0: Se indica para mañana viernes en Capital Federal una temperatura mínima estimada en 13 grados, la máxima en 17. Lloviznas durante la madrugada, el cielo nublado en la mañana, luego lloviznas aisladas durante la tarde-noche. 13 grados la temperatura, 91% la humedad.
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0: Señoras y señores, bienvenidos, bienvenidas, buenas noches. ¿Cómo les va? ¿Cómo están ustedes? Bienvenidos a lo que queda del día en este día jueves.
1: Claro. Sí, jueves.
0: Día
1: jueves. Sí.
0: Último día de la semana para este programa, porque mañana tendremos fútbol, mañana juega Boca frente a Instituto de Córdoba. Claro. La semana que viene también está cargada de partidos de fútbol. Hoy es nuestro último programa y por ello
2: han venido
0: vestidos de gala, señor Tonelli.
1: No, es tremendo.
0: La facha, yo cuando le hagan un primer plano a la corbata y a la facha del señor Tonelli, es increíble. Sí. Señor Travolta ha quedado hecho un porotito tremendo. Y el señor Memo Sena también ha venido con una camisa. ¿Salen juntos hoy a la noche?
3: Vamos de joda.
1: No avisaron, ¿eh? No avisaron.
4: Porque era la misma reunión.
0: No avisaron.
1: Claro, no dijeron nada.
2: No dijimos.
0: Porque cortaron solos.
5: Qué feo eso, ¿no?
2: Fue, lo que pasa es que fue de último momento.
5: Es muy feo porque...
0: Se hablaron por teléfono entre ustedes y dijeron, vamos, arrancamos.
2: Me mandó Tonelli y me dijo, mirá que yo me voy con una corbatita que no es nada llamativa y salimos.
5: Últimos integrantes, digamos. Los dos últimos integrantes que se agregaron al programa. Y se cortaron solitos, ¿no? Hacen rancho aparte. Les caímos mal, pasó algo. No nos quieren.
0: ¿Es peligrosa la salida de hoy en la noche?
2: Ya reservó en el lugar, no lo puedo decir.
4: Nosotros somos del Opus Dei, pero también del Opus Night.
0: Yo lo que digo que con esa corbata no se va a un lugar muy clásico.
4: Esta corbata es para que se note que soy yo. Dicen, uno guarda que es el profe. Téngale piedad.
0: Esa corbata.
5: En la oscuridad. Entró un montón de gente al YouTube en este momento.
0: Para ver la corbata.
5: Radio Mitre. Sí. Solo para ver la corbata.
0: ¿Cómo es que se llama el trópico? El tópico.
5: ¿El tópico?
0: El tópico. Viste que había un numeral.
2: Ah, sí.
5: Hashtag.
2: Sí, el tópico.
0: Hashtag.
4: Hashtag ridículo.
0: Pero sí dice tópico.
4: Hashtag.
0: El tópico. El tópico es el hashtag. El tópico está bien, por eso. Vale, lo dijiste bien. Tópico. ¿Por qué tienes miedo?
2: No, decilo bien.
0: Déjese, anhelo, pelotudo.
2: Pero no sabíamos para dónde iba.
0: No, porque me dije tópico y me miraron como que
2: no
0: dijo este tipo.
2: Pero no entendíamos para dónde.
0: Claro.
4: El tópico se llama algunas, creo. ¿Qué es eso?
0: De todo el mundo.
5: Gente.
0: Perfecto. Hoy el tópico de este programa es la corbata de Tonelli.
1: Eso,
0: bien. La corbata.
2: Si la corbata de Tonelli.
4: Esa es la primera que vi.
5: Esa no es la primera.
0: ¿Y cómo deben ser las otras? No.
4: Ahora los jueves voy a traer una corbata diferente.
5: ¿Y
4: todos los jueves?
5: Los lentes también son nuevos.
4: Con posé.
0: Hoy creo que va a tener una noche de lujuria. Ojalá, jefe. Bueno, la CGT marchó contra el gobierno en defensa del internacional. El conflicto universitario suma tensión entre el gobierno y los estudiantes. Che, fue media brusca la toma en el día de ayer, ¿no? Parece que no fue una marcha de protesta, solamente.
5: Límites que se van corriendo.
0: Me parece que hay límites que se van corriendo que son llamativos.
4: Sí, eso podemos hablar también.
0: Un poquito el límite, ¿no? Con funcionarios públicos estaba un diputado de la Ciudad de Buenos Aires, ¿no? Que hasta tiene vergüenza de reconocer que su religión, que es judío, ¿no? Ian, este señor.
6: Ah, sí, ¿no? Creo que hizo un comentario de...
0: No, en la campaña nunca dijo que era... Creo que tenía prohibido decir que era judío, ¿no?
6: Sí, fue.
0: ¿Estaba en la Ciudad de Buenos Aires?
6: Sí, fue lo que se dijo.
0: ¿No?
6: Sí.
0: El oficialismo busca evitar un nuevo revés legislativo en el de un 70/23. La justicia sobreseyó a familiares de Pablo Tobillino en el tema de la AFA. Milei volvió a cuestionar a Lula y reavivó la tensión con Brasil. En realidad no reavivó la tensión con Brasil, reavivó la tensión con Lula. No, no se van a llevar bien nunca y menos ahora. Así que tenemos varios temas. Hay un tema, me parece interesante, y está relacionado con Caputo. Y está relacionado con la economía, ¿no? Caputo puso un tuit en las últimas horas hablando de su jefe, en referencia a Javier Milei. Algunos medios de comunicación hablan de una presión política a Caputo. Parecería que la economía hoy ya no pertenece tanto al presidente Milei, si a Caputo. En las últimas horas trajeron un experto en economía para que hable, ¿no? Entonces me planteo esto de todos sabemos lo que está pasando y que hay una baja de consumo, que hay una recesión, que el consumo no está como queremos que esté, que el presidente está firme con su ideología. Ahora hay que ver qué se le pide a Caputo, qué es lo que quiere Caputo, qué es lo que quiere el presidente. Y dentro de este contexto viene alguien a hablar sobre economía al gabinete. Daría la sensación que el gobierno en la planilla de Excel le da bien la economía. Dice, che, no está tan mal, estamos creciendo, pero no crecemos tan fuerte, pero no crecemos. Y por otro lado, uno tiene que plantear que la economía no solo no crece, sino parecería que está estancada. Entonces, a partir de ahí, la pregunta es, ¿se va camino a una recesión o no se va camino a una recesión? En ese contexto, Caputo aparece dentro de los cuestionamientos. Por otro lado, cuando uno dice que Caputo está cuestionado, aparece Milei diciendo que Caputo es un rockstar. Entonces, ¿cómo...? Sí, lo voy a decir. ¿Cómo carajo se entiende la economía argentina hoy? ¿Cómo analizamos la economía argentina hoy? Y me parece que el primer tema que podemos analizar, Luis, antes de presentar a cada uno de los muchachos y muchachas, es para dónde va, dónde está. Está firme, sí, porque la macro sostiene a la micro, pero la micro parece que no arranca, pero hay tensión con Caputo. ¿Para qué trajeron a alguien que hable sobre economía al gabinete? Digo, la planilla de Excel al gobierno le da bien, pero la calle no está tan bien. Digo, ¿qué pasa en la economía argentina?
4: Mira, yo creo que la economía argentina, en estos años Milei, creo que se basa en dos pilares, que son dos pilares autónomos en sí mismo. El primero tiene que ver con una resolución de una crisis en términos de evitar una catástrofe. Hasta este momento, cuando vos encontrabas en la Argentina necesidad de ajuste, lo hacía el mercado. ¿Y qué significa eso? Significa que vos no podías controlar nada y finalmente el mercado te hacía una devaluación y volaba todo por los aires. Ejemplo 89, ejemplo 2001. El gobierno se mostró impotente. Los dos gobiernos participé yo, así que el mufa por ahí soy yo, no le eché la culpa a otro. Por ahí no me puse esta es la corbata de la suerte, ¿no? Entonces, en estos dos momentos tuvimos un Estado impotente para hacer el ajuste. También lo tuvimos con Macri y también lo tuvimos con Alberto. Lo que pasa es que ahí hubo ayuda externa de 80 mil millones de dólares, ¿no? Siempre lo digo, con 80 mil millones de dólares estábamos discutiendo la reelección de Aito de la Rúa, ¿cierto? O Antonito, o Shakira, qué sé yo.
6: Sí.
4: Este gobierno hizo otra cosa. Este gobierno obviamente logró apoyo, especialmente político, de los Estados Unidos, diciendo, bueno, guarda que yo, ¿no?, me llevo la mano a la billetera y ya pongo terror, no siendo los Estados Unidos. Se te cae una moneda acá de los Estados Unidos, ¿viste? Y pum, para arriba. Primera cuestión. Pero acompañando esto es de haber amortiguado una crisis, se ha dado un boom tremendo de la energía. Se ha dado un boom tremendo de la minería. Entonces, digamos, por un lado vos tenés un crecimiento, pero lo que te falta es el típico rebote a lo que estábamos acostumbrados después de la catástrofe. Como se reducían y los precios resultaban baratos, la gente no tenía un mango, entonces vos podías bombear sin inflación. Esta era la típica salida que nos acordamos de esto, es obviamente la que vino con Duhalde, y después Kirchner tuvo casi lo mismo que este crecimiento en la energía, pero tuvo del lado de la soja. Lo que pasa es que Kirchner agarró la maquinita y empapeló el país. Y después, cuando se acabó el boom, se siguió empapelando. Y ese es el modelo que precisamente no queremos, o que se quiere evitar. Porque, a ver, las cosas no son buenas y malas. El problema es si duran o no duran. Ahora, esto que tiene bases, ¿no?, mucho más sustentables, Gaby, tenemos un problemita ahí, que pasan a ser no sustentables desde el punto de vista político. ¿Por qué? Porque llega a algunos sectores, y algunos sectores que uno mira y dice, bueno, che, pero tendrías que invertir más. Pero yo digo, ¿y si vienen los otros? ¿Y si esto no funciona? Entonces, paradójicamente, antes era el problema económico el que no te daba sustentabilidad. Y ahora es el problema político, y es la Argentina. En la Argentina, a veces, lo que es bueno en economía no es bueno en política.
6: Y ahí hay una encrucijada también, ¿no? Porque digo, en materia política quizá sirva como discurso a la hora de explicar una economía que no termina de llegar abajo el riesgo cuca, pero a su vez te estás comprando un lío.
4: Totalmente.
6: Porque los que tienen que invertir dicen, no, hay riesgo de que vuelva el resto.
0: Es que yo llego, es que yo creo que hoy la economía a los sectores más bajos y vulnerables llega.
4: Totalmente.
0: ¿Sí? Yo creo, mira, hoy tuve tantas charlas hoy que me perdí en un determinado momento. Yo creo que acá hay un sector que es el que está sufriendo el gran momento de la Argentina. Son los 6 millones de empleados en relación de dependencia. El que cobra su recibo en blanco.
4: Sí.
0: Ese es el gran problema. El que tiene un sueldo de promedio un millón y medio de pesos, las paritarias son del 1%, y se quedaron totalmente atrasados. Que el manguito que le sobraba para irse de vacaciones, o el manguito que le sobraba para ir a comer afuera, o el manguito que le sobraba para comprarse un lavarropa, un televisor, hoy lo tuvo que gastar en la obra social, en el colegio de los pibes, en la luz, porque se terminaron los subsidios. Yo creo que ahí está el gran problema. Son 6 millones de tipos. No digo que a los demás le va bárbaro, pero digo, aquel que es independiente.
4: Totalmente.
0: Aquel que es independiente dice, bueno, pará, a ver, yo cambiar una bombita, antes la cobraba 10 pesos, ahora lo cobro 14. Así y el que quiere me lo paga y no me lo paga. Yo aumenté a razón de lo que está aumentando
4: el mercado. Mira, fíjate, Gaby, que es casi lo inverso de Lula. En Lula hay inversiones, ¿no? Pero tenés altísimas tasas de interés, déficit.
0: Sí.
4: Entonces, viste, en un modelo de centro-izquierda, se te está yendo y el centro-derecha que te había votado contra Bolsonaro, que te daba miedo. Acá, al revés,
0: sí.
4: ¿No es cierto? Vos lo que tenés es estabilidad, ¿no es cierto? Tenés gente que está diciendo, por fin agarramos el camino.
0: Sí.
4: Pero están, lo que vos decís, los empleados en blanco que están ahí en el medio, empiezan a dudar, dicen, pero ¿cuándo llega? ¿Cuándo viene la mía?
0: Claro,
4: ¿cierto?
0: Claro.
4: Es como, se llama efecto túnel. Al principio ves que se mueven la fila al lado. Dicen, qué bueno. Dicen, ahora me toca a mí. Y nunca te toca a vos, ¿viste?
0: Porque por otro lado...
4: ¿Quién me está taponando el camino?
0: Por otro lado, ustedes fíjense esto, miren. Si hay algo que creo que la gente estuvo y estará indignada y no confiará nunca, es en los bancos. Ser los bancos. O sea, más allá de ser un mal, es un mal necesario, pero la gente no cree en los bancos. Luis, vos sos un experto más que yo en esto. Después del corralito, el banco es una mala palabra. Hoy el gobierno festeja algo que es insólito y es 100% mérito del gobierno esto. Han vuelto confiar a los bancos. Hoy es récord que la gente... A ver, escuchen esto. Vamos a tratar de hacerlo lo más pedagógico posible. Vamos a tratar de hablar en el anhelo básico. ¿Sí? Los bancos cagaron a la sociedad argentina. Los bancos un día le dijeron a la sociedad argentina, a Adriana, a Memo, a Luis, a Gaby, a Jean y a Ciolita y a Marcelo, la guita de ustedes, me la quedo yo. No, pero hay un resguardo jurídico. No, los bancos en la Argentina le dijeron, la guita de todos ustedes me la quedo yo. Vayan a cacerolear, vayan a protestar, vayan a patolear, vayan a hacer amparos, hagan lo que se le canten las pelotas, pero la plata de ustedes, yo banco, me las quedo yo. Dijimos, bueno, acá lo que va a terminar pasando es que los bancos le van a terminar devolviendo la plata a la gente. Eso no pasó. O sea, en la Argentina los bancos le cagaron la guita a la gente y se quedaron la guita a los bancos. Y la que perdió fue la gente. Corralito. Un tiempo más tarde, nosotros tenemos un dicho aquí en la Argentina.
6: El que se quema
0: con leche ve una vaca y llora.
4: Sopla hasta el yogurt.
0: Después de haber pasado esto, lo que uno dice es, jamás, yo voy a ir a llevar mi plata a un banco. O sea, de última la guardo en el colchón. Y que venga un chorro y que la busque dentro de mi casa, pero el banco no me la va a robar. Haré un pozo, la pondré en el pozo ciego de mi casa, la envolveré y la pondré en el freezer con la carne picada, en un balde de yogur, de helado con los hielos, armo un paquete y la guardo, pero que el chorro la venga a buscar a mi casa, pero mi plata la voy a cuidar yo en mi casa, pero al banco no se la doy nunca más, porque ¿saben qué? El banco ya me cagó. La guardaré en una valija, la meteré en diarios, la meteré con la leña en la parrilla. no importa si son muchos o pocos, pero los dólares míos no van nunca más al banco, los voy a guardar yo. Y si me vienen a robar a mi casa, tendrá que laburar el ladrón para adivinar dónde está el canuto de dólares que yo escondí. Bueno, hoy, 8 de octubre, 21:21 horas en la República Argentina, es récord, récord en nuestro país, en la Argentina, en el gobierno de Milei, los depósitos en dólares que ha hecho la gente en la Argentina. Entonces, es verdad que hablamos de confianza, de desconfianza, del riesgo cuca, del que viene, del que se va. La gente a la cual los bancos le cagaron sus ahorros de toda la vida, los depósitos. Si no me creen, no se acuerdan o son jóvenes, agarren una de las plataformas y vean La Odisea de los Giles, una película argentina que trabaja Darín, que trabajan actores de la puta madre. Creo que está Luis Brandoni también. Vean La Odisea de los Giles. La Odisea de los Giles es cómo estafaron con el corralito a los laburantes. Bueno, véanla. ¿Para qué que no conoce? Vean La Odisea de los Giles. La gente hoy va y pone la guita en los bancos y le dice a los bancos, cuidame los dólares, en el gobierno de Milei.
4: Así.
0: Es inexplicable.
4: Es así. Y muchas veces, viste, el tema de la confianza o la reputación es una variable, y la otra variable es la ganancia, ¿no? Y muchas veces, viste, la tasa de interés. Yo me acuerdo, en el 2001...
0: La tasa de interés en dólares en la Argentina tampoco es demasiado tentadora, Luis, ¿eh?
4: No, hoy no.
0: O sea, hoy creo que es el 0,0.
4: Hoy se acabó.
0: Imagínate que el bono de los Estados Unidos anualmente está pagando el 4, moneda. Imagínate lo que paga la Argentina.
4: Fíjate que se prefiere eso, ¿no? Y entonces es algo muy interesante, porque me acuerdo en el 2001 que uno se la veía venir. Yo le dije a mucha gente, a mi hermano incluso, y cuando la dejó, yo le dije, pero yo te dije, pero pagaban unos mangos, viste, interesantes. Digo, y por eso, porque había riesgo, ¿no? ¿Sí? Entonces, digo, la mente humana es muy, muy particular en estas cuestiones. A ver, elijo creer, la gente elige creer. La gente elige leer el diario, aunque el diario uno sepa a veces que los titulares no son tan fidedignos. La gente tiene que agarrarse de algo.
0: Te quiero dejar algo planteado para después la 9:30 relacionado con esto. ¿Te imaginás un Milei sin Caputo? ¿Un Caputo sin Milei? ¿Me lo contestás después?
4: Sí, claro. ¿Eh? No, la visita a Hades es muy interesante.
0: En este ida y vuelta de cuántas veces sí, cuántas veces no, te quiero, te aporreo.
4: Jefe. Llamarlo jefe, no jefe.
0: ¿Te imaginas un Milei sin Caputo? ¿Te imaginas un Caputo sin Milei? Pero para después de las 9:30.
4: Claro, querido.
0: Con el señor Luis Tonelli, que nos ayuda a pensar. Negrita, Verón, compadre, querida.
3: ¿Cómo le va?
0: ¿Qué pasó?
3: Sí, porque Milei. Negrita, compadre.
4: La cosa está que arde.
0: Pero ustedes que son unos mal pensados. Sí, nunca llegué al insulto. Negrita, compadre, querida. Como un tango, compadrita.
5: Estaba mirando a ver dónde se puede ver La Odisea de los Giles, pero no encuentro. Creo que en Disney Plus.
3: Sí, yo la vi hace poco, bueno, volví a verla.
5: Buscar en esa plataforma. En un rato les voy a estar contando un show que va a haber, un recital que tiene que ver con la solidaridad. Varios artistas del rock nacional se van a reunir en un concierto para ayudar a Cubero Díaz, que está atravesando un problema de salud. Les voy a contar dónde va a ser, quiénes van a estar, y bueno, sería buenísimo que vaya y que explote de gente, que se agoten todas las entradas, porque es por una cuestión de salud. Después, ¿qué tiene que ver un club de fans, por ejemplo, de Taylor Swift, de BTS, con el balotaje en Brasil, con Lula da Silva? ¿Qué tienen que ver? ¿Cómo se relacionan?
0: Difícil. Ya Lula hizo un show con Taylor Swift gratuito. Debe venir por ahí.
5: El fans club, le dije yo, ¿eh?
0: Ah, fans
5: club. El fans, bueno, claro, los fans de
3: Taylor.
5: El fans club de Luis Miguel.
4: Mueve, Taylor. Me aplazaron a mí, ¿eh?
5: Claro.
1: Tiene una hinchada fuerte.
5: Tiene muchos seguidores.
4: Mira, la plaza total, no sé.
3: Y con BTS pasó.
5: Hay muchos seguidores. BTS en los adolescentes es una cosa.
3: Estados Unidos había pasado.
0: ¿BTS quién es?
5: BTS es un grupo de...
1: Tocaron en la final del mundo. Tocaron en el entretiempo de la final del mundo. Estuvieron.
5: BTS es un grupo de K-pop, se dice.
1: Sí,
5: coreano, que la están rompiendo.
1: Ah, sí, el tributo en la final del mundo.
4: Ahí, Lenita, fanática.
5: Pero cuando yo te digo rompiendo,
0: es rompiendo.
4: Ahora me cayó
5: tremendo.
4: La
0: como Estados yo cuando rompo las pelotas, pero las claro, rompo.
5: No es que tiene un poco de fanáticos, no. Es como wow.
6: Estados Unidos, cuando hubo toque de queda hace un tiempo, creo que era por la cuestión de una pelea contra la policía de un grupo de gente.
4: Sí, migraciones
6: y tal. Habían habilitado una plataforma donde vos podías denunciar a tus vecinos si salían durante el toque de queda. Y en esa plataforma entraron todos los fanáticos de BTS y empezaron a cargarla con videos al punto tal que colapsaron la aplicación y tuvieron que darle baja. Sí, imagínense la fuerza que tienen.
1: Son pesados.
5: Sí. Bueno, le mandamos un beso a los chicos de BTS. A los BTS. Que son muy
4: qué genialidad. Después,
5: hoy se conoció el line-up, porque ahora se dice así, el line-up de Lollapalooza 2027. ¿Cuáles son los artistas que van a estar?
0: El line-up sería el programa.
5: Claro.
4: Alineación.
5: Los artistas que van a participar.
4: Literalmente alineación.
5: El line-up de todos los artistas y una sorpresa nacional. ¿Quién es que va a estar cantando?
0: ¿Ya hablaste de quién es? ¿Quién es?
5: BTS. Después por ahí ponemos una canción de BTS.
4: Uy, la avisa mi nieta Irene.

0: ¿Se va a poner una corbatita así como esa usted?
1: Sí, sí.
2: Pero no podés cantarla esta, Mauricio. O no puedes.
3: Sube un poquito, Marcelo, sube un poquito.
4: Es más, yo te voy a decir una cosa. En unos días va a ser todo BTS.
1: Ahí está,
4: así que más vale que entres en onda. Mira, ellos son todos los coreanos que están ahí. Se van a estar presentando en la ciudad de La Plata.
0: Digo que son más ponja que coreanos.
4: En el estadio único Diego Armando Maradona. 21, 23 y 24 de octubre.
0: Ah, no me olvidé.
4: ¿Qué va a estar haciendo esos días? El 21 es la entrega de los Martín Fierro de radio.
0: No.
4: 21 de octubre.
1: Mira,
0: Iba a cantar Mauricio. ¿Usted canta BTS?
3: No, sí, lo he escuchado siempre, los chicos. BTS, me encanta.
0: Ver, ¿Le suena el tema?
3: A ver, suena un poquito.
1: Ya sacó.
4: Muy bien.
1: Bien oído, Mauricio.
4: Qué ganchero, ¿eh?
3: Bueno, lo mezcla. Es. Parece muy bien.
1: Sale el pasito cowboy, ¿eh? De vuelta.
0: Está difícil igual el tema, ¿eh?
1: Ahí está.
0: Ahí te se suce.
3: Right on your way. It is your way. Vamos con Santino, que tiene información.
0: Muy bien. Está arriba hoy, está el palo.
1: Estoy muy contento. Ya lo pone al palo, realmente.
0: Sí, sí, sí.
4: Las entradas para ir a BTS en la ciudad de La Plata, sí, agotadísimas. ¿Cuánto? Desde 225, les dije que era en el estadio
0: Unicente. $125.
4: 225 mil pesos. Uf. Y tenés un paquete VIP para vivir la Soundtrack Experience.
0: Aquí no, cuando era rock con los BTS.
4: 1.560.000 pesos.
0: ¿Con arroz incluido?
4: Sí, puede comer aro.
0: Bueno,
4: no
0: con palito.
3: Yo saqué esa.
0: ¿Cuál sacó?
3: La de 1.000.000 en 12 cuotas. Serían 12 cuotas en la tarjeta.
4: Porque tiene un acceso a la prueba de sonido y un ingreso anticipado. Vos ingresás antes.
1: Será demasiado ya con la prueba de sonido y todo.
4: Si quiere, buscamos a ver si conseguimos.
0: ¿Para BTS? Bueno, vayan, yo hago el programa.
4: 21.
1: Yo me quedo.
0: ¿Eh?
1: Yo me quedo.
4: ¿No te gustan? Vos que sos el joven.
3: Ah, pero fuera de juego son muy buenos los pibitos.
1: Pero los conozco, pero no los escucho.
4: Porque le llega más a los más chiquitos.
1: No, la verdad te digo, no lo sé, no conozco a nadie.
4: Que... No, bueno, pero yo creo que a los 12, 13.
1: Mirena está...
0: ¿Cuántos años tiene su nieta? ¿8?
1: 12. Enloquecida. Machista. Ahora le digo, ¿quién es cada cual? Y me dice, no sé.
0: Este yo estoy igual, los pongo a los chinos. No,
1: bueno, maestro Po.
0: Tampoco se puede.
1: Gabriel, no, pero está, no, la maestro Pau, porque somos todos iguales. Entonces yo no soy el maestro Pau.
4: Salgamos de aquí.
0: Perdón.
3: ¡Sí, maravilla!
0: Pero no se puede decir esto que dije.
4: No se puede.
1: Lo dicen ellos mismos. Vamos
0: pero para
1: a decirlo,
0: mí, pero perdón, yo no distingo. Bueno, díganme ignorante, perdón.
1: No, lo han dicho.
0: Mañana cancélenme. Yo no distingo entre un ponja, un chino y un japonés.
1: Ellos tampoco,
0: yo no distingo. Para mí son todos iguales.
1: Yo que tengo amigos de las colectividades, estuve ahí también.
4: Ellos opinan lo mismo de nosotros.
0: No. ¿Por qué me debería ofender?
4: No,
1: digo, nada. Entre las nacionalidades es complicado. Ellos mismos...
0: Perdón, ¿hay una característica distinta entre el chino y el japonés? ¿O el coreano?
1: Y hay algunas.
0: ¿Ustedes las distinguen? ¿No? ¿Soy yo el único burro? Nadie quiere decir nada,
1: silencio,
0: están asustados.
1: Silencio.
0: Para mí, bueno, yo lo voy a decir, mañana póngame.
3: Pero está bien, son todos, tienen la misma...
0: Todos los mismos rasgos.
3: Sí,
1: ojos rasgados, sí.
0: Hay
1: colores de piel, hay redondez de la cara. Sí.
0: Imagino que debe ser chino el chabón, porque es el supermercado chino.
3: Claro. Sí.
0: Ahora, ¿qué pasa si el chabón es coreano o japonés?
1: ¿Qué?
3: No pasa nada.
1: ¿Cómo
3: no pasa
1: estamos?
3: Nada.
4: El idioma es diferente.
2: Ah, claro, el idioma es totalmente distinto.
0: ¿Cómo lo entendemos nosotros?
2: Si no, bueno, pero si es una persona...
4: Si vos no lo entiendas es distinto, ¿eh? Pero la cultura es distinta,
1: la cultura
4: el idioma
1: es muy
4: diferente.
1: Distinta.
3: El sushi es otro.
1: Claro. La forma de vestirse es muy diferente.
0: ¿Sushi japonés o sushi chino?
3: No, yo como el sushi...
1: Sushi es japonés.
3: Es japonés.
0: El sushi japonés.
3: Claro. El sushi japonés, claro, son diferentes.
1: Bueno, ahí la comida es un punto.
0: Está bien. No, pero no es crudo eso. El sushi no es crudo.
1: El sushi.
3: Sí, bueno, pero el arroz y toda la cosa esa. Y
1: algunas variedades que tienen.
0: Los ideales para el arroz son los BTAs estos que vienen con la entrada.
1: El milanga roll que es también.
0: Arroz con palitos. Son
1: una cosa.
0: Santi,
1: bueno,
0: cortito.
1: muchos temas, sí. Marketing Sport, que es la empresa que organizó la despedida de Messi, responsabilizó a River por los distintos errores y cosas que fuimos marcando. Así que en un ratito vamos a leer el comunicado que sacaron. Mañana juega Boca, arranca la fecha 12. También habló Tagliafico con una fuerte crítica.

0: característica al formato del fútbol argentino. Lo vamos a estar escuchando, una fuerte decisión de Julián Álvarez en relación a su carrera, y también se sigue moviendo la política en Independiente. En 40 minutos más o menos, Gaudio va a hacer un anuncio sobre un exjugador de Independiente, campeón, que jugó con Bochini, por ejemplo, que va a estar acompañando a Gaudio en la presidencia, que es quien le va a manejar el fútbol. Va a ser el coordinador futbolístico, así que lo va a anunciar en un rato y les vamos a contar de quién se trata.
1: Muy bien. Dejo tus temas para la vuelta, vale, porque me voy al Mitre Informa primero. Porque los ojos son así, Tote.
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4: 21:34 minutos, el cielo cubierto, llovizna en la noche de Buenos Aires, 12 grados 8 décimos la temperatura. La Corte Suprema podría fallar mañana sobre la ley de tierras, analizará un pedido que podría establecer las restricciones a la venta de campos extranjeros. Esas limitaciones se fueron derogadas por el decreto 70 del 2023 del gobierno. Antes de fijar la reunión, el máximo tribunal redujo a 24 horas el plazo para impugnar la integración de los dos conjueces y habilitó días y horas inhábiles. La Corte tiene pendiente un pedido de medida cautelar que, si prospera, podría nuevamente en vigencia las restricciones derogadas. El expediente fue iniciado por la Asociación Civil Árbol de Pie y otros demandantes, entre ellos comunidades indígenas, y está vinculado al proceso colectivo del Centro de Excombatientes Islas Malvinas de La Plata. Ernesto Sanz afirmó que Cristina paga caro la corrupción de Néstor Kirchner. El dirigente radical y ex senador fue uno de los impulsores de la alianza con el PRO y la coalición cívica. En el espacio Cara a Cara de Clarín, Sanz esto afirmó.
5: No era imaginable en la Argentina de hace un tiempo. Creo que ella está pagando muy caro el precio de no haber hecho un corte cuando no estuvo más Kirchner. Creo que el gran responsable de muchas de las cosas que se juzgan hoy fue él, porque arrancó esto 2003, 2004. Yo recuerdo todo eso.
4: La visibilidad reducida a 8 kilómetros por llovizna, 12 grados, 8 décimos la temperatura, 89% la humedad.
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1: Bueno, 21:36 en la República Argentina. Ya voy con Luis.
7: Vamos.
1: Pero en un rato va a hablar alguien que va a salir hoy a la noche con Luis, pero quiero los temas tuyos.
8: Bueno, la inflación de la Ciudad Autónoma de Buenos Aires se conoció 1,8% en septiembre, recordemos, estamos en octubre, la de septiembre fue...
1: Puede estar más baja la de la ciudad, puede llegar la de Nación, puede llegar a 1,6.
8: Bueno, puede ser, con respecto al mes anterior, en Cava subió 0,1%, había dado 1,7%. También dio 1,7 en ciudad, en país, en nación, en agosto. Entonces
1: puede dar 1,6.
8: Bueno, sería un nuevo mes de baja, lo que sería un buen dato. Otro título que tiene que ver con seguridad y tiene que ver con la política, ya lo vamos a hablar seguramente con Luis, la cárcel de Voto pasa a manos del gobierno nacional y avanza el traslado de los presos al penal de Marcos Paz.
1: Okay.
8: ¿Por qué digo que tiene que ver con la política también? Porque hoy en la foto estuvieron Jorge Macri y obviamente... Tuvo Karina Milei, habló Karina Milei.
1: Después la vamos a escuchar.
8: Hay una idea que ya venimos contando hace rato del gobierno en estas últimas semanas de darle más lugar a Karina Milei y hablar. Tuvo muchísimo tiempo siendo el jefe y prácticamente no le conocíamos la voz. Ahora es una de las personas encargadas de hablar por parte del gobierno. La CGT salió a la calle. La verdad, no había mucha gente.
1: Ni nos enteramos, ¿no?
8: No. Y con respecto a un paro general...
1: ¿Pueden salir a la calle los de la CGT?
8: Ah, bueno, ahí estuvieron en la calle. Te voy a contar
9: de incógnito
8: cuál es la idea con respecto a un posible paro general. Yo hoy lo veo lejano, por un tema de adhesiones, lo veo lejano a que ocurra y lo veo lejano también en el tiempo. En caso de que haya, va a ser después de la visita del Papa, es decir, fines de noviembre o principios de diciembre. Vamos a hablar en un rato. Y una noticia internacional llama la atención. El Pentágono, Estados Unidos, ¿no? El Pentágono anunció que va a transmitir en vivo un fusilamiento del autor de una masacre. Te voy a contar quién es.
7: Me encanta. Esto yo lo voy a ver.
8: Una fuerte polémica.
7: Me encanta. ¿Qué haces, Guillote?
9: ¿Qué haces? ¿Cómo estás?
7: ¿A dónde lo vas a llevar al tío?
9: Me encanta.
7: ¿A dónde lo vas a llevar al tío hoy con esa corbatita?
9: Aparte lo vi con ese chaleco. Con esa.
10: Me está dando miedito.
9: Esa corbatita. Yo le dije, yo mirá que yo no organizo nada. Nosotros vamos y que la noche nos sorprenda.
7: ¿Van a ir los dos?
9: Nos vamos a ir los
0: qué
9: dos.
0: Qué nochones.
10: Ah, buah.
9: Qué la noche pena. Maravillosa. Fiesta.
10: No sé si me alcanza la plata.
9: Chicas. Y hasta las 5 de la mañana.
10: No, 5 de la mañana.
7: Igual
10: que dar clases.
7: Escúchame, Guillote, esa corbata gana sola.
9: Esa corbata es una cosa.
10: Te la presto, pero.
9: Fantástica. Divina, una cosa hermosa.
7: ¿A dónde hay que ir un jueves a la noche en la ciudad de Buenos Aires, vos que sos el hombre de la noche? Mirá, ¿a dónde hay que ir hoy a la noche?
9: No puedo decirte. Hemos recorrido tantos lugares en las...
7: ¿Cocodrilo, por ejemplo?
9: Buenos Aires.
10: Cocodrilo.
9: ¿Te imaginas entrando a Cocodrilo con Tonelli?
10: Perdieron los dientes, me parece, esos cocodrilos.
9: El tipo agarra el micrófono y lo llevan todo. No queda ni uno. Empieza a hablar de, bueno, del analista, política, todo, ¿sabe qué?
7: ¿A dónde lo llevabas a Diego los jueves a la noche?
9: No, con Diego. Eran cosas que vivíamos de una manera maravillosa. Con Diego había mucho amor. Recorríamos las noches de Buenos Aires. Arrancábamos a las 9 de la noche, tranquilos, terminábamos a las 6. La cruzábamos a la Negra Verón.
7: También la Negra. Bueno.
8: Negra.
11: Por favor, no vaya a contar.
10: No se dice de esa.
9: Cruzábamos en un momento.
10: Un poco de reserva.
11: Caballero no tiene memoria.
9: Claro. En ese momento, sentada en una mesa, no voy a decir con quién, pero estaba.
11: No,
9: con Luis, ni hablar.
10: Dios mío.
9: Te he visto en alguna noche también.
10: ¿Viste?
7: A Luis.
11: Mirá,
10: picarón.
9: ¿Estás haciendo lobo?
8: Guillote,
9: nos hemos cruzado.
8: Anhelo dice públicamente, y con nosotros nunca lo vi tomar alcohol.
10: Muy bien.
8: ¿Es así o
10: se cuida?
8: ¿Tiene alguna información que...?
9: Podemos decir que Anhelo es un tipo que no miente. Pero de vez en cuando se lo veía.
8: Está bien.
9: Con algún vasito. No sabíamos qué tenía. Quizás era un trago que le ponía hielo, iba revolviendo con el dedo.
8: Mirá. Porque él te invita a comer un asado y toma gaseosa en serio, ¿eh?
0: No toma gaseosa.
9: Y una copita de vino.
11: No, le da la cocucha.
9: Una copita de vino. ¿Sabes cómo es una copa de vino? Impresionante, fantástico.
7: Bueno, cuídamelo el profe.
9: Tonelli, tenemos una salida hoy.
7: Cuídamelo el profe.
9: Fantástica, espectacular.
7: ¿A qué hora termina esa salidita?
9: No sabemos. Sabemos cuándo empieza.
7: Cuídamelo.
9: Pero no sabemos cuándo termina.
10: ¿Y cómo terminamos?
7: ¿Y cómo van a terminar? ¿No?
9: ¿Cómo vamos
7: por a terminar? Por ahí terminan los dos costaditos.
9: Yo termino con la corbata puesta de vincha.
7: Claro, por ahí terminan los dos haciendo cucharita como contigo.
10: Oh, ay, Dios mío, no me...
9: Le pido un pico.
10: ¿Qué ideas da usted?
9: Si terminamos cucharita, le pido un pico.
10: ¿Qué ideas da?
11: Bueno, atención, porque va a sonar Los Abuelos de la Nada, que tiene que ver con esto que les voy a contar ahora. Un importante grupo de músicos y referentes del rock nacional se van a reunir para acompañar a Cubero Díaz, que es uno de los guitarristas, digo bien, pioneros de la escena argentina. Pasó por diferentes bandas, allá empezó en la década del 60, formó parte de Los Abuelos de la Nada, junto a Miguel Abuelo, y desarrolló una carrera como solista también. Con el paso de los años se incorporó a la banda de León Gieco. El tema es que en este momento Cubero Díaz está atravesando un problema de salud que le impide continuar con su actividad artística, y por esto se reunieron distintos artistas, importantes ellos del rock nacional, para hacer un concierto donde todo lo que se recaude en esa jornada va a ser destinado a colaborar con la recuperación. La iniciativa va a convocar a estos reconocidos artistas que, bueno, decidieron arreglar todas sus agendas, cruzar todo esto y participar de manera desinteresada para ayudar. Entre los músicos que dijeron sí, yo voy a estar, están Lito Nevia, está Miguel Cantilo, Piti Fernández, está Mono Cerralde, está Juan del Barrio, Mariana Melero, entre otros, Jorge Seno, y las entradas están disponibles a través de tu entrada. Así que acuérdate, cada ticket adquirido va a representar una ayuda directa para Cubero Díaz, para acompañar al guitarrista en este momento y colaborar con esta recuperación. ¿Cómo se consiguen las entradas? Tu entrada, acuérdate, de esa manera. Y la cita es el miércoles 14 de octubre, que es la semana que viene, ¿no?
7: Sí.
11: Estamos a 8. Bueno, la semana que viene, miércoles 14 de octubre, en Rondemán Abasto, que está en la Valle 3177. Que sea todo un éxito, que se agoten las entradas.
7: Luisito, ¿te imaginás Milei sin Caputo? ¿Caputo sin Milei?
10: Sí. A ver, es un leitmotiv, es una cuestión de sentido común, te diría, que en las democracias el verdadero primer ministro es el ministro de Economía. Y con esto te quiero decir que es subfusible. Tanto si el equipo entra en cortocircuito, o sea, el presidente entra en problemas con el primer ministro, porque ponele que al ministro de Economía le va mal en la economía, algo es el fusible. Y si le va bien y comienza a tener ambición política, como pasó con Cavallo. O sea que el ministro de Economía siempre, si le va muy bien, claro, el presidente le va a tener celo.
8: Sí, está
10: a
8: 6 puntos.
10: Totalmente. Y si le va mal, claro, va a ser la excusa. A ver, no se puede decir que a Toto Caputo le haya ido mal. A mí me hubiera gustado tenerlo en el equipo. ¿Por qué? Porque es un mago en conseguir dólares, como sea. Una vez uno me dijo, es un parripollero, sí, de Wall Street. No de Aldo Bonzi, con todo el respeto a Aldo Bonzi, Quilmes Oeste, donde yo soy, ¿no? Un tipo que maneja y sabe dónde ir a buscar dólares. Y la Argentina siempre estuvo sedienta de dólares, sí, y sí, se cayó, sí, por sí, eso. Sí, ¿estamos sí, de acuerdo, Gaby? Ahora, el problema es cuando un ministro de Economía necesita identificarse, obviamente, con el modelo económico, y queda prendido a él. Por eso la visita de Alberto Hades. Todos los que más o menos estamos en esta milonga lo hemos tratado. Es un doctor en Harvard, o sea, es un tipo con las máximas distinciones académicas.
7: Que Milei lo siente en esa mesa, él siendo candidato por él y por muchos a ser el Nobel de Economía, digo, tiene que ser relevante lo que va a decir.
10: Sí, sí. Aparte es un tipo que tiene mucho tacto político, es un tipo moderado, es un tipo muy querido en el ambiente, cosa, viste, que es muy difícil, ¿no? Muy difícil encontrar dos economistas que sean amigos. Este es un tipo realmente brillante. Y uno lo ve en los tweets, ¿no? Es un tipo, digo, vos tenés que ver con los jugos, ojalá, pone, ¿no? Puse un tweet y alguien le dijo, vos tenés que ver con los jugos del mismo apellido. Y él le pone, ojalá, ¿no? Tipo que tiene todas las distinciones que puede ser. Y lo que decís vos, entra a la Casa Rosada, algo ahí hay una señal. Y Toto no va porque se enferma. Todas señales. A ver.
7: ¿Es marcarle la cancha a Toto?
10: Es ponerle un, sacarlo de la zona de confort.
7: Ok.
10: Es como cuando vos mueves el banco, ¿no?
7: Si hay alguien que no sale, es el 5, pero el 5 lo saco.
10: Yo te pongo, viste, al reemplazo del 10 te lo pongo en el precalentamiento.
7: También hay un principio de revelación, sin querer o queriendo. Porque si yo digo que mi plan económico funciona a la perfección y hoy tengo que traer a alguien de afuera para marcarle la cancha o sacarlo de la zona de confort a mi ministro de Economía, es porque el plan no está funcionando tan bien como quiero que funcione.
10: Claro, uno puede decir, este plan económico en sí mismo es perfecto, pero no alcanza. Se necesita una nueva fase, poner una segunda. Y no sabemos si Toto es el que puede encarnar ahora, metamorfosearse en esta nueva etapa.
7: Ahora, pero
10: esta nueva etapa es nada, nada de diferencia con la primera, salvo aflojar un poco.
7: Sí. Ahora, el más, permitímelo, Luis, a ver, el más ortodoxo en el plan económico no parece ser Caputo, parece ser Milei.
10: Así es.
7: ¿No? El más, voy a utilizar la palabra
10: duro.
7: Testarudo.
10: Dogmático.
7: Dogmático, ahí está, dogmático.
10: Dogmático.
7: Dogmático, no testarudo, dogmático.
10: A ver,
7: el más dogmático parece ser más Milei que el propio Caputo.
10: ¿Ves lo que pasa?
7: Y el que parece que el que no quiere aflojar parece ser más Milei que Caputo.
10: Es, Gaby, querido, lo que pasa cuando decís dogma. Y los dogmas también pueden ser interpretados de muchas maneras, ¿no?
7: A ver.
10: Digo, vos lees la Biblia, en la Biblia vos podés encontrar, ¿no?, que tenés que amar a tu hermano, ¿no?, como si fuera vos mismo,
7: o a tu
10: prójimo.
7: A mí no me pasa eso.
10: A tu prójimo. Lo dice la Biblia.
7: Yo me cago
10: también,
7: en mi hermano.
10: También justifica matar a tu hermano, ¿no? Los dogmas, a ver, los
7: por
10: dogmas,
7: más que me lo diga la Biblia.
10: Los dogmas son muy interpretables.
7: ¿No? Bueno,
10: cada uno la lee como quiere o no la lee. ¿No? Este programa acá, gracias a Dios, y por eso hasta me permite estar a mí, acá decimos lo que queremos decir, que es muy importante. ¿No? Y entonces en este punto, digo, el dogma, la verdad que el dogma no se ve afectado por tocar un poquito el tipo de cambio, qué sé yo, ¿no es cierto? Esto es otra cosa. Esto es ante, en general, ¿no es cierto?, esta falta de palabra económica de la Argentina, el gobierno ha sobreactuado. Pero, digo, no cambia el rumbo ni el modelo económico con lo que dijo Hades, ¿no? Que es, a ver, tan ortodoxo como el Toto. Lo que pasa es que cada uno estuvo en una fase diferente. Claro. El Toto estuvo en la fase de enfrentar la hiperinflación que se venía. Y falta esto, que es que empieza a drenar un poquito. Pero eso no es pasar al plan platita, ¿eh? Simplemente es pasar a una fase diferente, porque cuidado que en las elecciones que se vienen está todo en juego.
7: Y lo comparto 100%. Xiolita.
0: Bueno, te contaba lo que está pasando a esta hora. La productora que armó la despedida de Messi publicó un comunicado y hay una respuesta oficial también de un dirigente de River. Después de esto que salió, vamos a leer alguna de las frases porque es un comunicado muy extenso. Nuestra propuesta fue conseguida con el objetivo de ofrecer una despedida a la altura de Lionel. Marketing Sports se llama la empresa que organizó esto. Sin embargo, distintas limitaciones técnicas y operativas impidieron desarrollar el espectáculo en su totalidad. La pantalla LED con la que habitualmente cuenta el Estadio Monumental fue retirada 3 días después del anuncio de AFA sobre la realización de la despedida. Acá hay que poner un punto, porque en realidad hace bastante tiempo que no está.
7: Lo de la pantalla, yo lo único que voy a defender a River, porque no me voy a meter en nada, porque desconozco absolutamente todo. La pantalla hace un tiempo enorme que no está, que yo que vamos a la cancha.
0: River Barracas.
7: Hace un montón. Porque River empezó con las obras del techado y tuvo que sacar la pantalla porque se podía romper.
8: Claro.
7: Sí, entonces hace un montón que la pantalla no está.
0: No fue 3 días después de
7: AFA. O sea, después del anuncio. O sea, hace un montón. Y si fue 3 días después del anuncio, tuvieron tiempo para poner otra pantalla.
0: Bueno, ponen, frente a esta situación propusimos instalar una alternativa dentro del campo de juego, iniciativa que no recibió la autorización del club anfitrión, tampoco se autorizó la instalación de un escenario central y en consecuencia fue necesario adaptar el montaje.
7: Para no romper el campo de juego, imagino.
0: La operación del sonido y la iluminación se encontraba a cargo de River, esto limitó nuestro accionar y durante las actuaciones artísticas hubo restricciones por parte del club. Bueno, ahí ya marqué 4 o 5 puntos donde van directo con River. La palabra oficial que yo quería marcar lo publicó Lee, esto que habló con Santiago Poblet, pero tesorero de River, y lo único que contestó fue: el único dato que dan es falso y fácilmente verificable. Imagínate todo lo que significa el resto.
7: Tiene, bueno, que ver con lo de la pantalla, ¿no?
0: Claro, eso es lo que se puede verificar.
7: Es falso,
0: verificar.
7: La pantalla, y esto no es defender a River, digamos, es falso. La pantalla, aquellos que vamos a la cancha de River, sabemos que hace un montón que no está por el tema de la obra de River.
0: Así
7: después
0: que
7: todo lo demás no sabemos quién estaba encargado, quién, bueno, no estaba encargado, quién prendía las luces, quién apagaba las luces. Yo lo que creo que acá empieza, un desgaste que va a terminar hacer que River no sea más la casa de la selección. Ahora, ustedes me van a decir, ¿por qué? ¿Porque se pudrió dirigencialmente? No. Porque seguramente, la selección argentina no pueda convocar cada partido que juegue 90.000 personas para jugar en el Estadio Monumental.
0: Yo la única pregunta que me hago ahí es, yo recuerdo tiempos, quizás 10, 15 años atrás, donde tampoco llenaba la cancha. De hecho, yo tengo recuerdo de la selección con la segunda bandeja de River, las populares de arriba, vacías.
7: Lo que pasa es que hoy la cancha de River, si en algún momento estuvo vacía, hoy va a estar más vacía porque está más grande.
0: Bueno, sí, pero digo, estando vacía, siempre se usó el Monumental también.
7: Bueno, yo creo que esto, bueno, le va a abrir por una cuestión política la puerta a Boca, y segundo, la cancha de Boca se va a ajustar más a la capacidad que va a generar. A ver, sin Messi y sin partidos tentadores, va a haber muy poca gente que vaya a ver la selección.
0: Al partido de Burkina Faso le quedaba más cómodo la Bombonera que el Monumental.
7: Y por eso se habló en algún momento de la Bombonera.
8: A ver. Jean. Bueno, inflación, porque seguimos hablando de números. En Argentina los números son tan importantes como la política. En la Ciudad Autónoma de Buenos Aires, 1,8% en septiembre. Si acumulamos los últimos 12 meses, 32,9%. Fue una pequeña aceleración, recordemos, en agosto había sido de 1,7%. En lo que va del año, en los primeros 9 meses, para la Ciudad Autónoma de Buenos Aires, estamos hablando de 23,7%. ¿Qué fue lo que más subió? Educación, 2,9%. Lo siguió cuidado personal, protección social y otros productos. Con respecto a salud e información y comunicación, 2,2%. Y alimentos y bebidas no alcohólicas, 2,1%. Un pantallazo en general, había sido distinto en julio. Pero en general las inflaciones de CABA y de Nación suelen ser muy similares. Conocemos siempre primero el dato de la Ciudad Autónoma de Buenos Aires, por eso es un dato que interesa en todo el país, porque en general suelen ser muy parecidas. Creo que en julio habían tenido una diferencia importante. En CABA había sido, si no me equivoco, 2,9 y en Nación dio 2,1, pero en general suelen ser números muy parecidos. Para tener una idea, el mes anterior, en agosto, las inflaciones de CABA y de Nación fueron las mismas, 1,7%. Bueno, los números, ¿no?, que tienen que ver con esto que decía antes Luis, lo que le importa a Caputo, lo que le importa al gobierno, el tema de la inflación, una batalla muy importante para nuestro país. Cuando uno agarra algunas encuestas, tomando con pinzas porque son encuestas, empieza a quedar atrás la inflación como un problema o como algo que genera preocupación en los argentinos. En algún momento fue lo más importante, obviamente tiene que ver con números altísimos que llegamos a tener. Hoy empieza a quedar atrás como uno de los problemas. Obviamente que la economía sigue estando allí, pero la inflación da la sensación de que dejó de ser algo de lo que se habla todos los días. Hoy el problema económico pasa por otro lado, que es por lo que hablaban ustedes anteriormente.
7: Muy bien, muy bien. ¿Qué haces, che?
12: ¿Qué pasa, genio? Ah, ¿cómo andás, campeón? Me vuelvo loco.
7: ¿Loco?
12: Me vuelvo loco. Estaba hablando recién, estaba escuchando, estaban diciendo de River. Hace 25 años que no está la pantalla de la cancha de River. ¿Qué van a decir?
7: Claro.
12: Nosotros comemos la cancha, todo que sufrimos con River, ¿entendés? Y la pantalla se mató, que no está. La cancha pelota. Aparte, qué feo va a ser ver la selección sin Messi. O sea, es como, no sé, ver un partido sin relato.
7: Claro.
12: O sea,
7: es como ver, sin la pavita silbadora.
12: Sin la pavita silbadora, es como comer un asado sin pan. O sea,
7: claro, claro.
12: Es
7: claro.
12: Lo mismo. O
0: sea, va a faltar algo, va a faltar algo.
10: Razón, tiene razón.
12: Corbata, pegó.
7: ¿Viste la corbatita?
10: Es la última vez que traigo esta corbata.
8: Está bien. Ah, no,
7: ¿Te prendés, te prendés con Guillote y con Luisito?
12: Sí, olvidá. Vamos para allá.
10: Pide una bañadera.
7: Vamos,
10: ¿no?,
7: para el otro lado, para donde quiera.
12: Donde quiera, vamos para echar.
10: Una bañadera.
12: Hacemos un desastre. Y los tres.
7: Estás enloquecido y estás en fuego.
12: Prendido fuego. Pero no, en serio. El otro día en la cancha de River.
8: No estuvo en la despedida. No, no fue parte, digo, del show.
12: No, esta vez tuvo hoy.
8: Claro.
12: Esta vez tuvo Goico. Nos llevaron a Goico esta vez.
7: Te dejaban afuera, ¿no?
12: Ahora fue. Pero bueno.
7: A mí me dijeron que el problema era porque no te dejaron entrar con el caballo. ¿Viste cómo va con el caballo alado ese? Caballo alado. ¿Qué quilombo fue el caballo?
12: ¿Qué época es esa?
7: No había lugar para estacionarlo.
12: No había lugar para estacionarlo. Vale, quería ir con Gustavo Sofovich, no me dejaron tampoco.
7: ¿Gustavo tampoco?
12: No, no dejaron ir.
7: ¿Qué hace ese loco?
12: No, ese loco ya está prendido fuego. Está con Tonelli cuando empieza a hablar, no para más.
7: Ya, pero a Gustavo le tenemos que regalar la corbatita a Tonelli.
12: Ah, Tonelli es un ¿y el chaleco? La gente que está viendo por YouTube no se vuelve loco.
7: Es tremendo. Bueno, a vos te quedaría bárbaro.
12: No, a mí me quedaría bárbaro. Me quedaría espectacular.
11: Pero ¿cuántos días faltan para el balotaje en Brasil?
7: ¿Cuántos?
11: Tic-tac, tic-tac, tic-tac. Está el reloj corriendo 17 días. El 25 de octubre se va a definir quién va a ser.
12: Me vuelvo loco.
11: Me vuelvo loco. Bueno, el tema es que estamos escuchando a Taylor Swift, porque hoy les preguntaba, ¿qué tiene que ver
7: el club
11: Taylor
7: de fans?
11: Swift, ¿qué tienen que ver los BTS, los coreanos?
7: Claro.
11: El K-pop coreano con el balotaje.
7: Volvamos con el tema del coreano, chino y todo eso.
11: No, volvamos ahí. No. La noticia es otra. ¿Qué pasó?
8: Taylor,
11: faltan 17 días, entonces, lo que hizo Lula da Silva en este momento es recurrir a los fanáticos de distintos artistas. ¿De qué manera se representa esto? Bueno, diferentes clubes de fans de diferentes bandas y artistas de pop están usando sus redes, lo decía Ciolita muy bien, que cuentan con millones y millones de seguidores. ¿Para qué? Para llegar a más jóvenes, participación de los jóvenes y movilizar a todos los ciudadanos que se abstuvieron de votar en la primera vuelta.
7: Claro, vengan evidentemente todos, hay un público votar joven que no lo fue a votar a Lula. Ahora, lo que me lo contaban el otro día, Negra, Luisito, es que Lula arregló con un candidato que sumó algo así como 2 millones de votos, se mostró en las últimas horas con él, o sea que, si bien el voto es de la gente y no de un candidato, Si esos 2 millones de votos se suman, ya sacaría 4 millones de votos de diferencia, teniendo en cuenta que hay 20, 25 millones de ciudadanos de Brasil que no fueron a votar, la diferencia sería muy fuerte ya, más claro. allá de que traccionen a los chicos
11: negros. Bueno,
7: pero
11: estamos recurriendo a todo, ¿no? A todo. Los artistas de los clubes de fans son Taylor Swift, Beyoncé, Lady Gaga, Billie Eilish, Ariana Grande.
7: Ah, todo, todo, Katy toda
11: Perry.
7: La carne
11: Estamos avanzado. Hablando de artistas y bandas de millones de seguidores.
8: Mala noticia.
11: Y lo que hicieron
8: Mala noticia para Lula. Porque acá lo quiso hacer la Reta con las Swifties.
0: Me acuerdo.
8: Antes de las elecciones de 2023.
11: Sí.
0: No sirvió.
10: Gracias por los los favores prestados. Esto tenía que ver con la política.
7: ¿A usted qué le pareció, Mauricio, esto que hizo, hacer el pelado?
13: Y bueno, ¿en serio? ¿Qué pretendí con eso? ¿Vamos a salir a la luna como le va?
0: Era muy forzado.
11: Ahora, no, pensaba en los adolescentes que, bueno, decía Luis, ¿no? Que su nieta, 12 años, fanática de los BTS, y pensaba en otros, no sé, que ya pueden votar. Que entran a la cuenta de Instagram o de X de su artista favorito con otra intención y te militan, digo, no sé si está tan bueno.
7: A mí me caería mal, ¿no? A ver, yo lo conozco, yo lo...
11: Porque vos entrás por la música, por el artista.
7: Lo admiro, lo quiero a Coti, sé cómo piensa ideológicamente. A mí me molestaría que Coti, más allá de su ideología, diga, voten a Milei.
11: Claro.
7: Que inclusive es probablemente mi ideología. Uh-huh. Digo, Coti es músico, bueno, nunca se ha involucrado. Hay algunos que se involucran. El que se involucra no ya sabe que juega. Bueno, hay otros que no juegan.
10: Pasó a Tinelli, ¿no? Que es un tipo que tiene una popularidad, la tiene, pero no la pudo trasladar, ¿no es cierto?, a las encuestas de opinión cuando empezó a correrse la bola.
7: Yo creo que Tinelli se creyó que podía hacer todo y finalmente no fue nada.
10: Así es.
7: Bueno, él creyó que podía ser presidente, gobernador,
10: sí.
7: presidente de San Lorenzo, sí. presidente de AFA.
10: Le hicieron creer también que era trasladable la popularidad
7: de un conductor, ¿no es cierto?, a la cuestión... política.
10: Sí,
7: la política te lleva puesto, ¿eh?
10: Totalmente.
7: Si no sos de la política, te lleva puesto. Así. Perdón, Marcelito.
14: Cortemos acá, señoras y señores. Sonó Mitre Informativo. No. Nos vamos a la pausa. No. Cortita. Ya venimos.
7: Pará. Pará, bancátela. ¿No te equivocaste con la mesa de alambre?
14: Vamos a una pausa. Cortita. Después de la pausa, seguimos analizando todo en la mesa lo que queda del día. Para vos que estás ahí escuchando la radio en el auto, en la casa, cenando, disfrutando unas ricas empanadas que en breve vamos a disfrutar también. Señoras y señores.
7: ¿No te comieron en AFA con el 38-38?
14: Vamos a una pausa. Cortita.
7: Está grabado.
14: Y después de la pausa, vamos a hablar del 38-38.
7: ¿No te comieron cuando fuiste presidenta? Aparte de que tuviste una mala gestión, ¿no te comieron cuando fuiste presidente de San Lorenzo?
14: ¡Vamos a una pausa, Cortita!
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17: 22 un minuto, el cielo cubierto, llovizna en Buenos Aires, 12 grados, 8 décimos la temperatura. La inflación porteña subió al 1,8% en septiembre, aumentó una décima respecto de agosto y acumuló un 23,7% en el año. La variación interanual alcanzó el 32,9%. Educación fue el rubro con mayor aumento en la ciudad de Buenos Aires, con una suba del 2,9%. Vivienda, agua, electricidad, gas y otros combustibles aumentaron un 2,3%, mientras que salud registró un incremento del 2,2%. Alimentos y bebidas no alcohólicas subieron un 2,1%. Verduras, tubérculos y legumbres aumentaron un 11,3%. Los servicios tuvieron una suba del 2% y los bienes del 1,6%. A todo esto, recordemos, el INDEC dará a conocer la inflación nacional el martes 13 a las 4 de la tarde. Estimaciones privadas y relevamiento del Banco Central anticipan un registro en torno al 1,9%. La justicia brasileña ordenó la detención de Eduardo Bolsonaro. El ex diputado debe cumplir una condena de 4 años y 2 meses por coacción a la justicia. El hijo del ex presidente Jair Bolsonaro se encuentra en Estados Unidos desde el año pasado. El juez del Supremo Tribunal Federal, Alexandre de Moraes, también ordenó incluir al ex legislador en la lista de condenados con órdenes de prisión pendientes y cancelar sus pasaportes. Eduardo Bolsonaro fue condenado por promover gestiones ante el gobierno de Estados Unidos para presionar a la justicia brasileña durante el juicio por golpismo contra su padre. La pena establece un régimen inicialmente semiabierto. Además, se fue inhabilitado políticamente por 12 años hasta el año 2038. La decisión se conoce en plena campaña hacia el balotaje del 25 de este mes, en el que su hermano, Flávio Bolsonaro, enfrentará al presidente Lula da Silva. 12 grados 8 décimos la temperatura en Buenos Aires, 89% la humedad.
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0: Bueno, señores, 10 de la noche, 4 minutos en la República Argentina. Gianluca.
1: A ver, cuestiones políticas. Hoy se conoció que la cárcel de Devoto pasa a manos del gobierno nacional y se avanza con el traslado de los presos, que están por ahora en Devoto, a el penal de Marcos Paz. La medida está relacionada a un convenio entre Nación y Ciudad. Se firmó en 2018, pero hoy terminó de llevarse a cabo una reunión entre Jorge Macri, representando obviamente a la ciudad, y Karina Milei. Lo contábamos hace un ratito, lo venimos diciendo hace semanas, Karina Milei va ganando protagonismo público, más allá de ser la secretaria general de la presidencia, está ganando terreno dentro de las declaraciones que da el gobierno. Hoy pasó a ser una de las voces del gobierno. De hecho, hace algunas semanas, después de esa famosa reunión con Patricia Bullrich siempre habla ante los medios, y Karina Milei tomó la palabra también, después de haber comido sushi allí en Villurquiza, tomó la palabra también, creo yo, como marcando también una línea por parte del gobierno. Obviamente estuvo la ministra de Seguridad, Alejandra Monteoliva, decíamos, ahora va a tener responsabilidad sobre esto, el jefe de gabinete, Diego Santilli, y la idea es trasladar a los presos al penal de Marcos Paz. Es un nuevo establecimiento que se va a crear como para albergar a más presos todavía. Va a albergar 2.200 reclusos. Se estima que 1.500 van a llegar desde Devoto y otros 700 hoy están alojados en seccionales porteñas y van a estar allí. ¿Con qué tiene que ver esto? Con un histórico reclamo de los vecinos de Devoto, que no quieren la cárcel allí. Pero te decía, habló Karina Milei.
0: A ver qué dijo.
1: Y esto es lo que decía la secretaria general de la presidencia.
2: Es un hito histórico, que la verdad que se pueda hacer este traslado después de tanto tiempo, la verdad es muy importante. Es un gran conjunto entre Nación y Capital, Ciudad. Las cosas que es para ayudar a todos los argentinos, porque esto es un gran cambio.
1: Para completar lo que tiene que ver con la cárcel, después el predio, la idea es que sea urbanizado. Más allá de esto, la parte política, que creo es lo más jugoso, habla de un acuerdo entre el gobierno a nivel nación y el gobierno de la ciudad.
3: Muy importante.
1: ¿Por qué importa esto? Bueno, porque desde hace rato venimos conversando sobre la nueva cercanía entre Jorge Macri y el gobierno nacional, y también de cara a las elecciones.
0: El sábado pasado que habló con nosotros, Jorge Macri dijo, cuando le pregunté sobre el armado, dijo, es un tema que lo vamos a tener que hablar, es un tema que se va a hablar el año que viene. O sea, el tema político, año que viene.
1: Sí. Pero están cerca nuevamente.
3: Ahora están estos gestos, ¿no? Son muy importantes. Un gobierno que reconoce que está un poco falto de política y de voz política, ¿no es cierto? Y de alguien que se ocupara de la política, o que se ocupaba sotoboche o en bambalinas, ¿no? Y la otra cosa es el caramelero. Se acercan las elecciones y vos necesitás, ¿no es cierto?, algunos caramelitos para los socios, incluso en esto, que a veces son socios o competidores.
0: Ahora,
3: ¿no? Y es un caramelazo, este de tratar de voto, porque encima para la ciudad ese predio, imagínate, ¿no?
0: Déjame meterme en el medio.
3: Por favor.
0: Para que analices algo.
3: A ver.
0: El gobierno, ¿viste como el Chapulín Colorado? Las antenitas de vinil están detectando al enemigo, se encienden y ven algo. El gobierno vio algo en economía, movió. El gobierno, que tiene las de ganar, empieza a acercarse y dice que no suban lo de la Kunza, basta con lo de Patricia, vamos a dar un acercamiento, habla Karina Milei. Políticamente hablando, el gobierno le empieza, no sé si la palabra es tener miedo, pero al gobierno le preocupa la motorización de un futuro peronismo unido, o le aparece una línea del medio, llámese Haddad, que para mí la pifió con el tema de Massa, ¿no? Sí. Este le pifió y le pifió feo. ¿A qué esas antenitas de vinil del gobierno, qué enemigo empiezan a detectar que empieza a dar mensajes de una posible futura corrección?
3: A ver, el gobierno para muchos es un gobierno extremo, pero uno puede decir que en las elecciones donde gana la presidencia había una mayoría de la gente que estaba en una posición extrema. Estaba harta, harta. Ergo, se puede decir que el gobierno apeló a un extremo centro. Ahora después, por razones de gobierno, ¿no es cierto?, se crea esta polarización política con especialmente el kirchnerismo. Ahora, esto es un poquito, nosotros decimos contraintuitivo. ¿Qué significa? Que va contra el sentido común. Vos a veces pensás que la polarización política es igual a generar dos polos. Pero el problema es que estos dos polos, cuando están en los extremos, se te cuela gente en el medio, como le pasó a Lula. Como le pasó a Lula y Bolsonaro. Como están tan extremos, aparecieron terceros candidatos que le comieron votos a Lula. Y acá, el gobierno está mirando que aparecen nombres, todavía no candidatos. Nombres, tantean, globo de ensayo. Más chiquito, más mediano, más grande. Y entonces el gobierno hace lo que dice el manual. Vamos al medio a barrer con ellos. Y eso significa dar algún gesto a los gobernadores, llevarlos a París, mostrarlos que, a ver, yo puedo ser loco, pero no como vidrio. Y en todo caso lo puedo masticar, pero lo escupo. ¿No? Y en este caso también con Jorge Macri, dejando un poco aislado a nuestro amigo Mauricio, que recién estuvo acá, no sé si hoy viene con nosotros a la noche, no sé.
4: Sí, no, no, estoy.
3: Ah, perdón. Estaba atrás mío, qué peligro.
0: Se prenden todas.
3: Qué peligro.
4: Estoy.
3: ¿No? ¿No es cierto? Entonces me parece que el gobierno está ocupando un centro, lo cual descoloca al kirchnerismo, porque el kirchnerismo no puede ocupar ningún centro. Entonces, vos fíjate que la gente está en el medio, la mayor parte no está ideologizada, ¿no? Quiere una vida tranquila. En su momento esa gente que quería una vida tranquila dice, a ver, no jodamos más con estos dos, ¿no? La opción Milei. Ahora está el gobierno, está gobernando. Durante mucho tiempo, los primeros años, Milei fue un opositor de la oposición. Ahora después tuvo que gobernar, mostrar cartas, ¿no es cierto? En este transcurso empiezan algunos en el centro, bueno, aparecen banqueros, la misma Patricia. Y ahora, frum, al centro.
0: ¿Cuánto le conviene al gobierno que siga creciendo Miriam Breckmann?
3: Sí, le conviene mucho.
0: ¿Y qué preocupante para el gobierno puede ser que como Massa hizo un proyecto laboratorio con Milei para bajarlo a Mauricio, y ese proyecto laboratorio de Milei se le escapó de las manos y se transformó en un Frankenstein?
3: Así
0: porque
3: es.
0: Terminó siendo presidente.
3: Así es.
0: ¿Qué peligroso puede ser en ese crecimiento de Miriam Breckmann en un país que no es izquierdista como el nuestro, que Miriam Breckmann crezca, que sea de laboratorio y que Miriam Breckmann se pueda quedar con una elección? Qué lindo lo que te pregunté.
3: A ver, con todo el respeto de ambos, hay una figura que es casi, te diría, del manual para explicar estos fenómenos, que es la Chicholina. La Chicholina no se la votó, ni siquiera porque era una actriz porno en su momento, le estoy hablando a la gente de 60 años, ¿no es cierto? Ilona Staller. Parecía que tenía muchas, no sé cómo decirlo, muchas competencias en su arte, pero fue elegida por los italianos como una forma de decir, va vangulo tutti, sí. ¿No es cierto? En el voto Milei hubo algo de eso. No era solamente ideológico, ¿no es cierto?
1: Ya está, si total.
3: En el voto Breckmann todavía más, ¿no? Porque Milei estaba obviamente asociado a lo libertario, es absolutamente simbiótico con el ajuste.
0: La sociedad argentina, yo creo que votaría un outsider de derecha, pero me pregunto, porque no tengo la respuesta, si votaría un outsider de izquierda.
3: El tema es que acá es demasiado caricaturesco ya eso. Es realmente un voto antisistema. El de Milei había algo. Pero era, digamos, un voto también antisistema contra la hiperinflación.
1: ¿Pero es voto, en el caso de Breckmann, o es imagen positiva en las encuestas? Pichetto el otro día dijo, es un proyecto de 5 o 6 puntos. No hay que comerse la curva con las encuestadoras.
3: Recordemos que estamos lejos de las elecciones y la gente no se pone en modo electoral. ¿No? Entonces vos preguntás a las encuestas hoy, está todo frío, ¿no? Es como si me preguntan vos, ¿tendrías sexo con un gorila? No, déjame 4 años en una isla con un simio, digo,
0: con
3: solo.
0: Con esa corbata, Guillermo puede hacer cualquier cosa.
3: No sé si a los gorilas les gusta la corbata.
0: Yo soy con un gorila, pero con un león seguro.
3: ¿Cómo estamos hoy? No, digo, uno tiene que ponerse en el tiempo y en las circunstancias, ¿no? Y ahí, cuando lleguen las elecciones, cuando llegue el tiempo electoral, no es que la gente se decide de último minuto, sino que decanta lo que la gente siempre piensa.
0: Muy bien.
3: Sí, sencillo.
4: Bueno, hoy otro golpe duro para Tapia, porque uno de los referentes de la selección argentina, campeón del mundo y que en algún momento, cuando no estuvo Messi, también fue uno de los capitanes de Scaloni, en una nota que dio en Clank, Tagliafico habló sobre el formato del fútbol argentino, porque el periodista muy bien le preguntó si se veía cerca de volver, cómo era su relación con el fútbol argentino, y Tagliafico respondió lo siguiente acerca de lo que piensa de nuestro fútbol.
5: Ver el fútbol argentino muy poco, la verdad, porque primero por los horarios, en Europa es muy difícil, pero empecé un poco a perder ese amor por el fútbol argentino. No sé si es porque siento de que empezó a bajar un poco más la calidad. No sé si es porque crecí con el apertura, clausura, claro. 20 equipos, y hoy es como que uno no se va dando cuenta las cosas, grupo A, grupo B, cómo se conectan, es como que empezás a perder un poquito de ese amor.
4: Bueno, dos frases fuertes: una, empezó a bajar la calidad del fútbol argentino, y la otra, que creo que representa a muchos, dijo: yo me crié con el apertura y el clausura, hoy no se entiende contra quién jugás, hay dos grupos, como que en el medio del torneo perdés la expectativa y recién lo importante llega al final. Así que bueno, una opinión fuerte. Ninguno de los futbolistas de la selección nunca se había expresado sobre el formato del fútbol argentino, más allá de alguna declaración. Está fuerte y dice que Tagliafico le perdió el cariño al fútbol argentino porque no le gusta el formato.
0: Muy bien. ¿Negri?
6: Daniel Osvaldo, ¿te acordás que estuvimos hablando hace unos días
0: sobre
6: acerca de la internación, que estuvo en terapia intensiva? Nos preocupamos mucho en su momento. Fue un sábado que dimos acá la noticia, nos habíamos enterado el viernes por la noche, y estuvimos hablando acá acerca de la internación, la terapia intensiva, cómo había llegado.
0: Quedó en sus pulmones, ¿no?
6: Líquido en sus pulmones, la familia que después hizo un comunicado, ¿te acordás que decían no llegó en estado de indigencia y demás? Bueno, el tema es que Daniel Osvaldo habló hoy, jueves 8 de octubre, está mucho mejor, esa es la buena noticia que tenía para contarles, y contó por qué terminó internado en terapia intensiva.
0: O sea, la verdad era milanesa.
6: ¿Qué era lo que había pasado? Con una muela, con una caries, todo arrancó de esa manera. No. Él dice que confundió los dolores, pensó que eran dolores musculares, pensó que era algo que tenía que ver por ahí con ejercicio, con demás, con otros temas, y ese problema dental no tratado en su momento derivó en una infección que comprometió con fuerza el pulmón. Digo, es como para tener en cuenta también, vos fijate.
0: A partir de una carie, ¿no?
6: A partir de una carie que no fue tratada, una infección derivó en esta infección que comprometió el pulmón derecho y obviamente puso su vida en riesgo. Dijo: creí que los síntomas respondían a dolores musculares, por eso es que tardó tanto tiempo en ir al médico, en recurrir a una atención médica. Una vez que estuvo internado, le sacaron la pieza dental en cuestión, la que derivó en esa infección,
0: y
6: a partir de ahí empezó a mejorar. A partir de eso, porque ahí estaba el problema. Me remarcaron el peso de mi condición, dijo, física anterior. La actividad física que yo realicé durante mi vida fue la que ayudó al organismo a, obviamente, cuando estás en buen estado.
0: A zafar de este momento, ¿no?
6: Exactamente.
0: Hoy está bien de salud.
6: Le salvó la vida. Está bajo observación en el área de terapia intermedia con medicación y controles permanentes.
0: O sea, sigue internado.
6: Sigue internado. Por suerte, estoy bien. Dijo, me siento bien y cada día mejor. Y agradeció, obviamente, a todas aquellas personas que se preocuparon todos estos días acerca de su salud.
0: Muy bien, muy bien.
7: Sí, no, eso, estar entrenado así es fundamental.
0: ¿Qué
7: es
0: sé? Te mandé un mensaje y no me contestaste.
7: Sí, bueno, pasa que estoy a full, con el tema del pádel ahora.
0: Pero te escribí, Carlito, no
7: sí,
0: me da bola.
7: Bueno,
0: en el Mundial me dijiste, vamos a comer.
7: Sí.
0: Y dije, dale, arreglemos. Bueno. Te escribí, boludo, y no me contestás.
7: Bueno, pero pará. Pasa que estoy a full con el tema del pádel. No paro de inaugurar cancha.
0: Sí. Estoy
7: con la cancha, todo.
4: Apache 32. Vi un video, muy
7: sí,
4: bueno.
7: Sí, no, sí, estamos a full con eso. Y ahora escuchaba que vos decías
6: de Daniel Osvaldo.
7: Sí. Sí, uno a veces cuando entrena...
6: Se confunde, ¿no?
7: Sí, sí, si no te entrenás bien, pasan ese tipo de...
1: Los dientes son importantes, incluso, en serio, mala salud...
7: ¿Te acordás
1: mental?
7: Cuando dijo de Michelli también, dejarlos, que le decía a los chicos de las inferiores de Michelli?
4: Tenían que ir al dentista.
7: O sea, ustedes no se preocupen si no vienen a entrenar, ustedes vayan al dentista. Mirá. Si no tienen plata, me piden a mí. Yo le pago la consulta.
0: ¿Vos cómo estás con el comedor?
7: No, yo con el comedor lo hice todo nuevo. Yo. Con la que gané en China, me lo hice todo nuevo. Y me quedé un restito.
0: ¿Sí?
7: Sí, sí, pero...
0: A mí no me mientas que yo estuve ahí con vos. No hay restito.
7: No, pero me lo hice de todo nuevo, en serio, ¿no? Ya está.
0: Pero escúchame. Sí. Porque hoy arranqué el programa diciendo que no los distinguíamos. Oh. ¿Viste? ¿Viste cuando estuvimos en Shanghái juntos?
4: A ver, Carlito.
7: Qué ganas de andar. De verdad, estuvimos en Shanghái juntos.
8: Quiere volver,
7: ¿no? Sí, de verdad, estuvimos juntos.
0: ¿Vos sabés qué?
7: Sí, no, nos pasaba eso, que no, vos lo veías de lejos y decís, pará, ¿este quién es?
0: Claro, claro.
7: ¿Este Takahara? No.
0: No, era Takahara, era la otra
3: al
0: vez.
3: Al borde del abismo, siempre.
0: Escuchá, ¿sabés qué? Me pasó algo muy curioso. Yo contraté, cuando lo fui a ver a Carlitos a Shanghái, contraté, claro, yo llegué a Shanghái, no... Nada.
7: Calculá que no entendés a veces acá, ¿o entendés
3: allá? Chino básico.
0: Nada. O sea, bueno, nada. Me contraté una...
4: No, lo que ahora sigo en China. No.
0: Me contraté...
8: ¿Qué?
0: Me contraté una traductora.
8: Mirá.
0: 24 por 24 conmigo.
8: Ah, iba con vos a todos lados. No, callate. Me muero, muerta.
0: Que el papel que firmé era que la chica... Se quedaba, o sea...
7: ¿Dormía así ahí?
0: Se quedaba a dormir en mi hotel.
8: No.
7: ¿O sea, en la misma habitación?
0: No. Bueno, era lo que yo tenía era una especie, no vivía como vos, que tenías todo tomado, vos tenías todo el edificio tomado porque te llevaste a toda la familia.
7: Sí,
0: era tenías el edificio tomado, tenías chofer, todo.
7: 170.
0: Bueno, yo tenía, dormía conmigo. Entonces un momento le dije... ¿No te vas? Me dijo, no, yo...
7: ¿Pero cómo se lo dijiste? Pará, que
3: voy a traducir los sueños.
7: Ah, sí, traductora,
3: también.
7: Qué boludo. No,
0: claro, es la traductora, boludo.
7: Mentira, boludo. Sí, boludo.
0: Era traductora, boludo.
7: Y si era traductora, no te entendía. O sea,
0: claro, era traductora española. Dije, pero andá. No, yo vivo lejos. Me dijo, yo me tengo que quedar a dormir acá.
7: En Corea del Sur.
0: Es el convenio que vos firmaste conmigo.
8: Mirá vos.
0: Se me quedó a dormir. Y el día que fui a verte a vos, que hicimos esa nota,
7: sí,
0: que me tuviste desde la mañana hasta las 12 de la noche.
7: Sí, bueno, ven para allá, te quejás y todo.
0: Se quedó, no, soy amigo, boludo.
7: Sí.
0: Se quedó en la puerta esperando.
7: Claro.
0: Porque no la dejamos entrar.
7: No la dejamos poner. La traductora, claro. O sea, va a venir la despedida.
0: ¿Eh?
7: Va a venir la despedida.
0: Y yo te quise...
7: Yo te voy a invitar.
0: Pero yo te quise llamar, boludo, y no me contesté el teléfono.
7: Bueno, pero te estoy diciendo que ahora después te contesto.
4: Va a estar buena esa despedida.
7: Sí, ya va a venir Cristiano, Messi, todo. La vamos a llevar a Negra de Lón.
8: Dale,
0: ¿ah,
8: vamos,
0: sí?
8: Me
7: sí,
8: gusta.
7: Al que tira la publicidad.
8: Dale, sí.
0: No vas a hacer, escúchame, no vas a hacerlo tan con seguro.
7: No, esa no. No,
1: sí, show de drones.
7: Tengo otra de seguro. No. Tengo otra para tirar.
3: ¿Es masculino o femenino? ¿Es los drones o ladrones?
0: No pregunto,
3: ¿no?
0: La corbata lo pone así, Carlito.
3: No pregunté.
7: Lo pone medio así.
3: Es un problema de...
0: ¿Lo pone? ¿Sabe cómo lo pone?
7: ¿Cómo lo pone?
0: Very difficult, very difficult.
4: Bueno, mañana juega Boca, arranca la fecha número 12 del campeonato. Para repasar, hay un partido bastante tentador, 2:30 de la tarde. Aldo Civi y Sarmiento juegan en Mar del Plata.
7: Mañana.
0: Mañana dejo todo lo que tengo que hacer a las 2 de la tarde para ver Sarmiento y Aldo Civi.
7: ¡Qué partido!
0: Dejo todo lo que tengo que hacer.
7: Impresionante.
4: Mar del Plata, viernes, 2:30 de la tarde. 6 de la tarde, Gimnasia Atlético Tucumán. 19:30, Instituto Boca.
0: Che, las empanadas de Don Diego están tremendas.
3: Tremendas.
4: Hay un rico olor en el estilo, la verdad.
8: Te veo. ¿Esa de qué?
3: La verdura, increíble. Las empanadas no se manchan, maestro.
0: No, tan tremenda, Diego.
1: Anelo viene de sacarse sangre.
3: Te pasé la corbata, ten cuidado.
8: ¿Viniste caminando 4, ¿no? hoy?
1: Viene de sacarse sangre acá el hombre.
7: ¿Qué te fuiste a la peregrinación recién llegaste? ¿Qué te fuiste a Luján caminando recién llegaste?
3: Hay un hombre menos con hambre en el mundo.
0: No comían todo.
7: Oye, aparte no está tomando nada. ¿Sabe qué? Debe estar atorado como pato con una media.
0: No comí nada en todo el día. Esto es para los que se preocupan. Che, ¿cómo anda de salud? ¿No comen nada? Sí.
3: Come. Damos fe.
0: ¿Qué se te
3: quedó? Muy rica, che, muy rica.
4: Bueno, te contaba, 7:30, transmisión de Radio Mitre. Instituto Boca es el equipo que tiene más puntos en el segundo torneo. Instituto 25, Boca tiene 20, pero es el equipo del momento. Así que yo creo que hoy por hoy uno de los mejores partidos que se puede dar en el fútbol argentino. El equipo que probó el Vasco, Montero, Braida, Di Lolo, Pellegrino, Blanco, Alarcón, Delgado, Palacios, Flores, Villa y Ener Valencia. Un mix, cuidando algunos, obviamente, a Paredes también. Pensando en la Copa, el Flores, Villa y Ener Valencia, un mix, cuidando algunos, obviamente, a Paredes. También pensando en la Copa, el partido del martes frente a Vasco da Gama. Cierra mañana la fecha de viernes, en realidad no la fecha, sino la jornada del viernes. 21:45, Unión Defensa en Santa Fe.
0: Bueno, muy bien. Jan,
1: hace un ratito hablaste de Daniel Haddad. Queremos escuchar todos lo que
8: sí.
1: dijo sobre Sergio Massa. Lo escuchamos.
9: Massa para mí es el tipo que mejor conoce el Estado argentino. No conozco político que conozca lo que pasa en Jujuy, quién es el dirigente de Jujuy, y a la vez lo que pasa en Tierra del Fuego, quién está en la oposición de Tierra del Fuego, y lo que pasa en el Banco Interamericano de Desarrollo, y quién es el que autoriza o no los créditos para Argentina. A mí me impresiona. Pero esa no es la virtud. La virtud que creo que es el tipo que aprende más rápido. Yo un día, hace 3 años, le empecé a hablar de inteligencia artificial y lo vi dos meses después o 3 meses después, sentí que me estaba dando clase. O sea, tiene una capacidad de aprendizaje interesante.
1: Bueno, hasta ahí. Entonces, Daniel Haddad...
0: Yo creo que hizo una de más. El famoso no te piden tanto, ¿no? El famoso no te piden tanto.
3: Es cierto que Massa es un velociraptor.
0: No.
3: ¿Quién puede dudarlo, no?
1: ¿Cómo vas a dudar de eso?
3: Uy, Dios mío.
1: ¿Sabés cómo estoy?
3: Pero avisen que está atrás, che.
1: Grande, Daniel. Olvidate. Un beso grande, Dani, querido, ¿eh? Después te paso.
0: ¿Qué le va a pasar?
1: ¿Usted
0: sabe mucho de inteligencia artificial? ¿Le dio clases a Daniel?
1: Le di clases a Daniel, por eso él arrancó con el tema de esta investigación. Olvidate. ¿No viste que dice que
0: sí? ¿Pero de qué te reí? ¿De qué se ríe?
1: No sé lo que pasa en todos lados, yo me paso acá a la esquina.
0: A ver, ¿usted sabe lo que pasa a todos lados?
1: En todos lados, en Jujuy.
0: ¿Qué está pasando
1: Salta.
0: En este momento en Sánchez y Canal, en José Mármol, a la esquina de la casa de mi viejo?
1: Están dos chabones, están ahí charlando, recién salieron del laburo. Están tomándose una cervecita y después siguen cada uno para seguir para su casa.
0: ¿Qué pasa, por ejemplo, en Benavides ahora, en el barrio Santa Catalina? En la puerta del barrio Santa Catalina de Benavides.
1: Hay un control policial en este momento, sí. En el control policial donde hay más o menos entre 5 y 6 autos que están esperando para hacer el control de alcoholemia.
0: ¿De qué se ríe? ¿Pero de qué se ríe?
1: Porque sé todo.
8: La lengüita, ¿por qué le saca la lengüita?
0: ¿Qué está pasando en el centro de Calamuchita? Ahora, a esta hora, cuando está por cerrar la pizzería, porque cierra y toma pedido hasta las 10:30 de la noche, la pizzería del centro de Calamuchita. ¿Qué está pasando en Calamuchita?
1: Hay mucha gente andando en bici, porque está lindo para andar en bici en Calamuchita. Y como están cerrando los negocios, ya la gente se empieza a ir a sus casas. Se cruzan los vecinos, saludan.
3: Muy bien. Razón de la edad.
1: Bueno. A vos que estás ahí del otro lado.
3: Los tapó la boca.
1: Todo, ¿eh?
0: ¿Qué está pasando en este momento?
1: ¿En dónde?
0: En Don Diego, en la casa de empanadas y pizzas más importantes de la Argentina, en Avenida Juramento 2732. ¿Qué está pasando en Don Diego ahora, en este momento, que nos mandó estas empanadas?
1: Están saturados de pedidos, no paran, van y vienen. Son como yo, van y vienen.
8: ¿Es verdad lo que se dice, que son exquisitas?
1: Son muy ricas, ¿eh? Hemos probado con Malena, hemos comprado también.
0: En Don Diego.
1: Me encanta, muy ricas. Un
0: bueno,
1: beso grande.
0: ¿Va a ser candidato?
1: ¿Sabés lo que está pasando ahora?
0: ¿Qué está pasando?
1: Que voy a ser candidato. Te lo confirmo a vos acá ahora, ¿eh?
0: ¿Para mí? ¿Va a ser candidato?
1: Sí, después de lo que dijo Daniel, estoy allá arriba, ¿eh?
0: Hizo una de más igual, Daniel, ¿no?
1: Sí.
0: No le pediste tanto.
1: Tanto no le pedí. ¿No?
0: ¿Es más a esto?
3: Sí.
0: ¿Luis?
3: Sí. Sí.
0: ¿Y más?
3: No sé con la precisión. Pero sí, viste que hay una máquina de Dios, se dice, ¿no? En Suiza, que es para acelerar las partículas a más de la velocidad de la luz. Nosotros no necesitamos eso, lo tenemos a Sergio Massa. Va más rápido que la velocidad de la luz. El problema es que a veces mezcla tanto las cartas que las deja en el mismo lugar.
1: Y eso que soy bueno, ¿eh?

0: hasta que llega su muerte física.
1: Negrita.
2: Bueno, nos estamos yendo, yo por lo menos con la última que adelanté al principio. Lollapalooza, que se viene en 2027, anunció hoy jueves el line-up, que son los artistas que van a estar participando en estas jornadas que se van a llevar a cabo el 12, del 12 al 14 de marzo en el Hipódromo de San Isidro. Algunos de los artistas, Travis Scott. A ver, son todos artistas que por ahí nos resultan algunos desconocidos. Travis Scott, Charlie XCX, The Killers. ¿Y sabes quién se va a presentar de nuestro país? Tini Stoessel, ¿sí? Muy bien. Como artistas principales. ¿Cómo?
3: Se presenta...
2: Sí, va a estar Tini, otra de las artistas que va a formar parte del... Ahí está, ahí estamos viendo a los artistas. Otros de los destacados, David Guetta, Queens of the Stone Age. Y Tini va a estar debutando como headliner tras el éxito de su proyecto Futura. Obviamente la programación va a contar con una variedad de géneros, incluye pop, rock, música electrónica. Se va a poder seguir en vivo a través de Flow y todas las entradas ya están a través de All Access.
0: Ahora tengo a Natalia Lacunza, ¿vos la tenés? ¿Será algo del candidato?
1: No sé, pero...
0: Natalia Lacunza.
1: Puede ser.
2: Pero mirá la cantidad de artistas, ¿no?
0: ¿Cuántos días son?
2: Son del 12 al 14 de marzo en el Hipódromo de San Isidro.
0: ¿Y ya se ponen a la venta las entradas de acá a marzo?
2: No, ya empezó hace un montón. Las entradas se venden antes de conocer los artistas que van a participar.
0: Hay nombres notables, ¿eh?
2: En abril, creo. Las entradas salieron en abril.
4: Un día, dos días, tres días.
2: No sé si quedan ya, porque se agota todo rapidísimo.
0: O sea, si yo quiero ir, ¿no me conseguís entradas?
4: No, conseguir creo que conseguir.
2: No sé si te mereces.
1: Uy, qué bien.
0: ¿Cómo estamos?
1: Yo sé lo que está pasando en este momento en las entradas. ¡También!
2: No, mirá,
0: ¿qué está pasando?
1: Se están vendiendo todo, apurate porque te quedas afuera.

0: Bueno, señores, ¿cómo les va? ¿Cómo están ustedes?
1: ¿Cómo andan? ¿Anelito todavía? ¿Están ricas empanadas?
0: Si tenía un hambre, no comían todo el día.
2: Ya va 4, 5, ¿no?
3: ¿Cuáles son, che?
0: Mucho. Pero escuchame, pero
2: bien, lo digo bien, ¿eh?
0: ¿Todo?
2: Oh, bueno.
0: ¿Cuándo te toca explicación a vos de cuántas empanadas como?
3: No, nah, tiene razón, porque después te haces sacar el Iván de Pineda, el flaquito. Y está latrando a 6 empanadas.
1: Está todo abriado, está pili hueso, boludo. No tiene.
2: Está muy bien. Está muy bien.
0: 4 empanadas me comí.
1: 4 empanadas.
4: Son 4.
1: Qué miseria.
0: 4 empanadas.
1: Qué miseria.
0: ¿Qué te pasa?
3: Quiero la compu.
5: Dale que bombas.
3: ¿Cómo laburo si no?
5: Dale que bombas.
0: ¿Qué estás haciendo en el teléfono?
3: Estoy terminando de jugar un jueguito de unas hormiguitas.
1: Ah, no, una cosa. No,
3: esto está, pero voy a mirar la moneda que me gané, Santino.
2: Nivel 211. No podía.
5: Hoy hiciste un programa igual agarrando lo que tenemos ayer en la previa.
1: No. Mirá cómo te vino el carpetazo.
5: Yo sabía que lo ibas a hacer. Agarraste lo que hablamos ayer en la previa.
0: O sea, todo lo que decimos nosotros acá, vos constatate hoy que este lo hacen
3: en la producción.
5: Ayer en producción dijimos, va a pasar esto, esto y esto. Y ahora ya fue a llorar arbitraje pensando en lo que se viene, porque ayer lo alarmamos de algo que podría pasar.
3: No, son películas que uno ya vio.
1: Ahora se viene el vuelto.
3: Cuando todos los días se suman capítulos nuevos de enfrentamiento de River con AFA, ya sabemos que el superclásico a River ahora no le va a pasar nada. Hasta por ahí le dan. Ahora, cuando venga el superclásico, le van a churar la cabeza. Es así. Sí, ya pasó.
1: Viste, esto se llama.
3: Entonces,
1: esto se llama
5: agarró datos.
3: Estoy denunciando los medios.
1: Nosotros le avisamos. Ahora, vos le hiciste el carnet a Messi.
3: Quedan 24 días tempranito para el superclásico y yo todo lo.

0: Día de mi vida, voy a recordarle a toda la gente que escucha Radio Mitre, Página Millonaria y todos los medios prestigiosos donde yo trabajo, lo que va a suceder en el Superclásico.
1: No nombres esas porongas acá. ¿Por qué? Porque vos sos bastante pillo, igual que los pendejos esos que hacen streaming.
0: No te voy a permitir.
1: Vos acá los nombrás y yo no te digo nada. Ahora, cuando tienen que nombrar los medios importantes en los streaming esos de medios, no los nombran.
0: Siempre nombro a Radio Mitre en la Página Millonaria y acá nombro a la Página Millonaria, como corresponde.
1: ¿Cuánto te garpan ahí?
0: Mucha guita, mucha. Porque, bueno, negoció bien, ya con el título de estrella, ¿no? ¿Sabes que, yo vine y negocié mal. La verdad que negocié mal, pero también crecí mucho acá. Ahora ya el año que viene quedan 3 meses. El año que viene lo parto al mes.
1: Vos sabés que el año que viene vas a tener que aumentar el alquiler, todo, ¿no?
0: Sí, pero va a aumentar considerablemente mi sueldo. Si ya me convertí en una figura de la radio.
1: Creo que hay más chance de que no sigas de que te aumenten el sueldo.
0: Bueno, así que te quedes sin departamento. Sí, cuando jugás al fleje, puede caer de cualquier lado. Soy consciente.
1: Aparte, las autoridades de la radio escucharon ayer que te ibas a la vereda enfrente.
0: Al otro día arranco. Pero porque ya estoy jugando la negociación yo. No me quieren allá. Ven los numeritos, y me quieren acá. Pero
2: está mal eso. Artincho
0: sale mucha guita. Hoy por hoy. En enero no sé.
3: Habla en tercera persona.
0: Sí.
3: Esa no la tenía. Habla en tercera persona. Como Menotti, boludo.
0: Diego. Vale mucho.
1: Che, así que se lo van a comer a River en la cancha de Boca, ¿estás afirmando eso?
0: Sí, pero por supuesto, ¿no?
4: ¿Datos?
0: Que todos
3: lo tiramos, Coli y yo se lo tiramos a
4: por eso, dijimos, el carnet.
5: Nos vamos a asustar un rato.
3: Claro, el carnet de socio honorario de Messi.
0: Viene de mucho antes, esto, ya el enfrentamiento, o sea, la AFA le colgó una bandera a Di Carlo en la cancha de Barraca, que le lloró, y la chilindrina, y tiró los papelitos, y después para acá, ahora... Los nuevos capítulos son Messi, socio honorario de River, ¿no? Que no gustó de AFA, y después...
3: Y algunas cositas más, ¿no?
1: La foto con el presidente en la oficina del presidente.
0: Claro, eso es lo que no gustó.
1: La foto de Di Carlo en la oficina de Di Carlo, no es que Di Carlo fue a la mitad de la cancha, no, claro, fue Messi a su oficina.
0: No, y River le dio el carnet de socio honorario, bueno, todo eso no gustó, y...
3: Y estas cositas de las pantallas...
0: Bueno, y hoy se suma un capítulo nuevo, porque era...
4: Pero ese no es AFA, ese me parece que es la empresa que quiere lavar.
0: Sí, pero ¿quién le dice a la empresa que haga un comunicado? ¿Sí, qué sabíamos qué empresa había hecho?
6: La empresa hizo muchos eventos de AFA ya.
1: Sí, a mí me parece que lo que le dicen es, che, vamos a tratar de despegar. Yo creo que a la AFA, yo no sé si la palabra es injustamente o no, pero por ahí podría utilizar la palabra exageradamente, se le pegó respecto a la fiesta y a la organización. Me parece que desmedidamente... Ayer lo hablábamos, no vamos a volver al mismo tema porque también...
3: No, pero vale la pena volver por una cosa. Hoy me contaron que hubo un beneficiario extraordinario de la empresa que aportó millones en el cielo.
4: Parece que haya...
3: Un beneficiario extraordinario...
4: Pagaba 2,50.
3: De la gran mayoría...
4: Desconoce.
3: Lo que se recaudó, pero la gran mayoría se recaudó por esa publicidad en el cielo nocturno.
0: De los seguros.
3: Yo digo, hablo un beneficiario.
1: Un beneficiario.
3: Extraordinario.
0: Al que nadie nombró.
4: Pero que se cae, pagaba 2,50.
3: ¿Qué estás haciendo? Estás arruinando la despedida. Y...
1: Pero fue a quien contrataron para hacer los drones. Yo no sé, la verdad que no me estoy haciendo el boludo.
4: No, exactamente.
1: Bueno, ¿me lo quieren contar o no lo pueden decir?
3: No lo podemos decir, pero después si querés te contamos, ¿no?
0: Lo
3: debatimos en el corte y después si querés en la...
0: ¿Quién habría sido el que más ganó con esa publicidad en el cielo?
1: ¿El que aportó esa publicidad a la organización?
0: No necesariamente.
5: No, señor. ¿Quién recibió
3: la mayor torta?
0: Todos decíamos, Chiqui Tapia no puede vender el homenaje a Messi con los drones. No tenía pantalla, no tenía un carajo. El homenaje eran los drones y lo vendiste.
3: Claro.
0: Quizás no es tan así.
3: Y encima, la publicidad ante todo, ¿viste? O sea, primero, antes que nada.
0: Quizás no es tan así.
3: Todos escalones diciendo, esto es joda, ¿no?
1: ¿Messi?
3: Claro.
4: Y claro.
3: Sí, señor.
1: Pero,
3: igual como dice José, pagaba 2,50. Claro. ¿No? Porque nada que sucedió
1: Messi,
3: ese martes...
1: Pero Messi puso cara de sorprendido.
6: Estaba medio como anodado cuando...
3: Es un gran actor también, ¿sabías? Dicen que ahora que está allá, por eso se puede dedicar en Hollywood a esto.
0: Tampoco está mal, digo, pero le caímos...
3: No, pero lo que digo es...

0: Okay,
1: tenemos que
2: sin ser un defensor de la Asociación del Fútbol Argentino, digo. Me parece que el golpe fue exagerado. Claro, fue exagerado. ¿Quién pone la vara de fue ordinario, fue menos ordinario, estuvo bien, estuvo mal? ¿Quién pone la vara de fue ordinario, fue menos ordinario, estuvo bien, estuvo mal? ¿Qué pone la vara? A mí, la verdad, no me gustó, pero después para ver.
0: Hay cosas de buen gusto y cosas de no, y hay cosas que son berreta y hay cosas que no, y la vara la pone el buen gusto propio, el sentido común.
2: A mí me pareció muy bien lo de la Sole con Messi.
0: Espectacular.
2: A mí no me gustan los cantantes que estuvieron. Me gustó Damas Gratis porque cantó una canción. Ya te contaron.
0: Que si estaba o no estaba lo mismo.
2: Para atrás como un cangrejo.
0: Pero a vos te gustó porque vos eres la única que conocés.
2: Bueno, está bien, por eso entonces.
1: ¿Le gusta?
2: Sí, me gusta. O sea, claro. Es la única que conozco.
0: ¿No te gustó el hermano de Rodrigo? Porque no conoce ninguna.
2: No, por eso. Entonces es subjetivo.
0: No,
2: es lo que me gusta.
0: Vos lo estás haciendo subjetivo.
2: No, perdóname.
0: La Sole, yo no tengo ningún CD de La Sole. Ahora, me pareció un momento espectacular.
2: Está bien, pero hay gente que debe haber escuchado.
0: No escuché nunca ni en mi auto a La Sole.
2: Pero debe haber mucha gente que escuchó, por ejemplo, a Rodrigo Bueno.
0: Ulises Bueno.
2: Y le debe haber gustado porque le gusta Ulises Bueno. Y a mí no me gustó.
1: Bueno, Juan, nadie me dijo nunca que le gustaba Ulises Bueno. Nunca.
3: Para mí la crítica no es al artista, sino a la puesta
2: en escena. A mí los chicos que hacen el programa ese de streaming.
0: Un poco de ruido.
3: Sí.
2: Yo los miro siempre.
0: Buenísimos.
2: Yo los miro siempre.
0: Ahora, si estaban o no estaban, lo mismo.
2: Bueno, pero entonces me parece que es subjetivo. O sea, me parece que se le pegó de
0: pero
2: manera
0: nadie criticó
2: exagerada.
0: el line-up como
3: la
0: si
3: puesta
0: fuera.
3: En escena, ¿no?
1: Una cosa.
2: Perdón.
0: El line-up. Como si fuera un evento musical, como si fuera
1: Lola
0: Palusa. Nadie lo criticó eso. O sea, podía haber estado Diango o Palito Lescano, lo mismo, qué sé yo. Era lo que le gustara a Messi.
2: ¿Y qué es lo que se critica? Y si ahora ustedes están diciendo...
1: Se están matando entre ellos, claramente, porque se están tirando culpa, se están echando culpa.
2: Si ustedes están diciendo que probablemente el beneficiario, no lo vamos a afirmar porque no tenemos pruebas, pero el beneficiario de la marca podría haber sido Messi, digo, se le pegaron al pedo a la AFA.
4: Claro, a eso vamos.
1: Marca sí, por todo lo demás no.
5: Es lo que estamos diciendo.
1: Por todo lo demás no.
5: Que va de la mano con lo que vos planteabas, de decir que parecería desmedido.
1: Lo que pasa es que, ¿sabés qué te dice?
6: El golpe más importante, Tony.
1: Perdóname, si se están tirando a morir entre ellos, es que ellos saben que fue un desastre. Porque ellos no le darían bola.
2: ¿Pero si se está tirando?
5: No, es River con la AFA, la AFA con River, no me dejaste la pantalla.
2: Yo insisto, estoy en el desconocimiento absoluto, pero no hace falta conocer demasiado para darse cuenta que River puede ser un chivo expiatorio. No me gustó el carnet, no me gustó la foto, no me gustó la firma, no me gustó la sonrisa de Messi. Mirá, yo te voy a decir algo. Puede tener razón en todo el comunicado de la empresa organizadora. Puede tener razón en todo. Yo desconozco absolutamente todo. Hay algo que miente.
1: ¿Qué es qué?
2: La pantalla.
0: Claro.
2: Yo relato todos los partidos de River. La pantalla no está hace un montón desde que empezaron la obra.
0: El primer partido de campeonato con Barraca, la pantalla ya no funcionaba.
2: Bueno, entonces...
1: No estaba,
0: pero no funcionaba.
1: Pero ya le avisaron hace... O sea, no me digas después que...
2: Después. Dijo,
1: pero pará. Es mentira que en una semana no puedes armar una pantalla. Puedes armar lo que se te cante.
2: Lo que te puede decir River, que vos lo podés comunicar. River lo que te puede decir es, mira, la verdad que yo te alquilo la cancha, pero te la alquilo con la condición de que vos no pongas un escenario, de que vos no pongas pantalla, porque yo a 3 días
1: tengo
2: no juego
1: jugar.
2: El campeonato.
1: Claro.
2: Entonces no me pongas nada salvo lonas. Entonces vos lo podés comunicar también.
0: Sí.
2: Entonces lo que River me parece que sufre o pasa en esta pelea, el AFA dice, bueno, vamos a deslindar responsabilidades, vamos a tirarle el piedrazo a River. Y yo le decía a los chicos, a mí me parece que también, si la empresa organizadora tiene un vínculo con AFA, empieza a generar una ruptura que ya la veníamos venir. La selección argentina no va a poder seguir jugando la cancha de River.
1: No, claro que no.
2: No va a poder seguir jugando la cancha de River porque no van a ir más de 30.000, 40.000 personas.
1: Lo que están mencionando, ya empezaron a operar por otro lado. Que van a La Boca y que va a ayudar en la ampliación de la AFA.
2: Bueno, está bien. A ver.
1: Todo una gran pelotudez, pero te estoy diciendo
2: lo que digo es algo real. La selección no va a poder jugar más la cancha de River, salvo que regalen 40.000 entradas por partido.
5: Perdón, vos decís que si Messi no va a juntar 80.000 personas a la selección, esta selección...
1: No es por eso.
2: Perdóname.
1: No es por eso.
5: Él está mencionando
2: yo
5: que...
2: Yo te estoy diciendo eso. Sí,
5: él está diciendo eso.
2: Para mí no van más de 30.000 personas.
0: Eso no lo dudo.
1: No.
0: Si toda la vida la selección jugó en esa cancha...
2: La cancha de River vacía, se veía sectores muy vacíos.

0: y con la cancha de River con menor capacidad. ¿De verdad ustedes creen que va a ir la gente a pagar una entrada para ver? Ayer decíamos, en una especie de editorial que hice, que a mí me parecía bien que este tipo de eventos salgan lo que salen, porque en el mundo, cuando uno... Sí, después cada uno dio su punto de vista. Ahora, salvo que la entrada valga 10.000 pesos, 20.000 pesos, 40.000 pesos, y sean precios absolutamente populares para que pueda ir el mundo del fútbol. Ahora, después no hay manera que la gente vaya. ¿A vos te parece de verdad que sin Messi vas a ir a ver un partido con Burkina Faso, que aparentemente son los rivales que va a tener Argentina de acá al futuro?
1: Por eso, vas a pagar... no. Yo creo que conocedores de esa situación...
0: Sí, salvo cuando juegues con Uruguay y Brasil por la eliminatoria, que encima ya estás clasificado para el Mundial. Después, con los europeos no vas a jugar, porque los europeos armaron... Entonces, me parece que esto también lo que hace es romper un poco la relación que tiene River con AFA para decir, se terminó en River. A ver, ¿por qué se habló que con Burkina Faso el partido se iba a jugar con la cancha de Boca? Por la capacidad.
2: Sí, claro.
0: Por la capacidad. Y por una afinidad política también. Sí, sí, sí. Pero por la capacidad.
3: Estaba en guerra con River, Gaby.
1: Pero no, al final la guerra
0: pero van de la mano, Martín, van de la mano. Hay una cuestión de capacidad, de interés. Ahora, fuera de joda, les pregunto, mirá que yo me volví un nenazo de selección. Sí. ¿No?
3: Sí, sí,
0: yo
3: lo
0: me
3: sé.
0: Volví un
4: gracias al término.
3: Un nene escaloneta.
0: Sí, que me podés chupar bien la
3: rimalo.
0: La latita de Coca-Cola.
2: ¿Te volviste un nenazo, como dice mi amigo? Sí.
0: Él me dice que soy un nenazo de selección.
3: Ahora hizo todo, hace todo.
4: Te quiere decir pelotudazo, Gaby, en otras palabras. Decirle algo.
3: Con Messi.
0: Yo lo hace otro pelotudo.
3: Lloraste.
0: Yo lo hace otro pelotudo. Nosotros que somos tipos grandes, profesionales, no, me emocioné en el partido con Inglaterra, sí. Lloré en el partido con Inglaterra. Contra Inglaterra.
1: ¿Gritaste el gol con Inglaterra con Inglaterra?
0: No, creo que no podría hacerlo nunca más en mi vida.
2: ¿Retiraste el saco celeste?
0: ¿Cómo?
2: ¿Retiraste el saco celeste?
0: Yo estoy grande. Yo creo que no, si hago esa pelotudez no podría mirar a la cara a mi hijo. No.
2: Okay.
0: Pero esto lo digo de verdad.
1: Una falta de respeto al futbolista, además.
0: Una falta de respeto a la profesión.
1: Sí, a todo. Pero en principio el juego, al que juega el fútbol. Yo en eso soy respetuoso. El que juega, juega.
3: Salgamos.
0: Pero a los pelotudos hay que llamar a los pelotudos.
1: Y cuando vos considerás que tu corbata es más importante que Paredes, hermano, estamos al horno, ¿eh? Algo grave pasó,
0: Tu auricular, boludo. Este auricular, lo sé. ¿Qué carajo sos, boludo? Beethoven, que lo usaste con la nueva Mozart, que tenía la oreja cortada.
5: No. 15 años.
1: Beethoven era sordo, así que no hubiese podido.
0: No, pero Beethoven,
1: un audífono, claro.
0: Especial.
1: Pero sos un pelotudo, aparte. En aquel tiempo se usó un caracolito.
0: Lo que digo es que. Y ayer se lo decía con el tema de que ya no quiero. En el corte le decía, porque cuando nuestros hijos van creciendo.
1: Sí. Se van dando cuenta de las pelotudeces que hacemos los grandes.
0: Que somos nosotros.
1: Sí, hermano, por eso hay que tratar de no ser boludo. Yo digo, derecho a ser viejo tenemos todo, porque vamos cumpliendo años.
0: Pero yo voy a usar pañales, me voy a cagar, me voy a mirar encima,
1: eso
0: todo.
1: Sí, pero tenemos el derecho a no ser pelotudo. Claro. Que es lo que hay que tratar de evitar.
0: Trato de hacer bueno o mal periodismo, es tratar de no avergonzar a mi hijo.
1: Claro.
0: Porque mi hijo tiene 19 años y me escribe cada cosa.
1: Y sí.
0: Dale, viejo pelotudo. Y tiene razón. Entonces trato de no ser el papelón. Ahora, yo si hago esa pelotudez del saco, yo no podría mirar la cara a mi hijo. Dicho esto, que cada uno hace lo que se le canta.
1: Por supuesto, eso sí.
0: Cada uno hace lo que se le canta y cae como cae. Si cada uno cree que un saco o un audífono es más importante que Messi o que Maradona, estamos en un problema, no importa. Cada uno debe entenderlo. Dicho esto, yo creo que acá lo que hace es romper una relación para ir a otro lado. La gente no le va a interesar mucho la selección argentina jugando con equipos de segundo nivel.
3: Yo tengo mi duda con eso. Para mí la selección de Scaloni, con Lautaro, con el Cuti, con el Dibu, con Enzo...
0: 40.000 personas.
3: Es convocante.
0: 40.000 personas.
1: 40.000 personas a 40.000 la popular.
6: Pará. Lo que te digo es, yo creo que si
3: pero
6: lo
3: encuentra... Pero la familia va a la cancha.
1: Por eso, a 90 no llevas, ¿eh?
6: Por
1: a 90 no
6: llevas. El último manotazo ahora. El último manotazo se llevaron toda ahora y... Después.
0: Yo creo, ojalá que con Boca vayan 100.000 personas,
3: Para mí va otro ojalá. Público que no es el que estamos acostumbrados a ver los sábados y los domingos en la cancha.
6: Exacto.
3: Y que aprovechan la oportunidad para ir a la cancha con los nenes.
0: ¿Por qué con Burkina Faso tuvieron que regalar 20.000 entradas y la cancha estaba vacía? ¿Por qué en Córdoba?
3: Te lo puedo explicar.
0: Perdóname. ¿Por qué en Córdoba, con un aforo de un 50%, el gobernador entregó 8.000 entradas a colegios, más allá de que estaba estipulado también por... Y la cancha no estaba...
6: Es una multa. Es una multa.
0: Es una multa también, pero con esos 8.000 y con un aforo del 50%, el 50% restante no estaba lleno.
1: Sí, sí, estaba, sí.
0: Yo estuve ahí, no estaba lleno. No estaba lleno, José.
1: Es más, hubo más gente de la que tenía que haber ese día.
0: Al final, cuando me dijeron que abrieron las puertas.
1: Abrieron las puertas. Y bueno,
0: bueno, está bien, José, pero si vos abrís la... Juega Argentina, vos abrís la puerta. A ver, juega Taller Instituto, poner la entrada a 100 mil pesos. No se venden. Ahora, abrí la puerta.
1: No, está bien.
3: No era muy atractivo el rival. Y además vos sabías que después del tercer partido venía Messi. Entonces, si el que tenía un manguito lo esperaba Messi. El que estaba justo. Eso es lo que creo. Ahora, ya Messi ya sabe que no viene.
0: Bueno.
3: Es esta la selección. Con el recambio, con los pibes, con los campeones del mundo, con el, es esto.
5: Yo creo que es convocante también, ¿eh? Yo creo que tiene para convocar. Sí.
1: No, yo no, a ver,
0: yo no digo que no va a ser convocativo, no, no, no van a llevar 100.000 personas.
5: No, bueno, está eso bien.
0: Me alcanza con 40.000 y para 40.000 juegas en la cancha de Boca.
6: Claro, eso sí.
0: Eso es lo que digo yo. No estoy diciendo. Ahora,
5: espero no, pero que no yo quise decir eso. No, quiero pues, decir bueno, que es convocante al mismo nivel. Yo creo que
0: no
5: esta selección.
0: Le va a dar la espalda. Perdón, no. Franco, déjame aclararlo porque después me hacen un corte y quiero que quede esto. Yo no estoy diciendo que la gente le va a dar la espalda a la selección o que la gente no tiene que ir a ver a la selección. Yo lo que estoy diciendo es que no va a convocar 100.000 personas sin Messi con los rivales que juega, que van a convocar 40, 50.000 personas y alcanza y sobra con la cancha de Boca.
1: Las chicas y los chicos que van a hacer sacarse selfie. Y que no saben de qué juega Yay, que no saben de qué juega De Paul, que no saben de qué juega Paredes, que nunca en su puta vida vieron un partido de fútbol pero están con el telefonito así, esos ahora sin Messi no van a ir a ver a la selección. Ahora hay que volver a la fuente, como dice Martín, del público, el que va a la cancha, el que va a gritar, el que va con un jean viejo.
0: ¿Qué precio dijiste? ¿Eh? ¿Qué precio dijiste? ¿30.000 pesos?
1: 30, 40 mil pesos.
0: Claro. ¿Lo van a vender a 30.000, 40.000 pesos?
1: A 30.000 pesos la popular, sí, Gaby. Para ver a la selección.
6: Es lo que vale una popular en cualquier cancha. Sí, no? Sí.
1: Bueno, está bien. Lo que paga el tipo que va a la cancha.
0: ¿Cobran eso habitualmente para ver a la Argentina?
7: ¿Eh? No sé si lo van a vender.
0: ¿Cobran eso habitualmente para ver a la Argentina?
3: No. Porque tenías la gallina al huevo de oro.
1: Bueno, pero ahora tenés que volver a lo terrenal, hermano.
0: Todas estas lucubraciones que nosotros estamos haciendo son absolutamente válidas. Yo creo que no va a pasar nada. Yo creo que van a seguir cobrando las entradas a 90.000, 100.000 y van a ir a jugar a la cancha de Boca. Y van a jugar...
1: O al interior.
0: A un lleno. O al interior. Y van a generar un lleno.
1: Eso
0: un
1: lleno sí.
0: Absoluto.
1: Sí, porque igual Malvinas, Argentina, en Mendoza lo va a llenar.
0: Y esto es una manera también. De decir, empezamos a romper con River. Con la política, más la convocatoria. Y por el otro lado, nos alineamos más por la política y por la convocatoria a Boca. ¿No? Y la casa de la selección va a ser Boca. Esto es...
3: Sí, algo que crees que va a suceder vos.
0: Creo que va a suceder. No tengo información, pero digo, utilizo el sentido común. Dicho esto, me parece...
3: Sería una locura, un disparate.
0: Es que...
3: No, porque River está haciendo un esfuerzo muy grande para poner un estadio a nivel del primer mundo, justamente, para potenciar el...
6: Pensando en River, ¿no? Pensando en la selección.
3: Sí, pero pensás en River, pero pensás en el fútbol argentino y pensás en la selección y pensás en todo.
1: River piensa en River como Boca pensaría en Boca.
3: Sin duda. Pero pará, si ustedes no creen que el estadio de River mejora el fútbol argentino y que ojalá todos los estadios puedan tener las obras maravillosas que hizo River y que eso va a mejorar...
1: Que el estadio de River es único en la Argentina, eso no se discute. Saquemos la parte arquitectónica y metámonos en lo futbolístico.
6: Vos lo que pasa es que no te bancás que sea Boca la casa de la selección.
3: No, que Boca no es la casa de selección, la casa de River. Lo vimos todo, no. O sea, todos los videos históricos son de River.
6: Ahora va a ser la casa
3: de Boca, la casa de la selección, si se cae la cancha.
0: La casa de la selección va a ser el Estadio La Plata.
6: Claro, también.
0: En el interín, probablemente jueguen algunos partidos en Boca, jueguen algunos partidos en el interior, pero la casa de la selección, porque quien está financiando la obra es la AFA con el gobierno de la provincia de Buenos Aires para tener un estadio que va a ser el estadio de la selección. Y esto todo condice con una cuestión política. Kicillof, es más, esto sin desmerecer a nadie, Tapia es empleado de Kicillof, ¿no? Porque Kicillof lo contrató para presidir el SEAM, se creó, de la provincia de Buenos Aires. Exacto. Donde Tapia ya estuvo en la ciudad de Buenos Aires, conoce el materia. Entonces es un alineamiento político y es un estadio que va a estar lleno.
5: Cosa que está mal, ¿eh? llevar el fútbol a alinearse con la política me parece que no tiene nada que ver.
0: Pero está claro que está mal.
5: No,
0: está
5: no,
0: claro,
5: digo, no, eso, al pasar está, lo dije, me parece que es una
0: claro
5: cuestión
0: que está
5: mía.
0: Mal, está claro que está mal, porque Tapia es el presidente de la AFA, claro. Y la selección debe jugar en el mejor estadio del fútbol argentino. O si no, decir, no juego en el mejor estadio del fútbol argentino, juego en todos los estadios. Un día juego en River, otro día juego en Racing, está. Otro día juego en Independiente, otro día juego en Boca.
3: En el interior, tiene que empezar a salir la selección también, porque les encanta venir acá ahora.
0: Bueno, yo te voy a decir algo. Sí. Yo te voy a decir algo.
1: Muchos jugadores no querían.
4: Yo te voy a decir. Claro, ahí está claro.
3: El
4: tema.
3: Por eso. Si querés el fútbol federal, estás armando los torneos de 8.000 equipos para.
0: Yo soy el jugador. Yo soy el jugador. Y la verdad, yo no tengo ganas de venirme de Europa o de Estados Unidos en un avión a Buenos Aires, de Buenos Aires a entrenar, tener que subirme a otro avión, irme a San Juan, jugar el partido, subirme un avión, volver a Buenos Aires. Llega un determinado momento, nosotros en el Mundial. No, no, a ver, alguno que me está escuchando dirá. Bah, debe ser algo más placentero volar. Nosotros en el Mundial tomamos.
1: Está bien, pero ese es el amasijo
7: no,
1: de.
7: Rompe los huevos, volar.
8: No, para,
7: volar,
8: no me quiero poner en romántico, pero probablemente el cariño que reciban los futbolistas en el interior sea.
0: Pero a mí, pero a mí no me subas a un avión. Déjame jugar acá.
1: ¿Y por qué los jugadores brasileños lo hacen? ¿Por qué Brasil juega en todos lados? ¿Vos crees que la selección alemana juega solamente en Berlín?
0: ¿Cuál?
7: No, te lo queda a 10 minutos todo.
1: Claro. No, no es tan a 10 minutos.
7: Entre las ciudades, tiene una cosa, cubrir el Mundial de Alemania y hacer todo en auto.
3: Que no use
7: en auto,
3: más,
7: ni en avión.
3: Que no use más el versito del fútbol federal y
8: claro,
3: el romanticismo. Le chupan huevo el interior, que lo digan, y hacemos los 30 equipos
0: bueno, no
3: para...
0: No sé si me chupo un huevo. Por ahí no es cómodo y es desgastante para un jugador que viene 4 días a jugar para
3: sin
0: la selección.
3: Sin duda que no es cómodo. Como no es cómodo tomarte el Sarmiento todos los días a las 7 de la mañana para llegar a Capital y después un colectivo para llegar. El laburo, el peor del mundo eso.
7: Gaby viajó 12 horas en minuto acá.
0: Esperá. Pero al tipo no le queda otra, lamentablemente, que hacer eso. Al jugador de la selección dice, che,
3: tampoco
0: mirá,
3: le queda otra, podemos... porque si no, no venga a la selección, amigo. Quédate en tu casa, donde vas a estar cómodo con tu perro y con tu mucama.
1: Están a 10 minutos del aeropuerto de Ezeiza, se suben en un avión privado. Ya no viajan como antes, que viajaban...
0: Tenés 2 horas de vuelo. Tenés 2 horas de vuelo.
1: ¿A dónde? ¿A Córdoba? Son 50 minutos,
8: mí,
1: una
8: pero,
1: hora.
8: No, yo no lo veo justificable. Entiendo la postura si hay algún jugador, pero bueno.
5: Yo creo que pasa lo que vos decís con el jugador.
3: Sin duda que debe pasar eso ahora.
5: No tengo duda, es así. Pero bueno. Pero
3: alguien cosa, se pone firme. Che, vamos a ir a la
1: donde viajaban en vuelo de línea y otras ahora que viajan
7: no creo que no lo hayan hecho, me parece que lo hicieron bastante, han ido a Mendoza, han ido a Córdoba, han ido a Santiago del Estero
3: muy poco
7: bastante, no
3: muy poco
8: no sé si mucho
3: muy poco
7: fueron bueno está bien
0: yo creo que el jugador se puede evitar un vuelo más interior, lo evita. O sea, un vuelo más lo evita.
5: Está es discutible todo porque como dice José, hoy estamos hablando de no importa a dónde a qué provincia vas a hincharte. Claro. No pasás por ninguna situación.
1: No tenés que hacer
5: un trámite. Te bajás en el micro, ni siquiera pasás por migraciones, te bajás en el micro, te salen de la pista, te sacan directamente al hotel. Y vos decís, che, loco, podés no ir a jugar, y pero pasa.
1: Ni siquiera tenés que armar un bolso.
0: Yo no estoy diciendo ni que esté bien ni que esté mal. Simplemente lo que estoy diciendo
3: es
0: qué es lo que le pasa al jugador. Y yo podría decir, lo entiendo, a mí me molesta.
1: Pasa.
0: A ver. A mí me molesta, yo tengo que hacer, me voy a Miami, Gaby. De Miami me tengo que ir a Los Ángeles.
4: Pero ahora hay pibitos, Gaby.
1: Gaby,
8: pero no es la misma situación.
1: Claro. ¿Cuántos años tenés vos?
4: No está Messi, de Paul.
1: ¿Cuántos años tenés vos?
0: 50.
1: Y bueno, no tenés 30, no tenés 25 como tienen ellos.
4: 19 más Tantono, Flores.
0: Estos tipos son trimillonarios, están acostumbrados a bajar en primera.
4: Y bueno.
0: Están acostumbrados a bajar a otra manera como viajo yo.
4: Que no vengan.
0: A mí si quiero viajar, no.
1: Pero
0: no.
1: Ya lo sé, pero y si acá viajan de esa manera. A ver, vos que te gusta la NBA... Viven arriba de un avión esos tipos durante la temporada regular de la NBA. Porque como tienen partido cada 3 días, tienen que viajar. Y en Estados Unidos los vuelos son largos.
0: José, pero pará. Pero tenés toda la razón del mundo y es así. Acá en el fútbol argentino, los jugadores de la Argentina, a veces se quejan porque tienen que jugar 3 partidos en 2 semanas.
1: Pero está...
0: Entonces, hay
1: Gaby,
0: una...
1: cuando yo me vi en el año 90, los planteles de primera división a Córdoba viajaban en colectivo.
0: Yo ya lo sé.
1: Eran Boca
0: con
1: y River. Eran Boca y River, sí.
0: Los...
1: Boca y River y algún otro que podían pagar un avión en ese momento. Viajaban en colectivo para jugar Córdoba.
0: Pero yo cuando iba a ver a Temperley en primera división con Talleres, me acuerdo porque mi viejo estaba en los micros, Talleres viaja con Cacorba porque eran los partidos que a mí me llegaban, que eran con los rivales del interior para que no haya lío.
1: ¿Sabés por qué se llamaba Cacorba?
0: No.
1: Catamarca, Córdoba, Buenos Aires, porque era el recorrido que hacía. Salía de Catamarca, pasaba por Córdoba y llegaba a Buenos Aires.
0: Bueno, Cacorba. Mirá cómo me acuerdo. En el año 86, cuando Temperley estaba en primera división, que iba a ver con mi viejo a Temperley. Lo que quiero decir es, hay una realidad del futbolista. El futbolista no se quiere subir un avión. No se quiere subir un avión. No quiere hacerlo. Yo los entiendo a ustedes. No lo quiere hacer. No lo quiere hacer. Si no, hubiesen jugado mucho más en el interior.
5: Hay una cosa más.
1: Cuando recién
5: la mayoría tiene la familia acá. Entonces, no va, no quiere que la familia agarre y lo vaya a ver a Santiago del Estero. Quiere que que se mueva por acá.
1: Entonces, si vienen a jugar para la familia en vez de para la gente, que es un fenómeno.
4: Pero, José, no más.
1: Cuando arrancó este ciclo, de Scaloni, donde tenían el temor de venir a jugar a la cancha de River, a la cancha de Boca, no querían porque sabían que los iban a putear, iban a jugar a Santiago del Estero, iban a jugar a Córdoba, fueron que se asentaron y empezaron a obtener algún resultado, no jugaron un puto partido acá en Buenos Aires.
5: José, nadie está diciendo que está bien. Yo coincido con lo que dice Martín. A ver, si hablamos de un fútbol federal,
1: no, después no me diga, no, porque la gente, no se llenen más la boca diciendo la gente. Digan, esto es por los porteños, esto es por la gente de Buenos Aires, nada más, no es por la gente. Es mentira, basta de mienten uno y mienten otro, mienten los jugadores también.
5: Pero vos hablás como si algún sector de la sociedad, de nuestra sociedad, sí, no fuera hipócrita. Somos todos hipócritas.
1: Ah, bueno, listo.
5: Ah, bueno, y tenemos que asumir ese lugar. Pero no hay sector de la sociedad que no sea hipócrita.
1: Probablemente, pero no voy a dejar de decirlo cuando...
5: No, está perfecto.
3: Bueno, lo más fácil es cortar con el vicio de los jugadores. No me quiero subir un avión, porque una decisión de un entrenador, de un presidente de la asociación. Y,
5: lo tenés que hacer. Y si no, no venga.
3: Y si no, está bien, no contaremos con vos, amigo.
0: Vos lo tenés que dejar claro de antemano. Decir, muchachos, ¿saben qué? De cada partido, de cada fecha FIFA,
3: sí, uno va al interior, otro acá.
0: Uno se juega en el interior.
1: Y sí.
0: No, pero uno se juega en el interior, decisión tomada. Alguno no quiere venir, bueno, que el técnico lo tenga en cuenta, pero un partido va al interior.
3: Sí, es una decisión, ¿no?
0: Lo planteás y se acabó la discusión.
3: Claro.
0: Lo planteás y se acabó la discusión. Pero yo vuelvo a lo mismo. Para mí el desgaste con River empieza, sí, por una cuestión dirigencial y por una cuestión de que la cancha de River no va a ser más. Y acordate que después se va a venir más adelante otra discusión. Más pesada. Que para mí no existe la discusión, pero River, se va a dar.
3: ¿River AFA? 7-0 perdemos la Bombonera.
0: No,
3: es para un par de árbitro. Dos goles del árbitro. Adelante,
1: ¿Cómo?
3: Ya no te cobran en los penales, desde el árbitro.
0: Que es para más adelante, no va a ser para. En este va a ser para de 5-0.
7: No, eso va el año que viene cuando achiquen a 20 y se vayan al descenso de vuelta.
0: Cuando se tenga que jugar la primera fase del Mundial.
4: Pero eso es River.
3: Una chance de que no sean River eso, Gaby.
4: No, es River eso.
8: Partido
3: la
8: mundial,
3: cancha de 101.000 espectadores, claro. Techada, el único estadio de la Argentina para
0: poder. El estadio Ciudad de la Plata también está techado.
3: El estadio Ciudad de la Plata está hecho pelota.
8: Pero va a entrar la mitad de
7: justamente
8: gente.
7: Justamente lo están remodelando para que. Bueno,
8: o sea, la mitad de plata que en el Monumental, sino que no sale de gente.
0: ¿Te preocupa con la cantidad de plata de derechos que va a haber?
8: A mí no,
0: pero. ¿En un mundial? Yo te estoy diciendo que va a haber otra pelea. No te estoy diciendo dónde se tiene que jugar.
5: Pero ahí volvemos a dejar de pensar en la gente. Porque se supone que tenemos que abrir la mayor cantidad de gente. Claro.
0: Bueno, yo lo que les digo es... Sí. Hágame la pregunta. ¿Dónde se deberían jugar los partidos de Argentina en el Mundial?
3: ¿Dónde se deberían jugar los partidos de Argentina?
0: En el Monumental.
3: Claro.
7: ¿Y dónde se van a jugar?
0: No lo sé.
7: Claro.
0: No lo sé, porque se va a venir otra pelea.
1: Totalmente.
0: Porque se va a venir otra pelea. Y esa pelea probablemente se meta a la política. Y va a convenir mucho más que se juegue en la provincia de Buenos Aires con un gobernador o una ideología política mucho más cercana al presidente de la AFA que jugar en la cancha de River con un presidente...
7: Pará, hay que ver quiénes llegan, quiénes llegan y cómo llegan al 2030, ¿no?
0: Hay una realidad que probablemente la provincia de Buenos Aires siga manteniendo la misma
7: el
0: línea
7: signo
0: política
7: político
0: que viene teniendo.
3: Va a convenir mucho más dar una imagen al mundo de que tenés, por lo menos en la Argentina, un estadio de nivel mundial que un estadio...
0: ¿Eso te importa a vos?
3: No, al mundo le importa.
0: Al mundo no le importa.
3: A la AFA le tiene que importar.
0: Eso te importa a vos. No, a la AFA por ahí le importa quedar bien políticamente con alguien.
7: El estadio más avanzado de la Argentina hoy sigue siendo el de Santiago del Estero.
3: Sí.
7: No sé.
3: Pero también
7: tiene capacidad para, no sé.
0: Es que no hay. Pero Martín, es que no hay dudas que el estadio de River debería ser el estadio mundialista. No hay ninguna duda. Ahora, yo no estoy planteando si hay dudas o no.
3: Sería una locura, me parece muy descabellado. Me parece que sería
0: vos
3: ya.
0: Pero escuchá una cosa, corazón. Vos abriste el programa diciendo que River pierde el clásico porque el árbitro le va a meter la mano en el bolsillo.
3: Claro, a River, sí.
0: Bueno, esto, si lo mío es descabellado, plantear en qué estadio se va a jugar una apertura de mundial.
3: Sí. Yo estoy hablando de algo que ya pasó, ¿eh? Ya la vi. Yo
4: en Boca ya estás viralizado.
3: La segunda vez.
4: Te dicen la gallina llorona y tienen razón.
3: Sí.
0: ¿A vos te dicen llorona. Gallina llorona?
4: Sí. Entre otras cositas, digo llorona para hacer.
3: Sí, sí, pero ya pasó esto, ¿eh? Decirle a lo boludo. Después,
0: una pregunta que me admite informa primero, vos que sabés tanto. Yo no le encuentro la diferencia de ver. ¿Qué arrancó el programa? Estoy con esto. Entre los Ponja y los chinos, ¿vos le encontrás la diferencia?
1: Sí, no, no, no.
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11: 11 de la noche, 4 minutos, cielo cubierto en Buenos Aires, 12 grados la temperatura. River rechazó las acusaciones de la productora de la despedida de Messi. Marketing Sport responsabilizó al club por fallas técnicas durante los shows en el Monumental. Desde River desmintieron esa versión, indicaron que los organizadores desoyeron una recomendación. La productora afirmó que limitaciones técnicas y operativas impidieron completar las actuaciones previstas en las despedidas de Messi de la selección. Según el comunicado, River tenía a su cargo el sonido y la iluminación y un corte eléctrico interrumpió el show de Sergio Torres y el grupo Cali. Desde el club aseguraron que habían sugerido contratar un grupo electrógeno para complementar el suministro y que la empresa no lo hizo. Marketing Sport también sostuvo que la pantalla fue retirada después del anuncio de la despedida y que River no autorizó instalar una alternativa dentro del campo de juego. Según una nota que publicó el diario Olé, el desmontaje de la pantalla comenzó el 8 de julio, 69 días antes del anuncio oficial del evento. Flavio Bolsonaro lidera la primera encuesta de Datafolia para el balotaje. Obtiene el 52% de los votos válidos frente al 48% de Lula. La segunda vuelta presidencial en Brasil será el 25 de este mes. Sobre el total de los consultados, Flavio Bolsonaro alcanza el 49% de intención de voto y Lula, que busca la reelección, obtiene el 45%. El 5% manifestó que votará en blanco. Anulará su voto o no elegirá a ninguno, mientras que el 1% está indeciso. El sondeo tiene un margen de error de 2 puntos porcentuales, hacia arriba o hacia abajo, con un nivel de confianza del 95%. En la primera vuelta, Bolsonaro obtuvo el 47,3% de los votos válidos y Lula el 45,16%. La diferencia entre ambos rondó los 2.200.000 votos.
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11: Diga para mañana viernes en Capital Federal una temperatura mínima estimada en 13 grados, la máxima en 17, lloviznas durante la madrugada, nublado en la mañana, con lluvias aisladas hacia la tarde-noche. 12 grados 6 décimos la temperatura, 87% la humedad.
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0: 11 de la noche.
1: ¿Sabés que había un chinito que estaba preocupado porque todos los chinos eran iguales, viste?
2: Sí.
1: Y entonces va al templo y le dice al maestro: Maestro Li, ¿por qué todos los chinos somos iguales? Yo no soy el maestro Li.
2: Malísimo.
1: Drewsi, bueno, recuperado.
3: Es buenísimo.
1: Drewsi recuperado.
0: Vamos a hacer una pregunta.
3: Es buenísimo.
0: Pará.
1: No me preguntaste qué pasó, los chinos.
0: Tratá de contarlo. Espera, vamos a hacer una cosa. Vamos a hacer de nuevo, vamos a hacer vuelta que no lo contaste.
1: Fue un chistazo.
0: Tratá de contarlo con un poco más de gracia, ¿verdad?
1: Ah, sí, ya está, ya lo conté. No, pero repite el chiste.
0: Te doy una chance para que. A ver si pega.
1: Para mí fue muy gracioso. Para mí fue muy bueno.
4: Estuvo muy bien.
1: Bueno, para entendidos. No lo voy a volver a contar, ya está. El que lo agarró, el que no lo agarró, lo agarró.
4: Necesita decir culo, teta.
1: No, yo soy un tipo delicado. No, con altura.
2: Discriminaste a los chinos, es groserísimo eso.
1: Estaba preocupado.
0: Yo no los distingo, tengo un quilombo bárbaro.
5: Son 3.000 millones.
0: No los distingo, no distingo un chino de un coreano. O un japonés.
1: Sí, yo sí.
5: Yo sí.
1: Son todos los ojos distintos.
2: Ah, mirá.
1: Uno lo tiene para abajo, el otro lo tiene para arriba, el otro... Sí, de verdad.
2: Sí. Entre ellos piensan que nosotros somos todos iguales, está claro.
0: No, está bien, pero tienen razón.
2: No, boludo. No tienen razón. Nosotros tampoco tenemos razón. Si vos mirás 10 japoneses, 10 chinos, 10 coreanos, te das cuenta que no somos iguales.
0: Yo lo veo a Coli, lo veo a Martín y digo, son dos pelotudos iguales.
1: O sea, vos no sos igual nada. A Dugan, pero después lo...
3: ¿Para qué te metes en esta?
4: Señora de perder.
1: Qué garrón, sí, igual.
3: Hoy... Hay parecido y parecido.
0: Ay,
5: bueno, qué sé yo. Qué réplica que tiró.
1: Drewsi recuperado.
6: Estaba preparado.
5: Dos palabras, ayer gastó tres.
0: ¿Cómo es?
2: Es todo lo que tiene de River, así que.
1: Drewsi recuperado. Entrenamiento normal.
2: Entonces
1: titular indiscutido.
0: Lo que tiraste ayer
2: lo que tiraste ayer era todo
1: fake.
2: Todo fruto. Está bien. Lo reconoce.
1: Fue una sobrecarga, lo laburaron, le dieron una aspirineta, el pibe arrancó y hoy está recuperado.
4: Para,
0: o sea, curaron una sobrecarga con una
1: aspirineta. Con una aspirineta, esto es información, ¿eh?
2: ¿Lo había visto esta, flaco, no?
3: No, esta nunca la vi.
6: Lo recomendó Bellingham.
0: ¿Cuántas aspirinetas tú tomaste?
3: Nunca tomé.
2: Tecnología alemana.
1: No, esto es nuevo.
2: Esto es nuevo, es alemán.
1: Se cura. Ahora descubrieron.
2: Ah, okay. Porque vos sabés que la pirineta...
0: O sea, no solo bueno para el corazón...
1: También para la sobrecarga muscular.
0: ¿Únicamente o para algo más?
1: Nada más. Corazón, sobrecarga muscular. Se trata con la pirineta.
2: Lo descubrieron ayer, además.
1: Es nuevo.
2: Sí, que...
1: Muy nuevo.
0: Pobre, ¿sabés qué?
3: Pobre Bellingham, porque ahora seguramente se va a tirar Bellingham.
1: El médico de Bellingham acabó.
0: No, yo lo que digo...
1: No lo usa más tampoco.
0: Pobre Favaloro, ¿no?
1: Son descubrimientos, viste, que la ciencia avanza.
2: Está bien.
0: Uno de los científicos médicos más importantes del mundo.
1: Sí, un crack.
0: El creador, ¿sabes qué creó Favaloro?
1: Sí.
0: ¿Qué?
1: El bypass.
0: Ah, ¿bypass qué?
4: ¿Sabe?
1: El del corazón.
0: ¿Cómo se llama? ¿Bypass?
1: Coronario.
2: Coronario.
0: Coronario, del corazón es coronario. Ah, bypass coronario. Bien.
1: Sí, vos querías que yo dijera el gástrico. Ya te conozco. No iba a decir gástrico.
0: Pero el tipo es una eminencia, para que vos digas acá que la aspirineta es buena para el corazón.
1: No, te la agarré conmigo y soy el mensajero, esto es información. En River, a Drewsi lo sacaron de la sobrecarga muscular con una aspirineta.
0: ¿Y qué tiene que ver el corazón de Drewsi con la aspirineta?
1: No, anda bien también, gracias a él. Bueno, es el...
0: La gente que te pasa todo esto son los mismos que dicen que hay dos Vinicius Juniors.
1: Puede ser que venga de ahí. No te voy a decir mi informante.
5: Metiste buenas 24 horas.
1: Lleno de información.
0: O sea, vos asegurás que Drewsi no solo va a jugar, sino que no se va a desgarrar.
1: No, tanto no sé, qué sé yo. Ahora, la sobrecarga muscular no está más. Hizo el entrenamiento completo, normal. Tuvo un gran entrenamiento. Fue felicitado por su técnico.
0: ¿El técnico lo felicitó por el entrenamiento?
1: Por el entrenamiento. ¿Podés creer? Sí. Lo felicitó y va a ser titular... contra Estudiantes de Río Cuarto el sábado.
0: Igual podría descansar contra Estudiantes de Río Cuarto.
2: Y la verdad.
0: Podría poner a la tercera para ganar a Estudiantes de Río Cuarto.
1: No, creo.
6: No, es el peor equipo de...
1: Sí, sí.
6: Con diferencia.
1: Sí, sí, pero River quedó afuera de
0: River está
1: con Aldo Civi.
0: Claro,
1: ¿eh?
0: ¿Tienen claro que River está ganado? ¿Cuántas fechas quedan? ¿Seis?
1: Seis. Tiene que ganar todo.
0: Está obligado a ganar los seis partidos, sí. River, ¿no?
2: Cinco partidos quedan. Ah, no, River seis porque tiene uno más, tiene razón.
0: Hasta Boca en la Bombonera.
1: Sí.
0: Boca está obligado a ganar todo. El River está obligado a ganar todo.
7: Sí. Sí.
0: El plantel que tiene, la erogación de dinero que hizo, River no puede siquiera empatar un solo partido.
6: Y el campeonato, no, para mí.
0: ¿Eh?
6: Y el campeonato después, o sea, además de los 6 partidos.
1: No, igual tiene algunos partidos difíciles, porque le queda Belgrano en Córdoba, que igual se juega en Kempes con público de River.
0: River, tiene que ganar, River tiene que ganar por 8 goles.
1: Se queda Racing en el Monumental. No. Bueno, es Racing, muchachos. A ver.
5: Junto con River, Racing.
7: Dale.
1: Sí. Dale. Está bien, pero River tampoco te da garantía de nada. ¿Eh?
7: Ojo, Boca le puede dar la vuelta en la cara, ¿no?
1: Sí.
5: También puede ser al revés todavía.
7: No. No, eso no va a pasar.
5: Bueno, chance matemática.
0: Es muy difícil, no. Es muy difícil porque Boca hoy está 2 puntos abajo de Independiente.
7: Y tiene que sacar 4.
0: Y porque tiene que sacar 4
7: de diferencia.
0: Y sacar 4 de diferencia.
5: Pero, y porque mañana.
7: Pero Independiente muy, Rivadavia, por ejemplo, tiene
6: Argentinos
7: y tiene Central afuera también, los dos, ojo.
5: Y también tenés los mismos puntos que Argentinos Juniors. Y Boca me parece que mandó un mensaje con el equipo para mañana.
0: Bueno, empieza a tomar decisiones el Vasco, ¿no?
5: Sí, me parece. Para mí, de manera.
7: No, siempre toma.
5: Hasta hace 10 días.
0: No, decisiones en qué campeonato se elige.
7: Sí, claro, sí. Eso y además no, a quien cuida y
5: hasta un par de fechas atrás
7: sí.
5: Hasta hace un par de fechas atrás para mí era la lógica pensar en las 2 copas. Ahora como está todo, yo no sé si soltaba la. Después mañana puede ganar 10-0 o con los suplentes puede perder 10-0, no se sabe. Pero mandó un mensaje.
0: ¿El plantel que pone mañana, más allá de jugar con Instituto, que es un buen equipo en el fútbol argentino, pone un buen equipo?
5: Para mí es pésimo.
0: Mañana se regala.
5: Para mí se regala. La mitad de la cancha es regalar el partido.
7: Lo regaló.
5: Al partido lo regalo. Con este equipo lo regalo.
0: ¿Y se gana casi?
5: No, bueno, es fútbol, lo tenés que jugar.
3: ¿De qué lugar decís que lo regaló?
7: Poner un titular más.
5: Jugar.
7: O Ascasio.
5: Juan Delgado y Alarcón solamente, con 2 pachorrientos.
0: ¿Cómo me subestiman a mí, eh?
5: Perdón.
0: ¿Cómo me subestiman?
5: Jugar con Villa, que no quiere correr porque sale caro.
0: Tía Manola,
5: sí.
0: ¿Cómo me subestimás, eh? Te dije,
5: qué?
0: No juega, ayer te
5: a
0: dije.
5: A ver, ¿qué me dijiste? No me acuerdo.
0: No juega Paredes y te dije, juega Alarcón.
7: No, pero eso sabía, lo sabemos todo, perdóname.
3: No, si ayer no, ustedes decían que jugaba Paredes.
0: Si no, me dijeron que no.
7: Estás loco, nosotros dijimos que Alarcón jugaba.
3: No dijiste que Paredes jugaba.
0: No dijiste que jugaba Paredes.
7: Pero no, pero
0: y cuando le dije a Alarcón me dijeron ni en pedo.
5: En letras no dije, puedo. No dijo nada, Coli.
7: Poneme la
3: cinta, Gonzalito.
7: Yo no puse nada, ¿eh?
5: Tiraste que juegan los 3 volantes. Entonces,
7: juegan
5: no
7: los 3 volantes, dije.
3: Ayer.
5: No te quiero tratar la mano.
3: Claro, pero dije.
5: Mantengamos silencio, por lo menos.
7: Dije,
0: aparte le dije, juega Alarcón.
5: No se puede. Yo dudé con Paredes y me dijo, juega Paredes.
0: Aparte le dije, juega Alarcón. Nada, juega Alarcón.
5: Tiro, lo volaste con los 3.
0: aparte les dije, bueno, el equipo yo ayer. El equipo completo.
7: Nada, no, nada. Esa boludez no diga porque no dijiste. Braida de 4 no lo dijiste.
5: No,
7: Braida de 4 no lo dijiste ni en pedo.
0: Bueno.
5: Y metía la de Braida de 4.
7: Tampoco lo pusiste, no pusiste a Peregrino.
3: ¿Va a Braida de 4?
7: No pusiste a los 3 delanteros.
5: Ahí te das cuenta que te regalaron.
0: Dale equipo.
5: Bueno, Montero que vuelve. Braida de 4, el último partido que jugó de 4 fue contra Riestra, el 0-3 en el primer tiempo. Mensaje.
0: pregunta, ¿no? ¿Por qué no juega Gorosito allí?
7: Pues horrible.
5: Porque no le gusta como marca.
0: No le gusta como marca.
5: Literalmente. Marca.
0: Perfecto.
3: Y como si ustedes me hablaban maravilla, sí. Gorosito.
7: Para adelante.
5: Acá le tenemos que dar al Consejo de Fútbol algo de razón.
7: Sí, totalmente, que decían que no estaba listo. Es verdad.
5: Hay que darle algo de razón.
7: ¿Sabes
5: ¿sabes
7: lo que es darle la razón al Consejo de Fútbol?
3: Programa,
5: no, no,
3: pero
5: no la estoy mamando, ni chupando, ni
3: No, vos también, no, vos también, vos también. Te tengo marcado.
8: Yo te escuché.
3: ¿Viste?
7: Te lo vi.
3: Te tengo marcado.
5: Soy objetivo, por eso la gente me cree.
0: Hoy no resistís un archivo.
3: No.
0: Hoy no te haces silencio.
3: Hoy no es tu día.
0: Hoy no es tu día, no estás pegando. Hacé silencio.
7: Hablo más.
0: Hacé silencio.
5: Aparte me quisiste.
3: Que sigue, dale.
5: Me
3: dale.
5: Quise arrastrar a mí, pero no pude.
0: Pero escúchame, deja de succionar.
5: No succiono más, ¿qué quiere que diga?
0: El equipo.
5: Bien. Succionar es chupar, ¿no?
3: Sí.
5: Perfecto.
8: Ya está.
5: Bien. Braida. Sequiel.
0: ¿Quién?
5: Dilolo.
0: Dilolo. Te mando un saludo, ¿eh?
7: Dilolo.
5: Sí.
0: Dilolo.
5: Lo vamos a mufar, pero bueno, es lo que hay.
0: ¿Pellegrino?
5: Pellegrino y Blanco. Blanco juega siempre. Dios quiera. Y después la mitad de la cancha me agarró una depresión tremenda. Arrancamos con Alarcón, Delgado.
0: Willy Magia Alarcón.
5: Yo ya para ponerlo a Delgado también meto a un pibito, cualquiera. ¿Para qué lo vas a
0: hacer? O sea, Alarcón, Delgado.
5: Y después todos ofensivos, por ende. No marca a nadie.
0: O sea, doble 5.
5: Sí.
0: Alarcón, Delgado.
5: Después la estrellita de la selección, Flores, que va a empezar a chapear con la selección y no va a querer correr, la veo venir. Por la izquierda, que salió caro, 7 palos, que está también.
0: ¿Está pegando a Flores?
8: No, sí. Yo no puedo creer. Yo no puedo creer que
7: Dos goles a Unión en 15 minutos.
5: Soy
7: ¿qué
5: una máquina de acertar, vos sabés que yo...
7: No, sí, sí, veo.
0: No, sí.
5: Pero es un fenómeno. Pero está en estrella. ¿Quién va a correr? Alarcón no corre. A Delgado hay que cuidarlo, se va a lesionar, pobrecito. El enganche va a ser Palacio. No tiene ganas de correr. Villa, canchero, sobrador, soberbio, vale 7 palos. Está gordo, no quiere correr, no mete un cono. Y Flores va a decir, no corre vos. Yo que soy la figurita de la selección, que me entreno con Messi, yo tampoco voy a correr.
0: ¿Todo eso va a pasar mañana?
5: Y después tenés a Valencia. Y dice, yo no es que no quiero correr, no puedo correr. ¿Y entonces qué ponemos? Y pará, cambio.
3: Qué peliculón decís.
0: No, una cosa. No,
5: entra Jiménez. Ni tampoco
0: el
5: puede.
0: No. Yo te digo una cosa, pará, boludo. Ni Spielberg se imaginó tanto.
1: Hasta los diálogos te tiró.
0: Ni Spielberg se imaginó tanto, boludo.
7: ¿Pueden entrar si se complica o no?
5: ¿Quién?
7: Decías casi.
5: Si viajaron. Si viajaron. Pero.
7: ¿Y si viajaron?
0: Pero escúchame, lo que van a tener que trabajar van a ser Villa y Flores.
5: No tienen ganas de correr. No corren. ¿Vos ves que corren? Flores y Correa cuando
7: arrancó.
5: Pero para
7: Raya no va a pasar ni el ataque, se va a quedar ahí clavado. Perdón,
2: Villa contra Racing jugó muy bien el rato que jugó. Villa jugó muy bien el partido con Racing.
0: Ahí hay una pregunta, José Gabriel, que conoce bien el Instituto.
5: Vamos, para adelante.
0: José Gabriel conoce muy bien el Instituto. La pregunta es, ¿con cuánta gente va a ir a lucharle en la mitad de la cancha? Porque si solamente Flores y Villa van a acompañar, retroceder cuando ataca Instituto y quedan Alarcón y Delgado, ¿cuántos volantes pone Instituto y cómo juega ahí en la mitad de la cancha?
7: Van a ser cinco. Porque,
5: juega por afuera.
7: Palacio también va a retroceder. Claro. Que no va a retroceder es Villa.
0: Ah, entonces está bien lo que le hace el Vasco. Si Instituto juega por afuera...
6: O los dos laterales son clave.
0: Pasa que está bien lo que le hace el Vasco.
7: No se sabe si puede hacer algo.
6: Claro.
0: Esto también lo que
6: hace en el entretiempo.
0: Está bien. Yo la verdad que no voy a hablar de Instituto porque no me da el piné, no conozco Instituto, no lo vi en mi puta vida. No sé ni con qué color de camiseta juega ya Instituto. Es más, ¿existe Instituto?
5: Es el mejor equipo del fútbol argentino.
0: ¿Qué pasa? ¿Te pica un...?
7: Sí, sí. El mejor equipo del fútbol argentino es Boca. No,
0: yo lo que digo es, si Instituto juega por afuera y juega con los laterales, está bien que le ponga Villa y a Flores.
2: Claro.
7: ¿Quién marca a quién?
5: ¿Quién va a tener la pelotita? ¿Quién va a hacer jugar al equipo?
0: Bueno, Palacios lo va a tener que hacer.
7: Palacios. Así.
0: ¿Va a tener que hacer Palacios?
5: Y a mí me gusta un poco Palacios.
7: Acaba de hacer lo mío.
5: No,
2: Dos minutos lo hiciste.
5: No.
2: Puré, güey.
5: Porque le gusta mucho la Cheno, pero por ahí...
0: ¿Qué?
5: La noche, la joda.
2: Los últimos partidos, el nivel de...
5: A mí me gustó contra Racing. Palacios.
2: Sí, jugó bien.
5: Pero después...
0: ¿No será bueno una aspirineta para él, para este momento? No,
2: ¿Tenés aspirineta, Martín?
5: Tiro factos.
0: ¿No te quedás? ¿Está con el jueguito nuevo?
5: Pero producción, hay que ir produciendo qué pasa con Marco Rojo, pero ese es otro tema. Rojo. Sí, se cae.
0: ¿Qué se cae?
1: Tiene bombas.
6: De todos los clubes.
5: No puede jugar en Estudiantes. Pero no importa, no viene al caso.
1: te metió o te sacó.
3: Claro.
0: ¿Por qué no puede jugar en Estudiantes?
7: Ese equipo.
5: Thiago Neves, una lesión de 4 meses. Tiene que ser superior, no puede.
7: No, pará.
6: Gabriel.
7: No, pará. Gabriel, eso para Gabriel el torneo Neves. Local. Para la Copa no.
5: Fíjate si AFA necesita que AFA tiene que ahora subsionar, que estábamos hablando del tema, al AFA. Mañana 18 horas vence, si no le... No firma.
0: Bueno, pero, AFA, ahí, hay un, pero ahí hay una transversabilidad de succionadores.
5: Es una palabra muy compleja para un bostero como yo. ¿Cómo?
0: Bueno, déjalo.
2: No olvidar
0: el tema, claro.
7: Transversalidad,
0: sí,
7: igual.
0: Sí, sí. Lo que digo es que más allá de los intereses, te lo voy a tratar.
5: Sí.
0: Más allá de los intereses que hay entre Estudiantes y la AFA, hay otros intereses que son los de Tapia con Rojo, que son amigos. O sea, Rojo le va a decir: no me cagues.
5: ¿Y por qué están demorando?
1: ¿Y va a valer más la lucha con Estudiantes o la mitad de Tapia con Rojo?
0: La mitad de Tapia con Rojo.
5: Bien.
7: Tapia y Rojo.
5: Sí.
0: ¿Eh?
7: Tapi y Rojo, amigos.
5: Bueno.
0: ¿Son amigos?
5: Dirige Rey Hilfer.
0: Ya arrancaron los Lakers ya, ¿eh? Bueno.
7: ¿Vas a contar?
5: Los Lamekers.
7: ¿Hay quilombo con Flores? ¿Lo vas a contar o no?
5: Tíralo vos. Sí, ya sé, por el contrato.
7: Claro. ¿Hay quilombo porque tiene contrato de reserva?
5: No le alcanza para la sube.
7: No sé si no le alcanza para la sube, pero tiene contrato de reserva. ¿Eh?
3: ¿Por qué debería haber quilombo?
7: Porque el chico quiere atraer a su representante, hizo saber, digamos, un contrato de profesional acorde a lo que está haciendo.
3: Lo que viene dando.
7: A lo que viene dando.
3: Bien
7: y no
3: ganado lo tiene,
7: bueno,
3: por otro lado.
7: Que le suban y Boca quiere subirle además. O sea, Boca necesitaría subir la cláusula porque la tienen 20. Cualquier boludo viene y lo compra.
6: Si él da el aval.
7: ¿Y cómo?
6: Si él da el aval también.
7: Y pero si a vos te están pagando un contrato de 60.000 pesos,
6: imagino que
7: o de
6: sí,
7: 100.000 pesos, y viene un tipo de afuera y te ofrece 5 palos por año,
6: no, bueno,
7: ¿cómo no lo va a dar el aval? O sea, el tema es que no quieren negociar, no quieren sentarse a negociar porque el pibe tiene contrato hasta 2029 y tiene un contrato de juvenil.
8: ¿Te lo van a llevar por dos monedas?
7: Sí, eso, y bueno, por eso te estoy diciendo que quiero comprar.
8: Viste que es una posición muy boluda la que están planteando.
7: Y ya lo sé. Es una posición muy boluda, de ellos tienen que hacer lo que hace River, ponerle 100 palos.
0: 100 palos y pagarle por los 100 palos.
7: Es que lo que tenés que hacer. Y después, si es muy oneroso, lo vendés. Pero lo que hace River es eso. ¿Qué vas a hacer? No tenés otra opción. Si vos lo dejás en 20 palos, ni siquiera un grande de Europa. Un mediano de Europa viene y se lo lleva.
0: El otro día le viralizaron un
7: River. River se lo lleva. Él me dijo,
1: hacelo, Stefano, hacelo.
7: River se lo lleva por 20 palos.
1: Sería la jugada maestra.
0: Viralizaron un video comprando zapatillas.
1: Sí, pero es viejo el video ese. Sí,
5: le están viralizando de todo su relación.
0: Pero ¿por qué hay tanto ensañamiento con el pibe?
7: No, hay que ver quién lo viralizó.
0: Se agrandó, que ya no es el mismo.
5: No, todo arrancó con el famoso tatuaje que el Vasco Arruabarrena también lo expuso en conferencia de prensa. El Vasco Arruabarrena también.
9: No, le mando un mensaje, yo no creo.
5: Manda mensaje en cada conferencia.
9: Bueno, está bien.
7: Perfecto.
5: Scaloni también mandó mensaje.
7: ¿Quién?
5: Scaloni.
1: Es medio demonio de Tamaño al pibe, pero el otro día habló en la selección bastante y pareció bastante pie en la tierra.
0: Pero eso lo quieren sacar de la zona de confort.
5: Claro.
0: O de la zona de no confort.
1: ¿Quién no sería demonio de Tamaño, además, siendo ese pibe?
7: Pero ya, pará. El pibe vive en la Cava.
5: Sí. A 10 cuadras donde vivo yo.
7: O sea, yo si fuera el técnico Boca, haría exactamente lo mismo. Lo saco de ahí.
0: Igual te digo una cosa. Te vas a sacar punta, en Puerto Madero.
1: Como si en Puerto Madero
7: cámaras,
1: no hubiera,
7: con
1: no
7: las
1: hubiera
7: cámaras y con las cámaras manejadas por quien está manejada, no sé si lo saca a punta. Porque a todos los que quieren sacar punta a Puerto Madero, le aparecen unos muchachos de ahí que van a ir a la
1: tribuna
7: Natalia Opecia y los calman a todos.
5: Mirá qué dato que tiene. Guarda Tony, cómo me gustan esos datos.
7: Guarda con eso. Los muchachos tienen un bodegón ahí. Ni en pedo hace eso en Puerto Madero.
8: Igual lo que está bueno es ponerle a alguien al lado.
7: Exactamente. Que lo controle, que lo ayude, que lo calme.
8: Tiene que ir,
7: que lo encarrile.
9: Hay que ver si el pibe está preparado ahora para saltar de donde está.
0: ¿Es el representante del pibe?
9: Con la mamá, con el papá.
0: No, no es conocido.
9: Vive con la mamá y con el padre.
5: O imagínate que vaya.
9: Vive con la madre, con el padre y su familia. Está bien en ese
5: sentido. No, bien.
6: El mundial no había ni debutado.
5: Yo todavía lo noto cauto cuando declara. Quiero decir que lo noto muy cauto, pero va al entrenamiento y lo tiene al lado a Villa. Y vos ves a Villa y ves lo
6: entrenamientos. Sí, pero también lo tiene a Paredes.
7: Sí, claro. Dejate hinchar las pelotas. El pie.
5: No, a Villa no lo voy a defender. Quédate tranquilo.
7: Yo tampoco lo voy a defender a Villa. No le tires esa porque no tiene nada que ver.
9: Tampoco demonicemos a
7: todos. Ya tiene a Villa al lado, llegó a la selección y la rompió igual. Y lo tiene Villa al lado o no. Dale, y lo
5: para
7: pusieron
5: mí
7: a tres partidos.
5: Para mí es una manzana podrida.
7: Y lo pusieron a tres partidos. Sí, yo también coincido.
5: Y a la prueba me remito.
7: Bueno, no tiene nada que ver. El pibe
5: como
7: llegó
5: Marco Rojo.
7: Con Villa al lado llegó a la selección y la rompió. Y Scaloni lo puso a tres partidos. Y
5: con Villa al lado, si con Villa no jugaba, lo mandó al banco a Villa.
9: Con Villa Independiente Rivadavia ganó una Copa Argentina y fuera de Copa Libertadores de América. Dejémonos de joder.
7: Hay que compartir el plantel. Comparte el plantel, llegó a la selección, la rompió y lo puso a tres partidos. Y a Barco, mirá, pregúntale a Barco.
0: Probablemente sin conocer demasiado la situación, el problema está en su entorno más íntimo. No, sí, se genera un problema.
5: Por algo demoró en debutar.
0: Su problema más íntimo, que hoy imagino que al chico le deben aparecer 10 millones de amigos del campeón.
9: Claro. Bueno, ese es el tema.
0: ¿No? Aquel que le quiere acercar una chica,
8: el entorno,
0: que
8: le quiere
0: sacar la droga, el que le quiere sacar.
8: Gaby, no se lo sacás de encima cambiando de barrio.
9: Exactamente. Lo estás alejando,
8: otras cosas.
9: Lo estás alejando lo cotidiano.
7: Es lo que decís vos también.
9: De mamá y de papá.
7: Una persona al lado que lo cuide, claro, que lo proteja. Digamos que lo
8: entendí.
0: No, porque por ahí lo que podés hacer es mudar al chico con mamá y papá.
9: Bueno.
0: No, pero lo que tenés que tener es una contención un poco más fuerte a ese círculo, bueno, y alejar a aquellos amigos del campeón.
7: A Carlitos Tevez le hicieron eso. Carlitos Tevez tenía un quilombo grosso con la familia, lo mudaron, lo sacaron de ahí, con segundo, con, digamos, con el padre, la madre.
0: El problema no es el pibe solo.
9: Claro. No, el tema es que vos tenés
0: con
9: que
0: la mamá, con el papá.
9: Arrancar a mamá, papá de un lugar.
0: Y tratar de correr a aquellos que hoy se deben querer subir. A ver.
9: Al tren.
0: Diamante, el pie es un diamante bruto.
9: Pero por supuesto.
0: A ver, esto lo decía en castellano. Le deben ofrecer merca. Le deben ofrecer chicas. Le deben ofrecer
7: todo
0: lo prohibido se lo deben ofrecer.
9: Olvídate.
0: ¿No? Y tenés que estar muy bien de acá de la cabeza para saber qué aceptás y qué no.
9: Claro.
0: Que en realidad, perdón. Que en realidad deberías rechazar todo, ¿no?
9: Sí.
0: Pero bueno, necesitas una contención muy fuerte. No.
9: El tema son las horas de ocio, la gran cantidad de horas. Vos vas, entrenás, te volvés el resto del día.
0: Es que el futbolista tiene muchas horas al pedo.
9: Por eso. Eso voy.
0: ¿No? Flaco, no era como
9: mucho ocio.
0: Hoy te vas a las 8 de la mañana, a la 1 del mediodía, estás en tu casa.
8: Sí, antes, y antes también, la verdad que es algo que era normal entrenar un par de veces también doble turno, pero después era, te queda mucho tiempo, muchísimo. Entonces, es poner a alguien, che, loco, ¿qué querés? Formate en esto, empezás esto, arrancá acá.
0: La pregunta, idioma. Si conviene, la pregunta también es si conviene para algunos pícaros, no sé quién será el representante, que el chico evolucione.
8: Bueno, sí, está bien, ya sé a dónde apuntás. Porque ahí te das cuenta de un montón de cosas y hasta puede quedar afuera de todo esto. Bueno, oh, sí.
1: Es una agencia que se llama Interplayers de Pablo Sabag y Matías Sabag.
0: Ah, Pablo Sabag.
8: Pablo Sabag, sí.
5: Lo conocemos. Ah, ahora caigo el apellido ese de dónde viene.
0: ¿La qué?
5: El apellido.
8: Sí, de River.
0: ¿De River?
8: Sí.
9: Fueron dirigentes de River. El padre fue dirigente de River.
0: Padre, sí. De River.
9: Máximo.
0: De River.
7: Máximo Sabag era dirigente de River.
8: Máximo.
0: De River.
5: Porque me se extraña, había especulado.
8: Igual hace años que está Pablo en esto.
0: Me extraña que Pablo Sabag no haya tomado.

0: Sí, bueno, pero
1: está con nosotros acá.
2: ¿Cómo me está pidiendo esto?
0: El club me está pidiendo. El técnico le está pidiendo eso. El técnico pero, salió a decirlo públicamente.
1: Bien, sí. Pero, ¿y a cuántos jugadores le pide? ¿Por qué me pedí a mí que yo me mude de mi casa? Y a estos tres no le pedí que se muden de la casa.
0: Porque la gran mayoría de los jugadores viven en Puerto Madero o viven en Canning. ¿Por qué? Porque les queda cerca
3: por la cercanía.
0: Si vos vivís en Becker, tenés una hora y media, perfecto, tenés una hora y media de viaje.
1: Lo entiendo perfecto yo. Ahora, pibe, lo que digo es no que la decisión es del pibe. Por más de que vos, Abag, el Vasco, Riquelme, le den la mejor casa de Canning de Puerto Madero. Si el pibe... No, se va a mover.
4: No queda
1: el
4: escuchar.
0: Sí, flaco, anda al banco.
2: Pero no es lo mejor, pero no es lo mejor y lo peor. Acá nadie está hablando de lo mejor o lo peor. Es empezar a contener el círculo. Vení con mamá, vení con papá, van a vivir acá.
3: Y tal cual.
2: ¿Sí?
1: Entiendo.
2: Que te vengan a visitar los amigos, ya le van a quedar de Becker a Canning, no va a ser fácil.
1: Y bueno, justamente por esas cosas yo te digo, no, tengo todos mis amigos en el barrio, bueno,
2: no
1: yo los quiero ver.
2: No te pongo más.
1: ¿Cómo no lo vas a poner, Gaby?
3: Sí, tampoco podemos prejuzgar que los amigos sean un problema. Capaz que no son los amigos el problema, que los amigos son justamente... No. El problema son...
0: Pero hay una cuestión que es la hora y media de ida y la hora y media de vuelta,
3: eso sí.
0: La tiene. Vos tenés 3 horas de viaje.
2: Vamos a tomar algo más allá que dice que yo no creo que venga por ahí, pero vamos a tomar algo que dice Tony con lo que dice el Vasco. Si el Vasco sale a pedir públicamente...
0: Que se mude
2: a Puerto Madero.
0: Claro.
2: Yo lo que creo.
5: Sí, hay que leer entre líneas, no es solamente una cuestión.
3: No es la hora,
2: solamente la hora y media de viaje.
0: No,
2: está claro. Y el Vasco está viendo, el Vasco está viendo algo
0: el Vasco
2: que nosotros
0: eso.
2: No tenemos ni la más puta idea.
3: Claro. ¿Sabés qué creo, porque no tengo información de verdad, que le ha venido muy bien al chico? Estos partidos con la selección.
6: Y lo dejó el Vasco apenas se iba.
3: Estos partidos. ¿Por qué? Porque se rodeó, porque entendió un montón de aspectos que tiene el fútbol.
1: ¿Por qué lado hay que ir para tener una carrera saludable?
3: Exactamente. ¿Cómo organiza el día cada uno de los muchachos de la selección? Esto es, pero no porque en Boca no lo organicen, sino porque...
2: Aparte lo puede agarrar Paredes.
3: Lo vio Messi. Digamos,
2: Paredes, el jugador de Boca y el jugador de River... hoy eligen Canning porque los predios están ahí muy cerca.
3: Claro, y
2: Paredes, de hecho, creo que vive en Saint Thomas, uno de los barrios privados más
0: viejos, más antiguos de la zona.
2: Hay más
0: exclusivos. Más exclusivos.
2: Sí, sí. Le puede decir, mirá, escuchame, nosotros vivimos acá porque estamos más cerca, hay más cuidado.
1: Sí, Gaby, pero hay algo también, viste, yo ahora hago el streaming con un par de pibitos de 20 años. Me cuesta tener algún tipo de vínculo más allá de hola, ¿cómo andás? Porque son vidas distintas también. Entonces, por ahí, Paredes se le acerca a este. Y este está bien, es Paredes y lo que vos quieras, y hay una admiración. Ahora, no sé si le entras muy fácil.
0: No, yo creo que Paredes le entra porque hasta lo dijo él, hasta lo dijo él, y le agradece. Y Paredes, viste, que el otro día con el gol se lo carga a Caballito. Te digo una cosa: si alguien tiene un puño en el vestuario, es Paredes. A los pibes, a todos.
2: Pero el Vasco, pero a ver, te habla el Vasco. Te habla Scaloni. Porque el Vasco puede hablar con Scaloni.
1: Sí, claro.
3: Sí.
2: Ellos hablan. El otro día escuchaba una conversación que no tenía que escuchar. Estaba en un lugar donde no tenía que estar.
3: No.
2: Y escuché una conversación que tenía Rafa Márquez con Gabriel Milito. Técnico de la selección
1: mexicana. Con el de las Chivas.
2: Técnico de las Chivas, compañeros futbolistas en Barcelona. Fueron primero y segundo marcador central.
1: Hiperconfianza.
2: Por supuesto que no voy a decir nada de quién hablaron y todo lo que pasó.
1: Totalmente. Era lo único que nos interesaba.
2: Pero digo, ellos hablan de los futbolistas, che. Esto,
1: no, se está portando mal, se está portando bien.
2: Bueno,
1: claro.
2: Bueno, digamos, más allá de... A ver, Milito y Rafa Márquez saben... ¿Qué le puede dar el futbolista por derecha, por izquierda, si salta bien, si salta mal, si se le escapa la marca, si le come la espalda, si sale jugando y es preciso, si maneja mejor la derecha, si maneja mejor la izquierda, si en pelota parada es bueno, si en pelota parada mal? Digamos, no hace falta que para eso hablen Rafa Márquez y Milito. Me parece que hablan para otra cosa, ¿no? Entonces, digo, que te hable Scaloni, que el Vasco lo llame, le diga che esto, le diga che lo otro, que aparezca Paredes, que aparezca Riquelme.
0: Totalmente. Sí,
2: que aparezca Riquelme en el rol de una de las figuras máximas de la historia de Boca. Decirle, che, mirá, a mí me pasó lo mismo que a vos. Yo vivía en Torcuato, tenía los amigos. Porque la historia que le puede contar Riquelme es una historia muy similar a la que puede estar viviendo el pibe.
3: Totalmente.
2: Yo sé que es difícil, que vos quieras salir de ahí porque están tus amigos, pero lo mejor para vos. Yo también tuve que salir y cuando salí lo agradezco. No sé.
1: Sí. Hay un montón de historias. Ahora también hay un montón de historias que no se pudo hacer nada.

0: Entonces tenés que aplicar plan B. Plan B.
1: ¿Cuál es?
0: Paredón, tiro.
2: No. No. Paso, granada. Es un poco fuerte, me parece, ¿no? Gaby.
1: No, no.
0: 9 milímetros.
1: No.
0: ¿No? Itaca.
3: No.
0: ¿No?
3: Palo.
4: La vida antes que todo.
5: No, pero el pibe. Yo lo escuché bien, bien plantado, sí, y hasta bien humilde y pies en la tierra apareció, sí, ahí, sí, en la selección. Sí.
0: Es que me parece que el pibe también, a medida que va a empezar a pasar el tiempo, va a empezar a madurar.
2: Claro.
0: Va a empezar a madurar.
5: Sí,
0: che,
5: debería.
0: Messi, Julián, Lautaro. Yo no sé cómo se maneja el plantel de la selección. Dibu, yo creo que le deben hablar, le deben decir, vení, pibe. A ver, yo me acuerdo, lo ha contado...
4: Y si no le hablan el mano a mano, el observar, cuando vos llegás en un grupo y sos más chiquito del grupo y ves cómo se comporta este, cómo...
5: Tenía una relación con Mastantuono, Flores, él contó que se conocían de hace tiempo.
0: Lo del médico también le dijo, le recomendó al médico.
5: Ese es Bellingham, pero también lo conoce.
0: Pero Bellingham no conoce, no le recomendó al médico Mastantuono.
5: Sí, pero Flores no lo necesita ahora.
0: No, pero por la duda, no le dijo, yo tengo un médico que me lo recomendó, no, Bellingham.
5: Pero habló bien de Mastantuono, se conocían medio más pibes. También digo, por ahí eso son las
0: Julián
5: más cercanas.
0: Camino,
5: Mastantuono
0: Julián,
5: ya pegó un salto.
0: Julián Camino me contaba a mí que en Estudiantes y en la selección argentina, cuando agarraban los primeros mangos, lo agarraba como era el arquero, el flaco... ¿El arquero Estudiante?
5: Pacet.
2: Bocio.
1: Andújar.
0: No, en la época de Camino, Isabela, el flaco, ¿cómo
5: Andújar
0: se llama?
3: No, Bocio. Boludo, vas atrás.
0: No, boludo, Camino, tiene mil años, pelotudo.
2: Claro.
5: Ibaldo.
0: No, me saquele.
5: El flaco de...
2: Pailo.
5: No tiene nada.
1: El arquero, el ex arquero de Estudiantes.
0: El, flaco, el histórico. Ahí arquero Estudiante.
1: Sale el nombre. Flaco, no, representante, no, representante, boludo.
4: Poletti.
0: El flaco,
1: Poletti.
0: El flaco Poletti. Que los agarraban los más históricos, los más viejos, cuando agarraban los primeros mangos, los mandaba Bilardo y los mandaba Pacha, le decía, muchachos, fuego del auto,
1: sí,
0: ladrillos,
1: claro.
4: Grigol lo mismo.
0: Bueno, yo lo
1: departamento
0: cuento,
1: antes que auto.
0: Yo lo cuento claro, a Julián, porque sí, claro, a mí me lo ha contado Julián.
1: Claro,
0: debe haber sido un montón de técnicos.
5: Pero pasó eso, el otro Poncio, día bueno, Cuevas contó que Astrada y Berti le daban la plata de los premios a todos los jugadores.
0: Poncio en River le decía, mirá, ¿ves ese Renault? Bueno, ese es de Gallardo.
5: Claro.
0: ¿Ves ese Citroën? Bueno, ese es de...
5: No sé. Cualquiera. De Ortega.
0: Ortega. ¿Ves la fuego esa?
5: De Hernán Díaz.
0: Bueno, es de Hernán Díaz. De ahí para abajo,
1: todo.
0: Lo que vos quieras.
5: No caiga con
0: arriba,
5: la no.
0: De ahí para arriba,
1: nada.
0: Nada, porque te cagamos trompada.
1: Claro, claro.
0: Entonces, digo, el pibe en algún momento lo van a acorralar desde el buen...
1: Sí, en el buen sentido.
0: En el buen sentido de la palabra, sí. Y el pibe le va a tener que entrar qué es lo que se puede, qué es lo que no se puede, lo que está bien y lo que está mal.
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8: 11 de la noche, 38 minutos, cielo cubierto en Buenos Aires, 12 grados 4 décimos la temperatura. Un consorcio local y brasileño se quedó con el 90% de AISA. La oferta ganadora fue de $340.200.000. El nuevo operador asumirá el control entre enero y febrero del año que viene. La empresa que abastece de agua potable y cloacas a 14 millones de habitantes de Lamba volverá a ser operada por capitales privados. El nuevo concesionario deberá invertir un mínimo de $2.000 millones durante los primeros 5 años. La propuesta superó en casi un 20% a la del otro finalista encabezado por el grupo Rogio, que había ofrecido $285 millones. La iglesia alertó sobre el avance del narcotráfico en los barrios populares. El obispo de San Justo, Eduardo García, vinculó la expansión narco con la ausencia del Estado. Reclamó fortalecer la educación, la atención sanitaria y las oportunidades de desarrollo. Durante una jornada de acceso a la justicia realizada en la Universidad Nacional de La Matanza, García describió el circuito de exclusión con la expresión las 3C de la muerte: calle, cárcel y cementerio. Como contrapartida, pidió fortalecer las 3C de la vida: colegio, capilla y club. Cielo cubierto en Buenos Aires, 12 grados 4 décimos la temperatura, 87% la humedad.
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0: 23:41, señores. ¿Terminamos Boca entonces?
1: Sí, terminamos. Sí. Mañana veremos qué pasa.
2: 19:30, ¿no?
3: 19:30.
1: 19:30 el pleito, estamos desde las 19 horas.
0: Hasta... ¿Quién relata mañana?
1: Vos.
0: ¿Quién comenta?
1: Espina.
0: ¿Quién hace vestuario Boca?
1: ¿Quién te habla? No tengo, el nombre, no me sale.
4: Benvenu.
1: El cordobés. Benvenu.
2: Alejandro.
1: ¿Cómo? Crack. Benvenu, crack.
0: ¿Cómo tengo el nombre, no me sale?
1: No,
0: es un compañero
1: que
0: tuyo.
1: Sí, bueno, pero... No,
0: es una eminencia de la radio mundial.
2: No es Rudecindo.
0: Alejandro. No,
1: Rubensito. Este es un fenómeno, maneja todo Córdoba, pero sí, bueno. Crack. Es como si le preguntaba, Benvenu, ¿cómo me llamo yo? Y no le sale.
0: Ah, va a decir el pelotudo de Boca.
1: Ahí está.
3: Coli.
1: Va a decir Coli. Coli. Por eso, Coli. Como el perro. Coli,
0: pero
1: Coli,
0: no dijiste
1: Coli.
0: Bembe.
1: No, Bembe es un crack. Estuvimos en Vélez, en la Copa Argentina, cuando le metimos 6 extranjeros. Llevamos los 6 extranjeros.
2: Hincha de General Payuña.
1: Espero, por favor, Vasco. Uno tiene que quedar afuera.
3: Lozano está afuera.
1: ¿Eh? Lozano queda afuera. Es la idea, pero bueno.
0: O sea que va a estar.
3: Puede ser Romero, si no.
1: Bembe.
0: ¿A qué hora salimos mañana, vuelo tempranito?
1: Muy temprano.
2: Si no, no llegas.
1: Muy temprano.
0: Vamos en la palomita.
3: 3:30.
4: Bien.
5: Cuidado con el clima, ¿eh?
0: A la que los cagones no se quisieron subir.
1: Claro, manga de gonca.
5: Cuidado con el clima.
4: Sí,
0: ¿Qué dijo Lucho Castañares? ¿Cómo la pasó?
4: O sea que no ni le pregunté.
5: No, dijo que pasó bien, que voló bárbaro y que llegó rápido.
3: Está vivo.
5: Pero
3: por lo pronto está vivo, ya está.
0: Yo me subí 40 veces.
3: Lo más importante cuando baja al subir un avión es bajar vivo. Uh-huh.
2: Acá el chiste. ¿Te olvidaste del chiste?
0: No, tapas el chiste con aviones.
3: Exacto.
2: No. El chiste, Filipini sobrevivió como a 100 vuelos.
5: Hoy hablé.
4: Sí, está bien, Pablo.
5: Hoy hablé. Estaba dolorido el pobre Pablo.
3: Pero sigue dolorido.
5: Sí.
1: Y pero haciendo reposo,
0: Para mí Filipini está muerto y están esperando que llegue el partido de River para hacer un minuto de silencio.
5: Para mí se quiere ganar un par de días.
0: Están haciendo como con el Papa.
2: ¿Para qué le doy leña?
0: Están haciendo como con el Papa. ¿Viste que el Papa a Benedicto?
5: ¿Sabes qué?
0: No, a Juan Pablo II.
5: A Juan Pablo II
0: lo guardaron un par de días.
5: Decían, sí.
0: Bueno, yo quiero decir una cosa. La familia de Filipini lo tiene guardado muerto el gordo.
5: ¿Sabes qué?
3: Tengo un freezer.
5: Yo tengo un audio. Tengo un audio y no me pareció la voz de él. Puede ser, lo que voy a decir.
2: Esto va de la mano con Vinicius.
5: Haciendo la de Vinicius. Va a aparecer un Filipini negro acá y nos vamos a dar cuenta enseguida.
0: Yo le voy a decir una cosa. Acuérdense lo que les digo. ¿Cuándo juega River?
4: El sábado.
0: ¿A las 9 de la noche?
2: Y hay que mirar el Real Madrid. ¿Cuándo juega el Real Madrid? Aparece un Vinicius.
0: A la tarde se va a conocer la muerte de Filipini para que se haga un minuto de silencio en el Monumental y pase todo eso. Acuérdense lo que le digo.
5: Hay que verlo.
3: Después sí que le ponen, a la sala de prensa le ponen Pablo Filipini.
0: Le van a poner Pablo Tosa Boludé, la sala de prensa Pablo Filipini, el minuto de silencio, la gente llorando, algunos le van a gritar gordo puto. Va a pasar todo eso.
5: Hay que inspeccionarlo, David.
3: De los cuerpos
5: yo te digo, llega acá, lo primero que hago es ver si tiene slip o boxer. Lo primero que hago, le bajo los lompa.
0: No, tiene que ser blanco.
5: Si, y tiene que ser slip. Si no tiene slip,
0: el slip
5: es,
0: y blanco.
5: Es otro.
3: Pará, y si no tiene media blanca, no es eso.
5: Sí.
0: Ya lo entendí. Él combina las medias con el calzoncillo.
3: Claro.
0: Él se pone.
3: Slip blanco.
0: No, pero yo te. Mira que he visto.
2: Es una imagen que es triste. Y la verdad que no podemos hablar de. A ver, claro. Drew, si va a jugar, va a ser titular el sábado.
0: Cosas desagradables.
5: Recuperado.
0: He visto cosas desagradables. Todos hemos visto cosas desagradables. La vida, algunas por elección y otras por no.
5: Hemos sido la cosa desagradable de alguien.
0: Hemos sido la cosa desagradable.
2: Yo también, la verdad.
0: Fuimos desagradables para alguien en algún momento. Ahora, yo esa imagen, creo que el día que esté muerto no me voy a poder sacar esa imagen de la cabeza de Filipini en slip blanco.
3: Todo blanco es.
0: No,
3: el slip
0: es,
3: y el cuerpo, todo blanco.
0: Es el negro de WhatsApp, pero el blanco de WhatsApp.
1: Pero habla bien, entonces.
0: Pero no por atribuciones.
3: Es un oso polar.
0: Sí.
1: Contento,
0: es más, yo no me quiero imaginar cómo fue ese mes y medio con Santino en la misma habitación.
2: ¿Dónde va a terminar esto?
4: En un momento ya me acostumbré, ya está.
5: Te clava la lipeta
2: sí.
5: De toque. No tiene ningún drama.
2: Se sufre la primera semana.
0: No, aparte
5: entra, se saca los lompa. Pablo, no sé cuál era tu plan. No cuentes conmigo. Ya lo tenés que explicar desde el primer momento porque te pone incómodo.
2: Tenés que frenar el toque.
5: Aparte, estaba buscando, hermano.
0: Aparte te pone los huevos acá en la mano,
4: ¿viste? Esa me pará, ¿sabes qué? Me pasó el primer día y dije, ya estamos. Habíamos entrado hace 2 minutos y ya estaba así listo.
5: Sí.
4: No, vamos allá a la final.
3: Se pone incómodo, está bien, boludo. O sea, entra bien, rápido en confianza.
0: Tenés que ser un poquito respetuoso para el lado.
4: No, ya está.
2: El respeto pasa por otro lugar.
0: Este, un crack. Pero no que me ponga los huevos en la cara. Yo por lo menos te molesto menos que tengo uno.
6: El huevo en la cara.
0: Bueno, pero
2: medio respetuoso.
0: Claro. Pero dicho esto, yo creo que la familia de Filippini lo tiene bien muertito y guardado. Para mí Filippini ha muerto, este, y está en un freezer. No sé, dobladito.
6: O sea, la heladera en la heladera, digamos.
2: Es Walt Disney.
7: Doblado en tu.
1: Y alguien escuchando solo esta parte de la radio, se murió Filippini.
5: Ah, está bien, Filippini está bien.
6: Filippini está bien. Vamos,
2: Paulo, carajo.
0: El tuerto.
2: Dije, mandó un lado y no mandó.
1: El tuerto. Pero a mí me respondió también.
5: Dijo que vuelve en 10 días.
7: Vamos a entrar
1: en el terreno que no vamos a poder. Claro.
0: Escuchame, vos sabés que al Totuer lo habían doblado, ¿no?
7: No, no.
0: ¿Al Totuer lo doblaron?
5: No,
0: sí.
6: Sí. ¿Por qué no entraba?
7: No.
6: Claro, sí.
7: Ni polvorita entraba ahí.
0: ¿Eh?
7: Ni polvorita.
5: ¿Qué pasa, Independiente?
1: Y hay que cambiar de tema.
0: ¿Qué te conecta esto?
2: ¿Quién gana la elección,
1: Hay que sacar de ahí.
0: Bueno, el Totuero lo habían doblado. Está doblado el Totuero. Bueno, sí, formación de River.
7: Driussi.
5: Recuperado. Bien, flaco. Ya podés, si querés, podés hacer.
7: Te di, obviamente. Te di
0: ya podés hacer. Dame la formación de River.
1: Dale.
2: Es Driussi, Montiel, Driussi.
1: No se la acuerda.
2: Martínez Cuarta.
0: Mirando la computadora, que no te da la formación de River.
5: Beltrán.
6: LPM también.
5: Beltrán, Montiel, Martínez Cuarta. Es la página millonaria, como siempre. Tomá. Beltrán, Montiel, Martínez Cuarta, Otamendi, Acuña. El que no hizo todo el entrenamiento es. Acuña sí.
2: Ortega.
5: Que también estaba igual que Driussi ayer con una sobrecarga muscular.
0: ¿Completó?
5: Gasset completó. Fausto Vera, ya está con el alta Aníbal Moreno. Puede ser que vaya al banco de suplentes. Fausto Vera, Andrada, que también ya tiene el alta hace varios días. Galván. Hay que ver si juega.
6: Correa.
5: Pereira, en lugar de Almada, que es el que tiene más chances.
2: Lautaro Pereira.
5: Sí. O Mesa. Pero el que tiene más chances es Pereira. Driussi, Correa.
6: Ah, no va Correa de Almada.
5: No, es que Almada está lesionado.
0: Almada va al
6: Correa
0: banco,
6: de Almada, no va Correa como Almada.
5: No,
6: va Correa y Almada.
5: No,
6: más.
5: Hace el puesto por puesto.
2: Correa de Correa y...
5: Sí. Y Pereira es el que tiene las características más similares a las que tiene Almada.
0: ¿Está para ir al banco, Thiago?
5: Creo que va a ir al banco.
0: Sí. Claro, pues estamos a principio de mes, cobran el sueldo.
6: Claro, Albanelco.
5: No sé cómo funciona eso, pero tiene ganas de jugar, lo que pasa que Poncio se va a tener que poner el traje de entrenador y ver qué va a ser lo mejor para esta seguidilla de partido de River.
0: Usa traje, Poncio, se va a tener que poner la ropa de entrenador.
5: Tenés razón, el suéter de entrenador. Viste que usa como un suéter.
6: Sí, o una camperita.
5: O una camperita de entrenador, ahí está.
0: Perfecto.
5: Bueno.
0: ¿Algo más? ¿Ya está?
5: Sí, no tengo mucho, porque la verdad que Río no juega.
0: ¿Cuántas horas haces de streaming?
5: Dos. Llego media hora antes, más o menos, 2:30.
0: Está bien, ¿y solo esto decís en el streaming?
5: ¿Sabés lo que fue hacer 22 días de streaming diario hablando de River sin que River juegue un partido? Durísimo.
1: Mete mucha opinión.
5: Sí, que ya no sé ni qué opinar.
0: ¿Tu opinión es una opinión calificada?
5: Sí.
2: Muy.
5: Sí. Ahí en ese programa de La Bruna y después yo... Y estamos a la par, ¿eh? Él vivió un poco más de River que yo.
2: Sí, un poquito.
6: Un poco, más o menos.
2: Tiene un vínculo un poquito. Sí, un vínculo viejo, más o menos pesado, de historia. Un momento. La gente de River se acuerda de La Bruna.
0: ¿No me podés invitar un día al programa?
5: ¿A Omar?
0: No, a mí, al programa.
5: ¿Al de River?
0: Sí.
5: Sí. Yo creo tenés que... buena información de River. Sí, te puedo invitar.
6: Yo creo que lo tendría que hacer en meter.
0: ¿Me podés invitar?
5: Sí. ¿Quién?
1: Pablo, tú, ¿no?
5: Pablo estuvo, obvio, ¿cómo no va a estar?
0: ¿Me puedes invitar
5: Lucho
0: a mí?
5: Lucho Castañeda está también ahí.
1: Está toda la banda ya.
5: Sí.
0: Ah, ¿qué tiene? ¿Una subsidiaria? ¿Tiene?
2: Claro, es.
5: Y vos estás choreando gente a la página. Porque ya me tuviste a mí. Lo tenés a Lucho.
0: Pero si tuviste primero acá.
5: Sí, pero yo siempre tuve el corazón allá.
1: Está más identificado con la página de Lucho.
5: Nah, es que River.
0: ¿Y a Lucho? ¿Y a Lucho? ¿Es ahora o antes también?
1: No, Lucho antes.
5: Lucho antes.
1: Lucho,
5: sí, te puedo invitar. ¿Y qué te gustaría hacer en la banda de River?
0: No, me gustaría un día recordar el partido con Belgrano.
5: Y no sé. Te podemos invitar en la previa.
2: No sé si es conveniente, pero...
5: La previa de Belgrano.
0: A veces en Córdoba.
5: Sí, bueno, pero la semana vamos
1: es
5: a hacer una previa. Claro, estudio.
0: Qué malos son los Lakers, boludo.
1: ¿Cuánto van?
0: Qué mal equipo. No, ganan 5-2, pero qué malos son.
1: Pero
2: 5-2, es una goleada, boludo, eso.
0: Es el equipo más malo del mundo.
5: ¿Donofrio no sigue escuchando?
0: No.
5: No te manda más mensajes.
0: No me manda más mensajes.
5: ¿Viste? ¿Por qué? ¿Por qué pensás vos?
6: Y porque se amigó con Mauricio y
5: con Zulemita.
6: Este con Mauricio no.
1: ¿No fueron a la cena, a la fundación?
5: ¿O? Está muy a full con Zulemita, Rodo. Hay que decirle que corte un poco y que venga un día a visitar, ¿no?
0: No se escucha más, no se
5: muy
0: escucha
5: amigo
0: más.
5: Mío, muy amigo mío. Muy.
0: ¿Sí?
5: Sí. Sí. No hablé nunca.
6: Pero vos lo sentís un amigo, ¿no?
5: Para mí, si le escribo, me contesta.
0: A ver. Dale.
3: Andale.
2: Pero escribile vos.
5: Ni el teléfono.
2: Ah, bueno. Muy buen amigo,
0: Un gran amigo.
5: No, sí. Muy amigo, va a ser.
2: Sí.
5: Juro, le escribo, me contesta y me lo dice, además. Que somos
0: che, hay una. A ver,
5: ¿escribió?
0: No, te voy a pasar el teléfono, pero hay un audio esclarecedor respecto a la formación de Boca. ¿Lo tenés ahí? ¿Me lo das?
4: Mirá, qué laburo que me
0: a ver.
2: Tan.
1: Lo que se viene.
6: Paredes, Ascacíbar, Delgado y el único volante que tenés en Oco es Alarcón.
0: Para mí, Paredes no juega en Córdoba.
1: Entonces, ¿qué juega? Entonces, ¿a quién saca? ¿Dejás a los tres vos?
0: El único que no
6: juega. Él deja que los tres. Para mí, juegan los tres.
1: Bueno, y arriba.
6: El único volante que queda es Alarcón, dije. El único volante que queda es Alarcón, que es el que va a jugar al titular.
0: No, pero
2: vos dijiste que no jugaba.
6: No, si yo dije que no jugaba, pero dije, el único volante que queda, aparte de esos tres, es Alarcón, no queda nadie más. Porque estamos hablando ¿de qué estamos hablando? ¿De Rey Domenech? No me acuerdo de qué estamos hablando.
1: Que bajaba reserva.
6: Claro. El único volante que queda es Alarcón.
1: Es verdad.
5: El único que trae data.
2: Igual no me gustó ese carpetazo.
7: ¿Qué carpetazo?
0: A ver qué decía ayer Tony Serpa. A ver.
1: Es
6: Paredes, Ascacíbar, Delgado y el único volante que tenés en Oco es Alarcón.
0: Para mí Paredes no juega en Córdoba.
6: El único volante que tenés en Oco es Alarcón. Ahora lo tenés de titular.
1: Hasta
6: en eso la fifi.
4: Extraordinario. Me pasa algo.
2: Sí.
5: Ya, me mandaron el teléfono ya de varios lugares. Ya le voy a escribir.
0: A ver, escribile. ¿Podés decirnos? Che, nos piden que mandemos un saludo que nos escucha todas las noches en Uruguay, Mauro Más. Mandale saludos a Mauro Más de Uruguay, que te sigue todas las noches. Mortal, fanático. Abrazo, amigo. Ahí le mandamos abrazo a Mauro
5: Más.
0: ¿Eh?
5: Mauro Más.
0: Nada, me escriben de Uruguay.
5: Escuchá, a las 12 de la noche le voy a mandar un mensaje.
0: Mandale. ¿Cómo lo vas a poner?
5: Rodo.
0: Dos puntos.
7: ¿Cómo es amigo?
5: Soy. Si yo le digo mi apellido, sabe quién soy o no.
0: Sí, pero si vos decís que sos re amigo.
5: Sabe.
2: Tu amigo Martín.
5: Sí, no voy a poner cara de música entre comillas, porque él me creo que ahí me conoce así.
2: Tu amigo Martín tenés que poner.
0: No, es que si soy Martucci.
5: Cara de música, Dimitre.
0: Ah, me estás poniendo.
5: A vos no te voy a nombrar. Porque me parece que me piantas voto. Te quería mandar un saludo.
6: Desde la página millonaria, ¿no?
2: Si querés mandar un saludo,
4: mandalo. Tele todos los medios.
2: No le anuncies que le vas a mandar un saludo.
5: No.
0: Decirte que te quiero mucho.
5: Estamos al aire. Y yo dije
0: que
5: me ibas a saludar
4: si te escribía,
5: dada nuestra amistad.
7: Que ibas a venir a la radio.
5: Nuestra amistad, y un poco te comprometí.
2: Y sí, te
5: comprometí. Prometí a venir a visitarnos. A la página millonaria. A la radio. Perdón la hora, le voy a poner también. Perdón la hora.
0: Yo te quiero mucho, amigo.
5: Te quiero mucho, amigazo.
6: Saludos a Zulemita, ¿no?
5: Me parece muy bien.
2: Mucho.
5: Me parece muy bien.
0: A ver cómo quedó. Léelo entero.
5: Rodo, soy Martín Amestoy, cara de música de Mitre. Te quería mandar un saludo. Estamos al aire. Y yo dije que me ibas a saludar, dada nuestra amistad. Y un poco te comprometí a venir a visitarnos a la radio. Perdón la hora, te quiero mucho.
4: Perfecto. Muy buen mensaje.
6: Sí.
0: A ver, ¿podés mostrar que salió?
5: Está enviado. Bueno, no quiero mostrar porque ya veo que. Sí, pero es el que me mandaste vos.
0: Está bien.
5: Doble tilde. Ojo. Significa que está abierto. Bueno, a ver.
0: Tenés 5 minutos para la gloria de voto.
5: Se voy a tremendo. Poner que tiene 5 minutos.
0: No, escuchame.
5: Bueno, por ahí
0: no.
5: Es mañana. Pará,
6: pudo haberlo dejado ahí el teléfono.
0: Lo más complicado que ahora de voto, viste, no existe más.
7: No, viste, no. O sea, vale, vamos a
0: cosas. ¿En la gloria o...?
2: O la de la lora.
0: No, el, ¿cómo se llama? El
6: Marcos Paz.
0: Marcos Paz.
7: Es que ya están trasladando a casi todos.
5: Que toque lo que toque.
6: Pero va a ser ahí, ¿no?
2: En definitiva.
5: El destino me jugué, pero...
2: Del otro lado de la reja es...
6: El...
2: Sean de donde sea la reja.
6: El emprendimiento
5: está durmiendo
6: inmobiliario con lo van a hacer ahí, ¿no?
5: O sea, contestarme un mensaje a mí o dormí con Zulemita. Yo y voy con Zulemita. ¿Qué crees?
6: Real estate. Eso es real estate.
2: Olvídate.
5: Contesta mañana.
0: ¿Quién se suma a audio?
4: Alfaro Moreno.
8: El Beto Alfaro Moreno.
7: Epa. Pero no estaba del otro lado.
8: Futbolístico. No, no, no, todavía no había cerrado con.
2: No iba con Quique, nadie. ¿No eran Beto y Quique? Quique y Beto.
8: Había circulado una foto de ellos, pero Saco no había confirmado nada. Ahora sí, Gaudio lo hizo público en redes sociales con un video que Bochini lo llama a Alfaro Moreno, que hasta hace poco.
0: ¿En ese video podemos ver el video? Si no te lo mando, Esperá. Toma, es muy bueno el video,
8: Y va a ser coordinador futbolístico. Lo que detalla en el video es que va a unir el área del fútbol, que va a tener otro director deportivo.
0: O sea, todavía lo de
8: claro.
0: Lo de Burdizo, si es que dice que sí podría llegar a ser.
8: El director deportivo va a ser otro, no él. El director deportivo va a ser otro. Lo que va a hacer Alfaro Moreno es unir. Coordinador futbolístico es el nombre que le pusieron. Unir la parte del fútbol con presidencia.
2: Pero Burdizo me parece que ya le dijo que no.
0: Burdizo. Bueno, en realidad nadie dijo ni que sí ni que no. Ah. Ni tampoco están diciendo que sí, ni tampoco están diciendo que no. O sea, viste que hay carpetazo de todos lados. Uh-huh. Y en el mundo independiente hoy no sabes qué es cierto y qué no. Yo, la verdad que es, yo hablé con un día en Santiago del Estero con Nico. Estaba Maxi y Benossi. Lo que sabe es una Biblia.
7: Sí.
0: Una Biblia. Una Biblia.
6: ¿Qué, Nico?
0: Nico.
7: Sí.
6: Nico es un animal.
0: Una Biblia.
6: Un animal.
0: Una Biblia. Una Biblia.
5: Está preparado.
6: Sí,
0: lo que chupa.
5: Está bien eso.
0: Y lo que chupa. Porque tiene. No, pero lo digo bien. La resistencia que tiene al alcohol. Porque es de una bodega.
8: Vino, ¿no? Claro.
6: Tiene una bodega.
0: Tiene una bodega en Italia, creo. Uh-huh. Tiene una bodega en
2: acá
0: Italia.
2: Acá también.
0: ¿Acá también?
2: Sí, produce vino acá también.
0: Ah, bueno.
5: Alfaro Moreno, ¿suma voto?
2: Y es un nombre importante en Independiente, la historia
6: Independiente. Bueno, el teléfono del Bocha.
8: Estoy viendo ahí está el video.
2: Es muy bueno
0: el video. Ahí está el video.
5: El teléfono del Bocha es genial.
0: El video, mirá. A ver, dale volumen.
8: Ya lo llamó el
6: teléfono Bocha. Rojo, aparte.
0: A ver, ponlo al principio. A ver, ponlo al principio.
6: Y bueno, con volumen, ¿no?
0: A ver, si podemos tener el volumen.
7: No.
8: Ahí está el Bocha.
0: Ahí está el Bocha con el celular. Ah, no, del celular agarra la agenda. Y marca el teléfono.
2: Marca el número.
6: El teléfono rojo.
2: Un teléfono.
5: Es como el elevado.
0: Teléfono rojo.
6: Claro, el teléfono rojo tiene todo.
0: Ahí están pasando los goles de Alfaro Moreno.
6: ¿Qué tiene que mostrar los goles de Boca? Dos.
8: Le dice, jugás vos, estoy listo, le contesta.
0: Bueno, y el logo de Gaudio es un logo muy tenístico.
8: Sí, pero viste que no sale con el nombre de ninguna agrupación todavía. Solamente es Gaudio. Eso, Gaudio presidente. Y después, algo más cortito.
6: ¿Necesita, perdón, una agrupación que lo banque para presentarse?
8: Sí, él no tiene la.
0: No tiene agrupación.
8: El otro día, en el partido.
0: Con mi amigo Robertito.
8: En el partido de la selección argentina hubo acercamientos. De hecho, es público porque Luciano Naki subió una historia de Instagram con Bertoni, porque se cruzaron. Estuvieron juntos ahí, así que no se descarta la chance de que.
2: Bertoni vaya
8: con Nakis.
0: Bueno.
8: Sí.
2: El principal candidato es ese, ¿no?
8: Yo creo que está parejo entre Gaudio y Nakis. Creo que está parejo. El tema es que Gaudio no tiene lista todavía. Ese es el tema. Pero bueno, entiendo que sí.
7: ¿Y la figurita fuerte para dónde va a ir?
0: ¿Cómo? ¿Flavio Fernández?
7: Sí.
0: Para mí termina con Gaudio.
8: Puede ser.
0: Para mí termina con Gaudio.
6: A pesar de lo de los 20 años, eso es.
8: No, hay una persona que va a fallar a su palabra, que es o Gaudio, que no va a poder ir con.
6: Con Fabio Fernández.
8: Perdón, Rudecindo, que va a meter en la lista a alguien del pasado, o Gaudio, que no va a ir con Fabio Fernández.
0: Claro, o tendrá que cambiar de agrupación Gaudio y
8: sí, se encuentra
0: con
8: otra. Sí.
5: Está haciendo quilombo, Rubencito.
0: ¿No? Todos los amigos míos hacen quilombo.
7: Sí.
0: Chau, hasta mañana.

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2: Cielo cubierto en Buenos Aires, 12 grados la temperatura. Principales títulos de Mitre informa primero de la medianoche. La Corte Suprema podría fallar hoy sobre la ley de tierras. Analizará un pedido que podría restablecer las restricciones a la venta de campos al extranjero. Esas limitaciones fueron derogadas por el decreto 70 del 2023 del gobierno. Antes de fijar la reunión, el máximo tribunal redujo a 24 horas el plazo para impugnar la integración de los dos conjueces y habilitó días y horas inhábiles. La Corte tiene pendiente un pedido de medida cautelar que, si prospera, podría nuevamente en vigencia las restricciones derogadas. El expediente fue iniciado por la Asociación Civil Árbol de Pie y otros demandantes, entre ellos comunidades indígenas, y está vinculado al proceso colectivo del Centro de Excombatientes Islas Malvinas de La Plata. La inflación porteña subió al 1,8% en septiembre, acumuló un 23,7% en el año. La variación interanual alcanzó el 32,9%. Educación fue el rubro con mayor aumento, con una suba del 2,9%. A todo esto, el INDEC dará a conocer la inflación nacional el martes 13 a las 4 de la tarde. Estimaciones privadas y el relevamiento del Banco Central anticipan un registro en torno al 1,9%. River rechazó las acusaciones de la productora de la despedida de Messi. Marketing Sports responsabilizó al club por fallas técnicas durante los shows en el Monumental. Desde River desmintieron esa versión y señalaron que los organizadores desoyeron una recomendación. La productora afirmó que limitaciones técnicas y operativas impidieron completar las actuaciones previstas en la despedida de Lionel Messi de la selección. Según el comunicado, River tenía a su cargo el sonido y la iluminación, y un corte eléctrico interrumpió el show de Sergio Torres y el grupo Cali. Desde el club aseguraron que habían sugerido contratar un grupo electrógeno para complementar el suministro y que la empresa no lo hizo. Marketing Sports también sostuvo que la pantalla fue retirada después del anuncio de la despedida y que River no autorizó instalar una alternativa dentro del campo de juego. Según una nota que publicó el diario Olé, el desmontaje de esta pantalla comenzó el 8 de julio, 69 días antes del anuncio oficial del evento.
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2: Se indica para hoy viernes 9 de octubre en Capital Federal una temperatura mínima estimada en 13 grados, la máxima en 17, con cielo algo nublado. Probables lloviznas durante esta madrugada, nublado en la mañana, con lluvias aisladas hacia la tarde-noche. Cielo cubierto en la ciudad, 12 grados la temperatura, 87% la humedad.
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3: Esta es la voz de la madrugada, queridísimos radioescuchas. Vamos a celebrar a lo largo de esta emisión al cantautor recientemente fallecido, Piero. Piero, que era un personaje encantador, compuso sus canciones con letra de José Cherchaski, por lo menos las dos más famosas, Para el pueblo, lo que es del pueblo, y Mi viejo. Son dos canciones paradigmáticas del cancionero argentino. Vamos a celebrarlo, digo, porque falleció, pero vamos a compartir sus canciones. No todo el programa, en gran parte del programa. Y como consigna les quiero proponer, porque para mí el mejor Piero es el posterior al retorno democrático del 83. Piero publicó su disco más importante, titulado igual que la canción, Para el pueblo, lo que es del pueblo, con letra de José Cherchaski, en 1974. Recién recuperada la democracia tras el gobierno militar de Lanusse, el último retorno de Perón. Es una canción que antes del 83 se escuchaba con un sentido ambiguo. La canción celebraba la democracia, porque el pueblo había recuperado su capacidad de elegir gobierno. Y Piero dice, canta la letra de Cherchaski, para el pueblo lo que es del pueblo, para el pueblo liberación. Pero las organizaciones armadas, el ARP, Montoneros, la interpretaban como para el pueblo revolución, que no era el sentido de la canción. El sentido de la canción era respetar las normas de la democracia. Reitero, había un sector de la juventud, acompañado también por gente mayor, que no quería respetar las normas de la democracia y convertían tanto esa canción como tantas otras expresiones artísticas como un ariete contra la democracia parlamentaria. Cuando Piero volvió en el 83, a la canción le agregó una última estrofa que decía: no pidamos la venganza, no olvidemos qué pasó, si hay justicia que ajusticien con nuestra constitución, que fue lo que hizo Alfonsín. No buscar venganza como había hecho durante 40 años el peronismo. 30, entre el 46 y el 76. Durante 30 años mataban a un peronista de derecha, después mataban a un peronista de izquierda, los montoneros asesinaron vilmente a Rucci. Ese mismo día la AAA lanzó una cacería de peronistas de izquierda, etcétera. Y Piero, en esta última estrofa de la canción, dice: basta de guerra civil, basta de matarnos entre nosotros. Si va a haber justicia, tiene que haber una justicia enmarcada en las leyes, que fue efectivamente lo que hizo Alfonsín. Y ese Piero es el que a mí más me gusta, el Piero que vuelve en el 83. Piero ocupa un lugar singular en la música popular argentina, porque los rockeros no habían tenido problemas con sus letras durante la dictadura. Era inusual que a Charly García o a León Gieco o a Papo los censuraran por sus letras. Podía haber otros motivos, pero los discos del rock nacional más o menos pasaban durante la dictadura, mientras que los cantantes de protesta, como Mercedes Sosa, estaban muchísimo más restringidos, censurados. Y Piero estaba ahí en el medio por esa canción, Para el pueblo lo que es del pueblo. Entonces, Piero renació con la democracia del 83 y ya su figura musical se mantuvo estable hasta su fallecimiento. Piero era ciudadano colombiano también y era un héroe musical en Colombia. Tenía muchísimo éxito en toda Latinoamérica, pero especialmente en Colombia. Tenía binacionalidad. Y ese Piero del 83 es lo que me motiva a decirles que la consigna de hoy es que me cuenten cómo vivieron la primavera democrática del 83. En qué andaban, cómo la recibieron, qué sentían, qué música escuchaban, cómo eran sus vidas en esos primeros meses de esta fecha exacta, pero de 1983. El mes de octubre del 83, apenas ganó Alfonsín. El mes de diciembre, de noviembre del 83, la primavera democrática, tres meses, los tres últimos meses del año 83. Cuéntenme cómo los vivieron, alguna anécdota, algún amor, un hijo, una relación, un trabajo, caminar por la calle Corrientes, alguno de ustedes volvió del exilio, alguno vivió una circunstancia totalmente distinta. ¿Cómo transcurrieron la primavera democrática del año 83? Y nos vamos a ir acompañando con canciones de Piero, no exclusivamente, pero la mayor parte del programa con canciones de Piero. A ver, me tengo que acordar de esto que voy a decir ahora. Era Solo somos expertos en curiosidad, que vuestras voces son mi música más maravillosa, al 113-003-0790, 113-003-0790, un audio de WhatsApp de menos de un minuto. ¿Me lo cuentan? Estamos juntos en la madrugada.
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A mis 60 años, mi esposa me pidió el divorcio. Me dijo mi amigo Nume. No me lo esperaba para nada. Siempre estuve enamorado de ella, desde que la conocí, en nuestra mutua juventud. Teníamos la misma edad y nos acompañamos toda la vida. Pero se aburrió de mí. Decía que mi vida era muy rutinaria, que ella quería viajar y mis obligaciones laborales aún la ataban a nuestro destino común. Yo ya no la atraía. No tuvimos hijos, de modo que éramos completamente libres. Me fui de casa. Los primeros meses fueron muy duros. Un departamento alquilado, las cenas en soledad, la heladera con cosas vencidas y húmedas, los platos sucios sobre la cama, despertarme con el televisor encendido. Pero de a poco me fui acostumbrando. La virilidad no es imponerle nuestra voluntad a los demás, sino convivir con nuestro propio destino en libertad. Un hombre tiene que estar preparado para todo. Y si no está preparado, lo debe afrontar igual. No hay ningún manual de las cosas que nunca te van a pasar. No hay ningún manual de las cosas que nunca te van a pasar. En fin, leía más, tenía más tiempo libre. Comencé a hacer gimnasia. Tranquilo, un gimnasio a 3 cuadras de mi departamento de divorciado. Y caminando la cinta, justo a mi lado, descubro a una chica que me parece conocida. ¿De dónde la conozco? Debe tener entre 30 y 35 años. Como sea que le dirija la palabra, quedó mal. Pero es tan parecida que no me puedo quedar callado. Por ahí pensás, una hija perdida. No, bajo ningún concepto. Pero es una cara conocida que remite a familiaridad. Finalmente, no aguanto más. Discúlpeme, señorita, ¿puede que la conozca de algún lado? Ella responde con una amabilidad absoluta, incluso con dulzura. No sé, ¿vos a qué te dedicas?, me pregunta. Contador público. No sé si alguna vez nos habremos cruzado, insiste. Yo tengo una fábrica de enlatado de legumbres. Yo no recordaba haber trabajado nunca para ninguna planta enlatadora de legumbres, siguió Nume. He trabajado para toda clase de emprendimientos en 40 años de carrera, incluso en cosas medio riesgosas, sin saberlo, pero nunca para una enlatadora de legumbres. Por lo prosaico, debería recordarlo, pero su voz, yo la conocía. Ella me preguntó a mí cómo me llamaba. Cuando se lo dije, me informó su nombre, Elsa, igual que mi esposa. Nombre extraño para una chica treintañera. Y acto seguido me dispara que necesita un contador. Por supuesto, acepto. Yo no le digo que no a ningún laburo. Empezamos a reunirnos en su oficina. A medida que dialogamos, la reconozco cada vez más. Un día me invita a su casa, me dice que me tiene que decir algo muy importante. Yo ya sentía que la conocía desde hacía mucho tiempo, que incluso había estado con ella. Llego a su casa, me recibe sola en el living, me sirve un whisky y me da un beso. Nume hizo otra pausa. Yo apuré el cortado y me quemé el paladar. Quedé atónito y muy estimulado, por cierto. Y Elsa me dice, soy tu esposa. Elsa. Soy tu esposa. Elsa. Me senté porque no podía soportar esa locura. Pero había algo completamente verosímil en todo lo que me había pasado con ella. Finalmente descubrí de dónde la conocía. Era igual a Elsa a los 30 años. Igual. ¿Cómo no lo deduje antes? No te lo puedo explicar. Me preparé para irme, pero ella me suplicó que la escuchara.
Tuve miedo de que fuera una asesina serial, una psicópata. Pero se levantó la pollera y me mostró la marca de nacimiento en la pantorrilla. Y luego me abrazó y me demostró sin ningún lugar a dudas que era Elsa a los 30 años, enamorada de mí, completa, entregada. Ya en la calma me dijo que no podía entender a la otra Elsa, que ella quería recomenzar todo desde ese punto y para toda la vida. Para cuando vos tengas 60, le dije, yo voy a tener 90. No me importa, mintió. Le pregunté cómo había logrado de separarse de la otra Elsa y rejuvenecer. Me dijo que no se lo explicaba. Había sucedido y punto. La otra Elsa seguía existiendo, con sus 60 años, y me llamó para tomar un café. Me encontré y me sugirió que tal vez no volver a vivir juntos, pero vernos de vez en cuando, incluso hacer un viaje, ya no como marido y mujer, era más estimulante. Le dije que no a todo. Un hombre tiene la obligación de aceptar ser olvidado, pero también el derecho a olvidar. Pero no volví con la Elsa de 30 años. ¿Por qué? Un milagro es un momento, reflexionó Nume. No hay que exagerar. Me voy del país. Por eso quería que nos encontremos. No sé si vuelvo. ¿Cómo no sabes si volvés, Nume? No te asustes. No voy a hacer nada malo. Al contrario, me voy como de mochilero. Todos somos todos los que fuimos al mismo tiempo.

equipo, Vero Rossetti del otro lado de la mampara, Marcelo Nelly recibiendo vuestra caudalosa cantidad de mensajes, el maestro César Benítez en el informativo.

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0: hola Marcelo. La primavera democrática del 83, yo estrenaba 21 años, estaba realmente entusiasmado con la llegada de la democracia y de Alfonsín, a quien quise como un padre. Y bueno, la pasé primeros, digamos, palotes en la Facultad de Derecho y trabajando en un banco, feliz como la lombriz.
1: A mí me pasó algo similar. Yo también lo quise mucho, Alfonsín, y todavía lo quiero. Lo disfruté como un adolescente. Yo terminaba el secundario. Fue un momento de mucho fervor, de mucho entusiasmo, de mucha libertad.

Y esta canción de Piero, que de algún modo era la contracara de para el pueblo lo que es del pueblo, era el reflejo de la paz, de la libertad, de empezar a caminar en libertad y sin matarnos.

Buenas noches. Recuerdo el año 83, las elecciones. Yo estuve 10 días antes de las elecciones y 11 días posteriores al domingo de la elección en la ciudad de Resistencia. Era mi primer trabajo en camión. Yo manejaba un camión de acá de mi pueblo, de Casilda, y se paró el país. Y recuerdo el domingo a la mañana llorar y contarle a mi madre por teléfono que yo lamentaba muchísimo no poder haber votado mi primera vez. Lo lamenté muchísimo, lo hice, te lo juro, llorando. Les mando un abrazo, tengo muy lindos recuerdos y agradezco a la vida y a Dios haberlo pasado.

un poco, volvimos un poquito para atrás después de lo mejorado, o mucho para atrás, pero nunca las cosas estuvieron peor que a partir del 83. Nunca volvió a ser tan malo como había sido la dictadura.

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3: 0:31 minutos, el cielo cubierto en Buenos Aires, 12 grados 4 décimos la temperatura. A 3 años del ataque de Hamás contra la vida humana, distintas entidades judías recordaron a las víctimas del atentado terrorista del 7 de octubre de 2023. La embajadora de Israel en Argentina, Uva Spieler, habló de un ataque contra la posibilidad misma de vivir en libertad.
4: El ataque contra Israel no fue solamente una tragedia israelí. Fue un ataque contra la vida humana, contra las familias, contra los valores occidentales más profundamente y contra la posibilidad misma de vivir en libertad y seguridad. Sin embargo, el impacto de este día no se limita al territorio de nuestro Estado. A partir de esta dolorosa jornada, asistimos a la reparación de un fenómeno tan antiguo como nefasto.
3: Ernesto Sanz afirmó que Cristina paga caro la corrupción de Néstor Kirchner. El dirigente radical y ex senador fue uno de los impulsores de la alianza con el PRO y la coalición cívica. En el espacio Cara a Cara de Clarín, Sanz afirmó:
5: no era imaginable en la Argentina de hace un tiempo. Creo que ella está pagando muy caro el precio de no haber hecho un corte cuando no estuvo más Kirchner. Creo que el gran responsable de muchas de las cosas que se juzgan hoy fue él, porque arrancó esto 2003, 2004. Sí. Yo recuerdo todo eso.
3: Cielo cubierto en Buenos Aires, 12 grados 4 décimos la temperatura, 87% la humedad.
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0: y una figura pesada.
1: Acompañando a Piero, quiero que me cuenten cómo vieron la primavera democrática del 83. ¿En qué andaban? ¿Un romance, un recital, una caminata, una anécdota, una experiencia, un clima? ¿Cómo se sentían? Al 113-003-0790, un audio de WhatsApp de menos de un minuto.

0: El viento.
1: Hola Marcelo, Mirta desde Tigre. Mira, el año 83 yo en enero me había casado, así que había venido a vivir desde Tapalqué a La Plata, así que viví todo ese año, fue maravilloso porque lo vi a Alfonsín allí en Estudiantes, en la cancha de Estudiantes, que realmente fue apoteótico, porque fue apoteótico. Y después también participé de cuando ganó, así que te imaginas que fue inolvidable, inolvidable ese año. Y respecto a Piero, mira, sí, yo te imaginas que tengo 76 años, he vivido todas las canciones de Piero y todo su exilio y todo eso, sí. Un gran intérprete, por cierto. Te mando un abrazo desde Tigre.
2: Un abrazo para vos. Yo pasé toda mi infancia en el Tigre, en el Club de Niños de Gas del Estado, que es donde ahora está Ecosol, no sé si se sigue llamando así. Iba todos los fines de semana, durante el otoño, el invierno, al Tigre, y el verano iba todos los días. Iba a la colonia de lunes a viernes y al Club de Niños sábado y domingo. Así que tengo mucho, mucho recuerdo compartido en el Tigre. Algunas de las experiencias que recuerdo cuando regresó la democracia era salir a caminar con mis amigos por la avenida Corrientes con la soberbia de no llevar el DNI. Digo, irónicamente soberbia, con el alivio de no tener que llevar el DNI. Caminar por la calle 17 años pensando ya no nos puede detener la policía. Hubo de todos modos, no era tan fácil el reencuentro con la libertad. Hubo momentos en que apareció algún inspector, alguien que no respetaba la ley dentro de la fuerza de seguridad, pero en general había un clima de libre albedrío, de libre circulación, de que empezábamos a hacernos cargo de nuestros actos y de que el país que íbamos a construir iba a ser exclusivamente responsabilidad nuestra, de los jóvenes, que recién nos integrábamos a la vida política, social, y así fue hasta el día de hoy. Todo lo que pasó en este país es exclusivamente mérito y culpa de los argentinos, responsabilidad de los argentinos.

0: Hola Marcelo, te habla Edgardo desde Córdoba, mando un abrazo grande. Recuerdo muy bien ese tiempo del 83 en la universidad y en los actos acá en ese tiempo. La UCR era un partido importante y digno en ese tiempo. Recuerdo muy bien a Alfonsín, también lo quería mucho. Después lamentablemente comencé con decepciones porque, bueno, me di cuenta que con esperanza solamente la cosa no se arregla a pesar de todo lo difícil que le tocó. Y creo que la mejor manera de entender lo que le pasó a Alfonsín es leer ese libro, el famoso libro El diario de una temporada en el quinto piso, que vaya a saber por qué motivo Cristina le recomendó a Alberto Fernández, porque lo único que hace ese libro es hablar de los problemas internos. Pero creo que si uno quiere entender lo que le pasó a Alfonsín, debería leer ese libro. Te mando un abrazo grande y te escucho siempre que puedo, viejo.
1: Muchísimas gracias, queridísimo Radio Escucha. Gracias por escucharme. Ese libro hace especial hincapié o se direcciona especialmente hacia la política económica de Alfonsín, que yo creo que fue lo peor de su gobierno. Sin embargo, el paradigma político que dejó Alfonsín hasta hoy fue el de la democracia, la tolerancia, perdón, y la libertad. La democracia, la tolerancia y la libertad. El periodo más prolongado, ininterrumpidamente, de convivencia exclusivamente civil, exclusivamente pacífica, entre los argentinos. Nunca más volvimos a resolver desde el Estado nuestras diferencias por medio de la violencia. Hubo asonadas militares, hubo represión a la criminalidad de un golpe de Estado, como el de Zeineldin contra Menem, que Menem lo reprimió con mucha efectividad y justicia, pero ya no diferencias políticas zanjadas por medio de la violencia. Se zanjó el crimen o el golpe de Estado por medio de la violencia como corresponde, pero no las diferencias políticas. Ese es un éxito perdurable de Alfonsín, que lo sobrevivió y que lo posiciona como padre de la democracia.
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0: Hola Marcelo, bueno, yo el año 83 lo viví a full. Esa primavera estábamos en plena campaña y todas las mañanas de los sábados iba a Gascón y Corrientes, nos juntábamos para, teníamos como unos bonos para ayudar a la campaña de Alfonsín y ahí nos separábamos, nos íbamos a venderlos y después nos juntábamos al mediodía, después del mediodía, hacíamos la recaudación y bueno, era maravilloso, yo también lo quise mucho a Alfonsín y aún lo respeto con toda mi alma, creo que cada vez más. Ni te darás cuenta lo que fue cuando asumió y cuando ganó, o sea, y es más, totalmente desinteresado era eso. Bueno, te mando un beso grande, me encanta tu programa, lo escucho todos los días. Mi nombre es Norma y sigo viviendo en el barrio de Almagro, muy cerquita, una cuadra ahora de Gascón y Corrientes.
1: Qué lindo recuerdo, queridísima Radio Escucha, qué lindo Almagro y cuánta emoción en tu voz, una emoción que comparto completamente.

0: Quería compartirles, hoy escuché lo de Piero y recordé que hace muchísimos años en la radio él contó una anécdota diciendo que llegó recontra trasnochado a la casa y el padre estaba en la cocina, él tendría unos 20 años, y el padre era un italiano muy, muy duro, muy rígido también, y le dice, ¿usted dónde viene? Mire la hora que es. Entonces Piero, que venía con la guitarra, le dice, papá, no se enoje conmigo que le escribí una canción. ¿Qué me va a escribir una canción usted? Entonces saco la guitarra en la cocina de mi casa y le canto mi viejo. Entonces él se queda callado, me doy cuenta que afectivamente le fue fuerte, se levanta moqueando y se va para el lado del baño y las piezas, se da vuelta y dice, viejo, las pelotas. Y la verdad que me pareció de una ternura tremenda esa anécdota que contó Piero. Así que bueno, comparto con esto con ustedes y buenas noches.
1: Es un buen tipo, mi viejo.
2: Bellísima anécdota, bellísima anécdota. Por supuesto, Piero se la cantó al padre. La letra era de José Cherchaski, pero es una canción de Piero, como Me olvidé de vivir, es una canción de Julio Iglesias, por más que no la compuso Julio Iglesias. Él siempre reconoció que la letra era de Cherchaski, de hecho, trabajaron juntos. Caballo Loco, la maravillosa canción de Jairo, la compuso Daniel Salzano, que tiene 60 canciones juntos, pero es una canción de Jairo. Hay intérpretes que se adueñan de sus canciones, como Frank Sinatra se apropió de My Way, que la escribió Paul Anka, pero se la cantó al papá. Y si no fuera cierto, la anécdota, cuando en el oeste la leyenda es más bella que la realidad, contamos la leyenda.

0: Hola Marcelo, ¿cómo estás? Y sí, uno de los momentos más felices de mi vida fue cuando ganó Alfonsín, mi primer voto. Tenía 22 años, con un trabajo de maestra recién estrenado, haciendo una suplencia. ¡Qué felicidad, qué felicidad! Ese 26 de octubre, en la 9 de julio, con esa bandera que decía Alfonsín, te amo, María Libertad. No, no, impresionante. Para mí no hubo otro igual. Ninguno le llega a la suela de los zapatos. Y con respecto a Piero, bueno, yo soy de Banfield y bueno, compartimos ese sentimiento, él ya desde otro plano, pero la misma pasión por el Capó del Sur.
1: Hay algunas canciones de Piero inolvidables, otras que solo acompañan, pero la figura que construyó, su totalidad, a mí me resulta muy agradable. Y además era muy lindo, tenía una linda cara que la conservó durante toda su vida. Se parecía al de 81 al de los 20, esa misma forma de la cara. Y envejeció bien, se dejó envejecer. Él fue su propio viejo y siguió teniendo una cara de niño tan bonita. Lo vamos a recordar con mucho cariño, con mucha ternura.

0: ¿cómo te explico? Cosas mundanas.
1: Cuando muere alguien que tuvo una presencia tan ubicua en la vida argentina, tan frecuente, que estuvo con nosotros, como decimos, Pedro y Pablo, Charly García, Vivencia. Cuando uno de esos próceres, yo los llamo nuestros seres queridos. Cuando uno de ellos nos deja, uno que estuvo siempre, que lo mencionamos, lo recordamos prácticamente una vez por día, por lo que sea, uno se da cuenta de que pasó el tiempo.

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1: Mañana el consultorio de vaguedades es con Alfredo Casero. También el gran maestro de la mitigación, Roberto Antié. Y como novedad, reitero, consultorio de vaguedades con Alfredo Casero.

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0: Hola, buenas noches. Soy María de Palermo. Para mí el año 83 fue algo maravilloso. Sentí que volvíamos a nacer como país y bueno, eso me llenaba de alegría. Creo que nos pasó a muchos.
1: Realmente renacimos como país y podemos seguir alegrándonos. Gracias por haberme acompañado, por haber celebrado a Piro a lo largo de esta hora. Reitero, mañana hay un consultorio de variedades especial con el maestro de la mitigación, Roberto Antía, y el invitado, por primera vez, Alfredo Casero. Le cedemos el cetro, digo bien, Vero, a Juan Carlos del Misier, para que lo lleve sin interferencias hoy, de la noche a la mañana.

0: oficial de la selección argentina.
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3: Cielo cubierto en la madrugada de Buenos Aires, 12 grados 4 décimos la temperatura. El traslado de los presos de Devoto a Marcos Paz tendrá una pausa por la visita del Papa al penal porteño. Así lo adelantó en diálogo con un cronista de Radio Mitre, la ministra Monteoliva.
4: Vamos a arrancar la mudanza, quedará un pequeño grupo para la visita. Suspendemos la mudanza por unos días durante la visita y luego retomaremos en la segunda quincena de noviembre. Aspiramos a que a finales de año se haya cumplimentado por completo. Es un grupo pequeño, por lo menos una unidad la que va a estar a media. Devoto tiene 5 bases, 5 unidades, y además ahí están contemplados las personas ya definidas, identificadas, que van a presentar su historia de vida.
3: El Banco Central rechazó las críticas de la AGN por las operaciones con oro. Acusó a la conducción de la auditoría de buscar desprestigiarlo con fines políticos. La entidad presidida por Santiago Bausili explicó que esos contratos formaban parte de una política de cobertura sobre la totalidad de su posición en el metal. Según el Central, esa estrategia buscaba proteger las reservas frente a una eventual caída fuerte del precio del oro. La respuesta se produjo después de que la AGN señalara pérdidas por 1.023 millones de dólares en las operaciones con derivados entre resultados negativos y primas de opciones. El Banco Central sostuvo que esas transacciones no pueden analizarse de manera aislada y defendió el resultado neto positivo de su posición en oro durante el año 2025.
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3: Se indica para hoy viernes, el 9 de octubre, en Capital Federal, una temperatura mínima estimada en 13 grados, la máxima en 17, lloviznas durante esta madrugada, nublado en la mañana, con lluvias aisladas hacia la tarde-noche. 12 grados 4 décimos la temperatura, 87% la humedad.
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1: Recibimos al señor de la noche, al conductor de la madrugada, al queridísimo Juan Carlos del Misié.
2: Marcelo Birmajer, ¿cómo va Marcelo? ¿Cómo va lo tuyo?
1: Estoy nuevamente, yo te diría ya, conectado con el ritmo de la vida, con algunos momentos de gran melancolía, algunas fotos, algún libro.
2: Obvio.
1: Algún recuerdo que te acecha como en la canción, aquellas pequeñas cosas de Serrat, literalmente
2: sin duda,
1: desde un cajón.
2: No, totalmente.
1: Y seguís para adelante.
2: Sí. Y una foto te va a llevar a otra.
1: Sí.
2: La curiosidad es inmediata, porque nos asiste eso por una condición humana, ¿no? Como decía Malraux, está, nos compleja, y especialmente cuando alguien tan caro en los afectos se va de este mundo, obviamente.
1: Sabés que, por ejemplo, una sola cosa, y yo con esto ya sigo adelante, pero te quiero comentar esto. Mi madre tenía guardados artículos míos que yo literalmente no recuerdo haber escrito.
2: Claro.
1: Tenía todo lo que yo escribí alguna vez, todo, pero todo. Desde sexto grado hasta la última nota de Clarín mientras ella estuvo.
2: Por
1: todo
2: supuesto, tu mejor
1: de
2: fans.
1: Cualquier parte del mundo, por más insignificante que fuera, en una revista promocional de un shopping.
2: Donde fuese.
1: Ella lo tenía.
2: Donde asomara tu nombre.
1: Ella lo tenía.
2: Donde dieras cuenta de tu conocimiento para corregirte, para seguir admirándote y especialmente saber de tu paso, de tu camino.
1: Así fue.
2: Por dónde vas y tener un motivo también en la próxima ocasión para comentártelo, para criticártelo y en una de esas para felicitarte.
1: Se permitía ambas, ¿eh? Se permitía la felicitación y también la crítica.
2: Sí, a veces suele no ocurrir con mucha frecuencia aquello de la felicitación de un padre a un hijo, a veces cuesta, a veces es un comentario, basta con una mirada, un abrazo, hay complicidad, se conocen, quién mejor, ¿no? Sin
1: claro,
2: duda.
1: Claro.
2: Bueno, vas por el camino del 83, te estaba escuchando.
1: Sí, porque despedí, sino que celebré a Piero. Y comenté que para mí el mejor Piero fue el posterior al 83. Cuando
2: aquel Piero con Prema, por ejemplo.
1: Exacto. 84, cuando matizó también para el pueblo lo que es del pueblo, ya no era una canción de combate, sino de reunión y manso y tranquilo, que era el tono de la época.
2: 10 años después.
1: Bueno,
2: años después.
1: No hay nada que no se pueda resolver.
2: Claro,
1: manso y tranquilo.
2: No es el Piero de la Facultad de Medicina,
1: a mí
2: me dieron el mar, es otra cosa. Obvio, pero tampoco era el Piero aquel de los 60 y al comenzar los 70,
1: claro,
2: de tengo la piel cansada de la tarde.
1: Exacto.
2: Aquí
1: no era ni el hippie ni el revolucionario.
2: No. Pero jugaba baladista romántico,
1: sí,
2: y lo hizo muy bien, porque era una etapa difícil y él era muy joven. Estamos hablando de hace 55 años, sin duda, o más. Pero, ¿qué personaje fue Piero,
1: Sí.
2: ¿Qué tipo calmo por la charla? Solíamos charlar, a veces por mensajes que me dejaba.
1: Mirá vos.
2: Llamaba los domingos a Vivamos la Vida. Le mandó un beso muy grande a Mariana, su esposa, que lamentablemente ayer por la mañana me dejó un mensajito muy temprano dándome cuenta de su estado grave en el HI, me pone. Piero está mal. Así fueron.
1: Qué pena.
2: En ese mensaje. No, totalmente. Un tipo que impactó su muerte, su partida. Porque siempre estaba ahí, en esa situación de a ver en qué anda Piero en la próxima. Tuvo un paso por la función pública en la provincia de Buenos Aires. Un hombre que era amado en Colombia.
1: Eso.
2: Un
1: sorprendentemente exitoso en Colombia.
2: Sí, sí.
1: Hasta su último día, porque viajó hace poco.
2: Sí, totalmente.
1: Sí.
2: Sorprendido por una campaña de una marca internacional en la Semana de la Moda en París, donde asoma su voz cantando una canción en italiano de los finales de la década del 60, comenzado 70. Ah, no, es fantástico, porque es de una noche en París, con el fondo de la Tour Eiffel, todo brilla, es la marca de las tres letras, una que empieza con Y, la otra va con claro, S, claro, y la otra con L.
1: La vi, sí.
2: Bueno,
1: y toman, ¿verdad?, un tema de Piero en italiano.
2: Claro, por ejemplo, vaya la emoción y vaya esa circunstancia, ¿no?, en sus últimos días.
1: Sí.
2: Y bueno, así va pasando estos tiempos.
1: Hemos tenido cantautores populares argentinos cuyas canciones todavía siguen resonando en Latinoamérica, incluso más que en la propia Argentina.
2: Totalmente.
1: Y que eran de una época en que con una canción te salvabas, en términos económicos.
2: Sí, digo, obvio.
1: Ella ya me olvidó, de Leonardo Fabio.
2: Ahí lo tenés.
1: Cantada por un grupo de camping de Bolivia en los años 80.
2: Y así nos pasó con el rock de acá,
1: claro,
2: escuchar Muchacha Ojos de Papel.
1: Exacto.
2: En distintas partes del mundo, adaptación de bandas de rock en otras partes.
1: Y alcanzamos una canción para hacer una casa, para irte de viaje, para...
2: No sé, etcétera. Bueno, pero la recaudación era porque además la cantidad de discos que se vendían, los porcentajes que se obtenían, era un material constante que asomaba allí, y además firmabas con la compañía discográfica con la condición de uno o dos discos en el transcurrir de ese año, o el tiempo que hayas firmado, tantos discos para editar. Y había un promedio y un porcentaje de acuerdo a la venta. Más discos se pedían, obviamente. Bueno, y era otra época. Y además, qué negocio interesante que generaban las compañías discográficas, porque cuánta gente trabajaba. Siempre lo recuerdo en las noches cuando los vinilos.
1: Claro.
2: Porque estaba el departamento prensa, estaba el departamento gráfico.
1: Exacto,
2: estaba el
1: diseño,
2: departamento,
1: ¿no?,
2: fotográfico.
1: Diseño, esas tapas maravillosas.
2: Exacto. La gente que trabajaba en el estudio de grabación.
1: Había una que hizo Crist, si yo no me equivoco, para La Máquina de Hacer Pájaros, que el título en sí de ese grupo musical era del propio Crist, el gran dibujante.
2: Sí, bellísimo.
1: Sí.
2: Y me parece que la etapa después de Nito Mestre, en el disco que saca como solista, me parece que iba por ahí también, aunque lo tomó como una fotografía de época, pero un art déco en construcción.
1: Claro, claro, claro.
2: Por ahí. Bueno, pero había mucha gente. Lo que quiero llegar es eso. ¿Cuánto
1: daba
2: trabajo
1: mucho
2: creativo?
1: Para mí,
2: claro, fotógrafos, dibujantes.
1: La piratería musical fue una catástrofe para el mundo de la música.
2: Oh,
1: una catástrofe.
2: Por favor.
1: Y
2: totalmente.
1: Yo lo digo habitualmente en mis programas cuando reflexiono al respecto. Paradójicamente, inexplicablemente, con la colaboración de muchos músicos que decían, yo quiero que mis canciones las escuche todo el mundo. A mí no me importa que no se vendan los discos, con tal de que las escuchen, que me parece algo demagógico y que iba en contra del gremio de la música.
2: Totalmente. Porque además a vos te están copiando.
1: Exacto.
2: Mirá lo que se simplificó, todo lo que significó del otro lado un disco. A uno que te vendían en una fundita tirado en la vereda sobre una manta y lléveselo porque vale tanto, era un regalo. Entonces vos decís, es una estafa, no es un regalo.
1: Exactamente.
2: Y todos los que trabajaron y todos los que crearon, hicieron, se preocuparon por el diseño, por la tapa, por las fotos, por el dibujo, por la creatividad, por los técnicos, por los sonidistas, por... Ah, no, no, esto es más rápido. Mirá lo que me compré, el nuevo disco de Charlie. Pero esto no, ¿cómo? Entonces uno hacía el comentario y era, no, pero vos no te adaptás a los tiempos
1: claro,
2: que siguen.
1: Sos un represor.
2: No,
1: sos
2: no,
1: un fenicio, ¿no?
2: Perdón.
1: Quiero que la gente
2: están haciendo bolsa al laburo a todos.
1: Claro,
2: me ponía a discutir con tanta
1: ¿Y sabés,
2: gente.
1: Era un laburo que, en contradicción con lo que fue la revolución industrial, que se masificó todo, era un laburo
2: claro,
1: en donde cada uno ponía su arte.
2: Ahí.
1: Y se vendían millones, decenas, literalmente centenares de millones de discos, que era puro arte, desde la tapa hasta cada una de las líneas de los surcos que
2: y
1: acompañan
2: adentro,
1: ese círculo.
2: ¿Vos te acordás en la tapa de un disco, dentro, en la funda, iba adosado el papel que tenía las letras de las canciones.
1: Por supuesto.
2: Entonces vos te sentabas a tomar un té, un mate, y seguías escuchando desde tu equipo las nuevas canciones del trabajo de X músico y seguías la letra. Y descubrías, mira acá, ¿a quién menciona? Ah, mira, le brindo un homenaje a tal, a ver, ponela de nuevo.
1: Y agreguemos...
2: Ibas con... Que con tu bandeja, tu púa, y ponías de nuevo la canción.
1: Los discos de los Beatles, de los Bee Gees, que vendían centenares de millones de placas, se editaban en Argentina. Acá hacías la tapa y hacías el long play y el vinilo.
2: Totalmente.
1: Es decir, daba laburo en Argentina.
2: En la época premundial.
1: Exactamente.
2: 1977-78, con el Stayin' Alive. De los Bee Gees.
1: Vos fíjate que eso mantiene vivo a una industria. Mantiene vivo un país.
2: Totalmente.
1: Tener esa posibilidad.
2: Totalmente. Fíjate que hoy hablabas de 1983 y me acordé de aquella canción que era la voz de Irene Cara, protagonista de la película Fama.
1: Bien.
2: Y aquella canción del tema principal que era Flashdance.
1: Maravillosa.
2: Contando la historia de una niña que trabaja en la industria del acero, pero ella quiere ser bailarina profesional. Y era aquella última escena de la película, porque te habías cansado de bailarla y de escucharla en aquel invierno del 83, lo recuerdo. ¿Y te acordás los grandes equipos reproductores que andaban los chicos en la calle y lo ponían
1: por la calle,
2: en las plazas,
1: con el grabador
2: y bailaban,
1: sobre el hombro?
2: Y totalmente era What a feeling.
1: A ver, te dejo entonces con tu público disfrutando esta maravilla.
2: Me diste un buen pie. Chau, Birmajer. Hasta mañana.

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¿Qué tal? Buen día, viernes, para celebrarlo. Y un amor bonito. La muchacha de Puerto Rico y el merenguero dominicano Juan Luis Guerra. Por supuesto que lo celebramos cuando allá por abril, mayo, de a poquito se instalaba todo el clima pre-mundial de fútbol, el invierno que estaría llegando. Una gran colaboración para un amor bonito. Cani García y Juan Luis Guerra, buena letra, buen texto, con un deseo más que especial, ¿no? Una colaboración soñada para sentirlo en el ritmo del merengue y para disfrutarlo, como dijeron ellos. Cani García y Juan Luis Guerra, el amor bonito, por aquí estamos. Sí, sí, vamos hasta las 5 de la noche a la mañana en Mitre, siempre. Una.

muchos que seguimos mirando el cielo. El desafío, ¿lloverá? ¿La próxima llovizna? ¿Qué ocurrirá? ¿Habrá sol? ¿Los próximos días serán así? Una serie de preguntas para comenzar a caminar un fin de semana largo. Lunes 12, feriado. Todo lo que tenemos bajo este hecho, no lo peleamos, nos tiramos al río, aunque nuestros pies no tocaban tierra. Me quedé con las frases de este amor bonito, ¿no? Un amor bonito como los de antes. Ese milagrito que te ha llegado para quedarse. Hay un amor bonito que sabe a festejo, a noches de luna, copa de vino y a colchón viejo. Es complicidad a veces. Una canción como para disfrutar, ¿no? Ese milagrito que te ha llegado para quedarse, dice. En ese juego llegamos al viernes. Con 12 grados 2 de temperatura, llegamos a 90% en la humedad, la presión un poco más arriba del punto medio normal, estamos en 1015.4 hectopascales. Pero sopla viento del sur. Y el comentario es, che, ha bajado la temperatura, está frío. No, voy por un abrigo. Comentario habitual de esta hora, viento soplando a 15 kilómetros en la hora, bien la visibilidad. Y hoy, sigan pasando, señoras y señoritas, lloviznas. Lluvias aisladas en el transcurso de la tarde del viernes. Hasta encontrar el sábado con más lluvias aisladas. Tiempo gris. Por momentos vamos a notar esa ausencia del sol porque, por supuesto que cambia. Te motiva de otra manera, ¿no? Totalmente. ¿Y el domingo?

en las redes de estas horas la magnitud de la consecuencia a la cual se hablaba de una breve lluvia. Pero toda la región metropolitana inundada. Era una luz. Y comunas que fueron conformando esa región metropolitana inmediatamente quedaban bajo alerta roja del Servicio Nacional de Prevención y Respuesta ante Desastres. Y el presidente de Chile, don José Antonio Kast, decretando zona de catástrofe la comuna de Las Condes, la más afectada. Una zona de construcciones muy bonitas, de muchos mall, de los famosos shoppings, ¿no? De rostros muy conocidos por marcas a nivel internacional que asoman por allí cuando uno camina esa zona y ese paisaje de la capital chilena. Árboles, autos, colectivos a la deriva, todos entregados, como quien dijera, a fuertes corrientes, intensas lluvias y, por supuesto, cantidades significativas de barro en esa comuna que fue la más afectada y en otras también. Bueno, después se decretó acuartelamiento general de las más de 20 dotaciones y todo se tornaba muy complejo y muchos se preguntaban, ¿pero esto cuándo para? ¿Cómo sigue? Una emergencia de rápida activación que afectó vehículos, viviendas, esto lo manifestaba el presidente chileno ante esa realidad, viviendo en la capital de su país, allá por las 7 de la tarde aproximadamente. Bueno, veremos qué puede ocurrir. Argentina también está bajo la influencia del Super Niño, más húmeda, más fría. En la mayor parte del planeta la probabilidad de calor avasalla a la población. En gran parte del planeta, salvo en la Argentina. Lo que predomina, la lluvia, que algunos meteorólogos dicen que se va a quedar hasta abril, mayo del año que viene. Y este trimestre, el que comenzamos a caminar, tomemos octubre, noviembre, diciembre. Algunos dicen no, un trimestre se va a conformar entre noviembre, diciembre y enero, donde va a llover intensamente. Y una primavera por aquí, que combina un fenómeno puntual y global, dando cuenta de este evento del Niño muy intenso, temporada de lluvias, y presume riesgos altos de inundaciones, como se dijo, las zonas del centro y del litoral, y lo más húmedo de lo habitual, ¿no? Buena parte del centro, el este del país, el litoral, la región donde la señal aparece con mayor claridad, y lluvias por encima de lo normal, en el oeste de Santa Fe, Córdoba, centro y sur de Cuyo, La Pampa, el oeste de Buenos Aires. Hablaremos del tiempo mucho los próximos meses, totalmente. Bueno, en un rato, la Academia Nacional de los Premios Nobel dará a conocer el premio de la paz. ¿Qué tema? Premio Nobel de la Paz 2026. Se anuncia en Oslo alrededor de las 8 de la mañana. Protección de los niños, ayuda humanitaria, la libertad de prensa, la defensa del derecho internacional aparecen entre los ejes del premio. Por ahí van algunos nombres que suenan por ahí. Mykola Kuleba y Save the Children. Uno de los nombres que suenan. Expertos, el ucraniano Mykola Kuleba, que es fundador y director de Save Ukraine. Bueno, después tenemos, a ver qué tenemos por aquí. Bueno, Save the Children trabaja con los chicos afectados por guerras, por emergencias. Quería agregarlo también. Mark Carney, primer ministro canadiense. Mark, con K final, Carney.
Si yo lo pronunciara de otra manera,

lo van a asociar a Paul, no tengo ninguna duda. McCartney gana mucha visibilidad a lo largo del año por la defensa de una mayor cooperación entre las potencias medias, tensiones de Canadá con el gobierno de Donald Trump, disputa entre Washington y Ottawa, el tema de los aranceles estadounidenses. El señor Mark Carney, que impulsa un acercamiento de Canadá hacia Europa. También Francesca Albanese, la italiana, la relatora especial de Naciones Unidas sobre territorios palestinos ocupados. Una posibilidad bastante controvertida. Un nombre. ¿Qué más? El Comité para la Protección de los Periodistas. ¡Oh! ¿Qué tema? El grupo con sede en los Estados Unidos recopila información sobre periodistas atacados, asesinados. Defiende a trabajadores de prensa en situaciones de crisis. Ahí tenemos también una posibilidad. Entre los nombres que aparecen, asoma el Papa León XIV. Puede ser elegido hombre de la paz, llevando el premio hacia una figura religiosa, un escenario marcado por guerras, por tensiones internacionales. ¿Qué sería? Estamos a un mes de su arribo a la Argentina, el domingo 8 de noviembre por la tarde. Nació en Chicago, en los Estados Unidos, el primer papa estadounidense de la historia, gran vínculo con América Latina. Se pronunció en los últimos tiempos sobre la situación humanitaria en Gaza. Veremos. La Estación Espacial Internacional emerge con una candidatura singular, un eventual galardón, poniendo foco en la cooperación científica internacional como una forma de diplomacia. Ayer lo escuchábamos a Donald Trump. Posibilidades mínimas, pero su figura sigue sobrevolando la decisión. Hizo campaña por el premio Donald Trump. Expresó su decepción por no recibirlo. Cualquier elección podría interpretarse como una señal hacia el presidente. Es el fantasma en la habitación. Lo dijo el historiador Øyvind Stenersen. Algunos lo presumen. Las chances no son muy elevadas. Se desvanecen acaso. Algunos expertos advierten sobre probables represalias y proponen suspender su entrega hasta que se vaya de la Casa Blanca. Comentarios de ayer por la tarde. Aspiraciones de Trump al Premio Nobel de la Paz quedan stand-by. La guerra sigue latente en Irán. Los estadounidenses sufren altos precios del combustible. El presidente dedica mucho menos tiempo que antes a recibir a líderes extranjeros en su despacho oval. Ha dejado de hablar en gran medida del premio, no por completo, por ahí lo menciona. Y algunos noruegos que dijeron en la academia, me parece que habrá que suspender la entrega de ese galardón hasta el 2029. Argumento de que otorgarlo mientras un presidente estadounidense vengativo ocupa el poder puede perjudicar esfuerzos de paz más que favorecer. Así se va planteando este tema y por estas horas sobre el Premio Nobel de la Paz, que lo vamos a conocer aproximadamente allá por las 8 de la mañana. Seguiremos un ratito la figura de Franco Colapinto. Él confía en cambiarle la cara al PIN. Tenemos un coche muy rápido. Otro fin de semana de mucho desafío. Gran Premio de Singapur. Y el piloto, uno de los protagonistas, junto al francés Esteban Ocon y el español Fernando Alonso.
complicado paso por Malasia, penalizaciones por el cambio de unidad de potencia y algunos cambios. Bueno, vamos a intentar recuperarnos, dijo Franco, tenemos un coche muy rápido, así que no es un problema de competitividad. Fuimos rápidos, con poco combustible, con mucho combustible. Creo que Singapur es otra oportunidad para intentar puntuar, por lo menos lo que va marcando. El gran objetivo de Alpine en este tramo es alcanzar a Racing Bulls en la pelea, quinto puesto del Mundial de Constructores. ¿Mm? Daremos cuenta de ello también, tenemos otros temas para ir abordando. Mire, este lo vamos a después a desglosar un poquito más. ¿Cuánto hay que ganar para ser de clase media en la ciudad de Buenos Aires? Los ingresos que se necesitan. Siempre se expone esa foto de contar billetes. Para la envidia, dicen otros. Ayer se conoció la inflación. Septiembre en la ciudad de Buenos Aires, 1,8%. Suben los precios con respecto al mes anterior, impulsada por los servicios, los precios estacionales, y hay un alza en el costo de vida. Y por ahí las preguntas. En septiembre, una familia tipo, dos adultos, 35, 38 años, dos hijos, 6 y 9 años. Necesitó como mínimo 2.669.000 pesos para ser considerada una familia tipo clase media. Contemplando que los padres son económicamente activos y con una condición, no pagan alquiler. Propietarios de su vivienda. Cuando hablábamos de agosto, decíamos 2.603.000. Ahora decimos 2.669.000. Líneas de pobreza y canastas de consumo para la ciudad de Buenos Aires es un informe de IDECBA, que es el Instituto de Estadística y Censos de la ciudad de Buenos Aires. Bueno, ya abordaremos esto también. Tenemos otros temas. Es una madrugada como para quedarnos escuchando la radio, sin dudas. Verónica Rossetti y Marcelo Nelli, un trabajo impecable que realizan cada trasnoche. Me quedo hasta las 5 de la noche a la mañana en Mitre, siempre.

0: Fue el espectáculo total en su vida este señor. Lo magnífico y además cómo adimensionado por el mundo. Yo conocí, por lo menos me interiorizó su figura un poco más. Sabía de su nombre, habías escuchado sus canciones en la década de los 70, en los 80 también. Por supuesto que fue un adalid y un referente de los boleros, pero era show Mario Clavel. Era característico en el mundo. Y a partir de una tarde-noche, en un pequeño encuentro con Julio Iglesias, él lo mencionaba. Siempre es como que le ha rendido un tributo y un significado en su vida, porque con uno de los primeros temas y uno de los primeros discos que grababa el español, allá al comenzar los 70, él incorpora una de las canciones también, ¿no? Como El Álamo al Camino, que por allí en algún momento le vamos a pegar una vueltita, le digo a Vero o a Marcelo por ahí. Bueno, él era así, cantando, sonriendo, con esa esencia de su vestimenta presto, reclamando aquel abrázame así, o quisiera ser. Era asociar aquellas canciones que en el repertorio, en su texto, en su manera de esbozar, dieron vueltas por el mundo, como Eddie Gourmet, Los Panchos, Mina, Rafael. ¿Se acuerdan de Altemar Dutra? Ah, una de estas noches voy a pegar una vueltita por ahí. Hay alguna versión de Raúl Show Moreno, la voz de Lucho Gatica, Mirel Mathieu. Dijo, pero ¿este señor de dónde proviene? Un personaje llano, la lisura y la llaneza. Mi padre fue poeta, mi mamá cantaba, se pasaba el día cantando. Yo nací en Ayacucho, en la zona de la fiesta del ternero. ¡Ay, qué coincidencia! Estás escuchando la radio y fuiste por esa frase. Entonces don Mario Clavel decía, pasé mi niñez y adolescencia en Tandil. Allí tuve mi primer amigo, mi primera novia, mis primeras corcheas, mi primer maestro de música y una guitarra que me acompañó desde los 11 años. Sobre todo desde que abordé a clásicos como Albéniz, Granados, Tárrega. Cantaba, pero yo cantaba en las fiestas del colegio cuando la etapa primaria tenía 9, 10 años. No, yo pedía ir al escenario y después jugaba a improvisar y me la pasé escribiendo. Serán 800, 900 canciones. Muchos empezaron con un papelito. Yo hacía unas rayitas, imaginaba el pentagrama y comenzaba a anotar mis ideas. Y cuando te entusiasma y la imaginación te lleva por allí, fluye mucho más rápido, es natural, porque crece de ese modo, de esa manera. El texto da vueltas por tu cabeza. Hay un dibujo que semeja un pentagrama y ahí está. Cada cosa me inspira. Como una canción que le escribí a un gran amor en un puente en la zona de Olavarría. Estoy triste, muy triste. Yo escribía eso. Una espontaneidad cuando inventaba jingles, como aquel del vaquero Far West. Había un alimento para canarios. En una época, ¿se acuerdan de los muebles Jicobate? Bueno, era Mario Clavel. Le colocaba su voz a jingles de época. A veces puede ocurrir que uno caiga en un lugar común. A veces en algunos comentarios me lo han dicho. Hay autores de textos que merodean por allí y autores de música también, arregladores. Uno escucha mucha música, se le pegan melodías. Hay un subconsciente que trabaja, que va por el lado emocional. Pero hay que pensar que los músicos clásicos también fueron copiando la música de sus colegas, por ahí, don Mario Clavel. Sí, por aquí va. Estamos de la noche a la mañana en Mitre, siempre.
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0: Está escuchando Mitre siempre, Matías Santoyani. Anda por ahí, me parece. Hola, Matías. ¿Cómo estás?
1: Juan, querido, buenas noches. ¿Cómo estás?
0: Bien, querido, bien, viejo. Recibí tu mensajito y le dije a Verónica, a Marcelo, llamalo, tengo ganas de hablar un rato con él. En su faceta artística, el romántico, conocedor de la música. ¿A vos te gustan los boleros, Mati?
1: Sí, por eso te mandé mensaje cuando escuché a Mario Clavel, que hacía mucho tiempo no lo escuchaba. Un artista extraordinario, y me hace acordar mucho más allá de sus clásicos como Somos, que recorrió el mundo, Abrázame Así. Hay una canción que le grabó María Marta Serralima y se llama A veces los dos.
0: A veces los dos.
1: Que es una canción muy linda. Sí, A veces los dos. Que él también la grabó, creo. Cuenta la historia del tipo que de una pareja que ya no está. Y recuerda todas las cosas que habían vivido. Entonces el final es inesperado porque dice: más luego al encender la luz descubro que es mentira y no estás tú. Se me hace todo absurdo y nada quiero en este mundo sin tu amor. Se ve que el tipo llega a la casa
0: cantarla.
1: Y no.
0: No, está bien. La letra fantástica, tenés que cantarla, Mati.
1: No puedo cantar nada. No, pero digo, un artista extraordinario.
0: Che, un artista internacional, un caballero.
1: Sí, lo grabó mucha gente. Sí, lo grabó mucha gente. Che. Mucha gente, pues canciones extraordinarias.
0: Sí. Él escribió música española, escribió pasodobles, un valsecito criollo por ahí, valses peruanos de Mario Clavel, tango, me parece. Muchos temas que dieron vueltas después de que ya no estaba en este mundo. Discos que no se dieron a conocer, pero sí aquel texto de aquel trabajo hecho. Plácido Domingo ha cantado Quisiera Ser, que fue el primer tema con el que comenzamos a dar esta vuelta, ¿no? Muy bien. Bueno, ¿qué va? ¿Cómo estás?
1: Bien, disfrutándote todas las noches. Hace un rato llegué, de la función de Rocky que estamos haciendo en el Lola Membrives hasta fin de noviembre, con un éxito extraordinario de Nico
0: éxito,
1: Vázquez, de este suceso que ha hecho. La verdad que sí, este suceso que ha hecho ha modificado, te diré que visualmente, lo que es el teatro, la apuesta que tiene desde los mappings, desde carros que entran, desde proyecciones, desde un ring, una escalera del estilo de Filadelfia, y con 3 actores en escena, más casi 60 técnicos atrás. La verdad que es una apuesta muy, muy, muy bendecida y muy linda para ver.
0: Muy bien. ¿Qué balance hace? Viste que cuando va llegando octubre, noviembre, es como que se toma con un poquito más de tiempo el café. Es que es todo lo que hay, lo que va quedando para el resumen. Y de tu lado, un año positivo, me parece, ¿no? Laboralmente, ser un protagonista de una obra con tanto éxito en la calle Corrientes. A ver, ¿cuál es tu mirada? Tu sentimiento también, en tu balance.
1: Mira, yo no soy de hacer muchos balances de fin de año. Trato de hacer el día a día, viste, como un negocio de barrio que todos los días se la caja.
0: Sí, va controlando
1: y siempre,
0: la caja.
1: Y la verdad que gracias a Dios, ya el hecho de uno de poder levantarse con salud, de poder estar bien, de poder vivir de lo que a uno le gusta, hoy son cosas que a mis 52 años disfruto desde otro lugar, y ya son muy pocas las cosas que me movilizan o que quiero. Digo, ya quiero, te vas a reír, pero es algo importante para mí. Es una felicidad acostarme, tener la radio y escucharte y aprender. Y eso es uno de los placeres que tengo, que me gusta, como cuando vamos a comer al Progreso, a lo del amigo de Agostino. hacer la función, venir acá, cocinarme algo, disfrutar con mis amigos, disfrutar con mi familia. No necesito mucho más que eso, no necesito tener más cosas, digo. No, creo que al decía un amigo mío que a los 50 se te termina la garantía, ¿viste? Entonces hay que tratar de disfrutar. Y esa iba por ahí, idea, disfrutar de lo que
0: sí. No, totalmente, porque es la caja de un día a día. Hiciste una metáfora clarita en cuanto a lo que te interesa y sin olvidarte de disfrutar lo que te va permitiendo la vida. No, quería ir un poco más allá, acaso por lo que siempre preocupa, ¿no? ¿Qué será de mí mañana? Como decía la canción de Chris Manzano. Claro. Y uno muchas veces se pregunta, ¿cómo es esta travesía de una Argentina y el mundo con estas circunstancias enigmáticas que dan vueltas de la noche a la mañana por cada país? ¿Qué será de mí? Uno se pregunta, ¿no? Qué lástima que estoy feliz, dice otro. ¿Y por qué? Le pregunté yo. Pero mire la cantidad de años que tengo. Yo estoy feliz, pero bueno, disfrútelo. Dice, ahora la gente vive 90, 100 años. Ah, no. ¿No qué? Y estoy preocupado. Dice, ¿para qué vivir tanto si uno llega a los 70, a los 80 y está enigmático, tiene temor, le pasa todo esto? No, bueno, vívalo hoy por hoy, como dice Matías Santoyani. Me parece, ¿no? Es el día a día.
1: Sí, yo creo que, me parece que sí, que es el, bueno, ya lo dice el Padre Nuestro, danos hoy el pan de cada día, te da el pan de cada día, te da el pan para dos meses ni para una semana, te da para el día de Exacto. hoy, para que puedas comer hoy y disfrutes hoy. Entonces me parece que estar pensando, sobre todo, como decís vos, donde el mundo viaja y va a 2000 por hora, estar, yo no soy mucho de proyectar qué voy a hacer dentro de dos semanas, tres semanas, porque me ha pasado con gente que pensé que le iba a ver a la semana siguiente y cuando te quiera acordar estás en otro lugar y decís, ¿qué pasó? No lo vi más. O se murió o se fue. Entonces digo, trato de ir todos los días disfrutando y poner que tengo que hacer mañana. A saber, mañana tengo que ir al teatro a trabajar. Mañana me despierto, me tomo unos mates, disfruto, sino que lavar ropa, si tengo que hacer otras cosas. En mi caso, que soy un tipo solo, que no tengo hijos, no tengo compromisos más que conmigo mismo. Entonces también eso se me hace como más fácil. Tal vez un tipo que tiene dos pibes, llevar al colegio, levantarse a las 6 de la mañana, separado, casado, viudo, lo que fuera, tiene otra actividad y otra preocupación, obviamente. En mi caso, la llevo más fácil, la verdad que es así. El que me escuche dice, claro, si vivís solo y no tenés labura a las 10 de la noche, ¿qué problema tenés? Ninguno.
0: Bueno, pero
1: y trato de que el problema que sea, trato de que ponerle onda y bueno, y pensar que es como una temporada, hay temporadas buenas, temporadas malas, porque todas las tenemos, ¿no? Que hay cosas que me pasan, pero bueno, trato de no complicarme tanto, de buscarle la solución y bueno, y si no, veo cómo se arregla.
0: Bien.
1: Pero tiene que ver con la edad, Juan, tiene que ver con la edad. Tiene que ver con la edad también. El paso del tiempo también te hace ver muchas cosas. Cuando empezás a perder seres queridos, amigos, y empezás a valorar que es otra cosa la vida, ¿viste?
0: Llega una etapa donde comienzan a picar muy cerca las balas, pareciera.
1: Claro, y sí, totalmente. Estamos más cerca del sepulcro que del útero, siempre.
0: No, obvio, son etapas. Sí. Pero ocurre que, como en eso divino que nos abraza, que bien lo marcabas recién, me despierto, la salud me acompaña, hago lo que me gusta, el entusiasmo sigue, uno va. Pero de repente se va enterando de aquello que no le gustaría saber y escuchar. Pero es ineludible, inevitable. Será así permanentemente. Bueno, no importa. Disfrutemos el bolero, a ver.
1: Sí, en algún...
0: Ahora, ahí está. Matías Santoyani, un amigo, un actor. Le gustan los boleros. Escucha Mitre siempre. De la noche a la mañana.

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0: Un señorito en escenario, don Mario Clavel, lo he considerado como un notable autor, un letrista, un compositor extraordinario. No apabulló con su voz, pero el fraseo es más que importante. A veces me persigue la canción que tanto y tanto nos gustaba, aquella que me hacía a mí reír, porque tú la desafinabas, ¿recuerdas? Es como que está hablando con ella, ¿no, Mati?
1: Sí, estaba escuchando la canción porque me mata. Para mí es una de las mejores canciones que tiene. Y es como un poco ver un poco la vida de lo que veníamos hablando, ¿no? Como uno a veces cuando pierde algo, cuando no lo tiene, cómo sí. Recuerda esas cosas de desafinar una canción con una pareja, que daría la vida por volver a escucharla. Digo, pareja puede ser un amigo, una amiga, lo que fuera, un sí. Padre, una madre.
0: ¿Qué ocurría al lado de alguien?
1: Como decimos, sí. Claro.
0: ¿Qué ocurría al lado de alguien? Estar con alguien. Sí,
1: totalmente. De hecho, esta canción me la hizo escuchar mi papá, y era como mira. Un tema que tenía junto a mi... Sí, me la hizo escuchar mi papá, y era un tema que tenía como con mi vieja, que era como su tema así de historia de amor. Sí, claro. Escucho boleros sí. por mi viejo, porque era referente. Y me hizo también escuchar, me dice, mirá qué parecido, había un cantante francés, Maurice Chevalier, creo que era así. Maurice Chevalier, ¿no? Y me dice, mirá qué parecido a las cosas que hace, que hace Mario Clavel, que como que por momentos tenía esos aires por ahí.
0: Claro, porque además era, creo, un hábito de identidad que tuvieron, y por esas épocas, por esos años, los artistas aquí, los intérpretes, los cantantes, con referentes de europeos. Uno claro. Repara, vos que fuiste un tipo muy cercano a Sandro en su vida, en su momento. Sandro tenía un referente que fue Charles Aznavour.
1: Totalmente.
0: Hay momentos donde en los 60, al comenzar los 70, era aquel Aznavour que estaba en la cresta, allá arriba, que lo escuchábamos. Pasa el tiempo y sin ti no sé vivir. Y vas tomando alguna canción como referente de Sandro y juega con aquello. El viejo maniquí,
1: juega
0: por ejemplo.
1: Ahí. Sí, claro, bueno, que sí, totalmente.
0: Son referentes. Palito tuvo en su momento aquel juego de Don Trini López. Ese prolongado de... ¡Hey! Muy de Trini López.
1: Claro.
0: Sí, era... Vos escuchás un rato a Trini, aquel... muchacho texano, Estados Unidos, México, de aquellos días, con La Bamba y con otras canciones, y es Palito de aquellos días, pero porque buscaban referentes, porque era la música que se imponía desde Europa hacia aquí, lo que se escuchaba. Argentina daba a entender por otros géneros, no te olvides, el éxito de artistas del tango a nivel internacional, Lolita Torres, Libertad Lamarque, Tita Merelo, mujeres que eran referentes. Y después el tango, con la expresión, con su letra, con las orquestas. Hasta que un buen día, alguien de raíz de acento tanguero fue un sinfónico, Piazzolla. Entonces voló al mundo y le dio otra dimensión. Y también empezaron a conocernos. Aunque aquí no era muy aceptado, Matías. A Piazzolla, al comienzo los tangueros no lo querían, no lo entendían, decían. ¿Qué quiere hacer este
1: claro,
0: muchacho?
1: Claro, cuando pone su guitarra eléctrica, empieza a poner los tangos guitarra eléctrica, ¿cómo guitarra eléctrica en un tango? Y bueno, después revolucionó el mundo y hoy es un ícono en el tango y en la música, ¿no? Y ha hecho tantas fusiones con canciones de él, con temas de él, han hecho fusiones en todo el mundo.
0: Sí, pero además...
1: Un adelantado.
0: Un referente que además le dio ese color tan particular a la música y la identidad argentina a nivel internacional. El sonido de Piazzolla... los arreglos, el sonido del bandoneón, hay muchos que se enteraron, ¿no? Bueno, Maurice Chevalier, me dijiste, claro. Maurice Chevalier
1: sí, tenía.
0: Hacia, hacía mucho cine, ¿no? Claro, también.
1: Sí, tengo el recuerdo de un cassette con una portada del tipo con una galerita. Era también
0: Medio Sonrisa.
1: Tengo el recuerdo ese de un disco, de un cassette que tenía mi papá cuando tenía un auto, era un 2500, donde no había MP3, ni había Spotify, ni había nada. No, era solamente comprabas el cassette y lo tenía que poner. Y reza que no se corte la cinta, ni te enganche la cinta, ni nada de eso.
0: No, además, qué molestia. Claro. Y todo el solazo que pegaba en el medio de la ruta y dentro del auto, claro. Hacía 74 grados.
1: Había, ¿no? 70 grados de calor, encima con esa chapa pesada, no había aire acondicionado. Y sobrevivimos igual, Juan, igual, sin celulares, sin inteligencia artificial. Y seguimos.
0: A ver un poquito más. A ver, don Mario Clavel, que trae muchas postales de época esta noche. A ver. Matías Santoyani, el actor, el amigo, está escuchando Mitre siempre.

0: Ahí tenemos el jueguito del valsecito, Mario Clavel, ¿no? Claro. En la calle Ilusión. ¿Qué te parece? Ya se fue del matiz del bolero, ¿eh? De otra cosa.
1: Sí. No. Mirá qué linda cómo conjuga, ¿no? La calle Ilusión y Soledad. Cómo son dos cosas.
0: Sí, que, juega con eso.
1: Que en la vida están todo el tiempo. La ilusión y la soledad. Siempre. En todo sentido, ¿no? Sí. Pero yo pensaba, digo, ¿cómo compartían todos estos cantantes? Digo, Mario Clavel, un chico Navarro, Roberto Llanés, Dani Martin, Marty Cosin, toda esta gente trabajaba sin ningún problema. No había rivalidad, ni había ver quién vendía más, quién vendía menos. Eran tipos que se lo encontraban en una bohemia y cantaban sin problema. O sea, no había un divismo de quién más, quién es menos. Tipos que son artistas de verdad, que quedan muy pocos, la verdad que quedan muy pocos. Eso es lo que me preocupa por momentos. No quedan artistas así, letristas, cantantes.
0: No. El tiempo del crooner y aquel creativo, que además jugó siempre a un tono de conformación, de paisajista, porque relataban escenas de vida que no le pasaba tan solo a él, sino que él hablaba en función de tanta gente, con comportamientos, con actitudes, con sentimientos, con frustraciones, ¿no? Y se conformaban esas canciones. Un día, charlando, y lo dije hace unos minutos, no sé si estabas escuchando la radio, una tarde, en nota con Julio Iglesias, él lo referenciaba tanto a Mario Clavel. Siempre lo tuvo a cuenta de ser una persona creativa, pero especialmente su modo, su manera de ser. Y era un poco, tomando lo tuyo, referente de ese éxito, de esa cantidad de crooners que tenían esa posibilidad de actuar, de vender discos, de hacer su camino. Algunos reparan y dicen, y las modas de entonces, pero ¿qué nos ha pasado? Que después muchos se olvidaron de la letra, de la métrica, del fraseo. ¿Qué podíamos hacer con esto, con lo otro? Ya era como, no sé, no se entiende, pero algo quiero decir. Y se entendió muy poco. Pero tiene que ver con lo espiritual, Mati, ¿no? A mí me parece. Las épocas tienen eso. ¿Vos qué pensás?
1: Yo creo que había otra cabeza, había un Buenos Aires que hoy no está. Había bohemia, que yo me acuerdo que Cacho me nombraba siempre la bohemia y me decía la bohemia. Y un día le digo, ¿pero qué hinchan tanto la bola? ¿Qué es la bohemia? Y después me explicó la bohemia y de ver a Rubén Juárez a las 5 de la mañana, que cantaba con una toalla puesta en su cuello. Y sí. La bohemia era ir a ver a Goyeneche, ir a ver a Daniel Riolobos. Y eran esos artistas donde ahí salía la música, ahí salía la canción, ahí salía la historia de cada uno, contaba vivencias, sufrimientos, sentimientos. Y hoy creo que no está reflejado eso. Hoy todo está reflejado en algo más urbano, tirando más a puertorriqueño. Y nosotros somos Asfalto y Adoquín y Brea. Entonces nos quieren vender esa cosa de latino y de cosa de puertorriqueño y papi, muévetelo y que no sé qué, y tu mami, tu cosa. Y decís, pero estamos acá en el corriente y es acucho, amigo. ¿Qué pasó? Son letristas, me parece que se desvirtúa. Pero después terminás, yo qué sé, a veces veo lo que hace Mesu Rivera en Fa. Y después terminan cantando algo contigo, terminan cantando canciones del Paz Martínez, o La Gata Bajo la Lluvia. Entonces digo, no se perdió, sigue estando esa música que no va a morir nunca. Que no va a morir nunca, como Roberto Carlos, Julio, Fabio, Sandro, Sergio Denis, toda esa gente.
0: Siempre vamos a ese costado retro, ¿no, Mati? La otra noche lo hablábamos con Marcelo Nelly, hombre que trabaja a esta hora junto a Verónica Rossetti, vos lo conocés, a los chicos. Y reparé, yo le decía, ¿qué cantidad de covers, no? Y me dice, sí, es inmediato. Asoma tal y hace las canciones. ¿Por qué dije esto? Le comenté, David Bisbal sacó un disco que se llama Eternos.
1: Sí, señor.
0: Entonces, digamos, son homenajes para él, referentes de la música. Toma una canción de Julio, de Camilo VI, de Janet en su momento, y así.
1: Juan Gabriel también hizo.
0: También. Bueno, yo preguntaba, les dije a los chicos, ¿pero qué pasa? ¿No se pueden crear canciones? Y pasa que llega un público, ese desafío, canciones que ya son conocidas, a ver por su voz, su estilo, cómo llegan. La respuesta inmediata, que me ha parecido muy sensata, como para aplicar en este momento. Y toda una duda, porque regresar al escenario y poner canciones nuevas, ¿estás seguro que le va a ir bien? Me dice Marcelo. Mirá dónde me llevó, dije, pero qué diferencia hace 50 años, porque cada 3, 4 meses asomaba el disco de Palito de Roberto Carlos.
1: Claro.
0: Y había canciones
1: totalmente
0: nuevas, de Julio, a eso me refiero, ¿no? ¿Cómo cambió?
1: Totalmente, Juan.
0: Hablando de, sí, hablando de Mario Clavel, escuchá esta versión, a ver, ¿qué te parece? Orquestal, al comenzar los 80. ¿Y qué versión? Con Rafael Trabuchelli, el músico español. Rafael. Oh. Hace más de 40 años. 45 años. Un homenaje a Mario Clavel.

0: ¿Qué final? Escucha. Sí. ¿Cuánto base a un buen director? Claro, porque además es un excelente director, pero que va fraseando con su música el estilo del crooner, porque lo entendió así. Un bolero en dimensión orquestal siempre me ha pintado de esa manera. Qué bonita versión, ¿no?
1: Sí, esto debe ser sonido del 70, 70 y algo, Juan, más o menos.
0: Finales. ¿O no? Esto es finales de los 70, sí. Sí, esto es Rafael Trabuchelli. Esto es aquel Rafael de Hispavox, aquel sello discográfico que dimensionaba en su momento el músico argentino, bueno, no tengo ahora a memoria, que hizo los arreglos de Mozart y de todo lo demás. Bien, cantó Rafael, cantó José Luis Perales en un momento para Hispavox, antes de que llegara a la Argentina con tanto éxito, un sello que le daba esa posibilidad, ¿no?, a los artistas, a abrir un juego en España, especialmente aquellos que buscaban trascender. El origen de la canción fue allá en los finales de los 40. Dijo, en un momento Mario Clavel le preguntaron, de tantas versiones que se hicieron de Somos, ¿cuál es la que a usted más le ha gustado, don Mario? La de Rafael, dice. Fue la más lograda. La entendió para emocionar, decía Mario Clavel. Viste que vuelve Rafael, no, ¿cuánto éxito tiene, no? ¿Cuánto éxito tiene Rafael?
1: Sí, ahora viene, toda. Te presentan sí. en el Rex, y también salió su serie. No, es una
0: sí.
1: cosa...
0: Sí, qué
1: una
0: bárbaro.
1: Cosa que no se puede creer. Sí. Lo vigente que está, lo activo que está con todo lo que pasó...
0: Total.
1: Y gira por todo el mundo y a veces yo pienso, los chicos jóvenes que a lo mejor hacen un concierto de 2 horas, dicen, no, estoy cansado, tengo que ir al psicólogo porque no doy más. Y bueno, escuchás a Rafael que viaja por todo el mundo. Tiene 80 años, va y viene.
0: Claro, pero me parece que tiene que ver por ese lado, Mati, por estar enamorado de haber hecho y seguir haciendo lo que más le ha gustado. Es una cuestión de pasión. Que te deja de lado que los horarios, que te molesta la garganta, que te pica el pecho, o que te rascas la oreja diciendo y quejándote. No hay tiempo para quejarse. No te podés quejar de nada.
1: Aparte, vos fíjate, lo más simple que tiene, que el tipo sale a cantar con un traje negro, un micrófono. Sí. No necesita ni fuegos artificiales, ni multimedia, ni nada. Con una banqueta es el tipo... Lo mismo hacía Alberto Cortés, que un día le preguntaba a Cortés, ¿por qué sale de negro Cortés a cantar? Dice, para no distraer al público.
0: ¡Oh, qué bien! Eso hace
1: la imagen. Porque dice, si yo me pongo, claro. Me pongo un brillo, o sea, pierde, no me van a ver a mí, van a ver la ropa, van a estar pendientes, y no van a estar pendientes de lo que yo estoy cantando. Entonces, por eso muy siempre bien. Salí de negro, porque se cansan a los 20 segundos, se cansaron, y prestan atención a lo que están viendo. Y hoy esta cosa de mostrar tanto y pantalla y 70 bailarines y delfines que vuelan y elefantes que salen por... ¿Viste? O decir, pero le sacás todo eso. ¿Y qué queda del artista? ¿Qué canciones quedan? Nada. Si no lo entretenés, si no lo ayornás con todo eso, por más que sea moderno y por más que vaya a ese sentido y el espectáculo... Pero digo, un Rafael no necesita una pantalla, un Sandro tampoco necesitaría una pantalla, Elvis Presley tampoco, Sinatra tampoco, cantaba en cuadrilátero... O sea, no necesitaba nada. Era una linda orquesta como la que tenía Don Costa o como esto que escuchamos recién, y dale para adelante, y la gente disfrutaba igual.
0: Sí. Bueno, tampoco estaba esa proyección, había desconocimiento. El mundo no pasaba por allí. Fíjate lo que ocurre al comenzar la década del 90, un trabajo técnico maravilloso, de a poco se iba realizando, donde canta Nat King Cole con su hija.
1: Claro.
0: Y entonces señor, ahí hay una pantalla con esa imagen ampliada de un padre a un piano cantando esa canción y ella a un micrófono ingresando en los espacios de la canción, los silencios

0: tantas horas de compartir momentos con él, por momentos. Ahora que ha pasado el tiempo, pero la hora a veces amerita, ¿no?, recordar a alguna persona.
1: Siempre. Roberto, lo escucho muy seguido y siempre digo que fue un adelantado en lo que hizo. Un adelantado en lo que hizo de generar el espectáculo. Un tipo que supo guardar el misterio. No era de las redes sociales. No sé cómo estaría hoy Roberto con las redes sociales. Era un tipo que lo veías
0: afligido
1: en el red. Mm. Sí, y lo veías ir y lo veías en Susana Jiménez una vez al año y después no salía de su casa. Entonces el tipo creaba un misterio de todo. Y si iba al dentista, yo me acuerdo, tengo una foto de él con un barbijo cuando no había pandemia. Que yo no sabía lo que era un barbijo, y hay una foto que le ha habido al dentista y fue explosión, me acuerdo, en Crónica, en todos lados. ¿Qué le pasa a Roberto Sánchez? Dijo, muchacho, sí, me saqué una muela, tenía la cara hinchada y me puse un barbijo para que no me vean mal. No pasó nada. Pero sabía dónde estaba el misterio, dónde estaba el juego.
0: Claro.
1: Y esas cosas eran terribles que hacía, ¿viste? Que modificaba... que pensaba los shows de su manera, y ya te digo, no necesitaba más que una buena orquesta, nada, como una vez le preguntaron a Palito, ¿qué se necesita para pegar un éxito? Un buen estudio, grabar en Los Ángeles, grabar, dice, no, tener una buena canción, nada más, después la grabás en cualquier lado. Si tenés una buena canción, no hace falta que vayas a Los Ángeles a grabarla, la grabás acá y sale.
0: Con no qué necesita. Simpleza y qué contundencia, ¿no? Sin duda.
1: Claro, bueno.
0: Tiene que ver con...
1: Y Roberto tenía buenas canciones. Roberto tenía buenas canciones. Entonces sí. No necesitaba más que eso. Y su impronta, su manera, su showman, su cosa de su melodrama, que a las minas morían con esa cosa. Y él siempre... Sí, esa obvio. Cosa que hablaba medio el inglés, medio indio... que le encantaba a él hacerse el americano.
0: Sí, jugaba con eso.
1: Que era muy gracioso. Sí. Jugaba con eso, con su forma, y su hablar, y su bata. Entonces tenía todo armado, un misterio que lo permitía hacer y la gente lo compraba. Sí. Y era un juego para él y se divertía mucho haciéndolo.
0: Total, y además era eso. Él se divertía. Recuerdo aquellas veces de poder charlar, de encontrarnos en el estudio, en la radio, o a través del teléfono.
1: A tu programa fue mucho.
0: Sí, él venía mucho y además llamaba por teléfono. En Noche Latina, pero además llamaba por teléfono algunas noches. Quería participar, se entusiasmaba con algunos temas que por allí me surgían en función de alguna canción, de algunos intérpretes. Entonces, qué mejor que escucharlo a Sandro del otro lado, ¿no? Y era elocuente. Dice, ¿qué me quieren vender ahora? ¿Qué me quieren decir con esto? No, eso ya se inventó, que no venga. Una noche, y me trae Matías Santoyani, con quien estoy charlando a esta hora, por si alguien recién despierta en este momento y escucha a Mitre siempre. Y entonces... yo le dije, hay algunos que se enamoran, no sé si del lugar o del idioma, cuando cambian de país. Y soltó una carcajada y dice, sí, me acuerdo de aquellos cantantes que iban, cambiaban el continente y llegaban a Europa e inmediatamente hablaban con un gracejo español, pero llevaban 15 días viviendo ahí. Y era muy divertido. Y entonces cuando estábamos charlando... Yo le digo, sí, yo recuerdo algunos que ponían, estoy enamorado, y me dijo, sí, había un señor llamado Luis Aguilé que jugaba con esa impronta y ese estilo para decir, en vez de Cuba, Cubao, Cubao.
1: Claro,
0: cuando salí de Cuba, claro, porque además jugaba con ese inglés o ese francés como si pudiera adaptarlo mejor. En la tonalidad y en la fonética al lugar donde, bueno, había elegido seguir actuando y vivir y pasar sus días, ¿no? Y Sandro reparaba en eso, era muy sutil y además un gran oído, ¿no? Sí, totalmente en la curiosidad. ¿Tenés ganas de escuchar a Roberto Carlos cantando algo más de Mario Clavel? Y después te vas a dormir, ¿te parece? Te doy órdenes y todo.
1: No.
0: Estoy jodido.
1: ¿Cómo no?
0: Falta que levante la voz, ¿no? Es terrible.

Está Matías Santoyani y un amigo. Demoramos un café, un té, unos mates. Roberto Carlos, por ejemplo, también le ha grabado a Mario Clavel. Cuando hace unos años eligió

0: Es una cuestión de época. Yo estoy convencido, Matías. Colocar un vinilo en el equipo y que diera vueltas y vueltas y dejarlo sonar con un crooner de esa época cantando suavecito como para no molestar a nadie, ¿no? Parece que lo grababa así. Parado él y vaya a saber para quién, alguien más. Él decir abrázame así no tenía estridencias, Roberto Carlos. Y nadie se quejaba. Consumían sus discos, los dejaban allí, cantaba. Hasta que alguien por ahí, en vez de escuchar el efecto de dar vueltas y vueltas y la púa ya ninguna canción, se escuchaba un ronquido. Había permitido que ella o él se durmiera. Totalmente, ¿no?
1: Sí. Yo creo que pasarán más de 1000 años y esta música va a seguir estando y estos referentes van a seguir. No va a pasar nunca, no va a pasar nunca porque es música, es melodía, tiene armonía, claro. Tiene letra, tiene sentimiento, tiene todo lo que una canción tiene que tener, sea de Roberto Carlos, cantada por Mario
0: Claro.
1: Hay una versión, creo que, no sé si lo había escuchado, en la Botica del Ángel con Lolita Torres, me parece.
0: También.
1: Que ellos cantaron juntos, me parece. Tengo así, ahora me viene un vago recuerdo de Vergara Leumann en la botica, que Mario iba mucho, me acuerdo, con su smoking negro, y a veces cantaba, y bueno, Lolita era de esa partida. Son artistas que yo te agradezco que los traigas a la palestra siempre, porque...
0: Es bueno, escucho, hace bien.
1: La música que pones, sí. Y está bueno, y a lo mejor alguno lo descubre, o a lo mejor no. Y seguramente la audiencia que tenés está disfrutando de estos boleros en su casa.
0: Ojalá.
1: Tomando un café o un mate o yendo en la ruta, manejando o lo que fuera. Uno no sabe a dónde llega tu talento de poner música y de relatar cómo lo relatás y cómo lo vas haciendo.
0: Bueno, muchas gracias. O probablemente en alguna habitación. Una radio encendida, pero se escucha un ronquido profundo de alguien, como si fuera un arreglador. Está haciendo los arreglos a la canción, por ahí. Mirá qué coincidencia. El 9 de octubre, al igual que Mario Clavel, que cumplía años, cada Mario Clavel, el 9 de octubre, nació en Santiago de Cuba Olga Guillot.
1: Claro.
0: Aquella muchacha de cantar en forma de pararse sobre el escenario, de interpretar, ¿no? Y me parece que también fue un estilo y una manera de acariciar corazones con esa voz. Fue la indiscutida Olga Guillot. Recuerdo un presentador así en México alguna vez. Señores, señoras, la reina del bolero, decía, y asomaba ella con su gracia. Había momentos, salvando distancias, ¿no?, que me daba en ese flash que a veces uno recibe con un rostro, con una expresión, y me llevaba a Celia Cruz y volvía a Olga Guillot. Era un juego que tenía con mi cabeza y con la foto. ¿Viste qué te pasa? Que te quedás y decís, ¡ay! Me da parecido a tal, me parece.
1: Sí, totalmente. Totalmente. Mm. Bueno, una referente también del bolero que le grabó Somos, me parece que sí. Bueno, le grabó a Chico Novarro, Arráncame la Vida, con el dueto con Sandro.
0: Claro, que estuvo muy
1: un
0: bueno.
1: Un tema precioso. Sí. Más, yo la fui a ver acá. Y yo me acuerdo que lo había producido Antonio Gasalla, que era fanático de Olga Guillot, y lo trajo acá en Teatro Ópera. Me acuerdo una de las últimas presentaciones que hizo acá lo había producido Antonio Gasalla, lo había hecho ellos porque Antonio era fanático de Olga. Y me acuerdo que yo fui al Teatro Ópera, que también estaba esta noche con su mujer, estaba Chico Novarro viéndola.
0: Mira.
1: Y tenía un bongocero que ella jugaba con eso, era no vidente, un bongocero cubano no vidente.
0: Ciego,
1: y tocaba como nadie,
0: ¿no?
1: Sí, como nadie tocaba. Me acuerdo del Teatro Ópera, pero patente de eso.
0: Sí, ha habido con mis hijos, imágenes.
2: Claro.
0: Imágenes que no se olvidan. Yo la recuerdo asociado a ese momento en la esquina de Callao y Santa Fe, un mediodía soleado. Y entonces ella hablaba. ¿Te acordás que era muy expresiva? Levantaba la voz, movía los brazos. ¿Qué? Y contaba. Sí, y sí, no, sí. Pero qué. Y entonces pasaba alguien y decía: hola, hola, ¿y cómo te llamas tú? Ven. Y saludaba y estaba con la gente. Era todo un juego de disfrute, de felicidad y de mucha alegría. Sí, venía frecuentemente a la Argentina, Olga Guillot. Venía mucho. Sí. Ella se va de Cuba. Se fue a escenarios de México, estuvo en Venezuela, se quedó en la casa de René Barrios, un intérprete también significativo, una cantante cubana. Después se quedó en México, le cantaba boleros a Manzanero, a Agustín Lara, a tantos, ¿no?
1: Sí, a Chico, muere, a Chico lo grabó sí, mucho.
0: También.
1: A Chico lo grabó y creo que termina su vida en Miami, me parece. Creo
0: en
1: que
0: Miami.
1: Termina
0: sí, sí. Ahí, iba Miami. A decirte eso, que muere en Miami, sí. ¿No? Pero el logro de las canciones, los arreglos, un poco la referencia y la vuelta que hemos dado juntos, Matías, las letras, los directores de orquesta, los arreglos, el bolero, que no morirá jamás, porque la gente necesita que también le hablen y le canten de amor. Estoy convencido. Tiene que ver con eso.
1: Total, bueno, ¿no? También el gran arreglador que ha pasado por tu programa también es Calandrelli, Jorge Calandrelli.
0: Por favor, Jorge.
1: Arreglador tremendo que partió hace poco, un talento impresionante. Bueno, y tantos arregladores,
0: tantos.
1: ¿No?
0: Que hubo. Siempre menciono a Bebú Silvetti, que ha trabajado en vida.
1: ¿Cómo no?
0: Con los éxitos de Luis Miguel, cuánto de ese argentino, sí. Con Raúl Di Blasio, sí. Músicos por el mundo, arreglando, acompañando al Puma en algún momento. Siempre hay un argentino lleno de talento que se suma a los escenarios, a los shows. Cierta candileja interior que provoca, ¿no? ¿Qué será? ¿Será la tierra? ¿Será el agua? O dijo uno a esta hora, no, a esta hora sabe lo que es, el whisky, dijo. Y se dio otra vez.
1: Claro, como decía Cacho, yo no conozco a nadie que haya querido un tango con un yogur, Cacho decía eso, yo no conozco a nadie
0: es
1: que
0: haya querido
1: un tango con un yogur.
0: Total. ¿Qué personaje fue Cacho, Cacho Castaña?
1: Cacho también. Bueno. Olga Guillot creo que le grabó Para Vivir un Gran Amor, me parece.
0: Para Vivir un Gran Amor, sí.
1: Sí, me parece sí. Que se lo grabó Olga, sí.
0: Ahí tenemos,
1: sí, otro
0: ahí tenemos la inventiva, claro, ahí tenemos la inventiva sobre la letra, de lo que hablábamos hace un rato. A él le proponen que escribiera para Un Mundo de 20 Asientos, la telenovela de aquellos días. Hay que tener talento, ser creativo y vivir un gran amor. Qué éxito fue, total.
1: La de Lebrino, bueno, ¿no? El Lebrino con...
0: Claro, sí, Claudia Lebrino. Claudia Lebrino. El éxito que tuvo eso. Matías Santoyani, anda a descansar. Gracias por tu tiempo y acompañarnos este rato. No, por favor. Chao, viejo. Una buena madrugada.
1: Muchas gracias, un beso grande. A Vero, a Marce, ahí, a toda la gente de Radio
0: Chao,
1: Mitre. Y bueno, a vos por todas las noches. Gracias, Juan, gracias. A disposición
0: chau,
1: siempre.
0: Gracias. Chau. Matías Santoyani, el amigo, el actor, y un hombre que disfruta y ama escuchar boleros y voces.

0: prohibido.
1: Olga Guillot, también ella cumplía años cada 9 de octubre. Marcelo, miremos el reloj, ya las 2:52.
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Las 2:53, en algunas zonas, en algunos barrios de la ciudad, del Gran Buenos Aires, de a ratos un poquito de llovizna. Reduce la visibilidad en algunos sectores a 8 kilómetros. Viento del sur, 9 kilómetros en la hora, alta la humedad, 93%, la presión va hacia arriba, 1015 hectopascales. 11 grados 6 la temperatura. Continuidad de lloviznas en las próximas horas, por la mañana también, de a ratos un cielo gris, como amenazante para el gran tormentón, y no pasa nada, de a ratos, felizmente, lluvias aisladas en la tarde, lloviznas también, un viernes flaco y gris, 17 la máxima. Camino al sábado nos vamos a encontrar también con tiempo inestable, lluvias aisladas, oscuros nubarrones en la ciudad. 17 la máxima. El domingo sube a 19, parcialmente nublado, cruzando el mediodía. Hoy se pone en marcha la pelotita del torneo clausura, la fecha 12. 2:30 de la tarde en Mar del Plata, Aldo Civi espera a Sarmiento de Junín. 6 de la tarde, Gimnasia La Plata, Atlético Tucumán. 19:30, Instituto espera Boca. Partidazo. Está jugando lindo Instituto. En Córdoba juega Boca. 21:45, partido de la noche del viernes. Juega el Tatengue, Unión de Santa Fe, esperando a Defensa y Justicia. Después tenemos la cartelera del sábado, el domingo y el lunes para vivir la fecha 12 en Mitre siempre. Marcelo, vamos al diario, 3:05, títulos en la portada de Clarín. El título más destacado con ganancias, AISA vuelve a manos privadas por 340 millones de dólares. Cerró 2025 con superávit de 22 mil millones de pesos. ¿Quiénes serán sus nuevos dueños? Silvia Neistat hoy escribe en su columna: la distribución de agua potable en la zona se diseñó en el siglo XIX, pero aún hay 2 millones de personas sin acceso. Ojalá todo se revierta. Es la foto más destacada. No quisieron cambiarle un televisor y volvió al shopping con barra bravas. Incidentes que ocurrieron en el Carrefour del Soleil, en Boulogne. Un hombre pidió que le cambiaran el televisor que había comprado por un supuesto defecto. El supermercado se negó y momentos después, con bombos y amenazas, el hombre volvió al súper junto a la barra brava de Central Ballester. Por acá no pasa nadie, gritaron, alarmando también a todos los clientes del shopping. Pero finalmente se marcharon. Al pie de la portada llegó este título: en provincia tampoco podrán usar celulares en el secundario. La legislatura provincial ya los había restringido en los colegios primarios y ahora extendió la medida, que también rige en la ciudad de Buenos Aires y en varias provincias. Pero todavía la prohibición, que abarcará a 1.400.000 alumnos en más de 4.000 establecimientos, no puede aplicarse, ya que falta que la Dirección de Escuelas Bonaerenses la reglamente. La nueva medida abrió otra disputa entre el gobierno de Kicillof, que está en contra de las prohibiciones, y la Cámpora. Esta pide que la reglamentación se cumpla a la brevedad. La Corte vuelve a reunirse para definir sobre la ley de tierras. Se convocó para tratar nuevamente la ley, que fue derogada por un decreto del presidente Milei. El encuentro será luego a las 9 de la mañana. Oro, la AGN, dice que se perdieron 1.000 millones de dólares. El Central lo negó. La auditoría aprobó los estados contables del año pasado, pero con disidencias, y a la vez aseguraron que se generó una pérdida en las inversiones que se hicieron en oro. Sin embargo, desde el equipo de Santiago Bausili salieron a negarlo. Sostienen que en ese periodo tuvieron una ganancia de 2.500 millones de dólares y acusaron a la auditoría de querer desprestigiarlos. Bolsonaro aventaja por 4 puntos a Lula
en la primera encuesta sobre el balotaje. El Nobel para una poeta canadiense, atrevida, audaz, innovadora, así definen la obra de Anne Carson. Ahora Tapia busca culpar a River. Es por la desorganización del homenaje la otra noche a Messi. No quisieron gastar, replica el club. Las 2:58, títulos en la portada de Clarín.

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1: Gran álbum. Primavera de 1989. Uy, cuánto barullo teníamos. ¿Pero quién es? Harrison. Shh, escúchelo. Por entonces decíamos el último disco de Harrison.

Buen trabajo de Harrison con aquel Poor Little Girl, pobre niña. Era el último año para completar la década. Para mí una gran década, prodigiosa, talentosa, creativa. El mundo en que estaba esperando ese cambio de década. Por supuesto, la experiencia de vida y además los reflejos del lado político, pero Argentina atravesada por los conflictos con la economía y el malestar y la situación y el gobierno y la inflación y todo aquello. A ver, ¿qué teníamos para ubicarnos por ahí? Entre el 10 y el 20 de marzo de aquel 1989 se llevó adelante la primera Bienal de Arte Joven en Buenos Aires. Un mítico semillero. Así era el título del diario La Nación. Cuando en el año 2013 se reeditó la propuesta, habían pasado 20 y pico de años y se sostenía ese mítico semillero, ¿sí? 1989, ubicados en aquellos días de marzo, participando más de 5.000 jóvenes en diferentes puntos del país, como también en Chile, en Uruguay, República Dominicana, en Brasil, México, Cuba, Bolivia. ¿Qué pasaba? A ver, un jurado, especialistas, selecciona trabajos que fueron exhibidos en el Centro Cultural Recoleta y además en una serie de salas. Se llegaba a través de un puente, lo recuerdo por aquella construcción, medio millón de personas visitando la muestra, que se complementaba con actividades, con expresiones culturales en diferentes barrios de la ciudad. Y todo empezaba con un programa llamado Escenario Joven, que difundía la producción de artistas menores a 30 años y derivó en la Bienal, que se repite en 1991 en la zona de Puerto Madero. Iba despertando Puerto Madero, no era aquello, pero tampoco es lo de hoy. Recién comenzaba a urbanizar esa zona. La idea era, a ver, facilitar el acceso a los circuitos comerciales de esas creaciones consideradas de vanguardia, porque era un término que se utilizaba y mucho, disciplinas que abarcaba, bueno, eran 10. Teatro, música, la música abría géneros al rock, a la música popular, clásica, también danza, cine, video, diseño gráfico industrial. Se consideraba el cine, cine, video, era la distinción. Bien, literatura, historieta, artes plásticas, fotografía, diseño de vestimenta. En diseño de vestimenta, el mismo año en que se creó la carrera de diseño de indumentaria en la UBA, iban a salir a la luz muchos de esos diseñadores que desde el under marcarían el paso en la otra década. Miuki Madeler, Gabriel Gripó, Sergio Deluf, Andrés Baños. Era una historia que estaba por comenzar, como la otra canción. Y buscábamos, entendíamos y generábamos momentos con canciones de entonces. Sí, hoy es viernes.

daba vueltas allí en la bandeja The Four Fears. Todos quieren gobernar el mundo. Aquellos años 80, un lugar o uno de los tantos elegidos para las famosas rateadas, el cole en la secundaria, ¿por qué no? La invitación perfecta con aquellos billetitos que habían quedado en el delantal de mamá o papá generoso la tarde anterior. ¿Y por qué no poder seducir aquella primera salida de conquista adolescente? Todos le decían Pumpernickel. Pumpernickel, lo cierto es que se pronunciaba de otra manera, pero también se pronunciaba como se leía. Muchos decían, vamos a Pumper, porque era otra forma de comer, porque era un eslogan con el cual la cadena de comidas rápidas, todavía no se manejaba en estas latitudes el fast food por entonces. ¿Qué pasaba? Se presentaba con un menú basado en hamburguesas, papas fritas, gaseosas y que lo demás se encargue el sol. Y era algo así como una avanzada a los tanques que también estaban llegando, pero un poquito más adelante. Recuerdo aquel McDonald's de Avenida Cabildo, cuando pintaba verano 87-88. Todo el mundo para conocer, para ver de qué trataba, porque también era la gran promoción publicidad, pero venía de Estados Unidos. Entonces, esos tanques como McDonald's o Burger King, que iban a arribar después y lógicamente iban a derrumbar hasta la quiebra ese monopolio de una empresa que tenía capitales nuestros, que había logrado y había ganado un lugar significativo, que era la tendencia de los jóvenes de entonces. Y para aquellos que no habían tenido la posibilidad de subirse a aquel avión rumbo a otras partes del mundo, la cadena, simbolizada por un simpático hipopótamo llamado Nick, y era una novedad, y era diferente, y era como un mate nuestro. Grande Pumper, la frase con la que remataban los avisos publicitarios en la tele y algunos que tenían como protagonista al recordado enorme actor Gianni Luna Day, por ejemplo. Grande Pumper, el hipopótamo se llama Hugo. El mayordomo del segundo video es el actor Gianni Luna Day, un italiano radicado en la Argentina. Podés firmar para la vuelta de Pumper de otras maneras. Una promoción de entonces. Primer lugar, primer local. 1974, una iniciativa de Alfredo Lauenstein, el empresario argentino que a través de una empresa decidió emular aquello que tenía mucho éxito en los Estados Unidos y le adicionó una idiosincrasia muy nuestra, cercana, amigable con el público. En 1975 se fueron inaugurando los locales que se iban a multiplicar en buena parte de nuestro territorio. Un sistema de franquicias, novedoso, pero permitía que la marca fuera irradiando ese estilo y dando a conocer su producto. Bueno, Pumper crecía, contó con 70 bocas de expendio y una facturación millonaria. ¿Alguna vez se dijo que la cifra habrá rondado en los 60 millones de dólares en aquella época de tanto esplendor que estamos hablando? Finales de los 70, los primeros 5 años de los 80. Ir a Pumpernickel era todo un plan. Y la novedad estaba ¿en dónde? En la atención. Como no contaba con servicio de mozos, no tener que dejar propina era una ventaja. Austeras billeteras de entonces, de los teens, poblaban y poblaban sus mesas. Locales que marcaban un símbolo de aquella estética pop de los años 80. Mesas, sillas amuradas al piso, un gran mostrador importante, protagonista de tantas escenas, amplios letreros luminosos. No, no eran pantallas LED, pero ahí te anunciaban el menú. Y sobre esa marquesina con tubos fluorescentes se encontraba la lista de precios
de aquella oferta de hamburguesas. Ah, y los adicionales. Y por ejemplo figuraba la clásica Pumper o el sándwich llamado Mobur, con B larga, Mobur. El que contenía queso y un huevo a la plancha de forma perfecta, imposible de imitar en casa. Y el Super Nick que comía Marcelo Nelly acumulaba lechuga, huevo y tomate, pero la gran estrella era Doble Nick, un emparedado con dos hamburguesas y cebolla. Y el medallón de pollo hecho milanesa se llamaba Chick Nick. ¿Qué memoria tiene Verónica? Claro que no había menú completo si no se acompañaba las hamburguesas sin el consabido sobrecito con papa frita que se llamaba Frenis. Ah, y en el mostrador ibas y lo podías pedir en tamaño pocket. Dame un maxi. Dame un maxi. Por favor, qué locura de aquellos días. Era regresar al auto. O caminar un ratito al sol porque había tanta gente adentro. Y él a ella le decía, ¿de dónde nos sentamos? Dale, vení por acá, le decía ella. Los Pumpernick. Y una canción para un viernes con 80, de la noche a la mañana.

Llega Melodía frente al piano, con la armónica también. Stevie Wonder de una época. A ver. Supongamos que uno quisiera montar un fracaso en Broadway y anduviese la pesca de malas ideas. ¿Qué puede llegar a pensar uno y que le cruce por la cabeza? Un grupo de 15, 20 bailarines argentinos, entrados en años, a veces en kilos, bailando el decadente favorito de un tango. Oh. Por supuesto, la razón no siempre prevalece en Broadway, decía un crítico, donde audiencias a sala llena llegan a transformar un producto que se llama Tango Argentino. Éxito sorpresivo de la temporada, lo dirán. Una periodista entonces de la revista Time. Era octubre hace 40 años, 1986, reflejando ese fenómeno inexplicable que despierta un gran espectáculo, Tango Argentino. Ideado por un escenógrafo notable, Claudio Segovia, y el productor Héctor Oresoli. Se había estrenado por aquellos días de París, ya en noviembre del 83. Un espectáculo que termina poniendo de moda el tango en el mundo. Recordado acontecimiento también. Tango Argentino fue un fenómeno. Quiero instaurar otra vez ese espectáculo porque está un poco olvidado. Los espectáculos que uno vio a partir de ese modelo de tango argentino no tuvieron ese nivel artístico. Lo que hicimos con el espectáculo fue llevar a escena el tango en estado puro. Entonces decía Claudio Segovia, a ver, tomamos un arte popular que existe, que está, una creación que hicieron los argentinos, marginada en el 83... ¿Y qué más quiere que le explique? Le decía a la cronista. Bueno, cuéntenos algunos otros detalles. Bueno, tango argentino significó la forma noble, auténtica, de transportar un arte que existe en el pueblo y se lo lleva a un escenario. Mire, pudieron haberse hecho muchos espectáculos de tango, pero fue la primera vez que se terminó completando una compañía con aquellos notables artistas. Por el elenco de Tango Argentino pasaron los bailarines Juan Carlos Copes, María Nieves, Mayoral y Elsa María, Virulazo, Miguel Ángel Soto y Milena Plebs, el polaco Goyeneche, Horacio Salgán con Ubaldo de Lía, Osvaldo Berlingeri. Ah, sí. Osvaldo Berlingeri, por ejemplo. Y otros nombres. Hace 40 años sonaba por el mundo Tango Argentino.

0: ¿cómo nos vamos a olvidar de aquella prestigiosa compañía Tango Argentino? Era ese modelo de un musical bien tanguero, orquesta en vivo, diferentes cuadros de baile, contando la historia del género, muy cuidado el diseño de vestuario, un repertorio de clásicos y una fórmula imbatible que desafiaba con una gran prueba de fuego Broadway. La gira por Estados Unidos. Se cae una fecha en Boston y surge la posibilidad de actuar en el City Center. Broadway, lo teníamos ahí. Y un estreno de esa Segovia que se hizo de una manera salvaje. Hicimos sold out, tuvieron que habilitar un palco que no se usaba hacía 40 años. Andamos en 1986 y llegaban personalidades muy destacadas. Martha Graham, Mikhail Baryshnikov, Rudolf Nureyev, Robert Duvall y todos fascinados. Aquellas imágenes, mujeres vestidas de negro, muy largos, impecables. Los hombres se engominaban y al calor del espectáculo surgían bailarines de tango por todo el mundo. Tango Argentino se paseó por escenarios de las capitales más significativas del mundo. 9 años. En la Argentina, el espectáculo solo se pudo estrenar en 1992. 11 fechas en el Gran Rex, a sala llena. Y después una temporada adelante en el Lola Membrives. Hacía poco había partido de este mundo Héctor Orezzoli. Y posteriormente se iba a producir el alejamiento de algunos músicos que comenzaron a formar sus propias compañías. Un espectáculo, digamos, que pasó a un cuarto intermedio. Y antes de que se festejara el nuevo milenio, Segovia, viviendo entre Nueva York, París, Río de Janeiro, volvió a impulsar ese regreso de Tango Argentino, Broadway. Y los sueños. Y otra apuesta con nombres nuevos. ¿Cómo renovar tanta pasión y tanta fiebre por el tango argentino? Cuando nosotros pensamos el espectáculo, teníamos la inquietud de que fuera una piedra fundacional, un punto de partida para poder llevar adelante otras cosas. Y por aquellos años, lo único que se hacía era repetir un esquema, pero la emoción nunca se apagó. Hace 40 años, Tango Argentino. Porque hoy es viernes.
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0: puñadito de historias para una década que nos sigue conmoviendo. George Harrison, Poor Little Girl, Pobre Niña, Tears for Fears. Todos quieren gobernar el mundo. Después dimos una vueltita mientras entrábamos al Pumpernick escuchando Stevie Wonder, Cinta en el Cielo. Tango argentino hace 40 años por el mundo. Osvaldo Berlingeri, Romántica Ciudad. Y el sexteto mayor, Melancólico. Es un disfrute, son emociones, son recuerdos. 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
0: Marcelo, miremos el reloj. Ya 3:34.
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0: Quiso instrumento que el debut, que manejar, que conducir, como cada 9 de octubre, John Lennon. El incuestionable.

aquellas historias para recordar a Lennon. Lo primero que aprendió a tocar no fue una guitarra, una armónica que, según supo contar alguna vez, la regaló su tío y después su mamá lo llevó al banjo. Fue el último Beatle en aprender a manejar. Obtuvo aquel registro cuando tenía 24 años. ¡Uy! Los muchachos se subían al auto, temblaban. Tanto que en 1969 sufre un accidente y 17 puntos en la cabeza y un Aston Martin hecho chatarra. Y después se llevó toda la vida con un chofer. Compra una pequeña isla, las costas de Irlanda, Dorinich, en esa zona, 1.700 libras, en 1967, se la llamó popularmente la Isla Beatle, y Lennon dejó vivir allí a una pequeña comunidad de hippies. Yoko Ono la vende al paso de los años en 30.000 libras y termina donando el dinero a un orfanato. Era muy polémico. El guitarrista quería incluir a Jesús, a Adolf Hitler, en la portada de Sgt. Pepper y el Club de los Corazones de la banda Solitario y todo. No, no, le dijeron, por favor. Pero se sospecha que fue él el que introdujo a los Beatles en aquellas historias de consumo. Pero dicen que el humo y el honor le pertenecieron a Bob Dylan. Otra historia. Cada 9 de octubre es recordarlo y emocionarnos. John Lennon. Es el incuestionable de la noche a la mañana.

Y un número que lo persiguió en su vida. Vaya a saber, ¿no? Lo empezó a notar el paso del tiempo. Lennon cumplía años cada 9 de octubre del 40. Decir que su vida se iniciaba comandada por ese número. Además, octubre, mes 9 en el calendario chino. Es importante notar que la primera casa de Liverpool estaba en una dirección llamada 9 Newcastle Road, Wavertree. En Newcastle Road 9, noveno mes del calendario chino, el 9 de octubre, y un número que simplemente me siguió hasta que encontré la vuelta y lo descubrí en un sueño. Historias. O en una de esas sospechas. ¿Y por qué no? Hoy, John Lennon, un 9 de octubre. Es incuestionable de la noche a la mañana.

Pasaron 46 años y daba a conocer con la compañía discográfica Doble Fantasía, su último álbum en la vida, y una gran declaración de amor a su esposa, Yoko Ono. Hacía 5 años, se había retirado de la vida pública, se dedicaba a la crianza de su hijo Shen, pero llega a las bateas el 17 de noviembre de 1980 con aquellos clásicos, gente que lo buscaba porque conocía y sonaba en las radios un single como anticipo. Tomó dimensiones impensadas, dijo un especialista. Claro, pasan las semanas y fue el ultra impacto. Lo matan. 8 de diciembre de aquel 80, a manos de Mark David Chapman, en la puerta del edificio Dakota, Nueva York. Ya eran otras historias.

Woman, Imagine, sueño número 9, como empezando de nuevo. Cada 9 de octubre, John Lennon, el incuestionable de la noche a la mañana.

0: 4 menos 10.
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0: Tenemos lloviznas tenues en algunos barrios de la gran ciudad. Está lloviznando también en Paraná, en la capital entrerriana. Se reduce la visibilidad a 8 kilómetros. Precaución por la zona, algunas rutas. Cielo cubierto, obviamente. 98% la humedad. Viento del sur sopla por allí, en el litoral, más intenso que por aquí, ¿eh? 22 kilómetros en la hora. Hoy se esperan chaparrones cruzando el mediodía, tarde, la noche también, por la capital entrerriana y la capital santafesina, con tiempo inestable. Para mañana sábado, tormentas aisladas, sábado gris, 19 la máxima, y el domingo puede superar los 22 grados la máxima. La llegada del sol cruzando el mediodía, la tarde, y un porcentaje de humedad elevado. Y el lunes feriado, 12 de octubre, una marca máxima alrededor de los 19 grados para el litoral argentino. Bueno, lo dijimos hace un ratito, la fecha 12 del torneo clausura, comenzando hoy. Pero el sábado, 14:45, Barraca Central Huracán. 5 de la tarde, Central Córdoba Estudiantes de La Plata. 19:15, Tigre Banfield. Partido de la noche del sábado, 21:30 en el Monumental. River espera por Estudiantes de Río Cuarto. Las 3:52, Marcelo, vamos al diario. Títulos en la portada de La Nación. El título más destacado: después de 20 años, AISA vuelve a manos privadas por 340 millones de dólares. Es el monto que ofreció el grupo Román Filiberti por el 90% de las acciones. Caputo, entre fuego amigo y enemigo, según Florencia Donovan. Es la foto más destacada, la llamada del novela a la escritora Anne Carson. Mira, a lo lejos, tiene el celular colocado, no puede dominar sus anteojos. La foto es perfecta en cuanto esa mirada y una de sus manos que busca acomodarlo mejor sobre su rostro. La poeta y ensayista canadiense Anne Carson, 76 años, recibió en Islandia, donde pasa parte del año, un llamado que no esperaba. Sonaba su celular, atendió. Fue desde la Academia Sueca y le informaban que acababa de ganar el Nobel de Literatura por su obra audaz e ingeniosa, en la que une el mundo clásico con la vanguardia. Su marido, un artista, registró ese instante de entrecasa cuando recibe la llamada y quiere colocarse mejor los anteojos en el rostro. Ordenan detener al hermano de Bolsonaro. Eduardo fue condenado por hacer lobby en la Casa Blanca contra Lula. Tensión con la iglesia, el foco menos deseado por el gobierno, según Claudio Jacqueline. Otro de los títulos: avanza el decomiso a los hijos de Cristina. La Cámara Federal de Casación Penal rechazó la pretensión de Máximo y Florencia de suspender el remate de sus bienes para ejecutar la condena de la causa Vialidad, donde su mamá, Cristina, cumple una condena de 6 años de prisión. El remate de los bienes de la expresidenta, hasta cubrir la suma de 645 millones de dólares, depende ahora de una resolución de la Corte Suprema de Justicia, que desde hace 4 meses tiene en sus manos el asunto. Piden fuertes condenas por la muerte de Maradona. Alegatos: hay 3 acusados de homicidio. Plantearon 12 años para el médico Luque. El juez de Campana benefició otra vez a Tobillino. Sobreselló a familiares suyos sin haberlos investigado. Allá en lo alto, la ópera del Colón, que se convierte en homenaje póstumo. Hoy se repone los cuentos de Hoffman, la puesta en la que trabajaba el gran director Eugenio Zanetti antes de morir el mes pasado. 5:55, títulos en la portada de La Nación.
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0: Daremos una vueltita en materia de espectáculos. Está llegando un fin de semana largo, por supuesto. Sin olvidar llevar paraguas, obviamente. ¿Sí? Y aquí estamos. Vamos hasta las 5 de la noche a la mañana en Mitre, siempre.

cariño para la gran Graciela Arenas. Con próximas presentaciones, Hello Dolly y Jorge Drexler y la rueda de candombe para ir despertando. ¿Qué es? ¿Qué será? Las 4:02.

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Próximas horas y días con inestabilidad. Lloviznas, fin de semana largo. Mar del Plata a esta hora, cielo cubierto y el pronóstico habla de lloviznas. 10 grados 4 la temperatura, mucho viento. Gran parte de la costa atlántica soplando del sur a 32 kilómetros en la hora. Importante la velocidad. Una baja en la temperatura en las próximas horas. Puede ubicarse en 7, 8 grados. Hoy la máxima no supera 12 grados. Día gris, lloviznas, también a lo largo de la jornada. El sábado, tiempo lluvioso. En Mar del Plata, la costa atlántica, 14 la máxima. Y el domingo se esperan chaparrones. Dimensiona la lluvia de otra manera porque va dejando atrás la llovizna. Hasta alcanzar el feriado del lunes, 12 de octubre con 15 de máxima, pero el cielo con abundante nubosidad. A lo largo de la próxima semana, el martes, 17 la máxima, pero el miércoles una mínima de 6 y una máxima de 14. Día frío, ¿sí? Y el jueves una mínima de 8 con la llegada del sol y una máxima de 16. En un ratito vamos a abordar un tema que lo ha considerado también uno de los diarios en su portada. Malos resultados, deudas, salidas, San Lorenzo no da más. A la desolación económica se suma la crisis deportiva y la turbulencia política. Daremos cuenta de algunos detalles que también asoman hoy en los diarios. Bueno, hablando de diarios, pero las 4 o 5 minutos, vamos a los títulos en la portada de Diario Popular. Título más destacado, Maradona, piden penas de hasta 12 años de prisión para acusados. Solicitaron 12 años a Luque, 10 años a Forlini y 8 años a Kosachop. La Fiscalía pidió penas de entre 4 y 12 años de prisión para 6 de los 7 profesionales de la salud acusados por la muerte de Diego Maradona y pidió la absolución del restante. Hay una foto ahí también, declarando con los periodistas. Mató a la ex, se suicidó y pidió perdón por WhatsApp. Duras críticas al gobierno. La CGT marchó en defensa de la industria nacional. La central sindical marchó hacia el edificio del ex Ministerio de Industria. ¿Cómo será el proceso de traslado de los presos? Nación y Ciudad firmaron el traspaso de la cárcel de Devoto a Marcos Paz. El Vasco guarda varios titulares. ¡Boca! Buscará esta noche en Córdoba seguir la senda de la gloria. Van a jugar desde las 19:30. El Xeneize, que contará con su público, visitará Instituto, único líder de la zona A. La inflación en CABA se aceleró al 1,8% en el mes de septiembre. AISA pasó a manos privadas por 340 millones de dólares. Eco por la sentencia. Salió en Italia el divorcio de Wanda Nara y Mauro Icardi. 4:07. Títulos en la portada de Diario Popular.

Hola, ¿qué tal, Dermisier? ¿Cómo estás? Un encanto escucharte. Soy Aide de Tribunales. Saludos, buenas noches. Tu música y tu cadencia al hablar me adormece y no me perturba.

4:10, un cariño muy grande para Aide, oyente fiel de Mitre, siempre, y también la radio encendida de la noche a la mañana. Gracias por elegirnos. Un hombre recurre a la barra brava del Club Central Ballester. ¿Cómo es esto? Bueno, va a reclamar en un shopping por el cambio de un televisor, supuestamente con problemas. Y el comercio parece que no se lo quiere canjear por otro. Todo ocurrió en el Carrefour del centro comercial Soleil Premium Outlet. El cliente pide que el aparato que había adquirido allí funciona mal, decía. Bueno, cámbiamelo, le dice el empleado. Se negaba, fue, volvió. Déjalo ahí, espera un poco. En ese momento, cuando regresa el supermercado, no podemos cambiarlo. Entonces empezó mala cara, impro, algunas cosas se dijeron, tono que suben, se fue. El cliente retorna hora después, insiste de una manera más agresiva, molesta. Mirá, si no cambia la tele, ¿qué quilombo se va a armar?, gritaba. La gente miraba, porque además la voz aumentaba en su caudal. Era un sector del centro de compras. Los que estaban en otras zonas giraban sus changos, la curiosidad obvia que a uno lo lleva. Queremos cambio, la puta que... Y otra estrofa y cánticos que entonaban hinchas, y de repente la barra que asoma, hinchas del Club de Ascenso, que parece que lo acompañaron. Dijo, ¿por qué no vienen? Me acompañan aquí. Gente que hacía sus compras, susto, sorpresa. Bueno, asomaban, y cada vez más, bombos de murga redoblantes y todos decorados con el escudo de Central Ballester, ropa del equipo, un grupo de hinchas, de qué manera, ¿no? Agresiva, muy ruidosa, y comenzaron a avisar, a los gritos, por acá no pasa nadie. Y elevaban el tono, el reclamo, la situación. Carrefour, Carrefour, si no cambias la tele, qué quilombos, y la amenaza, y más gritos. Mientras una señora con un bebé en un cochecito cambiaba rápidamente el curso de su caminata por el lugar, alejándose, y ya cambiaba el paso también, el ritmo. Un episodio grabado, se viralizó en las redes. Usuario, al igual que la del cliente que lideró la drástica protesta en medio del shopping, la gente ahí. Bueno, y la marca indicando en su sitio web que si el producto tiene una falla o no cumple con las expectativas, con el ticket, el cliente tiene 15 días para presentarse y recuperar el dinero. Además, una vez cumplido ese periodo, si el producto en garantía trae un defecto de fábrica y no puede ser reparado, te reponemos el producto, dice el aviso bajo el compromiso Electro, ese es el título. Sin embargo, después, en ese anexo que detalla términos y condiciones, dice, no se encuentran incluidos dentro del presente compromiso los siguientes productos. A ver, depiladoras, afeitadoras, productos de cuidado personal, auriculares, cartuchos de impresoras, multifunciones, micrófonos, aires acondicionados, cocinas, calefones, termotanques, cualquier otro artefacto que requiera una instalación especializada. Y los muchachos amenazantes, después un poco se calmaron, pero dijeron, en cualquier momento nosotros vamos a volver. No le querían cambiar una TV con un presunto defecto y ellos seguían gritando, ¿qué quilombo se va a armar? Hasta alcanzó la portada de los diarios hoy. 4:15. Tenemos más temas. Dibujito de un viernes, de la noche a la mañana.

0: Los tipitos, una vida. 4:18.
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4:20 minutos tempranito, ya está llegando Horacio Caride. Hay toda una gran previa porque luego a las 5 tenemos un día por delante con mucha información. Todo el equipo de Mitre Informa primero. San Lorenzo, deudas, salidas, no da más, malos resultados. En la pretensión cautelar, reclamando en total aquel casi millón y medio de dólares. El paso del centro delantero breve, que no tuvo réditos para San Lorenzo. Aquel Fridzewski que protagonizó apenas 92 minutos en 4 partidos. Lo último que hizo fue picar un penal, que se lo terminan atajando. Y ese error desembocó en que Leandro Pippi Romagnoli, DT en ese momento, quedara fuera de su cargo. Bien. Otra situación que tiene en vilo el club es la demanda judicial de Ignacio Piatti. Como no hubo acuerdo, el exfutbolista embargó la sede social y administrativa en la Avenida La Plata. Si bien no es idea suya terminar adueñándose de ella. Entonces, San Lorenzo propone abonarle un monto en efectivo, un porcentaje de futuras ventas de jugadores, la cesión de derechos de televisión hasta el 2030, hasta el 2030. Pero Piatti lo rechazó y la Cámara de Apelaciones obliga al club entonces a pagar 4 millones de dólares con 369.889. Numerito, 4.369.889 dólares. Por ahora no hay solución con la entidad. Y el ex vicepresidente Néstor Navarro, participante en la gestión de Moretti, pide 2.400.000 dólares. Todos piden. Pide la devolución económica de 4 contratos de mutuos adeudados desde el 2024. 3 de las obligaciones reclamadas están vencidas, según lo que dice San Lorenzo. Y la cuarta, la cual reconoce por lo bajo la dirigencia actual, aunque al momento no estaban los papeles que respaldan, es de 1.050.000 dólares. Y tiene vencimiento previsto para noviembre, o el caso de una venta de Alexis Cuello. Otro embargo que recayó es el del entrenador Damián Ayude. 650 millones de pesos, de los cuales más de 120 millones son por intereses. Y San Lorenzo afronta también un reclamo del ex basquetbolista puertorriqueño Ramón Clemente. Ah, mira, que llegó a San Lorenzo en enero de 2019 y con una demanda comenzada en el 2021 pide casi 800 millones de pesos. Ex basquetbolista de Puerto Rico. A la par del panorama económico, corre el panorama del fútbol. La llegada del entrenador Rubén Darío Insúa, que ha generado cierto entusiasmo, adhesión, por tratarse de un DT, de un referente del club de San Lorenzo. No es muy fructífero hasta ahora, ¿no? Un 1-1, recordemos un poquito cómo vino con Independiente en Avellaneda en el debut. Sobrevinieron 2 derrotas. Contra Boca, 2-0 en el nuevo gasómetro. Y a manos de Defensa y Justicia, la fecha anterior, que le hizo precio, determinó ganando 3-0 en Florencio Varela. Y en algunos momentos el equipo fue muy superado. En la temporada está 11 puntos de la clasificación para la Copa Sudamericana, cuando le quedan 15 puntos en disputa. Y en los promedios está en el puesto 20 sobre 30 clubes, el más rezagado entre los grandes, a salvo por esta campaña, pero sin tanto colchón por las campañas que lleguen. Y como si fuera poco, Guillermo Franco, de común acuerdo con el club, dejó de ser el manager al comenzar esta semana que ya se va. Desde que llegó Insúa, se daba prácticamente por segura esa salida, ya que Franco no comulga con las ideas del preparador.
y se suman los resultados negativos. El manager termina siendo el primer fusible. Pero él era el que lideraba el proyecto futbolístico institucional, acompañado por Walter Perazzo. Bueno, están abocados a la coordinación del fútbol juvenil. Y la dirigencia ahora está en busca de un manager. Todavía no existieron negociaciones, pero circulan los nombres de Matías Caruso, ya ocupó ese puesto, hoy está en la televisión, y Federico Lusenhoff, también ex hombre del Ciclón y de último paso por Rosario Central. De los contratos que se van a vencer próximamente, hasta el momento San Lorenzo renovó solamente el de Gonzalo Alacia, mediocampista, 22 años. Tenía firmado hasta el 31 de diciembre próximo, llegó a principios del 2024, viene de Atlético de Rafaela. Por ahora no hay novedades sustanciales de los otros jugadores que van a terminar sus vínculos este año. Salvo el arquero de Becky y alguno que otro más, parece difícil que continúen. San Lorenzo es un gigante herido. Les siguen pisando la cabeza, malos resultados, deudas, salidas, nada más. Panorama de San Lorenzo, las 4:16. Están de gira, presentando Coral, su último trabajo.

0: rescatando canciones. Y además de una manera excelente, Juan Carlos Baglietto y Lito Vitale, desde el álbum Coral, y aquel tiempo, para evocar a Fabio también, Ella ya me olvidó. 4:31.
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Durante 4 días, entre hoy viernes y el lunes, van a estar interrumpidos los servicios de los ramales José León Suárez y Bartolomé Mitre, de la línea Mitre, del Trenes Argentinos. Hay un par de obras en el trazado. Tampoco va a circular el único tren general de la línea que une todos los días Retiro con Rosario Norte. Uno de los trabajos será el reemplazo del puente metálico que está ubicado en kilómetro 6 entre las estaciones 3 de Febrero y Ministro Carranza, sobre Avenida Luis María Campos. Bueno,

circuito, único tren general de la línea Mitre que une Retiro con Rosario Norte. El servicio del ramal Retiro Tigre, en tanto, va a funcionar con las restricciones aplicadas todo el año. En un rato hoy el primer tren va a partir 6:55 y el último a las 20:23 para cubrir todo el trayecto. Y mañana el primero va a salir recién 8:55 y el último a las 21:30. Tengamos en cuenta entonces, entre hoy y el lunes sin trenes en los ramales Suárez y Mitre, para tener en cuenta. Y seguimos en un ratito a Franco Colapinto. Singapur, otra oportunidad para puntuar. Alpine lleva dos fines de semana consecutivos sin poder ingresar en ese top ten, lo que llevó al Racing Bulls a separarse en el quinto puesto del campeonato de constructores. La diferencia entre ambos ya es de 22 puntos. El argentino, con una primera experiencia en Marina Bay, fue en el 2024, temporada de estreno en la Fórmula 1. Y el año pasado, en un Alpine de bajo rendimiento, pasó 3 autos en la primera vuelta, pero después no pudo aguantar y terminó en el puesto 16. Decía en aquel momento, el año pasado, yo le pongo mucha garra, pero no sale nada. Fue una carrera frustrante, mala, sin ritmo. Por momentos es inmanejable el auto, dice Colapinto. Bueno, el Gran Premio Singapur, para seguirlo en minutos nada más, aquí en Mitre siempre. Las 4:35, Verónica, vamos al diario. Tenemos títulos en la portada de Clarín.

El título más destacado con ganancias, AISA vuelve a manos privadas por 340 millones de dólares. Cerró 2025 con superávit de 22 mil millones de pesos. ¿Quiénes serán sus nuevos dueños? En tanto, Silvia Neistat, en su columna hoy, dice: la distribución de agua potable en la zona se diseñó en el siglo XIX, pero aún hay 2 millones de personas sin acceso. Ojalá que vayan cambiando distintas zonas, recuperen la calidad de vida, lo más importante. No quisieron cambiarle un televisor y volvió al shopping con barra bravas. Los incidentes ocurrieron en el Carrefour del Soleil, en Boulogne. Un hombre reclamó que le cambiaran el televisor que había comprado por un supuesto defecto. El supermercado se negó y momentos después, con bombos y amenazas, el hombre volvió junto a la barra brava de Central Ballester. «Por acá no pasa nadie», gritaban, alarmando también a los demás clientes del shopping. Finalmente, se marcharon. Otro título: en provincia tampoco podrán usar celulares en el secundario. La Corte vuelve a reunirse para definir sobre la ley de tierras. Se convocó para tratar nuevamente la ley que fue derogada por un decreto del presidente Milei y podría determinar una cautelar que restablezca los límites a la compra de campos por parte de extranjeros. Se reúnen luego a las 9 de la mañana. Oro, la AGN, dice que se perdieron 1.000 millones de dólares y el Central lo negó. En tanto, Bolsonaro aventaja por 4 puntos a Lula en la primera encuesta sobre el balotaje. Luego de la elección del domingo, Datafolia dio a conocer algunos números donde el candidato conservador le gana al presidente y líder del PT. Y la campaña no estuvo a la altura de mi potencial. Se dijo desde ese lado, fue la más desorganizada en las que he participado desde el 89. Un título allá en lo alto, el Nobel para una poeta de Canadá, atrevida, audaz, innovadora. Así definieron la obra de Anne Carson. 438 títulos en la portada de Clarín.

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Bueno, hace mucho tiempo contó que andaba dando vueltas con ese impulso de hacer un temita ligado al rock. Una estructura más simple, letra que tuviera un pasado, algo así como un cuento. Algo que permita a una banda que se explaye, una base que se mantiene andante, constante. Y ahora se va preparando para la futura presentación en La Tangente el jueves 15 de octubre. Sí, señores, anda por aquí. Da dando cuenta de su nuevo trabajo, anticipo de un álbum, Lovell. Lovell, no de esa manera. Es lo nuevo de la noche a la mañana.

0: 24:42.
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4:43 en 17 minutos llega Horacio Caride. Luego a las 5 vamos a tener un día por delante, mucha información. Bueno, el 13 de diciembre del 25, hace un año, moría Héctor Alterio a los 96 años en Madrid. Una larga trayectoria artística, más de 7 décadas. Había encontrado su segundo hogar en Madrid, ciudad a la que se fue a vivir en 1975 y trabajó y desarrolló una parte fundamental de su carrera. Y a varios meses de su muerte, sus hijos, Malena y Ernesto Alterio, decidieron trasladar sus cenizas a Buenos Aires, ciudad en la cual nació Héctor Alterio. La noticia la comunicó la Asociación Argentina de Actores y Actrices en las redes. Héctor Alterio vuelve a su Buenos Aires querido. Sus cenizas van a descansar en el Panteón de Actores. Esto se dio a conocer en una publicación. El próximo jueves 15 de octubre a las 4 de la tarde, sus hijos Malena y Ernesto Alterio, junto a su familia, van a llevar sus cenizas al Panteón de Actores del Cementerio de la Chacarita, donde descansará en la tierra que siempre llevó consigo. Y la invitación también incluye palabras de Malena y Ernesto, quienes expresaron el vínculo que su padre mantuvo con la Argentina, incluso durante los años en los que vivió en España. Papá siempre tuvo a la Argentina en su corazón, en su ADN. En realidad será como volver al barrio que lo vio crecer. Bueno, el regreso de las cenizas de Héctor Alterio tiene un significado especial para quienes compartieron con el actor diferentes etapas de su vida, desde el trabajo en los escenarios, los sets de filmación, la militancia cultural, la amistad, los vínculos, en definitiva, que fue construyendo con colegas de diferentes generaciones. Próximo jueves 15 de octubre a las 4 de la tarde, se indicó en las últimas horas, ¿sí? Y hay una decisión de parte de los hijos de Héctor Alterio. Las 4:46.

El tiempo del recuerdo, la nostalgia, y particularmente porque los viernes damos una vueltita en otro viernes con 80 en un clásico de la noche a la mañana. Vamos a ubicarnos 10 de diciembre 1983, un día que no olvidaremos, temperatura muy elevada, mucho calor, y Raúl Alfonsín que asumía la presidencia a media mañana. Y andaban en aquellas vueltas de escenarios, de presentaciones en la tele, de los cortes, singles, anticipos, la banda de los muchachos de La Plata, Virus. Y daban a conocer, por esos días, su tercer disco, aquel trabajo. Especialmente, ellos ya tenían un par de discos editados, Guadú, Guadú y Recrudece. No jugaba ahí en escenarios significativos. Y además, muchos lo resistían. Pero todo iba a cambiar. La transformación política, social de la Argentina, generacionalmente también habría cambios. El rock sería el vehículo más indicado para poder soltar miedos. Y llegaban desde La Plata. A veces venían en el mismo micro que Los Redondos de Ricota, pero con propuestas totalmente diferentes, ¿no? Compartían escenarios con Sumo, con Soda, con Los Abuelos de la Nada. Por eso lo que sorprendió con este disco fue que la producción quedó en manos de los Peyronel Brothers, Danny y Michel Peyronel, que fueron, en definitiva, los artífices de aquella consagración de una banda que debería haber integrado a lo mejor un lugar en ese o en esa dimensión de los musicales argentos, ¿no? Muy nuestro. Bueno, el repertorio, los estilos, el disco más rockero de Virus, sí. ¿Y qué hago en Manila? Es, por esta hora, un recuerdo de la noche a la mañana.

aquellos días y aquellos sueños, particularmente con su álbum, con su estilo, sucesor de aquel Guadu Guadu. Una banda que se negó a participar del Festival de Solidaridad Americana. La respuesta del rock argentino a chicos que estaban defendiendo la recuperación de Malvinas. Nombres representativos de nuestro rock que convocaban a una multitud un 16 de mayo con un objetivo solidario. Las cosas, los tiempos fueron pasando y llegaba aquel tercer álbum, En la identidad de Virus. Y por supuesto, una historia muy de los 80. ¿Qué hago en Manila? Virus. Un recuerdo de la noche a la mañana.

0: Cielo cubierto, pronóstico de lloviznas, 11.8 la temperatura, 5 para las 5.
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1: Fresco, lluvioso, panorama climático. En tanto, el Festival Internacional de Cine en Mar del Plata calienta motores. La próxima edición, La Feliz, convertida en el gran espectáculo, la capital mundial del cine, del 5 al 15 de noviembre. ¿Sí? Y dentro de la sección autores, perteneciente al apartado de ese panorama, se va a exhibir La Venus Electric de Pierre Salvadori, una película que inauguró el Festival de Cannes. También se va a concretar la llegada de Paper Tiger, la nueva propuesta de James Gray, protagonizada por un elenco estelar integrado, por ejemplo, por Adam Driver y la bonita Scarlett Johansson. Y desde ese festival francés va a arribar, ¿quién más? Gentle Monster, de la austríaca Mary Kreutzer, una obra que cuenta con la interpretación de Lia Seydoux. Bueno, hay una variada selección, incluyendo además títulos de gran repercusión internacional, nacional. La gran expectativa al paso de los días, sin dudas. Llega el Festival Internacional de Cine de Mar del Plata, habrá que estar atento. En horas nada más se irá dando a conocer una cartelera muy interesante. Del 5 al 15 de noviembre en La Feliz. 4:58.
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0: 5 de la mañana, Horacio Caride, buen día.
1: ¿Qué tipo de insinuación representa esta canción?
2: Mire,
1: usted será el Maradona de la radio, pero yo no soy Canigia. Yo no soy Canigia, por obvias razones. Ni corro como correa Canigia, ni tengo la manera Canigia. Así que el piquito, ¿te acordás de ese piquito, no? Ese piquito fue histórico.
0: Piquito. Claro, qué pareja.
1: Escuchame una cosa. Me acuerdo de un juego de infancia, La Escondida. Había que contar hasta 100, ¿no?
0: Sí,
1: yo contaba hasta 10 nada más. Yo
0: taparse, y claro, pero paradito en una de las paredes o frente a donde fuese, apoyar los ojos para que no miraras y no vieras. Sobre el brazo que se ponía en un costadito y vos ahí.
1: ¿Y cómo nos salvaban la vida nuestros queridos más grandes, no? Porque nos veían que los asomaban los piecitos, la cabeza detrás del árbol y se hacían los distraídos y decían: no sé dónde está, no sé dónde está. Bueno, estábamos ahí.
0: No
1: estábamos
0: sé dónde
1: ahí.
0: Está.
1: ¿Dónde está la primavera, Demisier? Le pregunta.
0: ¿Y dónde está la primavera? ¿Quién se robó la primavera?
1: Cántela.
0: Marco Antonio Solís no dice así: ¿dónde está la primavera?
1: ¿Dónde está?
0: Bueno, parece,
1: nos ha engañado.
0: Parece que todo viene después del Día de la Madre.
1: ¿En serio? 19,
0: 20, 21.
1: ¿Qué lo parió?
0: Conte, bastante. Justo.
1: Justo, mira.
0: Con máximas que van a alcanzar 27, 28. Sí. Vamos a sentir humedad, según dicen los pronosticadores, los meteorólogos. Vamos a sentir un calor intenso de golpe por el acumulado de humedad. ¿Y qué traerá eso? Lluvia nuevamente.
1: O sea que a la calentura de todo lo que después vamos a hablar hay que agregarle esta cuestión atmosférica.
0: Y de a poquito. Por eso, ahora disfruta la llovizna, no te alteres.
1: No, por favor. Escúchame, la vida es un tango. Y ahora Ann Carson, la que ganó el premio Nobel, tiene un tratado sobre cuando se divorció. Todos estamos leyendo, no nos hagamos literal. ¿Cómo la leímos a la prima Nobel? Nadie tenía la menor idea, la mayoría.
0: Siempre, nadie tenía idea de nada.
1: Últimamente es así. Pero es una.
0: Sí, todos saben.
1: Es una tipa muy interesante. Ahora va a ser muy vendida en las librerías. Ah, porque cuando se divorció, se enamoró de Buenos Aires y el tango. Entonces, ahí hizo un tratado de su separación, tratando de asimilarla a través de los tangos. Fíjate el tango que representativo que es, que le pusimos a lo de Messi, el último tango, ¿no?
0: El último tango.
1: Ahora, con todo lo que pasó, si fuera un tango lo de la despedida de Messi, sería Cambalache, ¿no? Porque la verdad...
0: Por ejemplo, sí. O está muy bien lo de la milonga, que recién lo escuchaba Nelo con la letra, ¿no? El juego que en su relato le agregaba...
1: No, pero lo que digo, también, si no hubiera sido por el 10 y su formidable discurso, si no hubiera sido por el momento de plenitud y emoción de la
0: menos
1: Sole...
0: Menos mal que estaba Messi, que salvó
1: la Sole,
0: todo,
1: la familia, la hinchada...
0: Menos mal.
1: Y la verdad que nos vamos enterando de cosas patéticas de la organización. La empresa que lo organizó le echa la culpa a River. River dice que no tuvo nada que ver, que siempre tuvo voluntad de ayudar. ¿Qué es lo suave? ¿Quién tiene la razón?
0: Cruzado.
1: Sí, fuego cruzado, donde Messi quedó en el medio.
0: Totalmente, lógico. Y menos mal, como decías, que salvó todo con mucha dignidad, con humildad, con madurez, con un muy buen discurso, tomando sus tiempos, con su familia, con sus hijos. Bueno, basta, dijo, en un momento me cansé. Se pone en la campera, dijo, ¿dónde voy?
1: Sí.
0: Bueno, chau. Estaba cansado, ya basta, dijo, ya está.
1: Le tengo un intrigo, ahora.
0: A ver.
1: Alguna vez le pasó por ahí. Estuve el otro día tomando un café con un conocido y me dice, che, estoy muy preocupado. ¿Qué te pasa? Le digo. Teléfonos escuchan. ¿Cómo los teléfonos escuchan? Te digo, te pincharon, porque es un hombre relacionado a esto, ¿no? Te pincharon el teléfono. No, me estoy refiriendo a eso. Los teléfonos escuchan por los algoritmos. Ah, mira, ¿pero qué me quieres decir con esto? Yo el algoritmo directamente lo entiendo que googleo algo y después en la búsqueda tiene mi perfil, sabe mi segmentación de gustos, de consumo, etcétera. Pero ponele esta situación que llama el engaño. Vos y yo nos encontramos mañana en un café, ojalá que sea así. Y me decís... Sí. Horacio, tratando de ver si me voy una semanita a Brasil en el verano. Entonces me vas contando una conversación de amigos. Bueno, no es que el teléfono escucha, ahí lo investigué. Lo que pasa es que hay una geolocalización entre tu celular y el mío, en el cual estuvimos juntos, y si vos estuviste horas antes en la agencia de turismo, van a linkear tu gusto con los míos. Entonces a mí es como que parece que te escuchó la conversación que tuvimos en el café, pero hay ahí una cuestión terrible, ¿no? Fantástica.
0: Hay un seguimiento.
1: Un seguimiento.
0: Claro, algo hay. ¿Qué se sabe un poco más tuyo? Pero qué tema.
1: ¿Lo sabías esto?
0: ¿En qué momento? No, ay, la verdad. No,
1: oh, también me desgané.
0: ¿Cómo se avanza?
1: ¿Cómo no? Estamos quedando como hormiguitas.
0: Escúchame, hay que pagar. Entonces, donde uno vaya a consultar.
1: No, bueno, si hablas de cosas delicadas. Sí, apagalo, siempre. ¿Viste en esas reuniones? Dicen, dejen los celulares afuera, las ponen en una bolsa.
0: Sí, por ejemplo.
1: Sí. Y apagalo. Claro.
0: Yo no tengo celular, le puedo dejar la zapatilla. No sé, yo algo.
1: ¿Ah, viste lo que pasó con un Barra Brava? El Barra Brava compró un televisor, no le gustó cómo funcionaba y no fue a la oficina de reclamos. Le llevó la barra.
0: Y le dijo, así que bueno, me va a cambiar el televisor, ya vengo.
1: ¿Para qué llamó a Tito?
0: Detrás del mostrador dijo, no, ¿qué le pasó? Le dice el jefe. Y no, mire, uno reclama. Y al rato vino con la Barra Brava.
1: Sí, señor.
0: Y bombo.
1: Esto pasó en el Carrefour Soleil, de Boulogne, así es.
0: De Boulogne, una locura.
1: Tremendo.
0: Ahora, nos quedamos con la intriga, tanto Verónica, Marcelo, aquí en la madrugada. ¿Qué pasó? ¿Se lo cambiaron al televisor? Primero le dijeron
1: acá
0: que
1: no. Acá no aclara la crónica eso. Yo supongo que lo más conveniente era darle uno inclusive de más pulgadas, ¿no?
0: Pero, totalmente. Yo. Ahora, tiene un cartelito ese shopping. Sí. Dice Carrefour, ¿no? Outlet. Entonces, si hay un problemita en el televisor, lo puede cambiar, me parece.
1: Pero para ¿eso significa que los televisores son de segunda línea, que vienen blanco y negro?
0: Y una cosita atrás. Y sí, dice Outlet.
1: Ah, exacto.
0: Esto es como cuando vos vas a comprar una ropa y dice Aule. Y bueno,
1: vos lo,
0: y
1: lo encendés y aparece Pipo Mancera.
0: Por ejemplo.
1: Este programa ya lo vi. Ejemplo, ya lo vi.
0: Sí, no totalmente. Y un nombrecito allá arriba que te saluda. Hombre a la luna.
1: Oh.
0: Parece que está llegando a la pelota.
1: Sabremos alguna vez cómo fue eso. Escuchame, cerrá la canilla, Cerrá la canilla.
0: Sí.
1: Quedamos.
0: ¿Por qué?
1: Y bueno. AISA ya fue privatizada, la gran privatización del gobierno, pero 200 millones de dólares menos a los que pensaba recaudar.
0: Totalmente.
1: Es mucha plata.
0: Ahora pido algo, que Silvia Neistat habla muy bien en su columna.
1: Sí, la leí, muy interesante.
0: Por favor, pero muy interesante lo que escribe Silvia, pero por favor, calidad de vida, la buena vida a la gente.
1: Claro, ella
0: la
1: cuenta cantidad, que Sarmiento fue el primero que
0: pero por eso,
1: todo el tema del agua potable.
0: Pero perdón, Horacio, la cantidad de localidades en el AMBA, en el Gran Buenos Aires, que no tienen agua corriente. Años.
1: Bueno, por eso acá el peligro es dejar en unas solas manos o unas pocas manos todos los servicios, ¿no? Todos los servicios.
0: Ah, no, es un tema
1: porque
0: que...
1: Porque además, AISA, vamos
0: hemos
1: a hacer...
0: Vivido.
1: Que no sé cuál es tu percepción, yo creo, y además lo dicen los números, que no estaba funcionando mal.
0: No, la boletita es una de las más picantes.
1: Bueno,
0: digamos,
1: a ver,
0: también.
1: ¿Qué boletita no es picante? Sí.
0: No,
1: ¿y sabes cuán más picante va a ser ahora?
0: Agárrate. ¿Cuál?
1: Ahora con la privatización va a ser más picante todavía.
0: Y la de AISA,
1: claro,
0: sí.
1: Claro.
0: Y bueno, está el método. No hay que bañarse más. Por ejemplo,
1: ¿viste?
0: Una.
1: Nuestros chicos adolescentes tenían razón. No hay que bañarse tanto.
0: No hay que bañarse más.
1: Se gasta la piel.
0: Exacto. Y al mate, tírale aire. Nada de pava.
1: Bueno, me voy a contar hasta 100. Chau.
0: No, bueno, buen viernes y nos vamos.
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0: Verónica Rossetti, Marcelo Nelly, técnicamente como siempre impecables. La seguimos el domingo a la 1 de la tarde. Por supuesto, en un clásico del fin de semana. Sí, en Vivamos la Vida. Volveremos por aquí, lunes feriado, caminando otra semana de octubre, de la noche a la mañana, en Mitre, siempre. Buen fin de semana. Hoy, lleve paraguas. Que lo pasen lindo.

0: mañana.
1: Hola, hola, me pareció verla ahí, ¿eh? Ya conté hasta 100. ¿Dónde está la primavera?
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1: Seguirá el mal tiempo, las lluvias, por lo menos hasta el sábado de la tarde.
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1: Y ordenando los titulares del día con ganancias. AISA vuelve en manos privadas por 340 millones de dólares. El grupo que se quedó fundamentalmente con esta acción privatizadora, la privatización más importante de la etapa Milei, te lo contamos en un rato. Y se escucharon los alegatos en el juicio Maradona 2, con todos los detalles también. La polémica del día. La Auditoría General de la Nación dice que se perdieron 1.000 millones de dólares del oro y el Central lo niega.

0: Y sigue la polémica de todas esas cuestiones que hicieron, si no era por Messi, la hinchada, la familia, la Sole, de la despedida, una cuestión también muy polémica, no estaban las pantallas gigantes, hubo un corte de luz, culpas, responsabilidades cruzadas. Y en un ratito, si te parece, nos reencontramos, a cuidar estos cambios de temperatura. ¿Dónde estás, primavera?
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0: Y viene el nano. 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Sobrescritos de Galeano.

0: Vamos a poquito, no se entusiasme tanto, señora. A las 5 y 14, porque hay que vestirse ahora, Fabián Altis, y abrigarse, ¿no es cierto?
1: Sí, buen día, abrigarse, porque bueno, tenemos una mañana fresca ahora en la ciudad de Buenos Aires. La temperatura actual en la ciudad es de 11 grados 8 décimas.
0: ¿La lluvia?
1: Térmica.
0: ¿La lluvia cómo
1: viene? Y la lluvia teníamos ayer, hay una posibilidad todavía.
0: Sí, además dijimos que el sábado se mantiene, ¿no? En ese
1: la del sábado de la mañana se mantiene, pero bueno, se va a ir actualizando durante la mañana. Por ahora tenemos buen tiempo, sin lluvia a esta hora de la mañana, pero fresco.
0: Bueno, vamos a ampliar luego el choque de esta hora en Saavedra, choque de dos autos y vuelco.
1: También se suma a un accidente que es... tuvo lugar otra vez en la Ruta 9, en Campana. Camión, micro y camioneta.
0: Eso es en Campana. Y volviendo a Saavedra, ¿qué está sucediendo? Hay un vuelco de dos autos.
1: Dos autos y un vuelco.
0: Sí, está ahí todo cortado.
1: Esta madrugada.
0: Cortado todavía. Así que vamos a estar diciendo las calles, las intersecciones, para que tengas en claro en un ratito. Dame esa información. Las 5 y 15.

0: vas preparando? Primerísimo arranque, la sella y Eduardo Feynman. Mi nombre es Horacio Caride, estamos, sí, claro, en un día por delante. Ya volvemos.
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0: Génesis. 5 y 16, más detalles de este choque, dos autos, vuelco. ¿Dónde está cortado?
4: Es en Balbín y Galván, en Saavedra. Hubo 5 personas atendidas por el SAME. Se trata de una familia, había 2 menores. Choque y vuelco en Saavedra.
0: Bueno, habrá que ver a qué velocidad iba, ¿no? Las características de este nuevo accidente. 5 y 17. Un día donde la Corte no es habitual, el viernes habrá una nueva reunión para tratar el tema de venta de tierras después del fallo polémico inicialmente que hicieron, que dejó muchas nubes en el camino. La Corte prepara un nuevo fallo en una reunión de urgencia. Hoy tratará un nuevo planteo. Podría derivar en restablecer las restricciones a la compra de campos por parte de extranjeros. Un tema sensible que está siendo abordado por el Congreso de la Nación, también con muchísimas controversias, y que hoy entonces a las 12 tendrá a los cortesanos reunidos. 5 y 17. Finalmente, tal como el doctor Yesi en el programa de Eduardo lo adelantó, firmaron el traslado de la cárcel de Devoto a la provincia de Buenos Aires al terreno de Nación en Marcos Paz. El jefe de gabinete, Diego Santilli, esto decía.
5: Es un paso muy importante, tanto para el Servicio Penitenciario Federal histórico, va a tener un en Marcos Paz algo de última generación para el funcionamiento del Servicio Penitenciario, y por el otro lado, una demanda histórica en la Ciudad de Buenos Aires, en el barrio de Devoto. Esperemos a los
0: y también anuncios. Estuvo la secretaria general de la presidencia, es decir, la gran hermana, es decir, Karina Milei, donde se sostiene un 50-50, 50-50 o más todavía en lo que hace al control del gobierno con respecto a su hermano, el presidente de la nación. Karina Milei está más habladora, ¿eh? Y está bien que se siga, a ver.
6: Es un hito histórico que la verdad que se pueda hacer este traslado después de tanto tiempo, la verdad es muy importante. Es un gran conjunto entre nación y capital, ciudad. Las cosas que es para ayudar a todos los argentinos, porque esto es un gran cambio.
0: Otro de los títulos muy fundamentales del día es que la inflación, lamentablemente, porteña se aceleró en septiembre, 1.8 por subas en los alimentos y servicios. Esto va a empujar lo nacional. La división con mayor aumento fue educación. También el tema de salud y las prepagas. 5 y 19.
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0: Si la gente viera en la imagen en estos momentos en una cámara web tuya, Fabiano, es como cuando estabas con la Ridecito escuchando el partido. ¿Qué estás escuchando?
4: Estás contando el truco del mago.
0: Bueno, pero ¿vos te crees que la gente imagina que a un Caride, a un Actis, a un Verdugo, quien sea,
4: pulcros,
0: le llega por ósmosis la información,
4: saco y corbata,
0: que nos concentramos y hacemos y la información llega, no hay que buscarla. Perfecto, estaba buscando información del vuelco.
4: Sí,
0: ¿no?
4: Hay otro vuelco, es en Caballito, Avenida Avellaneda, Paysandú y Rojas, en las intersecciones de esa avenida, muy cerca del estadio de Ferrocarril Oeste. 2 autos, choque y vuelco, y se asistió a los conductores con politraumatismo.
0: Bueno, vamos a ampliar. Hoy, y a partir de ahora, veremos después cómo va en la recepción, Sergio Homa se pone a prueba, porque ya no serán los intríngulis, será PTT. Será el PTT.
4: Directamente de este cuenta historias.
0: De la ciencia. Así que un rato lo vamos a tener. 5 y 20, ya volvemos.
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3: ¿Y qué trajo la frase hoy de la canción en italiano?
4: Y en realidad, más que la frase, es el ritmo. ¿Querías ritmo? Bueno, acá tenés funk.
3: No, pero yo también quiero frase. Traducime algo porque todo tiene que venir completito. Acá hay la pizza completa, viene con mozzarella, tomate, todo. Dale, a ver.
4: Andar en tibú.
3: ¿Y qué es andar en tibú?
4: Ir a la televisión.
3: ¿Y vos querés ir a la televisión? Tibú. Estamos en la radio.
4: Ahí está.
3: ¿Qué tipo quiere la televisión? Estamos en la radio. ¿Qué cosa? El mundo de locos, de 5.21.

0: la sentada en el Palacio Pizurno. El gobierno dice que denunciará a los estudiantes. Todo esto es la antesala de una gran marcha que se espera a nivel universitario la semana que viene. A las 5:21 también hubo una marcha de la CGT en el centro porteño con duros discursos contra el gobierno. Reclamaron el llamado a una mesa de diálogo, la pérdida del poder adquisitivo, el aumento de la pobreza, todo defendiendo la industria nacional, según dicen. Y había unas caras que volvió, por ejemplo, Eduardo Duhalde a una marcha. Sí, después te lo ampliamos. Jerónimo es Cristian y es uno de la tríada de la CGT y esto dijo.
1: Que demanda la sociedad argentina, la política toda, que se dejen de hacer lo distraído, el Congreso, basta de joder, el pueblo realmente se va a enojar y lo va a pasar por encima, basta de hacerse lo distraído y mirar para otro lado. Necesitamos el compromiso de la dirigencia política del campo nacional y popular. Está claro el diagnóstico de lo que está sucediendo en Argentina. Está claro que estos tipos lo único que piensan es en general.
0: Otro de los títulos principales este viernes 9 de octubre es que con ganancia, dice Clarín, AISA vuelve a manos privadas por 340 millones de dólares, con las ganancias que hizo la anterior administración en base al Estado. Cerró 2025 con superávit de 22 mil millones de pesos en este caso. ¿Quién serán sus nuevos dueños? Bueno, es un consorcio donde hay varias patas, pero fundamentalmente el que se lo denominaba el rey del cloro, ¿no? Filiberti, que es socio de José Luis Manzano. Las 5:23, a ver. Sí, se nos fue.
2: Es un buen tipo,
0: está en el corazón de todos, Piero.
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0: Y será el último adiós. Viste que en el velatorio muy emotivo, los hijos, la nieta, Ámbar, bueno, cantaron las canciones de Piero, ¿no? Una forma diferente para despedir a este ídolo popular.
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0: Y contó Arturo Puig, algo que muchos ya sabían, que él le dio un salvoconducto a Piero para escaparse del país en las etapas más difíciles, así.
3: La hermana de Piero lo llamó por teléfono y le dijo: trata de esconderte porque te van a ir a buscar, ya están por salir para tu casa. Y ese Piero estaba conmigo en ese momento, y entonces yo le dije: venite para mi casa. Y se vino a casa, y ahí estuvo una semana en casa, todos con el terror, por supuesto, que había en esa época tremenda, horrible. Y él, mientras tanto, fue llamando a distintos lados a ver dónde podía irse. Finalmente decidió irse a España. Bueno, yo fui, saqué el pasaje, y lo llevamos con Selva hasta Ezeiza. Y en Ezeiza, curiosamente, yo me encontré con un amigo que estaba ahí en la empresa, y entonces lo acompañé hasta la escalerita del avión.
0: ¡Qué gesto! ¡Qué grandeza! La doctora de Puig y su difunta esposa, ¿no? Selva Alemán. A partir de ese hecho de solidaridad con Piero, ellos estuvieron en una lista negra. 5:25.
2: Y el hombre, los años viejos.
0: Vamos a reactualizar los datos del tiempo de hoy, el fin de semana, la gente lo está esperando, Fabián.
4: Tenemos ahora 12 grados, la máxima será de 17 en esta jornada, con probabilidad de lluvias aisladas en la tarde y en la noche. Ahora el cielo cubierto en la ciudad para el sábado, continuarán las lluvias aisladas, 13 y 17, la oscilación de las marcas térmicas este sábado. Ya comienza el fin de semana.
0: Sí, señores, señoras, señoritas, chicos, lo estamos sintiendo, ya viene, ya volvemos también.
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1: ¿Qué hacemos, Andrés, con esta gente?
2: Che, ¿no quedaron sanguchitos? ¿Alguna cosa del cumpleaños de Marcelo Bonelli? Otra vez feliz cumpleaños, Marce, que fue el día de ayer, gran festejo en la radio. Ya estará en el pase, ¿no? En un par de horas con Eduardo Feynman, que prepara su programa, el programa Líder. ¿Alguien tiene que decirlo? 5:27 ahora en la República Argentina.
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2: 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Y el juicio de Maradona ya está en las instancias finales, este juicio 2, porque recordemos que el primero fue suspendido por esa actitud, ¿no?, de la jueza que estaba grabando su propia película en medio de todas las alternativas de lo que se estaba tratando de elucidar. ¿Qué pasó, no? Hubo mala praxis médica. Y lo que pide el fiscal, en este caso en el juicio 2, el fiscal Ferrari, estuvo Yamine Abraham ahí cubriéndolo. Bueno, está muy claro que es una pena de 10 a 12 años y 10 de inhabilitación para ejercer la profesión a neurocirujano Luque y la coordinadora de la prepaga, Paulini, y la psiquiátrica Kosachov. Esto es lo que decía el fiscal.
4: Estamos en condiciones de afirmar con certeza que existió un grupo de improvisados que olvidaron en todo momento que trataban a un paciente vulnerable y complejo. Indudablemente, ese grupo de improvisados ha incrementado el riesgo por fuera del permitido. Algunos de ellos con indiferencia.
2: Bueno, se cree que la sentencia estará a fin de año o principio del año que viene. Las 5:28. Y ahora, sí, lo vamos a nombrar el nuevo Petete. Sergio Hoffman, con esta curiosidad, data, las cosas que tenés que saber de la ciencia. A ver.
5: El cerebro es el órgano que nos define, guarda nuestros recuerdos, nuestras decisiones, nuestra personalidad. ¿Qué pasaría si la única manera de salvar nuestra vida fuera apagarlo? Eso fue lo que le pasó a Gina Gysi, una estadounidense de 15 años que fue mordida en 2004 por un murciélago rabioso. El virus de la rabia, en lugar de viajar por la sangre, se mueve milímetro a milímetro a través del sistema nervioso hasta llegar a la médula espinal, indetectable para el sistema inmunológico. Una vez que comienzan los síntomas, la esperanza de sobrevida es nula. Por lo menos así era hasta el caso de Gina. Tras la mordedura, no había recibido la vacuna de emergencia, y para cuando llegó al hospital, todos pensaron que ya era demasiado tarde. Todos, menos el infectólogo Rodney Willoughby, que propuso un tratamiento experimental. Como la muerte por rabia se produce por un descontrol de las funciones encefálicas, a Gina la hicieron entrar en coma inducido, es decir, le apagaron el cerebro. La idea era darle tiempo a los antivirales y al propio sistema inmune para combatir el virus. Lo llamaron Protocolo de Milwaukee. La sala de terapia intensiva se convirtió en el escenario de una carrera a ciegas contra el tiempo. Por un lado, el virus, atacando un sistema nervioso en blanco y luchando contra los antivirales. Por otro lado, las defensas de Gina, que debían fabricar anticuerpos desde cero y librar su propia batalla. Fueron 7 días de incertidumbre absoluta. Cuando la despertaron, se comprobó lo que se creía imposible. El virus había sido destruido. Gina Gysi se convirtió en la primera persona en la historia en sobrevivir a la fase terminal de la rabia sin recibir una vacuna. Pero ojo, también es la única. Por eso, ante la mordedura de un animal, la mejor opción siempre es vacunarse.
2: Este es más flaco, Petete, se mantiene en línea, ¿eh? Y nos mantiene informados de la ciencia. 5:31, sí, ¿qué estás viendo? Lo de Chile, ¿no?
6: Sí, una tremendo aluvión que ocurrió en la región metropolitana. Esto es la capital chilena, Santiago de Chile, y uno de los barrios más representativos de esa capital, Las Condes. Aluvión de lluvia, de agua y barro.
2: Se habla de daños materiales, pero no pérdidas humanas, ¿no?
6: No pérdidas humanas, sí, los autos que se veían,
2: claro, por
6: como
2: eso,
6: un río
2: materiales, sí,
6: atravesando las avenidas de esa zona de alto poder adquisitivo.
2: Bueno, sobre el fenómeno Niño, y yendo a nosotros, vamos a tener esto, lo que estamos viendo. La foto de la primavera, esta vino para quedarse lamentablemente así, en algunos sectores del país todavía más húmeda, más mojada. En un rato lo estamos ampliando. 5:31, ya volvemos.
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2: Y te gusta, claro, este tema para despertarse de a poquito. Ya es el día viernes y viene el fin de semana. Y pasó por agua, sobre todo el sábado a la mañana, según dice el pronóstico. Es así, ¿no? La temperatura actualizada.
6: Ahora tenemos 12 grados en Buenos Aires. La máxima será de 17.

0: que venga la planificación del veraneo. Y a las 5:33 seguimos, por supuesto, con este tema que va a ser la mudanza de los presos, ¿no? Antes que el Papa lo va a poner en pausa esto cuando visite la cárcel.
1: Claro, va a haber un... porque él va a estar ahí.
0: Claro, entonces, visitando a los presos.
1: Va a estar visitando y después la primera unidad que se va a ya a desalojar, digamos, a hacer el traslado de los presos hacia Marcos Paz, en territorio nacional. ¿Eh? Es un lugar.
0: Claro, por eso se traspasa. Lo que se firmó ayer es el traspaso nación, de la ciudad-nación, para que todo esto se articule. Y el jefe de gobierno, Jorge Macri, esto dijo.
2: Esto hubiera sido imposible sin la voluntad del gobierno nacional, sin el compromiso de los equipos del ministerio. El nivel de detalle con el que se trabajó todos estos meses para lograr finalizar la obra, que la obra cumpla con los requisitos que el Servicio Penitenciario Federal tiene. Y esto es una gran noticia, no solo para Devoto, para todos los barrios que lo rodean. Porque...
0: Y hablando del gobierno de Macri, un nuevo rol para Francisco Quintana, cercano a Angelici, reemplazará a Ezequiel Sabor, quien dejó el cargo hace más de un mes. De esta manera, bueno, un hombre de muchísima experiencia, que además es presidente de la Fundación Universitaria de Río de la Plata, vicepresidente de la agrupación de Macri en el Dale Boca y secretario de la Fundación Pensar. Las 5:35. Y lo saludamos ya. ¿Cómo estás, Miguel? Buen día.
3: 5:35, Pajarito. Buen día, Horacio. Amigos, compañeros, buen día para
0: Pajarón,
3: todos.
0: Pajarón, 5:35, ¿cómo viste la calle?
3: Húmeda. Sí. Mira, hace 11 grados, dijo Fabiano, ¿verdad?
0: Sí, eso dice.
3: Parecería que no hay tanto frío. Sí, está frío porque impacta la humedad.
0: No, claro.
3: O sea, la humedad más el frío, te digo que te pega en los huesos.
0: En todos lados. La garganta la tengo en la miseria y ya te adelanté que el lunes no vengo, es feriado.
3: Bien, ¿sí? Digo, qué macana.
0: ¿Estás listo con todas las cosas?
3: Ya tengo 19 momentos verdún para el lunes.
0: O sea, no vas a hablar, Acti, van a ser todos momentos verdún.
3: O sea que... Está bien, ahora hablás.
0: Tomate feriado también, es así, ¿viste? Monopoliza.
3: Tengo información cuando quieras.
0: Tiene el agua, tiene la luz, tiene todo. Sí, información.
3: Cuando sea, cuando quieras, no ahora, ¿eh?
0: Si es importante ahora, después.
3: No, una pavadita después.
0: Es un vermucito, dale.
3: Tenemos el line-up de Lollapalooza.
0: Bueno, en un ratito.
3: Te vas a ir porque a vos te gusta ir.
0: Fue una vez nada más, invitado, fue llevar a mi hijo, creo que mi hijo más grande en ese momento, sí.
3: El de 22 años, ¿no?
0: El que ahora tiene 22, ¿sí? ¿Cómo sabes? ¿Cómo sabes de mi vida privada?
3: No todo.
1: Hace cuentas.
0: ¿Tendría que, como los teléfonos que escuchan?
3: Tendría que saber un poco. Hablaste de los algoritmos. Sí.
0: No, es loquísimo. Mirá, es así.
3: Yo te subo la apuesta. Lo que vos dijiste, te subo la apuesta.
0: Lo vuelvo a contar, es así. Vos y yo nos encontramos. Con Fabiano Acti también. Ponele, le pagamos un café también a él.
3: Sí. Entonces, que no hable.
0: Fabiano Acti dice, me compré una nueva Zunga. Sí. Nosotros los celulares los tenés encendidos, pero sin actividad. Los tenés ahí. Y compré una nueva Zunga. Entonces decía, qué bueno, violeta, fucsia, dice el color. Bueno, nosotros le decimos, te va a quedar bárbaro. Uh-huh. Al cuerpo, bien, con esa cosa tallada que tiene Fabiano Acti. Sí. Y de repente nos vamos. Y entonces te aparece en tu celular Zungas. Venta de Zungas. Y vos decís, ¿qué? ¿Me estuvieron escuchando el celular?
1: En el de los tres.
0: Lo que pasa es que el señor Fabiano Acti fue durante el día a probarse la Zunga y la geolocalización de los celulares entra en conectividad. Yo esto como lo entendí.
3: Sí.
0: Y ahí te linkea los algoritmos.
3: Totalmente.
0: Conté eso, vos, a ver.
3: Yo te subo la apuesta y me ha pasado. Tema salud, no importa cuál. Tema salud. Ocurrió y lo pensé. No se lo comenté.
1: Lo pensé y nada más.
0: Cabeza estaba nada más.
3: Lo pensé y dije para mí. Tengo que resolver esto, pero para mí.
0: Sí. Hablando con el espejo.
3: No hablé con nadie.
0: ¿Y?
3: Solamente lo dije pensando. Lo tengo que resolver. Y lo pensé un par de días. Al tercer día tenía la medicación en Instagram.
0: Ah, ¿cómo puede ser? Esa sí que no la encuentro a la vuelta. Ahí me perdí.
3: Es increíble.
0: Ahí me perdí.
3: Esto que vos me contás es muy común. Que ocurre, nos ocurre todo.
0: Es común, pero creemos que el teléfono no se escucha. No es que no se escucha. Tiene una limpieza con la geolocalización y agarra, en este caso, el algoritmo de Acti, para tomarlo de ejemplo, y nos lo transfiere a nosotros.
3: Todo está en Silicon Valley. Ahí se maneja todo. Pero lo que digo es...
0: Chiquitos que somos.
3: Impresionante. Lo pensé. Y al tercer día, como Jesucristo que resucitó, me viene la información.
0: Pero haz ese ejercicio. En este caso, espero que haya solucionado el problema. Siempre pensá, porque pronto no nos van a dejar pensar.
3: Totalmente. Ojo, porque también está los chips. Están los chips. Bueno. No están solamente los chips sexuales, esos.

0: te gustan
1: a vos. Ah, eso te gustan a vos.
0: No, a vos te gustan más.
1: A vos
0: te gustan más.
1: Poné música, dale.
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1: No vienen las polémicas ya que se ve la música. Y hablando de eso, sigue el escándalo en la escuela de Loma de Zamora, nos ponemos serios, donde un grupo de alumnos se desnudaron por la inteligencia artificial, manipulando, precisamente estamos hablando del mal de la herramienta en este caso. Acerca de 40 compañeras se divulgaron las imágenes. Allí estuvo Mercedes Ninzi, gran hermetismo del colegio. Las familias están indignadas con autoridades del colegio, que es un colegio privado, y dice que no encuentra respuesta. ¿Sí? ¿Cómo se llama?
3: Modelo Lomas.
1: Modelo Lomas, vamos.
4: Les habían sacado fotos a compañeras de un año menores a ellas en tercer año y que las habían publicado con IA de manera pornográfica. Las expusieron de tal manera que cualquier pervertido puede venir a la puerta del colegio porque saben todos los datos de las chicas y vaya a saber en qué cosas termina. Entiendo que puede pasar en un montón de colegios, que nadie está exento, pero que las autoridades digan... ¿Es cosa de chicos? No, con 14 años sabemos perfectamente que esto no es cosa de chicos. Hay bastante información. Un chico de 14 es más vivo que uno de 20 actualmente.
1: Tenemos fútbol. ¿Y Boca sigue por la buena senda o seguirá hoy? ¿Qué decís?
0: 19:30. Visita bravo, Instituto en Córdoba.
1: Es como un equipo que está funcionando muy bien en este campeonato. Sí, algunos dicen que tienen algún ayudín, bueno, qué sé yo. Suma puntos.
0: Sí, suma puntos, está bien posicionado. Instituto de Córdoba.
1: Te cuento algo que te va a involucrar de alguna manera, porque hay uno de tus ídolos involucrado. Una batalla campal en Tucumán ocurrió en el partido reserva entre Atlético de Tucumán y Talleres de Córdoba.
0: No me
1: terminó
0: diga.
1: Una victoria 2-0, es anecdótico, y no un escándalo diga. Mayúsculo con reserva. Piñas, con batalla campal. ¿Sabés quién estuvo?
0: El loco.
1: Involucrado Rodrigo Acosta, el técnico de la T, y su hermano, el ayudante Lautaro Acosta, ídolo de Lanús. Los dos involucrados.
0: Los dos. Claro, porque ahora son...
1: ayudantes, técnico y ayudantes.
0: Con Atlético de Tucumán. Rodrigo es tranquilo.
1: ¿Y Lautaro? Rodrigo,
0: no, Lautaro se
1: pone chispita.
0: Pero él lo reconoce, el Laucha, reconoce que se le sale la cadena siempre.
1: Y bueno, pero ahora
0: pero lo reconoce, lo dice públicamente. Sí. Se me escapa la cadena. Y vos sabés que en entrevistas es un tipo súper tranquilo. No,
1: bueno, te transformas en un campo de juego.
0: ¿Cómo vos?
1: ¿Cómo? Déjamelo, le sirvo un café y lo coacheo, de claro, tranquilidad y paz.
0: Paz y amor.
1: Como decía Piero, ¿no? Manso y tranquilo.
0: Justamente vos.
1: 5:41, vamos con la temperatura, Fabiano.
3: Tenemos en Buenos Aires 12 grados.
1: ¿Cómo
3: ya está lloviznando en Avellaneda.
1: ¿Viste?
3: También en La Plata. También esa zona sur del Gran
1: Creo
3: Buenos Aires.
1: Creo que llueve más
3: Lomas de Zamora,
1: en Independiente que en Racing, Llueve bárbaro.
3: Más
1: Me contaron cosas de Gaudio. Yo creo que Gaudio va a tener muchos apoyos, no solo de los que dicen del color amarillo y qué sé yo. Hay sectores también del peronismo que lo apoyan.
0: No, hay mucho.
1: Y Gaudio en un partido de póker, porque le gusta jugar al póker.
0: Le gusta jugar
1: al póker. Peronismo también me gusta, dijo Gaudio. Y después dijo, qué mal la estoy pasando.
0: Sí, vos sabés que en esa época estaba haciendo una nota con Andy. A Gaudio.
1: Y sí, Andy, era columnista de su programa.
0: Sí, le hace una pregunta, qué sé yo, y Gaudio se hace medio el canchero, el banana, contando una historia de una chica del pasado.
1: Sí.
0: Su novia de entonces, Marcela Klosterboel, lo escucha.
1: Divina.
0: Lo agarra, le quema la cabeza, se enojan, se pelean. El flaco tenía que ir a jugar al otro día con Federer. Se peleó, se deprimió.
1: No.
0: Federer lo agarró 6-0, 6-0.
1: No me digas,
0: sí.
1: No me digas.
0: Tremendo.
1: Bueno, hablando de declaraciones en el ámbito deportivo, Tagliafico es un tipo que habla de frente.
0: Sí, señor.
1: Fue el único que puso lo que había que poner en la final y no estoy criticando a los demás porque sabemos que se quedaron sin nada.
0: Totalmente.
1: Pero él tuvo todavía algo en el tanque y lo puso.
0: Sí, sí.
1: Y cuando lo entrevistan, en esta parte que vamos a escuchar, él dice que del fútbol argentino consume poco porque no le gustan muchas cosas. Dale.
0: Sí, señor, tiene razón.
5: Ver el fútbol argentino muy poco, la verdad, porque... Primero por los horarios, en Europa es muy difícil, pero empecé un poco a perder ese amor por el fútbol argentino. No sé si es porque siento que empezó a bajar un poco más la calidad, no sé si es porque crecí con el apertura, clausura, claro. 20 equipos. Y hoy es como que uno no se va dando cuenta las cosas. Grupo A, Grupo
1: está
5: B.
1: Está diciendo muchas cosas, de forma tranquila, mesurada, pero lo dice.
0: Coincido con él. El fútbol argentino no está lindo. Hace rato que no es lindo el fútbol argentino verlo.
1: Sí.
0: Es aburrido, es monotemático, se juega siempre igual. Tiene razón, por eso nos inclinamos al fútbol inglés o al fútbol alemán. Pero el fútbol argentino es aburrido, como el brasileño. Porque el Brasil juega bien para afuera con la selección, pero para adentro es muy parecido al argentino.
1: Por supuesto que si vas al elitismo, al toque, al tiquitiqui, a la belleza, es lo que vos decís. Pero dentro de toda esta trama caótica del fútbol argentino hay finales y cosas que son de cine, que te terminan atrayendo, ¿no? Que un equipo más chico gane por penales en el último minuto, que no sé, que esto, que lo otro. Claro, después está la contaminación de los arbitrajes. No le querían cambiar una TV y volvió al shopping con barra brava. Te lo contamos en un rato. Esto ocurrió en un shopping, en Bolón, ¿eh? Ya volvemos.
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1: Las 5:45. Sí, es así, Miguel. No le querían cambiar la TV y volvió al shopping con barra brava. Y dijo, bueno, esto lo arreglamos con los bombos, con la presión. No sé, que al final, si la francesa Carrefour en el local este le cambió. Me contaba de Demisier que era una cadena no de primera línea, ¿cómo se llaman? Los outlets, ¿no? Los
2: outlets. Soleil Outlet, sí.
1: De no que sé, están Carrefour. En menos precio los televisores.
2: Exactamente. No le estaba disconforme porque tenía fallas el televisor. Pidió que se lo cambien. No se lo cambiaron y al rato vino con la barra brava de Central Ballester, equipo que milita en la Divisional C. Bueno. Y bueno, ¿y qué quilombo se va a armar?
1: Se fue, ahora, después se tranquilizó, se ve que le dieron alguna
2: respuesta.
1: Le habrán
2: solucionado. Esto me hace acordar.
1: A ver.
2: A la anécdota que no voy a dar el nombre, de alguien que conocemos, vos y yo conocemos.
1: Entonces después a mí sí me vas a dar el nombre.
2: Te lo voy a decir. Dale. Alguien que vos y yo conocemos, un banco, que tampoco voy a decir cuál es, le hizo un descuento indebido.
1: Ya sé, el banco ya sé que le hizo, dale.
2: Le hizo un descuento indebido. Entonces, esta persona que vos y yo conocemos fue al banco a reclamar.
1: O sea, lo conocemos para seguir, digamos, sí, este juego, porque alguna vez laburó acá.
2: Totalmente.
1: Bien.
2: ¿Y cómo laburó acá?
1: Dale.
2: Entonces, ¿Va al banco?
1: ¿Estás acá vos?
3: Yo no lo conozco.
1: Comprometete con el momento.
2: No.
3: Yo no lo conozco.
2: No. Okay. Hace el reclamo, qué sé yo, que esto, que lo otro, y el banco lo limpia. No. Va por un estado, otro estadio del banco, no. Bueno.
1: No había respuestas.
2: Que me atienda el gerente.
1: Claro, el número uno.
2: Que me atienda el gerente. El gerente no bajó. Bueno, perfecto.
1: Entonces, el gerente estaba en un primer piso, una cosa.
2: Sí, totalmente.
1: Ahora ese gerente en ese banco está más a mano. Está
2: más a mano porque, bueno, entendieron el mensaje. Sí. Después de lo que hizo esta persona que vos y yo conocemos.
1: Sí.
2: Entonces se sienta muy calmo, muy tranquilo, con sus ojos celestes, los abre.
1: Ah, ya tenemos un dato. Ojos celestes.
2: Ojos celestes, y le dice a la ejecutiva de cuenta.
1: Ah.
2: A ver. Esa computadora me gusta.
1: ¿Cómo?
2: La voy a romper.
1: A ver.
3: Se rompía lo que le gustaba.
2: Mira, ese televisor me gusta. Lo voy a romper.
1: Era como un bombita Darín, pero con anticipo.
2: No, señor, para, le dice.
1: Noticia embargada.
2: A ver, esa terminal de cajero me gusta. También la voy a romper.
1: Hasta la corbata del gerente le gustó.
2: Y esa vidriera que está ahí,
1: no,
2: la voy a romper en este instante. Espere, señor, la voy a romper. No, ¿sabes qué? No, espere, señor. Contás cinco, el gerente estaba ahí. ¿Sabes qué? A los 10 minutos tenía de vuelta la plata.
1: Bueno, bien, por estos métodos pacifistas, ¿no? Que estamos representando en esta anécdota del día. 5:48. ¿Era ese? Es el que se lleva la pelota.
2: Claro, ese.
1: Sí, sí.
2: Tan tranquilo.
1: En los partidos se lleva la pelota. 5:48. Perdona que cuente el truco de vuelta, pero desde que empezó este programa tenés el celular en el oído. ¿Qué corno estás haciendo?
3: Hay muchos choques.
1: A ver, dale.
3: Hay 5 en total en lo que va de la madrugada. Los 3 que ya mencionamos. Se suman 4.
1: No. Dale.
3: Cualquier cosa.
1: No, este es un arbolito. Dale. Dale.
3: 4 vehículos involucrados en un incidente vial, Avenida Rivadavia, al 11.000. Ya fue liberada la circulación en esa zona. Pueyrredón, Honorio Pueyrredón, y Díaz Vélez, 2 personas atendidas.
1: Bueno.
3: Y en Lima y Juan de Garay, una moto que atropelló un peatón y se dio la...
1: ¿Cuál dirías que es una noticia en desarrollo todavía, que sigue el tránsito ahí?
2: Decirle todos.
3: La que tenemos el tránsito cortado en forma parcial, la de Campana.
1: Un poco lejos. Buscate un lugar más cerca. Mando Campana un móvil ahora. Ya
3: mejor
1: no va a pasar
3: que circule
1: nada.
3: Bien en Buenos Aires.
1: Sí, no, por supuesto, que circule. Siempre que circule.
2: Sonamos, ¿eh?
3: Circulando.
1: Aquaman está con nosotros. Sí, Fabiano Acti, por supuesto. 5:49. Nos vamos despertando porque se vienen las 5:50 y entonces.
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1: Digamos, tenemos el informe de Delfino Martínez de Colapinto, que corre pruebas.
3: En un rato, ya está practicando.
1: Que no falle como el otro día, que no se mande ninguna macana. Y también estará el Blumento Verdún. Pero ahora actualizamos los datos del tiempo y el fin de semana, ¿cómo viene?
3: En Buenos Aires, 12 grados ahora. Tenemos cielo cubierto, todavía sin la llovizna, que ya aparece en el sur del Gran Buenos Aires. La Plata, también en el oeste, Ramos Mejía, Lomas de Zamora, varios lugares con lloviznas a esta hora. Tendremos lloviznas aisladas durante la tarde y la mañana en Buenos Aires, que continuarán el fin de semana, principalmente el sábado.
1: Quiere decir hace rato, ¿qué pasa con Lollapalooza?
2: Bueno, si querés ir a ver el Lollapalooza, Horacio, Fabiano, Verónica y todos, va a ser el 12, 13 y 14 de marzo del año que viene en el Hipódromo de San Isidro, como es habitual.
1: Hermoso lugar, sí.
2: Muy lindo, Lollapalooza 2027. Algunos artistas del line-up son más de 100, pero vamos a decir 3, 4, 5, 6, 7, 8.
1: Tu preferido, dale.
2: Vamos con las cabezas de serie. Travis Scott, The Killers, Tini, David Guetta. Pero acá estábamos...
1: Y afuera viendo, me queda todo eso.
2: Pero, por ejemplo, acá viene, porque entre los 100, que son, no son tan conocidos, por ejemplo, está el Enzo Cerobulto.
1: ¿Qué? ¿Así se llama una banda?
2: Enzo Cerobulto. Está Sol Porro.
1: Enzo Fernández Llora se tendría que llamar una.
2: Ara Palo.
1: ¿En serio? ¿Pero qué es esto? ¿Cumbia? ¿Eso qué es?
2: No tengo la más perra idea. Sofía Mora, Pato Malet. Sí. Usted señálemelo.
1: Bueno, quedamos así.
2: Snow Trippers. Está Slater.
1: Sí.
2: Malcolm Todo. No, bueno. Malcolm Todo.
1: Hacé una cosa, decime a qué hora vas que yo me voy a hacer una pasada por el cine.
2: Joaco Burgos.
1: Bueno, vos seguí. 5:51. Dale, subile la música.
2: Natalia La Cunza.
1: Va que va el candidato del PRO, la Cunza también a tocar.
2: Exactamente. Yo me quedé con Enzo Cerobulto, ¿qué querés que te diga?
1: Y sí, yo sabía que te ibas a quedar con eso. Pero no sé si para hacer la comparación. 5:52, a ver, Colapinto, poniendo los motores encendidos, a no cometer ningún error, por favor. ¿Qué dice Fino Martínez sobre su ídolo?
5: Buen día, comienza un nuevo fin de semana de carrera para Colapinto en la Fórmula 1 en Singapur, con el desafío de sumar puntos para Alpine y descontar la diferencia con su rival directo, que es Racing Bulls, luego del grosero error del argentino que los privó de sumar fuerte en Azerbaiyán y del error del equipo en la carrera pasada en Malasia con una estrategia fallida. Alpine pelea por el quinto lugar en la tabla de equipos, detrás de los cuatro más poderosos, y son 22 los puntos que deberán recortar de acá a fin de año para lograr ese objetivo. Esta es una fecha con carrera sprint, por lo que habrá que aprovechar al máximo esta única tanda de entrenamientos. Hoy a las 9:30 de la mañana será la clasificación para la sprint, que se correrá mañana a las 6 en el circuito urbano Marina Bay. También mañana, pero a partir de las 10, será la clasificación para la carrera principal del domingo, que se largará a las 9 de la mañana.
1: Muy bien, fino, vamos. Bueno, pero tenemos una nota también colorida de Colapinto que muestra su sensibilidad, porque le preguntaron por la despedida de Messi y se puso a llorar.
6: Sí, no, la verdad que lo de Leo, yo me emociono mucho en ese medio, lloré un rato, y nada, fue obviamente un momento emotivo para toda la Argentina, creo que el que no se emocionó con eso y con la despedida de Leo, está mal.
1: Es muy bueno administrar las lágrimas, yo lloro un rato, claro. Está bien, el tipo sabe hasta qué minuto tiene que llorar. Esperemos que en la largada también tenga todo hoy en las pruebas, que esté todo pipí cucú. 5:54,
2: faltan 5 minutos y medio para el Premio Nobel de la Paz.
1: Y Trump quiere volver a competir en esa. No esta, pero bueno, hay declaraciones.
2: Ya ganó Obama,
1: ¿Querés escucharlas?
2: Pero por supuesto.
1: Así, a ver si te reís. Trump.
2: Estoy desesperado.
1: Quiere el Premio Nobel de la Paz.
7: Nunca ha habido nadie en la historia del Premio Nobel que lo merezca más que yo. Resolví 8 guerras. Y detuve la destrucción total del mundo. Irán nunca tendrá un arma nuclear.
1: A ver, un poco de paz y el momento Verdún.
8: John Lennon nació el 9 de octubre de 1940 en Liverpool, en plena Segunda Guerra Mundial. Y desde una infancia marcada por la ausencia de sus padres, encontró refugio en la música. 1957 conoció a Paul McCartney y poco después nació la Sociedad Creativa, que cambiaría para siempre la historia de la música popular. Blues compuso canciones inolvidables y al mismo tiempo convirtió su figura en un símbolo de la cultura juvenil de los años 60. Fue el Beatle más provocador. El que dijo que el grupo era más popular que Jesús y luego pidió disculpas por la repercusión de sus palabras. Tras la separación, inició una exitosa carrera solista junto a Yoko Ono, con canciones como Imagine, convertida en un himno mundial. También fue activista por la paz y participó de numerosas campañas contra la guerra de Vietnam. En 1975 nació su hijo Sean, curiosamente el mismo día de su cumpleaños. Después de 5 años alejado de los escenarios, regresó a la música en 1980 con Double Fantasy, pero aquel regreso duró muy poco. El 8 de diciembre de ese año fue asesinado en Nueva York a los 40 años. Su muerte convirtió a Lennon en una figura inmortal y su música continuó atravesando generaciones. Hoy tendremos que festejar sus 86, pero 4 disparos con un revólver calibre 38 gatillado por Mark Del Chapman frente al Central Park, Manhattan, lo impidieron a sus 40.

0: este sí que era un pacifista en serio, ¿eh? John Lennon, las 5:57, nos vamos preparando ya para seguir toda la programación de Radio Mitre. Ya llega el gordo Feynman con alguien, tienen que decirlo. ¿Cómo está la temperatura, Fabiano?
1: 12 grados, con lloviznas alrededor de Buenos Aires, sobre todo en el sur del GBA, y tendremos la posibilidad de lluvias aisladas durante la mañana y la tarde.
0: Agua en el cielo, pero agua es la noticia de la primera gran privatización de la etapa del primer gobierno, veremos si hay segundo, de Milei. Consorcio de Filiberti se quedó con la empresa AISA, el grupo de Robin Arcos, con otros componentes, pero básicamente lo que hay que saber es que se vendió a menor precio, 200 millones de dólares menos de lo que pensaba el gobierno, que tiene una concesión en años muy ambiciosa, ¿no? Creo que son 30 años, sí, 30 años de concesión y la posibilidad después de ampliarlo a 10 más. ¿Qué va a pasar, cambiando de tema, con el traspaso de Caseros cuando esa cárcel, una vez mudados los presos,
2: de voto, sea
0: dinamitada, digamos? Hay que ver también cómo se la saca de ahí, uh-huh. Porque tiene un principio de orden que está legislado, que es el 60% tiene que ser espacios verdes.
2: Exactamente, recordemos que está en el medio de un barrio, de un coqueto barrio porteño, ¿sí? Claro. Entonces hay que vos fíjate que Caseros, que está como está vacía y quedó como está. Caseros, la unidad 1. Sí. Y la 16, que es la unidad vieja que está pegada al lado en Parque Patricios. Hay que ver cómo eso se trabaja.
0: Se deslinda todo eso, los vecinos están divididos en opiniones y el otro 40, 30 que quede seguramente serán torres, ¿no? Es lo más probable. 5:59, datos del tiempo actualizado, Fabiano.
1: 12 grados en Buenos Aires, 90 el porcentaje de la humedad, una máxima de 17 grados con lluvias aisladas.
0: Viste que ahora te encontrás con todos los tipos en un café y te dicen, ah, yo ya me leí tres de Anne Carson. Y nadie, la verdad, la menor idea tiene de Anne Carson. Claro. Solamente los muy ilustrados, los que están con lo último que sale en las librerías. Eso. En el mundo de la literatura, de la poesía, porque es una poeta. Totalmente. Y que le encanta el tango.
2: Sí, sí, hizo un libro canadiense. Basado en el tango.
0: Exactamente. Es la segunda de ese país que ganó el premio Nobel. Sí, canadiense, exactamente. Y su obra, una vez que se separó de su primera administración de marido, dijo, esto lo tengo que sanar con los tangos. Y uh-huh. Dijo, un buen matrimonio es un tango que se baila de a dos.
2: Bueno, hay que ir a festejar el obelisco, entonces. Ahora ya,
0: Están anunciando. Sé que un poco ese premio Nobel es nuestro.
2: Un poquito nuestro, sí.
0: Se contagió el tango.
2: Y capaz quien te dice que el premio Nobel de la Paz sea argentino ahora, que lo están anunciando en este instante.
0: Pero si no, ¿quién está?
2: No sé.
0: Entonces, te ponemos a vos a último momento. Sí, excelente fin de semana. Ya se quedan con Eduardo Feynman y todo su equipo. Alguien tiene que decirlo. Buena jornada.

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Si te estás despertando, ¿querés que te hablen despacito? Si ya estás desayunando, ¿te gusta que te digan todo para estar bien informado desde temprano? Si ya estás en viaje al trabajo, ¿querés que te cuenten bien las cosas? 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

0: les habían sacado fotos a compañeras de un año menores a ellas en tercer año y que las habían publicado con IA de manera pornográfica.
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2: 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Resolví 8 guerras y detuve la destrucción total del mundo. 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
4: Son distintos convoy de las 5 fuerzas federales y esto es algo que quiero resaltar, donde esto tiene acompañamiento de las cápsulas específicas, de motos, de helicópteros. Es decir, realmente es un despliegue muy importante en trayectos que han sido ensayados, practicados y además con un sistema de seguimiento de cada una de las personas.

0: Bueno, señores, buen día, buen día, buen día, buen día. ¿Qué tal? ¿Cómo les va? 6:00 a.m, 9 minutos en todo el país. Hoy es viernes, gracias a Dios es viernes, 9 de octubre. Todo el día, como decía mi abuela, Soy Eduardo Feynman, estamos aquí en Mitre, en Alguien Tiene que Decirlo, con la mejor información y el mejor equipo periodístico. Hola, Negrita, muy buen día. ¿Qué tal? ¿Cómo va? ¿Bien?
1: Muy buenos días. Feliz viernes para vos y para todos los que están del otro lado. Mañana fresca en Buenos Aires.
0: Sí, sí, fresco.
1: Cuando decimos fresco, decimos 11 grados 8 décimas, así que está para abrigarse, ¿no? Sí, sí. Volvemos a la camiseta, a la cebolla, a vestirse como para ir sacándose a lo largo del día. No tanto. Máxima para hoy, 17 grados. Cielo nublado por la mañana es lo
0: chispeaba
1: que anticipa.
0: Chispeaba cuando salí de casa.
1: Sí. El pronóstico está indicando cielo nublado por la mañana, lluvias aisladas por la tarde, también por la noche, y el fin de semana, Eduardo.
0: Horrible.
1: Es la mejor palabra.
2: No.
1: Es la mejor palabra para describirlo.
0: Qué horrible, va a estar horrible.
1: Sí. No sé si decirla o no decirle.
0: Sí, sí, decilo,
1: lo decimos para mañana sábado. Sí. Lluvias aisladas por la mañana, mayormente nublado por la noche, mínima 13 grados, máxima 17. O sea, lluvias aisladas el sábado. Madrugada, mañana, tarde y noche.
0: Bueno, para descansar, ver deportes, series,
3: exactamente.
0: Leer,
1: películas,
0: exactamente.
1: Comer,
0: sí, también, claro, obviamente, sí, comer rico.
3: También.
0: Exactamente. Bueno, Rolito, muy buen día.
2: ¿Qué tal, Edu?
0: ¿Cómo va? ¿Bien?
2: Buen día para todos. 1492, la hazaña de Colón llegando a América. Sí. 1969, la hazaña fue el hombre llegando a la luna. Mm. Y 2026, la hazaña de llegar a fin de mes.
0: Gaby, muy buen día. ¿Qué tal?
3: Edu, querido, buen día. Buen viernes.
0: Bueno, Lean, buen día.
4: Hola, Eduardo, ¿cómo te va?
0: Cormi, muy buen
5: día. Eduardo. Buen día a todos.
0: Buen día. Willy, querido.
6: Buen día.
0: Bueno, ya tenemos la ganadora del Premio Nobel de la Paz. Es mujer. Trump debe estar que vuela en estos momentos. Acaba de recibir la información de que él se moría por ser el elegido como Premio Nobel de la Paz. Ya lo había perdido el año pasado con María Corina Machado y esta vez le toca a una sudafricana. El Comité Noruego del Nobel ha decidido otorgar el Nobel de la Paz el nombre es medio complicado. Navatenem Navi Pillay, por sus esfuerzos para promover la paz y el derecho internacional. Se otorga a una persona que con un coraje y una integridad excepcional ha liderado el camino hacia un orden jurídico global más integral. Esta galardonada de este año, Navi Pillay, ha sido fundamental para garantizar que los crímenes de guerra, los crímenes contra la humanidad y el genocidio sean procesados. Señores, Premio Nobel de la Paz, reitero, para una sudafricana, se llama Navi Pillay.
2: Eduardo, debe estar con bronca Donald Trump porque
0: debe estar que vuela.
2: Reiteradamente dijo que él merecía el premio de la paz, asegurando que resolvió 8 guerras, devolvió rehenes, evitando la destrucción global mayor. Dice, si no me lo dan a mí, va a haber quilombo.
0: Bueno, estaba leyendo que Bolsonaro aparentemente aventaja al presidente Lula por 4 puntos para el balotaje, 52-48. Es la primera encuesta antes de la votación del domingo 25, falta pocos días. Datafolia dice que Bolsonaro se lleva gran parte del voto de los otros candidatos. Se supo, Willy, finalmente ayer la inflación porteña tuvo una leve alza en septiembre, marcó 1.8, había sido en agosto de 1.7, lo que va a marcar más o menos el camino de la inflación nacional, ¿no?
7: Exactamente, se va a dar a conocer el martes próximo, 16 horas, INDECO.
0: El 13 de octubre, se sabe.
7: Exactamente.
0: Bueno. ¿Qué dicen las principales consultoras?
7: 1.9.
0: 1.9, muy bien.
7: A la cabeza.
0: ¿Había estado en cuánto?
7: 1.7, ¿no?
0: Ok, 1.7, exactamente. Bueno, Ayer se conoció, cerca de las 6 de la tarde, que el gobierno está estudiando denunciar a Irán ante la Corte de La Haya. Varios ministros están trabajando en la presentación que podría hacerse en breve ante la Corte Internacional de Justicia en La Haya. Ayer el ministro de Justicia, Juan Bautista Maíquez, hizo pública una reunión con la gente de la AMIA, con autoridades de la AMIA, y comentó acerca de esta posibilidad de denunciar. Yo creo que es más que posibilidad, es casi una realidad, ¿no, Gaby? Me parece que van rumbo a eso, ¿no?
3: Es la información que tengo yo, comparto la misma. Claro. La reunión que tuvieron el presidente Javier Milei y Juan Bautista Maíquez, y a partir de ahí instrumentar la denuncia para intentar resolver una cuestión entre estados a través de la Corte Internacional de Justicia de La Haya.
0: Muy bien. Lo habíamos comentado ayer, atención, que puede llegar a ganar el caballo del comisario. Y efectivamente ganó el caballo del comisario en AISA.
3: Comisario arriba y todo, con el comisario arriba, arriba el caballo.
0: Exactamente, los peticeros, con todo.
3: Había un sargento
0: también. El
3: herrero,
0: están todos, el veterinario, todos.
2: Había que ponerle todo ahí, ¿no?
0: Sí, todo ahí, todo ahí. Lástima que no aposté. AISA volvió, AISA volvió a manos privadas, se concesiona por 340 millones de dólares, mucho menos de lo que esperaba el gobierno esperaba cerca de 500 millones o más, ¿no?
4: Sí, era lo que estaba más o menos en la mira, era 500.
0: Bueno, lo ganó un grupo integrado por Walter Román, Mauricio Filiberti, a quien llaman el rey del cloro en la República Argentina. Ganó también en el mismo grupo un operador brasileño y un fondo de Países Bajos. El monto es por el 90% de la empresa. Bueno, indudablemente acá en las sombras aparecen algunos personajes. Algunos dicen, yo no sé si será cierto, dicen que otra vez están los hermanos Neus, otra vez, en todo están. Parecen los nuevos dueños de la Argentina, increíble. Aparentemente los hermanos Neus con llegada directa a alguna terminal en la Casa Rosada. Bueno, ganó el caballo del comisario, señores, 6 y 16. El poder de AISA, ¿no? AISA está en AMBA, no está en todo el país, está en AMBA. ¿Qué sé yo? Va desde, San Isidro, Vicente López, San Fernando, toda Cava, obviamente, Avellaneda, Lanús, Quilmes, Florencio Varela, Almirante Brown, Loma de Zamora, Esteban Echeverría, Presidente Perón, Ezeiza, La Matanza, Merlo, Ituzaingó, Morón, Hurlingham, 3 de febrero, San Martín, San Fernando, San Isidro, Tigre, Escobar, Malvinas Argentinas, José C. Paz, San Miguel, Moreno, Pilar. Un negocio monumental, abarca 26 municipios y toda la ciudad de Buenos Aires, 14 millones de usuarios, 11 millones tienen acceso al agua potable y 9 millones tienen cloacas. Bueno, 6 y 17. Dicen que las tarifas van a aumentar con la inflación más del 22.6% en 5 años, en los próximos 5 años, ¿no? Y préstenle atención también al caballo del comisario, porque ahora se vienen las privatizaciones en trenes y en centrales nucleares. Y aquí otra vez, qué casualidad.
2: ¿Quién?
0: Aparecen los hermanos Neus.
2: Fela,
4: no me digas.
1: Eduardo.
0: Qué bárbaro. Bueno, el año que viene va a haber nuevas privatizaciones. El gobierno se prepara para abrir el 11 de noviembre las ofertas para las líneas de trenes Belgrano Cargas, San Martín Cargas, Urquiza Cargas. Y un mes más tarde, el 14 de diciembre, se van a abrir las ofertas para concesionar la obra más importante sobre la red eléctrica nacional, AMBA 1, que costará cerca de 1.100 millones de dólares. Otra vez ahí aparecen los hermanitos Neus junto a, parece que ahí se asocian con Geneia, con Edison Energía. Bueno, ellos son Edison Energía, son Juan y Patricio Neus, Central Puerto, bueno, aparecen en todos, bueno, muy bien, parece que quieren todo, agua, trenes, todo, electricidad, qué genios, un fenómeno. 6 y 19.
2: Las mentiras más famosas, te quiero para toda la vida, yo pasé en amarillo y vengo a terminar con la casta. Toma.
0: Bueno, qué escalofriante. Estaba leyendo el informe de la Fiscalía Norteamericana que acusa a Maduro en los Estados Unidos, ¿no? Hicieron un informe sobre las escalofriantes listas de torturas ordenadas por Maduro, según la acusación de la Fiscalía, ¿no? Violación con un palo de escoba, un disparo en la pierna, electricidad en genitales y asfixia. Pero hay mucho más que eso. Maduro hasta se reía, dice la Fiscalía, al escuchar las torturas. El nuevo dictamen es de el 8 de octubre, contiene acusaciones realmente estremecedores. La Fiscalía sostiene que Maduro no solamente conocía estas prácticas, habría ordenado torturas personalmente, habría recibido informes sobre los abusos e incluso se habría reído al escuchar cómo maltrataban a los prisioneros. Por ejemplo, aparece en el listado, violación con un palo de escoba. En 2010, Maduro habría ordenado torturar a un funcionario policial de su entorno, sospechoso de deslealtad y de robar parte de un cargamento de drogas. Claro, el dueño de la droga era él. Lo ataron de manos y pies dentro de un remolque militar, lo golpearon con una pala y culatas de armas, le dieron patadas en la entrepierna, le dispararon en la pierna izquierda y lo violaron con un palo de escoba. Una locura, es realmente impresionante, ¿eh? Hubo también 30 simulacros de ahogamiento y 20 descargas eléctricas. En 2013, un militar secuestrado por orden de Maduro habría sido torturado por agentes del DGSIM. Le mojaron la espalda antes de aplicarle electricidad, lo suspendieron hasta hacerlo perder el conocimiento, lo sumergieron de nariz y boca repetidamente en el agua, luego amenazaron con secuestrar y violar a su hija. Celia Flores respaldó la propuesta de torturar a militares. Celia es la mujer de Maduro. Durante las protestas del 2014, Maduro habría propuesto secuestrar entre 5 y 7 militares para obtener información mediante tortura. Hay otra parte del informe que dice, apriétenlos más fuerte, así aparece escrito. Cuando uno de ellos continuaba resistiéndose, habría hecho un gesto con las manos y ordenado intensificar la presión sobre los prisioneros. Se reía al escuchar las torturas. La Fiscalía sostiene que Maduro recibía informes sobre descargas eléctricas, golpizas y ahogamientos simulados. Según la acusación, en ocasiones se reía al escuchar los abusos. Torturaron a familiares de una jueza en 2022. Asfixia y simulacros de desmembramiento en 2017. Le estiraron brazos y piernas en direcciones opuestas para simular que lo iban a desmembrar y le echaron agua helada. A otro le apretaron los testículos y le presionaron los ojos. Así todo el relato. Impresionante el informe de la Fiscalía de los Estados Unidos. Yo me imagino que al leer o escuchar esto, me imagino, quiero creer, que los organismos de derechos de la República Argentina se van a indignar, ¿no? Porque es lo mismo, igual, de lo que hacían aquí los genocidas. Igual. Me imagino que van a poner el grito.
2: No creo.
0: Me imagino.
5: Que es la lógica, ¿no?
0: ¿No? ¿No es cierto?
5: No, y es 2 más 2, 4, es la lógica, ¿no?
0: Me imagino.
2: No creo, Eduardo.
5: No creo que sea dependiendo de la cara del cliente, ¿no?
0: Yo quiero imaginar la indignación que debe tener al escuchar esto Estela de Carlotto, por ejemplo. 6 y 24.
2: Eduardo, se viene el Día de la Raza. Y dicen, ¿cómo era Colón? Supuestamente un tipo muy jodido, se enojaba por cualquier cosa. Se habla de un Colón irritable.
0: Hablando de Venezuela, Delcy Rodríguez anuncia que la Navidad va a comenzar oficialmente en Venezuela el 1 de noviembre.
3: Ya arranca con los villancicos.
0: Sí,
3: vamos.
1: Otra vez.
0: Ella dice que. Ella dice. Adelanto la temporada para activar la felicidad de los venezolanos, ¿eh? Y también la actividad económica.
2: Mirá, ¿qué cosa tiene la izquierda con la felicidad, el odio? ¿Viste?
0: Sí, es una cosa increíble.
5: ¿Querés que cantemos un villancico, Edu?
0: No.
5: Ya está, hay gente que está preparando el
2: Viteltoné.
1: Anuncio que el 1 de noviembre arranca la Navidad.
0: Muy bien.
1: Porque yo sé que la Navidad también activa mucha actividad económica.
0: Mirá vos.
1: Pero principalmente activa la felicidad de los venezolanos.
0: Vamos,
1: y de
0: todavía.
2: Este está más chapita que el otro. No
5: falta nada. 1 de noviembre, dijo la señora. Por eso, yo creo que valdría la pena cantar.
0: No, todavía no.
1: Invitamos a la gente a que deje ya el saludo cantado, el saludo, ¿o no?
3: Para los venezolanos.
0: No.
6: Y escabian, dejen de escabiar. Y siguen escabiando porque Jesús nació.
0: Muy bien. Hubo elecciones municipales en Perú, elecciones regionales y municipales 2026, donde se elige la conducción de los distritos y provincias del Perú. Algunos candidatos han llamado la atención, como por ejemplo este, que ganó el distrito de Queropalca, en el departamento de Huánuco. Se llama, el tipo que ganó se llama Hitler Mussolini Simeón Flores.
3: Ah, bueno.
0: Increíble. Pero el tipo es de izquierda.
2: No tiene una.
0: Increíble.
2: El padre de.
0: El tipo. El papá y la mamá le pusieron Hitler Mussolini Simeón Flores.
3: Qué raro.
0: Bueno, es el nuevo titular de la comuna esta de Queropalca.
2: Re bacanón, el tipo. La mamá.
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0: Bueno, Sancor Seguros sacó un comunicado, no sé qué es esto. Dice, llenamos el cielo de luces y aprendimos algo. Cuando está Leo, el que brilla es solo él. Los escuchamos. Gracias siempre, capitán Sancor Seguros. De pedir disculpas, ni hablamos, ¿no?
1: No.
0: De la burrada que se mandaron, ni hablamos.
5: Sí, fue una buena salida desde lo comunicacional, pero la burrada no puede volver para atrás.
0: ¿Vos ya te crees que la gente se come esto?
5: No, de ninguna manera.
4: Voy a haber pedido perdón, ¿no?
0: Pero claro.
2: Qué bárbaro. Ellos están seguros que están haciendo las cosas bien.
0: Hubo un comunicado de la empresa que armó todo el espectáculo, ¿no?
5: Sí, de Marketing Sports.
0: ¿Quiénes son Marketing Sports?
5: Son los que organizaron la fiesta y que mandaron un comunicado diciendo que River es el culpable del evento.
0: Mentira.
5: Además acusan inexactamente al club, a River, de que 3 días antes de la fiesta River sacó el cartel del Monumental, porque River ahora... ¿Por qué sacó el cartel? Porque se viene el techado del Monumental.
0: Pero claro.
5: Y eso es mentira. River empezó a sacar o comunicó que empezaba a sacar el cartel el 8 de julio. Aquí era el archivo. Hay que ir al archivo, mirar la fecha y no mentir. Punto final.
0: Obviamente.
5: Que después lo que sí acusan a River es que ellos propusieron, al no estar la pantalla, poner otro tipo de pantalla y que River se habría negado por, bueno, que River está en otra etapa en lo que tiene que ver con la ampliación y modernización de su estadio y que le dijo que no le parecía conveniente.
0: Y después le echaron la culpa del corte de luz, ¿no? Del corte de sonido.
5: Del corte de sonido para lo que era la sorpresa, el canto del grupo Cali con Sergio Torres, que es uno de los ídolos musicales de Messi. Bueno, se están carpeteando, aquí hay una relación rota entre la AFA y River. Obviamente que se usa la empresa tercerizada como punta de lanza para tirarle a River. Pero digo, con lo que tiene que ver con el cartel, River ya había comunicado, reitero, el 8 de julio.
0: ¿Pero qué explicación tiene que dar River del cartel? Llévate vos tu pantalla. Claro. Llévate vos, ¿no?
5: Claro, pero ellos lo que dicen es que ellos quisieron llevar una pantalla que River tampoco los dejó como club organizador. Claro. Digamos, la fiesta que le armó la AFA a Messi fue una grasada. Sí. Vos lo dijiste el otro día. Sí. Sacando el momento de la Sole y el discurso de Messi, el resto fue acumular artistas porque sí. Y vos fíjate que en la parte final, que quedó de prolija, lo del sonido sí, sonido no, Messi ya tenía cara de, un par de veces la cámara lo mostró como diciendo, vámonos, ya sí, está. Claro. Agarró a la mujer, los hijos y se fue. De hecho, el charter lo tenía pedido para volver a Estados Unidos 1:30 de la madrugada del día anterior al partido. Pues Messi ya volvió a entrenar con Inter Miami y juega mañana a la noche.
0: Claro, claro, claro. La misma noche del partido se volvió a Miami. 6:29.
2: Echarle la culpa a River es como echarle la culpa al microondas por lo mal que comes, ¿no?
0: Pero claro. La fiesta te salió horrible, la culpa es tuya. Claro. ¿No? No,
1: claro.
0: No del local donde lo haces.
5: Claro.
0: Ayer se escuchó a Kicillof en un discurso decir: voy a un lugar y siempre me dicen que las escuelas se caen a pedazos. ¿Por qué no se lo piden a Milei? Perdón, gobernador, usted hace 7 años que viene gobernando la provincia. Si las escuelas se caen a pedazos, la culpa es suya, no de Milei.
2: ¿No? No le avisaron que es gobernador.
0: ¿Qué sé yo? Por ahí él no se enteró. No, por ahí no se enteró.
5: Edu, vos me preguntabas de quién es Marketing Sport. Sí. Mira, de acá me mandan la información. Es una sociedad que se ha constituido en septiembre del 2018, que ya hizo otros eventos con la AFA, sobre todo en lo que tiene que ver con la producción integral de eventos más relacionados al fútbol del ascenso. Y los titulares que aparecen, o los socios, son Mariano Camerota y Analía Gabriela Arcuri. Mucho gusto.
0: Mucho gusto, Feynman.
5: Que ya han hecho el trabajo con la AFA de manera tercerizada en la producción integral de eventos deportivos de las categorías menores del fútbol argentino.
0: Bueno, por ahí le salió bien. Esta le salió horrible.
5: Sí.
0: La verdad.
5: Acá fue una fiesta de la B Nacional. Sí. Justamente.
0: 6:31.
2: Empecé un curso de parapsicología que dura 1 año y medio.
0: Bueno, llegamos a las 6:30, 6:31 en todo el país. Negra la temperatura y pronóstico del tiempo.
1: 11 grados la temperatura, 11 grados 8 décimas, 90 es el porcentaje de la humedad. Eduardo, la presión 1016, el viento en este momento del sector sudoeste, sí, con una intensidad de 13 kilómetros en la hora, y el pronóstico indica la probabilidad de cielo nublado por la mañana, lluvias aisladas por la tarde y también por la noche. Mañana, sábado, peor, lluvias aisladas durante todo el día con una temperatura mínima de 13 grados, la máxima de 17, el domingo desciende un poco más, así que va a ser frío, 12 grados de mínima para el domingo y 19 de máxima.
0: Bueno, feliz despertar en este viernes 9 de octubre.

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0: 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La temperatura en la ciudad de Buenos Aires es de 11 grados 8 décimas, la humedad 90%, el cielo se encuentra cubierto, la visibilidad es de 8 kilómetros reducida por llovizna y la temperatura máxima estimada para hoy es de 17 grados. 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
1: Muy bien, Willy, querido, títulos de economía para hoy.
2: Sí, vamos a hablar de la inflación porteña, Eduardo, de 1,8%, pero más importante que lo que se viene en la semana próxima con el dato del INDEC, también de la privatización de AISA, los ganadores y lo que se viene en la empresa. Después vamos a hablar, Eduardo, de lo que está pasando en mercados con el petróleo. Ligera baja hoy, ¿eh? Un poco de respiro para el fin de semana con el petróleo a $103, ayer estaba a 105. Después vamos a hablar de novedades de empresas, Eduardo, YPF, que compró la participación accionaria que tenía BNR en YPF Luz. Y con esa operación se queda y maneja el 100% del capital. También Geneia, otro movimiento de empresas que inauguró el parque solar en San Juan, el más grande. Así que todos movimientos en el sector energético.
1: Geneia es Jorge Brito.
2: Jorge Brito estuvo presente ayer en el encuentro con el gobernador de San Juan, Marcelo Orrego. Por último, vamos a hablar del informe de la AGN sobre el Banco Central.
1: Muy bien, Gaby, títulos.
3: Sí, señor. Una de las noticias del día se va a producir a las 9 de la mañana, porque hoy es un día inusual en la justicia, porque la Corte Suprema va a llevar a cabo un acuerdo extraordinario. Se reúnen los tres ministros, Lorenzetti, Rosenkrantz, se reúne junto a Horacio Rosati con los conjueces, con Diego Barrotaveni y José Ignacio Pérez Cursi, por una nueva mirada sobre la ley de tierras. Una nueva mirada significa una nueva cautelar, una aclaratoria que se presentó sobre el fallo. Esto puede cambiar, puede volver a reimplementarse la cautelar que se había dictado y ahí bajar todo lo que se ha suscitado a partir del fallo del martes pasado. Vamos a ampliar. Ayer terminaron a las 6 de la tarde, pero como a las 8 y media todavía estaban los cómputos, la elección de los consejeros, jueces, para el Consejo de la Magistratura a partir de noviembre: Gallo Tagle por la Bordeaux, Juan Manuel Culota, juez federal de 3 de febrero por compromiso judicial, y Gabriela Vázquez de la Cámara Laboral por la lista celeste. Son tres. El cuarto se va a definir por un voto. Había un voto cuestionado, con lo cual va a definir si entre Rocío Alcalá de la Cámara Federal del Chaco o Paula Castro por la lista celeste. Veremos qué pasa, se va a definir en la mañana de hoy. Tras 5 días prófugo, detuvieron a Carlos Conejo Martínez, exintendente de Aguas Blancas, está imputado por lavar dinero en arco del municipio, después lo voy a ampliar, tiene que ver con ayer 32 allanamientos, presunto jefe de una organización destinada al lavado de dinero proveniente del narcotráfico, que lo habría utilizado para lavarlo vía el municipio y también, adivinen, ¿para qué? Para comprar voto para ganar intendencia en el 2023. Mirá. Inesperado, diría un amigo. Qué vale. Juicio por la muerte de Maradona. Vamos a contar lo que ayer, como adelantábamos más temprano, arrancaron los alegatos. Fue los tiempos de los fiscales, de estos dos muy buenos fiscales, Patricio Ferrari y Cosmi Ribarren. Penas que van de los 12 años hacia abajo para Leopoldo Luque, para Agustina Casachov, para Nancy Forlón, etcétera, etcétera. Pero vamos a ampliar porque se vienen en breve los alegatos de las querellas. Después vendrá la defensa. Se calcula para fin de noviembre la sentencia, así que será un momento histórico. Un suboficial de las Fuerzas Armadas, en este caso un suboficial de la Fuerza Aérea, Martín Javier Leguiza, de 26 años, apareció muerto con un disparo en la cabeza en la base aérea de Morón. Todo hace presumir, por lo menos judicialmente hablando y resultado de autopsia, de que se trataría de un suicidio. La Fiscalía Federal de San Isidro, en este caso la número 2, a cargo de Fernando Domínguez, pidió el procesamiento de José Luis Esper en la causa por lavado de dinero por los $200,000 de Fred Machado. Resuelve el juez Lino Mirabelli. Malas noticias ayer para Máximo Kirchner, Florencia Cristina Vialidad. Casación dejó firme el decomiso de los bienes de Máximo, estaban cuestionados. Por supuesto, Cristina Kirchner hizo una herencia anticipada para evitar el decomiso. Ayer Boric y Barrotaveria dieron luz verde para que siga el decomiso finalmente, más de 15 meses, todavía no se decomisó una moneda. Y vamos a contar después cómo sigue el traspaso de los presos de Devoto a Marcos Paz, ayer 16 horas, con las autoridades máximas de CABA y de la Nación, Karina Milei, Jorge Macri, etcétera. Diego Santilli, se firmó el acuerdo de traspaso a Marcos Paz. Vamos a contar cómo se va a materializar esto y un procesamiento que llegó finalmente, una de las tantas causas, ayer fue procesada la ex interventora del Servicio Penitenciario Federal, María Laura Garrigós, aquella que permitía las llamadas entre los presos, las cárceles búnker, una resolución del juez federal de Rosario, Carlos Vera Barros.
1: Muy bien, me escribe un amigo, Willy, y me cuenta que los dueños de Geneia son Brito y también David Martínez.
2: Claro.
1: David Martínez, creo sobre todo David Martínez es dueño de Geneia, ¿no? Quien maneja aquí Geneia es Jorge Pablo Brito, ¿no?
2: Exacto.
1: Y David Martínez es además el dueño de Fintech, que es socio de Telecom. Exactamente. Bueno, muy bien. Querido Lean.
4: Bueno, Eduardo, vamos a hablar del arranque de la fecha número 12 del torneo clausura, que hoy tendrá 4 partidos. Se destaca la visita de Boca a Instituto en el Mario Kempes con hinchas visitantes. El partido arranca a las 7:30 de la tarde. Boca ante una buena chance, porque si gana en Córdoba va a terminar por lo menos el viernes puntero de la tabla anual, hasta que juegue el próximo domingo el que es todavía puntero de esa tabla. Hablamos de Independiente Rivadavia de Mendoza. Además van a jugar Aldo Civi Sarmiento, Gimnasia Atlético Tucumán y Unión Defensa y Justicia. A lo mejor del fin de semana, tiene varios focos en el fútbol argentino. Vuelve a jugar River después de 21 días. Lo hará mañana en el local ante Estudiantes de Río Cuarto. San Lorenzo juega con Riestra, el clásico Platense Argentino Juniors y los cruces de Avellaneda con Córdoba, Racing Belgrano y Talleres Independiente. En un rato la previa de todo este fútbol, que también tendrá la vuelta del fútbol grande en las ligas potentes de Europa después de lo que fue la larga fecha FIFA. Y el último título tiene que ver con la Fórmula 1 en Singapur. Acaba de terminar la primera práctica libre. Franco Colapinto terminó el puesto 19. Puesto 19 para Franco en esta primera práctica libre. Recordemos que el puesto número 1 lo hizo Russell, que en la carrera del domingo va a tener una penalización. La carrera es el domingo a las 9 de la mañana. Y 9:30 de hoy se viene la clasificación para la carrera sprint, que será mañana. Así que el título de lo que pasó recién es Colapinto. Puesto 19 en la primera práctica libre.
1: Bueno, muy bien, Corby, títulos.
5: Muy bien, viste que para hacer más actividad física, mucha gente se pone a juega o baila o hace cosas que la entretienen. Bueno, ahora lo que se encontró que cantar ayuda a respirar mejor a las personas que tienen EPOC. Porque es mucho más divertido cantar que ponerte a hacer ejercicios respiratorios. Claro, entonces la gente adhiere mucho más. Vamos a estar ampliando. Después tenemos una mujer que empezó a ver muertos y disparó contra ellos. Llegó la guardia y, bueno, resulta que estaba tomando 7.5 gramos de aspirina por día. La aspirina puede causar una intoxicación. La aspirina es muy buena, toma 7.5 gramos son 15 pastillas, claro, una barbaridad. Claro. También la puede causar medicamentos para el Parkinson, protectores gástricos, y en su oportunidad yo hace un par de años tuve un parche analgésico que también me producía alucinación. Aparecía una señora, pero yo la charlaba, como viste la película, Una Mente Brillante, que el hombre que charla decía, no, la arena no existe, decía, bueno, esta señora no existe, ¿no? No me la creía que estaba la señora ahí. Y bueno, el pimentón, una gran nota sobre el pimentón rojo ahí en Salta, que acaba de ser denominación de origen controlado. Es una certificación que tiene solamente otros 7 alimentos en Argentina. Vamos a estar hablando de las propiedades del pimentón y las empanadas salteñas.
1: Bueno, muy bien. Bike y los títulos internacionales de Juan Dillon. Juancito, buen día.
6: Señor Eduardo Fuellman y Mesa, muy buenos días, y a toda la gente de Radio Mitre. Con 12 grados de temperatura aquí en Madrid, ya estamos a punto de prender la calefacción. Bueno, títulos internacionales, y hay muchos. Compren pochoclos porque Pete Hegseth, el secretario de Defensa de los Estados Unidos, confirmó que se va a transmitir en directo, en vivo, el fusilamiento a Nidal Malik Hassan.
1: ¿En serio?
6: Así que es una polémica total, ¿no?
1: Pero una barbaridad. ¿Cómo se va a transmitir en vivo eso?
6: Se dice que se quiere asegurar de que los que lo vean entiendan que esas cosas no se hacen en los Estados Unidos. Obviamente hablamos... Sí,
3: de la misma base donde se produjeron las muertes.
6: Sí, exactamente.
3: De la misma base del ejército.
6: Exactamente. Bueno, en el tramo de locura que está en algunas cosas los Estados Unidos. El otro tema es la situación en Medio Oriente. Habría novedades, se habla de negociaciones, se habla de un Trump que descarta por ahora, operaciones militares. Así que tanto el Wall Street Journal y el Washington Post se encabezan con este tema. También el Financial Times habla de otras negociaciones que son las de Ucrania, más allá de los ataques de nuevo de Rusia, incluso sobre autobuses en el día de ayer matando a 30 personas. en Ucrania, repito, lo trata hoy el Financial Times. A ver, otro de los temas es el de Francia, ¿no? La rebelión estudiantil. Ustedes vieron, incluso el remake, una remake de la toma de la Bastilla, ¿no? 1789, sí, pero... Sí. En 2017, una locura que se está viviendo en Francia. Ya son centenares, más miles, los detenidos, y la decisión del primer ministro Le Cornu de, entre otras cosas, de imponer lo que son profesores suplentes. Es un parche, dice Le Monde esta mañana, cuando además la gente ya está mostrando mucha simpatía, está casi en el 40%, dice Le Figaro, la opción de Le Pen para llegar al Elíseo el año próximo. Toda la repercusión también de la muerte de Mari Carmen, la marcha en el día de ayer aquí en Madrid, y ya hay datos también de que tanto el Partido Popular y Vox juntos están ampliamente superando el 50% de los votos para el 29 de noviembre, por lo cual se haría claramente, los dos partidos tienen que llegar a un acuerdo de gobierno, de gobernabilidad en la legislatura, y llegar a hacerse cargo de la Moncloa. Italia, hoy se plantea tanto la República como Corriere della Sera, si hay elecciones entre mayo o junio. Le ponen cada diario una fecha, y cierro con un dato, si se quiere, de color, que le agrega una explicación al hecho de que las familias, sobre todo en Europa, aunque en todo Occidente, no tienen hijos, ¿no? Cada vez menos hijos, y las familias que tienen, tienen un solo hijo. El Financial Times dice que hay otra razón nueva, que es que cuanto menos habitual se vuelve a tener hijos, es decir, cuando el de al lado, el vecino, tiene un solo hijo o no tiene, la gente copia esa forma de vida. Mirá, y también hay una especie de moda, ¿no? Así que es como una retroalimentación del hecho de no tiene él, no tengo yo.
1: Bueno, querido, vamos con
6: Mike. Abrazo. Adiós.
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1: Me voy con el Fino Martínez al tránsito. Buen día, Fino.
8: Eduardo, muy buenos días. Hay marcha intensa, pero algo más fluida en la autopista Panamericana. Desde el norte, en la avenida General Paz, los primeros retrasos se dan entre Mataderos y la zona de Villa Devoto en dirección al Río de la Plata, y en toda la autopista que le tiene hay marcha lenta hacia el centro porteño. También en la autopista del oeste, demoras que van de Ituzaingó hasta la zona de Aedo, luego fluye. Está por el momento fluida también la autopista Perito Moreno y La Plata a Buenos Aires. En la ciudad hay reducción por un accidente en la avenida La Plata, en el cruce con Pedro Goyena. Y en minutos, a partir de las 7 de la mañana, se van a liberar los molinetes en la estación Juan Manuel de Rosas de la línea B de subtes por una protesta de Metro Delegados. A esta hora, trenes subtes todos están operando con normalidad.
1: Bueno, muy bien, señores. Faltan 7 minutos para las 7 de la mañana y nos metemos en las efemérides.
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1: Bueno, muy bien, doctor.
2: Muy bien, hoy es el día de San Héctor Valdivieso, es el primer santo argentino.
1: Muy bien.
2: Ahora, yo tengo una duda cruel, porque mañana es un cumpleaños. ¿Celebramos o no celebramos? El cumpleaños de Cari, nada menos, mañana. No se puede decir nada hoy.
3: No, antes
4: trae
3: no.
4: Mala suerte.
3: Trae mala suerte.
5: Lo festejamos el lunes.
2: Bueno, celebramos el lunes.
5: Mañana, lunes.
6: Tampoco el lunes. Es mala suerte, mala suerte.
5: Le mandamos mensaje
6: el
5: mañana.
6: El cumpleaños se festeja el día del cumpleaños.
2: Muy bien.
5: Así, vamos toda la casa
4: Karina.
5: Es
4: porque el tuyo también cae el
6: sábado. No importa.
4: Me parece que va por ahí, ¿eh?
6: No importa.
2: Muy bien, hoy hubiera sido el cumpleaños de Beatriz Salomón. Le recordamos con cariño. Ese cumpleaños de Burruchaga, hoy lo hablamos.
5: El hijo
6: es un fenómeno jugando al tenis. Un fenómeno.
5: Román
6: Burruchaga.
5: Y Jorge, un crack. Jorge fue un fenómeno.
6: Entrena en el Buenos Aires Lawn Tennis.
5: ¿Ah, sí?
6: Sí. Un fenómeno.
2: Muy bien.
5: Ayer en Buenos Aires, hay que decirlo, nos olvidamos. Ayer en Buenos Aires la cumplió 100 años. La cancha. Pues yo estoy loco.
2: Ajá.
5: A mí, yo vi un...
6: ¿La cancha de qué? ¿La cancha central del Buenos Aires Lawn Tennis?
5: Claro.
6: Sí, eso sí.
5: Así que un saludo grande para ella que lo nombraste.
6: Por supuesto, para todo el club.
2: Dale. Día Mundial del Correo. ¿Te acordás del buzón?
5: Sí,
6: claro, obviamente.
4: Qué lindo.
6: Ahí en Recoleta hay todavía un buzón.
2: ¿Queda un buzón?
3: ¿El de la Biela?
6: El de la Biela, exactamente.
2: Exacto. El asunto es que antes uno esperaba la carta y ahora si no te contestan el WhatsApp en 15 segundos. Decís,
6: no, sí.
2: ¿Qué te pasa? ¿Estás peleado conmigo? No me quiere más.
6: Tal cual.
4: Clavó el visto.
2: Bien. Es el Día Mundial del Huevo.
5: Sí, señor.
4: Sí.
2: El Día Mundial del Huevo, quiero recordar. ¿No?
3: Por favor. No.
2: Bueno, después vamos a hablar que nació primero el huevo o la gallina. Hay dos opciones, una la de Rolo y otra la. Yo tengo otra para explicar.
5: Uh-huh.
2: Bueno, el huevo se puede comer, Eduardo. Se puede comer uno tranquilamente todos los días. Hay hoy evidencia de que hasta dos no hay problema. El asunto es cuánta grasa consumís en el día. Si consumís mucha grasa y agregás huevo, estás consumiendo un poco más de grasa. Pero el huevo en sí mismo no es una grasa que sea especial.
3: No es especialmente mala.
2: Ahora, si uno tiene colesterol, tiene que charlarlo con su médico e ir chequeando la cantidad de colesterol en los análisis. Es bueno para el músculo, para el cerebro, para la vista. Y bueno, y finalmente te quiero decir. Un día como hoy, un meteorito cayó sobre un Chevrolet de 12 kilos en Nueva York, el año 56. Y el hombre había comprado el auto por $300 y se lo compraron por 10.000. Y el meteorito también lo vendió no sé cuántos miles de dólares. Lo hizo pelota el meteorito.
3: Pero,
2: así que bueno, el tema del huevo. ¿Qué nació primero, el huevo o la gallina?
3: Para mí nació primero el huevo.
2: Porque...
3: No me imagino a Adán con dos gallinas colgando.
2: Bueno.
5: Es difícil imaginárselo, ¿no?
2: Desde el vista prehistórico.
3: Me vino la imagen.
2: Claro. Desde el punto de vista prehistórico, había huevos antes que gallinas. O sea,
3: claro,
2: que
3: ¿el dinosaurio huevo. De dónde nace? De un huevo.
6: Claro.
5: Claro.
2: Muy bien. Bueno, cuando yo era chico era muy famoso. Hoy no lo es tanto, pero en 1922 nacía Mario Clavel.
3: Grande. Un romántico.
5: Un romántico, exacto.
2: Abrace más, escucha esta.
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4: ¿Es para Desembarco esto?
5: No. ¿Cómo lo es?
3: En otra época sí, hoy
2: no. Época, sí.
3: Hoy no levantan ni la cortina.
6: En otra época sí, claro.
5: Te dormís con esto. Sí.
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2: ¿Qué más? Jack Brel, 1978, fallece.
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3: Mbappé.
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6: De Champ.
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4: Très joli.
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6: Olivier.
5: Hay gente que la usó para el Desembarco esta canción, ¿no? Me parece.
6: Sí, creo que sí. Creo. Una vez la eligieron.
5: Y la bochamos.
6: No sé si no fue un oyente.
4: Sí. El Eduardo francés.
6: Hola, la. Merci beaucoup.
2: A la pipetua.
4: Una croissant.
6: ¿Qué más?
2: Hoy hubiera cumplido 86 años John Lennon, el mismo día que nació su hijo John Lennon.
5: Uy, este pibe va a andar,
3: ¿Vos sí que tenés futuro?
5: Este pibe la va a romper. Ahí está con unos amigos en Liverpool.

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0: Muy buen día, arriba los corazones. Vamos, vamos, vamos, que es tempranito, son las 7 de la mañana con 2 minutos y es viernes. Arriba los corazones, que es viernes, más arriba, por favor. Y hasta puede que encontremos el solcito. Está nublado, claro. Hay una nube muy densa, una cantidad de nubes todas juntitas, como abrazándose, diciendo: es viernes, vamos, vamos. Vámonos de gira. Dejémosle un poco de sol a esta pobre gente el fin de semana. Ninguna pobre gente, estamos en Madrid, tenemos un fin de largo. Los que están llegando, los que están en la ruta, los que vienen en sus vehículos o en colectivo y están escuchando la 17, les decimos, han hecho una muy buena elección, es una muy buena época, un hermoso lugar, un hermoso destino y una gente espectacular, una población local y llegada dispuesta a recibirlos, que no saben las ganas que tienen de recibirlos. Así que han hecho una muy buena elección para este fin de semana largo. Gente que dice: yo el fin de largo me pego una escapadita. ¿Y a dónde vamos? ¿Y a Madrid? ¿A dónde vamos a ir? Si está todo: ballenas, pingüinos, lobos, elefante, buena comida, buenos paisajes, tranquilidad y gente linda que te atiende tan bien y que además te pide después que vuelvas. Y uno que no se hace mucho el rogado vuelve otra vez, dice, ¿no? Bueno, que tengan una linda estadía. Si son visitantes y están llegando a Madrid, bienvenidos de verdad, de corazón. Y los que somos de acá y nos quedamos, decimos qué suerte, ¿eh? Nos quedamos en un lugar lindo. Hay gente que trabaja mucho más el fin de semana largo, nada de tiempo libre, pero bueno, ojalá que sea no solamente productivo, sino placentero, que se disfrute. Empieza el fin de largo, señoras y señores, el fin de largo de octubre, y lo vamos a disfrutar juntos. No se olviden, el lunes estamos, ¿eh? Como todos los feriados, estamos un poquito más tarde, pero estamos a partir de las 8. Ahora está en los controles Tomás Viveros. Son las 7 y 4 minutos y está en la producción Jorge Viveros, Gustavo Mari, y en la asistencia técnica Juan Fernández. Estamos en el mundo con Fabio Zapata, andamos por el valle con Diego Castro, en la cordillera con Mauro Rivera, hoy estamos en Buenos Aires en el Congreso con Pedro Aristarain, también en las calles de la ciudad de Puerto Madryn con Javier Mercado. Ya nos trae toda la información deportiva Maxi y nos va a hablar del clima de hoy y de cómo viene el fin de Daniel Dodero, esperando que se ponga bien de su garganta y de su bronquitis, que ha caído con estas enfermedades de invierno de estación Paola Brossi, pero si no está bien hoy, ya para el lunes la vamos a tener seguramente. ¿Cómo anda, Sergio? Buen día.
1: Buen día. Madrugadores habían sido estos turistas, ¿eh? Porque pero ya había movimiento 6:30 de la mañana.
0: Es que llegás a Madryn y lo primero que decís es: yo empiezo temprano. ¿Sabés lo que por ahí uno no le da demasiada importancia o lo dice muy al pasar? Es que los que vienen del norte, de Buenos Aires o de Córdoba, más al norte todavía, claro, notan que amanece más temprano en estas latitudes. Cuanto más al sur estamos, más temprano va a amanecer en esta época del año. Entonces están fascinados que alcanzaron a ver el amanecer. Eso es, bien temprano, haciendo de las suyas. Sí, disfrutando. Después, claro, caen redonditos, son las 10 de la noche, están cansados, se van comiendo las últimas rabas, los últimos langostinos con los ojos cerrados. No importa, hay que disfrutar desde temprano. Con ese movimiento que ya hay en la ciudad, también las noticias se mueven. Y estas son las destacadas en LU17.com. Inician una nueva campaña de perforaciones de oro y plata en dos proyectos de Santa Cruz. El Daura Gold de Canadá inició perforaciones en La Flora y Cerro Bayo, el macizo del Deseado. El programa de 1.600 metros en 20 pozos incluye la primera en La Flora. Y la producción minera mantiene el ritmo de crecimiento en el 2026 y subió 8,4% en agosto. El índice de producción industrial minero acumuló un aumento del 7,9% para agosto, impulsado por las exportaciones de sal y minerales de hierro. Hablando de economía, Chubut logró inversiones para la pesca durante la participación en Conchemar 2026. El proyecto de Achernar sumará elaboración de productos con mayor valor agregado en Puerto Madryn a partir de una línea que actualmente funciona en Perú. Minería y autos eléctricos demandan energía. La red argentina al límite. Un informe alerta: la electrificación de la economía por minería y autos eléctricos exige ampliar redes y transporte para evitar los límites. Savencia cerrará en marzo del 2027 su planta láctea centenaria en el Trébol. Esta empresa va a poner fin a la producción de su histórica planta láctea santafesina. Ofrece diversas alternativas. Tiene 54 trabajadores. Va a cerrar el Trébol en Santa Fe. Instituto pone en juego la punta contra Boca Juniors en una noche de alto voltaje. Vuelve el fútbol de primera división masculino en Argentina. La Gloria acumula 3 victorias consecutivas y recibe al Ceneice, que pelea arriba con la mira también puesta en las semifinales de la Copa Sudamericana. Y Colapinto inició 19º en la práctica del Gran Premio de Singapur. El piloto argentino de Alpine inició 19º y quedó a más de 2 segundos del tiempo más rápido establecido por el británico George Russell. Un aluvión en Santiago de Chile, declararon catástrofe y advertencia máxima por lluvias. El presidente Kast dispuso medidas excepcionales para la comuna de Las Condes, mientras 10 localidades de la región metropolitana están en máxima advertencia. ¿Y cómo está el clima? ¿Qué dice el pronóstico meteorológico para Puerto Madryn en este último día de la semana? Viernes 9, frío al amanecer, húmedo, soleado por la tarde. El viento moderado del noreste. Se espera para hoy una mínima de 6 grados y una máxima de 14 grados. Mañana sábado 10 de octubre, frío al amanecer, nubosidad variable, con algunos momentos de sol. El viento moderado del noreste y para mañana un poquito más arriba la mínima, 9 grados de mínima, 14 la máxima.
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0: Esos abrazos en la despedida de Messi tienen un plus, porque claro, él sigue jugando en el Inter Miami, entonces para los que quedaron ahí secándose las lágrimas, mañana juega con el equipo de los Estados Unidos, con su equipo de Miami. En un rato le preguntamos a qué hora y cómo hacemos también para verlo. Todo eso lo cuenta Maxi, en instantes nada más. Y en el ámbito del deporte, son noticias de último momento que vamos a ir viendo: el caso Maradona, el juicio por las causas de la muerte del astro. Son titulares por estos días. Se piden la detención inmediata de Luque y fuertes penas de hasta 12 años. Algunos de los títulos también destacados en LU17.com. Pero ¿por dónde arrancamos, Sergio, en este viernes 9?
1: Bombazo en la tarde de ayer, Janet, en Brasil. La justicia brasileña dispuso que el hijo de Jair Bolsonaro, otro de sus hijos, Eduardo en este caso, comience a cumplir una condena de 4 años de prisión. Una medida que llega justo antes del balotaje presidencial que va a enfrentar a Flavio, otro de los hijos del ex presidente, actualmente detenido, con Lula da Silva. La disputa por la presidencia de Brasil, sumó un nuevo frente judicial con consecuencias para la familia Bolsonaro. El juez Alexandre de Moraes, del Supremo Tribunal de Justicia Federal, ordenó la detención de Eduardo Bolsonaro y dispuso que comience a cumplir de inmediato una condena de 4 años de prisión. La resolución también establece que la Policía Federal deberá arrestarlo si regresa al territorio brasileño. Cabe destacar que Eduardo Bolsonaro reside en Estados Unidos desde 2025, por lo que la orden judicial establece un escenario particular para la ejecución de la pena. Según la resolución, las autoridades brasileñas deberán detenerlo si vuelve al país. El magistrado también dispuso la cancelación de su pasaporte brasileño, una medida que se suma a las restricciones vinculadas con su situación judicial. ¡Qué bárbaro! El expresidente de Brasil, Jair Bolsonaro, preso. Ahora su hijo, condenado y a punto de ser detenido. Su otro hijo, candidato presidencial, con posibilidades de ganar la presidencia. Un poco emulando a la Argentina, con Cristina Fernández presa, desde hace presa y condenada desde hace un tiempo, y con unas cuantas facturas pendientes todavía que pagar ante la justicia. Y paradójicamente ayer se conoce esta cuestión. Lamentablemente a veces cierto sector de la sociedad es cortoplacista, ¿no? Y no se acuerda de ciertas cosas. Pero en el primer año de gestión de Luis Caputo, la polémica se centró, y de hecho continuaba hasta ahora, en dónde estaba el oro del Banco Central de la República Argentina. Nunca se terminó de confirmar si estaba en Suiza o estaba en Londres, puntualmente. Pero lo cierto es que ayer se conoció finalmente el informe de la Auditoría General de la Nación, que cuestionó operaciones financieras realizadas en 2025 con respaldo en el oro del Banco Central de la República Argentina. El organismo distinguió esas pérdidas de la ganancia contable que produjo la suba internacional del metal. La discusión sobre el manejo de las reservas del Banco Central sumó un dato de fuerte impacto económico. La entidad perdió 1.023 millones de dólares en operaciones financieras, timba financiera, vinculadas al oro durante 2025. La Auditoría General de la Nación atribuyó ese resultado a decisiones que especularon con la evolución del precio internacional del oro y que terminaron con un saldo negativo para la autoridad monetaria. El informe pone el foco en una diferencia central para interpretar las cuentas públicas. Tener oro que aumenta de valor no significa obtener ganancias con las operaciones financieras realizadas con ese activo. En este caso, el Banco Central registró una importante mejora patrimonial con la cotización del metal, pero al mismo tiempo afrontó pérdidas por contratos derivados. Según la auditoría, ambos movimientos tuvieron resultados muy distintos. El presidente de la Auditoría General de la Nación, Juan Manuel Olmos, describió la magnitud del resultado negativo como un antecedente inusual en las cuentas de la entidad. Nunca se había registrado una pérdida de esta magnitud, ni tampoco la utilización de las reservas físicas de oro para transacciones de riesgo, afirmó al referirse a los antecedentes de las auditorías sobre los estados contables del organismo monetario. Las operaciones cuestionadas corresponden a la gestión encabezada por Santiago Bausili y se concretaron durante 2025. Veremos en definitiva en qué termina derivando esto, qué se debería hacer con esto, si simplemente dejarlo pasar como una timba financiera que se salió mal, o hay un giro hacia la justicia en este caso. Pero bueno, difícil tener alguna expectativa con la justicia, ¿no? Mientras tanto, en el capítulo denominado Reculando en Chancletas, y esto es una cuestión que vamos a charlar después con Pedro Aristarain desde el Congreso, porque el oficialismo convocó para el próximo miércoles 14 en la Cámara de Diputados a una reunión plenaria de las Comisiones de Asuntos Constitucionales y Legislación General para comenzar a debatir el proyecto de inviolabilidad de la propiedad privada. O sea, la venta de tierras a extranjeros, básicamente, de eso se trata, ¿no? La reunión tendrá un importante impacto político porque los libertarios y sus aliados acordaron que allí se incluirá un capítulo que vuelva a introducir límites a la venta de tierras a extranjeros. ¿Escucharon bien? Un capítulo que vuelva a introducir límites a la venta de tierras a extranjeros. ¿Y por qué antes estaba bien la venta de tierras a extranjeros y ahora va a estar mal. Hay una dicotomía psicológica política importante en el oficialismo. La fecha de la convocatoria no es nada casual. Será un día antes de la sesión especial que pidió la oposición para tratar la derogación del mega DNU 7023. Con esta maniobra buscan facilitarle una salida elegante a los bloques aliados que rechazan la venta de tierras sin límites, pero no desean derogar por completo el decreto que desreguló amplios sectores de la economía. Si bien esta posibilidad ya se barajaba desde hace algunos días, la estrategia parlamentaria terminó de tomar forma ayer por la tarde durante una reunión de Martín Menem con referentes de los bloques aliados. Allí algunos sectores como el BID, el MID y el PRO, Movimiento de Integración y Desarrollo, es el MID, por si algunos no se acuerdan, es un viejo partido que ha conservado su denominación, y el PRO, insistieron con la necesidad de darle una solución al problema político. El DNU 70, indudablemente, es enorme, amplísimo. Fíjense ustedes que el megadecreto eliminó una amplia gama de regulaciones sobre el comercio, el transporte, el mercado laboral, el sector de la salud y el sector inmobiliario. Por ejemplo, derogó las leyes de abastecimiento, la ley de góndolas, el compra nacional, la ley de alquileres, liberó las tasas bancarias y las cuotas de las prepagas, desreguló el mercado aéreo y la venta de tierras. Justamente por la cantidad de sectores afectados, desde el oficialismo advirtieron que la derogación total del DNU 70 generará un caos administrativo y procesal. Fuentes del oficialismo reconocieron que en el plenario de comisiones del próximo miércoles darán lugar a los pedidos de los aliados para reintroducir en el proyecto de inviolabilidad de la propiedad privada un capítulo sobre la venta de tierras. Lo podrán hacer porque cuando el proyecto se debatió en el Senado, el capítulo sobre tierras se sacó del dictamen antes de ser rechazable. Bueno, como verán, la mira sigue puesta en el Congreso, y desde allí Pedro Aristarain nos va a poner un poquito en situación, porque él ha estado cubriendo justamente estos plenarios de comisiones. Después vamos a charlar de la pesca, de lo que quedó de esta feria Conchemar, que se realizó en Vigo. Pero en medio de esto se conoció una situación que ocurrió con un buque con portacontenedores que llevaba carga de empresas radicadas en Puerto Madryn, cargas de la pesca puntualmente. El Maersk Lanco tuvo un incendio en la sala de máquinas. El siniestro interrumpió temporalmente el suministro eléctrico de los contenedores refrigerados y todavía no hay información individualizada sobre el estado de la mercadería. La demora también amenaza con desplazar la comercialización de una parte importante de la carga que estaba destinada al mercado europeo durante la fiesta de fin de año. El buque cubría la ruta entre Santos, Brasil, y Tanger Med, Marruecos, con escalas posteriores previstas en puertos europeos, cuando sufrió el incidente a unas 170 millas de la costa brasileña. La emergencia dejó a la nave sin condiciones de continuar su itinerario y obligó a modificar el recorrido hacia Salvador de Bahía, donde debe someterse a inspecciones y reparaciones. 26 tripulantes manejaban la carga de, por empresa, Wofco con Arpesa, unas 1.200 toneladas de langostino, pero además también había carga de Iberconza, Red Chamber, Argenova y Nueva Pescanova Argentina, entre otras compañías del sector de la pesca, con lo cual indudablemente hay marcada preocupación respecto a lo que pueda pasar con esta mercadería, que podría derivar en una situación compleja para que las empresas cumplan con sus compromisos. No creo que esto derive en pérdida, porque todas estas cargas están aseguradas, con lo cual difícilmente significa una pérdida para las empresas, pero sí una incómoda situación para cumplir con los contratos de abastecimiento que seguramente han de haberse firmado previamente. la verdad que uno, cada vez que tiene que ir al surtidor, mamita querida, ¿eh? Cada vez cuesta más, 100 mil pesos más o menos llenar el tanque. Y resulta que tal es la situación que los combustibles en la Argentina han quedado más caros que en los Estados Unidos. Los movimientos, esto producto de la guerra que se desarrolla en Medio Oriente, han tenido fluctuaciones importantes que han llevado, para alegría de algunos gobernadores, por las implicancias que ello implica, ¿no? Las regalías petroleras se fueron a las nubes. Llegó a rondar los $105 el barril de petróleo. Pero fíjense ustedes que la diferencia ya se refleja en comparar el valor de la nafta con otros mercados. En septiembre el litro de nafta super llegó a $1.35 en Argentina, mientras que en Estados Unidos se ubicó en $1.18 y en Brasil $1.26. Así, el precio argentino quedó 14,8% por encima del estadounidense, pese a que el mercado local enfrenta una demanda debilitada. El escenario pone a las compañías frente a una decisión compleja: aumentar los combustibles para recuperar parte del costo del crudo o contener las subas para evitar una pérdida todavía mayor en ventas. Shell, Action y Puma aplicaron incrementos de entre el 2 y el 5% durante las últimas semanas. YPF, en cambio, realizó un ajuste promedio de apenas el 1%. Y todavía están con la perorata esta de que pierden plata. Es inexplicable, realmente. Es inexplicable lo que ocurre con esta cuestión. Bueno, ustedes saben que los espías están pasando por una etapa difícil. El jefe de los espías, Juan Bautista Tata Joffré, se retira. Y empiezan a sonar algunos nombres para quienes deban conducir los destinos de la Escuela Nacional de Inteligencia. Allí donde van a la escuelita los futuros espías, ¿vio? Que deberían espiar a otros países por cuestiones estratégicas, que es algo lógico que ocurra, pero generalmente terminan espiando a los argentinos en vez de a los extranjeros. La formación de los futuros agentes de inteligencia argentinos podría quedar en manos de un militar retirado con experiencia en la guerra de Malvinas. Daniel Esteban, coronel retirado y veterano del conflicto de 1982, figura entre los principales candidatos para reemplazar a Juan Bautista del Tata Joffré al frente de la Escuela Nacional de Inteligencia, aunque el gobierno todavía no confirmó la designación. La posible llegada de Esteban se inscribe en los cambios que el Ejecutivo prepara para el organismo responsable de formar al personal de la Secretaría de Inteligencia del Estado. La nueva conducción podría definirse durante esta semana y marcaría una modificación en la estructura académica del sistema de inteligencia. Según fuentes oficiales, Joffré conservaría un cargo honorario dentro de la institución. Claro, es el pope de los espías, el Tata Joffré. Cambios, en definitiva, que se vienen para esta importante, la verdad es muy importante la Secretaría de Inteligencia. Después, su mal uso es otra cuestión, su mal uso, pero que es importante, no tengan dudas, que es importante. Y por último, trataremos quizá la semana que viene de ampliar esta cuestión, ¿no? Porque está teniendo sus implicancias esta baja en la natalidad que se da en todo el mundo, pero bueno, uno particularmente mira a la República Argentina. Algunos análisis que se están realizando están empezando a poner un techo a la población de la República Argentina. Con esta baja de los nacimientos, fíjense ustedes que, por ejemplo, en la provincia de Buenos Aires, en una década, entre 2014 y 2024, los nacimientos disminuyeron un 47%. Y lo que se menciona por allí es que las proyecciones que se realizan pondrían un techo de 47 millones de habitantes. en la República Argentina. Fíjense ustedes que las proyecciones citadas estiman que los jardines de infantes podrían tener la mitad de su matrícula en 2029, las primarias en 2036 y las escuelas secundarias 2041. Muchos se preguntan qué hacer con las escuelas. En realidad, la pregunta debería ser otra. ¿Qué hacemos con los trabajadores de la educación ante este impacto que tendrá la baja en la población? Cosas que pasan en esta República Argentina.

0: Son las 7 de la mañana con 28 minutos. Ay, esos suspiros. Buen día, se durmió el gallo, dice alguien por acá que saluda un poquito más tarde. No sean exigentes, no se exijan, no se castiguen, no pasa nada. Es el viernes y es la previa de un fin de largo. Así que si se quedan un ratito más haciendo fiaca, no se preocupen, acá estamos para hacerles compañía. Son las 7 de la mañana con 28 minutos en todo el país. El lunes vamos a estar a partir de las 8 de la mañana y vamos a charlar un poquito más de esto que nos tiene realmente muy entusiasmados, muy ocupados, y como es también en nuestra web, en LU17.com, un apartado especial para abordar la llegada del Papa León XIV a la Argentina. Una visita que abraza a todo el país, la 17 junto al Papa, una cobertura especial de toda nuestra web, nuestros periodistas. Ya hemos estado hablando y escuchando a Quique Figueroa también, un especialista que además, lo que decía, es más allá de su conocimiento previo, se están preparando mucho para hacer esa cobertura especial para todos nosotros, para todos ustedes, nuestra audiencia y nuestros lectores de la web. Y también Héctor Pérez, nuestro compañero, nuestro querido compañero, que además de ser periodista y movilero, ha sido operador nuestro también. Bueno, él con un gran conocimiento también de la historia y de la cultura y del ámbito eclesiástico, él va a estar acompañándolo aquí, que Figueroa, y el lunes nos va a acompañar un rato Héctor para contarnos cómo se preparan y las cosas que tenemos que saber. Pero si mientras tanto quieren ir entrando en tema, hay algunas noticias en ese apartado. CAME, por ejemplo, entregó un informe al Papa León XIV con las urgencias de las pymes, en lo que es un adelanto de una avanzada de argentinos en el Vaticano antes de que llegue el Papa a nuestra tierra. Más de 5 millones de personas planean ver al Papa León XIV en su visita a la Argentina. La bolsa porteña se paraliza en noviembre por los feriados y por la visita del Papa, y crece la tensión entre el gobierno y la Iglesia a un mes de la visita de León XIV, exactamente un mes de lo que va a ser el feriado nacional, porque hay todo un fin de semana de actividades en noviembre, un fin de largo, digamos, desde que él llega, desde que León XIV, su santidad, llega a la Argentina, hasta que se va, son varios días, y además en Buenos Aires, en la ciudad de Luján y en Córdoba va a estar. Pero para recordarle a toda la Argentina, el 9 de noviembre, que es lunes, ya fue decretado y promulgado por el Ejecutivo, es feriado nacional. Entonces hay mucha gente que ya estaba planificando llegarse hasta alguno de los lugares donde va a estar el Papa. Son 5 millones de personas las que están ya pensando movilizarse. Una encuesta reveló que el 16,5% de personas adultas van a ir a los eventos, y que todavía hay un 34% de la población indecisa. Es decir, los que dicen, vamos a ver, si puedo voy a ir. También se midió el respaldo a sus posturas sobre temas sociales, todo eso en una encuesta que pueden mirar, que pueden leer en LU17.com. Lo cierto, después está la parte de los espectáculos, los artistas que van a cantarle, pero es cierto que tiene muchas aristas para analizar la llegada de su santidad después de 39 años que no venía un papa a la Argentina, aún habiendo tenido un papa argentino. Pero ustedes saben los detalles de los por qué, o se los imaginan, y si no, el lunes lo vamos a hablar con Héctor, el por qué Francisco, habiendo sido argentino, no vino, decidió no venir, probablemente con sus buenas razones. Todo eso en nuestra web, en LU17.com, y el lunes lo vamos a escuchar en el aire del Quinto Poder de 8 a 10. Si ustedes quieren ir compartiendo sus experiencias, si ustedes estuvieron cuando vino Juan Pablo II a la Argentina, si cómo lo vivieron, o si recuerdan cómo vivieron esa visita, invitamos a que nos dejen un mensajito y el lunes lo vamos a compartir con toda esa información. En el 280-420-1927. Ahora llegan las noticias, las cotidianas, las del minuto a minuto. Llega el Mitre Informa primero.
1: Mitre Informa primero. el Nobel de la Paz para una abogada sudafricana anti-apartheid. Se trata de Nabi Pillay, quien defendió a opositores al régimen racista en Sudáfrica, entre los cuales estaba Nelson Mandela. Nabi Pillay tiene 85 años y el Comité de Oslo la consideró por sus esfuerzos para promover la paz y el derecho internacional. El Nobel destacó el compromiso de Nabi Pillay con los principios jurídicos universales y su sólida brújula moral han sido constantes a lo largo de su dilatada trayectoria profesional. Navanethem Pillay es una prestigiosa jurista que desempeñó en el Tribunal Penal Internacional para Ruanda y fue alta comisionada de la ONU para los Derechos Humanos.
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11: El cielo está nubladito, eso es cierto. Está nublado, hay humedad muy alta del 83, del 84% y la presión también alta, 1029 hectopascales. La temperatura 7 grados, la térmica 4, pero linda la mañana. Y nos metemos rápido en la actualidad, en la información. Hablamos de producción, Sergio.
12: Hablamos de producción y vamos a arrancar el viernes con buenas noticias, sin dudas. Está en línea el ministro de Producción, Julio Krestev. ¿Cómo está, Julio? Buen día.
13: Buen día, Sergio, un placer estar en contacto otra vez con ustedes y bien, laburando como siempre, dándole y vamos por ese camino, ¿no es cierto?, de trabajar.
12: Bueno, trabajar, entre otras cosas, por ejemplo, en las novedades que hubo con la zona franca, recién lo charlaba un poquito fuera del micrófono, ¿no? Se han anunciado algunas y otras ya están en marcha, algunas inversiones en la zona franca de Trelew.
13: Sí, esto era algo que venía Gerardo Merino, el intendente de Trelew, anunciando y Nacho venían anunciando todo esto y se pudo hacer esto, que si bien no es de Argentina, no es de Chubut, no es de Santa Cruz, sino es un pescado que vino de

0: Punta Arenas, que viajó, entró por Río Gallegos y bueno, llegó a Trelew, y cuando llegó a Trelew ya estaba todo armado como para que se pueda cargar y se pueda mandar a como es a Ezeiza, y bueno, esto hace que realmente lo que se vino hablando durante tanto tiempo se pueda llevar a cabo, ¿no es cierto? Hacer una prueba piloto con un pescado que vino, un pescado fresco, y bueno, de ahora en más hay que seguir trabajando en esto. Tenemos mucha bodega ociosa de vuelta porque viene con todo lo que es paquetería, que hace Buenos Aires, Neuquén, Trelew, y bueno, y así que con todo eso me parece que es la prueba del inicio de esto, ¿no es cierto? De lo que se viene charlando tanto tiempo y anunciando tanto tiempo, y la prueba esta está ya hecha, ya se puede, no es que no se puede y que es una, como muchos decían, están vendiendo humo de algo que no se va a poder hacer. No se hizo, bueno, ahora hay que armar todo lo que realmente conlleva esto, ¿no es cierto? Porque hay que ver qué tipo de producto podemos sacar, ahí va el producto. Y en base a eso ir ordenando lo que necesitemos para el aeropuerto para poder hacer, tampoco hacer infraestructura que después no la utilicemos, ¿no es cierto?
1: No, pero a veces hay que dar el primer paso para demostrar que se puede.
0: Claro, exactamente, es por ahí, el camino es ese, ¿no es cierto?
1: Además, Julio, la zona franca de Trelew está con inversiones fuertes en materia pesquera especialmente.
0: Sí, la zona franca vino con ese tema, se planteó en el gobierno de Buenos Aires o al presidente y al ministro de Economía esto, que nosotros necesitábamos una zona franca porque éramos número uno en lana, número uno en cereza, número uno en todo lo que sale de Chubut. Y bueno, se aceptó, se logró, y bueno, lleva el tiempo que realmente requiere este tipo de... Por ahí la gente no toma dimensión de los tiempos que lleva la documentación, pero esto ya está aprobado, ya se empezó a trabajar. Y bueno, y ahora estamos reestructurando porque hay una parte que es la parte, digamos, que cae galpones, y otra es la parte que se va a hacer el concesionario, que hay dos concesionarios en el país, bueno, y que se va a hacer toda nueva, ¿no es cierto? Pero ya se está trabajando, vos venís y ya ves que todos los alambrados, el pórtico, todo se está haciendo para esto y la ventaja que va a tener todo esto, ¿no es cierto?
1: Sí, indudablemente había una necesidad importante, yo creo que más que nada en materia administrativa, ¿no? Para agilizar determinadas cuestiones para avanzar.
0: Sí, hay muchas cosas que, bueno, que se está trabajando no solamente con los parques sociales de Trelew, sino con todo, cuando vos duermes los expedientes porque por ahí falta de compromiso de la gente que está y que da vuelta y que por ahí lo hace llevar un papel y otro papel. Acá estamos hablando de algo que la gente está hablando de producir, la gente está hablando de realmente generar un montón de puestos de laburo. Entonces, si nosotros no hacemos todo eso y no generamos todo eso, no podemos después quejarnos con que no... O sea, si no hacemos en el Estado lo que realmente necesita en este caso el empresario, que está gastando un montón de dinero, ¿no es cierto? Hay empresas que están gastando mucho dinero y que van a generar mucho puesto de trabajo. Entonces, todo eso conlleva que nosotros de este otro lado estemos a la altura de las circunstancias, ¿no es cierto? Y bueno, y es el trabajo que me encomendó Nacho y es lo que estoy haciendo y lo que voy a hacer. Para eso me involucré, esto, bueno, ya lo he dicho varias veces, inclusive con vos en la primera nota, durante mucho tiempo Nacho me ofrecía, hasta que bueno, ahora se dio la oportunidad porque medianamente organizamos los privados nuestros y estamos abocados, pero te digo, muchas horas a esto y vemos que 30 días el resultado de trabajar en conjunto con Eduardo Barzani, con Gustavo Sáster en Madrid, con Gerardo acá, con todos los intendentes de cada uno de los lugares donde tenemos los parques industriales, y bueno, y después el resto de la producción que ya es mano a mano, lo que te contaba fuera del aire, el tema de todas las rurales, que me queda únicamente que, pero ya juntamos a todos, Trelew, Camarones, Comodoro, Sarmiento el fin de semana, y bueno, y todos trabajando en conjunto, por ahí no acompañando, sino trabajando con ellos, que es más fácil, porque cuando vos, el productor, te dice lo que necesitas, y vos sos del palo y tenés línea directa, rápidamente le podemos solucionar un montón de problemas. Así que en eso estoy.
1: Bueno, a ver, vos lo dijiste, el hecho de que seas del palo facilita de alguna manera la cuestión, porque vos conocés del lado de afuera, desde lo privado y desde lo de adentro ahora también en materia administrativa.
0: Sí, después hay mucha gente que por ahí estaba en el Estado, que se la tenía por ahí medio con no dándole el protagonismo. Yo el primer día que llegué y con la gente que me fui juntando, que todavía no me puedo juntar con todas las áreas, soy franco, porque el foco había que ponerlo acá para que rápidamente podamos sacar un montón de cosas. Hay gente muy valiosa, hay gente dentro del ministerio muy, muy valiosa que lo que necesitaba era esto, que tenga el empuje de uno de decirle que como es que lo íbamos a apoyar y que íbamos a estar en conjunto con ellos, ¿no es cierto? Y a eso íbamos, ¿no es cierto? Y a eso vamos, digamos, a trabajar en conjunto, porque ellos son los que saben cómo mover rápidamente un expediente.
1: Sí, de hecho, asumiste en medio de un cierto malestar de algunos sectores rurales. ¿Hablaste con ellos y rápidamente se desactivó?
0: Sí, y esto, lo que necesitaban, bueno, me pidieron 4 o 5 cosas y te digo que ya 4 tengo listas, o sea, ya estamos con 4 de lo que es más, con Osvaldo Juan, que es una persona que me dio una mano, y todos los presidentes de la rural, Andy, Reinaldo Lápeles de Sarmiento, Chudil de Camarón, y toda gente que como vieron que yo iba con este discurso, con el discurso así, che, yo soy como ustedes, yo lo que vengo a agilizar lo que realmente no podemos hacer. Nos tenemos que unir para poder sacar las cosas que realmente el sector necesita, úsenme en el buen sentido para poder lograr lo que necesitamos. Y mi mensaje va por ahí, Sergio. Yo, la gente que me conoce sabe cómo trabajo, qué hago, y si vos te rodeas de gente, bueno, yo no llevé gente, llevé dos personas, nomás tres del ministerio, que para mí eran muy referente y muy importante, que con ellos había hecho un montón de cosas. Y bueno, son las personas que hoy estamos llevando todo esto a cabo, sacaron más de 150, 160 expedientes, que en un pico laburo, o sea, hemos laburado y vamos a seguir laburando, y con la producción igual.
1: Y si se dan alguna circunstancia o algunas medidas del gobierno nacional, ayer charlábamos con un economista, Julio, y nos decía que no perdía la esperanza, con lo cual si se dieran algunas situaciones especialmente impositivas para con los productores, y estaríamos empezando a pavimentar un camino más productivo, ¿no?
0: Sí, yo es lo que veo. Yo por ahí cuando me plantean las rurales, yo digo, che, vamos a laburar lo que hemos hecho nosotros por ahí, copy-paste, vamos a laburar a un largo plazo. Pero el problema tenemos acá, tenemos con el pelador, tenemos con el guanaco, tenemos con él, pero también al margen de eso, tratemos de ver cómo le podemos buscar la vuelta, pero trabajemos 10 años. Si hoy tenemos la lana que tenemos el pescado que tenemos la salida que tenemos, laburemos con una percepción. Hoy el sector, y hay que techar casi todas las chacras, porque se viene un cambio climático tremendo. El sector ganadero tiene un precio tremendo en la lana y no tenemos animales. Y en la pesca, bueno, hagamos el producto para sacarlo a una góndola de Europa o de Estados Unidos, ya procesado acá. O sea, ese es el camino y eso es lo que tenemos que hablar. Tenemos que hablar de trabajo, que es lo que siempre nos han inculcado nuestros viejos, y es por ahí, me parece, darle y llevar lo que hacíamos en lo privado con toda la burocracia que tiene el Estado, pero con muy buena gente y con decisiones políticas. Me parece que el camino es ese, y tener que ir de vuelta con el caso de Madre, con Gustavo Sastre, con Eduardo Rosario, con gente que solucionan los problemas, o te trata de que no se compliquen. Me parece que el camino es ese, ¿no es cierto? Hablo específicamente de Madre, ¿no es cierto? Pero me pasa en todas las localidades lo mismo.
1: Sí, indudablemente. El primer, un poco lo charlábamos fuera del micrófono, ¿no? A veces atender el teléfono soluciona un problema.
0: Sí, tal cual. Yo, te imaginas, termino como te yo fuera del micrófono. Yo arranco muy temprano y bueno, primero tengo lo privado, lo mío, y después ya las 7 y yo ya estoy arrancando para Rawson. Hoy tengo unas reuniones acá, pero vos atendés y de vos lo llamás hasta las por ahí 10 de la noche, 11 de la noche. Y atiendo gente en la chacra, que por ahí el productor no se va hasta Rawson porque no tiene el tiempo, porque está laburando, y lo atiendo después a las 4 o 5 de la tarde en mi casa, en el quincho de mi casa, y charlamos, y ahí vamos avanzando, y el productor te va dando lo que realmente necesita, ¿no? Que es como yo le digo a todos, acá no tenemos soluciones mágicas, no es que le vamos a solucionar todos los problemas, pero al menos los chiquitos poder tratar de atenderlo, y la gente de la meseta, todo eso había pasado otra vez por la pluma, que ya hablé con la gente de ahí, y yendo para aquí, que me voy en un rato, y charlar con eso. Ya tuvimos la bonita ensalada, estuvimos en Paso del Sapo, en Gato, ya, vamos a esto, vamos a tratar de ir rápidamente en lo que tanto tiempo por ahí, no sé si no se hizo porque no se pudo, o no se hizo por falta de conocimiento de que al productor hay que escucharlo, y que al que está invirtiendo mucho en la industria hay que escucharlo, y hay que facilitar lo que él necesite, si es lo que está generando el laburo, y bueno, y se trata de eso, me parece.
1: Sin duda. Julio, un abrazo grande y gracias por estos minutos.
0: No, a vos como siempre y a disposición. Un abrazo enorme y un saludo a toda la audiencia de la 17 y a todos los amigos que tengo por ahí.
1: Muchísimas gracias. El ministro de la Producción de la provincia, Julio Kerstef.
2: Gente de la producción y a la gente del valle y a la gente del campo. Bueno, a todos nos interesa el pronóstico meteorológico. La única tierra que tenemos a veces es la que entró por la ventana con el viento norte, pero igual el pronóstico es algo que nos rige, que todos los días nos va diciendo cómo movernos. Entonces, a Daniel Dodero lo esperamos con un matecito recién preparado. ¿Cómo anda, Dodero, nuestro pronosticador favorito hace años? ¿Cómo le va? Buen día.
3: Muy buenos días, ¿qué tal? Condición de tiempo frío, húmedo, fresco. El día de hoy con viento leve, ráfaga de moderado, noreste de la dirección. Por la tarde se mantiene fresco, parcialmente nublado. La temperatura máxima 14 grados. El viento moderado noreste. Y una noche fría con cielo parcialmente nublado, 9 grados a medianoche. Día sábado, velocidad variable, frío en el amanecer, 9 la mínima. Por la tarde fresco con soleados, máxima 17. Viento moderado, ráfaga de regular, dirección noreste. Y para el día domingo, frío, parcialmente nublado, luego fresco. La temperatura máxima en 15, la mínima en 10 y el viento predominando del noreste, moderado con ráfagas de regular. Esto es todo por ahora. Tengan ustedes un excelente fin de semana.
2: Igualmente, Daniel Dodero nos cuenta en el aire de la 17, 540, 100.3 el pronóstico, pero vos ya mismo lo podés leer en lu17.com, nuestra página web. ¿Dónde? Debajo de los resultados de fútbol, muy cerquita de Maxi Rosenberg, muy cerquita del deporte, que ahora trae a esta hora algunos títulos. Maxi, ¿cómo arrancamos el viernes? Títulos deportivos con Maxi, buen día.
4: Janet, Sergio, ¿cómo andan? Buen día, el placer de saludarlos, un buen viernes para todos. Bueno, atención porque mañana sábado va a pelear el boxeador madrinense Jonathan El Chúcaro Sánchez. Se presenta ni más ni menos que en Los Ángeles, California. Pasó por la 17 en el día de ayer. Atención también porque se presenta Laurinegro como local en el Estadio Desastre. Será el domingo por la tarde. Arrancó la Liga del Valle, ganó el Deportivo Madryn y le pone presión a los de arriba. Fue 4-2 frente a Gaiman. Todo esto y mucho más en instantes en la 17.
2: En un ratito entonces, Max, empezamos a abrir cada uno de esos archivos. 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
2: Me encantan estos mercaditos de autores. Y además debemos decir que esta invitación muy linda que nos hizo Mari, que nos mandó un audio bonito para invitar. Gracias, las chicas. Son emprendedoras de Madryn que nacen desde algunas incubadoras de emprendedorismo, que algunos los impulsa el municipio, otros son autosustentables o autogestivas. Y debemos decir, nobleza obliga, que la gente, no tenemos el placer de conocerlos personalmente, pero cuando llegan estos buenos comentarios es lindo también multiplicarlos. La familia propietaria de este espacio, que es Casa Ulpe, le abre la puerta a mucha gente, además de que es un lugar bonito, pero le abre la puerta a emprendedores. Entonces dice, bueno, tienen algo para mostrarnos, les abrimos la casa. Utilicen nuestra casa para como espacio. Y eso hay que agradecerlo, ¿no? De manera generosa y sin ninguna retribución. Entonces, por eso es que nos damos la licencia de replicar esta invitación cuando nos la hizo Mari, dijimos, es una linda invitación. Será mañana a partir de las 3 de la tarde, entre muchas otras propuestas que vamos a ir compartiendo para que te armes un buen fin de semana de agenda hermosa. Este mercadito de autor, que además nos decían las chicas, va a tener una mesa abierta de tejido. Escuchen bien la gente que le gusta tejer. Es una actividad gratuita para probar lanas de la Patagonia. Vieron que hemos hablado de lanas de oveja, lana de la Patagonia y un emprendimiento que se llama Albor. Y muchas personas por ahí no tienen la posibilidad de ir y comprar lana de oveja para empezar a tejer o para probar. Pues entonces esta es una buena chance. Atenti, tejedoras y tejedores, que es una linda mesa para ir a probar la lana patagónica. Una mesa de tejido, una mesa abierta de tejido. Me pareció súper novedoso, está buenísima la propuesta. Y además de las otras cosas que hay, ¿no? Los accesorios, velas, textiles, como decía Mari, de cose sustentable. Pero hay una mesa abierta de tejido para probar lanas de la Patagonia. Si te gusta tejer, yo iría. ¿Qué querés que te diga? Gracias, Mari. La invitación ya está hecha. Y cada nuevo emprendimiento, producción o gestión de espacios para que disfrute la comunidad, siempre va a ser bienvenida la invitación. Gracias por animarse a dejarnos la invitación en el aire de la 17. Son las 8 y un minuto en todo el país. Y tengo otra invitación que vamos a hacer ahora, pero vamos a ampliarla después de las noticias, porque llega un bebé y Tomás asiente y sí, es cierto, y nos preguntamos, ¿y ahora qué? Llega un bebé a la familia, ¿y ahora qué? Hoy va a haber un curso de preparación integral para el nacimiento. Es un encuentro especial destinado a familias en el marco del Día Mundial de la Salud Mental, porque también las familias que tienen sus bebés por primera vez están pasando por una situación que necesitan contención. Y eso tiene que ver con salud mental. No pensemos siempre que salud mental son casos extremos o complejos. En este caso tiene que ver con algo amoroso, pero que te genera ansiedad. La actividad es a las 10 hoy en el Hospital Isola. Lo hace el Departamento de Maternidad e Infancia de Salud Mental del Hospital Isola. Y en un ratito vamos a escuchar a las profesionales que nos invitan. Ahora lo que escuchamos juntos, incluso los que van llegando, los de las 8, bienvenidos. Estas son las noticias del Mitre Informa Primero.
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20: AISA cambia de manos. Un consorcio privado ofertó 340 millones de dólares, un fondo de inversión neerlandés, empresarios argentinos y una operadora brasileña. Integran el grupo que presentó la oferta más alta por el 90% de AISA. La propuesta incluye inversiones millonarias para ampliar y renovar los servicios de agua potable y cloacas. Oh. La Corte analiza un nuevo fallo sobre la compra de tierras por extranjeros. El máximo tribunal estudia la controversia por las restricciones a la adquisición de campos por inversiones a extranjeros. La discusión se reavivó tras una sentencia que dejó vigente la derogación de los límites establecidos por la ley de tierras. Polémica por las reservas de oro. La Auditoría General de la Nación denuncia pérdidas millonarias y el Central las rechaza. La AGN calculó una pérdida de 1.023 millones de dólares en operaciones financieras vinculadas al oro durante 2025. El Banco Central contradijo esa interpretación y afirmó que el resultado neto de su posición en ese metal fue positivo en 2.505 millones de dólares. El Nobel de la Paz para una abogada sudafricana anti-apartheid. Se trata de Nabi Pillay, quien defendió a opositores al régimen racista en Sudáfrica, entre los cuales estaba Nelson Mandela. Nabi Pillay tiene 85 años y el Comité de Oslo la consideró por sus esfuerzos para promover la paz y el derecho internacional. El Nobel destacó el compromiso de Nabi Pillay con los principios jurídicos universales y su sólida brújula moral han sido constantes a lo largo de su dilatada trayectoria profesional. Nabanetem Pillay es una prestigiosa jurista que desempeñó en el Tribunal Penal Internacional para Ruanda y fue alta comisionada de la ONU para los Derechos Humanos.
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2: ¿Cómo está el clima en cada uno de los rinconcitos de la Patagonia? Con la 17 vamos viendo que en Comodoro Rivadavia hay 9 grados de temperatura con cielo parcialmente nublado. Entre un poco menos en el Valle del Río Chubut, 7 grados con cielo parcialmente nublado. Pasamos de largo por Ruta 3 hacia el norte, ya vuelvo a Madryn, pero me quedo en Sierra Grande con 6 grados de temperatura y cielo parcialmente nublado. Y ya que estoy en San Antonio Oeste, 8 grados la temperatura con cielo parcialmente nublado. Volviendo a casa en Puerto Madryn, desde la 17 te contamos que el cielo está completamente nubladito, lo que decía recién Sergio, está fresco, el viento es frío, 8 grados la temperatura. Y como hay viento del noreste a 20-25 kilómetros por hora, eso provoca una sensación térmica de 3 grados centígrados.
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2: Qué lindo despertar a la mañana con un poquito de Abel Pinto. Son las 8 y 6 minutos. Arriba esos corazones. 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Nos metemos en la actualidad rápido nuevamente. Ahora dialogamos con quién.
3: Dialogamos con María Eugenia Val, porque la administradora de Península Valdés ha estado trabajando. Está en vigencia el telepase. ¿Cómo estás, María Eugenia? Buen día.
4: Hola, buen día. ¿Cómo están, Sergio, Janet? Muy buenos días a toda la audiencia.
2: Buen día.
3: Bien, bien, muy bien. Bueno, ¿cómo funciona el telepase?
4: Bueno, funciona muy bien. La verdad es que estamos teniendo buena respuesta de los vecinos, no solo del municipio de Puerto Pirámide, sino también de los propietarios de los campos, que están, bueno, accediendo y anotándose, inscribiéndose y haciendo el trámite para acceder al beneficio en el ingreso a Península Valdés. Así que estamos contentos.
3: Vos sabés que me estaba acordando, seguramente vos también, lo que hinchaba Pepe Castro con esto de las cámaras que reconocen patentes. ¿Te acordás?
4: Sí. Bueno, el puesto de control tiene instalado ya de anticipación cámaras que hacen ese tipo de lectura, pero por una cuestión de control y registro. Uh-huh. En este caso específico, en el tercer carril, la cámara lee y hace apertura de la patente que está registrada. Ese sería el trámite, ¿no?
3: Claro, es una forma de facilitar el acceso de los habitantes de Península.
4: Facilitar, agilizar, bueno, siempre en el marco de un ordenamiento, porque nosotros sabemos que eso no solamente es el ingreso al área natural protegida Península Valdés, que es un patrimonio mundial, sino que además es un puesto de registro, control, de bienvenida a los visitantes. Entonces todo eso sucede en esa estructura, que claramente todos sabemos que tiene forma de peaje, pero no lo es. Entonces, tenemos que buscar continuamente herramientas que faciliten, que agilicen, y bueno, que nos permitan trabajar con operatividad en tiempo que o momentos que son pico, porque no sucede todo el tiempo, sí sucede en determinados horarios, coincide con actividades súper relevantes de Península. Entonces, bueno, constantemente hay que trabajar y estar buscando alternativas que, bueno, vuelvo a decir, ¿no?, que no desdibujen el ingreso al área natural protegida Península Valdés.
3: No, sin dudas. Ahora, tampoco son cuestiones fáciles, digamos. Todo lleva su forma.
4: Todo lleva su forma, todo lleva su trámite. Nosotros tenemos adentro propietarios de predios rurales, o sea, una cuestión de manejo y coordinación con los privados. Tenemos un municipio adentro también, actividades que se desarrollan dentro de Península, pesca artesanal, investigación científica. Bueno, son varias las situaciones que uno tiene que atender, prever, coordinar, Y en este caso, el beneficio de Telepase, que es una decisión obviamente aprobada por un cuerpo de directores, que es quienes nosotros nos marcan el rumbo del trabajo, el gobierno provincial, obviamente, a través del Ministerio de Turismo y Áreas Turísticas, que tiene la presidencia de este directorio, en una acción conjunta también con el municipio de Puerto Piedades, que claramente tenemos que sumarnos todos y colaborar en trabajar e ir para adelante, ¿verdad?
3: No es un dato menor, María Eugenia, el hecho de que ya no se acepta efectivo.
4: Con eso implementamos un sistema de venta que ayorna un poco también la situación a lo que hoy se necesita y a la celeridad que también se está pidiendo. Este sistema, en inicio, bueno, el pago solamente es electrónico y la gente tiene posibilidad incluso de llegar al puesto y comprar su entrada, pero también de adquirirla previamente, lo cual a nosotros nos resulta súper beneficioso, importante y ágil, ¿verdad? A través de la página web de la Administración de Península, www.peninsulavaldes.org.ar, la gente puede acceder ahí al link de comprar su entrada. Entonces, con eso ya, incluso el pasajero va cargando sus datos desde su casa, tranquilo y demás, llega a ellos, bueno, primero de ticket, y con eso se presentan en el desempeño. Ahí nosotros simplemente hacemos un pequeño ejercicio de corroborar lo que el pasajero está comprando con su DNI, y bueno, y acceden al área natural de que sea penitenciaria, con la posibilidad incluso ya de disfrutar del beneficio doble día. Recordamos que Península tiene la posibilidad de ingresar con el mismo, abonando una sola vez, con ese mismo ticket dentro de los 7 días. Entonces, como ese beneficio es nominal, nombre, apellido y DNI de los pasajeros, y eso ya está precargado en el sistema, el pasajero con ese número de ticket ya tiene su beneficio garantizado. Un trámite que antes se hacía de otra manera, en esta oportunidad también se ha agilizado esto. Entonces nosotros estimulamos e invitamos a todos, a no solamente a los visitantes, sino también a los que somos locales, que sabemos que alguien va a visitar Península, a que inviten a la gente a precomprar su entrada, lo cual a nosotros es súper ágil, ¿no?, en el desempeño.
3: Sí, eso facilita y mucho, María Eugenia, seguramente ahora que tenemos tanto turismo estudiantil o los días que llegan cruceros, por ejemplo, se agiliza mucho más así el pase.
4: Bueno, claro, y además, bueno, también hay una coordinación más específica y más exclusiva con las agencias de viaje locales que operan turismo estudiantil o turismo de crucero o cualquier tipo de excursión organizada. Eso también se ha trabajado en conjunto con ellos. Recordamos que nosotros en el directorio también tenemos el sector privado sentado, entonces todas esas decisiones siempre son de cara a lo que efectivamente el sector necesita. Así que también tenemos una exclusividad de trabajo para las agencias de viaje que ya van también con sus tickets precomprados, con sus grupos prearmados. El otro día yo estuve en el desempeño y nos veíamos con una guía porque le digo, te estoy tomando el tiempo. Y efectivamente, si van ordenados y los guías colaboran y demás, siempre es muchísimo más ágil, ¿sí?
3: ¿Qué otras novedades tenemos para Península?
4: Bueno, estamos trabajando ahora con madera plástica en un proyecto que venimos hace un tiempo trabajando con Goldwyn y Aluar, que es un aporte de madera plástica para el área. Nosotros tenemos ahí situación de residuos plásticos y una problemática que por suerte ha sido atendida por la industria local y estamos reconvirtiendo ese plástico y otro plástico agregado para el desarrollo de senderos y miradores con madera plástica. Estoy adelantándome un poco, pero el día 23 vamos a hacer ahí un evento donde se va a mostrar lo que estuvimos haciendo y que venimos trabajando ya en el marco de este proyecto. Y seguimos trabajando en el mantenimiento de todas las unidades. Ahora viene el fin de semana largo, bueno, un poco ya han estado ustedes hablando con referentes que nos dieron los números de lo que va a ser. El movimiento va a ser importantes, así que disponiendo todo para que los visitantes puedan tener una linda experiencia en Península y en la zona, ¿no?
3: Sí, me estaba pensando, ¿no? Ese trabajo con madera plástica, similar a lo que se ha hecho con el puesto de guardafauna del Doradillo, si no me equivoco. Sí, creo que es algo
4: claro,
3: de similares características.
4: Sí, sí, es muy, muy similar. De hecho, está articulado el proyecto con la Ciudad Posible, que también han sido quienes han trabajado con... En ese caso, el donante era otro, en el Doradillo, pero sí, articulado con las mismas instituciones. Uh-huh. Estamos muy contentos, la verdad, con este proyecto.
3: Estamos quizá en una, por último, María Eugenia, pero una etapa de transición, encaminándonos al cierre de la temporada de ballenas, pero encaminándonos también al verano.
4: Exacto, el verano que para nosotros...
3: Si es que llega, el verano.
4: Bueno, no llega, es verdad. Sí, y el verano que para nosotros siempre es una afluencia muchísimo más importante en determinados momentos, ejemplo los fines de semana, producto obviamente no solo de la maravillosa playa que tiene la localidad de Puerto Pirámide, sino también de todos los atractivos que se pueden visitar en Península, las actividades que se pueden hacer. Así que ahí también va a ser para nosotros un desafío. Yo creo que localmente también va a ser muy importante que nos acompañen, que precompren su ingreso, que se ordenen, que los pobladores y la gente del municipio de Puerto Pirámide pueda ir inscribiéndose en el telepase. Es un trámite súper sencillo. Ya tenemos cerca de 100 vecinos que se han inscrito entre Propenval y, o sea, propietarios de predios y municipio, pero bueno, eso también va a facilitar saber que hay horarios que son muy, bueno, muy teñidos de gente. Va a ser un desafío. Yo creo que el verano va a ser un desafío. Ya tuvimos un verano con algunas situaciones la temporada pasada, así que bueno, expectantes y la verdad que trabajando, no quedan muchas más alternativas.
3: No, pero además cuando hay cambios de este tipo también, bueno, hay que tener un poco de paciencia, a veces a algunos les cuesta adaptarse a las nuevas situaciones y bueno, hay que ponerle onda.
4: Y sí, yo creo que sí, sobre todo porque el beneficio se ve reflejado en el área, en el sector, en los centros de distribución que tiene cercano Península Valdés, y bueno, eso me parece que termina siendo lo más relevante. Todos los que trabajamos en turismo entendemos que somos parte de un sistema, ¿no? Uh-huh. Si todos aportamos, el sistema anda bien.
3: Vamos a ponerle onda, vamos todavía.
4: Así que bueno, todos invitados. Si viene el pariente, le piden que precompre la entrada, se va a visitar Península. Hay que ir con tiempo, hay que ir tranquilos, entender esto y recordar esto. Estamos entrando en un área natural protegida, los atractivos son básicamente naturales, tenemos un montón de actividades por hacer, entonces sí. En el marco de eso, entender que es una actividad de disfrute.
3: Bajar la patita del acelerador también.
4: Exacto, bueno, sí. Cosas que son súper, súper importantes y que... es que tenemos que tenerlas muy en cuenta.
3: Sí, ayer charlábamos justo con los chicos aquí en la segunda mañana y decíamos, ojo, en los caminos de Península, 60 kilómetros por hora, no más, es riesgoso andar en el ripio.
4: Sobre todo porque el ripio no es para cualquier, o sea, digo, no todo el mundo sabe manejar el ripio, no todo el mundo conoce este tipo de ripio, en algunos sectores más suelto, en algunos sectores guadal, entonces... hay que tener las precauciones, hay que recordar que la fauna es silvestre, está suelta, o sea, entonces... y además que se profundiza la transitabilidad con picos de las ocupaciones que estaban diciendo los referentes con los que han estado hablando todos estos días, ¿no?
3: Uh-huh. Sí, despacito se disfruta más.
4: Exacto. Y además colaboramos con todos, ¿no? Incluida la operatividad de los puntos que... atienden un montón de gente, que reciben un montón de visitantes y demás. Así que,
3: sin dudas. María Eugenia, un abrazo.
4: Ganar.
3: Un abrazo, un gran abrazo y que siga todo bien.
4: Igual para ustedes, buen fin de semana, disfruten y descansen.
3: Muy bien, un abrazo grande, adiós. María Eugenia.
4: Chau, chau. Un abrazo.
3: María Eugenia Val es la responsable de la zona
2: administradora, de la administradora, claro, es la de gerenta Península Valdés. Ahí está, es la gerenta de la administración del área natural protegida Península Valdés, que es un consorcio donde tiene mucha gente, donde participan muchas personas, y ella es la gerenta de este organismo que trabaja muy bien. Y bueno, todas las recomendaciones que nos dio María Eugenia Val siempre las repetimos y las hacemos propias para detenerse en cada lugarcito. El turista lo hace, pero nosotros que somos de acá por ahí decimos, vamos a esta pirámide y volvemos, y pasamos de largo el centro de interpretación ahí en el Istmo, y la recomendación es no lo hagan, no pasen de largo, entren, disfruten desde los baños, que no es una cuestión menor. La gente dice, no puedo creer los baños que tienen, la belleza, las ventanales, la limpieza, obvio, ¿no? Pero digo, más allá de eso, el centro de informes y de interpretación está hermoso, está renovado. Si fueron hace algunos años, es otra cosa, es otra muestra, realmente muy lindo. 8:20 en todo el país. Un poquito nos quedamos en el valle, ya volvemos con la invitación a una charla que es a las 10 de la mañana, por eso lo vamos a hacer muy temprano, un curso preparatorio para familias con bebitos en sus familias, bebitos nuevos, decimos nosotros. Llegó un bebé a la familia y ahora ¿qué hacemos? Ah, estate atento, ahí voy con eso. Pero también está muy atento y preparado Diego Castro en el valle. Buen día, Diego, ¿cómo está?
5: Muchas gracias, Janet. Buenos días para vos y para todo el Quinto Poder. La Municipalidad de Aima llevará adelante el próximo domingo 11 de octubre el Encuentro de Comunidades y Colectividades, una propuesta que tendrá como escenario la Plaza Central de la localidad. La invitación está abierta a toda la comunidad para acercarse este domingo desde las 13 horas, entonces en la Plaza Central de Gaiman. La Municipalidad de Rawson anunció la reapertura del Parque Recreativo Municipal, que tendrá lugar este domingo 11 de octubre con instalaciones renovadas y la presentación de músicos como la presencia de Sergio Yancamán y Walter Gallardo en una jornada para disfrutar en familia. El Parque Recreativo está ubicado a orillas del río Chubut. Recibirá vecinos y visitantes de jueves a domingos, incluidos los feriados, de 9 a 19 horas. Por último, la localidad de 28 de julio se prepara para vivir una nueva edición de la fiesta del Novillito, que tendrá lugar los días 10 y 11 de octubre, con una propuesta que reunirá espectáculos musicales, gastronomía, productores, artesanos, actividades camperas y propuestas para toda la familia. En su tercera edición, la fiesta tendrá la presentación de la T y la M, uno de los grupos de cumbia de mayor convocatoria del momento, con la presencia también de Aneley. Además, el telebingo chubutense llegará con más de 80 millones de pesos en premios.
2: Gracias, Diego. En un ratito volvemos a vos, porque ahora es hora de escuchar a la doctora Juárez y a la licenciada Negrín. La llegada de un bebé transforma a la familia. Con un bebé nacen mamás, papás, hermanos, hermanas, tíos y muchas formas de vincularse y de habitar una vida cotidiana que definitivamente se modifica. El Departamento de Maternidad e Infancia de Salud Mental del Hospital Dr. Isola propone un encuentro especial justamente para esas familias embarazadas en especial, pero las familias que están transitando la crianza de bebés o que están a punto de hacerlo. Será a las 10 de la mañana y escuchamos en este caso a la doctora Laura Juárez. Vamos a tener la posibilidad, primero vamos a escuchar a la licenciada Negrín. Ella es psicóloga. Entonces, primero nos preparamos todos psicológicamente. La licenciada Verónica Negrín, que es psicóloga, nos invita a esta charla que será en una hora y media aproximadamente.
6: Este viernes 9 vamos a estar con una actividad que se llama Llega un bebé y ahora qué, es una actividad que pensamos en el marco del Día de la Salud Mental. La idea es invitar a toda la población, personas embarazadas, acompañantes, con bebés pequeños, para charlar un poquito de qué pasa al momento en que llega un bebé, ¿no? Darle lugar a las emociones, a las ansiedades, qué pasa en el momento del puerperio, que también se habla bastante del momento de llegar, que no es un momento necesariamente ideal de emociones solo positivas, sino que moviliza un montón y que está bueno empezar a ponerle palabras a esos momentos también. Y para eso, bueno, tomamos prestado uno de los espacios de Laura, del PIN, de la Preparación Integral para el Nacimiento, lo que conocemos como curso de preparto, así que Laura nos abre las puertas para eso.
7: Porque la llegada de un nuevo integrante cambia todo, ¿no? La familia, los vínculos, ¿qué pasa con eso?
6: Bueno, un poco es eso, hablar de que aparecen nuevos roles, hay personas que se transforman en mamás, en papás, nacen hermanos mayores, y bueno, es una revolución que tenemos que entender como un tiempo de reacomodación, ¿no? De ajustes, y a veces generan ansiedades, angustias, como decía. Entonces vamos a charlar de todo eso. La idea es intercambiar, es que se animen a tomar la palabra, no hay recetas ni modos, ni es una clase, sino que es un encuentro que las y los invitamos a participar.
8: Y la doctora Laura Juárez, que es obstetra, también nos da algún detalle más de lo que va a ser entonces una actividad en el Hospital Isola a las 10 de la mañana, en el auditorio del Hospital Isola, hoy a las 10.
9: Nosotros tenemos el PIN, como decía Vero, que es conocido como el curso de preparto, popularmente anda el curso de preparto, es el PIN, que es la preparación integral para el nacimiento. Es integral porque abordamos distintos temas en cada una de las encuentros, son 4 encuentros que se hacen en el auditorio del hospital, en el segundo piso, sin inscripción, sin anotarse, y estos encuentros abordamos distintos temas, desde cómo va desarrollándose el embarazo, el nacimiento, lo que es un preparto, un trabajo de parto, abarca la lactancia también, abarca el posparto, el puerperio, que poco se habla, poco se conoce, también se incorpora. Y también se tratan distintos temas, el rol del acompañante, de la mujer gestante, qué función tiene, la importancia que esté acompañándola y desde qué manera. En el último encuentro se conoce la sala de partos de acá del hospital. Si bien está abierto para los pacientes del hospital, también se acerca a pacientes que son de la institución privada y también conocen la sala de partos, porque bueno, decimos que son más o menos parecidas. En
7: ¿El curso consiste es todos los viernes?
9: Todos los viernes a las 10 de la mañana, menos los feriados, o salvo que nos avisen que ocupan el auditorio por algún evento. Yo siempre te pido, Loli, que lo publiques en las redes. Yo siempre le digo a las embarazadas que estén atentas a las redes del hospital, porque generalmente me avisan, pero ha sucedido que no.
7: Y pero si no, fijo los viernes.
9: Los viernes a las 10 de la mañana en el segundo piso, en el auditorio.
8: Todos los viernes, entonces, todos los viernes. Empieza hoy, todos los viernes. ¡Pedro! ¡Mira quién vino! Que de la audiencia alguien levante la mano, porque se acuerdan todos seguro, al pobre Pablito Martínez, que lo volvíamos loco en los controles, señoras y señores. Un mate para nuestros amigos. ¿Vieron que tan mal no los tratamos a los operadores de la radio? ¿Vio usted, Tomás Viveros, Benjamín, que se queja? ¿Qué se va a quejar? Es de la escuela de Pablito Martínez. Pablito, le digo, tiene 45 años más que yo. Pero parece de 20, entonces le seguimos diciendo Pablito. Bienvenido, Pablito, vamos a tomar unos mates con él. Tan mal no los tratamos, digo, porque vuelven, ¿no? Algunos se han jubilado, él no, nos cambió por otro, nos engañó por otro trabajo hace un tiempo, pero vuelve, ¿eh? Nuestra audiencia seguro lo recuerda. Nuestras partes fundamentales del aire, como son los operadores de radio, en este caso, Pablito. Gracias, Pablito. Bueno, si andaba escondido, yo los mandé al frente. Si se había pedido el día en el trabajo para venir a saludarnos, yo lo mandé al frente. Bueno, la alegría de verlo, Pablito. Son las 8:27 en todo el país.
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18: La inflación porteña subió levemente en septiembre, pero se mantuvo debajo del 2%. La inflación de la ciudad de Buenos Aires mostró una leve aceleración en septiembre, 1,8%. Con el dato, en los primeros 9 meses del año, la inflación porteña acumula un incremento del 23,7% y una trayectoria interanual del 32,9%. El dato surge del índice oficial porteño y refleja la evolución de los precios en la capital. El indicador de la ciudad es seguido con atención porque se conoce antes que la medición nacional del INDEC. Descarriló el primer tren de carbón para exportación y denuncian un posible sabotaje. La formación transportaba 600 toneladas de carbón rumbo al puerto de Punta Loyola cuando sufrió el accidente en Santa Cruz. El gobierno provincial y las autoridades de yacimientos carboníferos de Río Turbio denunciaron el hallazgo de un elemento extraño sobre las vías y pidieron investigar si hubo una acción deliberada. El maquinista y su ayudante fueron dados de alta. En México murió un árbitro de lucha libre tras recibir una peligrosa llave y detuvieron al luchador. Gerardo Pineda, de 75 años, conocido como el Búho, falleció durante una función en el estado de Hidalgo. El luchador, hijo de Fishman, fue detenido e investigado por presunto homicidio culposo, luego de aplicarle una maniobra conocida como martinete, que puede provocar graves lesiones cervicales. Disturbios en Bélgica. En varias ciudades se registran manifestaciones sindicales. Miles de personas participan de una protesta contra las medidas presupuestarias del gobierno federal. La movilización provoca cortes y modificaciones al tránsito, además de interrupciones en el transporte público. El aeropuerto de Bruselas suspendió 140 vuelos.
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0: Son las 8 de la mañana con 36 minutos en toda la Argentina. Está fresco afuera. Pónganse una camperita, la radio y salimos por el mundo. Porque hubo una feria muy, muy grande en Vigo, en España, en el noreste, ¿no? Y desde allí seguramente hay muchas novedades para seguir contando, para hacer un balance, Sergio.
1: Sí, indudablemente. Y por eso estamos comunicados con Damián Santos, integrante de CAPIP, CEO del Grupo San Isidro. ¿Cómo estás, Damián? Buen día.
2: Buen día, Sergio. ¿Cómo estás vos?
1: Y tratando de adaptarme a los cambios de horarios, ¿no?
2: Está muy bien, igual que yo.
1: Claro, es así. Pero bueno, ¿qué balance se hace de esta feria Conchemar?
2: A ver, la feria es una de las más importantes para nuestra actividad y principalmente para nuestra región, en la cual siempre por lo menos tenemos un termómetro de lo que pasó, de lo que viene pasando y de lo que va a pasar para la próxima temporada que inicia en poco tiempo. Entonces hacemos un balance, vemos que este año, por suerte, sin tantos problemas sindicales como años anteriores, hubo una temporada de Nación que fue productivamente muy buena. Eso obviamente que hace que los precios vayan a la baja porque hay una oferta mayor, pero vemos que hay una demanda sostenida del producto en otro nivel de precios del que obviamente nosotros buscamos. Pero también tenemos que empezar a ver cómo balanceamos eso de cada vez que pescamos más baja el precio. Tenemos que buscar ese equilibrio que todavía no lo hemos encontrado.
1: En ese marco, justamente, a veces a lo mejor la cantidad compensa de alguna manera, ¿no? Porque se está buscando abrir un mercado que creo que no era muy propicio para la pesca como es el francés, ¿no?
2: Sí, antes de la Feria de Vigo hubo un evento en Francia, participamos varias empresas de la Semana Argentina, eso está a través de la Cancillería, a través de varios entes que están colaborando en la promoción de los productos, y sin duda que ese es el punto, ¿no? Obviamente que cualquiera puede hacer subir el valor pescando mucho menos, pero ese no es el objetivo porque se rompe una cadena de trabajo, de producción, de un montón de gente que está trabajando. Entonces lo que tenemos que hacer es intentar lograr nuevos mercados que nos permitan sostener el precio sin bajar esa oferta de kilos que queremos producir.
1: Bueno, y en ese marco también esa búsqueda siempre tiene la mira a Asia, y también, si no me equivoco, habrá algunas acciones en Nueva York, ¿no? En la feria de Boston.
2: Sí. Para nosotros, bueno, ahora viene una feria en China en 2 semanas. Después hay una feria en Corea también. Y bueno, después la primera feria del año importante es la feria de Boston antes de Barcelona. Y creo que si bien no son mercados que no existen, porque son mercados que venimos trabajando, son mercados sí que vienen cada vez más valorando la diferenciación entre nuestro producto y otros productos que han sido durante mucho tiempo competitivos, simplemente por parecerse, no por calidad ni muchísimo menos. Y creo que hay un trabajo que se viene haciendo desde hace mucho tiempo, que creo que la provincia es pionera en todo esto con un montón de acciones, desde el documental de captura salvaje al foro pescar, a muchas acciones que ha tenido la provincia. Y bueno, creo que es el camino, es más lento siempre de lo que los empresarios queremos o de lo que los empresarios necesitamos, también atendiendo que seguimos con los derechos de exportación, que no hay un dólar competitivo, que hay muchos impuestos distorsivos que pensamos que a esta altura del gobierno ya no los íbamos a tener, pero bueno, seguimos intentando, tratando de demostrar con números que es un sector que cuando se le saca un poco el pie de la cabeza, realmente reinvierte, aporta y está muy, muy atento a todo lo que pasa alrededor de sus empresas, no solo en sus empresas.
1: ¿Cómo se va?

0: Ahora, el hecho de que el gobernador Ignacio Torres los haya acompañado en el Argentina Week y que a su vez también se haya pronunciado por el tema de las retenciones.
1: Bueno, nosotros, cuando yo digo que en la provincia somos pioneros de trabajo en equipo, no es solo una declaración, es lo que hacemos día a día. En la Argentina Week ha estado el gobernador y ha estado también el intendente de la ciudad. Les agradecemos a ambos porque realmente la participación de ellos es sumamente importante. Ver al sector unido para el gobierno nacional, pero también para los clientes, porque que ven que hay una planificación entre todas las partes es importante, y el pronunciamiento del gobernador sobre los derechos de exportación con una fórmula que parece cosa que nosotros compartimos, esa posibilidad de que nos saquen los derechos de exportación, aunque sea con el compromiso de que esa plata tenga que ser reinvertida, con lo cual tenga un efecto multiplicador. Digo que es novedoso escribirlo, pero realmente siempre que se le saca el pie de la cabeza al sector, el sector lo reinvierte, con lo cual por eso digo que realmente es algo que nosotros lo venimos pidiendo hace tiempo. Creo que el gobernador encontró una forma de ponerle palabras a eso que viene pasando, y realmente lo agradecemos.
0: Independientemente de que sean socios o no de CAPIB, ¿no? Hay varias empresas que están invirtiendo a pesar de que no hay una baja en las retenciones. Achernar hizo un anuncio importante aquí en Madryn. Hay plantas que se están radicando en la subzona franca de Trelew. Es decir, la inversión está.
1: Sí, la inversión. Los mismos en una de las plantas tenemos una proyección de en 24 meses que iniciamos ya es una inversión de más de 5.000 millones de pesos, y vamos a invertir en una cámara en energía fotovoltaica, en una nueva planta de tratamiento de efluente, este viado del langostino, y así cada una de las plantas está buscando la forma de abastecer la calidad que el mercado necesita, porque cada vez nos demandan más calidad, y bueno, eso es lo que requiere que cada vez haya que invertir y que nunca te puedas quedar quieto.
0: La presencia, yo creo que tanto el turismo como la pesca han entendido la importancia de la presencia en las ferias, ¿no? Porque el mostrarse es estar permanentemente al pie del mercado.
1: Sí, totalmente. Yo siempre digo lo mismo. Nosotros tenemos un langostino tan bueno que durante mucho tiempo nos creímos que no teníamos que acompañarlo, que se iba a vender solo. Y nos equivocamos. Entonces ahora es donde estamos intentando mostrar ese langostino tan bueno que tenemos para realmente poderlo diferenciar de otros productos que están en la góndola a veces al lado nuestro.
0: Sí, si fuera fútbol sería una Argentina-Brasil, en este caso es langostino versus Banamey.
1: Sí, pero la realidad es que sería una Argentina Burkina Faso, porque es mucha más la diferencia entre un equipo y otro.
0: Claro. Pasó algo también en Conchemar que llamó mucho la atención y tiene que ver con el calamar y esta no presencia de Argentina en las reuniones porque se decidió incluir a Malvinas. Y es una discusión diplomática importante.
1: Sí, es una discusión diplomática importante. Yo creo que Argentina está en el camino correcto. Argentina está intentando sentar una posición clara, que no tenga fisuras, en la cual coincidimos todos los actores que estamos involucrados tanto en inversiones en el país como en todos los conceptos que el Estado está poniendo sobre la mesa, con lo cual lo acompañamos y estamos muy pendientes de las resoluciones de esos puntos.
0: Sí, cuidar nuestros recursos, en definitiva, de eso se trata.
1: Y de eso se trata, porque eso viven muchísimas familias en Argentina, y el cuidado del recurso, siempre lo decimos, después podemos discutir cómo se la torta que genera ese recurso, pero si no tenemos recursos no hay otra discusión ya.
0: Ni más ni menos.
1: Y la realidad La realidad es que nosotros, en los tres principales recursos que tenemos, tenemos buena salud del recurso gracias a todos los cuidados que hemos tenido. Si uno mira solamente en el Langostino, la cantidad de zonas de veda que hemos incorporado de común acuerdo, primero con la provincia, con toda la zona que hemos cerrado de vedas permanentes, luego con el Estado Nacional, no es casualidad que el recurso tenga buena salud. Entonces creo que nosotros tenemos fotos para mostrar de que venimos haciendo las cosas bien y que en otros lugares no se han hecho de la misma manera.
0: Por último, Damián, la novedad es que vuelve el recurso Merluza a ser requerido.
1: No, a ver, el recurso Merluza nunca dejó de ser requerido. Lo que pasa es que estábamos muy muy, muy complicado con los costos. No quiere decir que ahora no los tengamos, sino que hay una suba de precio internacional por algunos factores externos al país que permite pensar que podemos volver a hacer, aunque en menor cantidad, pero podemos volver a hacer merluza con los costos que tenemos. Obviamente que lo ideal sería que trabajemos sobre esos costos para que realmente sea no una coyuntura y que ante la próxima baja de precio, porque aparece merluza en otros lugares, tengamos que desarmar todo lo que se está armando. Pero realmente es una buena noticia.
0: Buen regreso, Damián. Gracias por estos minutos.
1: No, gracias a vos y a la audiencia. Te mando un abrazo.
0: Un abrazo grande. Muchas gracias. Es Damián Santos, integrante de CAPIP y CEO del Grupo San Isidro.
2: Todavía en Vigo, la ciudad costera de la región de Galicia, me dice Peggy. Es Galicia, claro, sí. Hemos en algún momento la posibilidad de pasar por ahí, yendo hacia Santiago de Compostela, una región hermosa y además muy. En este caso, modelo a seguir en el ámbito pesquero, portuario, realmente es un lugar en donde había que estar y todos los años está nuestro destino portuario y pesquero, allí en Conchemar, se llama la feria, en la ciudad de Vigo, España. 8:47 en todo el país. La región de nuestra querida Peggy, ¿no? Acuérdense que está la casa Voce da Nosa Terra, el coro y la casa de Galicia en Puerto Madryn, ¿eh? 8:48 en todo el país. 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
3: Bien, bien, todo bien. Con mucha información, le recordamos que, por ejemplo, en el día de ayer, el Deportivo Madrid le ganó en el arranque de una nueva fecha de la Liga del Valle 4-2 a Gaiman en un partidazo. Bueno, Pedro Liga marcaron 1-0, el 2 Renzo Sastre, el segundo. Gin que descontaba para Gaiman. Después apareció Thiago González, y Ábrigo descontó para Gaiman. Terminó ganando Madrid 4-2. Los 11 fueron León, Sepúlveda, Cabral, Josén, Quinteros, Godoy, Sastre, Yamil García, Thiago González, Adriano Martínez Vera y Pedro Lía para el Deportivo Madryn, que se prende nuevamente la lucha del torneo. Se viene la despedida de Tevez a fin de año.
2: ¿En serio?
3: Bueno, supuestamente Carlos Tevez le pidió permiso a Juan Román Riquelme para usar la Bombonera.
2: Pero ya hace rato que no juega. Pero le debían la despedida,
3: en el
2: capaz.
3: 2022 se despidió del fútbol. Recordemos, por la pandemia no pudo realizar la despedida.
2: Ahora sí.
3: Él sueña con tener en la despedida a Cristiano y a Messi.
2: Bueno, puede ser.
3: Recordamos que con Cristiano fue compañero.
2: Sí, y Messi tiene más tiempo ahora que no está en la selección.
3: Exactamente.
2: Por él dijo, puede ser, ahora estoy como, no jubilado, pero casi, casi.
3: Ahí habría que enganchar y traerlo a Madrid a Messi, ¿no?
2: Vamos a retomar esa campaña, ¿eh? Que Messi venga a ver la
3: Que
2: Valle.
3: Vuelva a esa campaña.
2: Por favor.
3: Y lo cierto es que mañana, sábado, se va a presentar Jonathan Chúcaro Sánchez, el boxeador madrinense. Será mañana 10 de octubre en California, Los Ángeles. Va a pelear en 10 rounds frente a un rival nigeriano que se llama Emeka Uwokolo, que tiene un gran récord porque 17 triunfos, 14 por nocaut y un empate. Bueno, otra nueva oportunidad del boxeador madrinense de pelear en Estados Unidos. Pasó por la 17 y esto decía.
4: Me siento contento, un poco orgulloso, ¿viste? Yo me acordaba con mi viejo cuando andábamos vendiendo torta frita en la playa, cosas así, churros, y hoy estoy acá justo por disputar una pelea de fondo, un título en la eliminatoria. La verdad que eso, más allá que por ahí tengo condiciones, también es mucho esfuerzo y no bajar los brazos, ¿no?
3: Me contaron que estás entrenando muy bien y que estás en uno de tus mejores momentos, ¿puede ser?
4: Sí, la verdad que estoy bien peso, hoy ya tengo, ya estoy cortando peso porque hoy el último día que entreno, justo me estaba por ir, me enganchaste justito, mi hijo se está bañando y ahora nos vamos a entrenar, entrenamos una horita nomás hoy, una horita a la noche, y ya me acuesto dando la categoría, pero sí, estamos muy disciplinados y sobre todo trabajando con todo.
3: Bueno, rival complicado, ¿no?
4: Rival es un nigeriano radicado acá en Los Ángeles hace como 10 años, parece que pega fuerte, pero bueno, nosotros vamos a poner huevo como estamos acostumbrados a todos los argentinos.
3: ¿Sos de ver bastante al rival o sos de enfocarte más que nada a los tuyo?
4: No, ayer me apareció ahí una foto en Instagram nomás, donde chumé así nomás, pero no, trato de no mirar video, nada, de no hacerme la cabeza, nada, que me encuentro con lo que me encuentro. Porque me pongo a ver los videos, veo el negro que lo están noqueando todo, puta, subí todo cagado. No, me encuentro con lo que me toque resolver en el momento, ¿no?
3: Bueno, mucha gente está preguntando por dónde ver la pelea, a qué hora será.
2: Sí.
3: Será mañana por la noche, estaremos atentos cuando pasen el link y el horario.
2: Muy bien.
3: Pero bueno, por ahora nada confirmado.
2: En general las peleas por el Espasate y Sport, pero hay que ver, ¿no? Si transmiten, sí, o no. Lo queremos ver, le queremos hacer el aguante. Y si no, si usted logra viajar, si logra acomodar su agenda y viajar, sí, transmítalo por sus redes sociales.
3: Totalmente.
2: Entonces lo seguimos a Maxi en redes y tenemos el dato.
3: Estar atentos.
2: Hay que estar atentos. También en un rato nos cuenta cómo bancarnos la nostalgia de no ver a Messi con la celeste y blanca, pero bueno, sí la vemos con la rosita, con la del Inter Miami, así que en un rato nomás nos cuenta todo lo que viene de Messi.
3: Dale,
2: ojalá le dejen un tiempo para que se venga a ver las ballenas.
3: Estaría bueno.
2: Por ahí el año que viene, en todo caso, lo organizamos. Gracias. No lo queremos apurar, muy bien dicho. Maxi Rosenberg, con toda la información deportiva. Hablando del mundo, Fabio Zapata recorre el planeta y nos trae información internacional. Buen día, Fabio, ¿cómo va?
5: ¿Cómo estás, Janet? Buen día. ¿Qué tal, equipo? Buena mañana para todos. Estados Unidos acusa de tortura a Nicolás Maduro y Cilia Flores. La justicia de Estados Unidos acusó al depuesto presidente de Venezuela, Nicolás Maduro, y a su esposa, Cilia Flores, de conspiración para cometer torturas. Este cargo se suma a los de narcotráfico y tráfico de armas que se les presentaron tras ser capturados en una operación militar estadounidense en Caracas el 3 de enero de este año, tras la cual fueron trasladados a una cárcel en Brooklyn. La fiscalía acusa a la pareja de poner en práctica una estrategia de represión y torturas para mantenerse en el poder. En concreto, describe presuntas torturas llevadas a cabo por Maduro y Flores contra opositores, militares y otras personas detenidas, incluidos tres ciudadanos estadounidenses. En el escrito de la fiscalía se detallan presiones, descargas eléctricas y amenazas contra familiares, entre otras prácticas. De allí nos vamos a Rusia porque finalizan las medidas sanitarias por el presunto caso de peste. El Servicio Ruso de Defensa del Consumidor afirmó que no se ha detectado ninguna patología infecciosa después de haber vigilado a las personas que estuvieron en contacto con la empleada del Instituto de Lucha contra la Peste en la región siberiana de Irkutsk, fallecida por una neumonía, y dio por concluidas todas las medidas profilácticas para prevenir una epidemia. No se detectaron problemas de salud relacionados con patologías infecciosas y los resultados de los más de 5.500 análisis clínicos no revelaron la presencia de microorganismos patógenos peligrosos, informó la entidad. El seguimiento médico de todas las personas que estuvieron en contacto con la paciente ha terminado, anunció por su parte el gobernador de Irkutsk, Igor Kovbek. Hasta aquí la noticia internacional. Que tengan una buena mañana, un mejor fin de semana y el lunes volvemos con más información.
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0: Son las 8 de la mañana, 57 minutos en todo el país. Anda recorriendo las calles de punta a punta. Lo hace con mucho gusto, con placer. Se encuentra con gente. ¿Y a qué no sabe, Javi? Buen día, Javier Mercado. ¿Cómo le va? ¿A qué no sabe quién pasó a saludarlo?
1: No tengo la menor idea. ¿Cómo anda, Janet? ¿Todo bien? ¿Algún médico?
0: No, alguien que nos tenía mucha paciencia. Nuestro operador de los 90, no sé en qué época, Pablito Martínez, está acá con... Le trajo unos regalitos. Le trajo un ramo de flores, le trajo, de tulipanes.
1: Sí, siempre tuvo conmigo esas diferencias, ¿no?
0: Qué paciencia que nos tenía Javi, ¿eh, Pablito? A Roberto, usted, a quien le habla, la miércoles. Qué paciencia este chico, no lo canonizaron de casualidad, mira, de casualidad.
1: Bueno, pero bueno. Convenga que cuando llegó no agarraba un cassette.
0: Y todo lo aprendió, sí, claro, una capacidad de aprendizaje tremenda, Pablo. Bueno, le manda saludos. ¿Y a quién más encontró? Cuénteme cómo viene la agenda de hoy, Javi.
1: Bueno, está, no le quiero arruinar la mañana, tengo un, perdón, digo, por esta desinfonía vocal.
0: No pasa.
1: Entré en el rango de peste de todo el pueblo, me parece.
0: No puede zafar siempre.
1: Mucha gente gripada, Janet. Sí. Ayer en el consejo vi bastante gripe y me contagié. Llueve.
0: No me diga.
1: Está nublado, llovizna, tampoco es una lluvia
0: sí,
1: de...
0: Sí, pero moja.
1: Pero
0: moja.
1: Pero llueve. Uh-huh. Hay mucha actividad hoy. 9:30, en un rato se presenta la película La Caída de la Ballena, es la que vino a presentar Disney, Luzu,
0: claro,
1: ¿no?
0: la previa que hizo Luzu TV, Luzu Disney, el equipo, claro, sí, sí.
1: Bueno, de eso vamos a estar hablando porque Bien. Hay una conferencia de prensa que tiene que ver con esto. Uh-huh. Hay actividad, Janet, a propósito de una convocatoria de las universidades, tengamos en cuenta que el 15 hay un paro universitario en todo el país, sí. Aquí tendrá que ver, supongo, con esto. Uh-huh. Y además comenzó la EduPesca, allí en la escuela de pesca.
0: Ah, qué bueno, hablando de pesca, la cantidad de chicos que por ahí ven ahí una linda profesión, ¿no? Varias.
1: Seguramente, digo, así que va a estar el intendente, habrá cuestiones para charlar con él. Uh-huh. Bueno, preparándonos para el fin de semana. Todos datos a propósito de todo lo que, bueno, siempre tiene la ciudad para poder compartir, acceder en el hospital. No sé cómo vamos a estar en todos lados, pero algo se va a cubrir. Mire, es tan buena la actividad de la EduPesca que recién un amigo llamó a un empresario que está en la pesca, ¿no?
0: Ajá.
1: Dice, ¿querés que te grabe algo? No, estoy en Vigo.
0: Muy bien.
1: Querían invitar, pero no estaba, ¿no?
0: Está ya todo.
1: Mándale saludos al chief, el gran Cristian Córdoba Canosa, que es el gran precursor, digo, de las actividades, hombre, que se llevan allí. Y ya que hablo de Peggy, dos cositas. No me acuerdo la fecha, pero vamos a hablar con Peggy en estos días. Uh-huh. Va a preparar una movida interesante que tiene que ver con la Casa de Garizo, lo hacen en el Cine Teatro Auditorio.
0: Ay, qué bueno.
1: Sí, no me acuerdo cómo se llama el nombre, porque es particular. Son 30 y pico de bailarines que trae.
0: Ay, qué lindo.
1: Sí, para una...
0: Una buena agenda, Javi, ¿eh? Ya nomás nos metemos... Tiene redes Casa de Galicia en Puerto Madryn, así que ya nomás lo ayudo con eso, sí, sí.
1: Bueno, búsquelo. Y además vio que Peggy tiene dos hijos.
0: Sí.
1: Bueno, uno Jorge, Tratafilí, obviamente muy, muy conocido por su actividad deportiva. El otro es neurocientífico, vive en Chile y llega a Madryn a presentar el libro Cerebro con Ketchup.
0: Mira.
1: No, la verdad que la casa pide como entrar en la Universidad de Vigo, más o menos, ¿no?
0: Sí.
1: Ha tenido dos hijos realmente con una condenancia en la comunidad muy importante. Así que viene uno de ellos a presentar su libro. Uh-huh. Y hay una actividad que tiene que ver conmigo. ¿Cómo se dice en gallego, en galego?
0: A ver.
1: Está lloviendo, hace frío, dan unas ganas de quedarse aquí dentro.
0: No lo sé, pero capaz que si me voy un tiempito a Galicia, por ahí lo aprendo.
1: Bueno, hay que aprovechar. Pero si está la mañana, Janet, una gorro de lana, campera. Sigamos vestidos como si estuviéramos en invierno.
0: Sí. Va a ser una jornada bien fresca, como para ir a comer unos jamoncitos a la Asociación Madrinense Casa de Galicia, la voz de Danos a Terra. En un ratito le pido toda la información, porque estamos viendo que tienen mucha actividad para fin de año, así que ordenamos esa agenda y la tenemos a mano, Javi. Pero gracias por tirarnos las puntas de ovillo y nos vamos a tejer una linda agenda de fin de semana. Cuídese mucho, qué puntería enfermarse justo cerca del fin de largo con tanto para hacer, pero usted le va a encontrar la manera, tiene un buen seguro, así que va a encontrar la manera de disfrutarlo.
1: Seguramente, ¿eh? Y para la vida y el gol para Zetamol. ¡Hasta luego!
0: ¡Hasta luego! ¡Ay, ay, ay! 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
4: El gobierno analiza denunciar a Irán ante la Corte Internacional de Justicia de La Haya por el atentado a la AMIA. La iniciativa podría alcanzar no solo a los acusados por el ataque de 1994, sino también al propio Estado iraní. 8 iraníes y libaneses ya están procesados por el ataque que dejó 85 muertos. Diálogo con Radio Mitre, la ministra de Seguridad, Alejandra Monteoliva, dio detalles del traspaso de la cárcel de Devoto a Marcos Paz.
5: Vamos a frenar, vamos a hacer una pausa. Unos días antes ya tenemos todo adecuado para la visita, con los internos, los presos que quedan para la bendición que va a dar su santidad en Devoto. Y una vez se vaya su santidad, continuamos con lo que falta. Con todo lo que estamos haciendo, yo creo que finalizamos el año con Devoto desocupado.
4: Una familia argentina podría tener una escultura de Miguel Ángel valuada en 450 millones de dólares. La pieza, de apenas 30 centímetros y medio, representa a San Juan Bautista Niño y permanece en manos de una familia argentina desde hace generaciones. El historiador de arte Ángel Nessi sostuvo en 1997 que fue realizada por Miguel Ángel Buonarroti cuando el artista era joven. Los análisis científicos confirmaron que está hecha de alabastro yesoso, pero la autoría todavía no está demostrada. Nuevos estudios y documentos históricos buscan determinar si se trata de una obra auténtica de Miguel Ángel, el genio del Renacimiento.
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1: Hermoso es el disco El Camino de Solgo y Yo Vengo. Es lo que estás escuchando, lo que estamos escuchando, Rally Barrio Nuevo. Unas ganas de ir a escucharlo en vivo. Bueno, no te quedes con las ganas. El domingo 11 de octubre a las 21 horas en el Cine Teatro Auditorium vuelve a Puerto Madryn. Es casi un local, la verdad que lo hemos recibido desde casi sus inicios y tiene una comunidad que lo espera aquí en la ciudad de Puerto Madryn, en la Patagonia toda. Y él es tan agradecido que regala su música y además su tiempo. Dialogó en Modo 17 con Karina y nos contaba un poquito lo que va a traer el domingo a Puerto Madryn Rally Barrio Nuevo.
2: Con la ilusión de nuevamente embarcarnos en una gira patagónica que sin duda siempre para mí es un motivo especial de inspiración y de reencuentro también, ¿no? En este caso con canciones nuevas también, que bueno, que he sacado hace casi 2 meses, poner una cosa así. El Camino del Solgo, con un nuevo disco de canciones propias, porque ya había sacado algunos trabajos en el medio, pero este, bueno, es el después de La Niña de los Andamios. Es el siguiente disco que he hecho con canciones propias, ¿no? Así que contento que salir a mostrar estas canciones y eso siempre a uno lo pone en un lugar ahí de mucho entusiasmo, de reencuentro y de abrir el corazón también. Cuando toco solo, como esta gira que la voy a hacer solo, que ya he hecho otra gira solo por la Patagonia, no hay como una lista que yo siga. Me gusta improvisar en ese sentido. He tocado solo casi 4 años, unipersonal. Inclusive la Patagonia es inspiradora porque yo me he ido a hacer una gira solo por la Patagonia y cuando volvía digo, eso también lo quiero llevar a Cosquín, a todos los lugares donde yo voy, a los festivales grandes, y así lo he hecho durante 3 años y pico. Entonces ahí ya yo es como que voy viendo qué tengo ganas de cantar. En cambio, cuando uno toca con grupo, lógicamente tienes que armar una lista de canciones, porque si no, nadie sabe qué va a hacer. Están todos ahí como esperando el córner. Entonces hay que armar una lista, hay que ensayar y todas esas cosas, que la verdad que no son mis cosas preferidas. Me gusta el subir al escenario y sentir, bueno, ahora va esta canción, voy sintiendo. A veces como que hay algunas que se van emparentando en el escenario, pero ahora que voy a tocar solo de nuevo, voy a ir como improvisando el repertorio.
1: Unas ganas de escucharlo, reitero, no te quedes con las ganas. Rally Barrio Nuevo en el Cine Teatro Auditorium, este domingo a las 21 horas. Quedan algunas localidades cuando abra la boletería. Pasá y date ese gustito, ese regalo de escuchar música en vivo. 9 de la mañana con 12 minutos en todo el país y como hacemos en la 17 con nuestro periodista en el Congreso, abrimos las puertas.
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4: Bueno, y le abrimos la puerta justamente. ¿Cómo estás, Pedro? Buen día.
5: Buen día, Janet, Sergio, ¿cómo andan?
1: Muy bien.
4: Bien, muy bien, muy bien. Y viendo las novedades permanentes que se presentan en el Congreso, ¿no? Informes. Yo me pregunto si... bueno, pero esto lo vamos a dejar para después, ¿no? A ver qué pasa con el temita este de las reservas de oro. Pero hay novedades, indudablemente. Novedades y testimonios.
5: Sí, todo el tiempo pasan novedades, todo el tiempo tenemos noticias para contar. Y justamente tenemos testimonios para ir repasando lo que viene siendo las últimas semanas. El debate por la llamada Ley Malvinas, la Ley de Defensa de Soberanía, que se está tratando en comisiones. ¿Se acuerdan que fue en estas comisiones donde estuvo todo el conflicto de Grabois con Guzmán? Uh-huh. Todo eso, bueno, sigue avanzando, siguen todavía habiendo comisiones, habiendo reuniones bicamerales. Y en esta ocasión, el miércoles pasado, estuvo presente María Ibarzábal Murphy, que es la secretaria técnica y legal de la presidencia. Así que bueno, frente a la mayoría de oposición que había en la sala, estuvo explicando, debatiendo y respondiendo dudas sobre justamente lo que trata esta ley, los distintos apartados que tiene y bueno, la aplicación que tendría realmente si es que llega a convertirse en ley en el país. El principal foco que se estuvo en debate desde el principio de la comisión fue justamente que la oposición de Unión por la Patria, Coalición Cívica y el MID quieren dividir este proyecto. Lo quieren dividir para separar aparte lo que es las sanciones a las empresas que hacen la explotación hidrocarburífica en Malvinas y por otro lado todo el resto que viene en este super paquete, como hace el gobierno, que les gusta hacer leyes con muchas cosas juntas. donde se instauran distintos puntos donde la oposición está en desacuerdo. Si podemos escuchar el primer audio donde la secretaria define la importancia de por qué quiere mantener junto todo este proyecto.
0: Respecto de la ampliación de la definición de seguridad nacional, creo que está claro que no es una sorpresa decir que las amenazas hoy no son solamente las guerras tradicionales, sino que pueden ser amenazas de todo tipo, incluidas las injerencias extranjeras o incluida la ciberataques, entre muchas otras formas, y eso es lo que creemos que siguen siendo amenazas externas, y creo que eso es lo que necesitamos fortalecer nuestro régimen jurídico, que ha quedado con una mirada muy antigua en donde el orden mundial era diferente al orden mundial que es hoy.
5: Bueno, con esto básicamente lo que busca es un cambio estructural en la forma de actuar desde el poder jurídico, desde también, después vamos a ver en la economía, desde la defensa, de cómo se actúa en este tipo de situaciones con la bandera de Malvinas. Obviamente, ¿qué es lo que despertó mayor crítica dentro de la oposición? Porque desde la oposición se habla de que se van a tomar decisiones militares sin la aprobación del Congreso. Y sobre todo se enfoca en lo que es la creación del Consejo de Seguridad Nacional. Al estilo estadounidense, el gobierno está buscando tener su propio Consejo de Seguridad, donde estaría presidido por el presidente Javier Milei, justamente. Estaría también el jefe de Gabinete de Ministro, Diego Santilli, estaría Cancillería con Kirchner, estaría el Ministerio de Defensa, el Ministerio de Economía, la CIDE y la Secretaría Legal, que justamente preside la secretaria que está hablando acá. Justamente sobre este consejo tenemos otro audio donde también explica en qué consta esto y bueno, la importancia que tiene para el gobierno.
0: Nosotros creemos que que todo tiene que ver con Malvinas, que separar y desvincular la cuestión Malvinas con la defensa integral de la soberanía nacional y la integridad territorial es un error conceptual. Y esto básicamente es porque nosotros, más allá de las sanciones a las empresas hidrocarburíferas o a las empresas pesqueras que están desarrollando sus actividades en las islas, lo cierto es que el Estado Nacional hoy, incluso en sus actividades diplomáticas con otros países, no tiene las herramientas hoy necesarias para poder defender incluso el tema Malvinas. Más allá de que esta ley, es cierto que la seguridad, cuando hablamos de seguridad nacional, no hablamos solamente de Gran Bretaña, sino también de todo el resto de los países que también están teniendo una participación o no en la cuestión Malvinas, que para nosotros es fundamental.
5: Bueno, justamente las críticas más centradas dentro de la oposición se enfocan en lo que es la seguridad interior dentro del país.
4: Claro, uno de los apartados. Acá pongo un punto, pero porque hay la iniciativa de el uso de las Fuerzas Armadas, le pertenece a Santiago Caputo puntualmente. Él impulsó ese párrafo puntualmente, ¿no? Y en medio de esto también, Pedrito, fíjate cómo impactó el acto, o sea, el partido de despedida de Lionel Messi, que The Sun hizo un apartado justamente criticando que quien cantó el himno, un veterano de Malvinas, sí, haya tenido la bandera que decía las Malvinas son argentinas.
5: Sí, desde el partido de la semifinal del Mundial contra Inglaterra, que desde afuera se dio mucha más visibilidad a la causa Malvinas y donde se empezó a impulsar también dentro del gobierno y dentro del país todo lo que viene relacionado. O sea, no es por marcar una causa consecuencia con esta bandera y este proyecto, pero sí que se entiende en un contexto todo junto de que, bueno, movilizó, se nota que desde el gobierno vieron la importancia que tenía para la sociedad este tema y que, bueno, justamente impulsado también por los movimientos de las petroleras Sea Lion, que están dentro del proyecto Sea Lion en Malvinas, fue todo un combo que llevó a que, bueno, tanto dentro y fuera del país esté la causa Malvinas se esté debatiendo bastante.
4: Indudablemente, ¿no? Bueno, quedaron más conceptos de esta funcionaria.
5: Sí, quedaron más conceptos porque estábamos repasando justamente una de las críticas más importantes es sobre seguridad interior. Vos lo decías, Santiago Caputo estuvo muy involucrado en esto de la conformación de este Consejo de Seguridad que tenga presente a las Fuerzas Armadas y que tenga presente también a la CIDE que él dirige. Justamente uno de los puntos que toca son penas de entre 5 y 12 años para campañas de desinformación que se hagan desde dentro del país. La cosa es que es desde la oposición lo describieron como muy difuso en qué se puede diferenciar como una campaña de desinformación o qué se puede diferenciar simplemente de información periodística que por ahí el gobierno no quiere que se sepa o por ahí no contrasta con lo que ellos dan como su discurso. Tenemos otro audio para escuchar justamente de eso.
4: Ajá.
0: El Consejo no viene a fusionar a todos los integrantes permanentes, sino que viene a coordinarlos bajo una misma mirada, bajo una misma política, bajo unos mismos lineamientos para que todos esos distintos estamentos podamos actuar de forma coordinada frente a amenazas siempre externas que requieren de nuestra agilidad y de nuestro funcionamiento inteligente.
5: Bueno, justamente dice de amenazas siempre externas, pero en el apartado donde se habla de esto de la desinformación, se pone en la mesa que periodistas o medios en general puedan ser financiados por organismos externos. Lo que no está claro es la forma de que se podía comprobar eso, y bueno, justamente la forma de actuar después, si involucraría el uso de las Fuerzas Armadas, de algunas sanciones económicas, cómo entra esto a la CIDE para poder identificar cuáles son estos casos donde actuaría este Consejo de Seguridad.
4: Sí, es un poco incongruente, Pedro, porque, a ver, hay que recordar la actuación de Cerimedo en la República Argentina, por ejemplo, Gordodán y compañía, todos estos tuiteros que, de hecho, lo que han hecho son campañas de desinformación.
5: Exactamente, esa fue la dinámica que utilizó el gobierno para llegar a donde esté, para perpetrarse después en el poder. Es algo que no solo dio frutos acá en Argentina, sino que es algo que se está viendo en todo el mundo. Cerimedo es un caso particular de eso, de que fue paseándose por distintos países explicando cómo llevar a cabo esta campaña de desinformación por redes, cómo utilizar los bots. Entonces, claro, justamente una incongruencia, como vos decís, bastante grande, de que ahora se quieran poner límites marcándolo como una amenaza a la seguridad nacional, cuando el propio gobierno usaba este tipo de prácticas sin discriminación, a diestra y siniestra.
4: Esta mañana yo un poquito en la editorial lo titulé, pero reculando en chancletas, y estamos hablando de ley de tierras.
5: Exactamente, sí, tenemos ese otro tema para charlar, la ley de tierras que viene siendo debatida con mucha más intensidad desde que pasó el fallo de la Corte Suprema dando de baja la cautelar de Cecim. Esto motivó a que la oposición, como ya habíamos contado antes, lleve a intentar hacer una sesión extraordinaria para el día 15 de octubre, ahora en pocos días. Y el gobierno no se quedó tranquilo con esto, no se quedó esperando paciente a que pase la sesión y ver qué pasaba, sino que propuso ahora una convocatoria para un plenario de comisiones, para justamente el día previo a donde sería esa sesión.
4: Claro.
5: Para pasarlo a limpio, lo que quiere el gobierno, después de reunirse con algunos de los opositores aliados que tiene, es modificar lo que es la ley de tierras, ponerle algunos límites más de lo que, bueno, de la desregularización que ya tenía planeada.
4: Sí, volver al 15%.
5: Exactamente, volver al 15%, pero mantener todo lo que venía atrás con el DNU 7023, porque el peligro que veía el gobierno era justamente que se dé marcha atrás todo el DNU a partir de la sesión extraordinaria. Entonces, en este plenario de comisiones, si se llega a un acuerdo con esta oposición dialogante, la idea es que después no se dé quórum el día 15 y que sea como una especie de salida elegante del gobierno para poder decir, bueno, cedimos en esto, pero no perdimos todo lo otro que venía en el DNU, que si quieren repasamos un poco las leyes que venían dentro de esto. Por ejemplo,
4: es como vos decías, una mezcla de leyes metida en una sola ley.
5: Claro, tal cual. Por una sola ley se les podía caer todo un colectivo, ¿viste? De, de leyes, que bueno, podría ser en dentro de todos, vamos a nombrar solo unas cuantas, sería la derogación de ley de alquileres, la desregularización del mercado del transporte aéreo, y la eliminación de topes de cuotas en las prepagas. Todos estos tres temas que fueron bastante debatidos, bastante polémicos en su momento. Ya parece lejano 2023, pero no fue hace tanto. Y que ahora, bueno, para evitar que vuelva para atrás eso y que el gobierno tenga que volver, porque obviamente lo intentaría de vuelta, volver a intentar ir por estas leyes, cedería en esto y buscaría justamente esta salida elegante, entre comillas.
4: ¿Qué pasó al final con la ley de inocencia fiscal, Pedro?
5: Y esto nos sorprendió hoy a la mañana, justamente preparando las cosas, revisando boletín oficial, listo, un poco viendo qué había pasado, ya se promulgó la ley de inocencia fiscal 2, así que desde hoy ya se puede adherir al programa. Esto, para pasarlo a limpio, es un esquema de reducción de multas para quienes blanqueen el dinero que tienen en negro, obviamente bancarizándolo, llevándolo al banco. Si el banco te puede consultar, obviamente, si el monto es grande, pero no hay un máximo, no hay un monto máximo para poder blanquear. Yo, si voy con cantidad X de dinero y quiero blanquearlo, lo podría hacer tranquilamente. Así que, bueno, justamente esto es la idea del... Lo que busca el gobierno con esto es que todo ese dinero que los argentinos tenemos en negro lo llevemos, sea bancarizado y entre en el sistema formal, que es lo que, bueno, algo que necesita el gobierno para su gestión económica.
4: Me pregunté si tenemos un colchón de goma espuma o un somier.
5: Claro, sí, ahí está la diferencia. Los que tienen somier por ahí blanquean mucho más, los que tenemos el colchón de goma espuma me va a estar más complicado que nos presentemos.
4: Tenemos el dólar para la billetera, nada más.
5: Claro, tal cual. Sí, sí, sí.
4: Hay algún bocadito por ahí, ¿no?
5: Te diría que... Perdón, no tenemos.
4: Ah, pensé que había un bocadito por ahí dando vuelta, como para meter también en lo que tiene que ver con todas estas cuestiones que van a dirimirse la semana que viene. Pero yo, vos sabés que me llamaba la atención esta estrategia que está llevando adelante el gobierno, porque... es riesgosa, indudablemente, ¿no? Estoy hablando de especialmente el DNU 70, porque dicen que de derogarse traería un desbarajuste, entre otras cosas, dicen.
5: Sí, sí, el gobierno siempre está con la cabeza, primero que nada, en el déficit, en no tocar eso. Justamente volviendo con el tema anterior, en el Consejo de Seguridad está metido el Ministerio de Economía porque... quieren mantener el déficit cero, quieren mantener el superávit. Entonces esa es la prioridad siempre. Esto es lo que buscan con no tocar nada de lo que ya consiguieron instaurar, sea por medio de DNUs, o sea por medio de leyes. Y lo van a pelear, siempre que puedan lo van a pelear. Tienen gente que se mueve muy hábilmente después de muchos años en las cámaras. Entonces todo lo que se pueda negociar lo van a intentar negociar, y todo lo que intente la oposición lo van a intentar frustrar de alguna u otra manera.
4: Por último, Pedro, ¿se meterá en el Congreso este informe de la Auditoría General de la Nación respecto al oro del Banco Central?
5: Y es algo que se viene moviendo mucho por la oposición. Esto, bueno, salió justamente ayer, así que todavía está muy verde, pero seguramente algún proyecto de ley, algún intento de llevarlo a que se llegue a las cámaras legislativas va a haber, seguramente.
4: Pedro, un abrazo grande. Gracias por estos minutos.
5: No, gracias a ustedes. Que tengan buen día.
4: Muchísimas gracias. Pedro Aristarain, desde el Congreso.
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0: Son las 9 de la mañana con 28 minutos en todo el país. Un toquecito con Diego Castro volviendo a Chubut, volviendo al Valle, antes de conectarnos también con la cadena de la amistad patagónica. Diego, adelante.
1: Muchas gracias, Janet. Se llevará a cabo este fin de semana la doble feria bataclana entre Leu y Playa Unión. La primera jornada tendrá lugar este sábado 10 en el antiguo salón comedor del Hotel Turim de la ciudad de Trelew, en Fontana 240, y al día siguiente, el domingo 11, la feria se va a instalar en la escuela 776, pero de Playa Unión, a la vuelta del anfiteatro. En ambos casos, el horario será de 16 a 20, con entrada libre y gratuita. Este domingo 11 de octubre, la Municipalidad de Trelew celebrará el Día Nacional de la Danza en el Teatro Español. Van a participar diferentes talleres municipales de danzas de todas sus disciplinas y ballet de instituciones privadas que se harán presentes para celebrar esta importante fecha. Las actividades comenzarán a las 20 con la apertura del teatro previamente a las 19:30. La entrada es libre y gratuita. Por último, Lotería del Chubut confirmó 4 telebingos en Trelew. El primero será el telebingo deportivo, que se va a realizar durante 2 jornadas los días 24 y 25 de octubre en el predio del Club Huracán. Durante el evento se van a sortear 2 automóviles 0 kilómetros y premios en efectivo. La agenda va a continuar el 14 de noviembre, fecha en la que Lotería va a acompañar con una actividad organizada por la Municipalidad de Trelew por el Día de la Tradición. Tanto para el 13 de diciembre está previsto otro espectáculo en la ciudad, cuyos detalles serán anunciados próximamente, y para cerrar el mes se realizará el telebingo navideño, que se analiza realizarlo los días 23 o 26 de diciembre.
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0: Son las 9:30, 9:31 exactamente en toda la Argentina. En Puerto Madryn hace frío, 9 grados la temperatura, pero el vientito, la humedad, bueno, todo el sol que se esconde atrás de las nubes, todo eso hace que la sensación térmica sea de 3 grados centígrados. Hay viento del noreste del mar a 20 kilómetros por hora, la presión atmosférica 1029 hectopascales y la humedad en el ambiente del 75%. Están los controles Tomás Viveros, en la producción Jorge Viveros, Gustavo Mari y Juan Fernández en la asistencia técnica. Ya las noticias se presentan para la cadena con Sergio Bustos.
1: Buen día, Janet. Buen día para todos los amigos de la cadena radial de la amistad patagónica. Mediante un juicio abreviado, Pablo García, de 25 años, reconoció haber efectuado los disparos que provocaron la muerte de Marcelo Bruno Medel en una plaza del barrio 630 Viviendas. El reconocimiento se produjo durante una audiencia de juicio abreviado en la que admitió su responsabilidad por el homicidio agravado por el uso de arma de fuego. La audiencia permitió, además, que los familiares de la víctima se dirigieran directamente a García. Uno de ellos le habló después de escuchar su reconocimiento y le dijo: "Yo te perdono, ya te perdoné", en una intervención atravesada por el acuerdo de Medel y por las consecuencias que el crimen tuvo para su entorno. El homicidio ocurrió el 10 de noviembre de 2024, cuando Medel se encontraba junto a Rafael Aidar Chávez en una plaza ubicada en inmediaciones de las calles Magallanes y Héroes de Malvinas. Ambos estaban en el sector de juegos, donde comían pizza y tomaban cerveza. La reconstrucción incorporada al caso señala que García apareció detrás de un paradón y efectuó al menos 7 disparos con un arma calibre 380. Uno de los proyectiles alcanzó a Medel y le provocó una lesión que derivó en un neumotórax masivo, cuadro que posteriormente produjo su muerte. Finalmente aceptó el detenido haber realizado el disparo, lo cual lleva indudablemente a una condena.
0: Hay deportes para la cadena con Maxi Rosenberg.
2: Muy buenos días, Janet, Sergio, a todos los amigos de la Patagonia. En la Liga del Valle, el Deportivo Madryn derrotó como local 4-2 a Gaiman y se trepó a lo más alto de la tabla de posiciones. Pedro Lía, Renzo Sastre y Thiago González en 2 ocasiones marcaron los goles para el equipo de Rodrigo Bona, que ahora es el puntero. En cuanto a la Primera Nacional, por la fecha 33 juega el Deportivo Madryn el domingo a las 15 horas en el Estadio Abel Sastre contra Chaco Forever.
1: El Consejo de Administración de Servicop recibió la visita de el subsecretario de Asociativismo y Economía Social de la provincia, Ezequiel Villagra. El funcionario provincial subrayó que la cooperativa cumplió en tiempo y forma con los procesos eleccionarios, además de recibir dictamen favorable de la veeduría del INAES. Villagra también remarcó el sostenimiento de los servicios esenciales en Madryn y que la entidad lleva más de un año de pago ininterrumpido a la proveedora Camesa. Estas declaraciones se produjeron tras un encuentro institucional en la sala de reuniones de Servicop. Durante la jornada, miembros del Consejo de Administración brindaron al subsecretario detalles sobre el reciente proceso eleccionario. Se incluyeron decisiones sobre los mecanismos de convocatoria, fiscalización y control implementados en las distintas etapas.
0: Nos informa ahora desde la cordillera Mauro Rivera.
3: ¿Qué tal? Muchas gracias. Buen viernes para todos. En el marco del Octubre Rosa, este sábado se va a realizar en Esquel una nueva edición de la Corrida de la Mujer, que está organizada por ALSEC, con 3 distancias: 3 kilómetros para caminantes, 5 kilómetros de marcha nórdica y 8 kilómetros para corredores. La concentración va a ser a las 13 horas en inmediaciones del Banco del Chubut. Todo lo recaudado será destinado a sostener el funcionamiento de ALSEC y avanzar en el proyecto de construcción de una casa para alojar y acompañar a pacientes oncológicos que llegan desde otras localidades para realizar sus tratamientos en el Hospital Zonal de Esquel. Por otra parte, Esquel va a ser sede hoy y mañana de una capacitación internacional en iniciación acuática para bebés y niños de 4 meses a 4 años. La actividad va a ser en el natatorio municipal de la residencia deportiva

0: Chile, un aluvión que azotó ayer a la tarde, Santiago de Chile, los alrededores, lluvias muy intensas, un fenómeno, bueno, ya sabemos, el niño travieso, le vamos a decir, este fenómeno meteorológico, consecuencia de lo que es el cambio climático, está azotando en algunos lugares con mucha fuerza, con mucha fiereza. Así que, ya que mencionaba Chile, Mauro, queremos hacerle llegar nuestro abrazo gigante. Desde allí, y antes de irnos a Comodoro Rivadavia, escuchemos, porque nos toca la puerta un oyente. A ver, Carlos Omar, si te interesa lo que nos dice. Dice.
1: Playanet, buen día. Sí, nada, perdón que te moleste, pero para avisarte que hay orca justo acá ahora, en este momento, ¿viste?
0: Es desde que Punta Cantor, Caleta Valdés, en el centro de la península Valdés. Juancito nos mandaba ese audio y quería compartirlo con ustedes. ¿Qué sé yo? Dice, no sé, perdón que te moleste. Ojalá, Carlos, nos molesten con esas noticias, ¿no? De la naturaleza. Está frío, pero está muy lindo y con muchas ganas de vivir un fin de semana a pleno, un fin de largo a pleno. Y son buenas noticias que para la gente de que elige nuestros destinos, que se gasta unos pesos para venir hasta acá, que lo programa, que lo piensa, bueno, que la naturaleza le devuelva todo eso, es lindo también. ¿Cómo están ustedes? Buen día.
2: Contentos con eso, y sí, como decís vos, son bellezas patagónicas que nosotros disfrutamos, pero que a través de los medios invitamos a disfrutar a todo el mundo, que venga a la Patagonia, que venga Madryn, que venga Comodoro. Uy, tenemos 3 días en Comodoro con todo. La invitación está formulada para ustedes y para todos los que quieran acercarse. Tenemos con todo, ahora los chicos les van a ir contando. Recién teníamos también la alegría de hablar con alguien que nos contaba sobre esta travesura que hizo, que no es la primera, de escribir un libro sobre la radio. Ayer les contamos de Speaker, lo que Martín Berrade acaba de editar. Recién nomás hablamos con él, escuchalo un poquito.
3: Hace un mes aproximadamente en Buenos Aires y anteayer en la sede del ISER, de la Escuela de Locución del Instituto Superior de Enseñanza Radiofónica, presentamos este libro que hicimos con Quique Figueroa, como bien decía, locutor, periodista y muy oyente de radio. Es una investigación que nos llevó algunos años. Bueno, nos preguntamos de dónde salen las voces de la radio, cómo eran esas primeras voces que se escuchaban cuando nació la radio en la década del 20 en la Argentina, qué evolucionó, qué cambios ha habido en la estética del decir durante las últimas décadas, y llegamos a nuestros días en donde, Carlos, tenemos que decir, bueno, que si hablamos de voces humanas o de voces sintéticas, porque estamos en este tiempo de la inteligencia artificial, y bueno, ya se metió esta tecnología, estas nuevas aplicaciones, estas herramientas para crear voces sintéticas.
2: Así es, bueno. ¿En qué cambió la radio? ¿En qué cambió la locución? Una auténtica verdad, Janet, ¿no es cierto?
0: Sí, y cambia y nos adaptamos y continúa, como siempre, la radio siempre, siempre presente, con distintos lenguajes, quizá, con distintas, no sé si formatos, pero agregando, modificando, mejorando, avanzando, pero siempre ahí la radio.
2: Seguimos en la transmisión de la cadena radial de la Amistad Patagónica en el viernes 9 de octubre, y ahora Víctor Amigo Arena los vuelve a invitar a que vengan a Comodoro.
4: Así es, muy buenos días, porque estará mañana el lanzamiento oficial de la temporada turística primavera-verano 2026-2027 en nuestra ciudad, mañana sábado 10 de octubre, en una jornada histórica que se va a desarrollar desde las 10 de la mañana y hasta las 21 horas. Va a tener como epicentro este evento la costanera local y la estación náutica, inaugurada hace muy poquito aquí en la costa de Comodoro Rivadavia, reuniendo por primera vez una propuesta integral que combina actividades de mar, tierra y aire. Habrá experiencias náuticas y de mar en general. La gran estrella de la temporada será el turismo náutico. Sin dudas, en esta oportunidad se van a poder realizar paseos en embarcaciones y botes semirrígidos, bautismos de buceo, snorkel con lobos marinos, travesías en kayak, nado en aguas abiertas y clases de stand-up paddler también como parte de la propuesta. También habrá propuestas de tierra y aire como senderismo, cabalgatas, una aventura aérea como puede ser los bautismos de vuelo también, gastronomía en vivo, por supuesto, arte y entretenimiento y música en vivo con la presencia de bandas locales y DJs. Todo esto en el marco, reitero, de lo que es el lanzamiento oficial de la temporada turística primavera-verano 2026-2027 en

0: Comodoro Rivadavia.
1: Vengan a Comodoro, dice Adrián Flores, que tenemos 3 días donde le vamos a abrir la puerta al puerto. 3 días de festejo al cumplir nuestro puerto, 30 años, el histórico puerto Antonio Morán. Y hay entonces 3 días de celebración. Escuchen.
2: Así es, buen día a toda la cadena de la amistad patagónica. Vengan a Comodoro Rivadavia. ¿Por qué? Porque, como les decía Víctor, toda la actividad se va a estar desarrollando en la costa, en la costanera de Comodoro, pero también en el puerto, con estos 30 años del muelle Antonio Morán. Habrá, además de visitas guiadas al ARA Almirante Brown, que estará en el puerto, habrá regata, patio gastronómico, encuentro de dibujantes, habrá shows de también artistas sobre el puerto y el acto central para el día lunes. Se van a estar realizando competencias de atletismo y también un paseo para todas las edades de bici aventura. Todas las actividades son con entrada libre y gratuita. El puerto abre sus puertas para que ustedes también puedan conocer. Aquellos que anden por aquí, por Comodoro Rivadavia, aprovechando el feriado largo, no se pueden perder esta celebración con que está haciendo el puerto para sábado y domingo. A las 9 de la mañana ya empieza la regata. El día domingo, desde las 10, comienzan las actividades de atletismo y luego todo un patio gastronómico con stand de emprendedores, artesanos, productores locales en el predio de el puerto. El día lunes, feriado, también habrá acto oficial a las 11 y luego patio gastronómico hasta las 20, shows de baile y canto y las visitas al almirante Brown, que estará también en nuestro puerto.
1: Por eso nosotros el día lunes, ya lo estuvimos hablando con Sergio, no estaremos con la habitual edición de nuestro programa porque prácticamente todo el equipo periodístico y técnico estará afectado así a todo lo que se transmita en los 30 años del muelle Antonio Morán. Así que volveremos recién a la actividad el próximo martes, la actividad de la habitual conexión. Marcelito Vidal les dice ahora.
3: ¿Cómo le va? Buen día. Me vine a la calle y nos quedamos en la zona de la costa. Porque a la altura del kilómetro 1830, al pie del Cerro Chenque, donde está el cenotafio, acaban de comenzar con los trabajos del enrocado en toda la zona afectada por las marejadas, por el paso del tiempo, por el desmoronamiento, y es una buena noticia también para Comodoro. Es el día en el que ya las máquinas están trabajando sobre la costa a esta hora de la mañana. Ya que hablaban del puerto y de las actividades que se están anunciando en lo turístico, mucha gente va a concurrir a la zona de la costa, aprovechando también el fin de semana. Los que van a aprovechar el fin de semana, Omar, y le comento también a los colegas, es lo que va a pasar este fin de semana en Comodoro. Bomberos voluntarios de la ciudad acaban de brindar una conferencia de prensa sobre lo que han venido desarrollando en prácticas teóricas, que lo van a volcar en la práctica durante el fin de semana, sábado y domingo, sobre primeros respondedores de emergencias radiológicas. Esto también con el acompañamiento del ARN. ¿Qué es el ARN? La Autoridad Regulatoria Nuclear que preside el Gobierno Nacional. Es tan importante esto que, además, los bomberos voluntarios contarán con bomberos de la Policía Federal Argentina, integrantes de la Autoridad Regulatoria Nuclear, que están en viaje, están próximos a llegar a la ciudad, van a realizar la práctica en Comodoro, en cuartel central de bomberos, que son además los que van a estar habilitados oficialmente para este tipo de actividad y manipulación que se desarrolla desde la región patagónica, desde Bahía Blanca hacia el sur. Por eso es muy importante. Y como va en crecimiento, porque se capacita a los bomberos de la región, este es el puntapié. Y es muy importante lo que va a pasar durante el fin de semana en la ciudad.
1: Aquí 8 grados en este momento, en Comodoro Rivadavia, sereno, sin nada de viento. Cielo nublado, sí, pero está muy bueno. Y hay buenos pronósticos del tiempo para ponerle buen marco ambiental a todo lo que va a ocurrir este fin de semana largo. ¿Qué pasa por allá por Trelew? Diego Castro, buen día.
0: Muchas gracias. Muy buenos días, Carlos Omar. El saludo cordial para vos y para todos en la cadena. Bueno, el Consejo Deliberante de Gaiman aprobó una ordenanza mediante la cual se constituyó el Tribunal Electoral Municipal. Esto es en el marco del proceso electoral extraordinario convocado para el 13 de diciembre, donde el organismo tendrá entre sus funciones la oficialización de las listas de candidatos, el registro de postulantes, la aprobación de boletas, el escrutinio y la proclamación de los candidatos electos. La constitución del tribunal se establece con carácter transitorio y tendrá vigencia durante el proceso electoral extraordinario. También el titular de la Secretaría Electoral Provincial, Alejandro Tulio, confirmó que ese organismo tendrá a su cargo la organización y afrontará los gastos de la elección para suceder al fallecido intendente de Gaiman, Darío James, entonces el próximo 13 de diciembre, precisando que el padrón alcanza a 8.500 electores, que habrá 21 mesas distribuidas en 4 escuelas y el Consejo Deliberante, y que las 42 autoridades de mesa necesarias para el comicio cobrarán 80.000 pesos. Por último, vamos a contar también que la Doble Camarones Caravana del Recuerdo se prepara para vivir este fin de semana una nueva edición que ya es un éxito en convocatoria. Esta tercera edición tendrá además la participación de Puerto Madryn, que se suma como municipio organizador junto a Trelew, Rawson y Camarones, ampliando entonces el alcance de la propuesta. El recorrido tendrá a Trelew como punto de partida este viernes hacia Rawson, donde se realizará el inicio simbólico de la travesía. Desde allí, los participantes van a continuar hacia Camarones por Ruta 1 y el regreso será el lunes 12 con paso por Rawson y Playa Unión para finalizar el recorrido en la Plaza Independencia de la ciudad de Trelew. La actual temperatura en Trelew es de 9 grados. Para hoy se espera una máxima de 14 con cielo mayormente nublado. Para mañana sábado, mínima de 6, máxima de 15, también con el cielo mayormente nublado.
1: Nosotros volvemos el martes a las 9:30, cadena radial de la Amistad Patagónica. Hasta el martes.

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15: Hasta las 10 de la mañana.
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0: es el cumpleaños de José Ñancañanca. Estábamos esperando un rato que se despierte, que se despabile, pero bueno, no va a suceder en la primera mañana, así que... Mentira, lo estoy difamando. Cucho es muy madrugador. Hoy cumpleaños es José Ñancañanca, nuestro querido Cucho. Feliz cumple, ¿eh? Él es el operador de la tarde, pero en alguna que otra oportunidad hemos compartido aire y además es parte del equipo, lo queremos, nuestro compañero. Cucho querido, págate la tortita. Bueno, hay noticias del deporte con Marcia.
1: Abrazo grande también, me sumo al saludo para Cucho Ñancañanca. Bueno, atención porque, por ejemplo, en las tres categorías del torneo regional juvenil, JJ Moreno sigue en carrera porque va a enfrentar en la categoría sub-13 a Independiente de Neuquén. Después en la categoría sub-15 va a enfrentar a Cipolletti y también a Independiente de Neuquén en la categoría sub-17. Así que el conjunto naranja de Puerto Madryn sigue en carrera en el torneo federal juvenil. Además, hoy arranca una nueva fecha del fútbol argentino de primera división. 14:30 horas va a jugar Aldo Civi de Mar del Plata frente a Sarmiento. Encuentro clave con respecto al descenso a la zona baja. 18 horas lo harán en La Plata, Gimnasia frente a Atlético Tucumán. Partidazo en Córdoba, en el Kempes. 19:30 horas, Instituto frente a Boca. Recordemos que habrá visitantes, mitad y mitad en cuanto a hinchas, así que a estadio repleto hoy en Córdoba entre La Gloria y el Xeneize. Y 21:45 horas juegan Unión en Santa Fe frente a Defensa. Todo esto en el día de hoy, en el comienzo de la fecha 12.
0: Gracias, Maxi. Lo veníamos comentando con Maxi acá en el estudio, mirando los diarios, los canales de Buenos Aires. La Patagonia, uno de los destinos más elegidos en Aeroparque. Y después se derrama, ¿no? Desde la cordillera, el sur-sur y la costa. Y ojalá, bueno, hay mucha reserva para este fin de semana, así que ojalá que la pasen lindo y que tengan un buen tiempo, un buen clima. Los que vienen y se quedan algunos días. Los que vivimos acá en esta ciudad, tenemos días de sol, de lluvia, de viento, y los vamos disfrutando a todos. Pero los que vienen por unos pocos días o por el fin de semana largo, rogamos al cielo que le tiren buen clima. Creo que sí, en un ratito ya vamos a escuchar lo que dice Daniel Dodero sobre la nueva la renovación del pronóstico para el fin de semana largo. Son las 9 de la mañana con 55 minutos en todo el país. Es viernes y como todos los viernes hacemos una muy linda conexión. Nos conectamos con nuestros amigos de Sierra Grande, Radio Municipal de Sierra Grande y La 17. Un solo corazón todos los días, pero en especial los viernes hacemos conexión.

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1: Y desde Madrid le decimos, la esperanza de tener un buen pronóstico meteorológico para el fin de semana, empezando por hoy. Bueno, hoy empezamos con una temperatura chiquitita, 10 grados la actual y la térmica es pequeña, 3 grados centígrados. Hay un poco de humedad, un poco de viento del noreste, del mar. Está nublado, entonces todo eso hace que en el ambiente se sienta fresco, pero está agradable y no tenemos pronóstico de lluvias fuertes para ninguno de los días del fin de largo. Alguna lluviecita aislada cada tanto, pero nada que nos complique los planes de un fin de semana largo, el de octubre, muy, pero muy bueno en nuestro destino, marcado por el calendario de la fauna silvestre. Por eso es que este fin de semana largo de octubre es tan importante en términos turísticos. Pero bueno, ya nos lo va a contar todo Sergio. Lo quiero saludar a Aníbal antes de empezar a compartir la información. Desde acá, fresco y nublado. ¿Cómo está Sierra Grande? Aníbal, buen día.
2: Muy buenos días, familia linda de la 17. Aquí igual, nublado, con un poquito de niebla todavía sobre nuestra localidad, con 8 grados en este momento, 7 grados, 6 la sensación térmica, muy alta la humedad, 90%, el cielo nublado. Para el fin de semana, nosotros capaz aquí en Sierra Grande podemos tener registrarse alguna lluvia o llovizna el día de mañana, con lo cual, bueno, es la diferencia que podemos tener con ustedes.
1: Bien, bueno, para ir y venir, y lo que decíamos, Sergio, esperando un fin de semana con un altísimo nivel de reservas, de ocupación en turismo, pero con otras noticias también.
3: Sí, Yanet, justamente es una cuestión de último momento también, que acaba de llegar desde Buenos Aires y que seguramente ha de ser del interés de Sierra Grande por una legisladora involucrada serrana y porque hay una pista de que ahora es de un catarí que está allí cerquita de Sierra Grande, porque se reúne de urgencia la Suprema Corte de Justicia, está reunida desde las 9, analiza un planteo que podía restablecer los límites a la compra de campos por extranjeros. La discusión llega después de que revocara por una cuestión procesal un fallo que había declarado inconstitucional el artículo del DNU 7023 con el que Javier Milei derogó la ley de tierras. La Asociación Civil Árbol de Pie, dos comunidades originarias y la legisladora rionegrina Magdalena Odarda pidieron a la Corte que aclare si aquella decisión también alcanza el amparo colectivo que promovieron. Sostienen que su reclamo se basa en la protección ambiental y los territorios ancestrales, a diferencia del planteo del Centro de Excombatientes de La Plata, que invocaba la defensa de la soberanía nacional. Así entonces, la legisladora, si no me equivoco, serrana, Magdalena Odarda, ha provocado justamente esta reunión de urgencia de la Suprema Corte de Justicia.
1: Ya volvemos a Sierra para que complemente también Aníbal, pero hay deportes, como siempre, información deportiva que tiene a veces sabor a agenda.
4: El placer de saludar a los amigos de Sierra Grande. Y atención, porque en cuanto a la Primera Nacional se viene un partidazo, fecha 33, el Deportivo Madryn va a jugar como local en el Estadio de Abel Sastre a partir de las 15 horas el domingo frente a Chaco Forever. Y en cuanto a la Liga del Valle, el equipo de Rodrigo Bona, el Aurinegro, se trepó a lo más alto porque en el comienzo de una nueva fecha le ganó como local 4-2 a Gaiman en el día de ayer.
3: Ustedes saben, amigos, se provocó un incendio en una sala de máquinas. Y, por un lado, empresas madrinenses que entraron en duda y compradores europeos que también entraron en duda. Se le calentó el langostino. Se prendió fuego la sala de máquinas de un enorme buque portacontenedores, el Mars Blanco, con lo cual tuvo que desviarse a Brasil y llevaba 4.000 toneladas de langostino de empresas de Puerto Madryn, una de ellas con Arpesa, Iberconsa, Red Chamber, Argenova y Nueva Pescanova. Ahora tienen que determinar si sigue sirviendo el langostino, porque podría haber perdido la cadena de frío, pero muchachos, hay seguros que todo lo cubren.
1: ¿Y qué nos cuenta Aníbal desde Sierra Grande?
2: Muy bien, bueno, desde Sierra Grande contamos algunas cositas que tienen que ver primero con el ámbito regional. Obviamente, bueno, hemos conocido, seguramente ustedes también lo han replicado, en el día de ayer el fallecimiento del padre del gobernador Alberto Beretilneck, uh-huh, que justamente también fue en obviamente a nivel nacional, uno de los títulos del día de ayer. También para contarles justamente lo que tiene que ver con nuestra provincia, que está planificando el desarrollo turístico de un área natural muy, muy linda, que es el río Limay. Hay un proyecto muy importante como para que justamente se empiece a desarrollar turísticamente ese lugar que es tan bello y que todos, la verdad, merecen conocer y cuidar. El otro tema tiene que ver también en el ámbito regional. La justamente IPROS tiene en el día de ayer la posibilidad, todos los que estén dentro de la posibilidad de generar esta cuestión, tener IPROS, bueno, habilitó un buscador online donde podés consultar marcas, precios y stock de medicamento de la obra social. Así, los vecinos pueden primero, antes de llegar a la farmacia, saber si está ese medicamento y si verdaderamente cuánto también le sale. A nivel local, bueno, lo decíamos la semana pasada cuando tuvimos la posibilidad de charlar un ratito con ustedes, se viene el próximo 19 de octubre los 123 años de nuestra localidad. Se está de alguna manera ya empezando a conocer un poco el cronograma de las actividades que se van a realizar. Por ejemplo, el 23, 24 y 25, campeonato de jineteada, que entra dentro de esa semana también de festejos. Habrá también la posibilidad de que se acercan aquí, seguramente aquí en Sierra Grande, el día 19, participar de la actividad que se va a desarrollar en Plaza San Martín, con los feriantes que están convocados también, donde va a haber música y va a haber muy lindas actividades dentro de una plaza renovada. Hace muy poquito se ha hecho la reinauguración de la Plaza San Martín con iluminación, juegos. Ha quedado muy, muy, muy linda también nuestra Plaza San Martín y obviamente todo lo que tiene que ver con lo protocolar para el día 19, donde también Radio Municipal cumple sus primeros 12 años ininterrumpidos de transmisión. Así que los esperamos para el próximo 19 de octubre. Se vengan para Sierra Grande, que vamos a estar seguramente abrazándolos, pero festejando también los jóvenes 123 años de nuestra localidad.
1: Se está preparando una comitiva. Acá para todo armamos comisión. Entonces la comisión festejos de Sierra Grande, ya se anotaron unos cuantos, te digo. Vamos a estar haciendo... Claro, claro. Y vamos rotando, porque si no, viste, esas comitivas van siempre a los mismos, a los festejos. No, acá se están anotando y dice, che, rotación, referí. alguien del equipo seguramente va a estar allí y siempre saben, estamos todos con el corazón. Pero bueno, ya tendremos la posibilidad de volver a hablar de esto el viernes que viene, si te parece, Aníbal. Exacto. Que ya será la previa del gran festejo, ¿eh?
2: Exactamente, y realmente los esperamos con los brazos abiertos. A ustedes los llevamos siempre en el corazón y siempre, siempre estamos muy, muy contentos de recibirlos aquí en Sierra Grande. Así que buen fin de semana largo.
1: Eso.
2: Realmente para todos ustedes también. Un beso enorme para todo el equipo y nos encontramos el próximo viernes.
1: Que también sea muy productivo, con muchas visitas a los lugares tan bellos que tienen ahí cerca en Sierra Grande y cerca de Sierra Grande para todo el fin de largo. Y el que se quede en el terruño, que lo disfrute también, que siempre hay un rico cafecito, una linda salida. Exacto. Para Playas Doradas o para la Pingüinera, bueno, siempre, o para la meseta, para Pampa, claro, Salamanca, para claro. La meseta de Basalto, la sede de Somuncura, me estaba yendo más al sur. Bueno, todos los lugares son bonitos, hay que ponerles actitud. Sí. Y si tenemos tiempo, bueno, a disfrutarlo. Será hasta el viernes que viene, Aníbal, pero cada día, como siempre,
2: enorme, Janet,
1: muy atentos a lo que pasa en Sierra, ¿eh? Un abrazo.
2: Un abrazo grande.
1: La gran reunión que hacemos todos los viernes, el encuentro de radios con Sierra Grande y la 17.

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0: A nosotros que no nos tiren el bardo de los problemas. Maxi, después en la segunda cuéntele a la audiencia qué es lo que pasó en River. Porque está claro, decía, che, lo del dron de Suncor de los seguros, bueno, es un papelón. Pero el resto, que tardaban en salir, que la Sol en una entrevista dijo que no escuchaba, que no tenía buen retorno.
1: Vi también en un video al Goico intentando de que funcione el micrófono.
0: El Goico no podía más, no sabía cómo improvisar.
1: No paraba de atajar.
0: No. El grupo Cali que iba a salir y no salió, la sorpresa que sí que no. Tuvieron que usar las oficinas de la gerencia del club de River para como camarines, porque no le habían preparado camerinos ni a la Sole. Todo eso, responsabilidad de la productora que contrató la AFA, no River. Claro, River salió a decir, chicos, piensen, armamos tremendos recitales, siempre de altos estándares, la técnica funciona perfecto, la pantalla gigante también, el soporte operativo que pone River para cada uno de los shows cuando alquila la cancha para los recitales, es impecable. Sí. Asuman la responsabilidad. No fue producción nuestra la de Messi. Si no, ¿sabes qué? Le hacíamos una fiesta. Si la agarraba River. River solamente dio el lugar. Dijo, che, háganlo acá, que es grande. Entra mucha gente sentada y seguro. Pero después la producción fue de AFA. ¿Se lo explica después bien a la audiencia?
1: Dale, cómo no.
0: Por favor, le pido.
1: No quiero anticipar más nada.
0: Es que nos están difamando, ¿vio? Nosotros los de River estamos indignadísimos. Son las 10 de la mañana con 7 minutos en todo el país. Antes de irme, lo escucho, señor Daniel Dodero. ¿Qué dice del pronóstico meteorológico?
2: Condición de tiempo frío, húmedo a fresco. El día de hoy con viento leve, ráfaga de moderado, noreste la dirección. Por la tarde se mantiene fresco, parcialmente nublado. La temperatura máxima 14 grados. El viento moderado noreste. Y una noche fría con cielo parcialmente nublado, 9 grados a medianoche. Día sábado, nubosidad variable, frío en el amanecer, 9 la mínima. Por la tarde fresco con soleados, máxima 17. El viento moderado, ráfaga de regular, dirección noreste. Y para el día domingo, frío parcialmente nublado, luego fresco, la temperatura máxima en 15, la mínima en 10 y el viento predominando del noreste, moderado con ráfagas de regular.
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0: Como cuando te dan un presupuesto para que contrates todo y vas escatimando, ¿no? Y compras el cotillón en Temu o en Shane y de repente lo que te llegó lo hubiera comprado en el cotillón de tu ciudad, lo elegí uno por uno, tocar el cotillón y decís, lo voy comprando, lo voy eligiendo, pero no. Elegiste ahorrar y te salió mal. ¿Qué va a ser? Bueno, no importa. Nos vamos el fin de semana con, como siempre, un lindo deseo. El lunes nos encontramos, a las 8 estamos con el Quinto Poder. Va a descansar Cristian, por fin, un feriado que descansa.
1: Merecido, muy
0: merecidísimo.
1: Merecido.
0: Yo no les voy a decir, va a ser como la despedida de Messi. El lunes les voy a dar la sorpresa de quién va a ser el que lo va a reemplazar a Cristian Roldán. El grupo Cali dijo que no, que ya no da más sorpresa, pero no se lo cuento ahora, se lo digo el lunes, que voy a estar compartiendo desde las 8 con unas lindas charlas con todo el equipo, pero todavía falta tanto para el lunes, que será feriado y algunos van a poder descansar y van a estar pensando con ese matecito, escuchando la radio, cómo van a disfrutar el día. Falta un montón, entonces el deseo de irnos siempre con la promesa de volver y pensando en eso que tenés ganas de hacer este fin de semana o cualquier día de tu vida. Y siempre, viste, que está el prejuicio de decir, no, pero ¿qué van a decir? No, que no sé, por ejemplo, quiero andar en rollers, en patines. ¿Y pero qué van a decir? Yo ya estoy grande, en el qué dirán. Bueno, que hoy no te gane ese qué dirán. Que te gane mejor el qué ganas tengo de hacerlo. Y hacelo. Si te hace bien a vos, le va a hacer bien a todo el entorno. Hacelo, por favor. Es el deseo que te dejamos en este viernes previo del fin de largo. Ya viene Cristian Roldán. Hoy sí está él, con todo su equipo. No se vayan. La 17 tiene muy buena programación. Y aquí estamos. Hasta el lunes.
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0: Hemos llegado al viernes y el viernes, claro, se acompaña con más información destacada a través de nuestros compañeros de trabajo, que hasta la hora 13 te vamos a hacer compañía. No, no para. 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
0: Con estos 10 grados de temperatura actual y misma sensación térmica, el viento llega del noreste a 19 kilómetros por hora. El viento leve, así lo denominamos. Te están escuchando y con fervor, Javi. Bienvenido, buen día, buen viernes.
2: ¿Qué tal, Cristian? Buen día. Perdón que arrancamos así. Estamos en conferencia de prensa. Tiene que ver con las tres facultades de la ciudad, la marcha universitaria que se viene. Vamos a compartir algunos testimonios que están llevando a cabo en este momento.
3: Así que, como les digo, el jueves a las 5 de la tarde van a empezar algunas actividades en el Monumento a la Mujer Galesa, y a las 18 horas se va a empezar la marcha propiamente dicha. Las universidades también estamos convocando cada una en sus sedes para marchar desde cada una de las sedes a partir de las 4:30, 5 de la tarde, dependiendo el recorrido que se tenga que hacer.
2: ¿Por qué es la marcha?
3: ¿Cómo? Sí, la idea es, después le vamos a pasar todo el recorrido. La idea es que también podamos pasar por los juzgados de acá de la ciudad, porque hoy por hoy el reclamo y el pedido está en manos de la justicia, así que simbólicamente vamos a pasar por esos lugares.
2: ¿Reiteramos el motivo de la marcha?
3: Sí, la marcha es la quinta pidiendo que se cumpla la ley de financiamiento universitario que se aprobó el año pasado en el Congreso, y que inclusive se insistió en la aplicación de esa ley después del veto del presidente de la Nación.
4: Y tal cual fue ratificado por la Corte Suprema de Justicia, así que el reclamo es doble y lo que se está, por eso el compañero muy bien aclaró que hicimos extensiva, además de que sea la quinta marcha federal universitaria, extenderlo a la cuestión de la educación, la tierra, la soberanía y la democracia, porque de lo que se trata es de el incumplimiento de una ley, cosa que es inconstitucional, y entonces eso vulnera todos los derechos, no solamente de la comunidad universitaria nacional, sino pone en peligro o siembra un antecedente para la vulneración de cualquier otro derecho. Por eso en el título hicimos un poquito más extensivo a otras áreas. Y la reflexión que hicimos un poco colectivamente también, entre otros sectores que no fueron, como dice el compañero, no solamente de la comunidad universitaria de nuestra ciudad, que por suerte es bastante extensa porque tenemos muchas universidades, es el sentido de estar siendo vulnerado el sistema de derechos. Entonces, por eso nosotros cuando convocamos, hacemos extensiva a toda la comunidad. Igualmente es una, las marchas han sido bastante masivas. Nosotros estábamos muy contentos dentro de este contexto, por el acompañamiento de la comunidad y de los distintos sectores, que no son solamente la comunidad nuestra, sino la comunidad en general. Entonces, sí, nos hemos podido apropiando todos de este reclamo, porque la verdad es que nos deja en un lugar de vulneración.
2: Bueno, vamos a escuchar un mientras decíamos de la marcha, Cristian, que está, bueno, confirmada para el próximo jueves, 15, se van a juntar así en el monumento a la Galesa, y allí van a estar marchando por la ciudad. Me corrí un poquito, así podemos ahora sí dialogar un poco más normal sería, ¿no? Bueno, confirmada, Cristian, la marcha universitaria próximo jueves. Ahí las tres universidades son las que están llevando a cabo este reclamo. Está Marcelo Ortega por la Universidad del Chubut, Daniela Catena, la rectora de la Universidad Nacional de la Patagonia, Juan Bosco, y la gente de UTN, bueno, presentando ya, sabemos lo que será esta convocatoria para la Galesa. Hay una intención, una idea de que la marcha comience en cada una de las universidades alrededor de las 4 de la tarde.
0: bien, desde allí.
2: Van a estar saliendo,
0: desde cada una de ellas.
2: Claro, claro, es un poco la idea, ¿no? Bien. Salir a las 4, la concentración, ir marchando. Estaban pensando la más alejada de Celeste y la Universidad del Chubut, ¿no? Llegar hasta el Monumento a la Galesa. Lo que me decían que a diferencia de la marcha del año pasado, creo si la recordás que fue en la tarde-noche, la idea es volver hacia el Monumento a la Galesa. O sea, empezar y terminar allí.
0: Bien, bien, ese sería el recorrido entonces.
2: Y no sé, sí, el recorrido es mucho más amplio, ¿no? Pero pasar por los juzgados, por la municipalidad, o sea, por el centro, tratar de demostrar un poco este descontento que hay, pero bueno, valía la pena tener algunos minutos de la marcha confirmada, insisto, para el próximo 15, a las 6 de la tarde se juntan todos el monumento a la gesta galesa.
0: Perfecto,
2: por otro lado, sí. Después compartimos datos, ¿sabe que tengo en la mano?
0: No.
2: Una entrada para la Van Premier exclusiva de La Caída de la Ballena.
0: ¡Qué bien, señor!
2: Hubo conferencia de prensa hace algunos minutos. Por supuesto, tuvo Cecilia Pavia, Mariana Filócamo, Rubén Petrucci. Atención que la función va a ser el miércoles 14 a las 8:30 de la noche. Creo que la película se estrena el viernes. Es por eso que hay una Van Premier. No, yo nunca estuve en una Van Premier. ¿Vos estuviste en alguno?
0: En realidad, esta que puede ser la primera, quizás. Es el miércoles la Van Premier y el jueves se estrena comúnmente como la cartelera de los jueves del cine.
2: Ahí está. Pero bueno, una Van Premier está, claro. Es interesante, digo, porque después viste que terminás y te paran los medios y te preguntan, bueno, ¿qué vio? ¿Le gustó? ¿Qué película? ¿Por dónde va? ¿Alguna opinión de Walt Disney? Pero bueno, hay entradas en el cine, no sé si son para todos, después vamos a escuchar a Rubén Petrucci muy temprano en la conferencia del día de hoy. Respecto a este avant-premier de la caída de la ballena. Y por otro lado, yo sé que falta mucho. ¿Qué día estamos hoy?
0: Estamos en el 9 de octubre.
2: ¿7 de diciembre?
0: Sí.
2: Faltan 2 meses, más o menos.
0: 7 de diciembre.
2: Confirmado el corte de la calle 28 de julio frente al cine para la gran fiesta de la sociedad italiana Bella della Drugozzi, con comida, baile, carpas, esto que se hizo hace mucho tiempo, después la pandemia lo cortó, vuelve otra vez el 7 de diciembre allí a la puerta del Cine Teatro Auditorium, un día lindo para estar con los amigos de Italia, degustando platos típicos, bailando, cantando, bueno, todo lo que tenga que ver con Italia lo vamos a vivir. Yo sé que es falta mucho todavía, pero vale tanto para estar comentándolo.
0: Lunes.
2: Exactamente.
0: Qué bárbaro.
2: 7 de diciembre.
0: Jornada
2: del lunes. ¿Cómo describir esta mañana?
0: ¿Cómo? ¿Qué podemos decirle a la audiencia?
2: Que te quedan 2 milaneses y llegó tu suegra a comer.
0: Entonces,
2: así de horrible.
0: Bien, semejante frase paralela para destacarlo. Muy bien.
2: Exacto, como que se sienta ahí y te dice que a la hija, ¿no? Y este que no cobra, que tiene una sola milanesa, le pagan poco porque no busca otra cosa.
0: Hay que estar en la mesa esa. Gracias.
2: Oh. En un rato nos encontramos. Está la Edu Pesca en marcha, Cristian.
0: Muy bien.
2: A las 11 de la mañana va a estar el intendente por allí. Bueno, mucho para contar este viernes. Insisto, muy nublado, con un sol que quiere aparecer, un poco menos fresco que ayer, pero se podría decir que está desapacible la mañana de este viernes.
0: Muchas gracias, Javi.
2: Hasta luego.
0: Es Javier Mercado en todos lados.
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0: Todo esto para llegar acá, Maxi. ¿Cómo le va?
7: Cristian, ¿cómo va? Buen día, ¿todo bien?
0: Perfecto, acá me estoy integrando.
7: Bueno, se vienen eventos importantes en la ciudad de Puerto Madryn y uno de ellos es el Mate Bingo que está organizando el Club Alianza Fontana Oeste. Mate Bingo por el Día de las Madres. Esto va a ser el domingo a partir de las 14 horas en la Escuela Politécnica. Bueno, los cartones tendrán un valor de 8.000. La saludamos a Carolina Suárez, dirigente de Alianza Fontana Oeste. Buen día, ¿cómo andamos? ¿Todo bien?
8: Todo bien, buen día. Muchas gracias por permitirnos hacer la invitación a la comunidad de Puerto Madryn.
7: Bueno, a full organizando este Mate Bingo, ¿no?
8: Sí, la verdad que es un evento con un propósito y es difícil organizar un evento hoy en estas épocas que se complica con la familia por la situación económica y social. Así que nada, estamos invitando a la comunidad.
7: Bueno, ¿hay entusiasmo en la gente, por lo menos las personas que pudiste hablar con respecto a este Mate Bingo?
8: Sí, la verdad que no pensábamos que iba a tener tanta trascendencia esto de los premios. Uh-huh. La realidad es que el premio mayor es una heladera.
7: Mirá vos.
8: Y tenemos premios de todos electrodomésticos, desde para embellecer a mamá, para que usen a casa, planchitas, procesadoras, horno eléctrico. De todo tenemos para ese Día de la Madre.
7: Bueno, mucha gente y la comunidad de Puerto Madryn que colaboró por el tema de los premios, ¿no?
8: Sí, la realidad es que ya veníamos con ganas, hicimos un fondo y cerramos los ojos y compramos todos los premios, pero estamos viendo el acompañamiento con la compra de cartones, la verdad que, y los pedidos piden de a 10, 15 cartones y te da, eso te motiva. La realidad es que nada, esperamos el acompañamiento del domingo, que sea una tarde linda, divertida, que todos queden contentos y bueno, que sea el propósito, podamos lograr el propósito de este evento.
7: Bueno, ¿para qué van a recaudar fondos? ¿Para algo de fin de año, no?
8: Sí, la idea es hacer el evento para recaudar fondos para la despedida de año. La despedida de año en realidad siempre se la hacemos a los chicos. Compartimos una hamburguesa, un chori por categorías, los juntamos, los reunimos, les damos un obsequio, damos premios a los mejores compañeros, ellos se divierten, pasan un momento diferente y la realidad es que hace tiempo estamos apostando a construir en el corazoncito de cada niño que pase por este club un arraigo, le hacemos un obsequio que lleve los colores y se identifique con el niño, el escudito. Queremos marcarlos de esta manera, que se lleven no solo un momento lindo de despedida de año con su profe, con su compañero de fútbol, sino también que lleve en su corazoncito cuando sea adulto un recuerdo. ¿Te acordás que me regalaron la musculosa? ¿Te acordás que me regalaron la chancleta? Y todo personalizado, o sea, pensamos y queremos que nuestros chicos tengan un lindo recuerdo a fin de año. Más allá de lo que hagan a comienzo de año de quedarse o irse del club, eso es lo que nos interesa cumplir.
7: Bueno, con respecto al domingo, me imagino que mucha gente de la comisión y padres que se han sumado para colaborar, ¿no?
8: Sí, la realidad es que en la organización estamos no solamente los... la gente que ves normalmente en el club cuando vas a un partido, cuando se desarrolla la actividad, sino también padres que dicen, bueno, yo voy a ayudar a ordenar una mesa, voy a poner este premio. Sí, es gratificante el acompañamiento de la familia. Tal vez quisiéramos más, pero lo que alcanza es lo que tenemos. Está buenísimo que cada uno desde ese lugar pueda aportar un poquito.
7: Bueno, contanos en general cómo viene la actualidad del club y cuántos nenes forman parte de la alianza.
8: Bien, en lo que es Liga del Valle aproximadamente estamos hablando de lo que es cancha grande o las categorías de cancha grande, estamos hablando de 230 chicos. En lo que es adolescentes, preadolescentes y la reserva, que estamos hablando ya de casi adultos. Y bueno, en las categorías de semillero y LIFA hay un aproximado de 120, 150 chicos.
7: Buenísimo. Bueno, la invitación a la gente para que se acerque el día domingo, ¿no? Va a ser en la Politécnica.
8: Sí, el día domingo los esperamos a todos a las 14 horas. La idea es arrancar puntuales para que nadie se ponga ansioso y para que pasemos todos un día lindo, diferente. Queremos comentarles que los premios son interesantes porque son seguramente el motivo del regalo de mamá. Hay muchos premios, tenemos 6 rondas y tenemos algunos extraordinarios. En el extraordinario está la heladera. Tenemos una bici que suena risueño, pero bueno, es una colaboración y una donación que nos llegó. Es una bici usada y nos pareció que estaba bueno que esto que se aporta, que llegue a donde la gente quiso que llegue. Así que tenemos una heladera a estrenar, un horno eléctrico, freidora, planchita para el perro, secador, muchos premios. Estamos, la verdad, muy contentos porque podemos lograr un evento así por los premios.
7: Bueno, saludos y agradecimiento que quieras dejar.
8: Saludos, bueno, a la comunidad del Club Alianza, a la dirigencia, a los padres y colaboradores que normalmente están habitualmente en el club, los entrenadores, los preparadores físicos, las mamás que están continuamente colaborando de alguna u otra manera, tanto para este evento como para el normal desarrollo de las actividades en el club. Así que ese es nuestro agradecimiento y gracias por la difusión.
7: Bueno, y en lo personal y en cuanto a la familia, ¿qué significa para ustedes Alianza?
8: Tengo en casa un hincha de Alianza de fuerte corazón. Sí, apasionada y a veces se vuelve caótico por esta pasión, ¿no? Pero sí,
7: la no frena porque lo vemos hasta en altas alturas colocando cosas, ¿no?
8: Sí, es bastante arriesgado, ama lo que hace, sí, es muy... Ahora está justamente poniendo el piso de las oficinas de transmisión, no sé si las vieron, tanto sí, que las pidieron los periodistas, así que ahí le estamos tratando de concretar un pedido, un viejo pedido de cuando Moreno empezó con los partidos, ahí en esos momentos de que jugaban Alianza, empezó un pedido de algún periodista, así que lo lindo es poder recibirlos en el club. Como ustedes ya saben, las instalaciones han crecido muchísimo, apostamos a más. Hay mucho por mejorar, por supuesto, pero bueno, damos todo día a día y les puedo jurar que hasta la noche damos un montón.
7: Gracias por venir y lo mejor para lo que viene.
8: Muchas gracias a ustedes y buenos días a todos.
7: Excelente, allí pasaba el testimonio de Carolina Suárez con respecto a lo que se viene este domingo, Mate Bingo, a partir de las 14 horas en la Escuela Politécnica.
0: Muchas gracias, Maxi. Carola también se refleja en LU17.com esta entrevista en instantes, nada
7: bueno,
0: más.
7: Bueno, y tenemos cartones para sortear.
0: Sí, señor. ¿Cuántos? ¿Cómo es eso? Cuénteme.
7: ¿Cuántos cartones?
8: 3 cartones.
0: ¿Esto para cuándo, me dijo?
7: Para el domingo en la Escuela Politécnica.
0: Este fin de semana. Sí. Entonces lo vamos a regalar. Sí.
7: Lo regalamos.
0: Permiso, ¿eh? Ay, 3 cartones. Mirá qué bien. Bueno, muy bien. Lo vamos a sortear aquí en el programa a propósito. Muchas gracias nuevamente.
7: No, gracias a vos.
0: Me voy a la información. ¿A dónde? A Buenos Aires. 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
9: Mitre informa primero. gobierno analiza denunciar a Irán ante la Corte Internacional de Justicia de La Haya por el atentado a la AMIA. La iniciativa podría alcanzar no solo a los acusados por el ataque de 1994, sino también al propio Estado iraní. 8 iraníes y libaneses ya están procesados por el ataque que dejó 85 muertos. En diálogo con Radio Mitre, la ministra de Seguridad, Alejandra Monteoliva, dio detalles del traspaso de la cárcel de Devoto a Marcos Paz.
10: Vamos a frenar, vamos a hacer una pausa. Unos días antes ya tenemos todo adecuado para la visita, con los internos, los presos que quedan para la bendición que va a dar su santidad en Devoto. Y una vez se vaya su santidad, continuamos con lo que falta. Con todo lo que estamos haciendo, yo creo que finalizamos el año con Devoto desocupado.
9: Una familia argentina podría tener una escultura de Miguel Ángel valuada en 450 millones de dólares. La pieza, de apenas 30 centímetros y medio, representa a San Juan Bautista Niño y permanece en manos de una familia argentina desde hace generaciones. El historiador de arte Ángel Nessi sostuvo en 1997 que fue realizada por Miguel Ángel Buonarroti cuando el artista era joven. Los análisis científicos confirmaron que está hecha de alabastro yesoso, pero la autoría todavía no está demostrada. Nuevos estudios y documentos históricos buscan determinar si se trata de una obra auténtica de Miguel Ángel, el genio del Renacimiento.
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0: Actualizo temperatura en Puerto Madryn. ¿Qué está pasando en estos momentos? Permiso, permiso, permiso. 10 grados, continuamos con 10. 10 grados 5 décimas. Ah, muy bien, muy bien. Sí, sí, 5 décimos son 5 décimos. La chance de contarte qué pasa con el viento. Ya se viene Hernán Farías. Lo tengo aquí para que ustedes también formen parte de la información. No solamente Madryn, también Puerto Pirámides. El viento sigue siendo leve a 17 kilómetros por hora. Qué bien. Es Manila, siempre Manila. Ah, perdón, Hernán, antes de que nos informe sobre el fin de semana. Para este Golfo Nuevo, para Puerto Pirámides y Madryn, quiero saludar a Juan. Está allí en el parador de Caleta Valdés, en Punta Cantor. Muchas gracias por esta data. Gracias a Janet, que recién nos acaba de informar también y le manda saludo a la distancia. Juancito querido, parador de Caleta Valdés, Punta Cantor, se están viendo orcas en estos momentos. Bueno, hay un video a través de un celular, el viento lo refleja. Esto para que usted se sienta que está ahí. Se ven las imágenes de las orcas, los lobos en la costa, durmiendo un poquito más, descansando. El mar está un poco picado, viento y mañana gris. Y las orcas de fondo. ¡Qué bien! ¡Qué lindo! Y las personas que estoy observando también por ahí que tienen la fortuna de poder estar ahí observando, sacando fotos, filmando y disfrutando. ¡Felicitaciones! Juan, abrazo enorme. Así como una casa, claro que sí. Me voy con un regalito. En realidad son tres. Esto vuela, ¿eh? ¿Sabes qué voy a hacer? Los primeros tres mensajes directamente ganan. Los primeros tres mensajes directamente ganan. ¿Bien? ¿Qué vamos a sortear? Lo que dejó Carola para festejar el Día de la Madre. Esto va a ser este domingo en la Escuela Politécnica a partir de la hora 14. Son tres filas de cartones del bingo, Día de la Madre, que organiza el Club Alianza Fontana Oeste. Estos cartones que es, anticipados cuestan 5.000. En puerta, ya allí en la Escuela Politécnica, el domingo a las 2 de la tarde, 8.000. Yo tengo tres, voy a seleccionar a tres ganadores a partir de este momento, 2, 84, 20, 19, 27. Cada tira contiene seis cartones. Y estoy aquí en la red social de Carola Suárez, mirando los premios. Están las imágenes. Mira, licuadora, papa eléctrica, cafetera, nuevo, genial, primeras marcas. Hay un secador también, claro. Hay una tostadora, una planchita. La mini pimer es fundamental. Tostadora eléctrica. Dos tostadoras, mira vos, de diferentes diseños. Y además, regalos que son adosados a esta mesa llena de premios que se puede observar en la red social de Carola Suárez. Ahí está el video, fíjate. ¡Una heladera! ¡La bicicleta! ¡No! Pero te puedes ir ya pedaleando si te la ganás el domingo desde las 2 de la tarde en la Escuela Politécnica. Bingo Día de la Madre. Lo organiza el Club Alianza Fontana Oeste. Vayan, disfruten y de paso, ¿quién te dice que te llevas estos importantes premios? Hay un montón. Los primeros tres mensajes son los ganadores. Los primeros tres mensajes son los ganadores. Y los voy a nombrar después del señor Hernán Farías. Bienvenido. Buen fin de semana. Hernán, ¿querés ir al bingo Día de la Madre? Es que no te puedo hacer ganar. No puedo, no puedo. Nos están escuchando, estamos al aire. Hernán Farías, Puerto Pirámides te escucha. Nosotros en La Más Linda también, buen día. ¿Qué va a pasar en el fin de semana, querido amigo?
1: Buenos días, en la mañana del viernes tenemos en la ciudad de Puerto Madryn un cielo parcialmente nublado y un viento moderado del sector noreste con una velocidad de 17 kilómetros con ráfagas de 21 kilómetros. A las 6 de la mañana con 21 minutos Tenemos en las costas las aguas del Golfo Nuevo, una pleamar con una altura de 4 metros 90 centímetros. A las 13 horas con 20 minutos vamos a tener una baja mar con una altura de 90 centímetros y en el transcurso de la tarde una velocidad de viento de 26 kilómetros con ráfagas de 31 kilómetros, manteniéndose la misma dirección noreste durante la tarde. A las 18 horas con 59 minutos vamos a tener nuevamente una pleamar con una altura de 5 metros 10 centímetros. Y en el transcurso de la noche, una velocidad de viento de 23 kilómetros con ráfaga de 30 kilómetros, manteniéndose la misma dirección noreste durante la noche. Esto es para el día de hoy, viernes, en la ciudad de Puerto Madryn. Para el día sábado, vamos a tener un viento moderado durante todo el día del sector noreste. Y para el día domingo, vamos a tener un viento moderado del sector noreste durante todo el día. Esto es para el fin de semana en la ciudad de Puerto Madryn. Para la localidad de Puerto Pirámides, a las 6 de la mañana con 9 minutos, tenemos una pleamar con una altura de 4 metros 30 centímetros y en el transcurso de la mañana una velocidad de viento de leve del sector noreste con una velocidad de 11 kilómetros con ráfagas de 16 kilómetros. A las 13 horas con 11 minutos vamos a tener nuevamente una baja mar con una altura de 50 centímetros y en el transcurso de la tarde una velocidad de viento de 16 kilómetros con ráfagas de 22 kilómetros, manteniéndose la misma dirección noreste durante durante la tarde. A las 18 horas con 47 minutos vamos a tener nuevamente una pleamar con una altura de 4 metros 50 centímetros y en el transcurso de la noche una velocidad de viento de 21 kilómetros con ráfaga de 30 kilómetros, manteniéndose la misma dirección noreste durante la noche. Esto es para el día de hoy, viernes, en la localidad de Puerto Pirámides. Para el día sábado vamos a tener un viento moderado durante todo el día del sector noreste y para el día domingo vamos a continuar con un viento del sector noreste con un viento moderado durante todo el día. Esto es para el fin de semana en la localidad de Puerto Pirámides. Por el momento los dos puertos se encuentran abiertos y realizando una jornada tranquila con lo que respecta a la mañana del día viernes.
0: Creo que bien, Hernán, nada.
1: Para
0: Sí.
1: comentarles las recomendaciones
0: ¿Cómo no?
1: náuticas para disfrutar de las aguas del Golfo Nuevo. Primero, tener presente y verificar el estado climático del día. Recordar que el uso del chaleco salvavidas es obligatorio en navegación para toda actividad náutica. Los elementos de seguridad siempre tienen que estar a bordo. Respetar las zonas de cada actividad náutica en las aguas del Golfo Nuevo. Y lo más importante en esta temporada es tratar de no interactuar con la fauna marina, más específicamente con las ballenas franca austral que están en esta época en las aguas del Golfo Nuevo. Ante cualquier emergencia, llamar al 106 vía telefónica o al canal 16, que es Emergencias Náuticas. Que tengan muy buen fin de semana.
0: Hernán Farías, desde Prefectura Naval Argentina. Me voy al móvil. Gracias, Hernán. Pero antes, Manila, claro. Manila, Manila. Siempre Manila. Todo el fin de semana largo. Manila.
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0: Hay más información.
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0: Estaba la información.
3: Micrófono en mano.
0: Bueno, gracias igual de todas maneras. Esto se le cortó la comunicación seguramente. Tengo que ir con el sorteo, tengo que ir con un montón de cosas más para disfrutar contigo, como siempre en cada mañana. Pero además, por supuesto, estaremos ya con la comunicación a través de otra vía para poder tenerlo a Javier en instantes nada más. Usted me dice, sí señor, ya está. Javi, nos habíamos asustado. Bienvenido nuevamente. Te escuchamos. No tiene retorno, quizás.
4: Hola.
0: Ahora te escucho, ¿me escuchas bien?
4: Ahora sí, ahora sí.
0: Adelante, señor.
4: Debe ser la tormenta. Bueno, escuchás mucho, niño.
0: Sí.
4: Estamos ubicados aquí en la Edu Pesca. En un ratito estará el intendente por aquí en la escuela de pesca. En los micros que van y vienen con los jóvenes. Pero vamos a aprovechar, digo, para escuchar la conferencia de prensa sobre la película que se viene, La caída de la ballena. Cecilia Pavía, Mariana Filócamo, Rubén Petrucci. Conferencia de prensa. Y esto comentaban respecto a la van premier y la película que se va a estrenar en pocos días. Nada más.
0: Esto será el miércoles, Javier. Tremendo.
4: Exactamente. Sí, sí, exactamente. Señor,
0: qué lindo. Bueno, los que tengan la posibilidad de estar, es genial. No se lo pierdan, por favor. Estoy intentando buscar tu información. No la tenemos.
4: No, la tiene aquí. Tomás, la tiene Tomás.
0: Sí, sí, por las dos vías. Adelante, ¿podemos? ¿Escuchamos?
5: No está cayendo.
6: Sí, arranco yo. ¿Qué tal? Muy buenos días. Muchas gracias por acercarse en esta mañana. Bueno, estamos en el Cine Teatro Auditorium para contarles que el día 14 de octubre, la semana que viene, en la ciudad de Puerto Madryn se va a realizar la van premier de una película hecha por Disney que se llama La caída de la ballena. Ya luego Rubén contará un poco acerca de la película. Ciencia ficción, es un thriller. Para aclarar, no es una ballena franca austral, no hay imágenes de nuestro destino, pero sí contarles que Disney hace dos semanas atrás se comunica con la sociedad italiana justamente para venir a contar que va a estrenar esta película en la ciudad de Puerto Madryn. Rubén se acerca a nosotros, a la Secretaría de Turismo y al Ente Mixto de Promoción Turística, porque con ello venía una activación. Disney invita a Luzu, a FM Luzu, a venir a la ciudad de Puerto Madryn justamente para contar acerca de esta película. Por ello, la semana pasada habrán visto que hubo una activación con FM Luzu en la ciudad de Puerto Madryn, desde el ecocentro y también desde el centro de la ciudad. Y eso fue en el marco justamente de la llegada de esta película, en donde la van premier va a ser la semana que viene. Entonces, enseguida hicimos una relación muy fuerte, porque era la posibilidad de seguir mostrando Puerto Madryn con su naturaleza, con su mensaje de conservación, con todo lo que tiene para brindar a través de una FM muy potente en este momento, y seguir contando cuáles son las propuestas que tiene Madryn en el marco de que Disney elige a Puerto Madryn para el avant premier de esta película. ¿Qué más les cuento? Les cuento que esta película, la van premier, van a poder retirar sus entradas, con detalle lo va a contar Rubén, pero va a poder retirar sus entradas para tener acceso, son gratuitas, para tener acceso a la van premier para ver esta película. Así que para los que les guste el thriller y la ciencia ficción, creo que es un buen plan para la semana que viene.
0: Estamos en conferencia de prensa, allí está Rubén Petrucci charlando.
5: La italiana y el auditorium, realmente esto es un hecho histórico porque está por cumplir 30 años el cine, la reinauguración del cine, y tenemos la verdad la posibilidad que Disney ha elegido al Cine Auditorium y a Puerto Madryn estrenar esta película que se llama La caída de la ballena. La ballena es un cachalote, no es la ballena que está acá en la zona, sino es una ballena que está en California, y esta ballena lo que come es pulpo, y acá hay una cuestión muy importante, que hay un buzo que va a ir a bucear por una relación muy especial y se queda enganchado con un pulpo, y acá la ballena lo que hace es lo traga, y él tiene 60 minutos para poder salir dentro de esta ballena. Como dice ella, es un thriller que realmente está espectacular, y una gran producción y un gran actor de Hollywood que va a estar en esta película que se llama La caída de la ballena. Lo interesante de todo esto, bueno, que es una van premier exclusivo. No en ningún lugar en el país se estrena esta película, sino se eligió Puerto Madryn. Y realmente con toda la llegada de esta gente, y también la gente puede venir a retirar al cine auditorio, a la boletería, entradas que hay para venir a ver el avant premier, que es el miércoles 14 a las 20:30.
0: Muy bien, señor. Lo escuchamos, Javi. Cerramos desde allí. Vamos con más. Llega la información deportiva en instantes, por supuesto, a través de la 17. Pausa y ya vamos con las noticias en Buenos Aires.
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0: Claro que sí, están acá, son las noticias actualizadas. Llegan de Buenos Aires. 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
15: Harían un giro sobre el tema tierras.
16: Comienza el acuerdo extraordinario de la Corte, donde tratarán nuevamente la inconstitucionalidad del decreto presidencial que avalaba la compra de tierras por parte de extranjeros sin límites. Como se necesitan 3 votos, llamaron a 2 conjueces, el mendocino Juan Ignacio Pérez Cursi y el camarista de casación Diego Barrotaveña. El acuerdo, convocado de apuro, podría restablecer los límites a las adquisiciones de tierra por parte de extranjeros, luego que la semana pasada la misma Corte fallara lo contrario al desestimar una cautelar planteada por un grupo de excombatientes de Malvinas que esgrimían motivos de soberanía nacional. Hoy tratarán un pedido de organizaciones ambientalistas y de pueblos originarios. Desde la Corte, Mercedes Ninzi Mitre informa primero.
13: Se judicializa el balotaje en Brasil. Ordenan detener al hermano de Flavio Bolsonaro. El Supremo Tribunal Federal dispuso la detención de Eduardo Bolsonaro, condenado a 4 años y 2 meses de prisión, por presionar al gobierno de Donald Trump para que aplicara sanciones contra Brasil. El exdiputado reside en Estados Unidos y la orden establece que sea arrestado si regresa al país en medio de la campaña presidencial que enfrenta a su hermano con Lula. Y Jorge Rojas le cantarán al Papa en Córdoba. Los dos artistas fueron confirmados para la vigilia del lunes 9 de noviembre, en la víspera de la misa que el pontífice celebrará el día siguiente. Jairo adelantó que interpretará el Ave María y que buscará una presentación íntima centrada en el mensaje de las canciones.
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6: Muy bien, ya a las 11 de la mañana con 7 minutos en Puerto Madryn, la temperatura actual 10 grados, misma sensación térmica, viento moderado. Continuamos con viento moderado a 17 kilómetros por hora, llega del noreste. Tengo invitaciones para ustedes, sí. Y no me van a poder decir que no, para nada. Sábado.
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6: A la hora 18.
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6: Cine Teatro de la Sociedad Italiana.
7: Y si

0: qué bien que la van a pasar.
1: Yo soy tu amigo, ¿quién?
0: Exactamente.
1: Tienes problemas, yo también.
0: No hay... Quiero recibir a Noé, como siempre, que por allí también, y ante todo, el gusto de conocerla. Cristian te saluda, Noé, aquí estamos en la 17 en la radio para invitar a todos al sábado, 18 horas en el Cine Teatro Auditorio. Buen día, Noé. Hasta luego, Noé. No vamos a hacer entrevistas porque hay una situación con la comunicación y queremos tener un buen programa, que lamentablemente la tecnología a veces nos juega una mala pasada. Sepan disculpar. Así que desde ya me voy a la información deportiva a la 17.
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0: 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Es el señor Maxi Rosenberg que tiene invitados en el living de Susana.
3: Maxi Rosenberg.
0: ¿Cómo le va? ¿Cómo anda?
4: Impresionante, Cristian, ¿todo bien?
0: Pero muy bien. ¿Cuánta gente, Maxi?
4: Hay mucha gente. Se llenó el estudio y también de manera internacional porque se viene un evento importante en Puerto Madryn. Esto va a ser el fin de semana organizado por Kangoo Madryn Fitness. Esto se llama Puerto Madryn Salta. Con invitados especiales, primero la saludamos a Erika Coborno. Erika, ¿cómo va? Buen día, ¿todo bien?
5: Hola, buen día a todos. Gracias por la invitación. Y bueno, nada, acá muy felices de traer.
4: Bueno, me imagino contenta con todo lo que estás organizando, ¿no?
5: Uf, sí, sí, muy contenta, muy movilizada, porque es un gran logro traerlos a los chicos. Hoy recién estábamos desayunando, uh-huh. Y les decía que es una movida muy, muy importante traer a gente desde tan lejos a nuestra ciudad, que estamos en la otra punta. Así que nada, más que agradecida y muy feliz por mí y por todo mi equipo.
4: Bueno, contanos quiénes son los chicos.
5: Los mejores. Los mejores. Yo los tengo la suerte de conocerlos hace muchos años, uh-huh. Por eso los traigo. Bueno, los invitamos en realidad. Entonces tuve la experiencia de saltar con ellos y de compartir. Ellos son de México, Alfin y Edson. Bueno, y si quieren pueden hablar ellos más que yo, pero bueno, son muy referentes en la actividad, uh-huh. Hace muchos años también que saltan, y bueno, nada, traerlos acá es para que los puedan conocer y que puedan vivir la experiencia con ellos y promover nuestro deporte también, que es diferente, pero que es un deporte en sí y que todos los beneficios que tiene nuestro motor, que son las botas.
4: Bueno, Alfredo, primero buenos días, y me imagino contento con llegar a Puerto Madryn, ¿no?
6: Así es, ¿qué tal? Muy buenos días a todos. La verdad es que es la primera vez que tenemos la oportunidad de estar aquí en Puerto Madryn y estamos fascinados, sobre todo por la parte en la que vamos a tener la oportunidad de dar una capacitación para los instructores y, lo más importante, una masterclass increíble que traemos preparada para todos los asistentes el día domingo.
4: Bueno, también lo saludamos a Edson. También bienvenido a Puerto Madryn y más que contento con llegar acá, ¿no?
7: Sí, muchas gracias por la invitación. Estamos muy felices. La verdad es que hemos probado comida súper buena. Y está espectacular Puerto Madryn. La verdad es que es muy bonito.
4: Bueno, ¿son de recorrer bastante el mundo con esta disciplina?
7: Sí, sí. Afortunadamente ya conocemos algunos lugares del mundo gracias a los entrenamientos de rebote. Y bueno, lleno de emociones siempre los viajes y nuevas experiencias.
4: Bueno, cuéntenos qué significa para los dos esta disciplina.
6: Bueno, en particular, nosotros llevamos ya 10 años trabajando con esta disciplina y nos ha llenado el corazón no solo de información y conocimiento, sino también la oportunidad de que esta es una comunidad a nivel mundial y nos da la oportunidad de conocer diferentes espacios y diferentes comunidades.
4: Edson, ¿para vos qué significa?
7: Ah, bueno, la verdad es que es mucha emoción siempre. Podemos compartir igual momentos inolvidables con personas nuevas. Nos permite abrir el panorama mental y aprender de nuevas situaciones. La verdad es que ha sido una experiencia súper bonita.
4: Bueno, Erika, contanos cuántas personas van a formar parte del evento y si llegan de otros lados también.
5: Sí, por suerte vienen de diferentes partes del país, sobre todo en nuestra zona, que era la idea de poder traer la experiencia acá al sur, es que se puedan sumar la gente que está a nuestro alrededor, para que siempre es como más lejos, siempre todo en Buenos Aires, todo como más al norte, uh-huh. Entonces acercarlo era la idea. Se esperan alrededor de más de 100 personas. Uh-huh. Y bueno, nada, y vivir la experiencia no solamente con ellos, porque también vienen muchos instructores a dar sus trabajos, y va a estar el festival, que también van a hacer exhibiciones y competencia para la preselectiva, que después en noviembre es la competencia nacional, a través de Universal Jam. Así que bueno, nada, muy contentos, con muchos nervios también, como todo tipo de evento que se genere y que se produce. Así que nada, muy feliz y acá con los chicos que... Bueno, les prometí sol, pero bueno, está complicado.
4: Bueno, y más allá de la gente que vaya a saltar, me imagino que está abierta la invitación para la gente que quiera ir y ver, ¿no?
5: Sí, por supuesto. Están invitados todos los que quieran vivenciar también, porque va a haber botas para que se puedan probar, para que puedan vivir la experiencia arriba de la bota, y que puedan entender de lo que es. Porque nosotros podemos hablar desde de la experiencia, uh-huh, de los años que llevamos saltando, que es más o menos los mismos 12 años saltando. Pero bueno, siempre digo que el que no se sube arriba de la bota no va a saber nunca lo que se genera. Así que está abierto a todos.
4: Excelente. Bueno, arrancamos por la ronda de saludos. Alfredo, ¿algún saludo que quieras mandar, agradecimiento?
6: Bueno, le queremos mandar un saludo a toda la comunidad de Argentina, porque siempre nos reciben con el corazón abierto y nos vamos llenos de felicidad cada vez que tenemos la oportunidad de estar por acá. Y pues un saludo a todos los mexas que anden por aquí, por Argentina.
4: Elson.
7: Pues igual un saludo a nuestra comunidad que nos apoya desde nuestro país. Están súper atentos de lo que subimos a redes, entonces un saludo a todo México.
4: Erika.
5: Oh, yo tengo una lista. Me voy a olvidar, siempre digo lo mismo porque me voy a olvidar, pero yo creo que primero que nada mi equipo, porque uh-huh, mi equipo, yo se los decía ayer, ellos no podía haber hecho nada sin ellas y ellos. Así que mi equipo es fundamental, a todo Kangoo Madryn Fitness que me acompaña hace muchísimos años, a los chicos por acercarse y por recibir la propuesta, y a todos los que me apoyaron, sponsor, gente, tengo un montón de gente que si nombro uno por uno se me hace muy difícil, que sigue confiando en mi trabajo y en los años de formadora que tengo, porque no solamente como en Kangoo Jam, sino en un montón, en Kangoo Jam, en botas de rebote, sino en un montón de aspectos de la vida acá en Madryn. Así que a Cristian, a Maxi, que siempre están ahí, siempre a Canal 12 también, que siempre apoyaron mi actividad, a Deporte, que me facilitó en el gimnasio municipal número 1. Bueno, nada, por eso digo, seguramente me voy a olvidar de un montón de gente, pero estoy muy agradecida, la gente que me conoce sabe que estoy muy agradecida. Y bueno, y nada, llegó el momento de disfrutarlo. Hace un año y medio que estoy con esto, así que sépanlo, que ya llegó el día. Así que bueno, nada, gracias por apoyarlo, que es súper importante para la actividad.
4: Gracias por venir y lo mejor para lo que viene. Allí pasaba, Cristian, el testimonio de Erika Coborno, de Alfredo Ortega y también de Edson Granados, con todo lo que se viene el domingo en el gimnasio municipal.
0: Muchas gracias, Maxi.
4: Gracias por todo.
0: Y la información deportiva a través de la 17. Hay mucho más por aquí.

0: este fin de semana. Sí, lo dijo Dodero. Obviamente que es palabra santa, claro que sí. Con esa temperatura actual y además con lo que va a acontecer durante el día de hoy, con una temperatura máxima que no va a superar los 14 grados, también con una noche fresca, parcialmente nublada. De esta manera, así le damos lucha al viernes. ¿Qué pasa el sábado? Tengo repercusión sobre las orcas. Me dice Cristian, ¿y mañana va a haber orcas allí? No sabemos. Ellas eligen estar presentes en ese momento. Quiero agradecer nuevamente a Juan, que nos envió el video precisamente desde el Parador Caleta Valdés. Muchísimas gracias. Punta Cantor. En estos momentos están las orcas, claro que sí, pero mañana, bueno, no podemos, en este caso, confirmarles, asegurarles que van a estar ahí. Pero vaya, porque han tenido mucha actividad esta semana. ¿Quién le dice? Elija usted. Para lo que se refiere el sábado, tenemos la chance de contarte que va a haber 17 grados de máxima. Es buena noticia. Para el día domingo, 15 grados de máxima. Así se presenta tu fin de semana. Hablando de la más linda y la información, le estamos escuchando Javi desde el móvil. ¿Me dice? ¿Me hace señal?
1: No. Dele nomás, después tengo un último momento. Pero opa, después.
0: Bien. Atento, audiencia, que se viene en cualquier momento la información de último momento. Javi, adelante usted.
2: Gracias, Cristian. Vamos a escuchar a Carlos Bueno, director de la Escuela de Pesca, a propósito de esta Expo Edu Pesca y de cómo ha sido fundamentalmente este año, en qué se está trabajando seguramente hacia futuro. Esto dice el titular del Colegio Municipal de Pesca, Juan de Monte.
3: Que ellos puedan visitar la escuela y que nuestros estudiantes puedan mostrar a lo largo todos los productos que hicieron a lo largo de todo el año.
4: ¿Y cómo es la recepción de los alumnos que vienen? ¿Cuál es la cara que tienen?
3: Y están contentos, o sea, ellos ven otras cosas, cosas nuevas en los laboratorios sobre todo, ¿no?
4: Más eso, eso lo debe sorprender, claro, un montón.
3: Sí.
5: Bueno, ¿los chicos cómo van trabajando? ¿Cómo van trabajando esta muestra, los chicos que son protagonistas presentes, para encontrar a sus padres más pequeños?
3: Bien, algunos con algunos miedos, no propios de, digamos, de lo que comienzan, pero bueno, lo desarrollan bien, con ganas, con entusiasmo, y sobre todo los que están en los talleres, los ves con una ímpetu muy importante.
1: ¿Cómo está la escuela?
3: ¿Cómo?
1: ¿Cómo está la escuela? ¿Cómo ha sido el año?
3: Y la escuela está bárbara, o sea, el año estuvo, si vos me pedís un balance, fue positivo. Seguimos adelante con un montón de proyectos, o sea, este año incorporamos nuestra cooperativa escolar, que es una cooperativa de producción. Estamos muy orgullosos de todo lo que el esfuerzo que están haciendo nuestros estudiantes y contentos.
5: ¿De qué se trata precisamente, disculpame, la cooperativa? ¿Cómo trabaja? ¿Cuáles son?
3: La cooperativa está conformada por estudiantes, ¿sí? O sea, son estudiantes. Es una cooperativa escolar que funciona con estudiantes, que ellos producen para después solventar gastos propios de la cooperativa, de la escuela, y también si destinan, pueden destinar algún dinero para, digamos, algún proyecto que tienen, como por ejemplo los buzos de los egresados, algún viaje de estudios. Todo
4: ¿cuál
3: eso?
4: Es la cartera de clientes que tiene en este caso? Por llamarlo de alguna manera.
3: En realidad son todas las familias, honestamente es la comunidad propia de la escuela, son las familias que aportan, porque tenemos una comunidad fuerte, gracias a Dios, en la escuela. Entonces, eso, digamos, sería el corazón hoy de la cooperativa, más que nada. Pero la idea es, el día de mañana, una vez que ya vamos produciendo masivamente, poder salir hacia afuera, ¿no?
4: ¿Y qué producen?
3: ¿Qué producimos?
4: ¿Qué es lo que producen?
3: Mirá, de todo, mermeladas, después está, digamos, en las dos carreras está así. Tenés la parte de alimentos, que hacen mermelada, budines, barritas de cereal. Hoy estuvieron haciendo unas pepas, unas galletitas de pepas con membrillo, integrales, porque también hacen para las distintas personas que no pueden consumir harina, ¿no? Y por la parte, digamos, de química, estaban haciendo el desarrollo de alcohol en gel, lavandinas, desinfectantes, todo eso, que esas son ideas para después salir a la venta, ¿no? También.
1: ¿Proyectos para el año que viene?
3: Y hay varios, hay varios. Bueno, seguir ampliando nuestra sala de producción, porque la idea es poder dar una mano a la comunidad. Nosotros siempre pensamos en la comunidad que nos apoya, que apoya a la escuela, y bueno, devolver eso hacia el barrio, ¿no? Que es la gente que viene a visitarnos hoy.
1: Y esto es el broche de oro del año, la EduPesca.
3: Y es el broche de oro porque los chicos nos preguntan siempre, viste, a nosotros, y nos motivan para que puedan presentar todos sus proyectos a fin de año, ¿no?
6: Javier Mercado, qué bien, allí en conferencia, más información, no, no para, y es viernes, imagínese. Atención, audiencia, hay noticia de último momento. A las 11 de la mañana con 24 minutos... Sergio Bustos en la mesa.
1: ¿Qué se pensaron que no iba a estar hoy?
6: No te saludé en toda la mañana.
1: No me saludaste en toda la mañana.
6: Claro, buen día.
1: Buen día, Cristian. Buen día, querida audiencia. Buen día. Estuve haciendo unos trámites.
6: Sí, señor. Con razón. ¿Te parece los primeros momentos del programa?
1: Claro, claro. Últimos trámites.
6: Qué bien. ¿Contentos ya se terminaron los trámites o todavía continúan?
1: No, no. El próximo...
6: La audiencia rechusma. Porque me dice, Cristian, pregúntale cuáles son. ¿Por qué le tengo que preguntar? Para que ustedes sepan. ¿Por qué tienen que saber ustedes? Pero lo voy a preguntar.
1: Y el tema es si yo quiero contestar.
6: ¿Qué trámites? Joder, yo qué bien. Uf, las cosas que habrás tenido que padecer con cada uno de los papeles.
1: No, sabes que no.
6: Una fotocopia. Me voy. No. Tengo que ir allá. Saco turno a hacer. No. ¿Quién te solucionó todo?
1: No, concurrí a un estudio jurídico especializado en cuestiones jubilatorias.
6: Sí, señor, solamente te llamaban para firmar algo. Para
1: justamente.
6: Algo.
1: No, no, hay dos veces en que uno tiene que concurrir con documentación a ANSES para refrendar. Simple. El otro día lo charlábamos con Martín, ¿no? Yo entiendo que es una inversión. El hecho de que el trámite jubilatorio lo haga un estudio jurídico, porque nos da la seguridad de que vamos a estar bien asesorados y bien encaminados.
6: Claro.
1: A ver, para aquellos que no estábamos acostumbrados, a ver, vos te jubilás una sola vez en la vida.
6: Sí.
1: Y el trámite no es fácil. No es fácil.
6: Incluso
1: el
6: si te perdés algunos puntos fundamentales, repercuten en el monto que vas a cobrar.
1: Claro, tal cual.
6: Así que tenés que estar atento con todo.
1: Con todo.
6: Y un profesional lo está.
1: Exactamente, exactamente, ¿no? Entonces, bueno, hoy hice el último trámite y el próximo paso es que me digan la fecha de cobro.
6: Perfecto.
1: Ahora, si ustedes piensan que yo me voy de acá,
6: no.
1: Están muy equivocados.
6: En los papeles se jubila, en el oficio no.
1: No.
6: Muy bien.
1: No, voy a seguir. ¿Qué hago sin la radio?
6: Tal cual.
1: ¿Qué hago sin la radio?
6: ¿Vas a donar el primer... sueldo?
1: Sí, al estudio que me hizo.
6: ¿Cómo hizo el candidato? No, no lo hagas. ¡Ah, claro! Es verdad, los primeros van para el lugar que corresponde.
1: Sí, esos son los honorarios del estudio de abogados. Lógicamente, es una cosa que uno tiene que saber. Esos trámites de un estudio no te los hace gratis.
6: Tal cual.
1: Tampoco te arranca la cabeza.
6: Tal cual.
1: Tampoco te arranca la cabeza, ¿no?
6: Me ha pasado hace poquitos días hacer esto y ya me olvidé que...
1: Ajá, claro. Bueno, esa también además es la tranquilidad.
6: Porque es una inversión, como te dije.
1: Sí, yo lo veo como una inversión realmente. Y que te digo, la vas a comenzar a sentir a esa inversión o las ganancias de esa inversión cuando empieces a cobrar lo que corresponde que cobres.
6: Bien. Si hay alguien que está escuchando la radio... porque la radio es fundamental y siempre va pasando por el lado del parlante y dice, yo también tengo que iniciar mis trámites para jubilarme.
1: Doctor Martín Carrarval.
6: Y lo de Sergio, me interesa eso, cosa que el profesional tenga cada detalle y no se me pierda nada en el camino.
1: No, es cierto.
6: Bien, le puedo dar al doctor de Martín. Doctor
1: Martín Carrarval, por supuesto.
6: Perfecto.
1: Repito, es una inversión. Sí, es una inversión. Bien. Dejemos de lado el tema de la comodidad también,
6: claro.
1: Porque también es una comodidad, claro. hay que reconocerlo, no hay que ser hipócrita en esto. Pero sí, nos van a cobrar, por supuesto, me van a cobrar, debo abonar los honorarios como corresponde, pero eso no quita que uno tiene la seguridad de que la jubilación que vas a cobrar es la que corresponde.
6: Claro.
1: Porque hay algunos vericuetos ahí que uno puede llegar a saltear. Se puede
0: que donde vos te
1: errores.
0: Relajaste, nadie te va a decir eso.
1: Claro.
0: ¿No? Nadie te va a decir, che, señor, le faltó la... No, te dicen, bueno, no nos vemos, chavos, también. Claro.
1: ¿Por qué llego yo a este estudio jurídico? Porque Quique Coronel, por ejemplo, lo hizo de la misma manera también.
0: Mira, claro.
1: Y le salió muy bien.
0: Bien.
1: Le salió el trámite, le salió muy bien. Justo hoy teníamos noticias de Quique, que anda por la cordillera, que estaba muy muy contento con su jubilación.
0: Mira qué bárbaro.
1: Bueno, entonces ese...
0: aprovechó el fin de...
1: Aprovechó la vida, si tal cuete ahora. Agarra a la hija, al nieto, se fue para la cordillera, que a él le encanta la cordillera.
0: ¿No vies desayunando y de espaldas el lago, puede ser?
1: Sí.
0: Yo pensé que era una foto vieja.
1: No.
0: ¿A vos te parece?
1: No.
0: No me dijo nada y el lunes lo vi.
1: Que disfrute. Quique,
0: ¿por qué no me avisás cuando te va, por favor?
1: Teníamos último momento, ¿cierto?
0: Información de último momento. La 17 te lo cuenta, Sergio Bustos te lo dice.
1: Bueno, les informábamos hoy temprano que había llamado a una reunión de urgencia a la Suprema Corte de Justicia, habida cuenta de la controversia que se suscitó por el famoso tema de la ley de tierras a extranjeros, venta de tierras a extranjeros. La controversia surgió a raíz de que la Corte no le hizo lugar a un grupo de excombatientes que se habían presentado, amparándose en ciertas cuestiones de soberanía. Sin embargo, había otra presentación que había realizado la legisladora rionegrina Magdalena Odarda, algunas agrupaciones de pueblos originarios y algún otro sector más. Recuerden que la Corte ha dicho que no se había expedido sobre el fondo de la cuestión. El fondo de la cuestión es la venta de tierras. Bueno, finalmente falló la Corte, se reunieron a las 9 de la mañana con la firma de Horacio Rosati, Ricardo Lorenzetti y los dos conjueces Diego Barrotaveña y Juan Ignacio Pérez Cursi, dispusieron suspender los efectos del artículo 154 del decreto 70 hasta tanto el juez competente se pronuncie sobre la legitimación de todos los actores y examine su solicitud de medida cautelar. Dicho artículo disponía la derogación de la ley 26.737 de tierras rurales. Es decir, está suspendida momentáneamente la posibilidad de que extranjeros compren tierras en la Argentina, pero también hay que decir que en el Congreso también se ha convocado, esto nos lo decía nuestro corresponsal en el Congreso hoy, Pedro Aristarain, a un plenario de comisiones donde justamente, por un lado, la oposición busca derogar por completo ese decreto 70/23, que es el que modificaba un montón de cosas, entre ellos los aumentos de las prepagas, algunas cuestiones laborales, etcétera, etcétera. Bueno, y el oficialismo está negociando para que justamente el único artículo que se modifique es el que se inmiscuía en la venta de tierras a extranjeros, volviendo a lo que había anteriormente. Es decir, antes solo podía existir un 15% de venta de tierras a extranjeros. Eso lo había derogado el gobierno. Bueno, reculó en chancletas, como dice alguien, y volvemos al estadio anterior si es que prospera esa negociación.
0: Clarito.
1: Yo sé que es un tema complejo, difícil de explicar, porque se mezclan varias situaciones, pero bueno, en definitiva, traté de explicarlo lo mejor posible.
0: Olvídate, Sergio, tenemos también un agradecimiento, Matías Rico de Montehermoso, gracias por la información, te dice.
1: Es grande, Matías.
0: Claro, él hace fácil, está con el mate en la mano y nosotros trabajando detrás de esta información para que la reciba en bandeja.
1: Tengo la parentela por allá también, ¿eh?
0: Hay heladería.
1: Tengo parentela nueva en Montehermoso.
0: ¿Hay heladería?
1: No, y hay otro más, porque ahora tengo a mi consuegro.
0: Para, que se, vos te estás se está agrandando la familia ya.
1: Sí, sabés que sí.
0: ¿Cómo es eso?
1: Y tiene novia, oh, Anita.
0: Ah, bien.
1: Soy suegro.
0: Es un lazo más. Es una rama más familiar.
1: Sí, exactamente. Y los Rodríguez allá en...
0: Decirle a los Rodríguez que en verano vas.
1: Manzana.
0: Vas.
1: Manzana. ¿Sabés cómo me van a tener que...?
6: Que vayan preparando la habitación de huéspedes.
1: Claro, aparte es la típica, ¿viste? Vamos de vacaciones y vamos con los parientes. Si no, me voy con Miguel Bramendi a Montehermoso, a la heladería.
6: Tenés opciones.
1: Claro. Y si no, nos vamos con Matías Rico.
6: Y si te dicen, ¿hay hoteles acá en Montehermoso? Sí, mira qué bien, pero a mí no. ¿Por qué me lo decís? ¿Por qué me lo dicen? No entiendo.
1: Claro.
6: Por qué.
1: Si no me interesa.
6: Yo estoy cómodo acá, no en el ambiente familiar.
1: Claro.
6: Justamente. Mientras que uno abre la heladera, le va diciendo todo esto, ¿no? Así que bueno,
1: claro. Permiso. A ver qué hay en la heladera.
6: ¿De quién es este salamín? Pero, y
1: te ¿tenés decía, cerveza?
6: Tío.
1: Porque como voy a estar de vacaciones, dame cerveza.
6: Qué lindo. Total, lo vas a caminar, el auto lo vas a dejar. Señoras y señores, la información pasó a través
1: Tengo algo más,
6: Sí, algo más.
1: Después deportivo, te cuento porque...
6: Listo. ¿Eh? Genial, porque se está corriendo.
1: Ya se corrió la clasificación
6: sí.
1: para la carrera sprint, la carrera corta de mañana.
6: Bien.
1: Ya se clasificó.
6: ¿Qué quieres decirlo? Ahora se es cortito.
1: Bueno,
6: vamos, ¿eh?
1: Bueno, sí, un décimo. Franco Colapinto no entró en quali 3 por 94 milésimas. El más rápido.
6: Nada.
1: Otra vez. Maximiliano Verstappen. Sí.
6: Está imparable.
1: No, tu Maximiliano no.
6: Está imparable.
1: Este Maximiliano.
6: Ah, le digo a la gente que llegó Elena, la mamá de Maxi Rosenberg. Por
1: claro.
6: eso le dice.
1: Y justamente Max Verstappen es el que hizo la pole. O sea, si es Max, es Maximiliano.
6: Olvidar.
7: Maxi siempre llega primero,
6: A comer.
7: La comida.
6: A comer. Al mediodía. Hola, ma. Y manoteo la milanesa.
7: Sí.
6: Y se Jorgito, también.
1: Jorgito Russell, segundo.
6: Sí.
1: Carlitos Leclerc
6: bien.
1: En el tercer lugar,
6: sí.
1: entre otros, y Pedro Gasly, décimo.
6: Bien.
1: Su compañero de equipo, Franco Colapinto, un décimo.
6: Bárbaro.
1: Bien.
6: Bárbaro.
1: En la largada, los comemos crudos.
6: Sí. ¿Qué se viene a qué hora?
1: Mañana a las 8 de la mañana, la sprint. A las 11 la clasificación para la carrera.
6: Bien.
1: Y el domingo a las 9 la carrera. Singapur.
6: Lindo.
1: Entre paredones, con mucho calor.
6: Que no pongan excusa porque se puede levantar, no es tan temprano.
1: No, olvídate.
6: A las 9. Hora Argentina.
1: Yo estoy levantado hace rato. A ver, soy casi jubilado. Los jubilados nos levantamos temprano.
6: Mira qué lindo, muy bien.
1: Claro, si no me decís, viejo dormilón. No.
6: Mira qué bien. Vas a cambiar las pantuflas nuevas.
1: No, ojotas, ojotas.
6: Pero
1: no uso
6: cuando vos sos jubilado ya los ojotas quedan al lado de...
1: ¿Vos decís que tengo pantufla y batón?
6: Vos tenés que adecuarte a ti.
1: El viejo y querido batón.
6: Claro.
7: ¿Te jubilás ahora?
6: Tengo una silla.
7: ¿Cuándo? ¿Ahora en este mes?
1: El próximo 17 de noviembre le decime jubilado.
6: ¿Qué tal? ¿Tenés una silla de esa mecedora?
1: No, voy a tener que comprar.
6: Qué lindas que son.
1: Voy a tener que comprar.
6: Y las pones adelante en tu casa y
1: mirás, que ronco, ¿eh?
6: Y mirás la gente pasar y vos en la silla mecedora. Con una escopeta doble.
7: No, yo la tuve que vender la mecedora.
6: ¡No!
7: Porque, sí, porque Jorge me hacía cada vez más rápido y me daba vuelta.
6: Pero don Rosenberg. ¡Don Rosenberg!
1: Casi me la desnuca.
6: Pero don Rosenberg, qué peligro, don Rosenberg.
1: Qué rápido ese Rosenberg, ¿eh?
6: Permiso, más que el italiano.
1: Sí.
6: Sí, señor.
1: Más que Antonelli.
6: Antonelli, claro. Permiso. El Día de la Madre se aproxima y además tenemos invitación para el cartón de bingo Día de la Madre del Club Alianza Fontana Oeste.

hermoso sorteo que se nos avecina. Sí, por favor. ¡Qué bien! Tomás Vivero está en todas. Sí, porque es el Día de la Madre, claro. Y este domingo, ya te puedes adelantar con tu regalo en el bingo del Club Alianza Fontana Oeste en la Escuela Politécnica.

A los ganadores, pasen por la radio a retirar su cartón de Alianza Fontana Oeste. Bingo Día de la Madre, este domingo, Politécnica. Sí, 14 horas comienza. Vayan directamente a los que no ganan y participen, ahí van a encontrar los cartones. Estas son tres tiras de 6 cartones cada uno. Así que atención. Recordamos, los ganadores tienen que venir antes de las 3 de la tarde con su documento en el día de hoy aquí a Estibaliz 226, al ladito de Red 1, la 17. Permiso, permiso.

0: Se ríe, Libertad. Qué bien. Bueno, después vemos si lo podemos poner completo. No se pongan así. Son mañosos, son mañosas. Por favor, no me hagan pucherito. Claro, estamos al aire. Adelante los primeros. Son tres los audios seleccionados. ¿Quién anda por ahí? Pase, por favor.
1: Jan, buen día. ¿Cómo estás? Quiero participar por el telebingo del domingo. A ver si me gano un autorregalo. Buen fin de Vero 877.
0: Verónica 877, venite a la radio. Otro audio.
2: Hola, Cristian, buen día. Mi nombre es Rodolfo, mi terminación 136. Quiero participar por el bingo, por el cartón del bingo de Club Alianza Fontano Este. Te mando un gran abrazo.
0: Rodolfo 136, te esperamos en la radio hasta las 3 de la tarde. ¿Tenés tiempo?
3: Buen día, Cristian. ¿Qué tal? ¿Cómo están?
0: Pero muy bien.
3: Te habla Julia.
0: Hola, Julia.
3: Con el número terminación 944. Sí. Quiero participar por el telebingo que hay el domingo en la Politécnica del Club Alianza.
0: ¡Qué bien!
3: Un besito.
0: ¡Julia! 944, venite a la radio antes de las 3 de la tarde del día de hoy a retirar el cartón. El domingo te vas. ¿Quién te dice que te llevas la heladera? ¿Quién te dice que te llevas la bici y te vas pedaleando a tu casa? Claro, son todas posibilidades, posibilidades habidas y por haber. Gracias al Club Alianza Fontana Este, Carola Suárez, que nos acercó los premios. Muchas gracias.

La. Tengo una sorpresa que se va a disputar en este momento. Después del Mitre y la tanda, voy a dar a conocer los tres audios ganadores. Otros tres audios ganadores, porque tengo tres entradas para que vayan mañana a la fiesta de la salud en el Zoom del Camping Sec. Está toda la movida, bandas en vivo, tenés el DJ, hay mesa dulce, hay buffet, lo tenés todo. Vinieron las chicas a charlar con nosotros en la semana. Así que esto es para el baile de la salud. Aproveche que también ellas necesitan de su colaboración porque se les vienen las Olimpiadas y esto sirve para recaudar fondos. Se va a realizar en noviembre en Sarmiento. A partir de este

0: anoche y hoy salgo.
1: La fiesta de la salud.
0: Voy con los muchachos, pero están medio lento.
1: A partir de la hora 21 en el día de mañana, sábado, en el SEC, allí en el Camping SEC, en el salón más grande, como indica aquí.

0: del camping de empleado de comercio. A partir de la hora 21 tenés buffet, va a haber premios, sí, con tu entrada. No tienes la entrada, no, hay una urna. Allí mismo tenés que dejar tu pedacito de entrada. Córtalo bien, no lo vas a romper. Ahí está, va a haber premios a la mejor pareja de baile, sorteos, lo tenés todo. Servicio de buffet, animador en vivo, Eduardo Escalante. Mira qué bien, Eduardo, a romper la mañana, 21 horas. ¿Qué necesito? Tu nombre, los últimos tres y la palabra baile. Claro, soy Tomás Vivero, mi terminación es 624. Baile. Tengo que seleccionar tres audios. Ahora, primero me voy a las noticias, se viene la tanda y a la vuelta te voy a hacer escuchar los tres ganadores para que vayan a disfrutar del baile. Vayan, las entradas las pueden conseguir también ahí mismo. Vayan, que va a haber boletería durante toda la noche del día de mañana sábado a partir de la hora 21. Y a bailar y a bailar hasta que amanezca. Claro, hasta que no empiecen a ver los gorriones, no se va nadie. 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
2: La Corte haría un giro sobre el tema tierras.
3: Comienza el acuerdo extraordinario de la Corte, donde tratarán nuevamente la inconstitucionalidad del decreto presidencial que avalaba la compra de tierras por parte de extranjeros sin límites. Como se necesitan tres votos, llamaron a dos conjueces, el mendocino Juan Ignacio Pérez Cursi y el camarista de casación Diego Barrotaveña. El acuerdo, convocado de apuro, podría restablecer los límites a las adquisiciones de tierra por parte de extranjeros, luego que la semana pasada la misma Corte fallara lo contrario al desestimar una cautelar planteada por un grupo de excombatientes de Malvinas que esgrimían motivos de soberanía nacional. Hoy tratarán un pedido de organizaciones ambientalistas y de pueblos originarios. Desde la Corte, Mercedes Ninzi, Mitre informa primero.
2: Se judicializa el balotaje en Brasil. Ordenan detener al hermano de Flavio Bolsonaro. El Supremo Tribunal Federal dispuso la detención de Eduardo Bolsonaro, condenado a 4 años y 2 meses de prisión, por presionar al gobierno de Donald Trump para que aplicara sanciones contra Brasil. El exdiputado reside en Estados Unidos y la orden establece que sea arrestado si regresa al país en medio de la campaña presidencial que enfrenta a su hermano con Lula. Y Jorge Rojas le cantarán al Papa en Córdoba. Los dos artistas fueron confirmados para la vigilia del lunes 9 de noviembre, en la víspera de la misa que el pontífice celebrará el día siguiente. Jairo adelantó que interpretará el Ave María y que buscará una presentación íntima centrada en el mensaje de las canciones.
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22: Y en un momento la superaba, precisamente, y corría yo marcha atrás, mirándola como no me podía alcanzar el agambe. ¿Estamos al aire? Oh. Uy, pero no me dijeron nada. No, no, estábamos hablando de las cosas que
23: a
22: hacíamos.
23: A mí me ponían apenas un ok.
22: Claro. No, le comentaba a Elena, que dice, yo hace tanto que no estoy de novia. Y nosotros, y sí, yo ni te cuento las cosas que hacían, las cosas que hacemos cuando uno está de novio. En los primeros días, ¿no? Es algo que después no podemos creer.
24: Puede haber.
22: Bueno. Me retan en mi casa y dicen, vos contás todo lo que hacemos nosotros. ¿Cómo es que contás a la gente que no te conoce? De mí, hablas de mí.
23: Sí.
22: Claro. Bueno, claro. Le estaba contando Karina, para que sepas, en los primeros días de
25: hablando novios, de ella, claro.
22: La iba a buscar. Claro. Yo la iba a buscar para vernos. Uh-huh. 97. Año 97. No había teléfono, WhatsApp no había. Uh-huh. No había. Por ahí en ese momento, después del 2000 fue, ¿no? Los celulares más, sí. Más cómodos y demás.
23: El Nokia 1100.
22: Claro, el de la viborita.
23: El de la viborita.
22: Y claro. La linterna, qué linterna tenía.
23: El linternón.
22: Qué bien, me acuerdo. Buenas cosas, nada. Iba a visitar en bicicleta. Por eso digo, las cosas que hice de novio no las voy, pero ni aunque me pagues.
23: No, bueno, el cuerpo no te daría tan
22: frío. Frío, viento en contra.
23: Sí.
22: Lluvia quizás, porque pasé todo eso. Para ir a visitarla a la hora 20.
23: Bicicleta.
22: 20. Hasta que salía de la casa. Ajá. En la vereda nos quedamos un momento, ¿no?
23: Claro, mirándose embelesados.
22: Sí, todo era color de rosa.
25: ¿Tenías uno pelo largo en aquella época?
22: No, un poquito más que ahora.
25: Ah,
22: uh-huh. Es verdad. Uh-huh. Era un Rodrigo Bueno en morocho. Cuando comenzó, no cuando tenía éxito. Cuando tenía éxito, uh-huh. Se lo tenía. Bueno, antes de tener éxito, uh-huh. Era igual que Rodrigo Bueno, me lo decían.
23: Ajá,
22: mira. Igual que...
25: Eras un
22: ¿cómo
25: tipo
22: se llama el de El Auto Fantástico? Eso es mi amigo Tomasi. Que trabaja en Trelew en radio allá. Trabajamos acá. Y él me ponía el, ¿cómo es el bueno, el conductor del auto fantástico? ¿Viste ese pelo? Así era yo, aunque
25: ¿y
22: no
25: eras así estilizado estaba?
22: Estaba divino. Jugaba cuatro o cinco veces por semana al fútbol. Una cosa
25: no,
22: de loco.
25: No, impresionante.
22: Más los fines de semana. Pero bueno, lo mejor de todo cuando estás visitando a tu novia, que la estás visitando, por ejemplo...
23: David Hasselhoff.
22: David, sí, ese.
23: David,
22: el conductor de
23: Hasselhoff.
22: Que también trabajó en Baywatch después.
23: Ajá.
22: Claro, el mismo, ¿no? Sí.
23: Sí, sí.
22: Sí, sí, tal cual. Lo echaron del auto fantástico y consiguió trabajo.
23: Consiguió trabajo.
22: De guardavidas. De guardavidas.
23: ¿Nunca fuiste guardavidas?
22: Yo no quería.
23: Yo sí.
25: ¿Te gustaba salvar?
22: Porque después de almorzar en la playa, decía, ojalá que no me llamen. ¡Vení más acá! No, es un peligro. Mis hijos me tenían la comida acá en los ríos de Mendoza, de Córdoba.
25: Ah, te volvías loco.
22: Porque se copaban y se iban y decían, ¿dónde vas? ¿Dónde vas?
25: Claro.
22: ¿Dónde vas? Y yo no sabía si soltar el choripán o ir a rescatar a mi hijo.
23: Claro.
22: Y miraba el choripán, miraba a mi hijo, miraba el choripán.
23: Choripán.
22: Claro. Choripán. Si sí, hay un montón al lado de él, alguno se va a dar cuenta. Hasta que por ahí, bueno, me ganaba la urgencia. Pero lo peor de todo es que cuando visitaba a mi novia en la vereda, 20 horas iba, salía.
23: Claro, esa miradita, sí.
22: Y se escuchaba, ¡Karina! ¡No, no, no, no!
23: Pero 3 minutos.
22: Fue 33 minutos y ya la están llamando. ¡Adentro! ¡No! Y ahora... ¿Cómo cambió todo?
23: Claro, bueno, viste.
22: Ahora viene el novio de la nena. Pasá.
23: Claro.
22: ¿Qué hace este individuo acá? ¿Quién sos vos?
23: Afuera.
22: Claro. No. Yo las pasé.
23: ¿Pero vos tenés a Juan?
22: No, pero
23: no.
22: Pero está la la vereda. A la vereda, vaya.
23: Si tuvieras a Juan,
22: claro,
23: los tendrías ahí en el saguán.
22: Hoy está todo, te digo más.
25: Está todo muy fácil.
22: Entra el novio a tu casa y se sienta en tu silla. Tu silla, de costumbre de apunta a la mesa.
23: Claro, obvio.
22: ¿Qué hace Benjamín acá?
23: Bueno,
22: no te lo puedo creer.
23: Perdón,
22: había un salamín en la heladera y lo empecé a comer. ¿Y quién te dijo que toque el salamín? Y con el control remoto en la... ¿Qué haces? No te lo puedo creer.
25: No ha cambiado mucho.
23: Bueno,
22: ¿querés algo para tomar, Benjamín, mi señora? Que a mí nunca me lo preguntó. Claro. Yo digo, vos no te pregunté, me dice. Sorprendeme, le dice Benjamín. Ah, no te lo puedo.
23: Yo voy aprendiendo de vos, Cristian.
22: Yo me quiero ir.
23: Yo recién ahora este fin de semana voy a pasar por esa circunstancia. Escuchame, no sé cómo es.
22: Para escuchar.
23: No sé qué hacer.
22: Último confesionario.
23: Yo no tengo una cariño, yo estoy solo como loco malo.
22: Último confesionario. ¿Viene Anita este fin de semana, madre?
23: Viene Anita, sí.
22: Tu hija que está estudiando en Bahía, le contamos a la gente para que sepa. Viene ella, qué lindo, la vas a poder ver. ¿Viene sola?
23: Con el novio.
22: No, para, no, decime que... No.
23: Viene con el novio.
22: ¿Cómo que viene con el novio? ¿Cómo que viene?
23: Y adivina quién pagó el pasaje.
22: ¡No! ¡No! Hicieron pagar el pasaje de él.
25: Pagó Elbo.
22: No, no tiene tutor. No tiene tutor ese joven.
23: Sí, sí.
25: No tiene familia.
23: Y sí, sí.
25: ¿Tiene?
22: No,
23: sí,
22: nada
23: sí,
22: a decir, hijo, ¿querés que te pague? Nada. Nos saltaron nosotros el consuegro y toda esa cosa.
23: No.
22: Y yo me quejo del salamín. No. ¿A vos te parece?
23: Y lo peor es que ahora va a venir a comer la carne que voy a comprar yo.
22: Cuando vaya, la silla es tu silla.
25: ¿Y sabés ya si le gusta seca,
22: ¿se puede saber
25: jugosa,
22: el nombre?
25: No sabes nada.
22: No.
23: No. Cómalo con lo que como yo le doy. O sea, sí.
22: Él va a comer lo que a Sergio le guste y al punto que le gusta hacer.
23: Exactamente.
22: Y a mí me gusta un poco. No me importa.
23: Claro. Sí. ¿Qué te pasa vos?
22: Pedite un delivery.
23: ¿Quién te crees que sos?
22: Y devuélveme la chuleta. Ahora sí, me hiciste enojar. Devuélveme la chuleta. ¿Cómo se llama el nombre de pila? Nada más. No me diga que no te acuerdas.
25: Joder, me lo
22: está bien, porque
23: para mí es Fratacho.
22: Porque nosotros.
23: Yo le digo Fratacho.
22: Porque nosotros, los padres de la niña, no nos interesa el nombre. Él. Cosito puede ser. Ahí viene Cosito.
23: No, ese.
25: Ese.
23: Así.
22: Ese.
23: Sí.
22: Ese. No porque se quiere.
23: O eso.
22: De manera despectiva.
23: Claro. No.
22: Bárbaro.
0: ¿No te acordás el nombre?
25: No sé, lo está buscando.
23: Para que lo encuentre.
0: Yo le voy a contar a la gente. Esto no, yo se lo voy a contar. Yo se lo voy a contar. Está metido en la página de los aéreos.
23: ¿Qué?
0: Para saber el nombre. Encima le hicieron pagar un avión.
23: Manuel Rodríguez.
0: Manuel. Yo te dije que el nombre de pila, ¿no?
23: Manuel.
25: Manolo.
23: Manolo.
0: Lo que va a sufrir ese Manuel. Lo que va a sufrir. Ah, pero él se queda en tu hogar también. No me digas. No. Sí. O no tiene hogar acá. ¿Uno es de acá? No,
23: es de Bahía.
0: No te la puedo creer.
23: Es de Bahía.
0: Sergio, cuando se vaya a duchar, Manuel, ¿me dijiste?
23: Sí.
0: Abrirle la canilla de
23: agua fría.
0: De la cocina.
23: Sí. ¡Ah! Que se queme.
0: Cuando sientes un grito bien, pero bien, que lo escuchen los vecinos, recién ahí la cerras un cachito.
23: ¿Que se queme o que se muera de frío?
0: Y decir,
23: ¿Qué hago?
0: Y decir, perdón.
25: No le abra la fría, claro. Pues se va a quedar duro.
23: ¿Vos? No, tenés razón, lo voy a abrir la caliente.
0: Qué barra. Claro. Bueno, después te doy un tip para que la pase mal. Acá que no quiera venir a pasarla bien.
23: Bueno, pero
0: Anita, sí, todo bien.
23: Convengamos que a vos muy bien no te está saliendo eso.
0: No. Tuve una primera prueba, pero no lo dejé ingresar.
23: No
0: ingresó.
23: Ala.
0: Me hacía regalos. Después te voy a contar, porque ahora me van a retar, ya mi hija ya creo, no me va a perdonar. Mi señora ya está acostumbrada, pero la intimidad de me daba regalos.
23: Ah,
0: no, a mí no me van a comprar.
23: ¿No?
0: Yo no soy vendible.
23: ¿No?
0: Dijo. Pero igual los aceptaba. No era que devolvéselo. Yo acá no digo, se gastó plata, lo lamento.
23: Claro, yo ya lo conocí, ya lo conozco. Sí. Cuando estuve en Bahía, ya lo conocí y todo. Pero ahora le voy a tener que prestar la cama. ¿Y si luego dormí en el suelo?
0: No, directamente
23: luego dormí en el suelo.
0: Al sofá. Bien incómodo.
23: Tienes razón.
0: Aunque la cama esté ahí, ¿eh? ¿Sabes qué pasa, Manuel? Que estoy esperando visitas. Si no, te la hubiese prestado.
23: Tienes razón.
25: Che, pero ¿vos no tenés perra en tu casa?
23: Se me murió. Bro.
0: Llegó el sábado.
25: La puta madre.
0: Llegó el sábado y no vino nadie. Nos relajamos. ¿Qué dijo? Nada.
23: Claro.
0: Qué bien. No. Permiso, me voy a ir con Elena y después le voy a regalar dinero a la gente.
23: Caramba. Oh.
0: ¿Cuántos millones querés?
23: 10. Tengo.
0: Tengo 1 millón, primera ronda, 2 millones, segunda, tercera ronda, 3 millones, cuarta ronda, 20 millones. Y la superbolilla, si la sacasen antes de la 39, 50 millones en efectivo.
25: ¡Qué lindo! ¡Wow! Me vendría un palito verde.
0: ¡Qué bárbaro! Contestaría dos personas.
25: Le preguntaron a Manolo, un gallego, sí. Y dice, ¿vos qué harías con un palo verde? Y dijo, joder, si me compro dólares.
0: Muy bueno. Elena, bienvenida. ¿Qué tiene? Quiero los títulos nada más.
25: No, los títulos no te cuento. Qué locas que somos las mujeres, ¿no?
0: Porque vamos a
23: contar,
0: no estamos en el
25: espacio, te voy a hacer un panorama nada más de lo que voy a hablar.
0: Dale.
25: Y es esto, el tema es qué locas que estamos las mujeres.
23: Tienes razón.
0: Locas estamos las mujeres.
25: Estuve averiguando y hay un 10% de mujeres que son infieles. El resto miente.
0: ¿Qué más tenés?
25: No, voy a hablar de Tini Stoessel.
0: Sí.
25: De
0: se va a caer el agua.
25: Ahí Maru está. Botana.
0: Sí.
25: Voy a hablar de Candela Arrizaga.
0: Bien.
23: ¿Quién es esa?
25: Es la novia, ahora mujer de Facundo Moyano.
0: Muy bien. La que estuvo, que salió corriendo.
25: Sí, la que salió corriendo.
0: Mira vos.
25: Ahora sale corriendo para España.
0: Otros hacen running. Y ella sale corriendo para venir a Libertador.
25: Wanda Nara, Antonella Roccuzzo y Lali Espósito.
0: Muy bien. Esos son los títulos.
25: Mujeres de la farándula.
0: Qué lindo.
25: Que siempre van a dar que hablar.
0: Ellas son protagonistas, siempre son mujeres.

0: Ya está con nosotros Javier desde el móvil. A partir de este momento necesito tu nombre, los últimos tres del documento y decir Telebingo Chubutense, porque tengo un cartón de Telebingo que se va antes de la hora 13, antes de que nos despidamos. Aquí voy a hacer el sorteo con todos audios. Necesito audio porque voy a seleccionar un audio. Entonces el jurado obviamente está atento, que son ustedes. Sepan que esto es transparente y queremos conocer el audio ganador. Nombre, los últimos tres y la palabra Telebingo Chubutense, que sortea obviamente en el día de mañana, en 28 de julio.
1: Habría más astronautas.
0: Qué bien. ¿Sabe quién va a estar en el Telebingo Chubutense? Cielo.

0: esta locura
1: en el Telebingo Chubutense.
0: Ya no la traten de entender, no tiene cura.
1: Más detalles en instante nada más, porque me voy con Javi. Javi, te estamos escuchando, adelante.
2: Gracias, en un ratito vamos a compartir la palabra del intendente que acaba de llegar a Upeja, habló de muchos temas, seguramente para ir fragmentando cada una de las cosas que dijo, pero hoy en la tarde, Cristian, uno mira al cielo, no hay viento, pero está nublado, es una condición climática obviamente adversa, ¿no? Lo que te contaba y que ha sido, bueno, la gran novedad de un fenómeno que se viene dando hace, yo diría, 2 años, un poquito más. En un momento fueron los kayak, ahora son las tablas de SAP, y uno podría decir que estamos con la reina del SAP. ¿Cómo estás, Julia Garachico? Buen día, ¿cómo te va?
3: Hola, ¿cómo estás? Bueno, acá estamos para muy contentos porque se va a inaugurar el primer club de SAP de Puerto Madryn, el Club Valdés, que va a estar en la bajada 7, al lado de Club 01. Esta es una iniciativa de una amiga, Laura Beltramino, que lo dio todo para que esto sea posible, y bueno, convocó instructores. Yo ya hice la temporada del año pasado con los amigos del Club del Kayak, que me dieron espacio, y una temporada exitosa, porque acá la gente aprovecha al máximo, por supuesto, lo que es el Golfo Nuevo, que es una maravilla para este deporte. Sí, tenemos el factor viento, que hay que tener un poco de cuidado, pero mucha gente compró tablas y nada.
2: Eso te quería preguntar, ¿qué es este fenómeno del SAP? ¿Qué es una tabla de SAP? Por ejemplo, ¿por qué tanta gente lo busca? ¿Este vínculo que tienen de entrar al mar con esto, divertirse?
3: ¿Por qué el SAP? Bueno, el SAP básicamente es, vos te impulsás arriba de una tabla, stand-up paddle es el deporte, la sigla es SAP, vos te impulsás con el remo parado en la tabla. ¿Qué hace eso? Además de que es un deporte súper inclusivo, porque, a ver, gente mayor puede practicarlo, porque hay un tema, no tiene impacto, entonces estás conectado con la naturaleza, es un deporte súper completo en lo que es salud, digamos, o sea, si uno lo practica correctamente, con buenas directivas y tal, es un deporte que trabaja todo el cuerpo, y puede ser un deporte más como quien hace running, como quien hace bici, o sea...
2: ¿Te sorprendió este fenómeno, digo, porque tablas por todos lados, los super venden tablas, casas que se dedican a esto, bueno, y vos como instructora, ¿no?
3: Mira, me sorprende y no, porque nosotros hace años que practicamos este deporte, o sea, ya desde los años 2000 comenzó este deporte, comenzó en Mar del Plata con varios precursores con los que tuve la fortuna de aprender de ellos, y cuando yo, al haber sido de acá de Madryn muchos años y haber vuelto, porque bueno, mi familia vive acá y tal, yo vine una vuelta con mi tabla de SAP, vinimos incluso con una competencia de la ASA hace unos años atrás, que competimos acá, y era obvio que esto se iba a dar por las condiciones del mar. Es tan accesible, o sea, en Mar del Plata nosotros tenemos la ola, que es un poco algo que hay que aprender a utilizarlo, pero acá, claro, ¿cómo no te vas a comprar una tabla en el súper si vos ves el mar planchado y te dan unas ganas terribles de meterte? Y estar conectado con la naturaleza no solamente hace bien este deporte al cuerpo, hace bien a la cabeza, te desconecta de... Vos venís con un problema del trabajo, te subís a tu tabla, remás un rato, ves el paisaje, y ese ratito es la tarde ganada. O sea, es así, nosotros lo tomamos de esa forma. Nosotros practicamos el deporte todo el año, sí, nos compramos nuestros trajes, nuestros accesorios para que sea posible no pasar frío, etcétera. Pero es un deporte que donde vos lo tomás, es parte de tu vida. Es lo que a mí me pasó, por lo menos es mi experiencia, a mí me transformó la vida.
2: Bueno, y además digo, con la gran cantidad que hay que nuclearlos, alguien los tiene que orientar, asesorar, porque tampoco agarrar tabla, siempre me meto, hay cuestiones de seguridad.
3: Exactamente, la idea es que la gente aprenda, por lo tanto estamos con clases desde el año pasado arrancamos con las clases, la gente se engancha mucho porque por ahí agarran y dicen, ay sí, me compré la tabla, pero... no me puedo parar, o me caigo de la tabla, no me puedo subir. Bueno, estas son todas cosas que nosotros enseñamos, enseñamos también a leer un poco lo que es el clima, qué decisiones tomar, cómo, bueno, además de todo lo que se ofrece ahora a nivel club, que se va a ofrecer lo que es la guardería, que es, ¿qué hace eso? Que vos llegues a la playa con tu mallita, con tus accesorios, con tu bolsito, y tengas tu tabla ahí, que te la van a inflar, que te la van a guardar correctamente, puedas, o sea, tenerla en condiciones, y poder disfrutar, tomar tus clases. Vamos a organizar amaneceres, fines de tarde, travesías, y obviamente las clases. Las clases son súper importantes, la gente no le da tanta importancia, porque dice, ay, yo me compro la tabla y me siento, sí, pero ¿sabes qué pasa? Vos lo podés hacer una vez, dos veces, tres veces, cuatro veces, un verano. La idea es que eso no te aburra. Entonces, si vos no te desafiás, si vos no buscás nuevos objetivos, es un gasto que hiciste, gastaste un dinero en comprar esa tabla, y la idea es aprovecharla al máximo. Aprovecharla al máximo. Y encima, te hace bien a la salud, te hace bien a tu mente, te conecta con otras personas porque se genera mucha comunidad.
2: Están metidas las aguas vivas por arriba, no
3: por
2: te
3: pico. Por supuesto, pico. Por supuesto, sí, sí.
2: Bueno, pero, gran inauguración, hay gran fiesta.
3: Sí, gran inauguración, hoy a las 18 horas, los invitamos a todos, vamos a estar ahí con DJ, con barra, con música, y bueno, y nada, para que conozcan el lugar, conozcan la propuesta, y nada, bienvenidos a todos y gracias por darnos la bienvenida a los medios que han sido tan buenos con nosotros, se han interesado un montón, así que súper agradecidos.
2: Muchas gracias, bienvenida Marín, a disfrutar, ¿eh?
3: Gracias, gracias, a disfrutar todos, ¿eh? Los esperamos.
2: Julia Garretico, se inaugura hoy esta escuela de SAP, de Santa Pablo, con esta posibilidad de poder estar todos juntos ahí donde está el club de kayak detrás, para una actividad que ha tenido muchísimos adeptos, ¿no? Y que tiene, por cierto, muchos, así que bueno, aproveche para ver. ¿Usted tiene alguna tabla?
1: O sea, que estoy pensando, la estoy observando, y digo, el verano pasado no la compré. Y
2: llámalo a Ariel Steinkamp.
1: Claro.
2: El gordo tiene de fiambre, tabla.
1: ¡Habla de fiambre!
2: No, no, que con queso, mortadela. No, pero es una actividad que, digo, ¿no? Hay una cuestión que siempre pasa, que tiene que ver con la seguridad, Cristian, ¿no?
1: Sí, sí,
2: nos
1: sí.
2: Confiamos en el mar, tenemos la tabla, qué lindo, vamos. El chaleco, alguien que te enseñe qué hacer cuando hay viento, para después no tener que estar lamentar cuestiones por una algo que compramos que parecería fácil usar, pero que, bueno, que requiere como todo... Un elemento náutico normal, que alguien te guíe, ¿no? Esto es fundamental.
1: Exacto. Y nuevamente, creo que ese furor no terminó y seguramente va a doblegar.
2: Porque además es un elemento que, bueno, tampoco es barato, ¿no? Pero tampoco es imposible de comprar.
1: ¿Cuánto está?
2: Pero hay tantas como tantas puedas ver. Acá hay una historia de un señor que trabaja en una radio, que tiene una... que un medio de una mañana se quedó dormido.
1: ¿Cómo se quedó?
2: Y prefectura lo sacó a 50 kilómetros más adelante.
1: ¡No me digas!
2: Sí. Y está hablando con usted.
0: ¡Qué distinta que está!
2: De la oreja me trajeron para adentro.
1: ¿Saliste de detrás del ecocentro, puede ser? Me estaban contando.
2: Me quedé dormido,
1: claro,
2: sí.
1: Te relajaste.
2: Y se ve que sí, entonces sabés que estaría soñando, ¿no? Yo seguí, por ahí sentí una moto, digo, ay, qué lindo, estoy en Monza, ahí viene con la pinta, ahí la prefectura.
1: No te lo
2: tres
1: puedo
2: semanas
1: creer.
2: Sin entrar al agua.
1: Sí, señor. A ver, ¿qué precio ronda? No sabés,
2: sí,
1: ¿no?
2: Hay de todo, ¿eh? No te podría decir porque hay de todo, bueno, claramente hay precios que se incrementan, pero...
1: Desde 500.000 en adelante. Desde 500.000 puede ser, desde 500.000 en adelante.
2: No sé, ¿quiere hablar con Julia? Pregúntale, que es la reina de las tablas. Tiene una de planchar que no está usando. Te está escuchando hablar con ella.
1: Por favor.
3: Hola.
1: Hola, ¿cómo va? Una consulta. Mi nombre es Cristian y gracias por esto, por esta charla. ¿Qué precio rondan esas tablas?
3: Mira, yo no me dedico a la venta de tablas, pero conozco un poco. Y mira, hoy por hoy tenés de 800.000 pesos... hay algunas que por ahí un poco son más económicas, por ejemplo, también es lo que es inflable, estamos hablando,
1: sí,
3: ¿no?
1: Sí, claro.
3: 800, 700, 900, depende la marca, depende lo grande que sea la tabla, hay modelos que son un poco más grandes, más anchos, Las tablas rígidas son un poco más caras, mucho más estables. Claro, pero claro. Bueno, acá no hace falta tampoco algo tan súper, súper, ¿viste?
1: Tan profesional.
2: Para dormir allá pasando el indio.
3: Claro.
1: Para dormir. Y, ese
3: para dormir, la quiere. Sí, sí, sí. ¿Qué te iba a decir? Pero no, sí. La verdad que, bueno, por ejemplo, la chica que pone el club es una chica que comenzó con el tema de venta de tablas, ya tiene, pero la tiene clarísima con ese asunto. Y lo trabaja muy bien y asesora en absolutamente todo.
1: Sí, acá conseguí una desde 641 mil pesos. Ah, mira qué
3: bien. Puede ser, sí, sí aparte sí. Por ahí hay. Hoy a las 6. Sí. ¿Qué? Ah, sí, hoy a las 6 de la tarde también. Ella es la dueña del club, Laura, te iba a decir, la chica que se ocupa de este tema también, que tiene la venta de tablas, que es la dueña del Club Valdés. Ella va a estar ahí con sus tablas, va a ver, para ver, se van a poder ver, los va a asesorar en todo. Pero sí, ella tiene incluso formas de pago y demás.
1: Buen dato.
3: Así que, sí, sí, es muy accesible, ¿me entendés? Ahora viene el Día de la Madre, es una buena ocasión para regalarle a mamá.
1: Qué bien.
3: Así que nada.
1: Bueno, muchas gracias.
3: Bueno, Cristian, te agradezco un montón el interés y la buena onda.
1: Por favor, lo mismo digo, gracias por ser tan gentil con nosotros.
3: No, por favor, los espero hoy a las 18 horas.
1: Gracias, gracias.
3: Muy amable.
1: Javi, querido.
2: Gracias, Julián. Bueno, Cristian.
1: Bueno, detalles.
2: Este fenómeno habrá que aprovecharlo, ¿no? Sí, así que los que quieren ir a hacer es abierto y bueno, aquellos que tengan... pregúntele si intimide. Digo, uno que la conoce hace tanto tiempo, pero además tiene esta generosidad. Cualquier duda, che, ¿cómo hago? ¿Qué remo? Porque hay tanta tabla y tantos elementos como autos, ¿no?
1: Sí, sí.
2: No sé cuál es la mejor, pero siempre todo viene bien para lo que uno necesite. Así que dese una vuelta, lo esperamos hoy.
1: Hora 18.
2: Exactamente.
1: Hoy. Bien, exactamente.
2: Sí, va a haber alguna actividad, creo, el fin de semana. Todo depende del clima, Cristian, ¿no?
1: Javi, la ubicación me pregunta acá un oyente.
2: Ahí, atrás del crucero 1, atrás del club de kayak. Abajo.
1: Ahí mismo.
2: Ahí atrás.
1: Muy bien, claro. Y ahí haga las preguntas que quiera.
2: Va a haber mucha actividad, además, para quien tenga la tabla, yo le diría que vaya, porque por más que no te metas al agua, siempre hay cuestiones de seguridad para trabajar afuera, ¿no?
1: Hay consejos.
2: Que es fundamentales. Tan importante la tabla como la cuestión de la seguridad.
1: Entiendo. Javi, nada, te libero.
2: Bueno, después me queda algún material más para poder estar compartiendo.
1: Sí, sí, sí.
2: En una mañana que no se acomoda, Don Sol se perdió.
1: Pero, ¿es cierto la temperatura actual que me indica 11 grados, misma sensación térmica?
2: Sí, hay un poquito de viento dando vueltas, por ahí bajo un toque, pero está...
1: Me gusta que te preguntarte porque yo estoy acá sentadito en la mesa y vos estás ahí plenamente viviendo el día. Bueno... Gracias, Javi.
2: Hasta luego.
1: Javier Mercado en todos lados. ¿Y saben quién está por aquí? Antes me tengo que ir a donde me dice, Tomasito, usted me dice, me voy a la tanda y vengo con ella. ¿Te parece? Claro. Y en unos minutos más también tenemos la noticia. Venimos bien. Yo no sé qué pasó, pero se acomodó el viernes. Ya venimos. Está Elena con nosotros para hablar de la farándula. Hoy, en especial... Se va a hablar de, sí, exactamente, de mujeres. Así que prepárate si querés saber toda la data. No te muevas, quédate ahí. Ya venimos.
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1: Qué bien que la estamos pasando, 12 y 27 en todo el territorio nacional. Tengo el cartón del Telebingo Chubutense y vos seguramente que tenés que tener gastos, tenés que pagar impuestos, tenés que hacer un viaje soñado. ¿Quién te dice que con este cartón que te llevas de la radio lo podés lograr? ¿Quién dice, no? 284-2019-27, vamos, Cristian, vamos.
17: Buenos días.
1: Buen día.
17: Me gustaría ganar un premio que dejaron ahí, cualquiera de Telebingo, no sé, no entiendo mucho lo que es.
1: Telebingo, chupetes, ¿eh?
17: Bueno, soy Rosa 126.
1: Muy bien, Rosita.
17: Un saludito, nunca gané nada, así que
1: gracias,
17: por ahí
1: Rosa.
17: Gano algo.
1: Gracias,
17: bueno,
1: Rosita.
17: Y si no, igual que tengan un hermoso y bendecido día. Chau.
1: ¿Quién está ahí? Hola.
18: Nilda 763.
1: Muy bien,
18: Nilda. Telebingo Chubutense.
1: Gracias, Nilda.
19: Hola, Cristian, buen día. Quiero el cartón del Telebingo, Carlos 424.
1: Muchas gracias, Carlos. Bueno, tempranito andaba dando vueltas. Elsa García, ¿cómo anda usted? Tanto tiempo, Elcita, Club de Tejedoras.
20: Hola, Cristian, buen día, audiencia. ¿Cómo están? Bueno, el Club de Tejedora, todos los sábados tienen manualidades, que están empezando a hacer las chicas manualidades de las Navidades.
1: Sí.
20: Estamos de 3 a 6 de la tarde en la calle Espora 163. La esperamos.
1: Mañana, sábado de 15, perfecto, desde las 15 horas. Hasta la hora 18 me dijo, bueno, cómo no, tengo el teléfono de Elsa García, a quienes quieran sumarse allí al taller de actividades del Club de Tejedoras. Muchas gracias, Elsa. Buen fin de semana. Llegó ella, llegó Elena a la 17. Elena, querida, hoy vamos a hablar de mujeres.
21: Las mujeres somos tremendas.
1: Qué bien. Todas juntas, todas juntas. Yo no sé cómo hacen para charlar en una reunión, en una comida, en el cumpleaños, donde
21: y
1: van
21: aparte,
1: solo mujeres.
21: Sí, y aparte yo te cuento algo que es un lema. ¿Qué? Que detrás de un gran hombre siempre hay una gran mujer.
1: Ah,
21: ¿te pasa?
1: Sí, es verdad. Obvio, si dije yo decir lo contrario.
21: Sí, querida.
1: No
21: sí,
1: me reciben. No me reciben. Qué bárbaro.
21: Bueno, yo te cuento, sí. La verdad que no sé por dónde empezar, porque está complicado.
1: Por el principio.
21: Por el principio. Bueno, el plan de los padres de Tini y de su hermano es viajar a Japón 4 días antes del casamiento de Tini con Rodrigo de Paul. Dice, ¿quieren ir a un país donde sería bueno no entender lo que se habla? Porque en nuestro país todo el mundo habla de nosotros.
1: Prendés la tele en Japón y no están hablando de Don Stoessel.
21: Claro.
1: Es así la que, mejor que pudo haber hecho.
21: Se van Alejandro Stoessel, Mariana, que es la madre de Tini, y Francisco, que es el hermano.
1: ¿Quién paga?
21: Ellos lo pagan.
1: ¿Eso quién paga?
21: Paga
1: con
21: Japón.
1: La plata de Tini.
21: Y después dice que capaz que pasan por Miami.
1: No, pero de Paul, ¿la plata de Paul o de Tini?
21: De parte de Tini.
1: Claro. ¿Todavía le siguen sacando plata?
21: Todavía.
1: Pero no te lo puedo creer.
21: Todavía.
1: Y a nosotros nos sacan plata, nuestras hijas, Sergio.
22: No.
1: Nos sacan. ¿Y qué le vamos a sacar nosotros? Nada.
21: Te
1: lo puedo creer.
21: Un viaje en medio de un conflicto económico que todavía no se resuelve.
1: Claro.
21: Todavía no se resuelve.
1: Claro,
21: porque Tini no quiere hacerle juicio al padre.
1: Es rara entonces, porque a ver, está enojada.
21: Está enojada.
1: No hay comunicación.
21: Ella empezó todo.
1: Quiere cortarle las alas del dinero.
21: Claro.
1: Entonces, ¿en qué quedamos?
21: Lo que pasa es que me parece que Rodrigo de Paul le llena mucho la cabeza.
1: Puede ser.
21: Viste que el hombre por lo general le llena la cabeza a la mujer.
1: Sí.
21: No es tu caso.
1: Claro.
21: Vos le llenás a la cabeza a Karina y le decís, viste que yo te dije que le...
1: No, yo pierdo siempre.
21: Y vos llenás la cabeza y ella explota.
1: Claro.
21: ¿Y qué hace? Te revienta a vos.
1: Todos están en contra mí. En mi casa todos están en contra mía.
21: Todos en contra mía.
22: Qué mal la va a pasar Rodrigo.
1: Claro. Rodrigo, ¿por qué?
22: Sí, porque Tini tiene un patrimonio de unos 90 palos verdes.
1: Epa, qué lindo. Tini.
22: Y Rodrigo, sí, pero la tiene papá.
1: Tenés razón.
22: Pero Rodrigo la tiene, la de él. Tiene 30 palos verdes y tiene un sueldo de 7 millones y medio de dólares por año.
21: Algo.
1: ¿Será Rodrigo de Paul que le hizo la sabiola a Tini? Como diciendo, fíjate que... ¿Quién te maneja la plata? Y ella nunca, no sé, nunca me lo pregunté, Rob.
22: Me lo pregunté. Yo tengo 30 palos disponibles. ¿Vos?
1: ¿Cuánto tenés?
21: Y no
1: no sé la clave del cajero. ¿Cómo que no sabes la clave de tu cajero? No sé.
21: Pero claro. Si ella le pedía plata al papá hasta para pasar por...
1: No te lo puedo creer.
21: Sí, hasta...
1: Estoy por comprar una hamburguesa, pa.
21: Sí, pa, me pasas.
1: Transferime.
21: Plata.
1: Esa parte nosotros la sabemos de memoria.
22: Sí,
1: ¿no? Pa, transferime, pa. ¿Por qué no escribís papá? Tomate un poquito más de esfuerzo.
21: Más tiempo, de cariño.
1: Encima te ponen la mitad, pa.
22: ¿Querés algo peor
1: papá
22: todavía?
1: Y con acento en la... Poneme.
22: ¿Querés algo peor?
1: ¿Qué?
22: Papá, pasame plata que le quiero comprar un regalo a mi novio.
1: ¡No!
21: ¡No!
22: ¡Pior!
1: ¡No!
21: No, y la que está pasando, la está pasando mal, pero no de plata, es Maru Botana, en Masterchef.
1: ¿La está pasando mal, Maru? ¿Por qué?
21: Y sí, porque se hace la exquisita, es como que la odian y hay descontento con ella. Me parece que la van a cambiar.
22: No la quieren mucho.
21: No la quieren mucho.
1: Pero ella es mala onda, yo no era mala onda antes, en los programas que tenía.
21: Prueba la comida como con asco, ¿viste? Un poquitito se lo lleva a la boca, en cambio, Betular y el otro gordito... Se meten toda la boca porque tenés que...
1: Mira, si necesitan que alguien que reemplace, estamos con Sergio a disposición.
22: Disponible, sí.
1: Nosotros
22: somos buenos catadores.
1: No nos dicen, querés probar. Abrimos la tapa a la olla y mojamos el pancito en la salsa.
21: Claro, pero ella dice que
1: hasta la muñeca. Metemos la mano completa.
21: dice que el otro día me dio cosa porque tenían que hacer un sándwich. Y dice Italiani... Hizo un sándwich relleno con mucho ingrediente.
1: Sí.
22: Pero tenés que abrir la jeta como de dos meses.
1: ¿Cómo
21: No importa. No. Y ella solamente apoyó el tenedor en el relleno y hizo con la cara como que estaba bueno.
1: Pero no probó.
21: Puso el tenedor, no probó. No probó. Solamente le pasó la lengua.
1: Andá a decirnos a nosotros cuando salgan... A ver si está la molleja, ¿alguien quiere probar?
21: Y
1: nosotros
21: y la
1: con el tenedor la vamos a tocar, le vamos a decir... Creo que está. Nosotros con Sergio.
21: Claro.
1: La molleja al rojo vivo nos ponemos la boca.
21: Como Pacheco Artota,
1: ¿verdad? Viste que no sabés qué hacer...
21: Según Lizzy Tagliani dice que rellenó el baguette de ingredientes que no sabía qué más ponerle, aceituna, huevo, relleno, tomate, zanahoria, todo, de todo le puso. Porque dice que todos los ingredientes que le puso al relleno eran cosas que en su casa no tuvo.
22: No tuvo baguette.
1: Claro, Lizzy vivía en un barrio humilde.
21: Sí, para mí fue emocionante, porque ella dice comentó mirá, que Cristian, cuando ella...
22: Mira cuando volvás a casa y le digas a Karina, ¿hay baguette?
1: Toma. Acá el único baguette sos vos.
21: El único baguette sos vos.
1: De la mañana. Baguette de porquería. Anda a laburar, baguette. No, pero no sabés qué baguette.
21: No, porque ella... Ese es un comentario que a mí me partió. No sé si me voy a quebrar ahora.
1: Sí.
21: Espero que no. Emocionante el comentario cuando dijo que casi siempre ella llevaba a la escuela... un sándwich de fideo.
1: Sí.
21: Porque era lo único que había en su casa. Y ella se lo comía a escondida en el recreo porque los compañeros se burlaban de ella.
1: Para que no vean que de qué era el sándwich.
21: De qué era el sándwich.
1: Los otros tenían, jamón cocido.
21: Claro. Y ella lo único que tenía para poner
1: máquina,
21: fideo.
1: Queso de barra. Y ella...
22: Mortadela.
1: No, a ver, abrí el tú. No. Abrilo, da. No. Unos tirabuzones.
21: Y yo pensar
1: unos
21: que a veces...
1: Tirabuzones.
21: Yo pensar que a veces tiraba el fideo.
1: ¿Viste? Ahora sí, oficial.
21: No, pero déjame que siga. Déjame que siga. Venga. Porque Pachu Peña hizo una comida y le puso... Mila Clown. Hizo una milanesa con un poquito de hueso y un puré. Y le puso Mila Clown.
1: ¿Por qué Mila Clown es como...
21: Porque le hizo...
1: El clown es como el de teatro.
21: El payaso.
1: De improvisación,
21: de
1: humor.
21: De humor.
1: Es el clown.
21: Sí, como él es mucho... Mucho payaso.
1: ¿Por qué le puso mi...?
21: Clown, le puso porque le hizo a la milanesa, la untó con queso derretido y le puso ojitos con con aceituna y le puso una boquita
1: ahora
21: con... Y la verdad que no causó gracia, dice, la verdad que esto no causa gracia. Es el puré que hiciste, dice, la verdad que no... no tiene sentido, porque nada. Está muy, como muy pegajoso.
1: ¿Y eso quién se lo dijo?
21: Se lo dijo Betular. No, dice, lo que pasa es que el puré dice, la receta me la dio Andino, Guillermo Andino. ¿Cómo? Y yo, porque yo no sabía ese puré.
1: Pero si Andino es un periodista, no cocina nunca.
21: Ah, pero bueno.
1: ¿Cómo puede ser?
21: Pero el jurado dice que no le causó nada.

0: Y el que dijo a comerla.
1: Muchachos, a la calle, vas a la calle Mitre, pasando Villarino. Ahí van, van para allá, el móvil 2 va para allá.
0: No, Facundo para Moyano. Facundo Moyano se fue a España.
2: Claro, un hombre con muchas aspiraciones.
1: ¿A dónde sí. se ¿no? fue? ¿Por qué se fue?
0: Se fue a España porque quería relajarse. ¿Viste? Vos cuando querés relajarte, ¿dónde te vas?
1: Yo me pego una ducha. Claro. No tengo nada.
2: Me tiro en el sillón.
1: ¿Dónde voy a ir?
0: No, él se fue.
1: Ahora, ellos están mal sentimentalmente y se van a Europa.
0: Se van a Europa no porque quiso relajarse. Creer, y ahí claro. pensó, ¿qué hago? Oh, ¿y sabés qué hacía sí. Candela?
1: La chica que se escapó corriendo.
0: Lloraba mucho.
2: ¿La del perrito?
0: Llora. Yo entonces él... Dice que le parte el alma. Entonces,
1: ¿Los dos juntos se fueron o
0: ella no,
1: estaba
0: primero
1: ya...
0: se fue él a refugiarse en la casa de una exnovia.
1: Ah, pero no te lo puedo
0: no,
1: ver.
0: No.
1: Para, encima...
0: No, nunca te pasó.
1: Lo atiende una exnovia y le dice, te mando la ubicación a la nueva novia. Venite, estoy acá en lo de mi exnovia, amor.
0: No, porque no tenía dónde parar. ¿Dónde pararles?
1: Yo no quiero pensar mal, pero si van a convivir los tres en el mismo departamento...
0: No, pero cuando...
1: Van a salir corriendo los tres y no por Avenida Libertador.
0: Cuando Candela se enteró de esto, dijo, voy para allá. Entonces, ¿él qué hizo?
1: No, por eso
2: fiestera.
1: Disculpame que pensemos de esa manera, pero eso no es inevitable.
0: Él sacó un pasaje... Y dijo, venite volando, dale que tengo. Y pagó el mejor hotel. Lo que sí,
1: hotel.
0: La familia de ella no dice nada, porque parece que... ¿Viste que a veces tapan la...
1: ¿Qué decís? ¿Por qué
0: tapan con dinero?
1: ¿Ustedes claro.
0: alguna vez tapaste la boca con un billete?
1: En un 29 comiendo gnocchi. Le digo, 2.000 para mí, 2.000, y ustedes todos tienen 10.000. ¿Cómo es?
0: No, claro.
1: Y yo me metí esos 2.000 en la boca, pensando que era el pan para empujar el gnocchi, ¿no?
0: La familia de Candela antes vivía en una villa. Yo no tengo nada contra la villa, pero antes vivía en una villa donde dice que era un barrio...
1: Ya cuando decís no tengo nada contra... Es porque... Nah. ¿Viste que la frase esa? Yo no tengo nada, pero...
0: No tengo nada, pero...
1: Pero viste que... Yo no tengo nada.
2: Calle tierra.
1: Pero no.
0: No, vivían en un barrio muy humilde, donde a la entrada dice que los policías los palpaban de armas.
1: No, ¿cómo le palpaban?
0: Y si no tenían armas, se la daban.
2: La palpaban. Y si no tenían armas, la palpaban igual.
0: Claro, pero en realidad yo les hablaba de Facundo y de Candela, porque se comprometieron.
1: No,
2: pero si tiene la prohibición de acercamiento, Moyanito.
0: No importa, pero en España ellos pueden hacer cualquier cosa.
1: Acá también denle... ¿Que acá no se pueden ver?
2: No, acá no.
1: Por eso se fueron
0: Acá van a venir el 12 de octubre y cada uno tiene que venir en aviones separados.
1: Yo conozco gente que no se podían ver acá en Madrid ni se iban a Trelew.
0: Yo
2: también conozco.
1: Más barato claro. que ir a España, es más barato.
2: Practicaban la ecología, ¿sabías?
1: Sí.
2: El cuidado de la fauna.
0: ¿Por qué?
2: Porque iban a los Tremonitos.
1: Mira, al zoológico.
2: Al zoológico.
1: Pero si Trelew no tiene
0: zoológico. ¿Cómo era Tremonito?
1: Pero tiene Tremonito. Tiene Tremonito. Pero no tiene zoológico.
2: No tiene zoológico.
1: Pero tiene Tremonito. Mira qué va.
2: Berenjena, fuego.
1: Enviado.
0: Sí. Bueno, y después les cuento que... Bueno,
1: una más.
0: Así como sea... Ah, entonces voy a lo último.
1: No, pero dos.
0: Dejo lo de Wanda.
1: No, vamos con lo de Wanda.
2: No, dale, Wanda que empezó de abajo, Wanda.
0: No, Wanda empezó de abajo Wanda y sí, que va a seguir de abajo siempre. Porque le va bien, ¿viste?
1: Todo
0: le
1: lo
0: va
1: que
0: bien
1: quiero,
0: como
1: quiero
0: conductora. Le va bien ahora en el amor, porque parece que se divorció de Mauro Icardi.
1: Sí. ¿Ya se divorciaron?
0: Ya se divorciaron en Milán.
1: Ah, acá no. Porque
2: en Milán.
0: En Milán.
1: Porque allá
2: en Milano.
1: Tenés razón.
2: ¿Qué en el corno?
0: En Milano.
2: ¿Qué en el corno?
1: Qué raro.
0: Y bueno, parece que ya está todo arreglado. Él está muy contento y ella también. Ella había reclamado algo para ella como 250.000 euros mensuales, como para mantención, llamemos así como una pensión.
1: Ah, mensuales, bien, permanente.
0: Y no, denegado.
1: No, Wanda, no, pará.
2: ¿Qué quería que fuera una cuota alimentaria?
0: Claro, Wanda, cuota alimentaria.

0: No puede ser.
1: Está trabajando bien todo. ¿Para qué pide esas cosas?
0: No puede ser. La verdad que ganó la justicia. Le dijo que ella todo lo que tiene, lo tiene porque se lo merece, pero no más. No hay que burlarse.
1: Y al final, ¿quién fue quien ganó primero? ¿Mauro o Wanda? Porque Mauro engañó con una, no me acuerdo el nombre, que no es conocida. Pero Mauro le dice, vos en ese momento me engañaste con Elegante cuando se fueron a grabar un video, que no eran novios.
0: Sí.
1: ¿Te acordás?
0: Y ella tiene varios.
1: ¿Y entonces quién fue quien engañó primero? Porque eso lo pusieron en la justicia, estaban los abogados, estaban trabajando en eso.
0: Está todo escrito.
1: ¿Quién engañó a quién primero? No lo dicen todavía.
0: Pero está todo escrito.
1: Claro.
0: Hay 25 páginas que hay que leer. Sí. Y yo creo que para la próxima las voy a terminar.
1: ¿Y qué abogada tiene Wanda? ¿Quién la defiende?
0: Rosenfeld.
1: Ana Rosenfeld.
0: Ana,
1: ¿qué pasa con esto?
2: Cuando yo dije hace 2 años que se podían haber divorciado acá y ya estarían divorciados, vuelvo a insistir en lo mismo, porque esta sentencia, 2 años después, dice lo que hubiera dicho la ley argentina. Divorciados, culpabilidad como la que le pretendía, como la que le pretendía imputar el señor Icardi a Wanda, porque no es que Wanda le pretendió inculpar infidelidad a Icardi, sino que Icardi dijo, Wanda es, quiero
3: me fue infiel
2: de adulterio.
4: Con todo lo de Keita y todo eso.
1: ¿Viste?
2: ¿Cómo?
4: Con todo lo de Keita o con lo de Elegante.
2: Claro, pero
1: Claro.
3: En eso ganó Wanda.
1: Con el ex jugador y con Elegante, que es, que es trapero. Bueno, es Elegante. Con el Morocho. ¿El ex jugador es compañero de Icardi?
5: Es que los morochos tenemos.
1: Y es una debilidad, vio. Y es pelado el ex jugador. Y también. Usted también. ¡Claro!
5: Yo no digo que él se hizo pasar por mí, pero bueno.
1: Hoy me pelo. ¡Karina! ¡Hoy me pelo!
0: Bueno, les cuento que el 26 de septiembre fue el espectáculo de Lali Espósito. ¿Vieron?
1: Ah, claro.
0: Yo pasé por ahí porque yo estaba en Buenos Aires y estuve. No estuve en el espectáculo, estuve fuera del espectáculo porque estuve charlando con la mamá de Lali.
1: ¿Pero viste? ¿Eso fue en el Movistar?
0: En River.
1: En River, tenés
5: con razón.
1: Tremendo.
5: Tanto frío, que mirá lo obligada que estaba, con el frío que hacía.
1: Señor, se van a enojar los
0: No, tremendo. Y estuvimos hablando así de como de Bueyes Perdidos.
1: Sí,
0: y ella me comentaba que Lali Espósito fue protagonista de una novela allá por el 2015-16 que se llamaba Esperanza Mía.
1: Sí, en Canal 13.
0: ¿Vos te acordás?
1: Me acuerdo de esa serie.
0: Sí, ella era una...
5: Yo también me acuerdo, porque cada vez que me pongo a limpiar me dicen
1: Esperancita. Limpia acá.
0: Ella hacía de una novicia trucha.
1: Claro.
0: Y estaba perseguida y se lo comía al padre Tomás.
1: ¡Al padre Tomás!
0: que era Mariano Martínez.
1: Tienes razón, y te digo más. Vos me habías dicho en ese momento que habían salido de novios, que tuvieron algo sentimental.
0: Y hay una
1: en plena
0: anécdota.
1: Serie.
0: Hay una anécdota.
1: Perdona a Lali, ¿eh?
0: No.
1: Porque Lali dice que lo veía él de chiquita. Cuando él actuaba en otras series. Ajá. Y era un galán, obviamente. Pero ella tendría 9, 10 años. Y después le tocó trabajar con Mariano Martínez. Y aprovechó.
0: Aprovechate, gaviota.
1: Después de esto no sé.
0: Bueno, y se comentó un episodio.
1: ¿Qué?
0: Se contó un episodio así que pasó, ¿no? Contame. Dice que volvía con otra protagonista vestida con los hábitos de monja. Volviendo del pueblo, del campo, digamos, al convento. Cuando de pronto se dieron cuenta que los perseguía un hombre.
1: No me digas.
0: Es toda una historia que me contó esta mujer. Pues yo estaba vestida y me saqué la ropa porque me dio calor.
1: ¿Cómo te vas a sacar
0: la ropa de arriba, de la campera.
1: Perdón.
0: Lali le dijo iba con su compañera y le dijo a su compañera, ¿te diste cuenta que nos está persiguiendo un hombre? Apuremos el paso. Y al rato el hombre cada vez más cerca y más cerca apuraban el paso y también... Y Lali dijo, obviamente hay un hombre que nos estás persiguiendo. Hagamos una cosa, le dijo a la compañera. Vos te vas por el camino por la derecha y yo me voy por el camino por la izquierda. Y así hicieron. La compañera llegó al convento y dio aviso a las monjas. no saben lo que nos pasó. Estábamos caminando con Lali y de pronto un hombre nos persiguió. Así que llegó esta compañera, comentó esto a las monjas, y al rato llegó Lali agitada, temblando, y las hermanas empezaron a preguntarle, ¿qué pasó, Lali, qué pasó?
1: ¿Qué te hicieron?
0: Y dice, cuando me di cuenta que el hombre nos perseguía, empecé a correr. Y como es lógico, él empezó a correr detrás mío. Y como es lógico, me alcanzó. Y las hermanas dijeron, ¡ay, Virgen Santa, y qué pasó! No. Dice, y como es lógico, me levanté la sotana. Las monjas horrorizadas. Claro. ¿Y qué pasó? ¿Y él qué hizo? ¿Él qué hizo? Se bajó los pantalones.
1: No.
0: ¿Y qué pasó? ¿Qué pasó? Dice, como es lógico, una sotana con la una monja con la sotana levantada corre más rápido que un hombre con los pantalones bajos.
5: Yo ya pensaba berenjena.
0: No.
1: Se me bajó la presión, Se me bajó. Chicos, un vaso de agua.
0: Les dejo una reflexión. Sí. Recuerden que un día sin risas es un día perdido.
1: Es verdad. Siempre hay que sonreír. Hoy ganamos. Porque nos reímos con Sergio, Tomasito. Hoy ganamos, nos reímos. Hoy tenemos el día ya listo.
0: Sí, hoy tenemos
1: pero
0: el día
1: qué
0: lleno.
1: Bien. Ah. Elena,
5: me estoy relajando.
1: Yo también.
0: Relájate porque te toca un fin de semana duro, ¿eh?
1: Qué bárbaro. Por chicos, me siento mal. Ay. Me siento.
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0: Bueno, cuántos besos.
1: Te llenaré de besos.
0: Qué lindo. Una pregunta, Tomás. Cuando se baila este tema, ¿hay que darle besos a la pareja? Esa es la coreografía, digo, ¿no? Te llenaré. Yo tiro al aire. Se engancha, ¿vio? Claro que sí. Bueno, me voy, ¿a dónde? Ah, tenemos el sorteo. Quiero agradecer a todos ustedes por participar, la cantidad de mensajes que hemos recibido. Quiero darle detalle, perdón, para que... por si viste que fin de semana largo, qué sé yo, mañana, si tenés un momento, podés viajar para presenciar el Telebingo Chubutense. Y eso es una buena idea, un buen plan. Hablando del plan, van a estar ellos en vivo, en la noche.

0: Esto no Perra. Es todo.
1: ¡Perra!
0: ¡Ajá! ¿Cuántas cosas vas a vivir? Así que prepárate. Abrí el capot del auto. Fíjate cómo está el agua del refrigerador. Si le llega a faltar el vidrio, ojo, el motor, ojo. Tiene que estar en el nivel el agua. Fíjate el aceite. ¿Estamos bien aceite?
2: Sí, sí.
0: Mañana, 28 de julio.
2: Ah, 28 de julio. Y de paso vemos los tulipanes.
0: 28 tulipanes. De julio, claro. Ah, pero qué bien.
2: Claro.
0: Temprano el sábado pasas el día y la noche. 28 de julio.
2: No tiene luz el campo de tulipanes. Sí, no, anda de día.
0: Por eso le dije, vas a temprano. No vas a ir después de la T y la M, porque ahí no va a haber nada. 28 de julio, se vive a puro show en el marco de la fiesta del novillito. Se lleva a una nueva edición del Telebingo Chubutense.
2: Así que el novillito viene a ser el torito.
0: Claro. Así que mañana te vas a la fiesta del novillito, ¿bien? Y también te vas a encontrar con el Telebingo Chubutense en esa noche imperdible de sábado, mañana sábado, donde va a tocar la T y la M, que estamos escuchando de fondo, estos muchachos.
3: Dios en el cielo.
0: No. Bueno, y también va a haber otros artistas. ¿Cómo es el ingreso al evento? Me pregunta Tomás. En este caso, tenés que conseguirte un cartón de Telebingo, sale 10.000 pesos, ingresa una persona. Mirá qué bien. Hay un cartón promocional de 3x2. 3x2, sí. A solo 20.000 pesos. Ingresan hasta 4 personas, 2 adultos más 2 menores. Es la idea que para que vaya todo el conjunto
2: familiar.
0: Rodolfo.
2: Ya vino Rodolfo a buscar el
0: Rodolfo.
2: Telebingo.
0: ¿Vino Rodolfo? Uy, perdón, acá están los... Perdón, vale. No se lo dejamos en mesa de entrada y los tenemos acá. Tendríamos que haberlo dejado en mesa de entrada. Y Valeria... Y Valeria tiene que venir hasta acá a buscar los tele... ¿A vos te parece?
4: Estaba bueno, jugando en la...
0: Te prometo que el del Telebingo te lo doy ahora y te lo llevo yo, vale, dale. Perdón, vale.
4: Bueno, okay.
0: Disculpame.
2: Acá, el micrófono.
0: Fue un bueno...
4: No te disculpo.
0: No te, viste, porque fue un bueno ok, muy seco. Fue un bueno, ok. Qué barro. Yo sabía que iba a pasar esto. Ingreso. El ingreso. ¿Habrá un ingreso al predio?
2: Porque estuvo escuchando recién cuando Elena hablaba de las mujeres.
0: Ah, claro.
2: Y a lo mejor por eso vino recargada.
0: Yo sabía, se empoderó en el momento. También habrá un ingreso al predio mayores de 12 años por 5.000 pesos. Esos son los precios para ver el, para estar en la fiesta del novillito y participar del Telebingo. Mayores de 12 años, 5.000 pesos. En ese predio. Y después comúnmente los mayores de 18 se da de 10.000 pesos. Y si no te vas con el cartón del Telebingo, que pasás gratis. Te uh-huh. llevaste este cartón, con este cartón directamente pasas gratis.
2: Valeria te miró como si fueras Mauro Icardi, ¿eh?
0: Sí, me miró como
2: me cardió.
0: Sentí esa mirada. Pero qué bárbaro. Y nada, disfruten, porque mañana Telebingo, fiesta del novillito, show en vivo, la T y la M, y a disfrutar en 28 de julio. Ahora voy a elegir el ganador o ganadora. Atención, quiero saber quién se va a llevar este cartón de Telebingo Chubutense. Recuerde que si usted saca un premio, 1 millón, 2 millones, 3 millones o 20.000, o 20 millones, perdón.
2: Hasta 50.
0: Y en la superbolilla número 39, 50 millones, que nos tiene que dar a Sergio el 20% sí, del señor. Dinero.
2: Muy bien, después lo posible en efectivo.
4: La entrega, claro,
0: eso lo vemos, eso lo vemos en el momento. ¿Quién está con ganas de ir a 28 de julio a ver la T y la M y de ganarse estos millones? Adelante.
5: Hola, Cristian, buenos días.
0: Buen día.
5: Me gustaría ganar un premio que dejaron ahí. Sí.
0: Necesito.
5: Bingo, no sé, yo no entiendo mucho lo que dejaron. Bueno, soy Rosa 126.
0: Rosa 126, venite a la radio antes de las 3 de la tarde. Rosa 126, ahí está. Rosa, te esperamos. Tenés el cartón de Telebingo. Lo puedes ver por la tele o por YouTube, o te vas a 28 de julio y lo llenás así, mirando la T y la M. Y comiendo una porción de novillito. Si es la fiesta del novillito, imagino que hay novillito.
2: Claro, sí, torito.
0: No más cosa que... ¿Tenés novillito? No. ¿Cómo no tenés novillito? Es la fiesta torito, del novillito.
2: Entonces, ¿me da un sanguchito de torito?
0: Me copo lo del novillito. Si no vamos...
2: Y bueno, vamos.
0: Y que Manuel se quede... ¿Cómo se llama?
2: Sí, Manuel.
0: A Manuel no lo vamos a llevar. Encima, tenés que llevar. Tenés que llevar. No. Quiere ver la TLM. Quiere comer el tomadovillito. Pará, que se quede cubriendo la casa.
2: Y seguro que quiere que le pague el telebingo también.
0: Olvídate. Y vas y no siquiera dice, pongo para la nafta, nada. ¿Qué te va a decir?
2: No, olvídate. Ya lo veo que no, se va a hacer el valor.
0: Igual vos tenés que decirle, bueno, tengo que cargar nafta.
2: Qué caro que está el asado,
0: bárbaro.
2: También, a veces, carísimo el asado me salió,
0: No sabés
2: lo caro que está el piquillín.
0: Y él
2: además,
0: con la boca llena, masticando y mirándote nada más.
2: ¿Y? ¿Qué? ¿Te comieron la lengua los ratones, vos?
0: Así está el país, te dice por ahí, con las migas de pan saliéndole de la boca. Está con nosotros.
2: Llegó.
4: Sí. Hace un ratito igual
0: cumplió
4: que llegué.
0: Cumplió toda la semana.
4: No.
0: Le dio lucha.
4: Más vale que le di lucha, pero yo hoy llegué contenta porque tuve como 25 minutos para almorzar.
0: ¿Cómo se
2: subiste
0: tiempo? Porque vos almorzás acá en la radio.
4: Yo almuerzo en la radio.
0: Y como viniste con tiempo, tuviste... Así, lo hiciste con paciencia,
4: lo
0: como corresponde.
4: Con paciencia, bocaditos pequeños.
0: Tenés razón.
2: Hoy es
4: grano,
2: un día
4: grano
2: especial.
4: A grano, como la gallina que engorda,
0: claro.
4: Igual. Aunque come grano a grano.
0: ¿Qué almorzaste?
2: Hoy es un día especial.
0: Sí.
4: Ahora me decís por qué.
2: Sí, pero primero vos, el grano a grano.
4: No, lo que
2: grano
4: me dijo,
2: a grano, me puse algo. Hoy es el cumpleaños de Cucho.
4: Sí. No sé por qué está sonando. Hay algo que está demasiado alto. Me parece que es acá adentro, Tommy.
0: No, ya se solucionó.
4: Milanesas de pollo, te contesto por partes, ¿ok? Milanesa de pollo, ensalada de rúcula. Hoy es el cumpleaños de Cucho. ¿Qué más?
0: Sí.
2: Feliz cumple, Cucho.
0: ¿Llegó Cucho?
2: ¡Feliz cumple, Cucho!
0: No me digas que
4: Martín
0: llegó Cucho.
4: Fierro, al operador. Ya tiene un Martín Fierro Ñanca Ñanca,
0: pero,
4: ¿sabían?
0: ¿Y esto,
2: no, un Fierro.
0: ¿Y estos músicos que están acá?
4: Martín.
0: ¿Y estos músicos que están acá?
4: Decile que arranquen, que era sorpresa.
0: Chicos, un, dos,
4: dale.
0: Tres, va. Pasame el guiro.
4: A Cucho le encanta.
0: Se está sacando la campera.
4: Las salutaciones populares en público. Un tipo que disfruta de la fiesta.
0: Qué emoción.
2: Disfruta, sí,
0: para mí que está emocionado, ¿eh? Mira, para el otro lado.
2: Se emocionó Cucho. ¿Qué va? ¿Cuánta emoción?
0: Cucho, te estamos cantando el feliz cumpleaños.
2: Está llorando.
0: Se está esforzando para llorar.
4: Yo me lo imagino a Cucho.
2: Se metió los dedos en el ojo.
4: Cumple de 7-8 años, todo aplaudiendo, la torta, todo, y Cucho adelante con cara de...
0: Quiero que se vayan todos.
4: No quiero a estos amigos, quiero otros mejores.
0: Agárrenos.
4: Comase con nosotros, porque los operadores no tienen amigos, me dijo.
0: Enojado ahí.
2: ¿Vos te imaginás?
0: Solo se echó todo.
2: Cucho ahí con esa cara y el negro Cárdenas, su amigo, queriendo hacerlo emocionar. Y el pobre negro Cárdenas al final queda ahí.
4: Pero tiene unos amigos, Cucho, que...
0: Se dice que a los...
4: Nivel
0: cuando
4: top.
0: Cumplió 10 años, echó a todos los del cumpleaños, a todos los campeonitos del barrio.
4: Les cortó
0: le
4: la
0: dijo,
4: música.
0: Agarren todos los perfumes Paco que me trajeron y pibe, y váyanse de acá. Dejen dos nomás. Todos te traían los mismos regalos.
2: ¿Te acordás?
0: ¿Qué le podemos regalar a Joaquín? Y un perfume pibe, opaco.
2: Una vez me trajeron... vez me regalaron una vieja lavanda Fulton.
0: Que es un litro y medio eso.
2: No, pero...
0: ¿Para tu cumpleaños?
2: Era nivel superior al pibe, al Paco.
0: Ah, muy bien. Es como...
2: Claro, era un nivel superior.
0: Era un nivel francés.
2: Claro.
0: Por el nombre, la etiqueta nomás. Pues era...
2: No, pero en esa época...
0: En Casilda. Ruta... Altura allá por 1600.
2: Allá por el 70 estamos hablando.
0: Qué bien.
2: 70,
0: qué
2: 70 y pico. Cállate la boca, Orlorre.
0: Estamos ocupando el lugar.
2: ¿Por qué pones esa cara?
0: Porque Cari no nos quiere decir qué le regalaban cuando era chiquita en los cumpleaños. Algunos
4: no,
0: te decían...
4: No, él piensa que le voy a pelear por la edad y que él no quiere que yo diga que yo todavía no había nacido y me faltaban como 15 años para nacer.
0: De regalos.
4: Bueno.
0: ¿Viste cuál es la modalidad ahora de los cumpleaños?
4: ¿Cuál es?
0: Te transfiero. Vos te doy plata y vos comprate el regalo que quieres.
2: Y está bueno.
0: Es buena,
2: ¿eh? Ahí pasa el alias Cucho.
0: El tema es el siguiente.
4: ¿Qué te regalaban?
0: Que vos, con un regalo más o menos medio, lo dejabas en la mesa de regalos, y nadie sabía que era vos.
2: Pasaba desapercibido.
0: Ese regalo trucho que había dejado, que se había 2 pesos.
4: Y lo peor
0: y en la transferencia te aparece tu nombre y tu apellido, que le regalaste 5.000 pesos.
4: Y la miseria.
0: Y te comiste todo, el lechón... Te llevaste torta en el tupper y 5.000 pesos me transfirió.
4: No, sos de cuarta.
0: Eso no se puede creer.
4: No le invites más. Lo peor de la...
0: Y después le decís, vos sos un chanta como amigo. Me transferiste 5.000 pesos y te comiste...
2: Claro, y 5, lo decís delante de todo el mundo.
0: 5.000.
2: Pero si no es 50.000.
0: Me faltó un cero.
4: Uno nada más. Qué flojito.
0: ¿Sabes qué? Devuélveme el lechón.
4: Te iba a decir en lo de las fotos de cumpleaños. Sí. ¿Qué foto?
0: Ah, tengo
4: que, al lado de los regalos, Dios. ¿Por qué nos hacen hacer eso? Piensen que una vez es esa persona que se está sacando fotos al lado de los regalos va a ser una persona que hace trámites, que tiene cuenta en Arca, que...
0: Tenés razón, salta todo en la foto.
4: Me sacás una foto al lado de esa muñeca maldita,
0: que,
4: sentada toda contenta, al lado de eso. Muchas cartucheras me regalaban a mí, siempre. Sí, muchas se ve que les veían que mis primos, mis primas. Porque también hay otra cosa, cuando uno no va al jardín desde muy chiquito, como ahora, viste que desde sala de tres ya podés hacer un cumple en pelotero, claro, y se te llena.
0: Es buenísimo.
4: Pero yo fui a partir de los 5 años, o sea que hasta los 5 años, los primeros 4 años de cumpleaños, eran primitos nada
0: más. Claro, nada más que él.
4: Primitos, vecinos, el que se había mudado hace un rato al barrio, qué sé yo, eso.
0: Lo importante es tu presencia, no el regalo. Qué frase tan falsa. ¿No trajiste regalo? No. Bueno, no importa. Lo importante
4: gracias,
0: es tu
4: Oscar,
0: presencia.
4: Muchas gracias.
0: Lo importante es tu presencia.
2: Y por dentro estás pensando, este no lo invito nunca.
0: No venís más. Con la mirada le decís por dentro, vos no venís más.
4: Tengo tantas cosas para decir de los cumpleaños.
0: Aunque decoremos el patio, vos no venís más. Pasás por la vereda y vos no venís. Pero el patio está decorado, vos no venís.
2: No.
0: Hay una piñata, vos no venís.
4: Perdón, la mesa de los regalos, del regalo de Cucho, ¿dónde la armaron?
0: La mesa de los regalos, en la terraza de la radio.
4: Porque viste que cuando vas llegando vas dejando
0: viento,
4: los regalos.
2: Está en la terraza.
4: Y está en la terraza.
0: Sí. Así que no sé si debe haber algo por el viento, ¿no?
4: ¿Qué terraza?
0: No tenemos terraza.
4: ¡Ah!
0: No tenemos regalo tampoco. Tampoco tenemos regalo.
4: Dice Oscar Flores, lo voy a leer yo porque ya es hora de modo 17. Sí. Hola, qué risa, es un montón que no los escuchaba. Qué plato que son. No, eso lo agregué yo. Oscar Flores.
0: No lo invito.
4: Pibe,
0: Oscar no lo invito.
4: Y Paco te lleva, dice.
0: Pibe
4: si lo invitas.
0: Y Paco, no te la puedo creer.
2: ¿Qué? ¿Acaso? ¿Y por qué les parece que muchos decimos, o guardamos en nuestra mente esa frustración? Decir, sí. Más vale que no me lleguen a regalar calzoncillos o medias. Sí.
0: ¿Sabes la que me decían
2: a mí? Que te han regalado calzoncillo media.
4: Por eso los hombres no se van a comprar nunca calzoncillo y media, porque se los regalaron siempre en los cumpleaños. Entonces no saben cuál.
0: Cuatro invitados.
4: ¿Cuál me compro?
0: Con esta me despido. Yo tenía 4 invitados en el barrio.
4: Quedate.
0: En el barrio tenía 4 invitados, 4 chiquititos, éramos todos chiquititos. 4 que venían con la misma frase.
2: Ajá.
0: Dijo mi papá que cuando cobre te iba a traer. No venía nunca el regalo. ¿Cuándo cobra tu papá? Así lo tuve 1 mes y medio. Nunca, que no te pagan, a tu mamá no le pagan. Pero vos me dijiste que cuando cobra tu papá...
4: Pero le preguntabas.
0: Esa era tremenda. No
4: le preguntabas.
0: Y ya venían con la predisposición.
4: Tenían armada la frase.
0: Claro, pobre pibe también, ¿no? Que dice, pa, ma, yo tengo que entrar a un cumpleaños, pero voy con la mano vacía. Vos andá. Decirle que cuando cobre le llamo un regalo. Y lo hacían mentir a él, tenés razón.
4: Bien.
0: Él era el puente. No maten al mensajero.
4: No maten al mensajero. A mí me pasaba que me gustaba siempre, me gustan las mesas dulces. No voy a decir en pasado. Entonces llegaba y me decían, ¿y qué tal estuvo el cumpleaños? Había una pasta frola buenísima. Y había unos alfajores maicena espectaculares. La abuela llevó un budín. Con todo. O sea, está bien, pero ¿a qué jugaste?
0: ¿Y sabes?
4: No, jugó un ratito nomás.
0: No, que vayan a jugar los otros.
4: Estaba rico.
0: Que vayan ustedes. Falta una para jugar a la escondida. No, dejá que yo me siento acá.
4: No,
0: vayan,
4: pero si mirá los muffins que trajo la abuela.
0: Olvídate.
4: De mi amiga.
0: No. Y vos sentada al lado de las tías,
4: obvio,
0: de las abuelas.
4: Sí.
0: Hablando de crochet y todas esas cosas.
4: Sí.
0: Y mientras tanto, viene el de maicena, ¿eh?
4: No, es que ibas a los cumpleaños. No,
0: puede ser
4: no...
0: más chocolatada.
4: Sí.
0: Pero ya te di 4 veces, nena.
2: Con el de maicena quedabas atorado como pato con tripa.
0: Y de última, ¿trajiste regalo o no?
4: Sí, no. Que, sí, yo llevaba regalo porque sabía que salía perdiéndose. ¿No?
0: Todo lo que me costó el perfume pide me lo llevo adentro. Muy bien.
4: De no verdad, me dejaban en la vereda de la casa y me decían...
0: No hagan estas cosas que decimos, por favor.
4: Hija,
0: no hagan estas cosas.
4: Jugá también, dale.
0: Sí.
4: Corre un poquito.
0: ¿Querés ir a jugar con...? No.
4: ¿Y qué, no, cómo estuvo el cumpleaños?
0: Que una sola porción de pasta. Basta.
4: Bueno, vamos al cumpleaños de...
2: ¿Amás está escuchando esto?
4: Nos engañó.
0: Uy, qué mal.
2: Nos engañó.
0: No me digas que te escuchó todo lo que vos dijiste.
4: Viste que uno tiene... Tengo amigas que trabajan en otros medios.
2: Sí.
4: Está con la radio prendida y la tele prendida.
2: No. Traidora.
4: No nos engañó, está repartiendo su corazón. Mal.
2: Traidora.
0: Cucho.
4: Pero les mando
0: ese
4: saludos.
0: Ese paquete es mío.
4: No va a venir.
0: Es un perfume pibe.
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1: Claro que estamos bien con la radio, por supuesto. No nos fijamos demasiado, ¿no? Si es viernes, si es martes, si es miércoles. La magia de la radio y la maravilla de saber que de este lado nosotros pensamos en voces y en momentos para compartir con ustedes. Y ustedes los recepcionan bien y después los leen en LU17.com. La maravilla de saber que mientras nosotros hacemos un programa de radio somos compañía de ustedes en la ruta, en el trabajo, en la caminata, en el momento de la playa, en tantas situaciones donde la radio está presente. Bienvenido sea esta semana de radio cumplida nuevamente, cumplida porque lo sentimos así, ¿no? Como un compromiso, realmente, compromiso asumido. 11 grados, el actual registro de la temperatura, el viento es del noreste a 19 kilómetros por hora. Jorge Viveros en la producción general junto a Gustavo Andrés Marí. El amor va. A nuestro operador y cumpleañero, José Ñanca Ñanca, buenas tardes. Feliz cumpleaños, así como corresponde. Se aceptan mensajes de los oyentes. Y si a regalos también, no sé, ¿no? Que con un mensaje ya está muy bien. Con muchos años, además, compartidos en la radio, desde en el equipo de la 17 Cucho y también siendo el operador de Modo 17 desde el principio. Sonó nostálgico eso, ¿eh? Javi Mercado, en el móvil también. ¿Cómo está, Javi? Buenas tardes. Sabemos que está por ahí, ahí nos está escuchando con una de las noticias o de las voces, diríamos, protagonistas de la actualidad política y de nuestra ciudad, ¿no? Así que en instantes vamos a tomar contacto con él. 15-4-20-19-27. Los oyentes, saludamos a Oscar, que está en la audiencia, como tantos otros, ¿no? Que nos mandan mensajes y nos dicen, bueno, aquí estamos, los escuchamos, compartimos la tarde con ustedes también. Y por supuesto que nosotros estamos presentes en el aire de la Patagonia completa, en AM 540, en 100.3 y en LU17.com, por supuesto. Les comentaba que hay un cielo, es cierto, algo cubierto y además un pronóstico que después nos traerá Daniel Dodero, que durante todo el fin de semana las temperaturas no van a superar los 13, 14 grados, y un lunes que, sorpresa, traerá algunas lluvias. Sorpresas o no tanto a esta altura, ¿no? A esta altura del pronóstico. 13 grados la temperatura en Trelew, 12 grados en Sierra Grande.

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0: Lo que el tiempo me enseñó, lo que el tiempo nos enseña, ¿no? Qué sabias las palabras de Tabaré Cardoso. Javi Mercado, ¿cómo va? Buenas tardes y buen viernes para vos. ¿Cómo va?
1: ¿Qué tal, Karina? ¿Cómo anda? ¿Cómo le va? ¿Todo bien?
0: Bien, bien, muy bien. Aquí escuchando la música elegida para nuestro cumpleañero. Ya te enteraste, ¿no?
1: Ah, ese compañero, sí, de José. Sí. Estamos invitados. ¿Viene hoy usted?
0: ¿Cómo que organizaron algo? ¿Hay algo?
1: Obvio.
0: No me invitaron.
1: No estás entre sus adeptos, entonces.
0: No estoy en la mesa chica de Ñanca, no. Ñanca.
1: Bueno. Sí, nos juntamos en una fiesta, después les cuento más detalles.
0: ¿Pero que se juntan ustedes dos solos? Muy chica la mesa de Santos.
1: No, viene Chapatín, que pone el asado.
0: No,
1: el
0: pero...
1: el secretario de gobierno.
0: No, pero ¿cómo ven yo? Esa gente muy importante. A mí no me invitan a esos cumpleaños.
1: Bueno.
0: No, bueno, está bien, no
1: después
0: importa.
1: Después te traemos un poco de torta.
0: Está bien, hagan lo que quieran.
1: Bueno,
0: vamos a lo nuestro.
1: Acomodando un poquito la tarde. Digo, acomodando en cuanto a lo climático, ¿no? Porque la verdad que está bastante fea la condición, Karina. Un viernes que tuvo de todo, conferencia de prensa para lo que será la marcha universitaria el próximo 15, actividades por supuesto que tienen que ver con la presentación y el avant premier. ¿Te dieron entradas para el avant premier?
0: ¿El de la ballena? No, pero ya voy
1: la
0: a tener.
1: Caída de la ballena.
0: La caída de la ballena.
1: El avant premier exclusivo miércoles 14, 20:30.
0: Bien, perfecto.
1: La película se estrena el jueves. Así que
0: qué linda la costumbre de la función previa, ¿no? De la avant premier, qué linda esa costumbre, porque sirve también para no para spoilear todo, pero
1: sí,
0: para ir
1: bueno,
0: como
1: estamos en Madrid y hay ballenas. Hoy Cecilia Pavía se aclaró, o por lo menos aclaró, de que no es una ballena franca austral. Se tomó el trabajo, me parece interesante, porque no es una franca austral, sino como fuerte que una ballena se come una persona, ¿no? No es la idea. Acá no se comen a nadie, la gente las quiere, ¿no? Pero bueno, la van primero y hoy hubo conferencia de prensa. Y por otro lado, Karina, hoy, bueno, las jornadas de educación universitaria, allí en la Universidad del Chubut, que se están llevando a cabo, la de UPESCA, la Expo, muchos chicos de muchos establecimientos llegando hacia la Escuela de Pesca, Juan de Monte, y habló el intendente, después de lo que fue su viaje a París. Muchos temas para estar abordando, pero lo escuchamos en el primer fragmento a propósito de la Expo de Edupesca, y esto decía Gustavo Sartre.
0: A ver, ahí lo tenemos, José. Escucho a ver si lo... Ahí lo ponemos. Sabés que ayer hablamos con Romina Villalba, que es la directora la vicedirectora del equipo directivo de la Escuela de Pesca, y nos hablaba sobre la exposición y la cantidad de estudiantes que tienen todos abocados a la exposición. Lo vamos a escuchar ahora, Javi, ya lo tenemos al intendente Gustavo Sastre desde la EduPesca. La cantidad de chicos, ¿no? Vos los debes haber visto también.
1: Muchos, pero además, bueno, voy a hablar con el director, Carlos Bueno se llama.
0: Cristian, sí.
1: Cristian Bueno, Cristian Carlos. Y decía a propósito de, bueno, obviamente lo curricular, que tiene que ver con el estudio, pero por otro lado, la cantidad de trabajo que los chicos llevan adelante, fundamentalmente con elaborados que ellos mismos preparan. Que
0: claro,
1: obviamente los venden entre sus familiares y a la comunidad, que les permite a ellos tener un dinero después posterior para los viajes de egresados y otras actividades. Pero sí, que iban a incrementar, digo, el trabajo extracurricular. No solamente estudian, sino que preparan galletitas, bueno, muchas cosas, ¿no?
0: Productos.
1: Esto también tiene que ver con un futuro donde no solamente, bueno, vos puedas aprender otras cosas y sobre todo trabajar en comunidad. Y esto también lo destacaba respecto al trabajo de la Escuela de Pesca.
0: Bien, escuchamos al intendente.
1: ¿Cómo no?
2: Sí, bueno, la EduPesca ya es una tradición. Hoy venimos a recorrerla, a acompañar a todo el equipo directivo y, por supuesto, también a todo el personal de la escuela, docente, no docente, auxiliares, y por sobre todas las cosas a nuestros alumnos de las escuelas municipales, que hacen un trabajo enorme. Pero también felicitar que recién termino de recorrer la muestra Raíces en la Escuela 186, que compartimos recién también con todo el personal de esta escuela vecina que tenemos aquí al lado, y también muy linda.
3: orgulloso precisamente de estas propuestas, entonces.
2: Sí, por supuesto. Aparte, no tengo ningún tipo de dudas que es una motivación, que es incentivar a los alumnos, de gran trabajo también que se realiza en conjunto con todos los docentes y dar la posibilidad de que sigan trabajando, de que sigan mostrando lo que aprenden durante todo el año y también empezar, de alguna manera, a marcar un camino a aquellos alumnos que van terminando la escuela secundaria, de ver hacia dónde apuntan con sus estudios terciarios o ver cuál es el camino que siguen para su futura en la vida, sus futuras actividades, ¿no?
3: ¿En lo que tiene que ver con el crecimiento de esta escuela, hay proyectos para el próximo año?
2: Sí, por supuesto, lo estamos trabajando. De hecho, seguramente algunas modificaciones en los próximos días vamos a tener. Lo he estado conversando y mucho con el secretario de Educación, con Diego González. Así que ustedes saben que ponemos absolutamente todo en el mejoramiento de nuestras escuelas municipales. Acompañamos constantemente para que estén a la altura de las circunstancias, pero también tratar de colaborar, más allá de que no esté justamente circunscripto a nuestra tarea específica, acompañar también a las escuelas provinciales.
4: ¿Modificaciones de qué tipo?
2: Bueno, lo anunciará seguramente en los próximos días el secretario de Educación que viene trabajando en conjunto con las autoridades de las escuelas.
3: ¿Paso por ampliaciones?
2: Sí, bueno, estamos trabajando, hemos solicitado también que lo viene hablando con el ministro de Educación de la provincia, en tratar de agregar a algunas cuestiones y algunas actividades a las escuelas que a nosotros nos interesan.
1: Bueno, segunda parte, Karina, que tiene que ver con posibles cambios en el gabinete. Es el último año de gestión, teniendo en cuenta que hay elecciones el próximo año, así que en este último año, lo que siempre se oxigena, no habrá cambios, se fortalecerá. Habló el intendente respecto, obviamente, a su gabinete y a futuro, si hay cambios o no.
2: Cambios puede haber, siempre puede haber cambios. Eso lo analizaremos y mucho más llegando a fin de año, donde también se encara un año, otro año con todas las fuerzas que hay que tener y que a veces no porque no cumplan las expectativas. Ustedes saben que esto genera, la verdad, una sinergia muy compleja para algunos que terminan generando un agotamiento. Y si hay un funcionario que ha cumplido seguramente de buena manera, pero que para ahí no tiene la fuerza que uno requiere que tengan para encarar el trabajo que hay que llevar adelante, habrá cambios sin ningún tipo de duda en el área que sea.
4: ¿En educación podría ser?
2: En cualquier área de gabinete puede haber cambios. No puedo marcar hoy uno específico, pero si tiene que haber, a ver si. Sí.
3: El cambio sería porque ya el funcionario no tiene, como decía usted, los elementos para seguir avanzando, o quiere a lo mejor repotenciar el gabinete también.
2: No, pasa siempre por repotenciar y que uno también entiende que puedan tener un agotamiento o que no tengan la fuerza que tengan que tener para seguir trabajando. Esto, a ver, genera muchas veces uno lo charla con los funcionarios y genera un agotamiento, un cansancio importante. Ustedes verán, acá no hay ningún funcionario que tenga tiempo para no hacer nada. Todos tienen que cumplir una tarea importante las 24 horas, los 365 días del año.
4: ¿Esto quiere decir que está desconforme con algún sector puntual del Estado municipal?
2: No, para nada, todo lo contrario. Lo que sí, yo necesito que todos los funcionarios estén con la batería al 100 constantemente.
4: ¿Están al 100?
2: Bueno, por eso, quien no esté al 100 tiene que saber que puede ser pasible de un cambio.
1: Y por último, Karina habló de las elecciones. Se lo consultó respecto a, bueno, obviamente ya él no puede seguir siendo intendente. Claro. ¿Por dónde cree que pasa la elección de la gente? ¿Cuál es la mirada que tiene desde su partido? Y esto dijo respecto a los comicios y las elecciones que se vienen para el próximo año.
2: Bueno, lo he escuchado, lo he leído y la verdad que se lo agradezco enormemente porque también de alguna manera es un reconocimiento no al intendente, sino a todo el equipo de trabajo. Y la verdad que hemos generado una articulación y un trabajo mancomunado muy importante con el gobierno provincial, con el gobernador más precisamente, que es una persona que atiende, que escucha los reclamos, que nos ha acompañado a los madrileños de gran manera en tiempos dificilísimos, como nos tocan atravesar. Pero las cosas hay que decirlas como son. Puede haber disconformidad, sí, con cualquier persona que esté en la función pública puede haber disconformidad, conmigo, con el gobernador, con el presidente, con quien sea le toque estar el turno, pero nadie puede discutir que junto al gobernador y a su equipo de trabajo estamos llevando una gestión a la altura de las circunstancias, pero por sobre todas las cosas, trabajando constantemente todos los días en cada uno de los barrios, en cada una de las localidades de la provincia.
4: ¿Con o sin paso cómo se seleccionan los próximos candidatos para la elección?
2: A ver, eso se va a dirimir seguramente en los próximos días en la Cámara, pero a mí particularmente el vecino en Las PASO, sin Las PASO, sabe lo que va a votar. Y como lo ha hecho en los años anteriores también. No, a ver, es un frente electoral donde involucra a los chubutenses. Tratamos de no estar midiendo si es por una bandera, por un escudo o por un color. Sí, somos chubutenses involucrados en tratar de darle lo mejor a cada uno de los espacios y cada rincón de la provincia del Chubut. Después, colores políticos e ideologías convergen un montón. Pero yo creo que a la gente poco y nada ya le importa hoy. Ustedes fíjense que en este espacio que se está conformando hay un montón de representantes políticos de distintos partidos, muchísimos referentes sindicales. Conjugan distintos referentes que quieren trabajar por lo mismo que pensamos cada uno de nosotros. Ya hubo frentes electorales muy importantes en la provincia de Chubut sin tener que estar marcando el escudo de tal o cual persona. Muchas veces todos aquellos que se rasgan las vestiduras de levantar los deditos en vez o de cantar una marcha o de alzar las dos manos hacia arriba abrazándolas, no significa que tengan la ideología muy marcada. Muchos de los que cantan una marcha o que levantan los deditos terminan siendo justamente los que después

0: contundentes. 1:38 PM, los mensajes a la comunidad.
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3: Bienvenidos a la presente edición de Mensajes al Poblador Rural y de Interés General. Estos son los valores orientativos pro lana, mercado interno en dólares, variación según las características de cada lote como longitud de mecha, resistencia, contenido de material vegetal, estilo, tamaño y presentación final del lote. Finura entre 18 y 24 micrones para la provincia del Chubut, rinde al peine 60%. 18 micrones preparto, $8.82, posparto, $8.51. 19 micrones preparto, 8.05, posparto, 7.77. 20 micrones preparto, 7.02, posparto, 6.85. 21 micrones preparto, $6.52, posparto, $6.35. 22 micrones, 6.49, preparto, posparto, 6.36. 23 micrones, $6.43, preparto y posparto $6.30. 24 micrones, preparto 5.81, posparto 5.73. Educativas. La Supervisión Técnica Seccional Región Segunda a nivel primario de la cabecera 3 informa a los docentes inscriptos para cubrir interinatos y suplencias en el listado oficial de junta que se ofrece el cargo que a continuación se detalla. Un cargo de maestro de grado suplente para la escuela número 84, turno mañana. Los interesados deberán presentarse en la Supervisión Seccional de Escuelas Región Segunda, Oficina de Designaciones, cita 25 de mayo y Rivadavia. Designación turno tarde, el día 13 de octubre a las 7:50 horas. La escuela número 789 llama a cubrir las horas cátedra de Lengua y Literatura CBMI turno mañana, inscripciones en la escuela hasta el 13 de octubre y presentación de proyectos hasta el 20 de octubre en la Secretaría de la Institución. La dirección de la escuela número 775, Malvinas del Sur, cita en Alem 2726 de la ciudad de Puerto Madryn, llama a interesados en cubrir horas cátedra de lenguaje artístico, 3 horas cátedra, curso CBMI 2, turno tarde, situación de revista suplente con presentación de proyecto. La propuesta deberá presentarse en formato papel en sobre cerrado con seudónimo y en otro sobre currículum vitae y seudónimo. Enviar también en formato digital en archivo PDF al correo dirección 775pm@gmail.com. Inscripciones desde el jueves 8 de octubre a las 8 horas hasta el martes 13 de octubre a las 8 horas, en horario de 8 a 12.45 horas. Presentación de proyectos hasta el lunes 20 de octubre a las 8 horas. La Supervisión de Nivel Inicial Región Segunda comunica a los maestros de nivel inicial interesados en cubrir suplencias, inscriptos en el listado de interinatos y suplencias y doble función 2026, que en sede de la Supervisión de Nivel Inicial, cita en Mitre 1060, se realizará el día martes 13 de octubre a las 13 horas la designación de un cargo de maestro de nivel inicial suplente de larga duración en turno tarde para la escuela de nivel inicial número 487. Se solicita concurrir con declaración jurada de cargos y lapicera negra. La farmacia de turno para el día de hoy es Farmacias Patagónicas, ubicada en Avenida Roca y Fournier.
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1: Hay un evento que se está llevando adelante, un encuentro que se está llevando adelante en la Universidad del Chubut. En este momento, Marcelo Ortega, que está allí para contarnos detalles de lo que sucede. ¿Cómo estás, delegado académico? ¿Cómo estás, Marcelo? Buenas tardes.
2: Buen día, Cari. Buen día a toda la audiencia de la 17.
1: Buen día, porque no almorzaron hoy con tanta actividad por allí.
2: Vos sabés que estaba pensando eso, todavía no almorzamos. Un pequeño detalle. Por eso

0: cambio.
1: No, un trajín lindo, un trajín lindo desde el día de ayer y hoy en el marco de las cuartas jornadas académicas, ¿no? Que estamos llevando adelante acá en la UNI. Muy,
0: Bien.
1: muy lindo y muy interesante la ponencia de los alumnos y las temáticas que se están trabajando.
0: ¿De qué se tratan las jornadas? Es la cuarta edición, pero ¿podemos recordar por qué se generaron o por qué empezaron las jornadas académicas, ¿no? Porque son los mismos estudiantes los protagonistas.
1: Sí, estudiantes, docentes, y hay una parte también que involucra a los estudiantes con la comunidad, ¿no? Esta vinculación que hay entre la universidad a través de la extensión con la comunidad del barrial, ¿no? Las jornadas surgen porque, a ver, hay un requerimiento de decir, bueno, vamos a visibilizar, vamos a mostrar la cuestión académica a través de un póster, a través de un trabajo, de alguna ponencia. Y esta cuestión de visibilizar el trabajo entre alumnos, docentes o viceversa, y la comunidad de la universidad con la comunidad. Así que, bueno, y en este caso son las cuartas jornadas que se hacen.
0: La idea también es que quienes estén interesados en saber qué sucede dentro de la Universidad del Chubut, qué carreras se dictan, cuál es el presente de la universidad, se acerquen. Público en general.
1: Sí, en la jornada están, o sea, los lineamientos que tienen las jornadas son en base a las carreras, bueno, en este caso teniendo acompañante terapéutico, que a ver, va bien de la mano con la cuestión de la salud mental, lo que es la carrera de enfermería, esta cuestión de los ODS, viste, los Objetivos de Desarrollo Sostenible con lo que es la licenciatura en Administración de Áreas Naturales. Entonces, van todas en esa línea, ¿no? En este caso, las jornadas, bueno, tienen un toque especial porque, bueno, también toca lo que es la cuestión de los derechos humanos. En el mes de octubre, bueno, tenemos el Día de la Salud Mental, como hacía referencia, en relación a la carrera de acompañante terapéutico. Pero bueno, en esta oportunidad se las denominó como Memoria, Soberanía y Territorio, ¿no? Esta trama colectiva entre la universidad que se genera con la comunidad. Pero es todo a través de los lineamientos que tenemos en relación a las carreras nuestras.
0: Bien, es algo que además organiza la universidad en todas sus sedes, no solamente en Puerto Madryn, sino en Gaiman y en Sarmiento también va a haber, en Rawson también habrá, y Esquel cierra este ciclo de jornadas académicas.
1: Exacto. Vos sabés que le decía a colegas tuyos en el día de ayer o anteayer, ya no recuerdo, que es como la apertura al cierre, ¿no? Las jornadas académicas son siempre en el mes de octubre y bueno, como que se van cerrando un ciclo de actividades, y después quedan las jornadas de extensión y bueno, ya nos va dando una mirada como que ya venimos llegando al fin del año, ¿no? Eso es como, ayer justo las denominé así, es como la apertura al cierre de todo lo que es el año académico. Pero bueno, más allá que falta noviembre y diciembre, pero son las últimas actividades que va teniendo la universidad, ¿no? Y bueno, se cierran el 5 y 6 de noviembre en Esquel. Así que sí, una movida linda y unas temáticas muy, muy interesantes. O sea, el otro día charlando con los coordinadores de carrera veíamos cómo se fue levantando el nivel académico a medida que nos fuimos puliendo o curtiendo, perdón por la expresión, en ir en el armado, ¿no? Encabezado por las direcciones de escuela, ¿no? El armado de las jornadas. Pero cómo los alumnos se fueron prendiendo y aprendiendo a lo que es el hablar de la excelencia académica, ¿no? Poner en un póster que el alumno maneje una oratoria a través de su formación, uno lo fue viendo y cómo se fue levantando el nivel y lo interesante de las propuestas que presentan los alumnos, ¿no? A
0: Bueno.
1: todo esto aprovecho a decir que los alumnos de la carrera de áreas naturales participaron en las jornadas de becarias que se están, perdón, haciendo en CEMPAT.
0: Bien, bueno, porque también la formación hoy en la universidad requiriendo otras habilidades, ¿no? Para el perfil de los profesionales que salen al mercado profesional o al mercado laboral, Marcelo, ¿no? Otras habilidades, no solamente lo académico en sí, sino las famosas habilidades blandas, esto de poder relacionarse, sociabilizar, entender al otro, ¿no? Va un poco por ahí también la formación o el objetivo de la universidad.
1: Sí, el día a día te va exigiendo muchísimo. Van surgiendo diferentes modificaciones que uno se tiene que ir amoldando y esto que decís vos, Cari, de las habilidades blandas, los alumnos vienen haciendo un ejercicio muy interesante a través de las prácticas en territorio, ¿no? Ayer hubo una ponencia de lo que fueron las prácticas en territorio de enfermería y de los chicos de la carrera de Administración de Áreas Naturales. Y ahí te das cuenta cómo van generando diferentes habilidades, ¿no? Cómo el compartir con el otro y el sentir con el otro la misma profesión, el compartir con personas con experiencia ya que los van guiando en la práctica diaria, cómo van adquiriendo estas habilidades blandas que decías vos para un mejor desempeño, desarrollo, intercambio. La verdad que sí, la verdad que sí. Y año a año, a ver, a través de la tecnología o de varias variables, la exigencia es cada vez más.
0: Sí. Se requieren otras cuestiones, no solamente la formación en sí, ¿no? La formación académica. Recordamos que la Universidad del Chubut está en Alem 1573, está bien, ¿no? ¿Estoy bien con el mapa?
1: Exactamente, sí.
0: Querida, Educación Superior que está por allí, Alem 1573, y hoy hasta las 18 horas estará abierto para que las jornadas académicas terminen con mucho éxito y también con esas conclusiones que permitirán prepararse para lo que queda del ciclo lectivo. Marce, muchas gracias.
1: Exactamente, gracias. Muchísimas gracias a ustedes por acompañarnos siempre.
0: La Universidad del Chubut, las Jornadas Académicas 2026, y a quien escuchábamos es al licenciado Marcelo Ortega, delegado rectoral de la Extensión Áulica de Puerto Madryn de la Universidad del Chubut.
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0: Un día como hoy, nacía John Lennon. Hoy cumpliría 86 años. Podemos cerrar los ojos e imaginarnos a un John Lennon con 86 años. O podemos ver una película que se llama Yesterday y se las recomiendo. Una película que tiene mucho que ver con la historia de Beatles, pero con la posibilidad de que John Lennon no hubiese muerto, ¿no? O no hubiera muerto. Y bueno, y nada más, pero si se lo quieren imaginar o cerca, se las recomiendo. El músico británico, nacido en Liverpool, nacido en 1940, fundador de los Beatles, hoy hubiera cumplido 86 años. Queda un minuto para las 2 de la tarde, tiempo suficiente para que haga su ingreso triunfal y meteorológico Daniel Dodero.
1: Por la tarde se mantiene fresco, parcialmente nublado, la temperatura máxima 14 grados, el viento moderado noreste y una noche fría con cielo parcialmente nublado, 9 grados a medianoche. Día sábado, nubosidad variable, frío en el amanecer, 9 la mínima, por la tarde fresco con soleados, máxima 17. El viento moderado, ráfaga de regular, dirección noreste. Y para el día domingo, frío, parcialmente nublado, luego fresco. La temperatura máxima en 15, la mínima en 10 y el viento predominando del noreste, moderado con ráfagas de regular. Esto es todo por ahora. Tengan ustedes un excelente fin de semana.
0: Muchas gracias por ese deseo, Dodero. También lo pueden leer en lu17.com. Nos vamos a las noticias y así llegamos a una nueva hora.
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3: Principales títulos en el panorama de Mitre. Informa primero. Alivio para el gobierno. Un fallo urgente de la Corte Suprema repone los límites a la venta de tierras a extranjeros. Una jurista sudafricana, anti-apartheid, premio Nobel de la Paz. En su despacho, cuando la felicitaban, Navi Pillay dijo, si siguen aplaudiendo, lo podría compartir con Trump. Israel será el cruce del Comité de Oslo por el galardón. El riesgo país cierra la semana con una nueva baja de 579 puntos. Se mantiene por debajo de los 600 puntos a los que había llegado el viernes. Alivio para el gobierno. Un fallo urgente de la Corte Suprema repone los límites a la venta de tierras extranjeros.
4: Un fallo exprés de la Corte Suprema de Justicia pone en vigencia nuevamente las restricciones a la compra de tierras por parte de los extranjeros. El máximo tribunal dictó una medida cautelar interina en respuesta a un planteo de una asociación ambientalista y fue firmada por los jueces Rosati, Lorenzetti y los conjueces Barroeta Beña y Pérez Cursi, mientras que Rosenkratz se expresó en disidencia. Este fallo alivia al oficialismo, ya que la oposición había convocado una sesión especial para hacer caer el DNU 70/2023 y se cree que esta resolución podría desalentar el quórum para sesionar. Yasmín Abraham, Panorama de Mitre, informa primero.
3: ¿Qué dicen el gobierno?
5: A pesar de fallar en contra de los intereses del gobierno en Casa Rosada, aseguran que la decisión de la Corte Suprema que restableció límites para la compra de tierras por parte de extranjeros descomprime un problema y evita un enfrentamiento legislativo. Fuentes oficiales con habitual acceso a la mesa chica del Ejecutivo aseguraron: la Corte nos sacó un problema de encima, teníamos que negociar para desactivar la sesión en diputados que tenía previsto tratar el tema. Agregaron en ese orden que la decisión del máximo tribunal actúa como escudo protector del DNU 7023 de Milei, que incluye desregulaciones en más de 70 leyes. Desde Casa de Gobierno, Rodrigo Jorge, Panorama de Mitre, informa primero.
3: El Nobel de la Paz para una abogada sudafricana anti-apartheid. Se trata de Navi Pillay, quien defendió a opositores al régimen racista en Sudáfrica, entre los cuales estaba Nelson Mandela. Navi Pillay tiene 85 años y el Comité de Oslo la consideró por sus esfuerzos para promover la paz y el derecho internacional. El Nobel destacó el compromiso de Navi Pillay con los principios jurídicos universales y su sólida brújula moral han sido constantes a lo largo de su dilatada trayectoria profesional. Netem Pillay es una prestigiosa jurista que se desempeñó en el Tribunal Penal Internacional para Ruanda y fue alta comisionada de la ONU para los Derechos Humanos. Tras ser galardonada, la premiada se permitió una humorada. Bueno, muchas gracias. Muchas gracias. Si aplauden un poco más, puede que comparta el premio con Trump. Israel cuestionó el Nobel de la Paz a Navi Pillay. El primer ministro israelí, Benjamin Netanyahu, lanzó duras críticas contra el Comité Nobel tras distinguir a la jurista sudafricana. El gobierno israelí la acusó de promover la demonización de Israel luego de que una comisión de la ONU, que ella presidió, concluyera que la ofensiva israelí en Gaza constituyó un genocidio.
6: El escándalo de la ex Gran Hermano y ex diputada nacional por el kirchnerismo, Romina Urín, quien según reveló La Nación Más, sacó un certificado trucho de discapacidad por 10 años con vigencia hasta el 2028. El beneficio fue tramitado en Lanús, pero lleva la firma de empleado de la Municipalidad de Moreno, justo cuando su ex marido Walter Festa era el intendente. La mediática mostró hoy en sus redes el pago del peaje para desmentir que tuviera el beneficio de exención que le corresponde a los discapacitados, pero nada explicó del certificado. Tiempo atrás, esta cronista tuvo un intercambio de opiniones sobre los hechos de corrupción que habría protagonizado junto a Festa.
7: ¿Vos, Pito, podés comprar tus cosas? Trabajaré mejor que vos, lo lamento.
8: Yo trabajo por el país, vos no.
7: Lo lamento, algunos la pegan, otros no.
8: No, algunas se casan con políticos corruptos.
6: Romina Urín tiene además dos causas, una por lavado de dinero y otra por supuesto enriquecimiento ilícito junto a su ex marido Walter Festa. Y ahora, a partir del 17 de noviembre, afrontará un juicio oral por defraudación a la administración pública. Mercedes Ninzi para el panorama de Mitre Informa Primero.
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2: Las tardes de la 17 también están en Sierra Grande y en Playas Doradas, por AM540 y a través de Canal 6, Videocable. ¿Cómo les va? Buenas tardes, bienvenidos. Es una hermosa tarde de viernes para ustedes, aunque con un pronóstico que habla de cierta inestabilidad. En este momento, 11 grados la temperatura, el viento a 14 kilómetros por hora, la humedad del 70%. Mañana, una máxima de 13 grados, con el cielo cubierto también. Un fin de semana para descansar, para tomárselo muy, muy, muy, no a la tremenda, sino muy lento, muy lento. Incluso el fin de semana largo, ¿no? Que para algunos es excusa para estar en Playas Doradas, en Sierra Grande, para ir a conocer esos lugares tan lindos que tiene toda nuestra región. A la gente del campo también, un gran saludo, un cariño. Sabemos que están por ahí, los que van llegando a Sierra Grande en este momento. 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
1: Universidad Nacional de la Patagonia San Juan Bosco, sus voces y esa vida universitaria que recibimos los viernes aquí en el aire de la 17, hoy con su delegada zonal, con la profesora Daniela Catena. ¿Profesora o licenciada?
2: Licenciada.
1: Vos corregime, Dani, no. Por favor, te lo pido. Sí. ¿Cómo estás?
2: Bien, muy bien, gracias.
1: Además de lo que sucede en la universidad habitualmente, ayer ya lo comentábamos, ¿no? Una vez que se confirmó, el 15 será la próxima marcha universitaria y creo que hoy es necesario hablar de esa convocatoria nacional y masiva que se está haciendo.
2: Sí, ayer, bueno, nosotros siempre organizamos con las tres universidades. Ayer tuvimos una reunión previa a la conferencia de prensa que se hizo hoy y nos reunimos con UTN y UDC. También invitamos a gremios y a algunas agrupaciones que quisieran participar. Así que estuvimos viendo bien cuál iba a ser el recorrido, el horario. Mantenemos el horario siempre de reunión, nos concentramos a las 18 horas, pero tenemos algunas variantes. Una es el recorrido que va a salir de Galeza, de la Galeza, del monumento, y va a volver ahí, que generalmente siempre lo hacíamos desde la Plaza del Centro.
1: Y bueno, desconcentran después, sí.
2: Sí, concentramos en la Galeza y desconcentramos ahí. Vamos a pasar por el monumento, por la Plaza de la Memoria, por tribunales, por el municipio y después volvemos a la Galeza, o sea que ahí desconcentramos. Igual después vamos a difundir, ya en las redes está el recorrido. También la otra innovación que tenemos es que hay un micrófono abierto, que le agradecemos a Fer Sandoval también porque nos va a hacer el sonido y va a poner a disposición un micrófono a partir de las 17 horas. Así que quienes quieran estar antes en la Galeza, desde las 17 va a estar el micrófono abierto para que quien quiera expresarse, se exprese, utilice ese medio antes de salir a las 18 horas.
1: En general, esos micrófonos abiertos o el micrófono abierto le da espacio a docentes, pero también a estudiantes, ¿no? Y aquellos que se acerquen y quieran dar su opinión de por qué están en la marcha, siempre surgen declaraciones interesantes ahí.
2: Sí, tal cual. Nosotros este año incorporamos, además de que es, bueno, la quinta marcha federal universitaria, incorporamos un par de ítems que nos parecen fundamentales, que son por la educación, la tierra, la soberanía y la democracia, que nos parecen fundamentales por todo lo que está pasando, porque en realidad el incumplimiento con la ley de financiamiento universitario es un atentado contra los derechos, porque es algo inconstitucional, que está incumpliendo una ley, cuyos últimos pasos fue que el CIN presentó una medida cautelar, que la ratificó la Corte Suprema de Justicia. Entonces, todo eso que es inconstitucional y antidemocrático, después tiene traducciones en un montón de otras cosas. Por eso nos parecía que estaba bueno ampliar, y en la reunión de ayer uno de los puntos fue acordar esas cuatro cosas que nos parecen fundamentales. Entonces eso también habilita a que ese micrófono abierto esté a disposición de las personas que se quieran expresar sobre esas cosas.
1: Claro. Tampoco tiene que ser tomado a la ligera, ¿no?, lo que sucede con la ley de financiamiento universitario, porque uno ve que las universidades siguen funcionando. Porque que sigan funcionando no significa que, entonces ya se solucionó, o están en el aula y se solucionó. Creo que también es necesario decirlo, sí, ¿no? Porque hay cuestiones que no son solamente administrativas, sino que tienen que ver con el funcionamiento, con... La universidad está abierta y tiene a gente profesional comprometida con su vocación y con su puesto, pero eso no significa que se esté cumpliendo con la ley de financiamiento, no, que no se está cumpliendo.
2: No, totalmente. Hay una caída presupuestaria de más del 40%. Eso es un montón, es casi la mitad del presupuesto. Entonces, y no hablamos... Lo queremos repetir siempre, porque no es una cuestión salarial, porque por lo general cuando se piensa en el presupuesto universitario se piensa por ahí en la masa salarial, que es también, porque son personas que viven con el salario, ¿no?
1: Cuando hay reclamos de distintos sectores, siempre fue porque hubo que pagar más o porque...
2: Claro.
1: ¿No? Y no es solo eso.
2: Y sí es dinero, pero no es solamente para el salario ese dinero. El presupuesto universitario tiene que ver con cosas que son más fundamentales, porque las universidades funcionan porque hay estudiantes, y los estudiantes, aunque se diga que la educación es gratuita, nada es gratuito. Entonces, una parte tiene que ver con nosotros sosteniendo a través de los impuestos. estos, esa educación pública, pero para el estudiante también le implica tener apuntes, trasladarse, tiempo que le dedica al estudio que no puede estar trabajando. Entonces todo eso recurre a un sistema de becas. Y el sistema de becas está altamente impactado. La beca de ayuda económica, la de alojamiento, la de alimentación, todo eso se recortó porque el presupuesto también recorta sobre, sobre eso, que es vital para que los estudiantes puedan continuar con sus estudios.
1: Pienso también en los hechos que por ahí pasan accidentalmente en las universidades, ¿no? No sé, hay que arreglar algo como en las casas, ¿viste? Cuando uno deja de mantenerlo, de repente se empieza a romper algo, no solo en la universidad, en todas las universidades, los edificios, lo que sea. Y vos sabés que no tenés ese fondo y que no está ese dinero, ¿no? Entonces, no sale de ningún lugar, no se hace, no se arregla. ¿O queda ahí?
2: Sí, la infraestructura se deteriora, o sea, los edificios, que generalmente las universidades tienen edificios que tienen muchos años, o sea, que requieren más mantenimiento. La matrícula, por lo menos en nuestras universidades acá de Puerto Madryn, en las tres universidades tuvieron incremento de la matrícula, entonces eso significa que hay más personas utilizando esa infraestructura, que eso también tiene su impacto, que necesita ser mantenido. El recorte presupuestario también impacta en la investigación, que es una de las patas fundamentales de cualquier universidad, que es lo que después le puede devolver a la comunidad por sostenerla en su actividad. Entonces, es una cadena de cosas que la verdad que por eso nosotros hacemos extensiva la invitación, porque, como decimos siempre, la universidad atraviesa toda la comunidad de una u otra manera.
1: Te iba a preguntar por los que eligen la universidad, que son cada vez más, y a veces uno dice, bueno, solamente es como minimizando, ¿no?, la elección de la universidad, o dejándolo como una exclusiva decisión económica de quienes no pueden ir a estudiar otro lugar. Y en realidad es porque la universidad y ser universitario te da prestigio, tiene prestigio estar en la universidad pública, estar formándose en nuestra ciudad o en cualquier lugar, digo, pero no tiene, no solamente ese exclusivo de quienes no se pueden ir los que eligen a la universidad, es la elección por el lugar en sí, por la carrera en sí o lo que sucede ahí dentro, ¿no?
2: Sí, totalmente. Por suerte se desmitificó esto de las diferencias de títulos de una u otra universidad. El título que se reciba de esta universidad pública va a valer en nuestro territorio nacional igual que la de cualquier otra universidad pública, y eso está buenísimo. Y si encima te podés evitar el desarraigo que es, independientemente puedas o no material o económicamente hacerlo, emocionalmente es distinto cuando uno puede estar contenido en su lugar y dedicarse a estudiar, que estar haciendo un montón de otras cosas y encima lidiando con todo lo que sería el costo emocional de desarraigarse de tu lugar.
1: Sí, sí. La marcha universitaria se suma a la marcha federal, es la marcha nacional, pero bueno, como ayer lo comentábamos también, cada ciudad tiene su propia convocatoria. De todos modos, coincide el horario a nivel nacional. La convocatoria es a las 6:05, ¿no? Sí, depende también los lugares. En el monumento a la Gesta Galesa, a las 18:00, el próximo jueves 15 de octubre.
2: Exacto.
1: ¿Estamos bien?
2: Estamos perfecto.
1: Bien, gracias.
2: No, muchísimas gracias como siempre.
1: ¿Nos reencontramos el próximo viernes?
2: Bueno, muchas gracias.
1: ¿Con vos o con quien sea? Sabemos que está muy organizada esa agenda.
2: Sí, viene la Facultad de Ciencias Jurídicas. ¿Viste? Viene el viernes.
1: Ya lo teníamos ahí. Gracias,
2: sí,
1: Dani.
2: Gracias.
1: Hasta pronto. 12:17 de la tarde, avanzamos juntos hasta las 4 aquí en Modo 17.
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Muchas voces se sumaron para cantar la chacarera del rancho en una juntada que se hizo en esos patios que están siendo tan populares, ¿no? En los canales de YouTube, porque la Sole tiene su propio patio, porque está el patio de Falclore, porque hay unas cuantas propuestas de juntadas de músicos de diferentes géneros. Bueno, esto era nuestro folclore, claramente de raíz bien santiagueña. No sé.

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0: edición musical número 25. Casi que nos damos por vencidos.
1: 25 estrellas de oro.
0: ¿Cómo le va, profe Agustín Ardito? Bienvenido.
1: Muy bien, muchas gracias nuevamente por la invitación. Hacía rato que no venía y te extrañaba, Karina.
0: Bueno, igualmente, yo lo dije cuando entraste al estudio. Primero que casi nos damos por vencidos, porque ya está. Bueno, nos rendimos. Próximo mes. No pasó eso. Pero después en la previa, cuando empieza a llegar tanta música, digo, no, se ve que también él extrañó la radio, porque si no, no hubiera estado tanto tiempo seleccionando tanta música.
1: Tanta música.
0: ¿Cómo va?
1: Que en realidad va a ser interesante, porque te vas a dar cuenta que es mucha música, pero en realidad hay una sola cosa que se va repitiendo todo el tiempo, que es la obra.
0: Ajá,
1: muchas versiones, muchas interpretaciones de la misma composición.
0: Ah, muy bien, muy bien. ¿Sería como los famosos covers?
1: Por ahí viene la cosa, porque no sé si a vos te pasa, Karina, de alguna vez escuchar una canción, escuchar una versión, ya sea cantada por otro intérprete, o a lo mejor retocada por otro compositor, y que te gusta más la segunda versión que la primera, o a veces la primera es infalible, y por más que le den vueltas y le den vueltas...
0: Me pasa. ¿Puedo nombrar algún ejemplo?
1: Por ejemplo.
0: Por ejemplo, la canción Baby One More Time, la versión de Britney Spears, la saco de la lista. Pero la de Travis, que la hacen en vivo en un programa de televisión unos años después, así muy grunge, muy desconectados, me gusta mucho más.
1: Claro, ¿y qué es lo que pasa cuando nosotros escuchamos que la música cambia cosas? O sea, me refiero a que esa misma versión que escuchamos alguna vez cuando la escuchamos por otro intérprete, en esencia parece lo mismo, pero hay algo que es distinto. ¿Qué cosas son las que cambian?
0: Y pregunto, ¿legalmente hay alguna receta, algún requisito que tengan que cumplir los que vuelven a grabar una misma canción?
1: Bueno, es una pregunta interesante.
0: Para un abogado.
1: Para un abogado, ya estamos hablando después de la ley de propiedad intelectual, que creo que fue el último random o por ahí anduvo.
0: Es cierto.
1: Actualmente, nosotros podemos dividir dos tipos de derechos de propiedad intelectual, el derecho del compositor y el derecho del intérprete. Y, por ejemplo, te cuento una anécdota con los Beatles. Cuando Ringo Starr había quebrado, o sea, se había quedado sin un mango en la mitad de la carrera de los Beatles, que nadie podía entender cómo había gastado tanto dinero. Ahí fue cuando surgió la idea de Yellow Submarine para que, disculpa mi inglés, que es casi tan
0: Yellow
1: malo
0: Submarine.
1: Como el castellano. Y ahí surgió la idea de grabar el disco para hacerlo cantar a Ringo Starr y que pudiera cobrar derechos de intérprete, porque en realidad los derechos de intérprete, hasta donde sé en ese momento... Se valoraba mucho más que los derechos de compositor.
0: Solo una más sobre los Beatles. Sentaron precedente de varias cuestiones legales y de derecho de autor y demás, ¿no?
1: Sí.
0: Lo hicieron bien. Otro día hablamos de la mala administración de Ringo Starr. Random número 25, sobre distinciones musicales. Sé que junto a nuestro operador, el cumpleañero de nuestro operador, ha estado eligiendo la música y seleccionando, así que está todo chequeadísimo.
1: Todo chequeadísimo, y me gustaría compartirte la primera versión de esta composición que nos va a acompañar en los próximos minutos, y estoy hablando del Greensleeves.
0: Cuando quiera.

Bueno, esta es una melodía muy, muy conocida, que en realidad data de aproximadamente del siglo XV, XVI, mejor dicho, y en realidad fue atribuida al rey Enrique VIII. Estamos hablando de que no sabemos si realmente la compuso él o no, pero un editor, estamos hablando del periodo del Renacimiento, publica una partitura que se le atribuía al rey, que aparentemente cuando él estaba enamorado de Ana Bolena y Ana Bolena no le daba mucha bolilla al rey, él compone esta canción pidiéndole su amor. En donde Greensleeves quiere decir mangas verdes, aparentemente Ana Bolena usaba unos guantes verdes o unas mangas verdes. Entonces reclamaba ese amor. A partir de ahí, esta composición no solamente se escribió en esa partitura, sino también que tuvo muchísimas versiones, versiones instrumentales, versiones cantadas, y no solamente quedó como una melodía popular del periodo del Renacimiento, sino que se siguió interpretando prácticamente hasta la actualidad.

0: histórico.
1: ¿Y esto que estamos escuchando ahora qué es? Lo invito, profe, a ponerse los auriculares. ¿Esto que suena qué es? Está bajito, no sé si se escucha bien ahí. ¿Lo escuchás? Otra. Pasemos a otra. Siguiente.
0: Ahí está. Lo que estamos escuchando ahora es la versión del Greensleeves de John Coltrane.
1: Esa me gusta.
0: En este caso estamos hablando de un género jazzístico, uno de los grandes del jazz. Y entonces, ¿qué es lo que define un género? Porque una cosa es hablar de géneros, otra cosa es hablar de estilos, otra cosa es hablar de periodos históricos. Cuando nos referimos a un género musical, estamos hablando de un grupo de obras que tiene alguna característica, que estas características puede ser el ritmo, puede ser la instrumentación, puede ser el idioma, puede ser hasta la geografía en donde se puede desarrollar un género musical, que esas características son en común a otro tipo de obras o a otro tipo de composiciones que las diferencian de otro grupo de obras.
1: Okay.
0: Por ejemplo, si hablamos del jazz, ¿con qué identificarías el jazz?
1: Con Estados Unidos. Una noche en Estados Unidos, en Nueva York.
0: Ok, una noche en Nueva York. Entonces le estamos dando una ubicación geográfica
1: específica.
0: Y hasta más, podemos hablar de un género jazzístico en Nueva York y a lo mejor un género jazzístico
1: en Georgia.
0: O en otro país. También puede ser los ritmos, el swing, que es característico del jazz, o ciertos instrumentos que están presentes.
1: Sí, o puede ser esto de la improvisación o una big band sonando, ¿no?
0: Totalmente, la improvisación, el tipo de armonía que nosotros podemos identificar como que eso le da identidad a un grupo de composiciones que no lo encontramos en otras. Uh-huh. Por ejemplo, yo antes de entrar acá al estudio estábamos escuchando unas chacareras,
1: sí,
0: que evidentemente no tienen las mismas características que el jazz.
1: Claramente.
0: Ya sea o por instrumentación, o por ritmo, o por tipo de armonía, o incluso podemos dividir en este caso, en estas agrupaciones, hasta por el idioma. Podemos hablar del rock. El rock es un género muy universal, pero cuando nos referimos al rock nacional, se va a diferenciar del rock de otros países de habla inglesa por el idioma. Entonces ahí ya tenemos otro género musical.
1: Por eso también se habla, siempre se le ha puesto un poco como la parte argentina. No sé, Sandro era el Elvis Presley argentino, ¿no? Seguían siendo rock and roll.
0: Claro.
1: Perdón, Elvis, perdón, Sandro. Claro. Perdón a ambos.
0: Pero ¿en qué se diferenciaba? En el idioma. Entonces, en este caso podemos hacer esas agrupaciones. Bien. Y ahora me gustaría.
1: Cinco segundos de esto, por favor. Lo necesito. Para compensar tanta chacarera.

0: y ahí se reconoce el tema.
1: Ahí se reconoce, justo. Cuando, digamos, lo que se reconoce es la melodía, ese es el famoso motivo que se va repitiendo, ¿no? Es
0: claro.
1: Como, siempre
0: claro.
1: lo mismo, siempre lo mismo.
0: Claro. Bien. Sí, es que por eso le decimos tema a veces, y esto también tiene que ver con ciertas terminologías lingüísticas. Mm. Popularmente nosotros le decimos a una canción tema, es sí. muy de la radio, ¿no? Bueno, sí. ahora vamos a escuchar el próximo tema. Pero en realidad no es lo mismo un tema que una canción.
1: No.
0: Porque el tema es ese motivo que vos estás que estás enunciando ahora, es ese motivo que se repite y que le da esa identidad. Pero es como, por ejemplo, no sé, el tema de una narración, no sé, un cuento de terror. Bueno, algo que se repite es lo terrorífico. Entonces ese es el tema. Y en este caso lo que se repite por ahí es un motivo. Pero en sí, como género, en este caso podemos hablar o de una canción, o podemos hablar de una pieza musical, podemos hablar de una sonata clásica, uh-huh. que no es lo mismo que una sonata barroca.
1: No somos muy específicos en la radio, por ahí, para nombrar la música que escuchamos.
0: Es que no somos específicos en la vida.
1: Ah, ok.
0: Y ahí es donde a veces, y ahí es donde a veces es importante hacer estas distinciones, solamente si queremos conocer algo, si necesitamos profundizar en el estudio de algo. Como por ejemplo la diferencia entre un género y un estilo. Mm. Cuando nosotros hablamos de estilo, nos estamos refiriendo a la impronta o del intérprete o del compositor. Todos los compositores pueden componer sobre un género. Pensemos en el clasicismo. Haydn y Mozart compusieron para todos los géneros que se desarrollaron en sus épocas. Mm. Ya sean sinfonías, sean óperas, sean conciertos para instrumentos solistas y orquesta. Y que al mismo tiempo tenían la característica.

0: característica de esas composiciones en el momento en que ellos la compusieron. Porque, como te decía recién, no era lo mismo una sonata en el clasicismo que una sonata en el periodo barroco. Ahora, si empezamos a escuchar y a experimentar mucha música de Haydn o de Mozart, empezamos a darnos cuenta que, a pesar de que componían en los mismos géneros e incluso utilizaban los mismos recursos de composición, vamos a encontrar pequeñas diferencias, que es lo que le da identidad al compositor. Y eso por ahí es mucho más fácil también de percibirlo en un intérprete. Bien. Cuando escuchamos la misma canción y que no está muy retocada, pero que nos damos cuenta que la canta una persona que la va a cantar o la va a interpretar diferente que otras, porque le pone su impronta, le pone su sombra. Ahí es donde está el estilo. Podemos hablar del mismo género musical, pero con estilos distintos.
1: Muy bien, por eso también sucede por ahí con la música popular como la de nuestro país, que quien ha tenido un estilo muy, muy personal, Mercedes Sosa, por ejemplo, lo hace tan personal y lo hizo tan bien que muchos creen que sus canciones son sus canciones, que las escribió ella, ¿no? Y que gracias a la vida la escribió ella.
0: Claro.
1: Muchos han pensado eso y en realidad la escribió Violeta Parra, ¿no? Salvando las distancias con lo que estamos escuchando. Por eso lo traigo a la conversación.
0: Claro, incluso hay muchos compositores que encuentran en el intérprete o en la intérprete la voz de sí mismos. Que por ahí nosotros estamos en la música popular muy asociados a esta idea del cantautor, que el que compone es el que interpreta sus obras. Pero muchas veces se da que alguien compone, pero otra persona la interpreta. Y asociamos la composición, como vos lo estás diciendo, con la interpretación.
1: Profe, no siempre fue así la historia de los cantautores. No siempre pudieron cantar e interpretar lo que escribían.
0: Ahí nos lleva a otra cosa, que son las tendencias musicales. Las tendencias musicales podemos mencionarlas como las modas que pueden surgir en una época, o la orientación o las costumbres que surgen en una época, en este caso en el ámbito de la música. Hubo épocas donde, al igual que ahora, como la música popular que estamos acostumbrados a escuchar, estaba la idea de que el compositor y el intérprete era la misma persona. Pero ya desde el Renacimiento hasta el Romanticismo, cada vez empieza a haber una separación mayor entre el intérprete y el compositor. Incluso tiene que ver también con el hecho de que la complejidad de la música o de las orquestaciones, ya el compositor componía para instrumentos que no tocaba.
1: Claro.
0: Por ejemplo, en una ópera, estamos hablando que hay una orquesta y hay un coro y hay solistas arriba del escenario interpretando. Lo que solía hacer el compositor, estrenaba su ópera, pero él lo dirigía, si hablamos del periodo barroco, del clasicismo, desde el clavicordio, desde el clavecín, al pie del escenario. Pero no tocaba todos los instrumentos de una orquesta ni se subía a cantar.
1: ¡Qué talento!
0: Y a partir de ahí, empezamos a ver esta división cada vez mayor entre el compositor y el intérprete.
1: Claro.
0: Pero en la música popular, nosotros actualmente asociamos el intérprete con el compositor. Y son tendencias, son tendencias.
1: ¿Qué estamos escuchando? ¿Seguimos escuchando con
0: Coltrane? Seguimos escuchando con Coltrane.
1: Pero podemos cambiar.
0: Cambiamos. Okay. Seguimos con el Greensleeves.

0: cambiaron los instrumentos.
1: Cambiaron los instrumentos y cambió la época. Esta es una versión del Greaseleaf de Vaughan Williams, un compositor inglés, finales del siglo XIX, principios del siglo XX, que una de las tendencias musicales de finales del siglo XIX fue el nacionalismo musical. Entonces él retomó el tema del Greaseleaf como una melodía tradicional inglesa y la orquestó. Y ahí es donde nosotros también podemos hacer otra distinción, que son los periodos históricos, en donde, así como hablamos de los géneros musicales, que lo que define un género son las características que tiene un conjunto de obras, que la diferencia de otro conjunto de obras, cuando hablamos del periodo histórico, esta misma idea se lleva a lo temporal. Características que estaban en la música de una época y que ya no están presentes en otra época, y en esa otra época hay nuevas características musicales.
0: Claro.
1: En este caso, una orquestación que no existía, la orquesta del periodo del Renacimiento, donde tuvo el origen el Greaseleaf, no existían ni esos instrumentos, claro, ni esa
0: no
1: manera de componer. Claro,
0: no,
1: claro,
0: no,
1: totalmente.
0: Es que, no es que no tenían para comprar, no existían,
1: totalmente.
0: No había.
1: Y fíjate cómo se va cruzando, que nosotros todo lo que estamos viendo ahora fragmentadamente, en realidad se entrecruza, porque también fue una tendencia musical el nacionalismo musical de finales del siglo XIX. O sea, estamos hablando de periodos históricos, género instrumental, género orquestal, y por otro lado una tendencia musical que es evocar a la música o a los rasgos musicales de cada cultura o de cada país, como nosotros también tuvimos nuestro propio nacionalismo musical.
0: ¿Y quién sería nuestro representante del nacionalismo?
1: Hubieron muchos, pero el más reconocido del siglo XX pudo haber sido Ginastera o Guastavino.
0: Bien.
1: Y del periodo de Vaughan Williams, nosotros teníamos otro Williams, que era Alberto Williams, que también fue un embanderado del nacionalismo musical.
0: ¿Es ese, no? ¿El que viene?
1: Sí.
0: Sí.

0: Bueno, y ahora estamos escuchando la versión del Greensleeve de Lorena McKennitt. Y también, en este caso, estamos hablando de una tendencia musical años 90, donde la música New Age toma algunos rasgos de la música celta. Y hay gente que confunde la música celta con la música New Age. ¿Por qué le pusieron la marca celta?
1: Años 90, ahora, hace un ratito.
0: Sí. Y Lorena McKennitt, así como Enya o ese tipo de intérpretes que se caracterizaron por hacer música New Age, pero también basándose en la música celta.
1: Siempre me maravilla pensar que algo del siglo XV, XVI llegó hasta el 90. Digo, la música lo logra, ¿no? Bueno, pasa también con... El arte lo logra. Es el arte.
0: Y creo que lo interesante en este caso es que en realidad no se sabe si Enrique V fue el que compuso esa melodía.
1: Yo quiero creer que
0: está,
1: sí.
0: Está atribuida, pero hay mucha música que no sabemos cuál es su autor y que ya forma parte de la cultura popular o de la cultura en general.
1: Bien, no hay que pagarle nada a Enrique, ¿no?
0: A Enrique no, creo que ya se cobró todo en vida.
1: Ya está. Lo dejamos para otro día cuando hablemos de la mala administración de Ringo Starr. Gracias, profe.
0: Gracias a vos, Karina.
1: Este es el Random 25, hasta la próxima, con distinciones musicales por hoy. El profesor Agustín Ardito en nuestro programa.
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Hoy sería el cumpleaños y por eso recordamos el natalicio de John Lennon, nacido el 9 de octubre de 1940 en el Hospital Materno de Liverpool, en medio de los bombardeos de la Segunda Guerra Mundial. Era hijo de Julia y de Alfred Lennon. Su papá era un marino mercante y estuvo ausente gran parte de su infancia. Desde 1944, John no supo nada más de su papá. Tras la separación de sus padres y la incapacidad de Julia para mantenerlo, fue criado por su tía materna, Mimi Smith, y su esposo, George Smith, en una casa llamada Mendips. Mimi era una mujer muy estricta y exigente, que le dio una educación firme, mientras que su tío George, la figura paterna más cercana que tuvo en su niñez, lo llevó al mundo de la música. Su muerte en 1955, contaba alguna vez John Lennon, había sido la más difícil de sus primeros años. Cuando John tenía 17 años, su mamá falleció. Estaba perdida y estaba con algunos problemas de salud, y para él también eso marcó profundamente su vida. John Lennon, cuando nosotros los conocimos, era un joven, muy joven, adolescente y rebelde. Por entonces tenía, ¿cuántos años tenía John Lennon cuando empezó con los Beatles? Saquemos cuentas. Miren, nació en el 40, 68, 28 años. 28 años y revolucionaba el mundo. Bueno, bastante antes, ¿no? 62, 63, 64. John Lennon hubiera cumplido hoy 86 años. Qué hermosa esta canción.

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1: El gobierno aumenta las tarifas aeroportuarias para viajar en avión. Se aprobó un nuevo cuadro tarifario, reiteramos, aeroportuario. Además de aumentar a horas, también se dolarizan los montos. El organismo recaudador regulador del Sistema Nacional de Aeropuertos oficializó el esquema que fija la tasa doméstica en $9 a partir de diciembre. La medida forma parte de la renegociación contractual con la empresa concesionaria Aeropuertos Argentina 2000 del denominado Holding América de Hornequian. La empresa privada se compromete a ejecutar inversiones adicionales de infraestructura para optimizar la red de aeropuertos.
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3 de la tarde, 5 minutos. ¿Cómo está? En San Antonio Oeste. Una temperatura muy agradable a esta hora, con un cielo despejado, con 12 grados de temperatura. Pero va a aumentar la nubosidad, va a haber algo de nubes y quizás algunas precipitaciones al final del día. Calma, que solo por hoy. Mañana 14 grados la máxima, 17 el domingo.

0: En Sierra Grande, en este momento, una temperatura que está en los 12 grados, con un pronóstico del tiempo que también anuncia aumento de nubosidad para el final del día y quizás algunas precipitaciones. En Comodoro Rivadavia, en el sur de la provincia, en el sur de nuestra querida provincia, a las 3 de la tarde con 6 minutos, parcialmente nublado, 11 grados el actual registro, el viento del noreste a 28 kilómetros por hora. Rawson, la capital de la provincia, 12 grados, marcando tendencia ahí con los 12 grados de temperatura. El viento del noreste a 21 kilómetros por hora, con ráfagas que llegan a los 38 kilómetros por hora. El cielo estará cubierto en las próximas horas. Trelew, con el cielo cubierto también, 14 grados de temperatura, 17 kilómetros por hora el viento, una intensa tarde con viento intenso, quería decir, 33 kilómetros por hora. En este momento el cielo está nublado y estará así en las próximas horas. En Puerto Madryn, 12 grados la temperatura, el cielo también con cierta nubosidad que irá en aumento para el final de esta tarde. Mañana 17 grados la máxima, dijo Daniel Dodero, y el domingo 15 grados la máxima. La ruta y el camino, y ser parte de ese plan y de ese paseo, de ese viaje, es de las cosas que más nos gustan. Y gracias por los videos que nos envían escuchando la radio en el camino. Gracias por eso también. Un registro maravilloso de todo lo que pasa del otro lado mientras acá nos reímos y saludamos a la gente.
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0: Aquí estamos a las 3 de la tarde, 12 minutos, recibiendo nuevamente a nuestro colaborador, colega y amigo Quique Figueroa con justamente esa caminata que nos permitirá encontrarnos y llegar al encuentro con el Papa León XIV. Menos de un mes. A veces esas cuentas regresivas nos suman un poco a la ansiedad, pero otras veces nos permiten tener como un claro panorama de lo que va sucediendo y de cómo se preparan también el resto de las provincias o las arquidiócesis, el resto de los equipos que van a acompañar la llegada del Papa León XIV, ¿no? Sabemos que se estaban solicitando colaboradores, sabemos también de la preparación en Luján, tenemos muy presente lo que desde el Vaticano también se va organizando y se va conociendo, ¿no? Pero bueno, qué mejor que en primer lugar recordarles que habrá una cobertura especial de la 17 por la llegada del Papa León XIV, pero que también a través de nuestra radio nos vamos a encontrar con la voz de Quique Figueroa en nuestras emisiones, tanto el martes como hoy viernes, para saber algunos detalles más que van más allá de la visita del Papa, ¿no? Que sirven para compartir y con ustedes y sirven para prepararnos, son de preparación. Claro que sí. 3 de la tarde con 14 minutos, allí en el 15-420-1927. Aprovechamos mientras nos preparamos para recibir a Quique también, que nos acaban de avisar que en la avenida Gales, en la reserva de Servicop, barrio Oeste, hay dos perritos salchichas que son chiquitos, que están perdidos y asustados. Por favor, si los dueños pueden acercarse porque se han escapado o han seguido a alguien. Se los nota por la forma en que están, parece, ¿no? Nos dice el oyente. Por favor, si podrían avisar, dice que por avenida Gales, en la reserva de Servicop, en el barrio Oeste hay dos perritos salchichas chiquitos perdidos. Por favor, si los dueños están escuchando la radio, si alguien se lo puede avisar, si alguien está buscando quizás en otro lugar a sus perros salchichas, se han escapado y los dueños pueden acercarse allí a buscarlo. Gracias a quienes nos avisan a través del WhatsApp de la radio en el 15-420-1927. Momento de recibir a Quique Figueroa. ¿Cómo estás, Quique? Buen viernes.
1: ¿Qué haces, Karin? Cordial saludo para vos y para toda la extensa audiencia de Modo 17.
0: Una audiencia que además luego se multiplica porque vos estás compartiendo cada uno de estos capítulos de encuentro en la radio posteriormente.
1: Siempre se amplifica todo, ¿eh? Así que bueno, y esperemos que siga dando eso, que el boca a boca, además de la audiencia también, que digamos es analógico, pero también es un efecto multiplicador. Así que bueno, a las puertas de un fin de semana largo, y eso de alguna manera nos trae un poco más de aire.
0: Yo decía que no somos los únicos que en la radio, en la Argentina, en las ciudades se están preparando, sino que cada visita del Papa León XIV también sirve de preparación a través de Vaticano, ¿no? Es el mismo Vaticano el que va preparando esas visitas. Claro, para nosotros esto es especial y único, pero para ellos vienen año tras año, mes tras mes, preparando, ¿no?
1: Sí, yo te diría que hay un, no conozco en definitiva, pero sí sé que es un cuerpo muy profesional de gente que va, vos te imaginás, vos, digamos, un poco haciendo el repaso de lo que es la previa, entre comillas, ¿no? De cada viaje, porque en definitiva estás trasladando, no estás trasladando a cualquier figura, estás trasladando ni más ni menos que al jefe de la Iglesia Católica, al sucesor, digamos, de Pedro, ¿no? Que es un pastor y jefe de Estado y viene con una comitiva. ¿Sí?
0: No, la seguridad. Yo pensaba en los detalles que por ahí tienen, que uno se puede enterar de otras figuras, ¿no? Que por ahí no es lo religioso. Toda la connotación religiosa viene después, Quique, pero pensaba en la seguridad, en la alimentación, en dónde se consiguen esos alimentos. También en la seguridad de la alimentación, ¿no? ¿Qué detalles que no son menores.
1: No, bueno, también tiene mucha gimnasia en eso, ¿no? Es un cuerpo, digamos, uno pensando en el siglo XXI, bueno, obviamente, digamos, son cuatro papas los del siglo XXI, ¿no es cierto? Empezando por Juan Pablo II, Benedicto XVI, Francisco y León XIV. Pero de todos modos, digamos, por un lado la seguridad, lo que vos decís, después armar los acuerdos con cada país que se visita, ¿no? Recordemos que en este caso no es que viene de Argentina solamente. Hace Uruguay, no. Argentina, Perú, son tres gobiernos. Y no es que estuvo quieto, estuvo en España, en Francia, bueno, etcétera, etcétera, y se mueven por Italia, ¿no? Realmente sí, es una cosa un poquito cansadora, tanto para las figuras, entre comillas, como para las que están al frente, que aparecen, como para los que están atrás también, que tienen, por eso decía, tuvieron que hacer más tres visitas in situ a la Argentina, ¿no? Todo el equipo que va viendo detalles como seguridad logística, la parte pastoral claramente, bueno, son, no sé, me quedo corto porque yo no, uno más o menos porque lee, pero sí, en Vatican News aparece una milésima de eso y uno tiene que, el resto tiene que imaginárselo o también entrar a las páginas y ir chequeando.
0: Sí, sí. Yo te sigo a vos en estos encuentros que vamos a tener y me encuentro con información que nos viene muy bien saberla. Nos desayunamos con mucha información de esa que vos tenés y ese material que valoramos tanto como cada aporte. Hay, por eso lo digo, ¿no? Porque hay un portal exclusivo que es solo para esta visita. Digo, más allá de todas las visitas en general, sí. Hay uno en particular. Esto es muy bueno.
1: Sí, la verdad que es fantástico. Es una página que se lanzó recientemente durante el mes de octubre, creo que, si mal no recuerdo, fue a partir del 1 de octubre, y es www.elpapanargentina.com.ar. Si ponen el Papa en Argentina, digamos, bueno, van a empezar a ver, está anunciado en otros lugares, pero si hacen la búsqueda se van a encontrar con esta página. Es una página, a mí me gusta mucho, porque un poco la idea es que, para no estar navegando a veces dentro de la... Che, ¿dónde veo la conferencia episcopal? ¿Veo en las redes? ¿Veo en Vaticano? No, listo, se armó una página con información de todo tipo, tanto con la agenda, con los lugares que va a visitar, etcétera, etcétera. Los colegas de prensa, ¿quieren? También ahí, claro. Y de paso... hago propicio el aviso a aquellos colegas de prensa que tienen intención, interés en colaborar, acceder o acreditarse, ¿sí? Todavía hasta el viernes 9 de octubre, por lo menos a las 24 horas, tienen el plazo formal. Después si se extiende o no, no lo sabemos, pero hay una pestaña de prensa que, bueno, pueden consultar allí. Está la biografía del Papa, documentos, los lugares que va a haber en Argentina, etcétera, etcétera, etcétera, todo un sinfín de cuestiones. Pero bueno, es muy aconsejable, por lo menos para tener una idea de primera mano, porque si llega a haber alguna modificación, entre comillas, digamos que puede suceder este horario que en lugar de a las 4:30 va a ser a las 5, no sé, digo, cualquier cosa se refleja inmediatamente allí. Así que bueno, esa es la página.
0: A mí me ganó una invitación, una pestaña que había ahí. Me ganó, te voy a decir la verdad.
1: ¿Cuál es esa? A ver.
0: ¿Cuál? Porque dice, una, el encuentro con el Papa para anunciarse. Sí. Hay una inscripción abierta porque va a haber encuentros con el Papa. ¿Dónde va? Él recibe gente que, de acuerdo a su situación, pide un encuentro con él. La inscripción a los 5 encuentros abiertos al público están abiertas desde ayer, quedaron abiertas, son gratuitas. La inscripción para las celebraciones en todas las sedes, las acreditaciones de los sacerdotes que quieren concelebrar, la inscripción de personas con discapacidad con su acompañante y la inscripción para el encuentro de los jóvenes. Vos ingresás y podés ir a toda la agenda completa y anunciarte. Dice, si ya te inscribiste, no hace falta que lo vuelvas a hacer. O sea, inscribirse también sirve como un anunciarse, ¿no? Que uno también va a estar ahí, te podés... No es un encuentro personal, quiero decir, no es una entrevista con el Papa.
1: No, haces bien en subrayarlo, porque vos te imaginas que esto despierta mucha curiosidad. Y ya me ha pasado que me dijo gente, yo quiero tenerlo. Digo, bueno, mirá, esto no es imposible, pero es poco probable.
0: Yo estuve a punto de mandar un mensaje a la página y decir, yo conozco a Quique Figueroa, me quiero anotar a encontrarme con el Papa.
1: Purgatorio, primero purgatorio.
0: Ah, no.
1: Pero no, sí, está bien, y además... Está bueno, me dice, pues hay cosas que nos vamos compartiendo. Cuatro ojos ven más que dos, en definitiva. Ya uno no, yo particularmente no tenemos la verdad revelada.
0: Están las sedes, además hay un trabajo detrás de este sitio web maravilloso, tremendo, sí. ¿No? Las fotos, de los símbolos, las oraciones para acompañar al Papa León XIV, los horarios de la misa, y los auspiciantes debajo, ¿no? Vamos a decirlo también.
1: Lo hacen posible. Esa parte la comentó la gente de prensa en el uh-huh. primer encuentro que tuvimos allá por el 11 de septiembre, que fue el único presencial, que Máximo Ursinovic, de la conferencia episcopal, y Facundo Fernández, que también está en el arzobispado, comentaron que hubo gente que sinceramente, se acercaron, en su mayoría eran empresas, ¿no?, que quisieron colaborar, de qué necesitan, etcétera. Y fíjate vos que, por poner un caso, gente que dice, no, pero yo estoy lejos, compañías de transporte. Empresas de transporte, si se puede lograr para tener un precio diferencial o una merma, porque eso está a la orden del día para la gente que viene de las provincias y eso, o para la gente que se desplaza. Y todo es bienvenido.
0: ¿Sabes que me comentaba alguien el otro día hablando esto de colaborar, ¿no?, como sponsor o como lo que sea? Que hay muchas empresas, muchas familias, muchas empresas, que realmente la fe los mueve y que cuando uno entra a la oficina tienen o la estampita de una virgen o un santo consagrado o la imagen del Papa Francisco en cuántos escritorios, ¿no? Y a veces es cierto que esa fe es lo que a uno lo mueve, lo sostiene en los tiempos difíciles y se lo agradece después de alguna manera. Bueno, está bien agradecer de esa manera, ¿no?
1: No, desde ya, yo creo que eso es una gracia en un punto, pero también estar abiertos a gente que por ahí, no participa, que no tiene una fe religiosa, pero entiende que es un evento muy más allá de lo espiritual y demás, puede ser un evento sanador, ¿sí? Uh-huh. Entonces dice, que yo también quiero hacer mi pequeño aporte. Habrá gente que tendrá, más herramientas, por así decirlo, o esté más al alcance, por ahí, no sé, pienso. Hoy, en definitiva, todos los que están más o menos a tiro de Buenos Aires es una cosa. Pero hay veces que inclusive se aceptan lo de voluntarios con gente que quiere hacer algún aporte, no necesariamente monetario, sino dice, hay una pestaña para eso. Entonces por ahí habrá gente que dice, yo sé hacer tal cosa, bueno, se puede postular ahí y se verá. Obviamente es inminente, entre comillas, pero siempre se está a tiempo. Mientras esté abierta la convocatoria,
0: sí.
1: Ahí está.
0: Sí, totalmente.
1: Así que...
0: Y a veces, a veces uno también devuelve, ¿no?, algo. En cierta parte lo devuelve a la comunidad, a la posibilidad que ha tenido, la suerte o la bendición, vamos a ponerlo en esos términos, que ha tenido, o para terminar una carrera, o para, construir una casa, o para un logro personal, o la recuperación de una enfermedad. Y eso es válido también, ¿no? Es la fe.
1: Hay una cuestión que acá siempre se resalta, y esto lo vivimos no solo con la visita del Papa, sino que todo esto es más fácil cuando se hace entre varios, un poco el tema de la dimensión colectiva. Ese también fue un poco el espíritu de estos encuentros, por eso creo que comentábamos durante el encuentro pasado que tener presente que las celebraciones multitudinarias se hacen en espacios abiertos, ¿sí? Un poco pensando en que la gente pueda acercarse, no tenga que estar adentro de... Hay otros eventos que son, sí, adentro de una catedral o lo que fuere, pero los otros se intenta que sean eventos lo más abiertos posible, ¿no? En estos lugares.
0: Bien. Bueno, entonces invitamos nuevamente a ese portal que realizará la cobertura exclusiva de la visita del Papa León XIV a nuestro país, para la que falta menos de un mes. Yo digo, a veces las cuentas regresivas pueden generar un poco de ansiedad, pero también sirven para ver allá adelante lo que se viene, ¿no?
1: Bienvenidos, como para ir rumiándolo. Para ir rumiándolo y también pensar que, vamos a tener la previa en Uruguay. Recordemos que el viernes 6 de noviembre llega a la República Oriental del Uruguay, después hace su, todo su recorrido, de comillas, bueno, limitado, como también lo hace en Argentina, hace el viernes 6 de noviembre, el domingo 8 a las 4 y media de la por la tarde, llega al aeroparque Jorge Newbery, porque uno piensa, llega de Ezeiza, no, llega al aeroparque porque viene de Montevideo, y después el miércoles 11, Dios mediante, partirá desde Ezeiza rumbo a Lima para tener su etapa final de este derrotero.
0: El Papa en Argentina.com.ar. Hoy sí vamos a cerrar con música, con una canción especial de alguien que de hecho tuvo un vínculo muy cercano con la iglesia, con Piero, que lo despedimos esta semana, Quique. Antes que vos lo presentes, ayer cuando nos intercambiamos mensajes, ¿sabés en qué canción pensaba? En Yo Soy. Yo Soy, que menciona, que es tan profunda la letra, ¿no? Soy paz, soy pan, soy más. Digo, alguien que ha tenido mucho depositado en la fe también y en su creencia, escribió esa letra. Como que le encontré otro sentido a esa canción después de lo que me contaste.
1: Mirá, lo que dice Piero, ahí dice, soy el que está por llegar.
0: Soy el que está por llegar.
1: Eso es una frase, digamos... las letras de Piero tienen una profundidad, puede gustarte o no, etcétera, pero no va a dejar de tocarte el corazón. Y a mí me parece que, digamos, un poco cuando hay artistas que en definitiva se los está bueno valorarlos cuando están, no solamente cuando se van, ¿no es cierto? Mm. Pero creo que la dimensión de Piero, y además hay otra cosa adicional, yo creo que en el caso particular de Piero, pongo una película, que es El Profesor Hippie.
0: Sí, es cierto. Con Sandrini, ¿sí? Con Luis Sandrini.
1: Con Luis Sandrini, Pedrito Quartucci. Bueno, yo vengo de otro siglo. Vos también.
0: Yo también vengo de otro siglo, pero en la parte final del siglo, capaz, ¿decís?
1: Yo digo, sí. Yo encuentro, digamos, digo, la gente de Karina Lorre, es una dama de fines de siglo, pero... no sos ajena a esta película que te menciono.
0: ¿Cómo voy
1: ¿no?
0: a ser ajena a la película de Luis Sandrini, El Profesor Hippie, que era profe que tocaba la guitarra en la escuela? No, para nada. No, y le hicieron en Esquel, es cierto, le hicieron en Esquel.
1: En Esquel, ¿no es cierto? Había una maestra rural que era Gabriela Gili. O sea, otra perlita, digamos, que pasa. ¿Y de qué viene Piero en el tren?
0: ¿De qué viene? Ay, para, porque le he visto esa película. Para mí, bueno, es que él estaba en otro lugar del universo, no sabía ni dónde estaba.
1: No, está bien, pero bueno, son formas de acercarse, básicamente uno no tiene por qué conocer todo, pero uno dice, ¿a dónde va? Bueno, va, es que él, además el profesor Sandrini iba castigado, lo mandaban ahí a los confines, entonces lo mandaban en tren desde Buenos Aires, bueno, toda una historia, una, digamos, muy simpática la película, si la quieren buscar en YouTube o en Volver... estén atentos porque es un ejemplo muy interesante, digamos, no solo una trama, digamos, juvenil, por así decirlo, pero muy simpática. Y en la película justamente Piero tiene una figura religiosa, ¿sí? Porque sí. Él había estado en el seminario en la década de 60.
0: De verdad, ¿sí? No en la película, había sido seminarista.
1: De verdad, por supuesto, sí, fue seminarista de verdad, después compartió un conjunto folclórico con un colega nuestro como Jorge Corneo. Mira los usted. Ponchos negros.
0: No, ¿sí? Data.
1: Pero además, entonces, en la peli esta, del profesor Hippie, recordamos, él hace de seminarista. Entonces, y no le cae mal el papel, porque lo mantenía el oficio, ¿no? Y cantan, y bueno... A mí me parece como esto, me gusta mucho esta elección que hiciste, Cari, porque a veces yo digo, limitarse a este tema como mi viejo, que es un tema también muy simpático, es a veces quedarse con una sola cosa. Después lo que hizo con Piero Comprema, no, y ni que hablar de lo que hizo en el siglo XXI, muy querido y valorado, en Centroamérica y en la parte norte de Sudamérica, en Colombia. De hecho, sí. Tenía un concierto en Ecuador.
0: Sí, de hecho, ¿sí? Dos más antes que le demos paso a la música y a tu despedida. Llegando, llegaste, es una gran canción. Y la Sinfonía Inconclusa Bajo el Mar forma parte de toda una obra, un álbum musical infantil que escribió Piero hace unos años. Así que
1: bueno, ese álbum conceptual es el más vendido. Y además fue hecho, digamos, las letras escritas por Alejandro Mayol. Y gracias a ellos, las canciones de misa cambiaron radicalmente. Y son canciones que tienen mucho más gancho. Bueno, entre otras cosas, eso es parte de la obra que se la debemos a Piero.
0: Se la debemos a él, se lo vamos a devolver. Aunque sea nosotros dos, se lo vamos a devolver y con el operador acá también. Somos tres.
1: Fantástico.
0: Piero, todo para vos. Gracias, Kike. Hasta el próximo martes.
1: Hasta la próxima.
0: Cada martes, cada viernes, estamos recorriendo junto al Papa León XIV esos pasos que lo traerán hasta la Argentina.
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0: Andrea de Bunder, ¿cómo le va? Bienvenida al cine. ¿Tengo pochoclos, querés?
1: Sí, obvio, siempre.
0: Toma. Dulce, salado, ¿no?
1: Dulce o salado.
0: Dulce.
1: Dulce, siempre.
0: Dulce todo.
1: Y bueno, yo banco el salado, ¿eh? Banco el mezcladito.
0: No me banco ni el salado en el cine ni en las cervecerías. Así que dejen de ponerme maníes salados. Bueno, hablemos de recomendaciones y de una sorpresita más que tenés por ahí. Me encanta tenerte en el programa, ¿eh?
1: Bueno, vamos con la recomendación para este fin de semana.
0: Por favor.
1: Es una película un poco larga. Dura 2 horas 20 minutos.
0: Voy a poder.
1: Pero es una muy buena película que vi este fin de semana porque me la estaban recomendando mucho en TikTok. ¿Viste? Que TikTok es como que siempre te tira una peli.
0: Ojo,
1: y
0: hasta que la mirás. Con las recomendaciones de TikTok que después se vota cada cosa. Bueno,
1: sí. La película se llama The Devil All the Time o El Diablo a Todas Horas. Y se estrenó en el año 2020, el 16 de septiembre específicamente. El director es Antonio Campos y la película trata sobre Ohio entre los años 50 y 60, posguerra, ¿no? Uh-huh. En el cual vemos varias historias que se entrelazan entre la gente del pueblo. ¿Cuál es el punto en común y denominador entre todas estas familias que vemos sus historias bastante oscuras, bastante darks?
0: ¿En Ohio?
1: En Ohio es que todos permanecieron o permanecen fieles a una creencia, que es la creencia católica, ¿no? Y se reúnen constantemente en la iglesia. En la película vamos viendo cómo pasa desde los 50 hasta los 60, es decir, primero vemos a los padres de los protagonistas sufrir varios...
0: ¿Tragedias? Con J ya.
1: Tragedias. En los cuales vemos a Arvin, que es nuestro personaje principal, que, spoiler, queda huérfano, que es lo primero que vemos en la película.
0: Bueno, listo. Uno ya está.
1: ¿Y quién hace de Arvin Russell? Es nada más y nada menos que nuestro queridísimo Tom Holland.
0: Hola.
1: Lo queremos mucho en este espacio de cine.
0: Sí, obvio.
1: Y nada, vamos viendo la historia de Arvin mediante pasan los años. Al principio vemos solamente cómo se conocen sus papás. Sí. Principalmente cómo su padre, luego de la guerra de los 50s, llega a Estados Unidos nuevamente, se enamora de su madre y se mudan a una casa en un pueblito que en ese momento era Ohio y empieza a desenvolverse la historia, ¿no? ¿Qué pasa con el padre de Arvin? Es una persona que se crió con una madre muy religiosa, que iba a misa todos los domingos y decide, luego de volver de la guerra, inculcarle esa misma tradición a su hijo Arvin. Entonces... tenemos personajes heavy, como lo es el personaje de Robert Pattinson, que es el reverendo que llega a Ohio cuando Arvin ya es grande. Uh-huh. Nos trae un villano muy malvado que está muy piola, muy copado para verlo. Y
0: un
1: nada,
0: villano
1: ¿no?
0: copado.
1: Sí. Después también está Elisa Scanlon, que hace de Lenora.

0: todos actores muy, pero muy conocidos. No te cansás de ver este elenco, la verdad. Y cuando los juntan a todos en una sola película, es increíble. No quiero contar mucho más sobre la película porque es como una tragedia de sorpresa atrás de la otra. Entonces, no quiero spoilear mucho.
1: Vayan a ver El Diablo a toda hora, ¿dónde?
0: Netflix. ¡Wow! Súper accesible, súper accesible.
1: No tenés Netflix, no sé para qué está.
0: Lo único que le criticaría a esta película, ajá, es que es un poco larga. Se hace un poco larga, pero te mantiene entretenido porque pasan
1: entonces es muy... Porque me has hecho ver cada cosa terriblemente larga, sí, igual lo vimos.
0: Es para mayores de 13 años, porque es bastante heavy, así que nada, vos podés.
1: Puedo, mamá.
0: Pero
1: también.
0: No es una película tan familiar, creo. Okay.
1: Gracias por el aviso, porque nos ha pasado de que recomendás una película y tendrían que haber avisado que no era tan tranquila la
0: película. Tan tranquila la película.
1: ¿En qué andas, además de cine?
0: Bueno, estamos con los últimos preparativos para mañana. La SoFest va a ser en el Teatro de la Rosada a las 21 horas. ¿Qué es la SoFest? La SoFest es un evento que se hace en base a 5 artistas, que son Polo Kashi, Lusay, Skinny Jacks, Hero 101 y Kurt Boys. Esos últimos dos los hemos visto ya acá en la radio.
1: Sí.
0: Son artistas todos locales del underground que van a presentarse y dar un show copado este sábado a las 21 horas en el Teatro de la Rosada. Pero, ¿qué es lo representativo de la SoFest y qué es lo que queremos que conozcan, no? La idea de este evento que pensamos es que hayan otras actividades para hacer aparte de ir a ver el show, ¿no? Que sea un evento cultural en el que mezclemos varias ramas, ¿no? Y aparte de estar los shows de los chicos, también vamos a tener en el patio del Teatro La Rosada hamburguesas, vamos a tener helados de Isamar Helados, vamos a tener cervezas de RC Tanco. Adentro del evento vamos a tener tatuajes, perforaciones en vivo, pintura en vivo, ropa, accesorios, de todo un poquito.
1: O sea que es evento, por eso es la Fest.
0: Por eso es la Fest, es toda una fiesta. Así bueno, que nada, los esperamos mañana a 21 horas, abremos puertas. Se pueden conseguir las entradas por nuestro Instagram, que es SoFest con doble T a lo último. Y si no, pueden comprar la entrada directamente en puerta.
1: ¿Me deletreas de vuelta el Instagram, por favor?
0: SOUTH, o sea, South como Sur en inglés. Y Fest con doble T a lo último.
1: Impecable, que sea con éxitos ahí, ¿eh?
0: Muchas gracias, los esperamos a todos.
1: ¿Hasta qué edad?
0: No, es un evento para todo público.
1: ¿Seguro, no?
0: Sí, sí.
1: Ok, no es como la película.
0: No.
1: Gracias, Lara.
0: Gracias a vos, Cari.
1: Nos encontramos en unos días, Lara de Bunder, que además la pueden encontrar en Instagram como VeloMP4 y encontrarse con todo su contenido y el contenido de la 17 en lu17.com. ¿Tu familia bien?
0: Todo bien, todo tranquilo.
1: ¿Está la abuela escuchando?
0: Siempre está la abuela escuchando, así que le mandamos un saludo.
1: Ah, bueno.
0: Por otro lado, si no, también te puedo ir contando sobre Eterno Espectador, que nos quedamos el último jueves con ganas de seguir sabiendo más.
1: ¿Van a seguir cantando? ¿Van a salir a cantar antes de Eterno Espectador?
0: La idea es que sí, que nos veamos en la Rambla, así que los esperamos este 22 de noviembre en el Uno y la Belleza.
1: Antes tiene... para acá...
0: Oh, me encantaría, obvio.
1: Perfecto. Gracias, Lara.
0: Gracias a vos, Cari.

0: Tatiana Ancao y Carolina Rivelota están en la radio y quieren estar también en su Instagram. Así que están haciendo unos malabares adelante mío para poder salir en por ambos medios. ¿Cómo les va? En vivo, todo en vivo. Felicitaciones.
1: Gracias, Cari.
0: ¿Cómo andan?
1: Buenas tardes a todos. Y muy felices estamos por el logro obtenido, no solamente por la consagración, sino por todo el recorrido.
0: Ponemos en contexto, vinieron hace un tiempo atrás, creo que más de un mes seguro,
1: sí,
0: a contarnos sobre la participación en un torneo nacional de bachata. Empieza como, bueno, vamos a ver qué pasa y demás. ¿Y qué pasó? Pasó de todo.
1: En aquel momento habíamos recaudado fondos para poder viajar a este nacional, que fue el sábado pasado, y salimos campeonas en nuestra categoría, primer puesto. Por primera vez, este grupo de competencia pudo salir campeón, así que muy felices por el logro.
0: Qué lindo. Tati, estás feliz. Lo decís con las dos, ¿no? Pero vos estás fascinada.
2: No, todavía cuesta procesarlo, esa es la realidad. Mucho sacrificio, mucha trayectoria, mucho todo. Fue todo un proceso, un trabajo que llevamos durante todo el año, en el cual arrancamos primero con los provinciales, fue pasar de competencia en competencia. Al principio era como la coreo recién estrenada, donde hay muchas cosas que corregir, donde hay devoluciones, empiezan los jueces a decirnos detalles, las siguientes competencias avanzan, íbamos clasificando y clasificando. ¿Cuál? Y de repente Buenos Aires.
0: Qué hermoso.
2: Una locura.
0: Eso ya fue lo más movilizante, ¿no? Con sí, lo primero movilizante como grupo.
1: Sí, ya clasificarse a un nacional y ver todo el talento que hay de cualquier rincón de Argentina, es impresionante ver tantos artistas en la pista, tantos coreos, tantos trucos distintos. Y bueno, allí nosotras dándolo todo con nuestra coreo.
0: Pero además ustedes llegaron hasta ahí, quiere decir que tenían las mismas posibilidades que todos los demás, todas las demás grupos que estaban, ¿no? Uno por ahí dice, bueno, vengo de lejos, no ensayé tanto, no me siento segura cuando veo a los demás, pero si estás ahí es porque lo podías hacer.
2: Es que eso hacemos hincapié también con el tema del sur. Siempre decimos esto, que más allá de que son competencias nacionales, donde hay ciudades muy grandes, Buenos Aires, Córdoba y demás, que viven haciendo y tienen profesores y todo, es más disponibilidad, digamos, de los recursos que uno que lo tiene un poco más de lejos. Nosotros, por ejemplo, tuvimos coacheos de profesores que tienen un alto rendimiento y fue en vivo y fueron con audios y demás, que en uno de esos mencionamos a Gerardo Díaz, que le queremos agradecer porque él fue parte de eso. Y tratar de decir que acá en el sur hay talento, hay gente. De hecho, estuvimos allá concentrados con varios chicos de Trelew, de acá de la zona, todos representando, de Bariloche también, de Esquel, y todos representamos un mismo fin, y el festejo y el logro fue en conjunto de todo, de representar la Patagonia y el sur.
0: Bien, qué bueno. Sí. Bueno, felicitaciones, porque además ya llegar, como les decías, fue un gran logro. De hecho, esta conversación primera que tuvimos fue para organizar cómo ir, ¿no?
1: Exacto.
0: Y lo lograron también. El grupo de baile no es solamente grupo de baile, ¿no? También es grupo de amigas, de compañeros, de ponerse un proyecto juntas. Así que felicitaciones por
1: gracias,
0: eso.
1: Gracias.
0: No queríamos dejar de contarlo, por eso cuando me mandaste mensaje, no, sí, claro, hay que contarlo. Además, es un poco la continuidad de aquella primera charla que tuvimos. Felicitaciones.
1: Gracias.
0: ¿Van a bailar para el público madrinense en algún momento?
1: Sí, estamos ahí organizando los eventos de fin de año, van a haber novedades, así que síganos por Instagram, @fiorinabailaconmigo, próximamente exponiendo las nuevas fechas de las presentaciones.
0: ¿Van a hacer un cierre de año?
1: Vamos a hacer
0: un cierre. ¿Con semejante año?
2: La idea es cerrar esta historia, que, bueno, hacemos representación también a un clásico, Romeo Santos, Mi Santa, es una canción tradicional de él, un repertorio.
0: Tu rey.
2: Tu rey. Nuestro rey. Sí. Nosotras ahí, un logro también personal de qué significa esa canción, y bueno, la idea es hacerle un cierre. Agradecer también a nuestra diseñadora Nati, que allá en Buenos Aires se hizo mucho hincapié en nuestro vestuario, era luces, eran pelucas, llamó mucho la atención nuestra performance, entonces también hubo detalles de los jueces, del director general del evento, también eso es un montón, que él venga y nos felicite.
0: ¿Y quiénes deciden eso, digamos, la estética del grupo? ¿Quién lo va decidiendo?
1: Y la profe, en realidad es ella quien coordina. Después igualmente vamos como charlando entre todas y ver la mejor manera, pero sí hay una línea que seguimos, que es la línea de la profe.
0: Bien. Bueno, le mandamos un beso a la profe y felicitaciones para ustedes. Sí. Gracias. Recordamos las redes para seguir la academia, el grupo, y así nos vamos enterando novedades.
1: Sí, @fiorinabailaconmigo es la red social de la profe y allí están todas las novedades publicadas. Y próximamente las nuevas fechas.
0: Es una intriga la profe, ¿eh? No la vimos nunca.
1: No.
0: Perfil bajo la profe.
2: Sí. Bueno, sí. Nosotros somos la comunicadora, pero bueno, agradecemos a todos. A la
0: divididas
2: gente,
0: por comisión.
2: Sí, a la gente que nos acompañó. Agradecemos también a muchos del grupo, porque nosotras, más allá de las que viajamos a Buenos Aires, también teníamos otra integrante que tuvo una lesión, pero también formó parte, que es Lu. Y así, bueno, saben todos los profesores, los jueces, todo el talento, el apoyo madrinense, Treleu, colegas, amigos y demás, familia, bien, obvio. Y la gente que nos ayudó también con la recaudación de venta de comidas y demás. Mucha ayuda.
0: Valieron la pena los sorrentinos comprados.
2: Sí.
0: Y vendidos. Felicitaciones.
1: Gracias.
0: Gracias también por el regalo que
1: tengo,
0: nos traes.
1: Un regalito, Caro, para ustedes.
0: Para mí, es un regalo. Son dos regalos iguales. Uno es para Javier Mercado.
1: Sí.
0: El más pedigüeño de la radio, lejos.
1: ¿En
0: pero
1: serio?
0: Sí. Hay que decirlo. Pero en la radio todo el mundo. Piché, no nos trajeron un regalo, no sé qué.
1: Es de parte del Sporting, del Club Sporting, donde mi papá es el presidente, Omar Rivelota.
0: ¡Ah, don Rivelota!
1: Sí, don Rivelota. Javier y Karina.
0: Bueno, muchas gracias. Es el club de Solanas.
1: Exactamente.
0: Muy bien, me encanta. Javi, te lo hago llegar, está en la audiencia.
1: Le están
0: ahí
1: metiendo con todo al club.
0: Bueno.
1: Así que ahí están trabajando
0: a
1: pleno.
0: Lo vamos a que nos cuente. Mirá qué bueno, lo abro en vivo. Mirá, me voy
1: a
0: ahora al mirá, sí, qué hermoso.
1: Para jugar un picadito.
0: No. La 10 me dieron. Pero no, pero a Mercado la 17. Qué lindo.
1: Muchas gracias.
0: Regalazo.
1: Personalizada.
0: La voy a usar hoy en el gimnasio.
1: Muy bien.
0: ¿Qué te parece?
1: Me encanta.
0: Bueno, gracias.
1: Gracias,
0: Karin.
1: Muchas
0: gracias. Felicitaciones y gracias por
1: nos
0: la
1: vemos prontito.
0: Por el paso
1: por
0: la
1: espacio.
0: Radio. Dale, a ustedes. 2 minutos para las 4 de la tarde.

Javi Mercado, quédate tranquilo que te llega la camiseta. Tengo un aviso muy importante que de paso nos cuenta él. Se perdió la billetera que está a nombre de el señor Bustos, Raúl Bustos, Raúl Bernabé Bustos. Lo que necesita recuperar es el DNI. Perdió toda la billetera completa. Así que, por favor, si alguien la encuentra, la puede traer a la radio directamente con la documentación a nombre de Raúl Bernabé Bustos.

Que tengan un hermoso fin de semana largo. Bienvenido a los que están llegando a Puerto Madryn también, ¿no? Porque sabemos de varios que están eligiendo pasar el fin de semana largo en nuestra ciudad, en nuestra región. Disfruten mucho, mucho de las ballenas, sí, de toda península y de toda la región. Quizás se van a casa, desarman todo y se vuelven a vivir a Puerto Madryn. Puede pasar, le ha pasado a mucha gente en fin de semana largo. Y si no, los esperamos cuando quieran. A todos los que están ahí del otro lado, buen fin de semana. Nos encontramos el lunes, porque pues esto es radio y el lunes hay programa, obvio que sí. José, que la termine de pasar hermoso en el día de su cumpleaños. Ahora se lleva todos los regalos que le dejaron. Y el lunes a la 1 de la tarde estamos aquí nuevamente, todo el equipo de Modo 17. Se quedan con Charlas del Sur y toda la programación habitual de la 17. Des ennuis, des chagrins s'effacent. Heureux.

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1: Impresionante terremoto en Panamá. Fue de 8 grados en escala Richter. La gente dice que hay réplicas en estos momentos. El Instituto de Geociencias de la Universidad de Panamá reportó el sismo gigantesco. Se movieron placas tectónicas a una profundidad de 10 kilómetros. Terremoto fue localizado en Panamá a 39 kilómetros de Tonosí. Esto es del lado del Pacífico. A raíz de eso, ahora hay alerta de tsunami, es decir, de olas gigantescas. Hay mucho temor porque hay edificios con rajaduras. Esas fotos ya están circulando por redes sociales, incluso algunas de argentinos que viven en el lugar. La gente dice que hay réplicas. Fue el terremoto de 8 grados en escala Richter en Panamá. La selección argentina fue la más atacada en redes sociales durante el Mundial. Así lo reveló un informe de la FIFA. Entre publicaciones y comentarios se detectaron más de 240.000 contenidos ofensivos en contra del seleccionado nacional en la Copa del Mundo. La investigación ubicó a los futbolistas argentinos en el cuarto lugar entre los planteles que más agresiones individuales recibieron, detrás de Francia, Inglaterra y Portugal. Sin embargo, la Argentina fue el país desde el que se originó la mayor cantidad de ataques racistas, entre los mensajes cuya procedencia pudo determinarse.
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0: 4 de la tarde, 6 minutos en toda la República Argentina. ¿Cómo les va? Muy, pero muy buenas tardes, bienvenidos. Muy, pero muy buenas tardes, sean todas bienvenidas. Bueno, acá en la fase final ya, según las doc, de esta mezcla de gripe, laringitis y todo un poco que anda dando vueltas, que bueno, hacía rato que no me pasaba y este año, bueno, acá estamos transitándola como tantas otras personas en Puerto Madryn y en la zona también, ¿no? Estas enfermedades estacionales en las que hay que darle tiempo de maduración, como dijo la doctora, ¿no? Tienen que pasar los días necesarios para la recuperación. Pero bueno, acá estamos. El viernes pasado creo que estábamos un poquito peor todavía de la voz. Bueno, qué lindo saber que están desde el otro lado, qué lindo que nos acompañan, como siempre. José Ñancañanca en los controles. José, muy buena tarde para vos. Y además, hoy un día especial, José, feliz cumple. Muy feliz cumple a nuestro querido operador José Ñancañanca, Cucho para los amigos. Bueno, vos, desde donde sea que nos estás escuchando, a través de LU17.com, a través de hashtag La17, a través de AM540, Radio Golfo Nuevo. Estamos aquí, como siempre, en este programa que se llama Charlas del Sur. Les cuento sobre la temperatura en la ciudad de Puerto Madryn en este momento. 13 grados la temperatura en la ciudad de Sierra Grande, 14 grados una décima, y en Trelew también 13 grados la temperatura. Vamos a tener un fin de semana, según el pronóstico, que lo encontrás, por supuesto, lo encontrás desarrollado en LU17.com. Vamos a tener un fin de semana mañana 10 de octubre con mucha probabilidad de chaparrones. Mañana 16 grados de máxima, mucha probabilidad de chaparrones. El día domingo, parcialmente nublado, 17 grados la máxima. Y el lunes, feriado nacional, 16 grados la temperatura máxima prevista para nuestra zona. Bueno, vamos a saludar y a recibir a nuestra primera invitada de este viernes 9 de octubre, viernes que forma parte de un fin de semana largo, así que qué lindo poder tenerla acá. Siempre es un placer recibirla a ella porque decir Lidia Moncada es hablar de la protectora, es hablar de los animales, es hablar del cuidado animal y la importancia que eso tiene, es hablar de castraciones que, insistimos, ¿no?, son gratuitas y así todo, la gente es como que le cuesta entender que solamente hay que llevar al animal y con eso se ahorraría un montón de dolores de cabeza quizás, ¿no?, cuando nacen las crías y uno no sabe qué puede hacer, porque hay que ser sinceros. Hoy mantener a un animal, llevarlo al veterinario, comprarle el alimento, cocinarlo, sale caro, chicos, sale caro. De casualidad, en muchos casos, uno puede mantener a su familia y, claro, bueno, obviamente, ¿no?, las prioridades se hacen notar. Con la castración, que es absolutamente gratuita, la desparasitación también, las vacunaciones, bueno, nos ahorraríamos de un montón de situaciones. Pero bueno, la cosa es que están, existen, y vamos a hablar con ella y le vamos a presentar. Bueno, Lidia, que también se está recuperando de una gripe. Lidia, bueno, hoy estamos todos así como saliendo de... Ya no contagiamos, pero acá estamos.
1: De la Borges estamos.
0: Sí, ahí estamos,
1: También. O estoy en la mitad o estoy saliendo.
0: Bueno, yo te cuento que llegué a estar afónica sábado y domingo, sin voz directamente. que hablaba todo susurro y encima la doctora me decía... Paola, no susurres, porque es peor todavía. ¿Cómo me comunico? Le digo, por señales de me mandaba mensajitos de WhatsApp. No, en mi misma casa. Era muy gracioso. Bueno, Lidia, vamos de la novedad a temas que siempre nos gusta hablar y nos gusta contarle a la gente, ¿no? Hay muchas denuncias todos los años, en todos los barrios y en todas las épocas, sobre envenenamiento a los distintos animales.
1: Sí, lamentablemente nosotros veníamos... A ver, cuando yo arranqué en la protectora, hace muchos años, hace más de 15 creo, un año tomamos una postura que era la de armar una especie de mapa en la ciudad, donde la gente iba diciendo, bueno, me pasó, no hacía falta que fuese el mismo año, sino que fue un mapa que lo empezamos a armar en Google, que creo que por ahí está accesible si uno lo busca. Y era un mapa, digamos, donde se notaba cómo consistentemente eran siempre los mismos sectores, cerca de la pista de atletismo, ¿sí? En determinados barrios. Era como que se concentraba y lo que decíamos es envenenadores barriales, ¿no? Una persona que es difícil que recorra barrios haciendo esta actividad, sino que creemos que son personas de los mismos sectores que ante seguramente la molestia que le ocasionan los animales en la calle, que le hagan piso caca en la vereda, o que simplemente es una persona que es intolerante, que no es muy pet friendly, entonces realiza estas acciones. No hay personas identificadas aún. Nosotros ese mapa lo empezamos primero como con mucha con mucho entusiasmo, diciendo, bueno, creemos que va a ayudar. Pero bueno, todas esas acciones que uno las inicia de esta manera con muy buena voluntad, tiene que aprender a encauzarlas. ¿A dónde llevas esa información? Y en ese momento que tuvimos esa iniciativa, no supimos qué hacer con toda esa información. El mapa, como te digo, está. Con lo cual, si nosotros hoy sacamos una encuesta, es decir, un formulario que cada vecino lo lea y pueda decir, a mí me pasó y me pasó en el 2020, me pasó en el 2021, me pasó el año pasado, me pasó hace un mes, hace un día. Podríamos ver la concentración de esta actividad, pero no somos nosotros los que nos tenemos que poner a investigar. Es decir, nosotros podemos hacer el relevamiento y acercar la información. Y cuando uno habla de envenenamiento de animales, es como esta cuestión de cuando se naturalizaba, porque ya no es así, por suerte, la sociedad cambió, cuando se naturalizaba el maltrato animal, uh-huh. ¿Sí? Hoy por hoy todos tenemos conciencia de que cuando se arroja veneno a la vía pública, aunque el objetivo sea matar perros y gatos, vos afectás y ponés en peligro a la salud humana, a la vida de las personas, la vida de los chicos que están jugando a la pelota en la calle, que salen y que corren y que se les cae una galletita y la levantan y le sacuden la tierra y se la comen, que vas a una plaza y tocas todos los juegos, ¿sí? Los animales con los que convivimos en Puerto Madryn, que es un paraíso para todos los que vivimos aquí, que estamos en constante contacto con la naturaleza, también se afecta a ese tipo de vida animal. Y en sí se contamina el medio ambiente, el suelo, el aire. Entonces nos parece poco creíble a esta altura que quienes tienen que alzar la voz, porque alzar la voz la estamos alzando todos, lo que hablábamos antes del aire, esto de que la gente se acostumbra a denunciar situaciones como esta en redes sociales. En el momento que a usted pase una situación tan traumática, bueno, tenés la sangre fría como para decir, bueno, voy a preservar el cuerpo del animal porque en realidad es tu perro o tu gato. Estás tan shockeado que vos no podés llegar a tomar esa decisión con la cabeza fría. Entonces eso, que es una prueba que tendría que ir a una necropsia, a un análisis forense, no llega la prueba, con lo cual no se puede llegar a saber cuál es el veneno. Que en sí, medio que se sabe. No sé si se recordarán, hace un par de meses atrás, no sé si dos meses, en Rawson se enjuició a una persona que, según se dijo, había arrojado comida al patio de un vecino con veneno. Se identificó el veneno, que es carbofurano. El carbofurano es un agrotóxico que está prohibido. Está prohibida su comercialización,
0: su venta, ¿no?
1: Sí, todo. Está prohibido en absoluto, porque es cancerígeno.
0: Claro.
1: ¿Cómo accede? Esta persona quedó en libertad porque no había una prueba conducente, digamos, algo que diga si indubitablemente esta persona es la que arrojó el veneno. Eran como muy circunstancial todo. No sabemos a ciencia cierta. Pero sí, No sé si todos lo sabrán, nosotros que estamos en este rubro, por así decirlo, lo sabemos. Hace más o menos un año que se creó una fiscalía especializada en lo que tiene que ver con delitos contra el medio ambiente y los animales. No existía eso acá. Ocurrió un poquito después de aquel juicio por el tema de matanza de pingüinos en Tombo. Sí, no sé si se acuerdan.
0: Sí, sí.
1: Bueno, la misma fiscal que estaba en ese caso, posteriormente queda a cargo de una de las oficinas. No es de la provincia, ella está a cargo, no recuerdo bien si es de Trelew o de Rawson. Pero cada ciudad en Chubut está teniendo la apertura de una de estas oficinas dedicadas a lo que es las cuestiones relativas al daño ambiental y a la afectación, digamos, de la vida de los animales. Retomo con lo del juicio de esta persona que había arrojado veneno. Se analiza y se encuentra que es carbofurano. A partir de allí no pasó más nada. Es decir, fue ese juicio, esta persona fue absuelta, pero digamos lo que nosotras venimos denunciando desde el colectivo proteccionista, que no es solamente la gente de Madryn, nosotros tenemos, como todos, ¿no?, grupos de WhatsApp y grupos de comunicación en toda la provincia. Desde el proteccionismo nosotros desde hace fácil 10, 15 años atrás venimos reclamando por la implementación. Hay una ley, que es la ley de biocidas. Después voy a buscar el número como para que quien está interesado la busque, pero se llama así, ley de biocidas, que justamente habla de eso, de todas las sustancias tóxicas que pueden llegar a estar comercializándose. Digamos, saquemos las prohibidas, porque las prohibidas no se podrían comercializar.
0: Claro, exacto.
1: Eso entró de alguna forma ilícita. Pero digamos, hay sustancias que están controladas y que se venden en forrajerías y tal vez en veterinarias con destino a cuestiones agrícolas como digamos para las plantas,
0: sí,
1: para las plagas, para fumigar.
0: Claro.
1: Bueno, se utilizan estos agrotóxicos, pero eso tiene una cadena de control, debería tener una cadena de control. Quien va a comprar no podría ir. En realidad está sucediendo, pero no debería porque hay una ley. ¿Qué pasa con la autoridad de aplicación que no la aplica? ¿Qué pasa con quienes deberían controlar, que son los municipios, que son las áreas de ecología? Nosotros en Madryn, en una oportunidad fuimos de ecología y en aquel momento, no recuerdo quién estaba, porque no voy a quemar a un funcionario, no recuerdo quién estaba, pero ni sabía de la existencia de la ley. Y acá localmente también había una adhesión. Entonces cuando falla todo esto, vos decís, ¿por qué siguen sucediendo los envenenamientos? Porque no hay un solo control y porque no hay investigaciones. Y porque evidentemente hay gente que se impune, que hace esto todos los años y sigue librándose, digamos, de la condena social no se libra, pero no sabemos quién es.
0: Claro, exacto.
1: Es un anónimo. Pero aunque sea un anónimo, está ocasionando un daño. Y no es un daño a los animales solamente, a los perros y gatos, como diciendo, bueno, son perros y gatos, no importa. No podemos llegar al punto en el que tenga que una persona, una criatura, quedar hospitalizada o que pierda la vida para que todos que tienen que tomar cartas en el asunto las tomen. Es grave el tema. Nosotros, por supuesto, quienes estamos en el día a día de estas situaciones, comprendemos toda esta cuestión macro. Pero cuando te sucede a vos, no tenés todo este marco,
0: sí, sí, lógico,
1: normativo, ni esta cuestión estructural, ni esta cuestión del paradigma, ¿no?, de lo que es la vida animal y qué significa hoy para la familia, ¿no? También antes del aire hablábamos de esto, de cómo cuando uno pierde a un integrante de su familia, es eso, es perder un integrante de su familia, cuando se te va un perrito, cuando se te va un gatito. Yo hacía el raconto este año de todos los perritos que me acompañaron durante toda esta etapa. Los últimos se me murieron el año pasado y habían estado conmigo 12 años. Son 12 años en la que en tu vida pasaron miles de cosas. Y que ellos estuvieron allí, te sostuvieron, que pasaste lindos momentos con ellos. Digamos, y ese el valor de ese afecto hace que hoy la familia, ya no sea esa familia tradicional, desde hace mucho que digamos la familia no se puede pensar como la familia tradicional porque hemos cambiado, por suerte, la sociedad y es mucho más amplia esa mirada. Y en ese marco están los animales parte de la familia multiespecie. Y hoy, hace menos de 3 semanas atrás, nuestra legislatura adhirió a la declaración de seres sintientes. Todo eso está pasando al mismo tiempo. Y no está pasando por casualidad. Está pasando porque, aunque no lo creamos, somos nosotros mismos los actores, los miembros de esta sociedad, los que vamos impulsando estos cambios. Estos cambios no vienen de arriba para abajo. No es que hay un legislador que se ilumina y dice, vamos a sacar esta ley y voy a quedar como el benefactor o el más brillante.
0: Claro, es pedido de la gente todo esto.
1: Es a pedido de la gente, claro. La presión que existe. Lamentablemente, muchas veces los animales quedan en las disputas cuando hay una separación, con quién se quedan, con quién se van. A veces es rehén de uno de los integrantes de la pareja para hacer sufrir a la otra. Eso también está pasando. Es lo que se denomina la violencia vicaria. Y también, digamos, en el derecho va sucediendo en el fuero de familia que estas cuestiones también se están hablando. ¿De qué pasa con los animales? Una cuota. Hace poco leí un fallo. Una pareja se separa y uno de ellos se queda con el perrito, que era de ambos, y no tenían hijos humanos. Entonces arreglan una cuota alimentaria para el animal. Y está perfecto, es lo que hablábamos también de claro. Lo caro que es mantener
0: obviamente,
1: uno o claro. Dos o los animales que vos tengas. Entonces, todo tiene que ver con todo, como decía.
0: Bueno, qué bueno que hayan cambiado los paradigmas, ¿no? Sí. Qué bueno esto de seres sintientes, que la provincia de Chubut adhiera justamente a esa ley. Y también, bueno, hay muchas preguntas del público que dice qué pasa con la gente que tiene animales, que lo podría tener adentro de su patio y que sin embargo les abren las rejas y los sueltan. Vamos a hacer una pausa y seguimos hablando, ¿dale?
1: Dale.
0: Bueno, en este viernes especial, viernes 9 de octubre a las 16:24 en toda la República Argentina, nos vamos a una pequeña pausa. La primera charla súper interesante, hablando de envenenamiento animal, entre otras cosas. Envenenamiento que, como decía recién Lidia Moncada, que es nuestra invitada especial, ella es la cara visible de nuestra protectora de animales en Puerto Madryn, también nos afecta a los humanos, no solamente afecta al reino animal. Pausa, José nos lleva a la pausa y ya venimos.
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0: 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Las 16 y 28 en toda la República Argentina. Bueno, nos mandan un videíto de Facebook, un oyente, y nos dice, que ahora se lo voy a mostrar a Lidia también, nos dice, pudimos agarrar a los dos salchichas, no los podemos tener. Tengo perros que son muy territoriales. Por favor, si alguien puede ubicar los perritos, dice, no alcancé a escuchar qué protectora es, bueno, la protectora de Puerto Madryn, dice, no puedo tenerlos. Bueno, es justamente, bueno, muchas gracias al oyente por prestar atención a la nota y por mandarnos la información. Justamente es lo que estábamos hablando, ¿no? Esto de ya no importa la raza, porque ahora estamos viendo caniches, salchichas, perros de arquean. O sea, el perro de raza siempre generalmente se lo compró.
1: Claro.
0: ¿No? El perro de raza generalmente siempre se lo compró, siempre se invirtió en eso, ¿no? Hoy vemos que nos llaman a la radio y nos dicen, hay un Fox Terrier suelto en tal lado, hay un salchicha que está abandonado hace 3 días, hay un, qué sé yo. O sea, no son solamente el perro mestizo, no sé si llamarlo así, Lidia.
1: Sí, el perro sin raza.
0: Perro sin raza.
1: O como hablábamos antes, el perro negro.
0: Exactamente.
1: Siempre es abandonado.
0: Bueno, les cuento, si recién se engancharon con la radio, que está Lidia Moncada con nosotros. Ella es una de las referentes de la protectora de animales de Puerto Madryn. Estamos hablando acerca de envenenamiento, estamos hablando acerca de que la provincia, por primera vez, digamos, se incluye en esto de humanizar justamente la situación, por decirlo de alguna manera, tratando a los animales como sintientes, que para uno que tiene perros o gatos o un canario o el animal que se te ocurra tener, vos sabés que los animales son sintientes. Pero bueno, es lógico también que la persona que nunca tuvo un animal no sepa esto, así que bueno, le estamos contando que hay ley, y así como hay una ley, o un tratamiento, digamos, para este tipo de casos, también hay condenas, ¿no? Porque la justicia también, en algunos casos, termina siendo condenatoria.
1: Sí, depende de los casos, ¿no? Porque el maltrato animal tiene su ley madre, digamos, está en el Código Penal, o sea, que aplica a todo el país, no es que hay que adherir o algo así, sino que esa es ley para todo el país. Es la 14.346, que la pueden buscar. ¿Qué sucede con esta ley? Tiene un máximo, la pena máxima es de 1 año. Entonces, por ahí alguien va a juicio, si no tiene agravantes en relación a lo que es el maltrato animal, probablemente quede libre. O le den algún tipo de, o le aplican una multa o alguna sanción más leve. Pero el tema es que así todo, son muy pocas las veces en las que las personas acusadas de maltrato animal llegan a un juicio o simplemente son condenadas. Entonces también está pasando en nuestro país que de distintos lugares, y también hay que decirlo, con distintos intereses, se está buscando modificar la ley de protección sobre el maltrato animal. Es una ley bastante vieja, data de 1954, pero es la única que tenemos. Y es una ley que sí ha permitido algunas, digamos, proteger a los animales o sancionar a maltratadores por cuestiones de maltrato animal. Obviamente todo lleva lo que decíamos antes, el animal que muere ya cruelmente por maltrato animal, no vamos a enumerar las cuestiones por las cuales pueden llegar a matarlos con crueldad o con maltrato, pero imagínenselas, digamos.
0: Sí, sí, lógico.
1: Cualquiera de ellas. Es importante preservar el cuerpo, es importante tener testigos, es importante poder tener fotografías de los presuntos maltratadores, videos, y a su vez tienen que ser evidencias donde uno mismo no esté cometiendo, por ejemplo, una invasión a una propiedad privada o esté afectando la intimidad de otra persona, porque yo no me puedo meter por la ventana a ver qué está haciendo dentro de la casa la persona, tampoco me puedo meter al patio para ver qué está haciendo, pero si yo escucho gritos, si escucho golpes, yo puedo grabar, puedo dar testimonio, puedo preguntarle a mis otros vecinos, che, esto que yo escucho lo estoy soñando, es una sensación rara que yo tengo, tal vez es un animal que queda muchas horas solo, tal vez es un animal con ansiedad por apego, que eso, trabajas muchas horas, no estás, grita. Hay animalitos que gritan y lloran que te ponen los pelos de punta, y vos decís, es un llanto de porque está solito.
0: Ahora, Lidia, yo te pregunto, hablando de maltrato animal, ¿no? Uno cuando habla de maltrato animal piensa en los golpes, pero se da en muchas situaciones acá en Puerto Madryn que hay construcciones y es casi común ver un perro que está atado a una cadena, a una soga, lo que sea, durante horas, en verano, en pleno rayo del sol, en invierno, abajo de la lluvia, del frío. ¿Eso también es considerado
1: sí,
0: maltrato?
1: Sí, eso es maltrato. O sea, situaciones que a la vista de una persona vos te das cuenta y es evidente que no solamente son golpes físicos, sino es esto de estar encerrado, que no tenga movilidad, que no tenga un techo. Porque una cosa es que vos te vayas a trabajar y por una cuestión de necesidad dejes a tu perrito en el patio y tal vez son 4 horas que viene un vecino y lo ve y ahí está solito. No está solito. Salí a trabajar, vuelvo y entra. O llego a mi casa y lo saco a pasear. No está permanentemente encerrado. Ahora, atado, no. Atado sí es maltrato. Que esté arriba de un techo permanentemente. Hay muchos barrios donde nosotros vemos esta situación. Que construyen la casa en todo el terreno. No queda absolutamente un solo pedacito y tienen perro. Y lo tienen en la terraza al rayo de sol en verano y durante el invierno llueve, frío y todo allí. Tiene muchas formas de exhibirse el maltrato. Cuando uno tiene dudas, tiene que hacer todo esto. Preguntar a otros vecinos, recabar más información, tocarle la puerta tal vez. Si tiene buena relación con el vecino, ir, tocarle la puerta y preguntarle, mira, estoy escuchando ruidos, está gritando, si vos te das cuenta que es una persona violenta, no te voy a aconsejar que toques la puerta, porque es lógico que te estás poniendo en riesgo. Pero sí lo que se puede hacer en principio es recabar todo el tipo de pruebas que puedas, fotografías, grabaciones, testigos, tu propio testimonio, y en principio puedes hablar con la policía comunitaria. La policía comunitaria tiene un WhatsApp al que uno le puede mandar toda esta información, la ubicación, aunque no sepa el nombre de la persona, sí brindar la suficiente información como para que se individualice el lugar donde está el animal y a qué está siendo sometido.
0: Ahora, ¿qué hace? ¿Cuál es la función de la policía comunitaria cuando llega a la vivienda?
1: Bueno, la policía comunitaria tiene como una especie de... no es lo mismo llamar a la comunitaria que llamar al patrullero ante una situación,
0: claro, sí, sí,
1: de flagrancia, ¿sí? Flagrancia es, no sé, está una persona con un perro en la calle y lo está matando a golpes. Ya está, no hay duda, uh-huh. ¿Sí? En cambio, la comunitaria lo que hace es un trabajo más de vinculación con la comunidad, que tiene que ver con, bueno, va al lugar, lo que uno no puede hacer, tocar la puerta, solicitar permiso para entrar, plantearle a la familia o a la persona en la que ha sido denunciada, para darle también esa oportunidad de que explique qué está pasando. Y tal vez, como vos decís, es un animal que es escapista, por ejemplo. Pongamos un caso extraño. Está atado todo el día y él viene y te dice, lo que pasa es que es escapista. Está bien, señor, pero usted tiene un mal cerramiento, mejor el cerramiento de su vivienda y no va a necesitar tener el perro, digamos, esa es su solución, ¿no? Tenerlo atado. Lo que hace la comunitaria es buscar esta manera amable de tratar de revertir la situación. Cuando ya no hay forma de revertir esa solución, bueno, esto ya pasa a fiscalía y fiscalía es quien tiene que actuar, digamos, esa persona ya tiene una denuncia sobre maltrato animal y ellos van a evaluar la prueba y van a evaluar todo lo que se necesite para ver si eso sigue adelante como un juicio, si hay una mediación, que es lo que se hace en el medio.
0: ¿Y en algunos casos, Lidia, se llega a sacar el animal de la familia?
1: Bueno, hay un caso que sigue estando, digamos, que todavía no llega a juicio, que es el de, justo que hablábamos de salchichas, de una persona que tenía criadero ilegal, en realidad ilegal, entre comillas, porque no está prohibida la actividad, pero tenía un criadero en su casa. Entonces se la acusa de maltrato animal por la situación de hacinamiento en los que tenía estos animales. Y sí, se le sacaron todos los animales, creo que alrededor de 50. Primero estuvieron en zoonosis.
0: Eso pasó acá en Madrid.
1: Eso pasó hace poco,
0: en Puerto Madre.
1: Menos de un año, me parece.
0: Sí.
1: Bueno, eso sigue adelante, ese proceso todavía no llega a juicio. Y los animales primero estuvieron en zoonosis, después se fueron reubicando en distintos tránsitos. El día de mañana no sabemos qué va a decidir el juez, la jueza, si se restituyen esos animales, si se ponen en adopción. Hoy por hoy están en una guarda legal. Pero bueno, como vos decías, hay oportunidad de que estas personas acusadas lleguen a ser detenidas o que vayan a un juicio. Sí, hay que ver cuál es la situación. Hace poquito, creo que es de Anne Funes, si alguien se acuerda y lo quiere corregir, bienvenido. Hay un intendente que, ante el reclamo popular por la cantidad de perros en la calle, tuvo la brillante idea de mandar a arrojar veneno y mató más de 200 perros. Bueno, el señor se va a llevar una condena de 6 años preso.
0: Siendo una figura pública,
1: siendo
0: encima,
1: intendente,
0: ¿no?
1: Sí. Un funcionario público.
0: Un funcionario público, exactamente.
1: El Estado es el que siempre tiene que estar a derecho.
0: Lidia, cuando hablamos de tenencia responsable de animales, ¿no? Cuando decimos adoptar, no compres, que bueno, es un eslogan que está en todo el mundo, ¿no? Cuando hablamos de tenencia responsable, como para sacar todas las dudas, ¿a qué nos referimos?
1: Bueno, vamos a hacer un...
0: Claro.
1: Nosotros desde el proteccionismo no usamos tenencia responsable porque entendemos que dejaría fuera

0: se lastima, yo me tengo que hacer responsable. Soy responsable, de hecho. Pero digamos, eso también entra dentro de ese cuidado responsable. No es que uno se pone en esta postura de no, yo tengo perro y al que no le gusta, no, no es así. Convivimos en sociedad y todo tiene una forma en la que tenemos que tratarnos pacíficamente y tiene que ver con esto, con hacernos responsables, claro, del animal que tenemos. Exacto, que implica todo.
1: Eso te iba a
0: hacia
1: rebutar.
0: Terceros y hacia internamente.
1: Claro, ahora nos vamos a ir a una pausa y te dejo esta pregunta, ¿no? Suponete, situaciones, pasa una persona acá en Puerto Madryn, es un lugar en donde se hace mucha actividad física, caminar, correr, andar en bici, salir con rollers, lo que se te ocurra, ¿no? Entonces, un perro muerde a alguien, ¿qué pasa? Esa es una de las situaciones. Otra, un ejemplo, ¿no? Ustedes que están desde casa también nos pueden escribir y contar más ejemplos. Vas caminando por una vereda, una casa con rejas, ¿no? Te parás un ratito para contestar un WhatsApp, suponete, ¿no? Sale el perro, saca la cabeza de la reja, te muerde la pierna. Vos no lo viste, el perro está dentro, está cuidado, ¿no? Pero te termina mordiendo y en definitiva hay una persona herida. Lo hablamos a la vuelta, ¿dale?
0: Dale.
1: Lidia Moncada, en esta tarde de viernes, sacándonos un montón de dudas acerca de los animales, envenenamiento, tenencia responsable, cuidado responsable y demás. 16:42, pausa y ya venimos.
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1: Dieciséis y 46 en toda la República Argentina. Bueno, es enorme la cantidad de mensajes que tenemos de los oyentes. Estamos con Lidia Moncada. Lidia es referente de la Protectora de Animales de Puerto Madryn. Y estamos hablando sobre todo lo que tiene que ver claramente con los animales, ¿eh? Desde el cuidado, la tenencia, la responsabilidad. Bueno, Lidia, y te quiero preguntar sobre las políticas municipales, ¿no? Con respecto a este tema, pero bueno, antes, este tipo de casos, ¿no? Suponete, alguien sale a correr, sale a caminar, sale a andar en bici, sí. Un perrito cualquiera, ¿eh? Porque el animal es un animal, así tiene ese instinto, ¿no? Por ahí sale de travieso que es y agarra o muerde a alguna persona que pasa haciendo actividad física. ¿Qué pasa en esos casos?
2: Bueno, primero son ante una mordedura, vamos a hablar de lo primero que uno tiene que hacer, ¿no? Ante una mordedura, ya sea como vos comentabas antes, pasás por el costado de una casa, está la reja demasiado grande, pasa la cabeza del perro, te muerde. Estás en la vía pública, vas caminando sin hacer ningún tipo de provocación al animal, te muerde. Estás haciendo deporte, estás corriendo, te ve el movimiento, te muerde. Bueno, lo primero que hay que hacer es, si obviamente este animal está con alguien que vos podés identificar como quien está a cargo del animal, se tiene que hacer cargo a esa persona. Uh-huh. Tomarle los datos, sacarle una foto, llama a la policía, hace algo inmediato para lograr trabar en ese momento con algún, digamos, de alguna forma, de alguna manera formal, que esa persona se va a tener que hacer cargo de las lesiones o de los daños que te haya ocasionado el animal que tiene a cargo. Pero hay algo súper importante que hay que hacer. Y sobre todo cuando uno no sabe de quién es el animal ni el estado sanitario de ese animal. La rabia es una enfermedad que se contagia por la saliva del animal. O sea, puede que sea un arañazo, puede que sea una mordida profunda, pero los perros, los gatos, en su saliva pueden tener el virus de la rabia. Y la rabia se contagia a las personas. Y es una enfermedad fatal. Es decir, si uno no sabe que tiene síntomas y cree que tiene otra cosa y no se vacuna, post mordedura, post arañazo, podés desarrollar la enfermedad y es mortal. Es decir, te podés morir. Entonces, ante un incidente como ese, que a uno le da bronca y que se siente impotente porque uno está haciendo, le altera todo el día, porque es como cuando tenés un accidente de tránsito. Puede ser una cosa muy sencilla, pero te altera todo el día. Entonces, primero que nada, atención médica. Y segundo, bueno, cuando una vez que vas al hospital, te haces atender, te van a dar una especie de informe, haces la denuncia. Eso va a pasar a zoonosis. Y si vos tenés identificado el animal, ese animal tiene que estar en observación por la rabia por 10 días. Y si a vos te rompió la ropa, te caíste, se te rompió la bici, te ocasionó un daño, vos lo podés reclamar a la persona que es cuidadora de ese animal. Habrá gente que la va a querer zafar, seguramente, pero hay que entender que uno tiene derechos y los tiene que hacer respetar. Después está en uno de si viene la persona y te pide mil disculpas y con muy buena voluntad te acerca hasta el hospital, te ayuda con los gastos, se pone a disposición tuya. No es lo mismo que aquel que huye, claro, que no se hace cargo, que exacto, encima se enoja o te quiere hacer cargo a vos de algo que vos no provocaste. Lo que pasa es que esto tiene que ver, vuelvo a lo mismo, con la convivencia. Esta necesidad de entender que vivimos entre humanos, no es sencillo llevarse bien entre personas, y muchas veces lo mejor es el diálogo. Obviamente, viene un perro de gran porte, me destroza el brazo, yo no voy a estar en el mejor de mis días, ni voy a ser la persona más comprensiva del mundo, pero es parte, digamos, de lo que nos puede llegar a suceder en nuestra vida cotidiana. Es como cruzaste la calle, alguien tuvo un problema mecánico y te pasó a llevar.
1: Claro, exactamente. O sea, se han visto incluso casos de asesinato, ¿no? De niños, de niñas.
2: Bueno, el caso de Playa Magaña.
1: Exactamente. Lidia, las políticas municipales con respecto a los animales y demás, ¿cómo están trabajando?
2: Bueno, nosotros venimos trabajando hace mucho tiempo en conjunto con la municipalidad. De hecho, la protectora de animales fue quien impulsó la ley, la ordenanza vigente que habla de las campañas de castraciones, de vacunación y de desparasitación. Es como todo, ¿no? Tenemos épocas donde estamos muy contentos con lo que se está haciendo y hay épocas donde creemos que se podrían mejorar las cosas. Con lo cual, lo que nosotros hacemos es acercar información, es requerir información, es preguntar. Por ejemplo, en junio tuvimos una reunión en Zoonosis con el área, con la directora Marianela, con los veterinarios del sector, porque hubo ahí una situación que no, digamos, no se manejó, creemos nosotros, de la mejor manera, que tenía que ver con, lamentablemente, el fallecimiento de un animalito post cirugía de castración. Hubo agresiones de parte de la familia del animal, no hubo una buena comunicación institucional tampoco con respecto a esa situación, y todo deriva después en el temor del veterinario, sí, que lleva adelante las campañas de castraciones, de decir, si cuando a mí me pasa algo que está dentro del marco del riesgo quirúrgico, voy a tener que soportar que me difamen, que salgan por redes sociales a atacarme, que afecten mi nombre, y yo la verdad que me quiero cuidar más. Entonces, por ejemplo, se empezó a pedir un prequirúrgico. Está mal, en el marco de lo que es el riesgo quirúrgico, no estaría mal. ¿Qué sucede? El prequirúrgico tiene un costo, ¿sí? Un análisis, un electrocardio tiene un costo. No todo el mundo lo puede pagar. Entonces nosotros asistimos a esta charla y, por supuesto, entendemos la postura del profesional, pero al mismo tiempo nosotros entendemos cuál es el marco que tiene la ordenanza. Y lo que estamos tratando de hacer es justamente de acercar posiciones y decir, entre ponerse en una postura súper estricta y tener que adecuarse a la urgencia de la problemática, tenemos que llegar a un punto intermedio. Entonces, a mucha gente se le está pidiendo el prequirúrgico, quien no lo puede hacer, se le explica, como cuando uno va a cirugía.
1: Claro, lógico, sí.
2: Hay un riesgo.
1: Sí, son prevenciones. Sí.
2: Es preventivo. La mortalidad en campañas de castraciones es bajísima. En nuestra ciudad, nosotros no podemos decir que hay mala praxis, que hay falta de cuidado, que hay desatención. Lo que por ahí está faltando es una respuesta institucional más activa. Es salir desde los lugares que corresponda salir a decir, esto es un acto médico, es un acto cuidado, y esto lamentablemente entra dentro de las posibilidades que el animal se pueda descompensar. Porque al no tener un estudio previo era imposible saber, claro, qué podía suceder. Esas cosas suceden y suceden incluso cuando uno lleva a un animal a una cirugía, a una veterinaria privada. Entonces, pasó eso, tuvimos una instancia de diálogo muy productiva y seguimos trabajando para que eso se pueda revertir, y ahora, por ejemplo, ya se volvió con el móvil de castración a los barrios,
1: claro,
2: porque eso se había cortado. Y esto que vos decís, la campaña de castración es gratuita y es accesible, pero ¿qué pasa cuando vos no tenés vehículo? Yo puedo llevar a mi perro de 20 kilos caminando, pero no puedo volver a mi casa con el perro dormido, que está saliendo de la anestesia, que no puede caminar bien. Entonces, nosotros elegimos la postura no de confrontar, sino tal vez de acercar posiciones y de tratar de destrabar situaciones que entendemos que se tienen que charlar y que comprender en el marco de la emergencia que vivimos. Esto que también comentábamos antes, el informe que saca Secretaría de Salud del relevamiento que se hizo en Puerto Madryn sobre la cantidad de animales que hay, de canes, sobre todo, que hay en Barrio San Miguel, que la verdad que nosotros salimos con una postura muy crítica porque entendemos que es un poco estigmatizante, ¿sí? Porque si yo elijo otro barrio, no voy a decir nombres, pero digo, si yo elijo otro barrio populoso, que yo sé que hay, digamos, gente trabajadora y gente que lamentablemente no está en una buena situación y que a su vez también hay mucha población animal, yo sé que voy a encontrar una población canina elevada. No tengo que ser un genio matemático para darme cuenta. Entonces creemos que también estos relevamientos escindidos de toda la política pública no ayudan, porque lo que generan es que la gente diga, viste, es así, tiene que volver la perrera, hay que salir a matarlos, hay que tirar veneno. Posteriormente a esto, tomamos contacto con el representante de Secretaría de Salud en el área zoonosis, que es el doctor Zelensky, y justamente hablábamos. Lo que está haciendo la Secretaría de Salud desde el área de zoonosis es el trabajo que tiene que hacer. Ellos no son los encargados de salir a castrar ni de salir a vacunar. Ellos salen a recabar información, a hablar con los vecinos, no solamente de estos temas. Y cuando hablábamos de las mordeduras, la zoonosis más peligrosa es la rabia. Entonces, la importancia de concientizar y de que a la misma persona le surja la necesidad de decir, bueno, pero si yo tengo asegurado por ordenanza que puedo vacunar gratuitamente, ¿por qué no puedo tener al móvil de vacunación este fin de semana en mi barrio? Esas son las preguntas que tienen que surgir. Pero para que surjan esas preguntas, tiene que haber un contexto educativo que puede ser desde los medios, a través de las áreas de prensa de los municipios o de zoonosis, o, bueno, las informaciones que brindamos quienes estamos como proteccionistas o desde la protectora. Y más, no somos los únicos.
1: Seguro.
2: Quiero contar eso también. Somos una asociación civil, la Protectora de Animales de Puerto Madryn, pero hay muchos rescatistas y proteccionistas en Puerto Madryn.
1: Hay un mensaje que es el último que te leo. Dice, hola, soy Norma, vivo en el oeste, tengo 3 perros. El sábado me envenenaron 2 perros. El tercero se salvó porque lo llevamos a la veterinaria. Cuando estaba ahí salvando a mi perrita, llegó otro señor con un perro muy grande y se le murió en el momento. Al rato me entero que en la misma cuadra envenenaron otros perros más. Hice la denuncia a la policía, nunca aparecieron. Bueno, quizá es lo que hablábamos, ¿no? Quizá no hizo la denuncia en el lugar que era necesario.
2: Sí, lo que se puede hacer, si hiciste la denuncia en la comisaría, vos debes tener la copia, andate a fiscalía.
1: Claro.
2: Con esa misma y reclama y decir qué pasó con esto. Que es necesario que fiscalía, y entiendo que la brigada de investigaciones tendría que ponerse a actuar ante este tipo de sucesos. Porque era lo que hablábamos antes. Se murieron perros y gatos, pero hay un daño, hay una puesta en peligro de la salud pública de todas las personas, y hay un daño ambiental, digamos, si eso sigue estando en el medio ambiente. Probablemente en unos días más encontraremos pájaros muertos u otros animales, u otros perros, u otros gatos que fallecen producto del veneno que quedó ahí residente. No es pasó y ya está. Y quienes hicieron la denuncia, yo lo que les aconsejo es que con su copia se vayan hasta la una, atienden en fiscalía, pidan hablar con la fiscal que está en el área de protección animal, decirle, bueno, pasó esto, ¿qué van a hacer? Nos ayudan, porque nosotros somos la protectora de animales, pero a quien le suceden las cosas no es a nosotros en particular. Yo puedo, ni siquiera puedo ser testigo porque tampoco lo vi, pero sí nos interesa acompañar y esclarecer un poco a la gente de que no es un tema menor, que no es porque se murió un perro y un gato, es un tema menor, no es para nada un tema menor. Y si las fiscalías hoy, por los motivos que fueran, abren estas oficinas que tienen que ver con delito ambiental, que tienen que ver con delito contra los animales, bueno, es importante que nosotros aportemos también para que trabajen y exigir, digamos, de alguna forma, que den una respuesta a la sociedad. Porque es mucha la gente que está reclamando. Y lo que decíamos antes, no encontrás dónde. Entonces, ¿qué haces? Usás las redes sociales. No te queda otra.
1: Exactamente.
2: Llamar a la radio, contar lo que te pasó. No te podés quedar solo en tu casa pensando, me pasó a mí solamente. Le está pasando a mucha gente. Y es injusto, aparte de todo, ¿no? Es injusto, porque uno se queda enojado, se queda triste, se queda impotente. Y decís, al final, ¿para qué existe la sintiencia? ¿Para qué adhieren a la sintiencia de los animales? ¿Por qué se declaran sujetos de derechos si a la hora de la verdad nadie defiende esos derechos?
1: Exactamente.
2: Eso es un poco lo que nosotros impulsamos.
1: Gracias, Lidia. Como siempre, es un placer tenerte como invitada para que nos saques un montón de dudas, y obviamente vamos a seguir de cerca este tema, que es súper, súper interesante y que lamentablemente siempre nos une, aunque sea una vez al año, para hablar justamente de este envenenamiento de perros, gatos y demás animales. las 17 en toda la República Argentina. Nos vamos a la pausa, nos informamos y ya volvemos.
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4: Más sobre el terremoto en Panamá. En estos momentos están con alerta de tsunami 9 países de Centroamérica. Una argentina salió desesperadamente a buscar a su hijito al colegio. Nadia Fidalgo esto le contó a Radio Mitre sobre el terremoto.
5: Fue terrible, o sea, yo estaba mirando la tele y siento un movimiento súper liviano y dije, bueno, debe ser como los de siempre. Pero al segundo escucho a mi marido que abre la puerta de su oficina y sale y dice, Nadia Lolo, por mi nene más chico. Y se empezó a escuchar ruidos en el techo, cómo se movían los espejos, los juguetes de mi hijo se caían. O sea, fue desesperante, bajamos las escaleras volando, salimos afuera, todo el mundo en la calle, toda la barriada en la calle. Fue desesperante, yo llamando a mis amigas que todas viven en edificios súper altos, de acá los pisos, rascacielos tienen 70 pisos. Entonces fue desesperante comunicarme con ellas, bueno, y una no me respondía y vine a buscar a mi hijo al colegio y me vine a traer a ver qué pasaba. Están todo Panamá está en la calle.
4: Fútbol. Cristiano Ronaldo suspendido provisionalmente. La decisión fue tomada por la Federación Portuguesa de Fútbol después de que el delantero abandonara la concentración en la última fecha FIFA. Según la normativa de la Federación Lusa, esta conducta contempla una sanción de entre 1 y 6 partidos. Sin embargo, aún no hay un castigo definitivo para Cristiano Ronaldo. En el inicio de la 12ª fecha de clausura, Sarmiento de Junín derrotó 3-1 al Docivi en Mar del Plata. Se comió al tiburón. A las 18 se reanudará la actividad con el partido en La Plata entre Gimnasia y Atlético Tucumán. Desde las 19:30 Boca visitará a Instituto en Córdoba. La presentación de Xeneize será transmisión de Radio Mitre. Desde las 19:21:45 Unión de Santa Fe será local el Tatengue ante Defensa y Justicia.
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1: 17 horas, 8 minutos en toda la República Argentina. Vamos a renovar los datos de la temperatura en Puerto Madryn, 15 grados en este momento, en Sierra Grande 16 grados y en Trelew con cielo parcialmente nublado también 15 grados de temperatura. Bueno, desde hace varios días que me están escuchando así, y obviamente vienen las cargadas, ¿no? Porque uno trabaja con la voz justamente, pero bueno, es como les decía hoy al principio del programa, me tocó a mí, venía zafando de todos los rincones y esta vez me tocó a mí esto de no sé si llamarlo enfermedades estacionales o cómo, pero para hablar con propiedad la tenemos a ella, que es una experta de todos estos temas, la doctora Sabrina Fernández, médica neumonóloga. Sabri, bueno, mirá qué vergüenza decir médica neumonóloga y presentarte con esta voz. Bienvenida.
2: Bienvenida, gracias. Vamos a hacer una consulta en vivo ahora.
1: Exactamente.
2: gracias, Pao. Sí, decías recién enfermedades estacionales y en realidad ha cambiado tanto el clima y han mutado tanto los virus en diferentes épocas del año por esto de los traslados que hay de las poblaciones entre un continente y el otro. Cuando uno está en invierno, nosotros en verano, nos traen virus del invierno de allá. Bueno, todas esas mutaciones y esas cosas que van sucediendo por lo cosmopolita del planeta, digamos, hace que las cosas hayan dejado de ser tan estacionales. Sí tenemos la presencia ahora en primavera de un montón de cambio climático que exacerba tal vez pacientes que ya tienen alguna base alérgica, por ejemplo, pero aparecen virus que tal vez no los estábamos esperando en esta época del año y aparecen generando lo que te ha pasado a vos.
1: Exactamente, yo tengo todo, no me quedó nada y ahora estoy bien, imagínate cómo estuve, ¿no? Bueno, ¿y a qué se debe esto de que aparezcan, bueno, más allá de lo que hablabas, ¿no?, del tema de la población? Uno no puede olvidarse de la pandemia, no puede olvidar todo lo que pasamos, cómo nos vacunamos, la locura que significaba decir la palabra COVID solamente, ¿no?, en esa época. Y hoy hablar de COVID, de gripe A, de laringitis, es prácticamente...
2: Está acá, entre nosotros.
1: Siempre me acuerdo lo que decía el doctor Sokolinski, que decía, el resfrío son 7 días con medicación o una semana sin medicación. Sí. Yo digo, si hoy está Sokolinski, tiene que volver a estudiar.
2: Sí, lo que pasa que, o sea, los virus van mutando, no nos podemos librar de eso. Son gérmenes que van como reforzándose, por decirlo de algún modo, entre un ciclo y el otro. Aparece una época, una temporalidad del virus. Vamos a poner como ejemplo un COVID, aparece ese COVID con esa mutación y genera cierta sintomatología en la población. Ese virus, cuando se terminó el ciclo de ese virus, aparece un segundo virus más reforzado. Y ahí se van generando otra vez otros ciclos, otras enfermedades, tal vez otro grupo de personas, a otro les tocará volver a reinfectarse, pero todos esos ciclos constantemente que se transmiten de persona a persona por las gotitas que vamos largando al hablar, al reírnos, al toser, es imposible. De hecho, logramos cierta estabilidad durante el COVID porque nos guardamos en algún momento. Discutiendo ahora con el diario del lunes, las cosas se pudieron haber hecho de otra manera, tal vez fue demasiado, etcétera. No vamos a entrar en ese tema. Pero esas mutaciones que se fueron formando del virus, lo que generó la vacuna con los anticuerpos que nos transmitían para poder frenar la forma grave de la enfermedad, hacen que estos virus y la mutación que se van generando, las enfermedades están todo el tiempo, están todo el año.
1: Claro.
2: La sintomatología del virus, el virus tiene un ciclo, llega al cuerpo, hace su macana, digamos, y luego empieza a morir. Por eso, 7 días sin medicación o una semana con medicación, porque lo que intentamos es tratar de disminuir la sintomatología, tratar de aliviar síntomas, pero el virus se va a morir solo, tiene un ciclo y se va a morir solo, no hace falta un antibiótico como por ejemplo se le da a las bacterias. El tema es que no está bien automedicarse, hay que controlar, hay que ver los signos de alarma, la fiebre alta. Hay muchos virus que provocan fiebre, pero no por eso necesitan antibiótico. En fin, hay un montón de cuestiones que sí son meramente médicas, pero después es como paciencia a que el virus se vaya.
1: Totalmente, ¿no? Y me imagino los hospitales, ¿no? El hospital debe estar lleno de gente que va por las dudas, ¿no? A hacerse ver.
2: Es verdad que quedó un poco de este miedo asociado a lo que pasó en la pandemia. La realidad es que los coronavirus, la familia de lo que forman al COVID, existieron siempre. Y ahora el COVID nunca dejó de existir. Sí pasó que las formas graves dejaron de aparecer. Aparecen contadas veces en algunos pacientes que por ahí están inmunocomprometidos, en pacientes que tienen alguna enfermedad asociada, digamos, y el COVID complica su cuadro, o no están vacunados y el germen hace una forma más grave de la enfermedad. Pero siempre estuvo entre nosotros, nunca dejó de haber COVID y va a seguir habiendo por estas mutaciones que te digo. Hace poco una de las mutaciones que se había aislado era BA 2.0, una cosa por el estilo del Delta, si no me equivoco, de la variante Delta. Y eso va a seguir pasando y después va a ser 2.1, 2.3, 2.4, le cambiarán el nombre, pero va a seguir estando.
1: No hay manera de frenar ese tipo de no podemos dejar también de contar lo que pasó en Rusia, ¿no? Que está todo en investigación, obviamente.
2: Sí.
1: Por más que sea una investigación, y hoy que tienen todo en contra, que son las redes sociales, ¿no? Que cualquiera ahora se sienta, opina y dice, es lo que somos todos, viste, directores técnicos ahora. Sí. Pero obviamente uno también lo asocia a el murciélago y empezamos otra vez con la locura.
2: Sí,
1: de
2: la época
1: de la
2: pandemia, paranoia,
1: y
2: claro.
1: Sí.
2: Se genera esa paranoia y este miedo que te digo que quedó, las guardias se llenan. Por esto también, ¿no? O vuelve alguien de viaje y se enferma y lo primero que te dicen, mira, estuve de viaje en tal lado. Y es probablemente porque en un avión hay cuidados, ¿no? En los aviones hay sustancias que purifican el aire, se van limpiando, se va drenando. También una especie de... no me sale ahora, como si fuese un antiséptico,
1: claro,
2: o algo por el estilo,
1: sí,
2: que
1: sí,
2: también
1: sí,
2: se
1: sí.
2: Libera. Todas esas cosas están muy cuidadas, pero no estamos exentos de poder contagiarnos.
1: Además, me imagino, Sabri, que también tendrá que ver cómo está la persona en ese momento, ¿no? Las defensas bajas, una anemia, un fumador no es lo mismo que quizá una persona que no fume, o una persona, qué sé yo, que toma alcohol, o una persona que hace deportes y otra que no.
2: Tal cual, sí. Lo que te decía, un paciente inmunocomprometido, defensas bajas, alguna enfermedad concomitante que haga que su sistema inmunológico esté un poco más flojo, va a ser candidato a enfermarse mucho más seguido o tal vez más grave que una persona que tiene una buena alimentación, buen descanso, que hace deporte, que no fuma. Eso sí está a la vista.
1: En el hospital hoy hay gente internada con COVID o con gripe A o algún tipo de esas enfermedades.
2: Hay internados con patología respiratoria. No te puedo asegurar si es positivo alguno de los virus. Que yo recuerde en este momento dieron negativo. Pero un hisopado negativo no te hace exento de que tengas la enfermedad igual, ¿sí? Hay veces que el hisopado no se hace en una ventana correcta de síntomas. ¿Te acordás que había un periodo?
1: Sí.
2: Si no se hace en esa ventana, tal vez el hisopado da negativo, pero el virus ya está adentro, ya hizo su macana y está generando los síntomas. Sí tenemos pacientes con patología respiratoria infecciosa internados, pero no te puedo asegurar que sean de estos.
1: Exactamente.
2: Virus.
1: Bueno, y ahora, una vez que el virus ingresa en el cuerpo, ¿no? Está durando más tiempo por ahí de lo que uno se imaginaba, una semana. La etapa contagiosa, que es lo que vos recién hablabas, ¿es la misma para todos?
2: En realidad los virus, la duración, no todos van a durar estos 7 días que estamos hablando. Hay algunos que tienen un periodo, por ejemplo el COVID, mucho más largo, 21 días, y después tenemos que contar con los síntomas que quedan como residuales. La tos es lo último que se va a ir, algunas personas siguen con congestión. Si tienen algún perfil alérgico, también va a ser un poquito más difícil que se terminen de ir los síntomas. La ventana de contagio generalmente son unos días antes de que empiecen los síntomas, cuando uno empieza a sentirse medio raro, viste que tenés esa sensación de algo me está pasando, y los días posteriores, hasta 4 días posteriores a la sintomatología desde el inicio, estarían contagiando. Después tenemos otros periodos donde el paciente tose mucho, o si hay una como una exacerbación mucho más fuerte, con mucha tos, con flema, también puede seguir contagiando. Y otra cosa también es ver la diferencia con otras patologías. Una gripe fuerte, bastante confundible, digamos, con una bronquitis, o se parece mucho a una neumonía. Los virus también pueden provocar estas situaciones, bronquitis y neumonías. Entonces, por eso la importancia de consultar y hacer un seguimiento de esos síntomas. El tema también es que los sistemas están saturados. Un paciente que va a la guardia del hospital porque no tiene acceso a obra social o a una consulta particular, espera 4, 5, 6 horas porque no es de gravedad, por ejemplo. No es un código rojo. Entonces va a tener que esperar todo ese tiempo. Igual te digo también en la parte privada, hablando por mis pacientes, algunos sobreturnos han tenido que esperar 2 horas porque
1: colapsados totalmente.
2: Sí, las guardias, los médicos que atienden a demanda o los que trabajamos con turnos, con la cantidad de síntomas que ha habido en este último tiempo, colapsados.
1: ¿Y pasa en particular este año o vienen ya desde pandemia para acá todos los años lo mismo?
2: Sí, de pandemia para acá yo lo he notado mucho más. Tal vez antes, tengo la sensación, no es base claro. Científica. Creo que la gente también se lo tomaba de otra manera. Como esta paranoia que estábamos hablando del COVID, bueno, no importa, estoy engripado, no pasa nada, iban a trabajar igual, iban al colegio igual, ahora se tiene un poco más de cuidado, decís, che, bueno, no voy a ir, tengo esto, se quedan haciendo reposo, o los chicos no van al colegio. No hablo en la totalidad de la gente, ¿no? Pero por ahí sí noto que se le da más importancia ahora al síntoma respiratorio. Y la durabilidad de los síntomas también noto que como que tarda un poco más. Pero sí, como te digo, es lo noto yo ahora, que tal vez antes no me pasaba así, y también en carne propia, ¿no? He tenido cuadros respiratorios que me duraban 3 días y otros que me duraban 2 semanas.
1: Sabri, ¿y esto se da tanto en adultos como en niños?
2: Sí, particularmente hago adultos, pero sí he tenido o he recibido consultas de padres pidiéndome que vea a sus niños, por ejemplo, que estaban con estos cuadros prolongados. Así que estimo que está pasando lo mismo con los niños.
1: Nos vamos a ir a la pequeña pausa. A la vuelta te quiero preguntar sobre las vacunas, ¿no? Porque terminó pandemia y parece que ya no existen más las vacunas y los hospitales, o sea, tenemos la suerte de tener salud pública en el que existe un calendario de vacunas que están a nuestra disposición. ¿Me esperás un ratito?
2: Dale.
1: La neumonóloga, la médica neumonóloga Sabrina Fernández está esta tarde con nosotros. 17:22 en toda la República Argentina. Pausa, José, y ya volvemos.
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0: Las 17 y 25 en toda la República Argentina. Bueno, muchas gracias, Bea, por el mensajito hermoso que nos mandaste. Y así como vos, a tanta gente que nos escribe a la radio. Nuestra invitada a esta hora de la tarde es la médica neumonóloga Sabrina Fernández. Estamos hablando de todas estas pestes, como les decimos entre comillas, ¿no? Que creo que nadie zafa de que alguna vez no, nos agarre. Bueno, Sabri, recién hablábamos, ¿no? Pandemia, vacunación, que sí, que no, que sí, que no. Bueno, en la mayoría terminamos siendo vacunados y es como que levantaron la pandemia y se terminó todo. ¿No existe más la vacunación?
1: Sí, existe. Hay una fuerte corriente o como hablábamos también del tema de las redes sociales y cómo se viralizan las cosas, de tal vez, no me gusta llamar antivacuna, parece como algo tan como violento.
0: Sí, despectivo.
1: Claro,
0: sí.
1: Pero sí hay gente que, entre comillas, dicen no creer, dicen, descreer de lo que podrían llegar a generar las vacunas. La realidad es que se han erradicado enfermedades tremendas a nivel histórico gracias a las vacunas. Y en el día de la fecha y con todas las cosas que tenemos a disposición, la vacuna del COVID, sin ir más lejos, frenó la cantidad de muertes que se venían acarreando a nivel mundial por la gravedad y la rapidez con la que avanzaba todo. Muchas personas eligieron no vacunarse, no se contagiaron o tal vez nunca tuvieron el síntoma, fueron asintomáticos, lo que sea. Son la minoría. La mayoría de las personas en el mundo se vacunaron y no digo que el COVID se acabó, pero dejamos de tener los hospitales saturados, dejó de morir gente porque no alcanzábamos a tener un respirador, no alcanzábamos a tener un equipo de alto flujo para poder solventar esa falta de aire que tenían, y eso fue gracias a las vacunas. Salieron en tiempo récord, digamos que fuimos una especie de conejitos de India, lo fuimos, pero la cosa es que funcionaron. Y asimismo pasa con la vacuna de la gripe. La vacuna de la gripe utiliza los virus del año, por ejemplo, de este año. Entonces la vacuna del año que viene va a tener los virus atenuados de este año para generarnos anticuerpos para el invierno siguiente. Cada vez que esa vacuna se renueva, al igual que la vacuna del COVID, nos va generando más anticuerpos para poder sobrellevar mejor una enfermedad. La vacuna no va a evitar que te enfermes. Todos estamos abiertos a enfermarnos al menos 4 veces al año con la cantidad de mutaciones que hay. Un adulto sano podría enfermarse. La vacuna va a evitar que tengas muerte por una gripe o una neumonía o un cuadro grave que te lleva a internarte. Entonces, el consejo de vacuna, desde mi lado y desde el 99.9% de los médicos, es vacuna sí. Tenemos también vacunas del virus respiratorio sincitial, la vacuna del neumococo. Ahora hay otra variante que es una sola vacuna que conjuga las dos vacunas que teníamos antes. Antes era una vacuna ahora, por ejemplo, la siguiente al año siguiente y después a los 5 años. Ahora con esta vacuna directamente podemos tener una sola dosis del neumococo, que es el germen más agresivo que tenemos en la Argentina, que produce neumonía, y después algún refuerzo más adelante. Pero esa maravillosa idea de poder generarnos anticuerpos a través de la vacuna es maravilloso. Ojalá todos, igual que hablando, o sea, desde la parte respiratoria, pero me refiero a todas, ¿no? Tengo colegas que lamentablemente ven chicos con rubiola, que ya no deberíamos tener, y vuelve a aparecer y vuelve a estar, porque no se vacunaron o porque no quisieron vacunar a sus hijos de chiquitos, y que a tu hijo le pase algo por algo que con una vacuna lo resolvías y lo evitabas, me parece tremendo.
0: Sabri, más allá de las vacunas, ¿hay algo que podamos hacer nosotros desde casa? No sé si prevenir, ¿no? Porque el virus ataca o se enamora de todos por igual, no zafa a nadie, ¿no? Pero ¿hay algunas medidas que podamos tomar en casa como para tratar este tema?
1: Sí, con lo rápido que vivimos, con lo apurado que vivimos, pareciera ser un poco imposible, pero se necesitan al menos 8 horas de sueño, un buen descanso, una buena alimentación variada, actividad física, alimentar también el alma, ¿no? De juntarse con amigos, reírse, pasarla bien, disfrutar. La idea sería tener una vida total, totalmente no, una vida armoniosa, saludable, para tratar de evitar que ese virus cuando llegue te genere una enfermedad grave. Al margen de esto, hay algunas ayudas que podemos dar desde la parte médica, algunos refuerzos vitamínicos, el tema de las vacunas, los que tengan enfermedad respiratoria, por ejemplo, mantener controlado su sistema respiratorio, su enfermedad controlada, para tratar de evitar estar inflamado, por decirlo de algún modo, al momento de que llegue el virus, por ejemplo. Después, sí, como decís, el virus va a llegar. La idea es que cuando llegue, no sea catastrófico.
0: Exactamente, ¿no? Bueno, y otra cosa, otra consulta que te quería hacer, ¿no? A vos, que bueno, sos deportista de toda la vida. Por si no lo sabías, José, por si no lo sabías, Sabrina, así como la vemos, fue campeona nacional de BMX. De BMX, la bicicletita, viste, que nos encantaba cuando éramos chicos, ella ya era campeona nacional. Bueno, Sabri, siempre tenemos la frase esa que nos encanta decir, la vida es afuera, y estamos afuera todo el año. Y Puerto Madryn, o Trelew, o Sierra Grande, o desde donde nos estén escuchando, tiene lugares lindísimos para poder correr, andar en bici, nadar, andar en roller, lo que sea, ¿no?
1: Eso.
0: ¿Qué pasa con eso de que de un tiempo para acá, mirá el fenómeno cómo habrá crecido, que por primera vez en toda la Argentina, y pasa acá en Puerto Madryn, tenemos un cuerpo de guardavidas que actúa durante todo el año en zonas como el Golfito, por ejemplo, en zonas específicas, todo el año, por la cantidad de gente que nada en pleno invierno, o hace stand-up paddle, o sale a correr, en bici, lo que sea, ¿no?
1: Sí.
0: ¿Qué pasa con eso cuando la gente viene y te dice, ah, pero bueno, vos nadás todo el año, mirá cómo estás?
1: No, para nada, no tiene nada que ver, al contrario, eso genera, aumenta las defensas, el sistema inmunológico, lo refuerza. Lo decíamos hace un ratito, el frío no te va a enfermar, el frío no enferma, andar en pata no enferma, salir tal vez un poco desabrigado no te va a enfermar. Los cambios bruscos de temperatura pueden llegar a alterar el ingreso o no de los gérmenes y te puede desestabilizar un poco, sobre todo si tenés patología respiratoria, pero no te va a enfermar. Lo que te va a enfermar es el virus. Si vos ves a una persona que está tosiendo al lado tuyo, lo más probable es que te enfermes por esa persona que
0: claro.
1: está tosiendo, no por la que está, porque estás nadando en el agua fría. Nada, la vida es afuera. Sí, totalmente recomendable. El sol, ¿sí? Tomar sol, un poquito, vitamina D, que se transforme, aumenta mucho más las defensas que quedarse adentro mirando la tele, el celular o lo que sea.
0: Ahí está. Gracias, Sabri. Siempre es un placer tenerte acá. Y bueno, seguiremos hablando, ¿no? Porque como recién nos dabas la noticia, digamos, que esto es todo el año, sí. No solamente estacionales, ¿eh? Y si uno se pone a pensar, claro, estamos en primavera, por ahí los cambios de clima, no, pero te enfermas en pleno enero, en pleno julio, o como nos pasa ahora a varios, en octubre.
1: Sí.
0: Gracias, Sabri. Un placer, como siempre.
1: Gracias.
0: Las 17:33. Nos vamos a la pausa, José, y ya volvemos.
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Bueno, imposible un día como hoy, un 9 de octubre, no hablar de él, ícono absoluto. Uno dice del rock internacional, pero en realidad es de la música de todos los tiempos. Estamos hablando de la leyenda, que significa John Lennon. Un día como hoy, entonces, un 9 de octubre del año 1940, llegaba al mundo en Liverpool, en Reino Unido, cantante, guitarrista, compositor de los Beatles y también con una carrera solista. Bueno, ícono insustituible del rock de todos los tiempos. Además, un símbolo absolutamente pacifista. ¿Por qué digo pacifista? Porque él, a lo último, no se hacía llamar John Lennon, se hacía llamar John Ono Lennon, y se hacía llamar como artista directamente. En su época con Yoko Ono, que bueno, muchos la indican como una de las personas, ¿no?, que hicieron o que lograron el quiebre justamente de The Beatles. Bueno, lo cierto es que un día como hoy, entonces, en Reino Unido, llegaba al mundo una de esas personas que hoy es fácil hablar con el diario del lunes, ¿no? Pero en ese momento quizá nadie lo sabía, y llegaba para cambiarlo absolutamente todo. Hablar de John Lennon es hablar justamente de Imagina.

Bueno, John Lennon, ¿eh? Ahí estábamos escuchando que... Qué linda que es su música. Bueno, se viene un fin de semana largo que para Puerto Madryn, para todo lo que es la provincia de Chubut, estuvimos hablando con colegas de Esquel también, es súper, súper esperado, ¿eh? La provincia ofrece variadísimas propuestas culturales, gastronómicas y también culturales y de naturaleza, ¿eh? Para disfrutar durante estos días, ¿eh? Por ejemplo, el Ministerio de Turismo y Áreas Protegidas presentó la agenda de actividades para el fin.

de semana en la que, por ejemplo, si tenés ganas de ir al valle o de venirte acá a Puerto Madryn, en la zona costera, vamos a encontrar el Madryn Comestible Oktoberfest, ¿eh? Mañana y pasado, sábado y domingo, ¿eh? Días 10 y 11 de octubre. Entonces, la propuesta es gastronomía y productos locales. Asimismo, por ejemplo, camarones, se va a disputar del 10 al 12 de octubre la doble camarones, ¿eh? Una apuestaza que es ya tradicional, que tiene que ver con esa carrera tan típica de autos de todos los tiempos, ¿eh? En la puerta de la entrada, la Ruta Azul y al Área Natural Protegida, justamente Patagonia Azul. Por su parte, la comarca del Birch tiene actividades culturales. Gaiman va a celebrar el Día Nacional del Patrimonio Natural y Cultural en un encuentro de comunidades. En la localidad de 28 de julio se va a desarrollar 10 y 11 de octubre, la fiesta del novillo. En Trelew, el Museo Paleontológico Egidio Feruglio va a mantener las puertas abiertas diariamente de 10 a 19 horas. Y te decía recién también, ¿eh? La meseta, la cordillera, la región sur también, ¿eh? La cordillera, por ejemplo, inicia la primavera con el florecimiento de los espectaculares tulipanes en Trevelin y, claro, la reapertura del parque temático Laberinto Patagonia en El Hoyo. Esto va a ser mañana, el 10 de octubre. Además, Parque Nacional Los Alerces, el 18º Encuentro Sudamericano de Rancho Movilismo del 9 al 12 de octubre, sumando a ferias de productores del Lago Puelo el 11 de octubre, Encuentro de Escritores Patagónicos en Epuyén, 10 y 11 de octubre. En el sur de la provincia, el Área Natural Protegida Bosque Petrificado de Sarmiento va a ofrecer jornadas de astroturismo también, 10 y 11 de octubre. Y finalmente, en Río Mayo, se va a inaugurar con entrada libre y gratuita el Museo de la Esquila, para poner en valor la tradición productiva regional. Bueno, todo esto lo encontrás en lo que tiene que ver con difusión del Ministerio de Turismo y Áreas Protegidas, ¿eh? Nos quedamos en Puerto Madryn, nos quedamos en Trelew. Bueno, recordamos entonces, aquí en Puerto Madryn, Madryn Comestible Oktoberfest mañana, ¿eh? Y el día domingo, recordemos que el lunes, feriado nacional, muchos no van a tener, el día libre. En el caso nuestro, bueno, como saben, la radio trabaja todos los días, pero para muchos 10 y 11, teniendo en cuenta que el lunes va a ser feriado. Y en Trelew, por ejemplo, el Museo Paleontológico Egidio Feruglio va a estar abierto con sus puertas de 10 a 19 horas.

Parte final, parte final de esta edición del viernes, ya viernes 9 de octubre, y contarles así con mucha alegría, mucha algarabía, escuchen la palabra que les traje hoy, algarabía, bueno, y algo histórico, absolutamente, uno que lo vio crecer al querido Fabrizio Crosolo, que lo vio desde que era chiquitito, que lo vio triunfar en sus primeras carreras, cómo olvidar esa vez que entró en el Autobomba, ¿no?, a Puerto Madryn. Bueno, Fabrizio Crosolo ya es un ciclista profesional. Primero, ya no es Fabri, ya es señor Fabrizio Crosolo. Bueno, cierra el año en Lombardía y se mete en el Club de los Monumentos. Con solo 21 años, Fabrizio Crosolo se prepara para bajarle el telón a una temporada de debut de ensueño en el ciclismo grande de Europa. Este fin de semana, escuchen, porque esto es grandioso, este fin de semana se va a convertir oficialmente en el quinto argentino en toda la historia, quinto argentino en toda la historia en correr un monumento del ciclismo, cuando tome la salida en el mítico Giro de Lombardía 2026, vistiendo los colores del Team Polti Visit Malta. Bueno, recordemos que este es su primer año como profesional de elite, está absolutamente consolidado, como el único argentino compitiendo en la categoría UCI Pro Team. Bueno, Fabrizio viene de mostrar, ¿no?, que está a la altura de los mejores del mundo tras brillar en las clásicas del otoño italiana. Por ejemplo, octavo puesto en la clasificación general del Tour de Hainan. Esto fue carrera por categoría en China, donde descolló en la etapa reina y demostró su gran madurez escalando posiciones ante rivales de fuste mundial. Octavo puesto también en la clásica Terres-Liber, categoría 1.1 en España. Dato extra, también acarició el top 10. Estuvo ahí, al quedar en el 11 en el Tour de Hungría, donde se consagró campeón por equipos con su team, el Polti Visit Malta. Quedó número 35 en el Giro de Emilia, una actuación descomunal, descomunal, completando los exigentes 197,9 kilómetros en solamente 3 horas 47 solamente 3 minutos 47 segundos del ganador. Bueno, la verdad es que es increíble lo que está viviendo este chico. El ciclismo chubutense argentino vuelve a escribir una página dorada. A partir de mañana, entonces, el querido Fabrizio Crosolo, y me imagino a Vero, a su mamá, a Adrián, su papá, a sus hermanos, a todos los que lo conocemos de toda la vida, la satisfacción, ¿no?, de saber esto. A partir de mañana se va a convertir oficialmente en el quinto argentino en toda la historia en correr un monumento del ciclismo cuando tome la salida del mítico Giro de Lombardía vistiendo los colores de su team. Así que vamos, Fabri. 21 años tiene solamente este muchachito. 21 años y mañana va a lograr algo histórico, absolutamente, en lo personal, en lo deportivo, a nivel nacional, a nivel local, chicos. Fabri es de Madryn, a nivel provincial, de Chubut también, y ha estado acá en la radio infinidad de veces. Nos vamos, nos despedimos, llegamos al final de este viernes. José Ñanca Ñanca, en el día de su cumpleaños, acá haciendo todo lo que tiene que ver con la puesta al aire, con la operación técnica. Feliz cumple, José. ¿Hay festejo? ¿Sí? ¿Sí? Bueno, algún festejito va a haber, José. Vivimos esta vida nada más, Bueno, ustedes que pasen un hermoso fin de semana largo. Los invito a seguir conectados, con la programación de La 17. Nosotros volvemos en todo momento. Estamos el domingo a las 12 del mediodía en una nueva charla de Patagónicos por el Mundo. Paola Brossi es mi nombre. Abrazo fuerte a todos. Gran fin de semana largo para todos. Chau.

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2: Milei se reunió con Patricia Bullrich. El encuentro de más de dos horas se llevó a cabo en la Quinta de Olivos. El jefe de Estado y la titular de la bancada oficialista en el Senado analizaron los contrapuntos públicos que manifestaron recientemente. La ex ministra adelantó que ella continuará expresando disidencias sobre iniciativas judiciales y aspectos del ritmo de reactivación económica nacional. Ambos dirigentes, tanto el presidente como Patricia Bullrich, ratificaron el diálogo político en redes sociales tras la reunión en la que evaluaron estrategias de gestión e iniciativas parlamentarias. Más sobre el terremoto que sacudió a Panamá, tal como venimos informando, fue de 8 grados en la escala de Richter. Ahora hay problemas en el suministro de agua potable a la población. Algunas plantas presentan interrupción o reducciones en la producción debido a fallas eléctricas. Le piden a la gente en Panamá cuidar el agua porque podría terminarse y de esa forma se agravaría aún más la situación. El cierre del dólar en la City porteña. El oficial cotizó a 1.535 pesos, bajó 5 pesos en el cierre. Paralelo, denominado Blue, se consiguió en las cuevas del microcentro a 1.540 pesos. Y el riesgo país de Argentina, que es un indicador que se elabora en Estados Unidos a través de la JP Morgan, donde trabajaron, por ejemplo, el ministro de Economía, Luis Caputo, entre otros funcionarios, ahora se ubica en 589 puntos más.
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7: Hoy queremos invitarlos a mirar un espacio cotidiano, pero desde una perspectiva completamente diferente. Queremos hablar de las bibliotecas, pero no de sus paredes, ni de sus estantes, ni de toda la estructura, sino de su verdadero corazón palpitante, que son las mujeres bibliotecarias. Históricamente se ha construido un estereotipo bastante injusto sobre ellas. La cultura popular muchas veces nos las pintó como figuras severas, atrás de un par de anteojos, pidiendo silencio en salas oscuras. Pero eso está lejos de la realidad. Las mujeres bibliotecarias son, en verdad, las ingenieras de nuestro tejido cultural. Son las guardianas de la memoria colectiva y, sobre todo, agentes activas de cambio social. Cuando una mujer se pone al frente de una biblioteca, ese lugar deja de ser un simple depósito de papel muerto. Se transforma en un refugio, un espacio donde un niño aprende a viajar sin pasaporte, donde un estudiante encuentra las herramientas para cambiar su destino y donde la comunidad se reúne a resistir el olvido. A lo largo de la historia, las bibliotecas han sido pioneras. Han llevado libros a caballo a las zonas más aisladas de las montañas, han defendido la libertad de expresión frente a la censura y han convertido las salas de lectura en alfabetizadores tecnológicos para quienes estaban quedando afuera del mundo moderno. Ellas no solo ordenan libros por orden alfabético, ellas ordenan el caos del conocimiento para ponerlo al alcance de todos, de manera democrática y gratuita. En un mundo que corre atrás de la pantalla, del algoritmo rápido y de la gratificación instantánea, la labor de la bibliotecaria es un acto de resistencia. Su paciencia, su capacidad de escucha y su guía experta nos recuerdan que la información es poder, pero el conocimiento es libertad. Hoy nos sacamos el sombrero ante ellas, ante las que habitan las grandes bibliotecas y ante las que sostienen a puro pulmón las pequeñas bibliotecas populares de los barrios, de los pueblos. Quédense con nosotros porque hoy vamos a derribar mitos y a escuchar la voz, las historias y las luchas de una gran bibliotecaria de nuestra Patagonia. Mi nombre es Gabriela Carel, soy cantora de la Patagonia. Bienvenidas, bienvenidos al 48º programa de Mujer Patagonia.
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0: Hola, ¿cómo les va, queridos oyentes? Qué hermoso encontrarnos nuevamente en este espacio. Acá estamos, en este programa que nos ayuda a encontrarnos, a reconocernos comunidad, los patagónicos, y también llegamos un poquito más lejos de la Patagonia, bastante más lejos, por casi todas las provincias argentinas y varios países de habla hispana. Me encanta que podamos llegar con nuestro mensaje y hoy con una temática que creo que también nos permite descubrirnos en comunidad, las bibliotecas y sus bibliotecarias y sus bibliotecarios también, no los vamos a dejar afuera. Hoy nos acompaña una persona que trabaja incansablemente por el encuentro, los libros y la identidad de su comunidad. Ella es presidenta de la Biblioteca Popular de Astra en Comodoro Rivadavia, aquí en la provincia de Chubut. Una mujer profundamente ligada a la historia y a la identidad de este lugar. Vamos a charlar sobre las propuestas culturales que lleva adelante, el trabajo colectivo y cómo sostener estos espacios tan necesarios. Astra es un antiguo pueblo petrolero con una identidad propia y una historia que sus vecinos han trabajado para preservar. Y ella, desde la biblioteca, ha sido una de las protagonistas de ese trabajo de recuperación de la memoria y del patrimonio cultural. Su nombre es Cristina Nieva y le damos la bienvenida aquí en Mujer Patagonia.
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0: Hola Cristina, bienvenida.
2: Bueno, Gabriela. Bueno, mirá, sí, agradecerte por esta invitación para hablar sobre el trabajo que hacemos en las bibliotecas populares, por lo menos acá en Chubú, y la nuestra en Astra, Comodoro Rivadavia.
0: Buenísimo, bueno, muchas gracias por brindarte para esta entrevista. Me gustaría empezar charlando un poquito sobre vos. Sos profe de geografía, contame cómo llegaste a ser de profe de geografía a convertirte en una mujer tan comprometida con una biblioteca y con la historia de tu lugar.
2: Mira, ¿cómo? Y no tiene tanto, digamos, no hay tanta diferencia en ser, yo soy sí profesora, me encanta enseñar, me encanta la educación y me pareció el lugar apropiado, es una en una biblioteca donde también poder, dar todo esto que me gusta, ¿no? Que es justamente promover la cultura en todos sus aspectos. Y la biblioteca en realidad la pensamos como un centro cultural, ¿no? Como un lugar más que tener libros y estos del silencio, sino que sea un centro cultural. Y así la pensamos. Y bueno, y esto es lo lindo, ¿no? De poder, una vez que me jubilé, seguir trabajando en educación, en cultura, que es esto, la biblioteca.
0: Hermoso. ¿Y qué significa Astra para vos? ¿Vos sos nacida en ese lugar o te fuiste a vivir ya más grande? ¿Cómo es esta historia?
2: Y miran, en realidad mi esposo trabajaba en la empresa Astra y cuando, entonces nos vinimos a vivir aquí en Astra, que en realidad en aquel momento era como un pueblo, ¿no? Distinto, diferente de lo que era la ciudad de Comodoro Rivadavia. Entonces, bueno, nos vinimos a vivir acá, compramos una casa, la empresa las vendía, y cuando yo empecé a escuchar las historias de los antiguos pobladores, cuando los hijos y los nietos de aquellos que llegaron por primera vez, cómo aman este lugar, hablaban y contaban anécdotas, y yo veía el cariño, la pasión que ponían. Yo entonces dije, no, me transmitieron esa pasión y dije, esto no puede quedar aquí, no puede morir, tenemos que, difundir, porque tiene que ver con la historia misma de Comodoro Rivadavia, ¿no? Nuestra historia de la Patagonia en general, cómo llegaron aquí estos pioneros, ¿no? Esta gente, la Patagonia es muy hostil. Y bueno, pero ellos construyeron. Y acá se quedaron los hijos y los nietos de aquellos, y aman este lugar. Entonces, me pareció importante poder promover esta historia, ¿no? Vienen escuelas, yo les cuento la historia de que me contaron, que escuché, y me gusta porque es poner en valor todo lo que significa nuestra historia.
0: Me encanta.
2: Así que, bueno.
0: Perdón, te interrumpí, me decías, ¿es así?
2: No, que diga, no, simplemente decir que Por eso es que yo transmito todo y leo, y entonces me quiero conocer. Y lo que hicimos también, otra de las aristas importantes, justamente ligada a esto que te estoy contando, es poder recuperar el patrimonio tangible, ¿no? No solamente esto que te contaba es parte del patrimonio intangible, ¿no? Las anécdotas, las historias de vida, pero también había edificios que la gente decía, esto tiene que ver con mi historia de vida, acá yo trabajé o aquí venía cuando era chiquita en el cine teatro. Entonces decidimos también recuperar estos lugares históricos que hoy están declarados como bienes patrimoniales de Comodoro, ¿no?
0: Porque vamos a contarle a la gente que por ahí no conoce la realidad de la Biblioteca de Astra, que realmente es un ejemplo para la provincia y también para la Patagonia, para la Argentina, porque como vos decías antes, no es solamente una biblioteca con libros, sino que se mueve con la comunidad, es un centro cultural vivo en donde hay actividades permanentes. Y también esto que decías del cine, que es la sala que tienen, una sala en donde se brindan espectáculos, talleres. Contá un poquito de eso también.
2: Claro, porque como te contaba, cuando la empresa se va, queda todo como ahí, como muerto, como abandonado, y dijimos, no, esto no puede quedar así. Y de hecho teníamos un cine porque, como era tipo pueblo, tenía todo lo necesario para la gente, ¿no? Un hospital, un cine, la escuela, un club de deportes. Y el cine había quedado abandonado prácticamente. Entonces dijimos, bueno, no, tenemos que tratar de recuperar este espacio. Y entonces, como este cine había pasado a manos de la cooperativa de aquí, de Comodoro Rivadavia, la cooperativa de Luz, entonces pedimos a la cooperativa que, bueno, que lo pueda abrir, que vuelva a ser lo que era. Y nos dijeron que ellos en este momento no podían. Entonces, bueno, nosotros nos pusimos esto al hombro y dijimos, nos pueden dar, podemos tener un contrato de comodato y nosotros poder recuperar este lugar para lo que fue creado, ¿no? Que justamente es un cine-teatro. Y entonces tenemos un contrato de comodato. Lo hicimos, tuvimos que repararlo, hubo que cambiar, por ejemplo, la instalación eléctrica, que era obsoleta, ¿no? Estos canitos con envueltos en tela. Bueno, hicimos todo lo necesario para poder recuperar, reparar, y hoy funciona justamente para la comunidad. Es un espacio más para los artistas, los tanto de teatro, los que cantan, y también las escuelas de danza, ¿no? Muchas escuelas y jardines también privados piden este lugar para poder hacer su acto de fin de año, por ejemplo, o las muestras de danza. Así que es un espacio para los artistas de acá, de Comodoro Rivadavia y de la zona, porque también han venido de Buenos Aires, ha venido un grupo de España, ¿no? Un grupo de teatro. Y bueno,
0: claro, se mueve como una sala. Un teatro, una oportunidad de que la comunidad se encuentre alrededor de una obra artística o de lo que suceda en una sala, ¿no? En un espacio de reunión, como decías, como lo que vive un centro cultural. Y te vuelvo un poquito al lugar del libro, que hoy en día, viste, está ahí como tecleando. A veces dicen que el libro va a morir y otros dicen que el libro no va a morir. Hoy a los niños por ahí, esto de los niños, los jóvenes y las pantallas y la relación con la lectura y las redes sociales, cómo alejan o acercan, permiten que los chicos se interesen a veces, depende también del estímulo de los padres. ¿Cómo ves toda esa cuestión que es un debate muy grande, ¿no? La vida del libro y las infancias y las juventudes.
2: Sí, es verdad que es un gran daño, quizá para los niños sobre todo, ¿no? Pero creo que de a poquito los padres van tomando conciencia porque van viendo las consecuencias de lo que causa esto, ¿no? La tanta pantalla diaria. Son útiles mientras se las usan bien, pero ya cuando es un abuso de ellas, sobre todo los niños que no tienen conciencia, es un daño. Pero bueno, nosotros desde aquí tratamos de ofrecer talleres para los niños, para los adolescentes, para los adultos, talleres, y es verdad que cuesta mucho que los niños se acerquen, porque bueno, también pasa de que están muy ocupados en muchas cosas, ¿no? Pero los talleres son atractivos, les gustan, vienen a veces con los papás, que tienen algún taller los adultos, entonces vienen con los papás y nosotros le ofrecemos un rinconcito para que vean los libros, los conozcan. Bueno, tratamos esto de enfrentar un poco esto, ¿no? Y vos sabés que también lo que hicimos acá en Astra, en las paradas de colectivos, también pusimos pequeñas bibliotecas, ¿no? Para acercar el libro a la gente, para que no solamente ellos se acerquen a la biblioteca, sino que los libros se acerquen a la gente. Y entonces en las paradas de colectivos tenemos pequeñas bibliotecas, les hemos... bibliogaritas les decimos acá, porque hermoso. Son pequeñas bibliotecas con un banquito también. Y bueno, ahora tenemos que renovar todo esto, ¿no? En el sentido de que fueron pintadas por artistas plásticos hace ya más de 5 años, 7 años por lo menos. Y entonces está la pintura en sí deteriorada, ¿no? Pero está todavía el banquito, entonces bueno, cada tanto vamos cambiando los libros para que la gente pueda llevarlo si quiere. Así que si se llevan un libro nos ponemos contentos porque, bueno, por lo menos alguien se interesó, ¿no?
0: Claro.
2: Pero te cuento también que los que más leen son los adultos. Tenemos las lectoras nuestras, son gente grande. Los niños se acercan a los talleres como medios obligados, quizás.
0: Los llevan los papás medio obligados.
2: Sí. Bueno, pero tenemos, te digo, un rincón para los niños y adolescentes espectacular con libros para ellos, y tratamos siempre de mantenerlos al día, ¿no? Es decir, vamos a la Feria del Libro a Buenos Aires, ayudados por CONAVIP, y compramos libros para ellos. Eso también, en la biblioteca se necesita, son lugares que bueno, son asociaciones civiles sin fines de lucro, entonces significa también mucha gestión, ¿no? Entonces, por ejemplo, estamos inscriptos en la Comisión Nacional de Bibliotecas Populares, que es la CONAVIP, estamos, el Cine Teatro está registrado en el Instituto Nacional del Teatro. Siempre así, y bueno, y cuando nosotros necesitamos un subsidio para algún proyecto que tenemos, bueno, recurrimos a estos a estas instituciones nacionales, ¿no?
0: Maravilloso.
2: Pero bueno,
0: maravilloso,
2: es porque para poder sostener el lugar.
0: Exacto, sí. todo gestión, trabajo que vamos a decir que, o sea, vos estás junto con una comisión, no es que sos vos sola, pero es interesante esto del trabajo comunitario, el estímulo a la lectura, decías que por ahí dan charlas en las escuelas, realmente felicitaciones por todo el trabajo que hacen. Viste que nuestra entrevista, el programa es cortito, así que lamentablemente se nos va acabando el tiempo, pero sí me gustaría que por ahí siempre tratamos de brindar un mensaje esperanzador en este programa, tratar de mostrar a la audiencia, que creo que ya lo sabe, pero a través de estas entrevistas vamos tratando de brindar un mensaje de esperanza, de a veces hay adversidades que se cruzan por el camino, pero siempre con amor, con pasión y sobre todo perseverancia, los objetivos se pueden ir cumpliendo, ¿no? Entonces yo te pido por ahí, ¿qué le dirías a una mujer que hoy está pensando en acercarse a una biblioteca o que quiere ser bibliotecaria? ¿Algún mensaje que quieras dar? Y también si querés brindar las redes de la Biblio como para que la gente se contacte.
2: Sí, sí, mira, las puertas de la biblioteca están abiertas para cualquier persona que quiera acercarse a presentar un proyecto. Lo podemos charlar, podemos mejorarlo, podemos directamente, si es buenísimo, bueno, gestionar para que se pueda implementar en la biblioteca, ¿no? Y bueno, las bibliotecas son espacios hermosos porque hay libros, no solamente libros, también hay computadoras para que se pueda trabajar y buscar información. Son lugares donde también hay talleres, el que quiera, hay talleres de todo tipo, ¿no? Es decir, para recreativos, como puede ser danzas de folclores, tenemos también un coro, bueno, o también talleres como este de ciencias para los niños, tenemos un taller de lectura y escritura para adultos también. Bueno, es un espacio para acercarse y disfrutar de la cultura, del arte, porque, y además lo lindo es esto, ¿no? Son populares, quiere decir que está abierta para todos los que quieran. Y está bueno también, ¿sabés qué? Pensaba yo, que qué importante que es esto en general para cualquiera, ¿no? Volver a las raíces, es decir, saber cómo nace toda nuestra historia para poder seguir proyectando, seguir creciendo, seguir mejorando. Y también, por supuesto, eso significa también mejorar el lugar donde uno vive, ¿no? Porque va generando también y va creciendo la identidad. Entonces, esto ayuda a que la cultura la cultura siga creciendo, sigamos firmes en lo que somos, en esto de ser patagónicos, argentinos, ¿no? Y, uh-huh. y bueno, acercarse a las bibliotecas, que es el lugar donde uno puede, puede vivir todo esto, ¿no?
0: Buenísimo.
2: Lo cultural, la identidad.
0: Muchas gracias, Cristina. ¿Querés dejar las redes de la Biblia? ¿Tienen Instagram,
2: sí, claro que
0: Facebook?
2: Sí.
0: ¿Qué tienen? Contame.
2: El Facebook, Biblioteca Popular Astra. Instagram, que es La Biblio de Astra. Y después también tenemos el canal en WhatsApp, ¿no? De Biblioteca Popular Astra. Así que, bueno,
0: por
2: lo que
0: cualquier
2: quieran,
0: parte se pueden contactar.
2: Les gusta el Facebook, el Instagram. Así que, bueno, y cuando quieran venir a pasear por aquí, por Astra, la biblioteca. Bueno, con gusto los vamos a recibir. Nos encanta que nos visiten.
0: Muy bien. Yendo por la Ruta 3, quien anda viajando, antes de entrar a Comodoro, un poquito antes de entrar a Comodoro, ¿qué kilómetro es por ahí?
2: 20, kilómetro 20.
0: Kilómetro 20.
2: Del centro.
0: Ahí está. Entonces, cuando van llegando a Comodoro, prestan atención y ahí se ven los carteles de Astra hermoso. Cristina, te agradezco un montón este momento que nos has brindado y esta charla preciosa. Gracias, gracias por la comunicación y ya nos estaremos viendo en algún momento, seguramente estaremos visitándote por esa biblioteca maravillosa.
2: Bueno, muchas gracias, Gabriela. Un abrazo grande para vos.
0: Un abrazo. Ahí estaba Cristina Nieva. Ella es la presidenta de la Biblioteca Popular de Astra en la ciudad de Comodoro Rivadavia y charlábamos con ella, nos estaba contando de ese lugar maravilloso que no solamente aloja libros, sino que aloja cultura, memoria, identidad, maravilloso. Bueno, y hoy les traje una canción que es una danza folclórica argentina, un triunfo que escribí hace como 15 años. Es una historia de pura ficción, hablando de libros y de lectura, yo soy lectora y que creo que es algo importante para también poder escribir canciones, para ser poeta. Y por eso me gusta también inventar historias. Esta historia es inventada, no soy yo la de la canción. Resulta que en este triunfo la mocita andaba tratando de llamarle la atención a un muchacho y se fue de Telsen hasta Cholila, seguro que se fue a la fiesta del asado para ver si podía conseguir un beso. Escuchamos de mi primer disco, Corazón de Patagonia, este tema que se llama Triunfo del Beso.

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1: Y ahora queremos compartir la voz de una cantora nacida en nuestra Patagonia, una artista que llevó el nombre de Chubut mucho más allá de nuestras fronteras. Estamos hablando de Erika Germaná, cantora de Trelew con una trayectoria vinculada a la música popular y al folclore argentino. En 2013 vivió uno de los momentos más importantes de su carrera. Fue elegida entre más de 500 canciones para representar a la Argentina en la competencia folclórica del Festival Internacional de la Canción de Viña del Mar, en Chile, con la obra Patria del Viento, del autor reconocidísimo Jorge Milicota. Allí llegó a la instancia final y se ubicó entre las tres canciones finalistas. Una voz chubutana que supo llevar al escenario internacional la identidad de este sur. Escuchamos ahora de Jorge Milicota, en la voz de Erika Germaná, Vivir sin tu amor.

0: Hermoso tema de Jorge Milicota en la voz de Erika Germaná. Estábamos hablando aquí con el Oper fuera de micrófono. Qué maravilla las composiciones de Milicota. Todas son temazos, la verdad. Bueno, y qué voz de la de Erika Germaná. Bueno, ya nos vamos. Vieron que este programa es cortito. Lamentablemente se acaba, pero... vieron que siempre está bueno como quedarse con las ganas. Así ya la semana que viene volvemos con ganas a reencontrarnos. Es lindo que sea cortito también porque se pasa rapidito, tic, tic, tic, y nos vamos ya encontrando la semana que viene. Y el que se queda con ganas de seguir charlando puede sumarse a mis redes sociales, @GabrielaCarel, con C de casa y una sola L, en Instagram, en Facebook. Me pueden encontrar también en YouTube como Gabriela Carel Música, en TikTok, todo con minúscula, todo junto, sin acento, Gabriela Carel Música. En las plataformas musicales pueden escuchar mis temas, en Spotify, en todas las plataformas musicales, me buscan ahí con mi nombre nomás. Nos vamos. Gracias al equipo de Radio Municipal de Rawson. En la operación técnica, mi amigo personal, Raúl Roberts. Gracias, Raúl, por siempre estar atento y dispuesto. Gracias a la Municipalidad de Rawson, al Consejo Deliberante de Rawson y a Sadop Chubut, que nos brindan su apoyo para que este programa sea posible. Y gracias, por supuesto, a todos ustedes, queridísima audiencia, y a las 120 emisoras, ya somos más de 120, para la próxima los voy a contar porque... perdí la cuenta, digo 120 de costumbre nomás, porque no las voy contando. Tenemos muchas emisoras en la Argentina, de las distintas provincias y en el mundo hispano también, que son parte de esta red maravillosa. Hoy saludamos a FM Ciudad 90.1 de Puerto Madryn, provincia de Chubut, Radio del Sol 106.5 de Mar de Ajó, provincia de Buenos Aires, Radio Arena 96.9 de la ciudad de Toay, en La Pampa. Play FM 102.9 de La Bulash, provincia de Córdoba. Y desde el exterior saludamos a Radio Lacustre FM 95.1 de Julipuno, en la República de Perú. Nos vamos poniendo en valor estos espacios del barrio, del pueblo, de la ciudad, las bibliotecas. Esos refugios de resistencia cultural, guardianas de la memoria colectiva, sostenidas fundamentalmente por la labor de la gente que le pone amor, las bibliotecarias, los bibliotecarios y la gente del barrio, del pueblo. Visitar y habitar estos espacios comunitarios resulta esencial para preservar la historia y la identidad local. Cada persona, cada familia, cada pueblo guarda algo que merece ser contado. Hoy agradecemos a quienes dedican su vida a cuidar esas historias, a acercarlas, a ponerlas en manos de otros para que sigan viviendo. Y bueno, les pregunto si están leyendo algo, elíjanse un libro esta semana y después me van contando. Hasta la semana que viene. Chau.
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0: a todos y a todas. Bienvenidos a otro programa de Estoy para el Corchazo. Y hoy me acompañan...
1: Antonia y nuevo invitado...
2: Facundo.
0: ¡Bienvenido, Facundo!
3: Joana
4: y Hernán.
0: Bueno, perfecto. Vamos a seguir hablando sobre la salud mental en la adolescencia y vamos a hablar hoy sobre todo de un tema muy importante para la salud mental. Siempre decimos que la salud mental depende no solamente de factores biológicos, cerebrales, psicológicos, sino también de factores sociales, culturales y de cómo el entorno influye en nuestra salud mental y sobre todo en la salud mental adolescente. Y cuando hablamos del entorno, hablamos de situaciones económicas, sociales, pero también hablamos de las personas que nos rodean, de los vínculos. Así que hoy vamos a conversar un poco sobre vínculos, sobre amores, sobre amistad y cómo todo eso modifica la estructura cerebral, cómo modifica la neuroquímica del cerebro y cómo modifica la salud mental. ¿Por qué es tan importante pensar en los vínculos en la adolescencia? Y también les pregunto a mis compañeras, a mis compañeros, ¿por qué es tan importante pertenecer a un grupo de pares, tener amigas y amigos? ¿Qué es lo que sienten ustedes que les va sucediendo con su persona, con su historia y con su salud mental mientras están con amigas, amigos?
1: Yo creo que considero a mis amigos como una extensión de mí, o sea, como una segunda parte de mi ser, pero en otra persona, pero somos como la misma persona, pero en diferentes cuerpos. Es como, claro, como una extensión de mí. Bueno, al menos para mí, mis amigos son como lo más importante que tengo por lejos, aparte de mi hermana. Yo creo que el hecho de tener amigos y gente con la cual relacionarse es claramente importantísimo para la salud mental en la adolescencia, porque yo creo que tenemos esta cuestión de siempre pertenecer, como vos explicaste recién, siempre pertenecer a un grupo, que siento que justamente sin amigos esa pertenencia como que se nos escapa y no sabemos qué hacer

0: modo con un amigo que, por ejemplo, no sé, a ver, sus padres, sus tíos.
1: Me parece como importante escuchar esto porque sucede una cosa muy interesante en el cerebro adolescente y es que, y esto está estudiado, hay estudios que lo demuestran y hay estudios de imágenes cerebrales que muestran que durante la infancia los cerebros de los chicos se activan cuando escuchan las voces de sus mamás, de sus papás. Sin embargo, a partir de los 12, 13 años, el cerebro deja de activarse o deja de escuchar las voces de los padres, de las madres, y se activa cuando escucha voces de sus amigos, de su grupo de pares. Se activa, quiere decir que el cerebro libera un neurotransmisor placentero que se llama dopamina, que genera mucho placer y es con el grupo de pares y con las voces de sus amigos que se activan. Es por eso que las madres estamos todo el tiempo diciendo que no nos escuchan, que no nos dan bola, que están todo el día con el celular y nadie nos escucha. Bueno, tiene que ver con eso. Realmente el cerebro adolescente deja de escuchar y activarse con las voces de los padres. Por eso me parece como muy importante que puedan encontrar su grupo de pares para poder ser escuchados, validados, como dijeron, y también para que ustedes aprendan algo muy importante que los va a acompañar para todo el partido, que tiene que ver con la empatía, con esto de poder ponerse en el lugar de otra persona, poder escuchar a un amigo, amiga, aconsejarlo, acompañarlo. Entonces quiero también que me cuenten qué les pasa a ustedes con esto de sentir que están ayudando a alguien, acompañando a alguien.
2: Yo creo que sí, porque no sé si podría decirse que es algo que hoy en día está faltando, o más bien, no que está faltando, sino que por ahí se insensibiliza. No solo el tema de la empatía, sino la generalidad de las emociones, ya sea los dolores emocionales, etcétera, y muchas veces no se le da la bola necesaria. O se lo ignora de cierta manera, que dicen, no, bueno, pero vos tenés personas que sufren muchas cosas distintas a vos y la tienen peor que vos. Bueno, bien, yo teniendo esa respuesta muchas veces de una cierta persona, yo busco a mis amigos que yo sé que por ahí me van a entender o no me van a decir, la persona esta sufre más que vos. Bien, no, la persona esta sufre esto, pero vos también sufrís esto y para vos esto es. Vos lo vivís a tu forma y esa persona a su forma. Cada uno tiene formas distintas de pasar cada sufrimiento.
1: Sí, claro, los amigos validan nuestras emociones, a diferencia de por ahí otras personas o familiares. Lo importante de la amistad es encontrar este lugar donde podamos ser auténticos, donde podamos ser libres de mostrarnos como somos y donde se validan nuestras emociones, a pesar que los adultos pueden pensar que no es nada lo que les pasa y sin embargo a ustedes les está pasando algo y está bueno encontrar quien los escuche y los aloje y valide sus emociones.
3: Claro, siento que también es un poco esto de sentir, esperar que no nos caigan a pedo por algo, qué sé yo, capaz yo le quiero contar algo que hice a mis amigos, pero si se lo cuento a mi mamá me va a caer a pedo. Pero si se lo cuento a mis amigos, una, o me van a ser sinceros y me van a decir lo que hiciste está mal. Dos, me van a bancar. O sea, es un poco esta cuestión de pertenecer, pero a la vez que el otro también pueda ser sincero conmigo, decirme, che, me parece que lo que hiciste está mal, pero no sentir esta necesidad de estar castigados, de que nos caen a pedo y por cualquier cosa que hagamos.
0: Claro, yo creo que tiene que ver más que ver con el tema este de que con el adulto con el que crecemos, lo que empieza a surgir dentro de nosotros quizás es el miedo a ser juzgado por esa imagen nuestra de autoridad, entonces que muchas veces nosotros le tenemos como de alguna manera admiración, también seguida de respeto y todo eso que se ve como mucho más cuando somos chiquitos, por ejemplo, que siempre nos importa qué es lo que, cómo piensa ellos de nosotros, si lo que estamos haciendo está bien, si a ellos les
3: Claro, y
0: parece
3: usarlo de
0: bien.
3: ejemplo muchas veces.
0: Claro.
3: A veces, muchas veces, lo que hacen nuestros padres se ve reflejado en nosotros también, cómo actuamos. Porque es el ejemplo más importante que tenemos
0: Es
3: son los
0: verdad.
3: padres.

0: Claramente se ve mucho más cuando somos chiquitos porque es como lo único, lo que nosotros tenemos como todo lo que está bien son nuestros padres y todo lo que son nuestros padres, entonces seguimos el ejemplo de ellos, hacemos lo mismo que ellos. También es un poco esto de no sentirse castigados o no sentirse juzgados por la mirada de
1: Claro,
0: nuestros padres.
1: que ya en un círculo social como unos amigos o tal vez algún primo, que la relación es distinta, te llegas a sentir más cómodo porque sabes que el otro te va a escuchar
0: Claro.
1: y quizás te aconsejen otras cosas que a vos te sirven, o sea, verdaderamente te sirven y te sentís a salvo, quizás, te sentís escuchado.
2: Es muy importante esto de pensar cómo los vínculos, las relaciones van construyendo la identidad en la adolescencia, la personalidad y cómo generan un montón de conexiones cerebrales nuevas y esto ayuda a la buena salud mental. Pero también es importante pensar cómo en este siglo XXI las relaciones muchas veces ya no son presenciales o cara a cara, sino que fueron transmutando a relaciones virtuales, digitales, a través de distintas aplicaciones. Quiero que me cuenten a ver qué les pasa con eso, con estos nuevos modos de vincularse y de relacionarse.
3: Yo, la verdad es que es un mundo muy amplio el del internet, pero también muy peligroso. Hay muchas aplicaciones que te pueden cambiar la voz y quizá la persona que creías conocer era otra persona. Te puede citar a un lugar para conocerlo y al final es un, qué sé yo, palabra fuerte, qué sé yo, un acosador, un tal persona. Pero aparte, si te sale bien la jugada, podés conocer a gente, gente de buena onda, que te quiere apoyar, que te quiere conocer un poco más. Y nada, un poco de eso.
2: Bien. Bueno, esto lo que dice Hernán también tiene que ver con el peligro de las redes y de las aplicaciones y también cómo entre los familiares y los amigos se debe hablar de este tema para poder cuidarse en relación a estos peligros que hay en el mundo digital, en el mundo virtual. Por eso me parece también importante que volvamos a pensar en esto, cómo son las relaciones en el siglo XXI y qué peligros tienen este tipo de relaciones.
0: Sí, yo creo que aparte después de la pandemia todo se volvió muy estúpidamente romantizado. Cada pequeña muestrita de amor, que sea un video, que te dediquen una canción, que te manden una foto sonriendo, ya es romantizado. A ver, no digo que me parezca estúpido que hayan cosas, pequeños detalles que sean romantizados. Digo que hay cosas que son una pelotudez que capaz yo le mando a mis amigos y es muy romantizado por gente en las redes sociales, o sea.
1: Y aparte te llevan como a idealizar como acciones o cosas muy chiquitas que ahora está como re normalizado en las redes o también conceptos que en las redes significan otra una cosa y en la vida real significan otra en realidad que vos te quedás ahí pensando, che, pero es distinto. Por ejemplo, esto que una vez surgió en una conversación en la escuela, el concepto de ilusión o ilusionar. Por ejemplo, en las redes sociales y todo eso, cuando una persona dice, uy, me pegó una ilusionada o no, me reilusionó, ellos como que hacen referencia a que lo idealizaron o ¿cómo sería? ¿Se idealizaron o no?
0: Sí, se idealizaron.
4: Es que en realidad también eso por ahí va mucho de la mano con lo que decía Antonia, quizás del tema de la pandemia, porque era la única forma que tenías vos de,
1: Sí.
4: estando a la distancia,
0: Claro.
4: decirle a la otra persona que la querías. Y también por ahí siempre se encuentra el tema de la barrera de el digital y la realidad, porque muchas veces, no sé, por ejemplo, por digital, como no es algo que se hace cara a cara, como es algo que no, la persona no necesariamente lo está viendo. Te digo una cosa o en realidad es esto de la ausencia de la vergüenza, quizás en lo digital, porque no es algo cara a cara justamente. Quizás con lo que decía Hernán, también esto del peligro de las redes. Yo por ahí hablo con fulanito y me hago un amigo, o estoy hablando con Menganita de 16 años, en realidad es, no sé, Bob de 34 de Estados Unidos. Claro.
1: Sí. Y a ella entraría más al tema del grooming.
2: Sí, tal cual.
1: Pero,
2: sí.
1: Pero bueno, sí es un problema muy grave lo del grooming, porque ahora no sé si estará en su auge, pero en su momento... había sido muy fuerte.
0: En la pandemia.
1: En la pandemia.
0: Específicamente en la pandemia.
4: Es que también es algo muy complicado de regular, creo yo.
1: Y, o sea, para mí, desde antes ya habrá estado, nada más que con el tema del encierro en la pandemia, ahí empezó como a sobresalir más o a estar más claro.
2: Claro, y desde hace poco es ley.
1: Sí.
2: Y está considerado un delito el grooming dentro de otros ciberdelitos.
1: Claro, porque encima... instan, o sea, si se trata de un señor random de 40 años, este chabón insta al nene chiquito o a la nena para que se encuentren en cierto lugar y decirle, bueno, che, pero es una salida entre amigos, cuando termina todo mal.
2: Bueno, por ahí está bueno que pensemos también qué pasa con la salud mental, qué pasa el cerebro adolescente cuando... nos enamoramos de alguien, nos gusta a alguien, cuando empezamos a acercarnos a una persona, me parece que le pasan un montón de cosas interesantes y lindas al cerebro, que le dan un montón de placer, que por eso el cerebro quiere volver a encontrarse con esa persona, repetir y repetir los encuentros, pero que también, al mismo tiempo, sucede esto de la posibilidad de perder a esa persona o de los tan viejos y conocidos celos como emoción que puede aparecer cuando hay un peligro de una futura pérdida de esa pareja. Entonces, por ahí que podamos como conversar un poco de esto. ¿Qué pasa con las relaciones amorosas, sexoafectivas, hoy que están atravesadas por esto que decía Facu, de las múltiples opciones? ¿Por qué hay que tener múltiples opciones y no... acercarse a una persona y vivir una relación estable, amorosa, tierna, con una sola persona?
0: Yo creo que porque ahora está muy, o sea, están todos muy acostumbrados a dejar las, todo lo afectivo a un lado y pensar solo en tener relaciones sexuales. Uh-huh. Y se interesan más en eso que en construir momentos lindos y llevar una relación linda, una amistad linda a veces también, pero prefieren dejar todo lo afectivo a un lado y concentrarse solo en lo físico. Y por eso dicen, no sé, quiero tener muchas opciones, tipo, si me aburro de esta persona, me voy a tener relaciones con otra persona.
1: Y más así. Que aburrimiento, yo siento que, capaz que a mí me pasa, ¿no? Siento que lo asocio un toque a que hay gente que le da miedo quedarse sola, entonces por eso decide tener como distintas opciones. O capaz que así, no sé, no le va bien con una, bueno, como dijo Facu, él se va con la otra, y así, o sea, como si fuese algo pasajero, o sea, realmente...
0: O capaz sí. No tener opciones, pero sí, tipo, terminar con una persona y a la semana buscarse otra persona para ya
1: claro.
0: Tener a alguien más con quien estar y no sentirse solo. Capaz no tener opciones desde antes... pero sí, tipo, yo termino con otra persona, bueno, no me quiero sentir sola, bueno, a la semana me voy, encuentro a alguien y
1: okay.
0: Me quedo con esa persona y me engancho a esa persona hasta que me deje.
1: Es lindo engancharse igual.
4: En realidad también yo creo que esto va pensándolo por ahí desde un ángulo que ya lo dijo Bowman en su momento, de la sociedad líquida y lo efímero de los vínculos en general. Que es como que ahora, retomando lo que decía Antonia, se deja lo afectivo de lado y se centra en otra parte. No sé si también, o sea, en parte es lo físico, lo sexual. Yo también igual le echaría un poco la culpa a las hormonas adolescentes, teniendo las hormonas al palo. Pero también es algo que pasa en gente grande. Y ahí ya, bueno, estamos regularizados. Pero por ahí es esto también que decía Joana de no quedarse solo o el miedo a estar solo, y en realidad es termina siendo esa no estar solo un escudo para no terminar de sentir el estar con una persona. Yo necesito estar con alguien que me valide, que me dé amor, que me dé ta. Yo no precisamente necesito que ese amor sea verdadero o sea intencionado, yo necesito que sea eso nomás. y que me mantenga al margen de lo que me pasa en verdad, porque muchas veces el amor, las amistades, las relaciones son un margen para todo lo que nos pasa en la vida aparte, y yo con esas relaciones constantes ahí que me dan validación, que me dan amor, que me dan felicidad, que tal, me distraigo de todo eso que me pasa aparte.
2: Claro, me parece que también tiene que ver con esto que mencionaba Facu, de esta época, este siglo, que trae estos vínculos tan líquidos, tan rápidos, tan superficiales de cierto modo, y donde no está como muy permitido emocionarse, enamorarse mucho, amar fuerte, sí. No está permitido demostrar las emociones, que tienen que ver más con mostrar momentos, mostrar cuerpos, mostrar felicidad, y no se tolera mucho lo interesante de un vínculo que tiene que ver con poder alojar al otro con todo lo que tiene. Alojar al otro es alojarlo con lo que me molesta, alojarlo con sus defectos, alojarlo con sus emociones placenteras y displacenteras. Me parece que tiene que ver más con esto este siglo, y esto que decía Joana, de no detenerse a hacer los duelos cuando uno se separa de algún vínculo sexoafectivo o un vínculo de amistad. Hay todo un duelo que tiene que hacer nuestro cerebro y nuestra persona, y como que eso también está muy apresurado. Y esto no solo le pasa a los adolescentes, a las y los adultos también nos pasa. Me parece que hay algo general de cómo se viven y cómo se muestran los vínculos hoy en este siglo XXI.
1: Podríamos también hablar sobre lo que consumimos también, que nos lleva a pensar de que una relación tiene que ser así y hacer esto, y los dos tenemos que hacer así, ta, ta, ta. Después, bueno, yo más que nada con las películas. Lo relaciono mucho con las películas, el tema relaciones sexuales, porque siento que está muy sobrevalorado. Como te lo muestran en las películas, series, fue a toda pasión, ta, ta, ta, ¿entendés?
0: El mejor momento de tu vida.
1: Claro, sí, ¿entendés? Sí, o sea, la mejor etapa, no te la podés saltear nunca, porque es raro. O por lo menos como te pintan, como es, es que la primera vez,
4: ¿entendés? En realidad yo también se lo atribuiría a lo tabú del tema en sí mismo. Claro. Porque en tiempos antiguos, muchas veces se
1: cuando
4: lo trataba,
1: los tigres fumaban.
4: Se trataba como un tema de tabú, de vergüenza, de pecado, y no se le daba lugar a una charla. Es como, por ejemplo, no sé, ahora con esto de ponerle la masturbación, ahora antes te decían, no sé, no, que te va a salir pelo en la mano, que tal cosa, que tal otra, todos los absurdos mitos, y ahora es como lo más normalizado del mundo, ponele.
0: Yo creo que también es un poco porque antes las relaciones, la mayoría de parejas, eran todas arregladas, o sea, arregladas por familias, por plata, por estatus. Y ahora, como tenemos un poco más de libertad de decir, ok, yo quiero casar con quien se me pinte y podemos hacer lo que se nos pinte, ya no importa si hablamos de sexo, si hablamos de nuestros sentimientos o si hablamos de cualquier cosa. Ya es como un tema mucho más libre del que podemos hablar. Antes era casarse por plata y casarse una chica de 14 años se case con un chabón de 30.
1: Sí.
0: Solo por el estatus social y porque mantener a la familia. Y ahora que ya eso no es que ya no existe, porque seguro que deben seguir habiendo casos así.
1: Sí, sí.
0: Ya es como que tenemos otra libertad para hablar de esos temas que antes no teníamos.
2: Sí, yo creo que si bien hay mucha más libertad que antes para hablar de temas de sexualidad, de relaciones, de vínculos, de salud mental en general, me parece que también las redes y todas las presiones estéticas que hay a través de las redes hacen que esta libertad sea como un poquito dudosa, porque también, como decían ustedes, hay como estereotipos de cómo debe ser una relación, o también de quiénes tienen derecho a tener relaciones y quiénes no. Entonces me parece que si bien hay libertad, está también un poco recortada esta libertad.
4: Es que en realidad creo también es esto que decía Joa, es cómo te lo pintan, porque mucho, en realidad siempre se habla de la pandemia como un, no, la pandemia trajo esto. Yo creo que la pandemia fue la explosión de todos los temas que no se les daban bola, y ahí a partir de eso fue que se concientizaron, por ejemplo, esto de, no sé, cómo te pintan las relaciones, cómo te pintan las relaciones sexuales, o quiénes deberían tener, quiénes pueden tener relaciones o no. Son todos fenómenos sociales bajo los estereotipos o etiquetas que te pones ya sea vos mismo o la sociedad, o tus familiares, o tus amigos, que en realidad muchas veces son cosas que no nos damos cuenta. No sé, el otro me dijo, nada, soy un tonto. Pero por ahí eso a mí me afecta de cierta manera y me queda, inconscientemente. Y yo después me quedo con, no, yo soy un tonto, yo no debería estar con nadie. Y en realidad por ahí sí tengo ese alguien que me está esperando en el altar, ahí en la perfección. desde una idea muy romántica. Pero no es que debería haber una limitación. Las limitaciones están impuestas por otros, por la generalidad, y en realidad somos todos imperfectos.
2: Cuando pensamos en noviazgos violentos o relaciones violentas en la adolescencia, no pensamos solamente en cuestiones de fuerza física o de lesiones o de golpes. Pensamos en un montón de actitudes, comportamientos y conductas que ejercen violencia, sobre todo del varón hacia la mujer, que tiene que ver en relación a cuestiones de los celos, de amenazas con terminar la relación, de prohibir ir a determinados espacios públicos, que puede ser una fiesta, o de utilizar determinada ropa. Bueno, todo esto son señales de violencia y señales de agresividad que no son físicas, pero que en una relación van a ir escalando y van a terminar en situaciones de violencia física e inclusive en femicidios. Entonces, es importante que las y los adolescentes puedan detectar estas cuestiones de maltrato y de violencia, porque muchas veces se confunden con celos con amor o control con amor y cariño. Entonces, es necesario que ustedes entiendan que hay conductas manipulatorias y violentas que van a ir escalando a cuestiones mayores y que tienen que ser detectadas para salir de esas situaciones y que no escale a algo peor.
4: El tema de los femicidios, digo yo, o no directamente a los femicidios, sino a las situaciones violentas que ya están presentes, siempre se dan algunos casos que es como dicen, no, pero si una mujer te dice esto, le puede arruinar la vida al tipo, en la que, no sé, hablen de algún, no, él me pega, digo en casos falsos o reales, que se puede arruinar la vida de la persona, o que es el otro extremo, no se le da bola al caso y se piensa que la mujer está exagerando, delirando. Yo siempre me pregunto por qué se pueden dar esos extremos, y creo que también está muy influenciado por los estereotipos desde siempre.
2: Sí.
0: Me mata a mí el contraste de el hecho en el que en el antiguo Egipto, no sé si se dice monumentos, estatuas, se les hacían monumentos o estatuas a las mujeres solo por el hecho de ser fértiles. El contraste a la sociedad actual.
4: Es que en realidad las gorras que tenían los faraones era para representar el pelo largo de las mujeres.
0: Increíble. Sí. No. Sí. Es un muy buen dato. Pero es increíble el contraste entre el antiguo Egipto, que igual no fue hace tanto tiempo como pensamos. Ahora, lo mucho que cambió la sociedad en cuanto a la visión que tenemos de las mujeres en general, o sea, el patriarcado, sobre la visión que el patriarcado tiene sobre las mujeres, que tienen que ser sumisas ante el hombre, que tienen que decir todo, que hacer todo lo que les diga el hombre, que tenemos que ser débiles ante el hombre. A ver, claramente con la lucha feminista eso está cambiando un montón, gracias a Dios, pero se sigue viendo y se sigue viendo un montón. Y es increíble que después de tantos años de tanta lucha, siga pasando. O sea, está bien que nunca vamos a poder terminar con los casos de femicidio, de violencia de género, de acoso, pero el hecho de que no baje absolutamente nada el índice de femicidios. La otra vez tuvimos un trabajo práctico, me metí al padrón de femicidio, sí. No terminaba
2: al observatorio.
0: Más la lista. Sí, no terminaba más la lista. Sí. Y me impactó mucho ver la lista de cantidad y cantidad y cantidad y cantidad y cantidad de mujeres que murieron por femicidio.
4: Es que en realidad vos también podrías poner, si uno piensa, suena re mal decir si uno piensa, perdón.
0: Gracias.
4: Uno podría decir que con los temas del femicidio, muchas veces es complicado terminar con ellos porque uno dice, bueno, ¿dónde se dan la mayoría de femicidios? O se aspira a una sociedad perfecta. Porque hay una realidad, es que somos humanos y las, llamándolo crímenes pasionales, si querés, son cosas que supera muchas veces el control mismo del ser humano, por decirlo.
0: Sí. Uh-huh. Igual yo aclaré, no digo que podamos terminar con el feminicidio, porque claramente eso no va a pasar, es imposible terminar con el feminicidio, pero digo, después de tantos años de intentar concientizar a las personas, a las mujeres, a los hombres, sobre el feminicidio, que no baje ni un poquito ese porcentaje, que es lo que esperamos, aunque sea un poquito.
2: Bueno, por ahí no se trata solamente de concientizar, sino se trata que podamos criar varones y mujeres que entiendan que las situaciones de violencia de género o las situaciones desiguales de dominación y de poder no van a construir vínculos sanos. Y me gustaría que volvamos como al tema de cómo afecta a la salud mental de las y los adolescentes todos estos factores de los que estamos hablando. Estamos hablando de vínculos, relaciones de amistad, relaciones sexoafectivas, cómo afectan a la salud mental las cuestiones de género, como dijimos, porque estas situaciones de género y esta cuestión de estereotipos y prejuicios de género no afectan solamente a la mujer, también afectan al varón y a su salud mental. ¿Cómo afectan las condiciones sociales, la pobreza, cómo afecta el ambiente, la educación y la familia a la salud mental de los y los adolescentes? Eso también es importante que lo hablemos.
0: El hecho de no poder sentirnos seguros a veces, queremos intentar tener una relación afectiva con alguien, y el hecho de no poder encontrar seguridad en esa persona por no sentirnos bien con nosotras o nosotros, o sentir que esta persona puede ser muy celosa, muy tóxica, que en algún momento me puede llegar a violentar físicamente, el hecho de la seguridad, y a veces sentir que nunca vamos a poder estar con alguien por estos uh-huh. problemas que se ven muy reflejados en casi todos los casos.
4: Claro, quizás hablando más también de el tema de la lo que habías dicho vos respecto al tema de la salud mental del varón y de la mujer, muchas veces también se ha romantizado la violencia desde el hombre, o sea, no, se ha dicho, vos no podés expresar tus sentimientos porque eso te va a hacer débil, te va a hacer te va a hacer claro. Pero está perfecto que vos le pegues una piña al televisor porque perdió tu equipo de fútbol, por ejemplo.
2: Claro, sí. Esos son los estereotipos de género que hacen tanto mal a la salud mental de varones y mujeres. Al varón se le exige ser violento, agresivo, proveedor, el que manda.
0: Patriarcado.
2: Es patriarcado. Y todas y todos vivimos bajo el patriarcado. Y eso afecta a la salud mental. Porque además los índices lo muestran. Ya vimos la otra vez los índices de suicidio, que el 80% son varones. Y esto tiene que ver con la imposibilidad, entre comillas, de que se les permita hablar de las emociones y los sentimientos a los varones.
0: Y decimos que el patriarcado afecta a todos, no solo porque estamos normalizando mucho la violencia del hombre hacia la mujer, sino también esto que decía Facundo de que los hombres no pueden expresar sus sentimientos, que tienen que ser unos machitos, no sé si decir golpeadores, violentos, o ¿sí? tener que sentirse y ese deseo de sentirse más que la mujer ante todas las situaciones, eso es patriarcado, y los hombres también están afectándose por eso.
4: Uh-huh. Si querés también yendo más de vuelta al tema de las por ahí relaciones amorosas, uno se ve más afectado también por el contexto en el que se cría bajo las relaciones. O sea, si mis papás se vienen cagando a palos, se vienen peleando, no sé qué, esa es la idea que yo voy a tener del amor, y es el amor con el que yo voy a tratar a mi pareja.
0: Aparte es el amor con el que se crece, o sea.
2: Claro, uno va naturalizando todas las cuestiones de los entornos familiares. Y eso también es un riesgo grande, y esto también afecta a nuestra salud mental, porque dijimos que el ambiente que nos cría, que nos rodea, va moldeando nuestro cerebro y nuestra salud mental.
1: Claro, yo creo que depende mucho el resto del entorno de haber una criatura que nace en un ambiente violento, por ejemplo, no sé, el de los padres... O capaz que no sea violento. Por un lado, la criatura, o justamente esa personita, va a tener como una tendencia o una parte donde va a comparar una relación con otra, y con el tiempo se va a ir dando cuenta. O sea, sí, capaz que al principio le suele parecer, bueno, es la manera correcta en la que debo transmitir amor, cariño, lo que siento. Pero el pibe o la piba no es consciente de que iba a decir que hay otras maneras, pero diciendo que esa también es una de las maneras para expresar amor, pero nada que ver.
2: Bueno, pero
1: no sé por qué.
2: No, bueno, pero podemos pensar o sea, qué, claro, es el amor, digamos. ¿Qué es el amor? ¿Cómo se, claro, transmite el amor? Esto está bueno.
1: A lo que me
2: pensarlo.
1: Refiero es que siempre va a haber esa comparación entre, no sé, mi realidad y la realidad de mi compañero, de mi amigo, y así. Porque todos somos diferentes, todos estamos en relaciones diferentes. Pero bueno, o sea, a eso me refiero, que no siempre va a salir violento. Sí, capaz que... no sabemos si sí o no. Aparte, no si sale de esa misma... A ver si tiene tendencias violentas o si es más reservado, más introvertido, más como una persona como difícil de ¿cómo es que se dice? De
0: manejar.
1: No. ¿Para? De expresarse, ah, ¿entendés?
0: Siento que también pasa mucho, aparte, con... cuando tenemos de ejemplo a nuestros padres y son violentos, también pasa mucho con esos padres que siguen juntos pero deberían estar total y completamente separados porque se nota...
1: Pero lo hacen por el bien del pibe.
0: No se aman, pero lo hacen por el bien del pibe porque tienen que cuidar al pibe, pero sí, se nota que no se quieren y que no pueden estar juntos en una misma casa.
4: Es que en realidad también por ahí... a mí siempre me gusta decir que somos un rompecabezas de todas las personas que conocimos. O sea, esas tendencias violentas que Joana decía, de alguna forma... O sea, no es que surgen así, me pintó hoy, tomá, te amo, pum. Sino que las vi de algún lado.
1: Mira, ahí está la puerta, ¿qué puedo decir yo?
2: Sí.
4: Sino que las vi de algún lado. O sea, somos las piezas de lo que, de todas las personas que conocimos o de las cosas que conocemos en general.
0: Somos una construcción social.
2: Claro, y cómo todo eso nos va influyendo en lo que hablamos siempre, en nuestra salud mental, que es la parte más importante de la salud. Cómo todo eso, quienes nos criaron, nos acompañaron, quienes pasaron por nuestra vida, todo eso hace que seamos lo que somos hoy. Y por ahí esto de cuando detectamos situaciones de violencia, de maltrato, de celos excesivos, de control excesivo en una relación, cómo poder tener entornos que nos ayuden a tomar una decisión sabia y rápida y poder salir de una relación complicada, tóxica, violenta, pero para eso también necesitamos los vínculos de amistad y de familia. Necesitamos a alguien que nos diga, nos apoye y nos acompañe en una decisión de terminar una relación.
4: El tema es que muchas veces también, por ejemplo, porque vos decís, bueno, yo tengo un amigo que sé que está pasando por esto, pueden pasar muchas cosas, que es La mayoría de veces hay casos que se saben que están pasando por algo malo, pero se terminan ignorando por alguna razón. Y la, o se le pregunta a la persona, che, vos estás pasando por esto, no necesitas ayuda. Te dice, no. Y muchas veces es ya sea por el miedo de la misma persona a que le pase algo a él, a su familia, a otros, a las personas que quiere, porque es el que le causa ese dolor, ese maltrato, le ha hecho pensar que tiene mucho poder sobre esa persona. O muchas veces no necesariamente es un maltrato físico. Muchas veces es un maltrato que decís, bueno, no, yo hice cosas con esta persona que tengo miedo de que diga. Y también es por eso que quizás nunca terminamos de confiar en las personas y se busca los vínculos rápidos. Sí. O la misma razón por la que todo ahora, casi todo es público. Los cuerpos son públicos, las personas, todo está conocido por todos. Uh-huh.
2: Bien. Sí, hablando que todo es público, vamos a la otra parte, que me parece que los vínculos de amistad o sexoafectivos necesitan de cierta privacidad y que hoy con las redes sociales se está perdiendo también eso, de momentos privados, momentos íntimos, sin que aparezcan en las redes sociales. De hecho, hasta se muestran o se escriben o cosas de peleas, de discusiones y de conflictos en los vínculos, que eso también debería quedar en el mundo privado del grupo o de la pareja de la relación. Porque tener una relación, un vínculo, sea con amigos o un vínculo sexoafectivo o amoroso, implica que también haya conflictos. Porque muchas veces los vínculos atraviesan momentos difíciles, momentos duros, momentos de conflicto, y la idea es sentarse a solucionarlos para poder proseguir con el vínculo o no, darlo por terminado. Pero me parece que también en este siglo falta eso, ese tiempo para bancarse la incomodidad del otro, para bancarse los errores que puede tener el otro y para alojar a la otra persona con todos sus defectos, sus virtudes. Y si hay algún conflicto, entender que el mundo de los vínculos está repleto de conflictos y que hay que tomarse un momento para solucionarlo. Me gustaría como poder cerrar diciendo que la salud mental de las y los adolescentes depende de un montón de factores, como lo hablamos siempre, desde los neuroquímicos, biológicos, hasta los factores sociales, ambientales, culturales, económicos, ambientales, políticos, y también depende mucho de los vínculos que vamos teniendo a lo largo de la vida, tanto de los vínculos familiares, de amigos, amigas, como amorosos, son quienes van a ir moldeando nuestro cerebro y ayudando a que tengamos una buena, una fuerte y una salud mental para que puedan mostrar su mejor versión al mundo. Así que celebro que se puedan encontrar con amigas, amigos, compañeros, parejas que fortalezcan su salud mental y que tengan la lucidez y sabiduría de alejarse de vínculos que les hacen mal y que horadaran su salud mental.
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1: En Sudamericana, Vélez con 49, Central con 47, Instituto 46, Belgrano Gimnasia 45, Estudiantes 44. Un milagro necesita Estudiantes de Río Cuarto. Por empezar, tiene que ganarle a River. Bueno, por ahí con un empate le alcanza, pero va a tener que rezar el equipo cordobés y Aldo Civi. Es que por tabla anual quedó a 6 puntos de Riestra, que juega el domingo con San Lorenzo. Y también después de la derrota se comprometió el tiburón de Mar del Plata.
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3: 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Una postilla más de Boca. Es inminente la salida de los equipos a la cancha, Coli.
4: Claro que sí, la noticia de último momento tiene que ver con que la justicia de Río de Janeiro le exigió al consorcio Fla-Flu que libere el Maracaná para que se juegue Vasco da Gama Boca el 20 de octubre a las 21:30 horas por la vuelta de las semifinales de la Copa Sudamericana. Veremos si finalmente acceden tanto Flamengo como Fluminense.
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3: Me das una postillita de instituto. Querido Benveñú.
5: Sí, señor, se está llenando la Popular de la Gloria en un 80% en este momento. La platea Ardiles, que es donde está la gente de Instituto, también está cerca en entre un 75-80%. De a poco está llegando la gente de la Gloria, como te decía, es de llegar sobre la hora y se está poniendo a la altura de la gente de Boca.
3: Se despliega un telón enorme en la cabecera de Instituto. Marce, ¿cómo te imaginás el partido? ¿Qué partido imaginás cuando ya los equipos empiezan a asomar en la manga? ¿Cómo te imaginás el juego, Espina?
6: ¿Y cómo me imagino el partido, Gaby? Me lo imagino abierto, de ida y vuelta. Quizás hay una pausa en cuanto a la circulación de la pelota, porque Boca maneja bien la pelota en la mitad de la cancha. Vamos a ver cómo resulta hoy esto en la mitad de la cancha para el equipo de Arruabarrena. Y porque el conjunto de Flores también se encarga de manejar bien la pelota y además tiene salidas muy rápidas, porque los de arriba son picantes, son rapiditos, son incisivos. Vamos a ver cómo resuelve Boca este tipo de situación. No me imagino un partido cerrado, no me imagino un partido cerrado, porque ninguno de los dos equipos tiene esta característica, y donde los dos, que están haciendo un buen certamen, un muy buen campeonato, también tienen la obligación de ganar para ir logrando ya, por lo menos, asegurarse jugar la parte final del torneo, y por otro lado empezar a asegurarse también competencia internacional, ya sea Copa Libertadores o Copa Sudamericana. Instituto todavía puede soñar con la Copa Libertadores, no solo consiguiendo el campeonato, obviamente, sino tratando de meterse en el grupito de los de arriba, y para eso hoy necesita ganarle al equipo del Vasco Arrobarrena. Así que me parece que va a ser un partido, la verdad, que como para estar bien atentos y poder disfrutarlo.
3: Señor, se levanta el público en las gradas, empieza la humareda roja y blanca a la cancha Instituto y a la cancha Boca. En conjunto salen los equipos al campo de juego, levantan los brazos, saludan en el círculo central. Ya está la Gloria, ya está Boca. Allí va el Vasco La Barrena, se da la mano con Flores, un abrazo, se saludan. Hola Vasquito. como Barro Barrena de negro, volvió el color negro para el Vasco. Las formaciones de los equipos en la mitad de la cancha. No está tan llena, Benveñú, la cancha. Pensé que íbamos a tener mucho más público. ¿Cara a las entradas sale o no?
5: No, la popular para los hinchas de Boca salía a 75.000 pesos y la platea para los hinchas de Boca 100.000 pesos. Barata no hay nada, pero digamos que dentro de lo que habitualmente se cobra está bastante barata, teniendo en cuenta que el otro fin de semana viene a Córdoba River y Belgrano le puso un precio de 100.000 pesos a la gente millonaria. Teniendo en cuenta esa referencia, sale 25.000 pesos menos hoy la popular para Boca que para River el otro fin de semana.
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3: Ale, recordamos que esta fecha arrancó con la victoria de Sarmiento de Junín frente al Docivi, ¿no?
1: 3-1, Marabel Mavilla y Jonathan Herrera. Los goles del verde juninense. Lucas Castro había empatado para el Docivi.
3: Está empatando Lobo, ¿no? De local con el equipo tucumano.
1: 0-0 en 30 minutos.
3: Dame la formación de Boca rápido, Coli.
4: 1 Montero en el fondo, 27. Braida, 2. Di Lolo, 26. Pellegrino, 3. Blanco. El doble 5, 15 para Alarcón, 18 Delgado, 19 Flores, 7 Palacios, 22 Villa, 13 Valencia.
3: Instituto Meme,
5: 29 Ledesma, el 6 Alarcón, el 26 Mosevich, el 30 Galván, el 44 Cerato, el 55 Abregú. También va a estar Matías Gallardo con la 15, la 3 para Diego Sosa, la 10 para Luna, la 17 para Tisera y la 21 para Lázaro.
3: Y el señor magnífico, el pito y las autoridades, Coli.
4: Leandro Rey Hilfer será el árbitro, asistente número 1, Maximiliano del Yeso, línea 2, Juan Ricciardi, cuarto árbitro, Emanuel Ejarque. En el bar, Yamil Pozzi, asistente de bar, Adrián del Barba.
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3: Los suplentes de Boca son los que seguramente en su mayoría serán titulares en la Bombonera frente a Vasco da Gama, ¿no?
4: Brey, Gorosito, Figal, Herrera, Costa, Bataglia, Paredes, Ascacíbar, Ruiz, Merentiel, Romero y Jiménez. Afuera del banco, Javi García. Y afuera el extranjero, el lateral derecho, Leandro Lozano.
3: Vuelta de arcos. Va Boca a dar la espalda a la gente de Instituto. Va Instituto a darle la espalda a la gente de Boca. A nuestra izquierda tenemos a la Gloria. A la derecha tenemos a Boca. Empieza a quedar todo listo para el comienzo del juego aquí en Radio Mitre. ¿Cuánto falta para que termine Gimnasia y Atlético Tucumán, Lichetti?
1: Faltan 15 minutos para que concluya el partido en La Plata, 0-0.
3: Los suplentes de Instituto son Benveñú,
5: Cítaro, Masachesi, Bravo, Meli, De La Fuente, Méndez, Acevedo, John Córdoba, el colombiano, Suárez, Fonseca, Sanseviero y Guerra.
3: Mañana hacemos la previa con Adri Verón, con Gianluca Saraceni, hasta las 7 de la tarde, 2-7. Larga previa tenemos mañana. Tigre Banfield con Caimi y con Coli. Mirá, metiste comentario, Coli.
4: Claro que sí, seguimos, dale, vamos.
3: Después a la noche volvemos al Monumental, River Estudiantes, estaremos con Santino Ciola y el domingo agarrate. Con Espina, con Marcelito, los dos juntos nuevamente para San Lorenzo Riestra. Carvajal y Scioli para Platense y Argentinos. Volvemos con Esteban Edul para Racing y Belgrano. Y cierra Gabe con Castañares para Talleres e Independiente. 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Cuando va a dar la orden Rey Kilfer, vamos a ver Boca. La Pantera Negra, Valencia, se demora. Y se muévanse un poquito, que esto todavía no arranca. Tenés tiempo, Caramelo.
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3: Me parece que no arranca, Coli, por el humo, ¿no? Por la visibilidad, se ve poco de aquí ahora.
4: Sí, está pesado el ambiente y quiere que se vaya un poquito el humo.
3: Se disipe.
4: Rey Kilfer, por eso el parate de un minutito más.
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3: Ahora parece que sí, Bembe, ¿no? Se disipó el humo.
5: Sí, se va disipando. Todavía queda algo flotando en el aire de humo, pero de a poco se va viendo mucho mejor. Así que yo creo que en un par de minutos, creo que en este momento le están dando indicaciones al árbitro por lo que estoy viendo. Así que de un minuto a otro ya arranca el partido aquí en el Kempes.
3: Siempre te pregunto lo mismo, aquí a la izquierda donde está la gente de Instituto, ¿cuál es esa cabecera?
5: Esa cabecera se llama la Winnington, donde está la gente de la Gloria.
3: Y la que tenemos la gente de Boca es la Ardiles, ¿no?
4: Artime.
5: No, la Artime.
3: Artime, perdón, Ardiles, dije Artime.
4: Y Gasparini y las plateas.
3: Artime, perfecto. Muy bien, señor, siempre pregunto lo mismo cada vez que vengo a este estadio. Señores, estamos esperando la orden del árbitro. Esto... gritó a mí usted coliquio, ¿qué pareció?
4: Para nada, por la duda, el ambiente no se escucha, por eso el grito, la excitación.
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3: Bueno, ahora sí, Rey Kilfer le dice a Del Cesso y a Richard, lo llamó a los capitanes, a Blanco y a Larcón.
5: Sí, está hablando con los dos para ver si arranca o no el partido de acuerdo a la visibilidad que tengan los jugadores.
3: Sí, pero si bien de aquí de la cabina, porque la luz está perfecta, Benvenu, están todos los focos encendidos, ¿no?
5: Sí, no falta ni uno solo, Gaby.
3: Por eso.
4: Se me va el colectivo, Rey Kilfer.
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3: ¿Sabés cuál es el problema? No tiene comunicación con el VAR. No es un problema del humo, no tiene comunicación con el VAR, Rey Kilfer, no tiene comunicación con Yamil Pose, me parece con Ezeiza, me parece que por eso se demora el arranque del partido, Benvenu.
5: Sí, me parece que sí, porque vos sabés que ahora ya se está viendo bien, como
3: lo
5: podés observar, Gaby, lo que me estabas diciendo recién. Así que supongo que es un tema del VAR.
3: Me parece, Marce, por los gestos que está haciendo Rey Kilfer, que tiene que ver más con la comunicación con el VAR, que se toma el auricular y el micrófono, que con la visibilidad que tenemos aquí en la cabina, Marce.
7: Sí, yo creo que viene por ahí el tema, ¿eh? La visibilidad es buena desde abajo, desde arriba quizás no tanto, me parece que está tratando de tener una comunicación con sus asistentes.
3: Con seis, exactamente.
4: Último momento.
3: Sí.
4: Vasco da Gama anuncia y confirma que el partido ante Boca el 20 de octubre se jugará en el Maracaná.
3: Bueno, ¿esto es bueno o malo para Boca, Coli?
4: En la previa no era tan malo, ahora pienso que es horrible.
3: Bueno, viene a hablar con uno de los colaboradores. Le van a cambiar el intercomunicador, me parece, a Rey Kilfer, ¿no?
5: Correcto, es eso lo que están haciendo en este momento. Ahora estoy observando un colaborador de la Asociación de Fútbol Argentino que le está cambiando precisamente el micrófono al árbitro del encuentro.
3: Bueno, perfecto. Entonces la noticia del momento, Coli, es que la revancha de Boca Vasco da Gama finalmente se juega en el Maracaná y no en el estadio de Botafogo.
4: Club de Regatas Vasco da Gama informa que el partido contra Boca Juniors el 20 de octubre se disputará en el Maracaná luego de que la Corte reconozca los derechos del club.
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3: Bueno, señores, vamos. Arranca Rey Kilfer. Todo acomodado, todo listo. Va a atacar Boca para el arco de la Willington. Va a atacar, perdón, Boca va para el arco. del Artime Instituto para el lado de la Wellington, donde está su gente. Va a dar la orden el árbitro. Qué quilombo tengo con las cabeceras, ¿eh? Nunca me he llevado bien con estas cabeceras. ¿Qué le voy a hacer? Y eso que lo tengo anotado, ¿eh? Señores, da la orden el árbitro. El fútbol aquí en Córdoba. Y mirá que es uno de los pocos estadios que viajo al interior. La pelota viene por izquierda, la tiene Diego Sosa. Diego Sosa de cabeza toca la mitad de la cancha. Primer encontronazo con la marca de Braida. Presiona Braida, viene para la Pantera Negra. Entrega Valencia, Valencia por el medio. Cae Delgado, falta, primer tiro libre en el partido. La infracción la comete en la mitad de la cancha. El número 3, Diego Sosa, tiro libre para Boca en la mitad de la cancha. Lo hicieron rápido para Alarcón. Lo mira Alarcón, Alarcón en la mitad de la cancha. Sale jugando Boca a la derecha, el Vasco Robarrena ya parado con los brazos cruzados. En el corralito atrás para Dilolo. Dilolo con la pelota, toca Dilolo. Dilolo de primera para Alarcón. Una mitad de la cancha distinta, Marcelo. Hay que ver cómo responde. Solamente con Delgado, sin Ascacíbar, sí. Sin Paredes, que descansa, Marce.
7: Sobre todo, Gaby, es el gran interrogante la mitad de la cancha, porque además Instituto, con el adelantamiento de los dos de afuera, los dos carrileros, le va a poblar mucho la mitad de la cancha y puede quedar en inferioridad numérica.
3: Sí, el tema es que me parece que el bajo estatuto ahí le pone a Flores y a Villa para que los laterales
7: para retroceder.
3: No pasen tanto, ¿no?
7: Claro, claro.
3: Exactamente. Y aquí arranca Villa, se viene Villa, buen tándem con Blanco, ataca Boca, viene Blanco, centro, Valencia. Buen anticipo en el primer palo, la tira afuera. Anticipó bien Valencia, ahí está, ¿ves? Lo que le dice Boca es: te vas a venir, Cerato, te vas a venir, Sosa. Yo te voy a atacar por los costados y te voy a lastimar. Buen tándem por izquierda de Vinci Blanco, centro. Valencia anticipó y la tiró fuera, Marcelo.
7: Boca es un equipo que aprovecha mucho los costados, con Villa, con Flores, antes con Velasco. Bueno, esta fue una buena intervención entre Blanco y Villa.
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3: La pelota viene a la mitad de la cancha, domina. Por el medio se viene Instituto. Ahí la pelota por derecha de Abregu. La tiró larga, se proyectó. Pues Cerato, creo, la tiró atrás del arco. Primera silbatina generalizada. Salida de meta para Boca, lo va a tomar Montero. Como arrancó el poeta Flores de Peñú.
5: Por ahora le pide tranquilidad a sus jugadores y que presionen.
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3: 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Están empatando Boca Instituto 0-0 en el comienzo. ¿Qué es el Vasco?
4: El Vasco de pie por ahora, tranquilo.
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3: Tiene Dinolo, Dinolo toca la pelota atrás para que domine Alarcón, Alarcón para Dinolo, Dinolo en la mitad de la cancha. Boca 0, Instituto 0, por Radio Mitre, el fútbol más escuchado en la Argentina. Líderes sábado, domingo, entre semanas llegaron las modiciones de Ibope y otra vez arriba, con una diferencia enorme con nuestros inmediatos perseguidores. Se viene Blanco, Blanco escala por izquierda, domina Blanco, hace el rodeo, aguanta Blanco, Blanco atrás, se apoya con Delgado, Delgado de primera para que juegue Carlos Palacios, Palacios para Delgado, ahí se le complica Boca, lo presiona bien Instituto en el comienzo del partido, Marcelo en la mitad.
7: Sí, pero maneja la pelota bien Boca hasta el momento, no se apresura, manteniendo el doble pivot que se van intercalando entre Delgado y Alarcón, uno más arriba, uno más abajo, pero eso lo van moviendo.
3: Se viene Braida, domina Braida, Braida por la derecha, se planta bien Instituto en la mitad de la cancha, 3 minutos y medio, 0-0 estamos, equilibrado por ahora el comienzo del juego entre dos de los mejores equipos del fútbol argentino, o dos de los equipos del momento del fútbol argentino. Están cambiantes, esto corre Flores, a ver, va por derecha para mano con Alarcón, ganó la cuerda bien por Alarcón, experiencia de Alarcón, le ganó la juventud de Flores, la revolvió a la mitad de la cancha, no puede tener la pelota Instituto, ahora va a presionar y va a ganar la posición de la pelota Luna. Luna quiere sorprender con un remate de la mitad de la cancha, quiso Luna, yo no lo entendí, Espina, no sé si vos lo entendiste. Eso. Saque de meta para Boca, Marce.
7: No, seguramente lo vio un poquitito adelantado a Montero y se atrevió, está con mucha confianza el exjugador de Independiente en esto de golpear de la mitad de la cancha, estaba en el borde del área cuando empezó a retroceder desesperadamente el colombiano.
3: Está que arde el partido en el comienzo, Instituto 0, Boca 0.
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3: Sale Braida, Braida para Flores, Flores para Braida, se exige. Quiere evitar que la pelota se vaya por línea de fondo, pero no que se vaya por el lateral. Es lateral para Instituto, por izquierda lo va a tomar Sosa, frente al arco de su arquero Ledesma. 5 minutos, 0-0.
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3: Pelota en la mitad de la cancha, la quiere aguantar Tisera, Tisera no puede. Pelota larga y abierta que cierra el arco, mejor Boca en el comienzo del partido, no puede recuperar la pelota Instituto, pelotazo largo que se la sacan de encima y la ponen en campo de Boca. La tiene Blanco, Blanco el capitán de Boca hoy. Se frena, hace el rodeo, agarra la pelota Instituto, es todo de Boca por ahora, sin profundizar demasiado, pero la pelota es de Boca, corre atrás del balón Instituto, Marcelo.
7: Sí, por eso lo incomoda, la línea de 5 la mantiene Instituto, los dos volantes centrales y los tres de arriba que cuando es necesario, dos de los de arriba, los de los costados retroceden para transformarse en volantes.
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3: A Delgadito, mitad de la cancha, atrás para Alarcón. Alarcón por izquierda para Blanco. Mejor Boca manejando la pelota a la mitad de la cancha. Largo a Villa. Buena diagonal, tiene que salir el arquero. Atento Ledesma. Arco Ledesma se queda con la pelota de Naranja. Atento el golero de Instituto. Pelota profunda para Villa. Abriendo la cancha por ahora. Con la cancha ancha, mejor Boca que con la cancha ancha Instituto. Prevalecieron más los extremos de Boca que los laterales de Instituto, Marcelito.
7: Sí, porque como se adelantan bien los extremos de Boca, Flores y Villa, y como acompañan Braida y sobre todo Blanco, lo obliga a Instituto a retroceder masivamente y todavía no ha podido casi pasar la mitad de la cancha el equipo de Flores.
3: Es un partido interesante. Diferente, que nos genera expectativa en Radio Mitre, Instituto y Boca 0-0.
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3: ¡Con tu mano! ¡Sí!

0: lo tapó Cerato abajo. La pelota cruzó el ancho del área. La cambiaron de zurda, le quedó Cerato, entró por derecha como una tromba, tapó Montero. Tapó Montero abajo. Extraordinaria tapada del arquero de Boca, Aragón de Instituto. Qué mal marcó Boca. Le cruzó la pelota ancha de Tres Sosa a la derecha para Cerato, casi gol, Marcelo.
1: Sí, llegaron los dos de afuera. Suelen llegar mucho, sobre todo Cerato. Apareció por la derecha, metió el derechazo, la mandó al córner Montero.
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0: Y en el córner para Instituto, en el arco de la Willington, por fin la pegué. En el arco donde están los hinchas de Instituto. Viene el córner desde la derecha, arriba todo, la sacaron de cabeza. El rebote queda juntito en la mitad de la cancha para Matías Gallardo. Otra vez abrió para Cerato, hasta el fondo, viene el centro, lindo, arriba de cabeza. La termina sacando Braida, quedó en la media luna. Para la zurda, no se animó a pegarse, viene el Alarcón. Ataca Instituto, centro, Roca, Alarcón, segundo palo. La bajaron de cabeza, tiene que salir Montero. Era fácil, le pegó un trompazo y afuera y se levanta el público de la gloria. Se levanta el público de la gloria porque lo acorrala Instituto a Boca anoche, Marcelo Espina.
1: Bueno, Instituto es un equipo que se ha caracterizado en convertir mucho con los de afuera, Gaby, y se ha caracterizado por convertir mucho en la pelota detenida. Hace tres minutos que no puede salir Boca del borde del área.
0: Cerato toma carrera, lo tuvo, lo tapó Montero, la más clara del partido. Mete el bombazo con las manos, arriba la área, la devuelve Pellegrino. Queda la pelota de volea afuera, al lado del palo. Al lado del palo la agarró como venía, creo que fue Abregú. Abregú le pegó de volea, afuera del área, desviado. Bueno, llegó la gloria, le marca la cancha a Boca. Primero lo tuvo Cerato, lo tapó Montero. Ahora de volea lo tuvo Abregú. La tiró afuera, se salvó Boca dos veces, Marcelo.
1: Bueno, lo que venimos a ver a Córdoba, Gaby, un partido abierto con dos equipos que proponen. Los primeros minutos fueron para Boca, ahora se lo emparejó Instituto.
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0: Qué bien que resolvió Montero, cabeza fría para el arquero de Boca en el momento justo.
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0: Subime, Luquitas, un poquito el ambiente. El Vasco empieza a dar indicaciones, ¿no?
3: Y el Vasco ve que el equipo empieza a ser superado ante el líder de la zona Xeney.
0: Ojo, con el choque de Valencia, reclaman una infracción, viene Dinolo a reclamar una tarjeta. Para mí no es nada más. Yo te digo una cosa, me parece que Valencia corre para adelante. Ah, no, lo cruza. Acá en la reiteración del monitor, sí. Alarcón me parece que lo cruza. Le comete falta, fueron dos macizos a buscar la pelota, chocaron y explotaron, Marcelo.
1: No, estuvo bien Reijifer porque Alarcón primero se olvidó de la pelota y después fue directamente a chocarlo el ecuatoriano.
0: Pasa rápido el partido, 10 minutos de la primera parte, Boca Instituto 0-0.
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0: La más clara de Cerato hace un ratito. Álvaro Montero, el arquero de Boca colombiano, contra el palo izquierdo, abajo tapó el gol.
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0: Viene Flores, Flores apura gambeta por un lado, por el otro. Toca Flores a la mitad de la cancha para Delgadito, el único volante titular que sobrevivió a la formación de Arruabarrena. La pelota viene para Palacios, es anticipado Villa. Sale la contra, Instituto, lo ponen a correr largo. Alex Luna no corrió, aplaude, levanta el pulgar, la tiene Montero. Sale Montero por el medio, toca para Delgado, 11 minutos, 0-0 por Radio Mitre. 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
0: Sale Montero, Montero, Dilolo. Mañana la previa hasta las 7 de la tarde con Verón, con Rolito Villar, con Gianluca Saraceni. Después se viene Caimi Kolipski para Tigre Banfield. A la noche volvemos.

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2: ¡Gol! ¡Gol! ¡Del Instituto! El centro vino el segundo palo, lo bajaron de cabeza. Rebotó en Pellegrino. La pelota quedó bollando Chanchita. De frente apareció para un remate cerco al arcón. La cambió de palo. De derecha no pudo hacer nada Montero. Tapado no reaccionó. Una pelota de Sosa al área, el segundo palo, lo dijo Espina en la anterior. Instituto hace goles con pelotas paradas. Y acá una pelota parada que lo lastimó a Boca. Un centro pasado al segundo palo. La bajaron de cabeza, un rebote. Fue Pellegrino. Fuera el chileno Palacios, Chanchita al costado del punto del penal, pero el capitán Alarcón que llegó de frente, se llenó el botín de gol y adentro, gana la gloria, vuela alto, aunque el VAR ahora algo revise, Instituto gana 1-0, lo hizo Alarcón, la gloria va por todo, y ahora va por Boca.
3: El enojo de los jugadores de Boca con Rey Hilfer no es por el gol, sino por la falta que cobró y que generó el gol de Instituto. Casualmente lo hablábamos, un equipo que maneja muy bien el tema de la pelota parada y justamente el que la baja es Mosevic. Hay un rebote, queda muerta la pelota, suelta, sucia, y Alarcón no dudó. Metió el derechazo inatajable para Montero. Había mejorado, había tenido una posibilidad clara de gol con la proyección de Cerato, y ahora en este tiro libre Instituto gana 1-0.
2: Ahora fíjate, Marcelo, Sosa ejecutó,
3: sí.
2: Mosevic ganó en el segundo palo, Alarcón hizo el gol. Tres defensores de Instituto en el área de Boca para que Instituto gane 1-0, Marcelito.
3: Sí, lleva mucho a los carrileros, esto es una pelota parada, pero justo te decía, hace goles de pelota parada de Instituto.
2: Viene Braida, va hasta el fondo, mete el centro, córner. Llega primero Alarcón, la manda al córner, ahora responde Boca. Adilolo a buscar de cabeza el empate. Tiro libre de esquina. Es para Boca, que busca el empate en 16. Pierde 1-0.
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2: Qué rápido está el partido, me encanta.
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2: Alarcón con el corre, cayó Palacios. Ya repaso números con Lichetti. Pasó Palacios en el punto del penal. Los advierte Rey Hilfer. Dice, mirá que cobro, Mirá que no me tiembla el pulso y te cobro penal. Va a venir el tiro de esquina, va Alarcón. Arco de la tribuna y de la cabecera Artime. Amaga. Bueno, se para. Se para el partido por Villa. Y el 3 Sosa. Me tienen cansado, le dice Rey Hilfer. Tiro de esquina para Boca. Va a Williams Alarcón. Gana Instituto 1-0 con una pelota parada. Con la misma moneda le quiere pagar Boca. Viene el córner, no sale el arquero. La pelota de Pellegrino era así. Salió Ledema. Salió Ledema arriba. Se quedó con la pelota. Lo vacionan. Sale Instituto que gana 1-0.
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2: Ahora sí, Ale, dame números del grupo y dame números de la General Lichetti.
5: Muy bien, en el grupo está puntero con 28 y está muy cerca de clasificar el primero para los playoffs. Y en la tabla anual está 49, quinto en la línea de Vélez, que está cuarto a uno de Argentinos Boca en Libertadores.
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2: Se viene Braida, reclama un golpe Flores, reclama un codazo. Contra Alex Luna, ataca Boca, la tiene Villa, Villa Blanco, se levanta la gente de la gloria, mientras tanto desborda Blanco, va hasta el fondo, centro, Ledema, es un hervidero. Está que arde ahora, Benvenu, la cosa.
6: Así es, Gabriel, está realmente muy contento, Flores, más allá del reclamo que hacía y que mencionabas sobre la falta de Luna. Te cuento que Alarcón convirtió su tercer gol en el clausura, es el segundo goleador, el primero es Cerato, que tiene 4 goles en la gloria.
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2: Ojo, ojo que entró Instituto en un apuro donde pierde muy rápido la pelota, Marcelo, ¿eh?
3: Sí, porque Boca salió a presionarlo un poquitito más y quiere salir jugando Instituto, pero no se lo permite Boca, entonces empieza a dividir. Recién escuchaba el tema estadístico, ¿no? Fíjate los dos goleadores, uno que va por afuera como Cerato y uno que va a la pelota detenida como Larcón.
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2: Se llueve, ¿eh? Está lloviendo, me parece. Va Larcón a través del vidrio. Me parece que veo lluvia, no es muy fuerte, pero está lloviendo ahora. Centro que viene al área, la sacaron de cabeza, rebote de Blanco. Ataca Boca, quiere el empate. Blanco el centro, se resbalan en el área. Está lloviendo, Ale, ¿no?
6: Sí, señor, está lloviendo. No es intenso, pero se nota y mucho.
2: Como a Colicchi, que le dicen Garúa.
7: Claro, Garúa, Subisna, Chispea. Oh,
2: Garúa.
7: ¿Por?
2: ¿Eh? No moja. Pero joder.
7: Bueno.
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2: Se viene Luna, Luna. Gana velocidad la cuerda, sigue Luna, Luna en el mano a mano. No cierra Di Lolo. La pelota la viene a buscar Tisera. La saca Di Lolo, lo presiona el Instituto. Le va a quedar en la mitad de la cancha. Está muy abierto el partido, ¿eh? Ojo que está abierto.
3: Algo que hablamos, Gaby.
2: Sí, señor. Recupera la pelota, Instituto, pelota para Tisera, devuelve Di Lolo, la viene a buscar Delgado, está muy abierto, vente abajo Sosa, a lo que está el partido, a lo que está el partido, parece una final, se viene Flores, Flores gana la cuerda, lo marca y la manda fuera Sosa, queda sentido Flores, reclama una tarjeta amarilla Valencia, se pica Espina, vente.
3: Sí, se pica el partido, la lluvia hace que también la pelota empiece a circular a mayor velocidad, las barridas hay que tener cuidado, recién fue fuerte, pero bien Sosa en la anterior, no en esta última, en la falta sobre Flores, pero antes del partido, Gaby, estábamos hablando de cómo lo imaginábamos, y la verdad que lo imaginamos de una manera y por suerte nos están respondiendo de esa forma.
2: Flores, que está en el piso, se levanta después del cruce de Gallardo, es un jugador diferente.
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2: El árbitro dio falta, sí, en 21 minutos, sí.
7: Pedía amarilla al Vasco, para mí era recontra amarilla.
2: Tiro libre para Boca, una pelota que va a caer en el área, insisto, está mejor Boca ahora, pero pierde 1-0.
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2: Se ponen de acuerdo con el asistente número 1 del Yeso, no respeta la barrera el jugador de Instituto. Flores el técnico, protestando permanentemente, va al Arcón, gana Instituto 1-0, pierde Boca, busca el empate, arco de la cabecera Artime, donde están los hinchas de Boca, para ese lado ataca el Genense, viene el centro, el segundo palo, quería Pellegrino, la sacaron de cabeza, rebote por el medio para Braida, domina Braida, Braida, todo a la izquierda para Villa, ganó Villa, falló el defensor de Instituto, llegó al final de la cancha, viene Villa mano a mano, el que lo marca en el cierre es Abreu, falta y tarjeta. Falta y tarjeta, el primero del partido. Abregu, el primer amonestado de Instituto y se viene Boca Benvenu.
6: Así es, el primer amonestado en la gloria, el 55, Gustavo Abregu.
2: Y ahora se levantan los de Boca porque huelen sangre, huelen empate. Por ahora gana la gloria 1-0.
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2: Va Blanco, va Larcón. Para el tiro libre está Di Lolo Pellegrino. También Valencia dentro del área. Viene Villa. También está Flores peloreando en la media luna. Busca el empate, Boca en la mitad del primer tiempo. Bo Blanco que se quedó solo.
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2: Va a venir con el tiro libre Blanco. Arco del Artime. ¿Dónde están los hinchas de Boca? Defiende Instituto el 1-0. Viene el centro, viene picado. Sale el arquero. Uy, feo cayó, Feo cayó el arquero. Ah, bueno, es gol de Valencia, pero hay falta. Es gol de Valencia, pero hay falta. Contra el arquero. El árbitro marca gol. Con un propio compañero, por eso quedó la pelota bollando y servida. Claro, no hay nadie de Boca que lo toque. Se le escapó la pelota, se le cayó con un compañero encima. Fue de Pavota Valencia y empató el partido. Una pelota parada, una falta que no existió. Fue Di Lolo al revoleo, pero no lo toca. Se le escapa de Depa. Válido el gol de Boca de Pavota cuando lo quiso cerrar el arcón. Trabó Valencia y adentro, de carambola, de chiripa, lo empata la Pantera Negra. Valencia quedó sentido en el piso de Depa. Para mí no hay nada. Con una pelota parada lo empata Boca. La Pantera Negra está derecha. Marvel está de fiesta. Vuelve su superhéroe. Pantera Negra adentro. Boca 1, Instituto 1.
3: Bueno, lo graficaste perfectamente, Gaby, porque es un centro flotado de Blanco, en donde Ledesma primero va bien en un doble ritmo arriba a buscar la pelota, se adueña de la pelota en la altura, y después cuando cae, cae encima de un compañero y además tiene la mala suerte, no solo de perder la pelota, sino que con su rodilla la pelota va hacia atrás, en donde estaba Alarcón y estaba muy atento Ener Valencia. La despejó Alarcón, rebotó en Valencia y la terminó metiendo el ecuatoriano para el 1-1.
2: Bueno, y explotó el banco de suplentes de Boca, ¿no? Con el empate.
8: Claro que sí, pero todavía seguía el enojo por el gol de Instituto, por la pelota detenida. Es más, me animo a decir que en el gol de Instituto había falta Pellegrino, pero bueno, eso es viejo. No se entiende qué reclama ahora Instituto, porque chocó con los jugadores, con sus propios compañeros, el arquero de la gloria.
2: Protesta. Protesta Ledesma, protesta Alarcón, el gol ha sido convalidado, el partido está 1-1, la bronca por el lado de Flores, el técnico de Instituto, ¿no, Ale?
6: Sí, no lo puede creer Flores, recién el cuarto árbitro de Jarque le decía qué era lo que había sucedido y ahí quedó un poco más tranquilo el técnico.
2: 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Volvemos a Foca Cero. 1-1, llueve en el barrio Alberto Kempes, llueve en Córdoba. Como cuando jugó la selección aquí, en la gira de partido, se va al lateral. La pelota dice que no salió el árbitro. Ahora llueve más fuerte, me parece, Ale, ¿no?
6: Sí, está lloviendo más fuerte, Gabriel, y está haciendo mucho frío. Vos no lo notás porque está en las cabinas, pero nosotros que estamos afuera, sí, señor.
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2: Lo empató rápido Boca y eso le da tranquilidad al Cherey. Se volvió el 1-1.
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2: Para qué bien resolvió en el Valencia con la cabeza fría a la hora de ir a trabar contra la raya del gol.
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2: Con este empate Boca alcanza la línea de Vélez y de Defensa y Justicia a 5, ¿no? De Instituto, Ale.
5: A 5 de Instituto y en la anual 51-1 del equipo mendocino.
2: ¿Con quién juega? Con Central Independiente, ¿no?
5: Sí, señor, juega con Rosario Central a las 5 de la tarde del domingo en Rosario.
2: Es justo el 1-1, ¿no, Espinita?
3: Sí, es justo el 1-1, sí. El partido es intenso, Rey Hilfer está teniendo un buen partido, tiene que estar atento porque está picante.
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2: Mañana hacemos la previa con la Negrita Verón, con Rolo Villar, con Gianluca Saraceni, hasta las 7 de la tarde, de 2 a 7, por Radio Mitre. Después llega Caim Kolinsky para Tigre.
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19: De Boca hoy, la pelota la saca Blanco, Blanco, Cerato, después Alarcón otra vez, no puede tener la pelota Instituto, como en el arranque del partido Instituto sin la pelota la maneja Boca, Marcelo.
20: Sí, y se está haciendo, empezando a hacer eje en la mitad de la cancha Alarcón, Gaby, fíjate que se tira entre los dos centrales, la está sacando limpia, está encontrando línea de pase con el Delgado que se va un par de metros más adelante.
19: Es un jugador diferente en la mitad de la cancha de Boca, Alarcón hoy.
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19: Alarcón para el 1-0, la Pantera Negra, Valencia para el 1-1. Se proyecta Braida, Braida ganó la cuerda, va hasta el fondo, Magón no se animó a tirar el centro. Ahora encara Braida, va hasta el fondo, tira un túnel. ¿Por qué no lo tiró de primera? Después comete falta Braida. Y Flores le pega el arco y termina tapando Ledesma. Hizo dos de más Braida. Yo creo que Perfil le jugó una mala pasada a Espina cuando quiso cambiar de un pie a otro.
20: Sí, y además cuando enganchó y ahí dudó y ahí perdió todo lo peligroso que podría haber sido, porque Valencia estaba dentro del área y con lo bien que cabecea el ecuatoriano, ya cuando Braida llegó a esa posición era sacar el centro rápido, Gaby.
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19: 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La pelota queda en la mitad de la cancha. a venir a buscar por el medio, el único amonestado del juego que es Abregu. Se apoya Abregu, la pelota viene larga de Cerato. Cerato abierto por derecha, poca conexión de Lázaro y Quisera hasta aquí en el partido, Espina, ¿eh?
20: Sí, poco de eso. Lázaro va a tener que ayudarle un poquitito a Cerato sobre la derecha en el retroceso, porque esa combinación de Blanco y de Villa, Boca ataca mucho por izquierda y poco por derecha hasta ahora.
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19: Alarcón abrió el partido, lo ganaba la Gloria 1-0. Lo empató Valencia, que aquí domina la pelota. Viene Valencia para Villa. Villa por afuera en cara. La tiene Villa mano a mano con Cerato. Lo lleva por un lado, va para el otro, mete centro al área. La pelota quemaba, la termina sacando. No se mete el área, pero lo toma Blanco, gambetea, llega hasta el fondo, se le terminó la cancha para mí. Se le terminó la cancha, arriba la bandera de línea tarde. Lo sanciona Rick Hilfer, saque de meta, se enoja con el línea. Blanco, saque de meta para Instituto.
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19: Bueno, muy enchufado Flores, ¿no? El técnico de Instituto, Benveñú.
0: Sí, señor, le pide fundamentalmente a los dos laterales que cuando ataca Boca que se metan atrás y cuando la tiene Instituto que salgan disparado para el arco de enfrente.
19: Se viene Cerato, recién ahora puede pasar Cerato. Cerato lo busca por derecha, no se conecta con Lázaro. Claro, es que los laterales de Instituto hoy no están siendo tan importantes como lo han sido a lo largo del campeonato. Porque Boca se lo pone a Villa y se lo pone a Flores y le muestra las cartas y por eso tienen que estar contenidos, Marcelo.
20: Sí, hay un juego futbolístico y un juego mental, ¿no? A ver quién te lleva a quién a retroceder. Claro. Y hasta ahora los de Boca lo obligan a retroceder a los de Instituto.
19: Mira, se viene Sosa, mete el centro apurado. Devuelve Dinolo de cabeza, queda sobre la media luna, la peina Luna. Luna lo buscaba Ticena, no llegó. La domina Valencia cabecea atrás. Para mí se complicó Valencia. Fue al piso. Para mí Carlos Palacios con falta. El árbitro dejó seguir. La tiene Montero con el pie. Lo presiona a Montero. Viene Montero para Dinolo, todo dentro del área. Toca Dinolo para Alarcón, jugando de paredes Alarcón. En esa misma posición. Otra vez para Montero para Alarcón. Alarcón al medio, sale bien con Delgado. Se arma bien Boca del fondo con Dinolo. 35. Quedan 10 para el final de la primera parte. Por Radio Metro 1-1 está el partido. Recupera la pelota Luna. Luna no llega. Lo ponen a correr a Valencia. Viene la Pantera Negra. Mirá. Hizo la diagonal. Ganó velocidad. Que viene la Pantera. Atrás para Flores. Se viene Flores. Tiene un túnel. Está el segundo. Flores. Lo trabaron justo. Ganó Mosevi. Después hay falta. Falta de Flores. Tiro libre. Pero qué corrida se mandó la Pantera Negra. Está endiablada la Pantera Negra, Espina.
20: Sí, ha ganado en confianza después de esos tres goles que hizo en Rosario frente a Racing. Y recién metió una diagonal que partió por atrás del defensor y le terminó apareciendo por adelante del defensor, ganando y metiendo un taco. Está haciendo un buen partido porque cuando se tira atrás también interacciona. En Boca solo falta que se active algo más Palacio, porque entró poco en juego.
19: ¿Cómo está la Pantera? Está indomable la Pantera Negra, Coliqui.
8: Tremendo. Fíjate que está agotado ahora. Está buscando el aire. Pero bien la Panterita.
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19: Alarcón, Dinolo, 1-1 estamos. 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La pelota viene abierta por derecha para Braida. Gana la cuerda, Braida se frena. Domina Braida se apoya atrás en Flores. Flores con la pelota. Abierto bien por la derecha, se rebalan los jugadores de Instituto. Ha caído mucha agua y estaba rápida la cancha. Atrás, se apoya con Pellegrino. Ajusta el pase por la izquierda para Blanco, tres cuartos de campo. Por la izquierda ataca Boca para el chileno Carlos Palacios. Domina el chileno, toca para Delgado. Delgado atrás, otra vez para Alarcón. Alarcón a la salida del círculo central. Viene para Palacios. Palacios a la derecha para Flores. Frente al banco de los suplentes de Instituto. Toca para Palacio para Braida. Braida de primera para Alarcón mal. Y a correr para el otro lado. Porque la pone larga para que vaya Alex Luna. Cierra Dinolo. La pelota la tiene Montero.
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19: Montero, Alarcón. Para Dirolo, para Carlos Palacio, círculo central. 37 minutos de esta primera parte. Aquí en el estadio Mario Alberto Kempes. El primero lo hizo Alarcón para Instituto. Le empató la Pantera Negra Valencia. El partido tono a uno.
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19: Tiene Flores en cara por derecha. Toca Flores atrás. Lo compromete a Delgado. Delgado llega primero. Le queda Alarcón. Entrega para Pellegrino. La deja correr para Blanco. Blanco con la pelota. Bien contra la raya para Villa. Toca para Delgado. Maneja la pelota a Boca. 38 minutos. El partido 1-1. Lindo, interesante. Equilibrado, aunque merece un poquito más Boca, me parece. Hay una falta. El árbitro deja seguir. Se le va Braida. Lateral para la Gloria. En un partido parejo que Boca. Ahora me parece que maneja mejor, Espina.
20: Sí, hace unos cuantos minutos que Boca empezó a manejar la pelota porque la mueve de un sector a otro, haciéndose vértice en la mitad de la cancha. La presencia de Alarcón, que está haciendo, te diría, Gaby, uno de los mejores partidos de Boca desde que está el chileno después de su llegada de Huracán.
19: Jugada diferente, jugada distinta cuando la veas, la del gol del empate de Boca por el error y la caída de Ledesma.
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19: Tisera pierde, gana Dinolo. Dinolo la tira larga, la busca Valencia. Cierra en el fondo Alarcón, el autor del primer tanto del partido. Lateral para Boca, la mitad de la cancha frente a los bancos de los suplentes.
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19: Mañana la previa con la Negrita Verón, con Rolo Villar, con ya Lucas Araceni, hasta las 7, hay previa para pasar un sábado en familia. Después Tigre Banfield con Caimi Kolinsky, después River y Estudiantes. Estaremos con Ciolita en el Monumental, domingo de Superacción. Después de Juan Carlos del Vizier, 2 de la tarde, nos vamos a San Lorenzo con Riestra, con Marcelito Espina, Platense Argentinos, Carvajal y Ciola, Racing Belgrano, allí estaremos de nuevo con Edul y Sierra. Talleres Independiente en Córdoba, en este mismo estadio con Gávez y Castañares.
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19: 40 más Delgado, Pellegrino se va a la primera parte para Dinolo. Dinolo de primera central a la derecha, el bajo Roba Rena, haciendo gestos para que se venga Valencia. La quiere dominar la Pantera, el saltito no llega. Salió el arquero al costado del área. Ledesma se queda con la pelota. 40 minutos, 1-1.
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19: Momento de buscar aire, Espina, ¿no?
20: Sí, un momento de buscar aire, pero sigue manejando Boca. El Instituto no se ha podido apoderar de la pelota.
19: Nunca.
20: Casi nada del partido, Gaby.
19: Nunca. Siempre corrió de atrás. La pelota la domina, se viene Palacio para Villa, el centro a la izquierda, ataca Villa, centro para Valencia, la área, termina cortando y llegando al medio, Matías Gallardo la manda lateral en ataque para Boca, por el costado izquierdo va Blanco.
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19: Ojo Villa, no, reñaba un golpe, me parece, Coli.
1: Sí, estaba reñando Villa, ojo que no sé dónde es el golpe, pero fíjate que viene caminando Rengo.
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19: Laida dejó el pie abajo, para mí cometía falta. Deja seguir el árbitro, la saca Alarcón. Desprolijo el partido ahora. La tira de zurda a la mitad de la cancha. Quiere Luna pierde. Anticipa Dinolo. Toca para Palacio se entregó muy bien a Blanco a Villa. Villa se ha recuperado como win izquierdo. Ataca Villa, cayó Valencia en el área. Reclaman una falta, viene el centro. El segundo palo para Flores la domina con el pie derecho, pero se va larga. Se va ancha la pelota. Lateral que corresponde a Instituto. Pegado su propio banderín del córner por la izquierda con el partido 1-1 frente al Edema.
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19: 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El primer turno ganó Sarmiento. En Junín le ganó el verde al tiburón, es así Lichetti.
7: Sí, 3-1, Marabel, Mavilla, Herrera, Castro para los Ibi. 3-1 el verde.
19: ¿Lubo estuvo en La Plata o no?
7: Sí, sobre el final apareció. Estaba escondido. Marcelo Torres, tremendo tiro de penal. 1-1 había ganado la primera parte Atlético Tucumán con el gol de Lautaro Godoy.
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19: Sale Dinolo, 42 minutos. Se cayó un poquito más allá del dominio de Boca, Espina.
20: Se cayó en cuanto a la intensidad porque tuvimos 35 minutos palo y palo, Gaby, pero sigue manejando Boca los momentos del partido, el protagonismo del partido, y no corre ningún riesgo hasta ahora.
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19: 42 y medio Alarcón para Instituto. La Pantera Negra en Air Valencia, con la complicidad del arquero Ledema, para estar 1-1 en tablas aquí en el estadio Mario Alberto Kempes.
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19: Y Lolo Alarcón, Alarcón, Braida falta. Estalaron abajo, Braida. Justo aquí abajo de la cabina. Tiro libre para Boca. 43 minutos, quedan dos.
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19: Rafa Instituto, Sosa de atrás, duro. Yo no sé si no era la amarilla esta, Marce.
20: Y fue justo en el momento de control de Braida, sí, de raspa porque llega tarde, Gaby. Entonces no puede recuperar la pelota. Fíjate que seguramente después vamos a tener el porcentaje de posesión, pero debe estar muy superior, 65 Boca. Mínimo.
19: Sí, te iba a decir 70-30 yo.
20: Sí, sí, puede ser.
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19: El preciso Instituto con la pelota, lo mejor que le puede pasar a la gloria es que termine el primer tiempo. Pelota larga, a ver, hace la diagonal, Tisera, va Tisera, ganó la posición de la pelota, llegó hasta el fondo, metió el centro, tiene que salir Montero. Se queda Montero, el colombiano, arquero de Boca, se queda con la pelota.
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19: Ahora, claramente, Instituto, más allá del dinero y lo recaudado hoy aquí de Meñú, lo incomodaba mucho más jugar en su casa frente a Boca que venir a jugar aquí al Mario Alberto Kempes, ¿no, Ale?
0: Sí, señor, en lo que va del año con Flores, fundamentalmente ha perdido un solo partido en la cancha de la Gloria de 9 que ha jugado.
19: Sale bien Delgado, Delgado, por el centro, entregó a la izquierda para Villa. Se viene Villa, Villa cara, pica por el medio, Valencia. ¡Ah! Tiró el cabezazo, erró. Tiró el cabezazo, erró Valencia, que como dijo Espina, es un gran cabeceador. Le erró el cabezazo, Flores le arrancó, Villa la terminó con el centro y Valencia se lo perdió bajo del arco, Marce.
20: Sí, es todo por la izquierda Boca, ¿eh? O con Blanco o con Villa, y acá acarició la pelota el colombiano, quiso meter el cabezazo por delante de Sosa, pero le cubrió bien el defensor de Instituto y no alcanzó a llegar, pero el primer tiempo de Boca ha sido bueno. Gaby, nos equivocamos, tuvimos corto, 71 el porcentaje de posesión, claro, de Boca.
19: ¿Viste?
0: Gaby.
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19: Uno más sale, ¿no?
0: Sí, señor, un minuto más se va a jugar en esta primera etapa.
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19: Se va a ir el primer tiempo, 1-1, Sosa. La pelota viene por el medio, la venía a buscar Alex Luna, no llegaba. Queda por el costado izquierdo para Blanco. Domina Blanco, Blanco de zurda. La tira mal, Blanco se queda corto. La recupera Cerato. Cerato toca la mitad de la cancha, se arma Instituto. Quiere que pase el tiempo para que se termine el primer tiempo. Y en este momento, Rey Hilfer, de buen primer tiempo, marca el final. Señores, se terminó la primera parte aquí en el estadio Mario Alberto Kempes. Alarcón puso el 1-0 para Instituto. Empató en Air Valencia la Pantera Negra de Marvel. Con un error de Marco Ledema, se fue la primera parte. Empata el Instituto y Boca 1-1.
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8: Se juntan los hombres geneises tras este 1-1 parcial, sin amonestados. Boca pensando en el segundo tiempo de los alternativos. Rey Gorosito, Figal, Herrera, Costa, Bataglia, Paredes, Ascasiva, Ruiz, Merentiel, Romero y Jiménez.
0: Los jugadores de la Gloria van rumbo al vestuario. Tiene un solo amonestado el equipo de Diego Flores. Es el 55, Gustavo Abregu. Esperan en el banco de suplentes Cítaro, Masachesi, Bravo, Meli, De La Fuente, Méndez, Acevedo, Córdoba, Suárez, Fonseca, Sansevieri y Guerra.
20: Lindo primer tiempo. Antes del juego hablábamos con Gaby respecto de qué nos imaginábamos, y nos imaginamos esto: intensidad, dinamismo, dinámica en el partido. Sí, yo creí que Instituto en algún momento del partido iba a tratar de imponer sus condiciones del juego, de manejar la pelota, de poder salir jugando desde atrás, pero lo tuvo en un lapso realmente muy breve, hasta el gol diría de Alarcón. Después de ahí Boca empezó a manejar bien la pelota, con buenos circuitos de pase, con tranquilidad, utilizando mucho la izquierda, no tanto la derecha. Llegó ahí la igualdad. Después, en general, manejó la pelota, tuvo el control del partido, no tuvo ningún tipo de complicación de mitad de cancha hacia atrás, pero tampoco generó situaciones de gol. El empate es justo en cuanto a las situaciones de gol. El empate no es tan justo en cuanto al dominio del partido, pero esto se gana con goles, y los dos convirtieron solamente uno, y los dos generaron poco.
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0: señores, volvemos aquí al estadio Mario Alberto Kempe con Marcelo Espina por Radio Mitre. En el entretiempo, que Boca e Instituto están empatando 1-1. Lo ganaba la Gloria con gol de Alarcón y una doble carambola. Primero la caída de Ledesma y la pérdida de la pelota con un compañero, y después la pavota en el intento de despeje de Alarcón para que Ener Valencia ponga el 1-1. Aunque Boca es un poco mejor, el partido está empatado, y por Radio Mitre lo explica, lo comenta y lo analiza el señor, bajamos un chiquitín el ambiente, el señor Marcelo Espina.
1: Bueno, el partido es lindo, ¿no? El partido es lindo porque hay intensidad, porque es abierto, porque la lluvia le da esto de que la velocidad de la pelota transite mucho más rápido. El partido arrancó medianamente parejo, teniendo un poquito Boca más la pelota en los primeros minutos, sin profundizar tanto, armando una buena sociedad que se mantuvo durante el primer tiempo entre Blanco y Villa, no tanto incorporándose en este circuito Palacios, que quizás Palacios y Flores fueron los dos algo más apagados en Boca. E Instituto tratando de responderle con salidas rápidas, ¿no? En la recuperación de la pelota, porque no lo va a buscar tan arriba Instituto a Boca. Lo espera en tres cuartos, diría de la mitad de la cancha un poquito más adelante, ya que Alarcón, que para mí hizo un muy buen primer tiempo el chileno, metiéndose entre medio de los dos marcadores centrales y ahí entre los tres sacando la pelota limpia. El partido era parejo, como les digo. Instituto no podía llevar a los dos de afuera, Cerato y a Sosa, bien adelante, porque se le instalaban atrás Flores y Villa. Entonces, en esta duda de si voy, desprotejo mi espalda y Boca tiene extremos picantes, se mantuvieron en una posición intermedia entre ir y venir. Y ahí a Instituto le quitó un potencial ofensivo que es una de las armas más importantes que tiene el conjunto de Flores, además de la pelota parada. Lo insinuó Instituto en una acción en donde sí Sosa y Cerato se pudieron involucrar, y casualmente vino el centro de Sosa. La pelota recorrió todo el área grande, nadie la pudo despejar. Creo que se fueron sorprendiendo los jugadores de Boca en esto de poder sacarla, porque pensaban que el de adelante la sacaba, y al final no la sacaba el de adelante y el de atrás tampoco. Le terminó llegando a Cerato, que metió un derechazo y muy bien mandó al córner Montero. Y de ese córner vino un remate de Abregu, que se fue al ladito del palo izquierdo del colombiano. Siguió igual hasta que vino la falta de Braida, discutida para algunos, merecida para otros, y desde ese tiro libre de costado de Sosa la baja en el segundo palo Mosevich, y Alarcón, en este caso de Instituto, se quedó con una pelota sucia, metió el derechazo y el 1-0. No lo afectó a Boca el 1-0 de Instituto, y no lo fortaleció a Instituto su 1-0, porque el conjunto de Flores, que es un equipo que suele salir jugando, que abre los tres centrales, que adelanta a los externos para ampliar la cancha, no pudo jugar. De hecho, Gallardo casi no intervino en el partido, alguien que había sido una de las figuras hace algunas semanas atrás en la cancha de Independiente. Y Boca, con esto de los tres centrales, lo agrego al Alarcón en la salida, no como un central, sino involucrándose para hacer un tercer central, Boca empezó a generar circuitos de pase. Alarcón con Delgado, Delgado con Blanco o con Villa. Insisto que Palacios tiene que meterse más en el partido. Y desde ese lugar Boca empezó a dominar, llevando la pelota de un lado a otro. Flores algo apagado, y es un poco entendible porque vivió muchas emociones en los últimos días con el tema de la selección argentina, la despedida de Messi, jugar bastante minutos para un chico joven que recién se incorpora en la selección mayor, y con un Braida que va, pero va de apoyo, no va agresivo como va Blanco, como todos sabemos que cuando va, va y va. Y Boca desde ese lugar tuvo la pelota parada, el error de Ledesma, la pérdida del balón, el 1-1 por intermedio de Ener Valencia, perdón, se me escapó de la memoria, de Ener Valencia, que también está haciendo un buen partido, y desde el 1-1 Boca fue el protagonista del juego, sin ninguna duda. Bueno, la posesión de la pelota terminó en este primer tiempo con un 72% a favor de Boca. Lo que pasa que ese dominio que tuvo Boca de juego hasta el borde del área, después no lo pudo cristalizar en situaciones de gol. De hecho, situaciones de gol fueron pocas. La de Cerato, los dos goles, el remate de Abregu, un intento de cabezazo de Ener Valencia que no llegó a conectar porque no pudo anticipar a Sosa. Pero Boca el partido lo tiene amañatado, lo tiene en el puño. Sabe que de esta manera, en el segundo tiempo, lo puede jugar de la misma forma, algo que yo creo que no va a pasar porque Flores va a tener que tocar algo en el equipo. Va a tener que generar una mejor presión, va a tener que tratar de recuperar la pelota por lo menos en la mitad de la cancha y no tan atrás. Pero si Boca logra en este segundo tiempo volver a hacer cosas como la que hizo en la primera parte, va a estar mucho más cerca de ganarlo que de empatarlo. Necesita mejorar Instituto para que el partido tenga otro vuelo en general. Pero en líneas generales el partido es entretenido, es dinámico, es de mucha movilidad, la pelota circula a grandes velocidades y obviamente que se hizo por momentos algo friccionado por el campo de juego, por el estado del campo de juego, que está en perfectas condiciones, pero que está rápido, y porque los dos equipos quieren ganar para seguir creciendo tanto en la tabla general como en el grupo.
0: Señoras y señores, por Radio Mitre, lo comentó, lo analizó, lo explicó este Instituto 1, Boca 1, el señor Marcelo Espina. 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
0: Ha regresado Boca, con y sin cambio, ¿no?
3: No veo modificaciones en el Genese, tampoco tiene amonestados. Los alternativos: Bray, Gorosito, Figal, Herrera, Costa, Bataglia, Paredes, Ascasiva, Ruiz, Merentiel, Romero y Jiménez.
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0: Volvió la gloria, ¿no, Benveñú?
4: Sí, me parece que se viene rumbo al campo de juego de La Fuente. Seguramente va a salir Cerato, que estaba sentido, te lo decía antes del partido, que se tuvo que infiltrar. Viene con la 2 de La Fuente.
0: Bueno, vamos a presentar, ponemos número 2. Entonces, de La Fuente, y se fue el lateral derecho Cerato. Presentame el cambio.
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4: Ingresa con la camiseta número 29. Hernán de La Fuente se retira con la 44, Juliano Cerato.
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0: Bueno, subimos un poquito el ambiente, Luqui, aquí. en la cabina. Señores, esperamos por Riquilfer. Entonces De La Fuente con las dos adentro, Cerato con la 44 afuera. Posición por posición, Marcelo.
1: Sí.
0: En Boca no tenemos cambios. El partido 1-1. 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
0: Riquilfer hace sonar fuerte el pito. Mueve Boca y el segundo tiempo ya está en marcha. Boca atajando para la Willington, para el lado del Artime Instituto. Por fin, ¿no?
2: Bien.
0: Empezó a salir bien Bemeñú, ¿eh?
4: Sí, costó, muy bueno lo suyo.
0: Costó.
4: Pero salió.
0: Costó. 28 partidos más o menos costaron. La tiene Bray.
4: Le voy a regalar la brújula, Gaby.
0: No. Lo perdido que estoy. ¿Quién es Valencia?
3: Sí. Tengo
0: golpeado. La Pantera Negra. Lo agarró el increíble Hulk. La pelota viene por el costado izquierdo. Ataca Instituto. La tiene Luna. Luna domina. Viene por izquierda. Ah, buena barrida abajo de Braida. La banda fuera. Lateral para la Gloria.
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0: Ojo el tobillo derecho. No se lo dobló. Se dobló la pezuña. La Pantera Negra.
3: Solito Superman.
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0: Mañana la previa con el gran Rolo Villar, maestro Rolo. Con la negra Verón, una genia. Con Gianluca Saraceni hasta las 7 de la tarde por Radio Mitre. Hasta que venga el fútbol con el polaco Caimi. Después volvemos con River a la noche. Y mientras tanto va Instituto con un remate de larga distancia sin destino. Reclaman córner, se lo dan. Y ahí a los tumbos va la Gloria en el arranque del segundo tiempo, Marce.
1: Sí, algo desprolijo arrancó este inicio del segundo tiempo. Igualmente todavía no llegamos a los 2 minutos. Pero cuidado, otra pelota parada para Instituto.
0: Tiro de esquina para la Gloria.
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0: Al 21 va Lázaro. Lázaro con el pie derecho. De todo en el área, ¿eh? De todo en el área. Me parece que Dilolo con el arcón. A los agarrones limpios. Arco que da el Artime. Va a venir el córner. Viene desde la derecha al centro. De cabeza quedó Bochando. Está el segundo. Viene gol. ¡Gol! ¡Gol! ¡Galván! ¡Gol! ¡Gol! De la Gloria Galván. Ojo que viene la pelota para Adelino Galván. El centro de la derecha otra vez. Un cabezazo fallido. Vino al centro otra vez arriba. Quedó bollando la pelota, pero le quedó Galván para la volea. Creo que otra vez Posevi ganó del salto arriba, se lo llevó puesto Pellegrino. Le quedó la pelota chanquita a Galván, adentro del área chica, picando el sueño del pibe, porque la agarró de volea, porque se llenó el botín derecho de gol y adentro. Otro de los tres centrales, en los dos ganó Mosevic, primero para Larcón, ahora para Galván. El Vasco no lo puede creer. Espina anticipó los dos goles de Instituto, gana la Gloria 2-1, reclaman una falta, gana Instituto la pelota parada, el arma letal para el equipo de Flores. Instituto 2 en el arranque del segundo tiempo, Boca 1, ahora lo hizo Galván.
1: Otra pelota parada, decíamos recién. Y sabés que fue casi un calco, ¿no? Porque Mosevic en las dos jugadas de los dos goles le gana de la misma manera a Pellegrini.

0: Ya, recuperación y la tiene Luna. Domina Luna, se arma lindo el segundo tiempo por Radio Mitre. 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Mañana la previa, Verón. Rolito Villar, Gianluca Saraceni. Después estaremos con Tigre Banfield, después River Estudiantes de Río Cuarto. Mientras tanto se ataca Tisera. Tisera atrás, entrega la pelota Tisera, Tisera para Galván. Galván para Tisera, se viene Instituto. Gana 2-1, pelota dentro del área. La tiene Galván, Galván quiso dominar, no puede, saca Villa. Villa la revienta de zurda a la mitad de la cancha. Devuelve parado en el fondo Mosevi. La manda fuera, lateral, lateral para Boca. Gana la Gloria 2-1, 5.
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0: Lindo, Pinita, lindo, ¿eh?
2: Está lindo el partido, sí. Vamos a ver si Instituto puede adueñarse un rato de la pelota, Gaby, que es una de las partes esenciales de los equipos de Flores.
0: Bueno, tendrá que ser inteligente y no cometer el mismo error que cometió cuando ganaba 1-0.
2: Y sí, sí.
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0: Rápido en el arranque del segundo tiempo. Instituto se pone otra vez arriba en el marcador.
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0: Domingo de fútbol por Radio Mitre a las 2 de la tarde después de Juanca del Misier. 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Después Platense Argentinos, estará Carvajal. Después volvemos para Racing y Belgrano con Edul. Sierra Gávez, Sierra Castañar, Talleres Independiente. 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La tiene Carlitos Palacios, Carlos Palacios, el chileno a la derecha para Baraira. Pierde Boca, va a buscar el empate. 6 minutos 17, saca más diferencia Instituto. Pero Boca va por el medio con Flores. Flores con la pelota, pura gambeta. Abrió a la derecha para Braida. Sierra termina ganando bien parado Alarcón. Devuelve Alarcón, Alarcón para Luna. Domina Luna, Luna le comete falta. Dinolo no. Buen anticipo, válido, dice el árbitro. La tiene Palacios, Palacios a la izquierda. Se viene Blanco, Blanco va al fondo, mete el centro. Y un rebote y después adentro. Se mete Gallardo y la devuelve, se mete atrás Instituto. Ya dio un pasito atrás Instituto y Boca se lo lleva por delante, Marce.
2: Sí, y además lo va arrinconando. Sí, adelanta bien los dos laterales, Boca. Blanco está casi como un extremo bis.
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0: Otra vez Flores se desespera para que el equipo no retroceda, ¿no, Bebeñú?
3: Es así, no solamente le pide eso, sino que sea un equipo corto, que estén en 20 metros.
0: Ojo, ojo el tobillo de Valencia, me parece que es un gesto. Que esa torcedura en el arranque del segundo tiempo molesta, Coli, ¿eh?
4: Sí, le molesta, no se puede mover.
0: Buena presión, termina ganando Gallardo. Gallardo la tiró larga, para mí le falta contra Gallardo, ¿eh? Para mí el árbitro tiene que retrotraer y marcar la falta, lo hizo. Tiro libre para Instituto y lo molestaron. Me parece que a William Alarcón, el primero en Boca, ¿no?
4: Sí, Alarcón por la misma falta que hizo en el primer tiempo Gallardo. Bien amonestado Alarcón, no fue amonestado en su momento Gallardo.
0: Se levanta el público de Instituto. Gana Instituto 2-1. Arde el partido, arde el clima aquí en el Mario Alberto Kempes.
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0: Hay tiro libre para la Gloria. Dígalo usted, Pino, lo digo yo. Otra pelota parada, Marce.
2: Otra pelota parada. Las dos del primer tiempo fueron de la izquierda. Ahora desde la derecha. Vamos a ver, bueno, se van a venir unos cambios en Boca, me parece.
0: Se viene Paredes y Merentiel, ¿no?
4: Merentiel seguramente por Valencia y Paredes, veremos, ingresa por el amonestado Alarcón.
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0: Hay una pelota parada para Instituto. Le va a pegar de zurda Sosa, no. Lo dejó Luna, Luna. Abrió por afuera. Corner. Cuando la pelota vino para Lozano, lo terminó cerrando Blanco, creo que se fue al córner. O muy finita, tiro de esquina, otra pelota parada para Instituto.
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0: Paredes con la 5, Merentiel con la 16, presentando el primer cambio en Boca.
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4: Afuera Delgado, adentro Paredes.
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4: Afuera Valencia, adentro Merentiel.
0: Hay córner. Va Lozano. Córner corto. Atrás para Luna. Domina Luna, Luna, Lozano. Lozano en el área ganó, se le va larga, ancha.

0: saque de meta para Boca en 10. No lo quiere perder el Vasco. Mete toda la carne al asador, Espina.
1: Sí, yo creo que no sé si lo tenía tan en mente meter a Merentiel y a Paredes tan rápido.
0: Tan rápido.
1: Sí, exactamente. Pero bueno, y lo que me extrañó, Gaby, que metió dos córneres, hizo dos goles, perdón, dos pelotas paradas, dos goles instituto y este tiro de esquina lo jugó corto.
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0: 10 minutos, segundo tiempo. Gana Instituto. Primero Larcón, después Galván. En el medio había empatado para Boca. Valencia, que se fue con un tobillo para mí doblado. Le queda Blanco. Blanco para Valentín. Está el empate. Viene gol de Boca. ¡Gol! Quedó enganchado, quedó para Merentiel, que inclusive la agarró mordida, pero mano a mano con el arquero, mordido y todo, y alcanzó para acomodarla contra el palo lejano de Ledesma y empata Boca. 10 minutos, otra vez le dura un suspiro a Instituto, otra vez a Instituto le dura un suspiro estar arriba del marcador. De Blanco con una asistencia perfecta, Merentiel con una definición algo defectuosa para que se levante el público de Boca en tablas otra vez en un partidazo. Boca lo empata 2-2, Merentiel.
1: Blanco es un lateral que de 10, 9 y media va por afuera. Ahora fue por adentro porque se le quedó instalado bien pegado sobre la izquierda Villa y después una gran visión para meter una pelota excelente de Blanco porque se la metió atrás de Alarcón con ventaja, se la dejó preparada para que Merentiel en la primera que toca apenas ingresado no la agarra bien y yo creo que el no agarrarla bien lo desacomoda Ledesma, lo sorprende. Y rápidamente Boca, que lo estaba perdiendo otra vez, lo empata.
0: 2-2, se viene Braida. Braida para Flores. Ya está Merentiel, ya está Paredes. Boca quiere ganar el partido. Se ilusiona con la anual. Boca que de ganar hoy Alejandro esperando por Argentinos, Vélez e Independiente. Quedaría a esta hora como único puntero, ¿no? Arriba de todo.
3: Sí, efectivamente. Igual ahora tiene 51-1 de Independiente Rivadavia. Si gana, lo supera.
0: Se viene por la derecha Lozano. Lozano la meta dentro del área. Gana la cuerda, llega hasta el fondo, centro, punto del penal. Queda bochando la pelota, la termina sacando Braida. La pasó mal Boca en esta. La saca Larcón afuera, lateral. Lateral para el Instituto. Está completamente abierto y desarmado el partido. Pide perdón a Larcón, Espina.
1: Sí, está lindo el partido, está abierto, los dos equipos quedan estirados, corrigió algunas cosas Flores en el entretiempo porque ya van a presionar más a Larcón y seguramente lo van a empezar a presionar a Paredes para no dejarlo tener circuito en la salida. El partido está abierto, los dos golpean y los dos golpean bien.
0: Se agarraron Galván y Merentiel, me parece, ¿no?
4: Así es.
5: De la Señor, Merentiel era el hombre de Boca.
0: De la Fuente, lateral, frente al área. Porque arde el partido, ¿eh? Es imposible el partido.
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0: La saca Blanco, Blanco. Un pelotazo de despeje que sale de casi de sangre. Un pase a Flores. Retrocede Diego Sosa. Diego Sosa atrás para Galván. Galván hizo el segundo inmediatamente después de Pato Merentiel. 2-2 está el partido, hermoso. 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Está empatando Instituto y Boca. Es el partido de la fecha, sin dudas. La viene a buscar. Lucha y gana Galván, que le agarró un ataque de habilidad. Dejó la pelota por afuera para Tisera. Se viene Tisera, Tisera apoya atrás. En Alex Luna, tiene que aparecer el 10 de Instituto. No gravitó demasiado. La cambia de frente mal, se la regala Blanco. Se viene la contra de Boca, sale Blanco, Blanco al Alarcón. Pagó a mitad de camino Gallardo, sale Alarcón, Alarcón para Paredes. Paredes con la pelota a la mitad de la cancha, 15 minutos, 1-1 está el partido. 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Mañana la previa. Mañana Verón, Gianluca Saraceni, Rolo Villar. Después se viene Caimi, después juega Kolinsky con Tigre Banfield. Después nos vamos al Monumental. Juega River Estudiantes. Aquí la tiene Flores. El fútbol pasa por Mitre. La pelota va a Flores. Flores mano a mano. Domina ante la marca del Alcoba por un lado. lado, va por el otro, toca atrás para Braida, Braida para Flores, Flores mete el centro, tiene que salir el arquero, solo la mano de Ledesma, solo la mano de Ledesma.
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0: Se viene de la fuente, barre Pellegrino, la banda lateral, se chocó con Villa, lateral para la Gloria Pina.
4: Está lindo el partido, Gaby, está lindo. La verdad que la pelota circula muy rápido, quizás elaboran poco, pero enseguida están predispuestos a atacar.
0: Ya pasaron 15 minutos, Instituto va, la pelota la tiene Luna, Luna con el balón, lo persigue el jugador de Boca, pero domina Luna, va Luna por afuera como un win, falta no, que se levante, dice el árbitro. Hay infracción, es lateral, era Dinolo el que lo perseguía. Lateral para Boca, se enoja Paredes porque Braida no lo hizo rápido.
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0: Qué bien que resolvió Merentiel en el gol del empate, cabeza fría en el momento justo.
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0: Pellegrino, Dinolo, Dinolo, Braida. Cruza la mitad de la cancha, escala por derecha. Toca para Flores. Ojito, partido de Flores, se lo comieron. Le queda la pelota Luna. Luna se junta con Tisera. Va Tisera por izquierda, ataca Instituto. Se viene Tisera. Tisera quiere tirar un túnel. Le falta peso ofensivo o claridad en ataque, dicen ustedes los analistas, Espina, ¿no?
4: Sí, acá se demoró en la toma de decisión. Me parece que tomó una decisión, después se arrepintió y ahí se complicó.
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0: Pero el Vasco sabe que no puede ganar, ¿no, Coli?
5: Y el Vasco ve que lo puede ganar, porque aparte el gol del empate llegó en el momento justo del cambio, pero también lo nota peligroso las contras a Instituto.
0: Flores, el técnico de Instituto, sabe que lo puede perder, Bebeñú.
6: Así es, necesita sí o sí sumar, y apoyando un poco lo que vos decís, los tres zagueros de Instituto. Alarcón tiene tres goles, Mosevi dos y Galván uno. Los delanteros de la Gloria, Luna dos, Tisera uno y Lázaro uno. ¿Qué quiere decir? Que los zagueros tienen más goles que los delanteros.
0: Claro, se le nota que le falta peso ofensivo. Es un hervidero la cancha ahora, la tiene Pellegrino. Pellegrino va a la mitad de la cancha, sale Carlos Palacios, hombre que no apareció en Boca. Por Radio Mitre estábamos aquí en la ducta, en el barrio Alberto Kempes, el domingo después de Juanca del Misier. San Lorenzo Riestra, estaremos con Marce. Después Platense Argentino, Carvajal Llorita, después Racing Belgrano, vamos con Edeul. Talleres Independiente, Gabe Castañares. 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Sale por el costado izquierdo, largo Galván. Galván que hizo el segundo. La tiró para Luna. Luna lo barre, no llega, queda para Galván. Recupera la pelota Instituto. Viene con Luna, Luna para Tisera. Tisera, Luna. Mueve la pelota Instituto, 18 minutos. Segundo tiempo, 2-2 está el partido por el medio. La viene a buscar a Bregú. Bregú la sacó todo aquí a la derecha. Para de la fuente, a la puerta del área. Saca de cabeza Pellegrino, Pellegrino para Villa, Villa atrás. Entrega para Blanco, Blanco adentro de su propia área. Para Pellegrino, Pellegrino para Paredes, domina Paredes, la tira larga a la derecha, qué buen pase de Paredes para Flores, se viene Flores que la mató con la derecha, cruzó la mitad de la cancha, se la diagonal Merentiel, también se viene Carlos Palacios, dupia otro, la tiene Paredes, Paredes atrás, se apoya con Alarcón, Alarcón para Paredes, Paredes tres dedos, a la posición de número 10 para Carlos Palacios, va por el medio, Carlos Palacios se mete en un embudo, lo rodean tres, Palacios salió con Flores, Flores a la derecha para Braida, se viene Boca, abrió la cancha, pica Merentiel al punto del penal, el centro de Braida.
5: Insólito.
0: No hace falta que yo le explique a partir de Silvatina y el insólito de Espina, ¿no, Marce?
4: Sí, increíble, sí, sí, sí. Porque además uno se puede equivocar en el centro que no le caiga al que se la quiso tirar, Gaby. Pero le erró en la fuerza porque la pelota salió despedida como un misil.
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0: De las asistencias, pases de Blanco al despropósito de Braida del otro lado, ¿no?
4: Bueno, igual, Gaby, hay... Boca hoy parece que juega con un ojo cerrado, porque la derecha no la usó para atacar, y la izquierda generó todo.
0: La pelota viene por el medio, ojo, quedó sentido en la mitad de la cancha, creo que Alarcón, ¿eh?
5: Sí.
0: Se viene Villa, Villa corre por izquierda, a ver si llega, llegó, ganó Villa, está Merentiel en el punto del penal, se viene Villa, ganó, eliminó el jugador, va al fondo, centro, atrás, está Merentiel, no llegó, queda la pelota bollando en el área, lo marca pegadito Alarcón, lo obliga a Merentiel a salir del área, tiene un taco, la cubre y la va a sacar Galván, es zurda, la revienta Galván, está totalmente abierto y roto el partido, falta, pero había offside. Había una falta de Tisera contra Alarcón, que era de amarilla, pero lo salvó el asistente número 2, Ricciardi, por una posición adelantada, me parece que de Merentiel. Es indirecto dentro del área, 20 para Instituto Espina.
4: Sí, el partido está abierto, el partido está para los dos, pero da la sensación que Boca cuando va, da como... Claro. Más, sí, como más sensación de gol, ¿viste?
0: Mete más miedo.
4: Sí, mete más miedo. El Instituto va, pero que todavía necesita algún error de Boca, como sucedieron en los dos goles.
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0: Habla con sus colaboradores, Flores, ¿no, Ale?
6: Sí, señor, está preocupado cuando ataca a su equipo, sobre todo cuando sube Sosa, se le viene por atrás Flores.
0: Para que se viene Flores, Flores ganó la cuerda, va hasta el fondo, centro, Merentiel de volea, está afuera. Afuera Merentiel, le agarró de volea, también mordida, creo. Solo lo dejaron venir a Flores, ganó la cuerda, se lo sacó de encima Sosa. Fue al fondo, metió el centro, el segundo palo, casi que Merentiel quedó mano a mano con Galván. Así que la volea la agarró mordida y remató afuera, Marcelo.
4: Sí, la mejor de Flores en el partido, del Flores de Boca, ¿no? Desbordando, tirando un buen centro al segundo palo. Lo extraño que Instituto está con tres centrales y Merentiel mano a mano y le ganó la espalda a Galván. La agarró bien de volea, pero no la agarró tan cómoda para meterla contra un palo.
0: Va de la fuente para Lázaro, Lázaro centro, sale Montero, Montero, Montero. Ya juega con Paredes. Paredes sale del fondo, domina Paredes, Paredes con la pelota, hace el rodeo, por Mitre estamos, qué rápido pasa el partido, 22.
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0: Se viene Palacio, Palacio se enganchó con el cuerpo, lo desestabiliza, no hay falta, la pelota viene para Flores, pero el árbitro había cobrado una falta antes en la mitad de la cancha, se la cobró el Arcón, tiro libre para Boca, es diferente Paredes, le cambia el ritmo y el juego a Boca.
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0: 22 y medio del centro, Paredes aquí a la izquierda para Blanco. Debajo de la cabina la tiene Blanco, que asistió a Merentiel para que pase el partido. La tiene Paredes, Paredes, centro, frontal. Un mal despeje, queda la pelota bollando y la saca Mosemi, que había fallado. Pero la captura Braida, Braida para Flores. Flores viene como muy derecho, agarró la lanza. Va Flores, ganó la cuerda. Va mano a mano con Sosa, le ganó, pasó. Llegó al fondo, metió el centro, viene Villa. No tiene, está enganchó. Y afuera lo perdió Villa. No tiene al caer el partido Boca como contra Racing. Se lo lleva por delante, le llega por todos lados. Aquí Villa dominó, enganchó. Se perfiló, le pegó y lo erró Espina.
4: Bueno, se empieza a meter en el partido Flores, porque ya hay dos desbordes del delantero de Boca por la derecha, le ganó bien en el uno contra uno a Sosa. El mal cálculo de la Fuente, sorpresivamente, calculó mal en el cabezazo, le quedó a Villa, el zurdazo se fue cerca.
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0: Si se equivoca Pellegrino, Tisera lo pisó, quedó golpeado, el que se equivoca, ahora es Alarcón, se viene la contra, va Instituto, y se lo perdió bajo del arco, increíble Tisera, Tisera se lo perdió de atrás, lo desacomodaron, se iba para el gol, creo que Pellegrino lo movió. Era gol de Instituto, no, lo que perdió Tisera. De flojísimo partido y de muy poco poder ofensivo. Lo dejaron mano a mano, le pegó a la tierra, le pegó al pasto. No sé qué hizo Espina.
4: Bueno, primero hay un error de Alarcón de jugar una pelota hacia atrás, corta, un Alarcón que viene haciendo un buen partido, pero la terminó regalando. Y después Tisera, Gaby, él pierde tiempo en velocidad y pierde tiempo en definición por no hacerlo con la izquierda, porque tuvo que acomodar el cuerpo para...